0: Es la hora 21:01, temperatura actual en Córdoba capital 16 grados 50 es el porcentaje de la humedad. El cielo luce parcialmente nublado. Más repercusiones tras el caso de grooming en Villa de María de Río Seco. Desde la legislatura de Córdoba, el bloque opositor pedirá la exclusión del legislador Flores en medio de las repercusiones por el caso. La iniciativa será planteada mañana en el recinto, según anticiparon desde la oposición. El legislador del Frente Cívico, Walter Nostrala, se refirió al pedido.
1: No alcanza con la licencia. Sí, acá no es una cuestión de que si el legislador tiene o no tiene una denuncia, hay cuestiones éticas también y responsabilidad. Si un legislador designa funcionario con semejante antecedente, me parece que corresponde en este caso la separación del cuerpo.
0: Asimismo, el legislador fue contundente al señalar que la revisión de los antecedentes de quienes trabajan como colaboradores debe ser exhaustiva. Además, Nostrala apuntó contra el gobierno provincial y sostuvo que los controles en la municipalidad de Córdoba son insuficientes.
1: Es importante también aclarar que esto no sucede solamente en la legislatura. Tenemos un caso de hace muy poquito tiempo que ocurrió en la municipalidad de Córdoba, ¿no? Con Barrelier, un tipo que fue designado becario por Yaryora y a los años el intendente Pacerín estuvo a punto de dejarlo en la planta permanente con gravísimos antecedentes penales. Lo que quiero decir con esto es que está muy bien que revisemos la legislatura, pero que también veamos, porque esto forma parte de los 27 años que lleva en el gobierno el peronismo, una estructura corrupta donde hay miles y miles y miles de monotributistas, de becarios, de chalequitos, que nadie sabe si se le piden los antecedentes, si se los controla.
0: En noticias del exterior, Estados Unidos retoma la construcción de un muro fronterizo de 100 kilómetros entre Arizona y México. La construcción se reactivó luego de que un juez federal rechazara un pedido de la comunidad para frenar temporalmente el proyecto. Desde la Oficina de Aduanas y Protección Fronteriza de los Estados Unidos, aseguraron que la nueva barrera busca cerrar corredores utilizados para el contrabando y el tráfico de drogas, además de reducir los riesgos para los migrantes. Mientras tanto, legisladores demócratas reclamaron al gobierno de Donald Trump que suspenda las obras hasta realizar una consulta con la nación y sobre todo el impacto en los territorios y los sitios.
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0: Miércoles, con un importante aumento de la temperatura, la jornada se presentará con cielo parcialmente nublado, con poco viento y circulaciones del sector norte. La temperatura irá en ascenso con mínima de 12 grados y máxima de 22. Será una tarde mucho más templada que la de hoy, dejando atrás por unas horas las temperaturas invernales. Por la noche continuará el cielo parcialmente nublado, aunque con baja probabilidad de precipitaciones. El cielo ahora luce parcialmente nublado en Córdoba capital. 16 grados es la temperatura actual y 50 es el porcentaje de la humedad. Hora 21:04.
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0: Excelente noche para todos ustedes. Bienvenidos a esto que es Aire de Noticias. Hasta la hora 22 los vamos a estar acompañando con toda la información, el resumen de lo que fue ocurriendo en el día. Y vamos a ir a las chapas. Hoy tenemos un montón, tenemos de todo para acompañarlos. Le mandamos un beso grande a Mariano Nievas, que tuvo un imprevisto y hoy no se puede presentar, pero acá estamos nosotros para hacerle el aguante con la mejor de las ondas y con muchísima data, como ya les dijimos, no solamente en lo local, sino también en lo nacional y en lo deportivo. Alejandro Benvenu, ¿cómo estamos? Buenas noches.
1: Buenas noches, querida Ernest, un gran saludo para vos, la gente de Mitre, los compañeros y a Mariano, por
0: supuesto. Sí, un beso grande a Mariano, a toda la familia. Y bueno, acá estamos, acompañándolos. Tenemos un programa muy completo. Leo Pizarro en los controles. Buenas noches. ¿Cómo estamos, Leo? ¿Todo bien? Está Fede Cabrera, por supuesto, en la producción, como siempre. Está Patricio Uscategui en el Mitre Informa Primero. Y en minutos nada más va a estar Mercedes Ninzi también, porque el Taxigate
1: sí. Tiene
0: un nuevo capítulo.
1: Ah, eso estoy siguiéndolo
0: sí, capítulo.
1: A capítulo. Mira. Fue una bomba la que tiró acá nuestra amiga el viernes y va teniendo derivaciones día a día, minuto a minuto.
0: Minuto a minuto, te digo, ¿eh?
1: Minuto a minuto.
2: Nos entra un quilombo.
0: En un ratito nos va a estar contando Mecha. Tenemos un montón, ¿eh? Tenemos sorteo también. Ya te contamos todo.
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0: Bien, a esta hora el cielo está parcialmente nublado, la temperatura 15 grados 6 décimas. Te digo que está muy agradable, la humedad 69%, ha bajado la intensidad del viento, a esta hora es del noreste de 10 kilómetros por hora. Se espera para el día de mañana una jornada cálida, un mini veranito, una primaverita. Vamos a tener el día miércoles con una máxima que va a pisar los 30 grados y una mínima cercana a los 12 y con viento intenso del sector norte. Eso es muy importante decirlo, porque además el riesgo de incendios extremos, ya te contamos un poquito más de este detalle, y te invito a que empieces a mandarnos tu mensajito en el 3516-300-810 para participar, porque hoy tenemos un señor sorteo.
1: A ver, ¿de qué se trata,
0: señor
1: Ernest?
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0: 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Ahora sí, Ale, si te parece, repasamos los títulos más importantes de la jornada. La causa por abuso sexual en Villa María del Río Seco. Hoy le dieron de alta a la primera víctima que había denunciado a Villarreal en 2021. Ya son 14 los detenidos, incluido un policía en actividad, y un total de 15 son los imputados en la causa por abuso sexual y grooming. El PJ analiza expulsar al legislador Ramón Cañito Flores, mientras que la fiscal Analia Cepede no descarta llamarlo a declarar.
1: Un ex directivo de Techín confirmó que le pagaron cerca de $1 millón al funcionario K. Roberto Barata. Lo aseguró Héctor Zabaleta, quien se acogió a la figura de imputado colaborador y ratificó que le entregó los paquetes con el dinero al entonces funcionario kirchnerista en el año 2008. Dijo que las fechas fueron coincidentes con las anotaciones de Oscar Centeno.
0: El juez Lijo le dio otros 15 días a Adorni para que justifique su patrimonio. Este miércoles vencía el plazo que el fiscal Policita le puso al ex jefe de gabinete para que detalle cómo aumentaron sus bienes. Tras un pedido del ex funcionario de Milei, Lijo aceptó prorrogar ese límite y otorgó 2 semanas más.
1: Javier Milei se reunió con legisladores de La Libertad Avanza en Casa Rosada en la previa de un día clave para las reformas. El presidente se puso nuevamente al frente de un encuentro con diputados y senadores del oficialismo en la previa de una sesión clave en la Cámara Baja, donde el oficialismo buscará tratar una batería de proyectos que incluye la reforma del Banco Banco Central y los cambios en inocencia fiscal, entre otros puntos.
0: Mañana, el riesgo de incendios forestales será extremo. La situación alcanzará nivel extremo en toda la provincia ante vientos que podrán superar los 70 kilómetros por hora en zonas serranas. Los equipos del Plan Provincial de Manejo del Fuego se encuentran en alerta amarilla con patrullaje preventivo y puntos vigía reforzados en todo el territorio.
1: Murió Dolly Parton, una de las voces más emblemáticas de la música country. La referente musical tenía 80 años y estaba atravesando una delicada situación de salud. La noticia fue confirmada hoy por su sobrino en un video compartido a través de las redes sociales de la cantante.
0: Sí, una gran pérdida la de Dolly Parton, la verdad, una tristeza bárbara. No venía bien de salud hacía tiempo, así que fue una verdadera tristeza, una pérdida enorme para la música country y la música en general en el mundo. Ale, ¿qué tenemos en deporte?
1: Bueno, tenemos muchísimo. En estos momentos, dentro de minutos nada más, en Nueva York, donde se juega el US Open, comienza un partido de exhibición entre ¿sí? Roger Federer y Andy Roddick. La verdad, dos ex número uno, en lo que viene a ser una especie de despedida del tenis que nunca se le había hecho al gran Roger Federer, que tiene 45 años y se lo ve impecable. Conmebol confirmó cuándo se va a jugar la Copa Libertadores de América del año 2027 y ya tiene las fechas Belgrano para el arranque.
0: Muy bien.
1: Mañana juegan River e Independiente Santa Fe por la Copa Sudamericana, por eso no vamos a estar mañana. San Paoli sigue en Talleres a pesar del empate 2-2 en la jornada de ayer frente a Rosario Central. Di María defendió a Paredes y a Molina tras las duras sanciones de la FIFA, que fue bastante exagerada, dijo el Fideo. Y por otra parte, las semifinales del Mundial de Hockey, la femenina, van a jugarse el próximo jueves a las 15:30. Las Leonas estarán jugando frente a Bélgica y los Leones el viernes, también a las 15:30, jugarán su encuentro frente a España.
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0: Y ahora sí, tempranito, hoy tempranito nomás, le damos la bienvenida a ella, a la reina Mecha. El escándalo, chicos, la olla que destapó Mercedes con el tema de los taxis. ¿Qué pasó? Tenemos un nuevo capítulo, Mercedes. ¿Cómo estás? Buenas noches.
4: Hola, Regina. Efectivamente, empecé a recibir llamados de todos lados. ¿Se acuerdan que ayer me había llamado el intendente Daniel Paserini?
0: Sí.
4: Que me había contado que comenzaron los controles, que se están haciendo controles, pero la verdad que yo no había visto ninguno. Uh-huh. Entonces, bueno, digo, le decía a Leo o a Mariano a la mañana que están haciendo el móvil que se fijen si hay controles. Bueno, hoy me llamó, me dice, te va a llamar Eduardo Ramírez, el subsecretario de Tránsito. Hoy me llamó Eduardo Ramírez y estuvimos hablando del tema y le digo... Me dice, nosotros estamos controlando. Y le digo, ¿dónde están controlando? Uh-huh. Le digo, adentro, cuando uno baja de la escalera mecánica y va, pasa por la puerta de vidrio y va ahí nomás en la calle, donde está el tipo que te abre la puerta.
0: Sí.
4: ¿O dónde controlan?
0: Claro,
4: ah,
0: ¿dónde?
4: No, el control es en la avenida.
0: No, bueno, pero el problema es adentro de la terminal.
4: Claro, es lo que yo les dije, me parece que no registraron porque el problema de nuestros funcionarios es que no toman colectivo. ¿Viste? Es que él, entonces le aclaré a Eduardo Ramírez, que no lo tenía claro, que el problema no es en la avenida. Si en la avenida yo he visto un control de tránsito, hace poco me llevaba a un amigo a la estación de colectivo de larga distancia de ómnibus, y cuando yo bajaba con la valija, que son 30 segundos, había un operativo de tránsito que nos quería poner una multa.
0: Claro.
4: Cuando uno está bajando del auto para... Porque tampoco vas a... Es muy peligroso bajar en la esquina porque te pueden robar la valija.
0: ¿Sí?
4: Entonces es mejor bajar justo en la puerta de ingreso y caminar hasta adentro, que son unos 100 metros. Pero entonces, los controles los hacen afuera. Claro. Yo lo que le pedí a Eduardo Ramírez es que hagan el control adentro, porque adentro es tierra de nadie, donde uno hace la fila para tomar el taxi. Y por otro lado, me llamó también Claudio López. A todo esto, Eduardo Ramírez me había... mencionado que se estaba haciendo una investigación en la municipalidad, uh-huh. Una especie de peritaje del reloj, Y efectivamente, el titular del gremio de taxis, que es Claudio López, efectivamente me confirmó que se inició un peritaje, una investigación de 48 horas, pero parece que hubo un problema. Parece que el titular del taxi dice no se presentó.
0: Ah, bueno,
4: para... tiene que presentar el titular del taxi, o sea, el dueño del taxi, llevar el coche para el peritaje del reloj, porque parece que el reloj tiene una memoria. Entonces, en esa memoria figura si tenía puesta la bajada de bandera del aeropuerto, o que es mucho más cara, o la bajada de bandera de la ciudad de Córdoba. Entonces, ¿qué ocurrió? El dueño del taxi no lo llevó, tiene plazo hasta mañana, y el chofer tampoco apareció, pero otro dato que me dieron es que el Mercado Pago, el que yo pagué, es de la hija del chofer. Pobre la chica, yo la nombré, no tiene nada que ver, ¿no?
0: No, bueno, pero ella es la que está poniendo, ella es la que está poniendo la cuenta, claro, ella es la que está poniendo la cuenta de Mercado Pago.
4: Claro, claro, claro. Entonces, la conclusión es que mañana, que van a pasar ya las 48 horas, vamos a saber si este taxi tenía, como nos dijo el oyente el viernes, puesta la bajada de bandera del aeropuerto, sí, y no la bajada de bandera que rige en toda la ciudad de Córdoba, inclusive adentro de la terminal de ómnibus. Porque dice que eso no se puede alterar.
0: Claro.
4: La caja, digamos, el reloj tiene una memoria inalterable.
0: Es un verdadero problema. Y bueno, justamente acá nos están comentando algunos oyentes, ya nos están mandando mensajes con respecto a esto que sucede adentro del aeropuerto, que, a ver, se sabe que la tarifa del aeropuerto es diferenciada, tiene otro valor, porque está establecido así desde hace 20 años. Ahora, claro, no se puede aplicar en la terminal, y mucho menos se puede aplicar de forma irregular en cualquier parte. Y los controles, como bien decís, tienen que estar sujetos a cualquier parte de la ciudad, no se puede hacer cualquier cosa.
4: Claro, ahora la terminal de ómnibus, como es de la provincia y el control de taxis es de la ciudad, me decía el subsecretario de Tránsito Ramírez que iban a tener que hacer una especie de acuerdo con la provincia para poder controlar adentro los taxis.
0: Y sí, bueno.
4: Es lo mismo que pasa acá. Bueno, hasta que firmen el acuerdo, más vale apúrense porque van a chorearle a todo el mundo.
0: Sí, vos porque estabas avivada, estabas despierta, pero claro, una persona no se da cuenta.
4: Con el celular lista para hacer el video o la foto. Les cuento la diferencia de la tarifa, porque ya que estamos, me la explicó Eduardo Ramírez, y la verdad que estuvo muy educado cuando me llamó, pero me contó que en la ciudad de Córdoba, durante el día, yo lo tomé durante el día, digamos, la tarifa diurna empieza a partir de las 6 de la mañana. Yo lo tomé a las 7, así que era partida, tarifa diurna. La bajada de bandera es de 1.900 pesos. Uh-huh. En el aeropuerto, la bajada de bandera diurna es de 7.600.
0: Claro.
4: Por eso, si el taxista me puso la bajada de bandera del aeropuerto, es por eso que pasaron tres cuadras y ya estábamos en 9.500.
5: Claro.
0: Sí, exactamente.
4: Y la nocturna, ya que ya por cultura general, en la ciudad está a 2.200 y en el aeropuerto de noche está, o sea, hasta las 6 de la mañana está en 8.740. Uh-huh. La ficha sale igual, cada vez que cae una ficha son 150 pesos.
0: Exactamente. Y bueno, será cuestión de mañana esperar a ver qué dicen desde la municipalidad, si finalmente se sanciona o no a esta persona y qué explicación da, esperemos que se presente, y que, como bien decías, bueno, Claudio López, recién lo mencionabas, es el vicepresidente de la Organización Sindical de Conductores de Taxis de Córdoba, a ver qué explicación se le puede dar a la gente, porque esto es algo que, Mercedes, pasa todos los días. Nosotros hemos escuchado un montón de veces, y ojo, también escuchamos las dos campanas, escuchamos a las campanas de los taxistas, que está bien y es correcto, por ejemplo, con el escándalo de Uber, que si se aprueba, que si Cabify, que si Didi y demás, pero no pueden estar pagando los platos rotos de unos pocos los usuarios.
4: Claro, otra cosa.

0: tenemos, el aeropuerto ha puesto una dársena sí. para taxis, y la, que está recontrolada, sobre todo los que vienen a nivel nacional,
1: sí.
0: para vuelos nacionales, de cabotaje, y otra dársena para Uber, Cabify, y tiene cada uno su cartel, igual que el aeropuerto
1: y,
0: de Ezeiza.
1: Y yo, me ha pasado...
0: sector Uber, sector Cabify... Sí. Y sector Didi, está muy diferenciado.
1: Y, ahí en el aeropuerto de ustedes, en Estados Unidos, en Buenos Aires, incluso yo he visto una aplicación que te permite calcular cuánto te va a salir tu viaje con el taxi, cosa que acá no existe, no hay manera de saber cuánto te va a salir con el taxi
0: amarillo. Claro, vos pones la dirección y ya tenés, antes había Totem, sí. pero ahora, o sea, como una máquina donde vos ponías tu dirección, pero ahora hay unos empleados de la ciudad de Buenos Aires que vos le decís la dirección y te dice cuánto te va a salir. Y te da un papelito diciendo cuánto te va a salir.
1: Sí, me parece lo más lógico.
0: Vos subís al taxi y ya tenés tu tarifa, lo que vas a pagar.
1: Sí. Bueno, pero
0: y otra cosa que me dijo el subsecretario de Tránsito, bueno, que van a poner esta dársena para las aplicaciones, para el Uber y las que estén autorizadas en Córdoba, en el aeropuerto. Entonces yo le dije, pónganlo también en la terminal.
1: Claro.
0: Ahora, él me aclaró que el Uber y las aplicaciones están autorizadas en la ciudad, pero lo que pasa es que yo digo, ¿pero cómo? Si yo tomo un Uber y me deja 3 cuadras de la estación porque dice que no puede entrar porque lo agarran trompadas. Bueno, uh-huh. Él lo que dice es que los que te dejan a 3 cuadras es porque no están inscritos en el portal de la municipalidad. Uh-huh. Y dice que para registrarse hace falta el certificado de antecedentes penales y un carnet de conducir profesional.
1: Exactamente. Sí, es uno de los requisitos. Sí, sí, sí, sí.
0: Entonces, como no tienen completado eso, por eso te dejan 3 cuadras. Claro. Deben ser las dos cosas. Uno que las agarran trompadas y otra para algunos casos debe ser que no cumplen todo este requisito. Que, claro, algunos están medio flojos de papeles.
1: Un poco y un poco.
0: No sacan el certificado de antecedentes penales.
1: Tal cual. Un poco y un poco. Mercedes, como siempre, impecable cada vez que venís a Córdoba. Pasa algo, así que gracias por ser la voz de todos nosotros.
0: Muchas gracias. Yo soy cordobesa de corazón.
1: Obvio.
0: Extraño tanto.
1: Y sí. Sí, sí, pero acá siempre sos bienvenida y gracias también por poner de manifiesto esto, que bueno, termina siendo necesario que venga alguien de Buenos Aires y que le pase esto a alguien de Buenos Aires para que las autoridades finalmente se pongan y hagan algo.
2: Y que sea beneficio para los cordobeses.
1: Y cosas que nosotros venimos diciendo, repitiendo, mencionando, y no pasa nada. Viene alguien de Buenos Aires y explota esto por los aires. Es lo que suele suceder. Así que, Mercedes, muchas gracias.
0: Bueno, un beso grande. Cariños a ustedes.
1: Abrazo enorme.
0: Hasta luego.
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1: 24 minutos pasan de las 9 de la noche. Invertimos un poquito el orden. Pero bueno, Mercedes tenía que entrar al aire, entonces no le podíamos robar mucho más tiempo. Recuerden que estamos en el 3516-308-810. Participan por el homenaje a The Beatles. Vi por ahí que alguien quiere ir a ver a Queen. No, chicos, no es un homenaje a Queen, es un homenaje a The Beatles. Por favor, ténganlo en cuenta. Y vi un par que mandaron sin los datos completos. Por favor, nombre, apellido y últimos 3 datos del DNI. Porfa, así los podemos anotar. Y son muchos más los que tienen la oportunidad de ir a ver este viernes The Beats, el tributo a los Beatles en el Quality Teatro. Pasamos a desarrollar algunos de los temas de la jornada. Sigue siendo uno de los más importantes del día todo este escándalo que ocurre en Villa de María de Río Seco, donde hoy estuvo en el lugar trabajando de forma impecable y muchas horas Leo Guevara, quien le tocó ir para allá en una jornada donde se confirmó que se imputaba a 3 personas más. Ya son 14 los detenidos, 15 los imputados por la causa que investiga abuso sexual, grooming en el norte de Córdoba. Uno es policía. Un policía de 27 años, imputado por abuso sexual y grooming también, hace 2 años que estaba en actividad y es cada vez más escandaloso todo esto que ocurre. Y recordemos una cuarta víctima que también apareció. Vamos a empezar a escuchar los audios. El intendente de Villa de María de Río Seco, José Arce, hoy hablaba con el móvil de Mitre y señalaba que son opositores, que son de distintos partidos políticos y que justamente contaba Arce que a estas 2 personas, a Rodríguez y a Villarreal, que son los que están imputados y detenidos, asesores

0: o ex asesores del legislador José, Ramón Flores, estaban cobrando un sueldo en la municipalidad cuando él asumió en el 2023 y no ejercían tareas. Lo escuchamos.
1: Nosotros hemos sido muy cautos y queremos respetar sobre todo lo que está pasando con estas menores. No hacer declaraciones sobre este tema, esperar que actúe la justicia. Estamos muy consternados por lo que está pasando. De dejar actuar la justicia y que se expida, que esto llegue hasta el fondo de la cuestión. Con el legislador Flores nosotros tenemos una relación institucional. Cuando yo asumí, nosotros el día 10, que fue día domingo, el lunes ya teníamos información de que había dos personas que no habían trabajado y que habían sido nombrados en la máxima categoría, que son los dos estos señores, uno es Ariel Rodríguez y el señor Villarreal.
2: Los que también siendo los asesores de Ramón, que ahora están implicados.
1: Ellos los habían puesto en planta permanente con el máximo cargo. Entonces, mi primera decisión fue, apenas asumí, me fui al corralón de la municipalidad y le dije que estaban despedidos porque no habían cumplido, según los datos que tenían, ninguna tarea dentro del municipio.
0: Quien está a cargo de esta investigación es la fiscal Analía Cepede, quien hoy también en diálogo con Radio Mitre confirmaba que hay nuevas detenciones justamente en el marco de esta investigación.
3: Se han librado el día de ayer 3 nuevas detenciones. 2 son para personas que se dedican o tienen como oficio tareas rurales, y una tercera que es personal policial. Al personal policial tiene lo que es el grooming y el abuso sexual con acceso carnal. En el caso de los 2 restantes solamente tienen el grooming, pero para más de una víctima, ¿no?
0: Y justamente vamos a escuchar también a una mamá. Este dato y este testimonio que consiguió Leo de una mamá, obviamente de forma anónima porque no dio a conocer su identidad por cuestiones obvias de privacidad y porque se trata de un caso que involucra menores de edad, pero es una de las mamás de estas niñas que habrían sido víctimas o que fueron víctimas de grooming, de abuso sexual, de engaños, que justamente fue una de las primeras en denunciar cuando su hija desapareció, cuando su hija dejó de estar a la vista, al alcance, y que fue encontrada en Sumampa, ¿no?, en Santiago del Estero, víctima de esta presunta red de tráfico sexual. Lo vamos a escuchar a la mamá, quien también decía que tienen mucho miedo por las influencias políticas que existen hoy por hoy en Villa de María.
4: Mal y tratando de salir de este tema, de este problema. No quiero hablar, no quiero hablar en ningún medio, en ningún tipo de medio, porque no me gusta y me estoy mal. Solamente ya que se le pueden sacar información y preguntarles a los fiscales, nada más. Mi hija está bien, más tranquila, pero a la vez no. Tenemos mucho apoyo de gente que me conocen y de mi familia, pero hay gente que no, que critica mucho. Pero mi hija está con tratamiento psicólogo, psiquiatra, por un tema de ella, pero estamos más tranquilas. Pero no salimos. No salimos porque tenemos miedo, como le digo, a todos. Volvió a la escuela, pero ella por este tema, por distintos horarios. Va a distintos horarios, hace unas actividades, tanto en la escuela como en mi casa, pero sí, volvió a la escuela. Cualquier mamá hubiera hecho lo mismo lo que yo hice. Hay mamás que se tienen que poner en mi lugar como mamá y mujer. Yo sola hice la denuncia porque mi hija había desaparecido y pasó todo esto.
0: Bueno, estremecedor el testimonio de esta mamá, una de las primeras denunciantes. Insistimos, ¿no? 15 son las personas investigadas, hoy imputados. Uno es policía en actividad. Justamente esta desaparición fue todo lo que destapó el caso. Otro dato que se reveló hoy a la tarde es que la mujer que denunció abusos sexuales durante su infancia y reducción a la servidumbre cuando era niña, la denuncia, recordemos, la ratificó siendo ya adulta en el 2021 y hoy por hoy se encontraba internada aquí en Córdoba Capital cursando una enfermedad muy grave. Se dio de alta hoy. Hoy recibió la alta esta mujer de 38 años, si no me equivoco, hoy por hoy 38 años, que tiene un hijo producto de las violaciones a las que fue sometida en la casa de Villarreal. Es estremecedor, es espantoso, es un escándalo. Y se está analizando qué va a ocurrir con Ramón Cañito Flores dentro de la legislatura, ex intendente de Villa de María de Río Seco, y qué va a pasar dentro del PJ, qué va a hacer. el oficialismo de Córdoba con la permanencia de este hombre, qué va a suceder con su banca, que ya tiene su reemplazo, y también, bueno, el pedido de informes por parte de la Unión Cívica Radical, que bien lo decía el Mitre Informa primero, con respecto a cuáles son los requisitos para que una persona pueda ser asesora en la municipalidad. De 5 asesores que en la legislatura, de 5 asesores que tenía Flores, 4 tenían algún tipo de antecedente penal.
5: Una barbaridad.
0: Es un montón. Es un montón, claro. Y esto destapa. Mira, si no se ponen a zarandear realmente.
5: ¿Cuántos pueden quedar
0: ¿cuántos
5: limpios?
0: ¿Cuántos más puede haber con antecedentes o con algún tipo de implicancia complicada dentro de la legislatura? Pasamos la página, 32 minutos pasan de las 9 de la noche. Nos metemos en el primero de los temas deportivos. Belgrano ya tiene fecha.
5: Sí, bueno, los piratas están muy ansiosos porque la Conmebol ha dado a conocer cómo se va a jugar la Copa Libertadores 2027. Belgrano la va a jugar por primera vez en su historia el año que viene. Y ya están las fechas definidas. El campeonato va a comenzar el miércoles 3 de febrero con la fase número 1, que Belgrano no juega ni la 1, ni la 2, ni la 3. Pasa directamente a la fase de grupos, pero la primera fase comienza el miércoles 3 de febrero. El 17 de marzo se va a hacer el sorteo de los grupos. Y ahí va a tener que estar atento Belgrano para ver con qué rivales va a conformar su grupo. La fase de grupo
0: va. Ahí está el bolillero.
5: Muy bien, vamos a ver a quién le toca al pirata. Bueno, va a comenzar el 7 de abril, la primera fecha de la fase de grupos, y va a terminar el 26 de mayo. La primera fecha, 7 de abril. La segunda, el 14 de abril. La tercera, el 21 de abril. La cuarta fecha se va a jugar el 5 de mayo. La quinta fecha, el 19 de mayo. Y la sexta fecha se va a jugar el 26 de mayo. El sorteo de la instancia eliminatoria, en caso de que pase la fase de grupos, se va a realizar el 2 de junio. Y la gran final de la Copa Libertadores se va a jugar el 27 de noviembre. Todavía falta saber la sede, el estadio y el horario en que se va a jugar precisamente esta gran final de la Copa Libertadores, que se va a hacer el 27 de noviembre del 2027.
0: Uy, falta una bocha.
5: Sí, falta una bocha, pero la gente de Belgrano ya va anotando los días, la fecha, todo.
0: Que no se tatúen nada, por las dudas, ¿viste? Que se tatúan las fechas. No se tatúen nada, hinchas de Belgrano.
5: La primera la tienen que jugar.
0: Claro.
5: Pero sí la tienen que ir anotando. El 7 de abril, el primer partido. Y después, cuando esté el sorteo, sabrán si le toca viajar, si le toca jugar de local. La Copa Libertadores, Belgrano la va a jugar en el estadio Mario Alberto Kempes. No la va a jugar en el Gigante de Alberdi por una cuestión de capacidad del estadio. Le conviene ir al Kempes, aparte tiene que hacer varias reformas en el Gigante de Alberdi para que se pueda jugar Copa Libertadores. Por eso es que la dirigencia de Belgrano ha tomado la decisión definitivamente de que se juegue en el Kempes.
0: 21:34 minutos.
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0: Hola. Bueno, espero que Mariano esté bien y ya, escuchando a ustedes es un premio. Yo mientras cocino disfruto muchísimo del programa. Me descompone un poco todo esto de la legislatura, la verdad que es muy asqueroso. Y creo que si agarran persona por persona y la estudian, no, donde toca sale pus. Es desagradable. Participo por el sorteo. Soy Carlota Montenegro, 319 y bueno, programa siempre.
1: Buenas noches, Radio Mitre. Le habla el gaucho Santillán. Señora, saludos a usted y a todo el equipo. Lo escucho todas las noches. Lo que está comentando Mercedes Ninzi de la mafia que hay en las terminal. Yo fui taxista hasta hace 5 meses y me jubilé. No, ahí nunca van a controlar nada. Y el titular del gremio de taxis, López, está de acuerdo con ello. Usted le pregunta y dice que cualquiera puede trabajar ahí. Es mentira. No, por favor, señor. Le dejo un abrazo, no se dejen chamullar. Un abrazo.
2: Hola Ernest y hola Ale. El problema no es lo que hagan, bueno, es un problema lo que hacen con la bajada de bandera. El problema, por más que esté bien puesta la bajada de bandera o no, el problema es los móviles que están en la terminal y los móviles que están en el aeropuerto, que no dejan entrar a otros. Entonces eso es lo que hay que investigar. La de la bajada de bandera es una vivada del chofer, qué sé yo, pero que se regule que pueda entrar cualquier móvil al aeropuerto y cualquier móvil a la terminal. Ahí está la verdadera mafia. Qué bárbaro que alguien de Buenos Aires venga a destapar esta olla cuando todo Córdoba sabe que funciona así esto.
3: Hola Ernest, Ale equipo, ¿cómo están? Bueno, con respecto a lo que están hablando de los taxis, a mí me tocó, creo que ya tocaron ustedes el tema este, pero me tocó un día que tomé uno y tenía no el reloj habitual de los taxis del homologado, sino el celular como reloj taxímetro. Yo creo que ustedes lo habían tocado el tema en un momento y, bueno, en ese momento no lo podía cancelar porque ya me había cancelado un Uber, cosa que también me viene sucediendo seguido, que es como que está llegando el Uber y de repente están buscando otro socio porque el que estaba llegando canceló. Estaba con el tiempo justo, lo seguí, pero bueno, no sé hasta qué punto de confiable es y más allá de si es confiable, si es legal que pongan ese celular, ese reloj del celular. Y cómo se están descubriendo cosas por casualidad, ¿no? Esto del taxi, lo de Barrelier, lo del norte de Córdoba, la verdad, lo de Villa de María del Río Seco, la verdad que cómo está todo para que se descubran tantas cosas por casualidad, ¿no? Un abrazo a toda gente, buenas noches.

0: sé si se puede poner el celular como taxímetro. Me parece que no. Me parece que el relojito. No se puede. No se puede. Es grave, es una denuncia grave. 3516-300-810, un montón de mensajes, gracias a todos los que nos escriben acá, nos escribe Marcos. Hola Ernestina, Mercedes, Ale, buenas noches. Un horror, es lo que se dice, la descripción de la política maloliente de Córdoba tal y cual es. Refleja la foto del entramado de los distintos feudos que operan en la provincia. Los felicito por decirlo con las palabras justas y que la fiscal Cepede pueda llegar al fondo de la investigación de este horror, dice Marcos y se anota. Un mensaje más, dale.
1: Buenas noches, soy Enrique, taxista.
0: Hola, Enrique.
1: Eso hace mucho que ocurre, que ponen la tarifa 2, no solamente en la terminal, en la calle también, cuando ven que el pasajero no es de acá o lo ven que es medio inocente, lo estafan poniéndole la tarifa del aeropuerto.
0: Sí,
1: y también eligen los viajes, en complicidad con los que abren puertas. A veces uno está parado ahí y viene un viaje al aeropuerto, de la terminal pasó una vez. Iba al aeropuerto la persona, no, ese está primero el que está ahí a la derecha. Estaba parado ahí fumando y lo tomó él, porque es cómplice con el que abre puerta. Todo eso ocurre porque transporte debería poner un inspector permanente, día y noche en la terminal.
2: Acá siempre hay quilombo este país.
3: ¿De dónde es usted, señora?
2: Ucrania.
0: De Ucrania, ahí está.
4: Hola, chicos, excelente el programa, soy el tío Nika. Y bueno, me mando un saludo, le mando un gran saludo al tío Nika también.
0: Abrazo enorme.
4: Un grande.
0: Por acá César dice, buenas noches para los sanluiseños. Felices 400, un montón de años, no me sale el número, de la Fundación de San Luis. Y para los cisplatinos uruguayos, felices de 201 años, dice, desde su independencia, dice Antonio. Bueno, gracias, felicidades para los sanluiseños.
4: Bueno, dice, buenas noches, soy Gabriela. Siempre
0: fueron 432 años. Me lo mandó en números romanos, tuve que descifrar.
4: Muy bien, amiga. Buenas noches, soy Gabriela. Dice, siempre los escucho, quiero participar del sorteo.
0: Bien, están todos anotados, ¿eh? Por acá nos escribe Diego. Buenas noches, Radio Mitre, equipo. Soy Martín de Villa Retiro. Siempre los escucho desde mi trabajo. Son mi gran compañía de todas las noches. Participo por las entradas a The Beats. Tributo de Queen. No, Diego, es tributo a los Beatles, pero te anotamos lo mismo, porque yo confío en que querés ir a verlos igual. Me encantaría ir con mi mamá, dice, muchas gracias, y dice que está escuchando a Mercedes. Lo mismo pasa dentro del aeropuerto de Córdoba con los taxis, ya que te dicen que tienen tarifa diferenciada. Bueno, es lo que venimos comentando, gracias.
2: No, Diego. Señor, equivocado.
4: Ana María dice, felicitaciones a Ernestina por su periodismo valiente, ágil y jugado.
0: Gracias.
4: También a Alejandro, a quien quiero desde que estaba con Rebeca. Bueno, ya que está, le mando un beso muy grande a mi amiga Rebeca.
0: Puesto.
4: Tiene que venir un porteño como Mercedes, es cordobesa Mercedes, claro, pero está de Buenos Aires, para valientemente denunciar lo que se sabe a voces. Cariños.
0: Bueno, gracias Ana María, un beso grande. Y sí, y también tengo que reconocer todo lo que venimos diciendo con todos nuestros colegas y compañeros de acá de Radio Mitre. Se viene comentando todo esto que venimos hablando, lo estamos diciendo permanentemente, y bueno, lo que está pasando en Villa de María, lo que pasa con los taxis, lo que pasa con Techint, que ahora lo vamos a comentar en un ratito, no se salva a nadie. Gracias a todos por sus mensajes. Lucía dice, buenas noches, equipo de Aire de Noticias, participo por las entradas a los Beatles, reemplazan muy bien a Mariano, felicidades.
4: Bueno, acá dice José Ramírez, que participa por el premio. Mercedes, me extraña araña, los funcionarios hacen asociación ilícita con los taxis y algunos son propietarios de los coches, por eso no aparecen, porque salta todo y se visibiliza la corrupción y la tranza que existe entre ellos.
0: También. Miguel Pereira dice, buenas noches, yo hoy no participo por los premios, pero igual escribe Miguel, muchas gracias. Acá Adriana dice, sugiero que Nancy cierre el tema del taxi que tomó e investigue el viaje de Massa, por ejemplo. ¿Lo comentó? El viaje de Massa.
4: Sí,
0: claro, comentó. Adriana lo comentó, lo estuvimos mencionando acá. Y bueno, para, a ver, ¿por qué también es importante lo de los taxis en Córdoba? Porque es servicio del transporte urbano de pasajeros de Córdoba, es un servicio público.
4: Exactamente.
0: De los taxis. Y si tenemos una mafia y tenemos estafadores en nombre de la ciudad de Córdoba, es un problema. Pero sí, confío en que Mecha, bueno, habla de este y de muchos temas más.
4: De todo, Mecha no se queda acá.
0: Gracias, Adri, un beso.
4: Aire, buenas noches. La familia Azábal saluda con afecto a José Arce y señora desde Parque Liceo, dice
0: bueno,
4: Pepe.
0: Beso grande para ellos. Beso grande también para Daniel de Villa María, que se anota para los Beatles, para The Beats. Un beso grande, Dani, estás anotado.
4: Dice, hola, Ernest y compañía, buenas noches. Acá escuchándolos mientras tomo unos matecitos.
0: Muy bien.
4: Qué vergüenza lo que está pasando en Córdoba. Cariños, Carmen.
0: Matías, hola amigos, participo por las entradas de tributo de los Beatles. Matías Cardoso, 731, se anota también.
4: Hola, ¿vale? Ernestine, bienvenido, dice, participo por las entradas. También dice, soy Gabriel.
0: Muy bien, chicos, un montón de mensajes. Creo que no me está faltando nadie. Acá, Daniel también escribe. Hola, me gustaría participar por el sorteo de los Beatles. Soy Daniel, magnífico el programa. Felicidades, gracias, Dani. Muchas gracias, un montón de mensajes. No, basta nada, basta nada. Está re bien, chicos, últimos minutos para el programa. Sigan, ustedes
3: Nos sentimos acompañados. Basta de quilombos.
0: Bueno, sí, podríamos basta de quilombo. Bueno, justamente, hablando de todo un poco, hablando de que no se salva a nadie, hablando de que son todos corruptos, porque a esta altura, lamentable, a ver, lo decimos así en modo de chiste, ¿no? Pero no es chiste. Lo decimos así para no llorar, porque ¿se acuerdan del juicio de los cuadernos, la corrupción durante el kirchnerismo? Porque también hubo corrupción durante el kirchnerismo. Bueno, sigue el juicio de los cuadernos. Semanas, meses, años hace que está el juicio de los cuadernos. Y hoy, un ex ejecutivo de Techint, Héctor Zabaleta, ratificó coimas. Dijo,
4: ¿qué coimas?
0: Acá hubo coimas, $1,000,000 a Roberto Barata, ex funcionario del kirchnerismo. ¿Qué iba a decir? ¿Que Barata venía a tomar mate? Yo a Barata le di dinero, dijo Zabaleta al confirmar como testigo que entregó paquetes al ex funcionario kirchnerista en fechas coincidentes con las anotaciones del remisero Oscar Centeno. No se salva a nadie, así decía Zabaleta.
5: El señor chofer del señor Barata decía que había visitado las oficinas de la compañía Techint en 6 oportunidades y que había sido atendido por Héctor, que era yo, y que yo le había entregado al señor Barata paquetes. Y por esas razones fue que el juez me preguntó si era cierto.
6: ¿Y era cierto?
5: Sí, sí, era cierto.
6: ¿Eran de dinero?
5: Era de dinero.
6: ¿Usted sabe la cantidad de dinero?
5: Sí, sí. Cada entrega estaba en el orden de los 600,000 pesos, 700,000 pesos. El total de las entregas, la instrucción que me había dado Bendaza era que tenía que ser de cerca de $1,000,000.
0: Bueno, ahí pasaba Zabaleta admitiendo todo en el juicio que sigue, el juicio de los cuadernos que sigue su rumbo. Pasamos la página, hablamos de otra cuestión que es muy importante. Mañana se va a discutir en diputados dos temas muy importantes, la reforma del Banco Central y de inocencia fiscal. Hoy Javier Milei estuvo reunido con diputados y senadores de La Libertad Avanza y simpatizantes también para que acompañen estos proyectos. Y justamente Bornoroni, uno de los aliados del oficialismo, es quien habló a la salida de la reunión y mencionaba lo siguiente.
7: Rosada es un llamado que nos ha hecho el presidente, que vamos a ir todos los diputados y todos los senadores. Imagino que algo del trabajo que estamos haciendo para mañana también se hablará. Después tendremos una reunión de bloque ahí mismo.
8: ¿Una sesión compleja mañana? ¿Sale todo?
7: Es una sesión donde hemos trabajado distintos bloques. Muchos bloques han trabajado para que podamos tener una reforma de la Carta Orgánica importante para todos los argentinos.
8: Por último, Gabriel, la oposición está pidiendo el tema endeudamiento, morosidad. Es muy probable que lo plantee en medio de la sesión. ¿Están los números? ¿Lo van a bloquear? ¿Está
7: blindado? Y ellos pueden plantear lo que quieran, nosotros lo vamos a ver en ese momento.
0: Gabriel Bornoroni, cordobés, diputado por La Libertad Avanza, hablaba con nuestros móviles y también lo vamos a escuchar a Quintar, que también es diputado, que hablaba de la importancia de los proyectos que se van a tratar el día de mañana.
9: Bueno, tranquilidad. La verdad que Martín Menem, Bornoroni y todo el equipo de La Libertad Avanza dentro del Congreso están haciendo un gran trabajo. Creo que lo venimos demostrando hace ya varios años con muy pocos diputados y ahora con 95 diputados más los aliados se están sacando adelante leyes o por lo menos medias sanciones muy importantes para la Argentina. Así que creo que ese trabajo va a dar sus frutos mañana también. Son leyes fundamentales porque, a ver, tanto la reforma del Banco Central como los tratados de patentes, como todo lo que se planteó en el temario, son pasos en algunos casos grandes, en otros casos concretos, sobre la estabilidad macroeconómica del país, ¿no? Creo que hoy en día nadie puede discutir que desde que se modificó el Banco Central en su momento, se desvirtuó la tarea originaria del Banco Central y fue una de las grandes causales de la inflación argentina. Entonces creo que hoy reencauzar mediante estas leyes todo el ordenamiento jurídico argentino es muy importante, sobre todo para terminar de sentar las bases para un crecimiento sostenido en el futuro.
0: A tener en cuenta, esto va a ocurrir mañana por la tarde, cerca de las 10 de la mañana se espera que Luis Caputo, el ministro de Economía, dé una conferencia de prensa con anuncios de medidas económicas. Lo que ha trascendido hasta ahora es que se darían el anuncio de nuevas líneas de créditos hipotecarios. Esto va a ocurrir, insisto, antes de la sesión que iniciará cerca del mediodía, probablemente en la Cámara de Diputados. Vamos a esperar a ver cuáles son las precisiones que da mañana el ministro. Va a ser un día intenso de información el de mañana miércoles 26. ¿Qué tenemos de agenda, Ale Bemeñu?
4: Bueno, el próximo jueves a las 21:15 en el estadio de Newell's Old Boys de Rosario por Copa Argentina, octavos de final, jugará Instituto de gran momento, la Gloria.
0: Sí, señor.
4: Que está primero en su zona en la Liga Profesional de Fútbol y además está tratando de pasar de fase en la Copa Argentina, va a jugar frente a Platense. Las entradas para los hinchas de la Gloria se van a vender mañana de 11 a 18 horas en las boleterías del Estadio Albirrojo, en la calle Calderón de la Barca, esquina Sucre. Los precios menores populares hasta 11 años, 50.000 pesos, la popular mayor 60.000 pesos, las plateas 80.000 pesos, se puede pagar en efectivo o con tarjeta de débito. Sí. Así que para los hinchas de la Gloria, mañana de 11 a 18 horas en el Estadio Monumental de Alta Córdoba se venden las entradas para el jueves.
0: Aprovechemos para que me cuentes, Ale, porque mañana no vamos a estar.
4: No.
0: Lo tenemos que decir con tiempo. Mañana no estamos porque hay partido. River, ¿buscará reivindicarse frente a Independiente de Santa Fe?
4: Sí.
0: Vamos a ver qué pasa.
4: Sí, un partido que puede ser muy caliente teniendo en cuenta que se puede jugar su continuidad como técnico el Chacho Caudet. Yo sí. Creo que si queda eliminado River de la Copa Sudamericana va a ser muy difícil sostenerlo. Recordemos que en el partido de ida igualaron 0-0, así que mañana uno de los dos va a seguir en el campeonato, en la Copa Sudamericana, y otro se va a quedar en el camino. El partido comienza a las 21:30, se juega en el Estadio Monumental de Núñez.
0: Espectacular, bueno.
4: Espectacular, que le vaya bien. Y algo que usted me había pedido, señorita, reiteramos.
0: Aprovechamos, enganchamos todo.
4: Sí, el Mundial de Hockey.
0: Sí.
4: Porque en las semifinales femeninas se van a jugar este jueves a las 13, Países Bajos, Bélgica, y a las 15:30, atentos, las Leonas, Australia. Y las semifinales masculinas se van a jugar el día viernes a las 13, Países Bajos, España, y Argentina, o sea, los Leones, van a estar jugando frente a Alemania a las 15:30.
0: Impecable, impecable. Tenemos a las y a los Leones ganadores. Me encanta. Va, semifinalista, estamos. Ya es un montón.
4: Sí, ya estamos buscando el podio, quedar entre los tres mejores.
0: Me encanta. 56 minutos pasan de las 9 de la noche. Nos queda lo último para repasar. Hoy estuvo hablando en conferencia de prensa Adrián Rabier, es el vocero presidencial. Y con todo este tema del endeudamiento, se volvió a sacar el tema, se volvió a cuestionar este tema. Bueno, hay proyectos que se presentaron en el Congreso para que el gobierno le dé un alivio a las personas endeudadas, y desde el gobierno salen a ratificar que es un tema entre privados y que no tienen por qué financiarle la deuda a personas cuando son acuerdos entre bancos y billeteras virtuales. Bueno, lo vamos a escuchar a Adrián Rabier, qué decía hoy con respecto a los proyectos y también cuál es la posición del gobierno.
10: Por ahora es un proyecto de ley que puede entrar al Congreso, hay que conocer los detalles. Mi sensación es que en la Libertad Avanza no habría, digamos, una posición de acompañar este proyecto de la oposición, porque entendemos que va a contramano de las palabras del presidente Javier Milei.
11: Y cuando vuelve el crédito aparecen moras, que es un poco lo que estamos observando. Es importante notar que si bien las líneas de crédito se incrementan en 2024, las moras aparecen en el contexto del 2025 y en concreto con el ataque político, si se quiere, del Congreso, que votó con mucha irresponsabilidad cantidad de proyectos de ley que no tenían un financiamiento claro. Esa situación impactó sobre la demanda de dinero, impactó sobre el tipo de cambio, impactó sobre las tasas de interés. Y cuando las tasas de interés se elevaron, esta situación llevó a que muchas familias no pudieran pagar los créditos. El presidente ha sido enfático en que esto se trata de acuerdos entre privados. Claramente hay morosos que están en una situación difícil por no poder pagar esas deudas que tomaron, esos créditos. Pero el problema acá, en gran parte, es de las entidades financieras, de los bancos y las entidades financieras no bancarias, que han otorgado créditos, en algunos casos con tasas de interés elevadas. Tasas de interés elevadas, de hecho, para cubrirse quizás de los riesgos que estaban asumiendo. Y esto ha dejado comprometidas a estas entidades financieras. Salvar esta situación desde el gobierno con dinero que pagan los contribuyentes o los pagadores de impuestos, de alguna manera implicaría tomar recursos de una parte de la población para salvar a los bancos. Y esto un poco a nosotros nos sorprende que desde la izquierda, que siempre cuestionan esto de salvar a los bancos o ayudar a los bancos, se esté promoviendo una medida que en todo caso capitalice a los bancos para que puedan recuperar un capital que han prestado a riesgo y se han cubierto con altas tasas de interés. ¿Cómo ayuda el gobierno? En primer lugar, lo que dice Javier Milei es los privados pueden negociar, y mucho mejor si negocian con este plan de estabilización como marco.
0: Bueno, nos acercamos al final. Quiero leer este mensaje de Rafa que nos llega. Les cuento que en sintonía del gobierno provincial modificó el portal de transparencia hace unos meses. No hay forma de obtener información de los proveedores. Lo cita El Ruido, quienes descubrieron que el gobierno de Yaryora gastó más de 60 millones en lo que va del año en la empresa del acusado del femicidio en Bolivia, Fernando Cerimedo. Ahora no va a ser nada fácil saber en qué se gasta la plata y en los proveedores. Es cierto, hoy se estuvo hablando del tema. El programa, creo que, si no me equivoco, Petete Martínez lo sacó a uno de los periodistas, Edgardo Litvinov.
4: Exactamente.
0: Que señalaba que hubo pagos por al menos 64.700.000 pesos solo en lo que va del año. Muchos comprobantes que se han ido dando con respecto a gastos que tienen que ver con Madero Media, una de las empresas vinculadas a Cerimedo, que tienen que ver principalmente con el área de turismo. Son tres dependencias: el Ministerio de Comunicación, dos facturas por 4 millones, gastos generales de administración por otros 4 millones y al menos 6 pagos a través de la Agencia Provincial de Córdoba Turismo. Son gastos millonarios. Impresionante, espectacular el trabajo que hicieron los colegas, y bueno, obviamente es un tema para ponerle la lupa. Gracias a Rafa y a todos los que escribieron. Y dicho todo esto, son las 10.

0: nos dijimos adiós. Ojalá que volvamos a vernos.
1: Que cumplimos. Fuimos rápido, fuimos con mucha info. Gracias a todos los que escribieron, porque realmente nos llegaron un montón de mensajes, algunos nos quedaron sin leer. Gracias a todos, la verdad es que nos sentimos muy acompañados y muy felices de que nos acompañen. Felicidades para Daniel González 945, que se lleva las entradas a The Beats. Ya se le envió la información por privado, que lo disfrutes un montón. Dani, gracias a todos los que participaron. Nos vamos a volver a encontrar el día jueves. Mañana, como ya lo dijo Lale, no vamos a estar porque se transmite el partido de River. Por supuesto que vamos a actualizar los datos del tiempo. 13 grados a esta hora en la ciudad de Córdoba. Recuerden que mañana va a ser calor, cerca de 28 o 30 grados durante la tarde, y viento. ¿Se quedan en la movida de la noche? Por favor, porque hoy va a ser un programa. Sí, todos los programas son espectaculares. Sí, no, siempre, sin excepción. Sí. Pero hoy, además.
2: Todos los días te sorprende con algo espectacular, Juan.
1: Sí, pero hoy, además de todo lo bien que la van a pasar, les garantizamos risas.
3: Se van a cagar de risa.
1: Se van a matar de risa. Sí, sí, sí. Se van a destornillar de risa porque está el señor Ariel Tarico. Lo va a estar acompañando a Matei con la movida de la noche. Así que quédense prendidos en el dial 810 y 97.9 FM. Nosotros nos volvemos a encontrar el día jueves. A disfrutar la noche. Gracias.

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2: Es la hora 22:05, temperatura actual en Córdoba capital 15.5°, 69 es el porcentaje de la humedad, el cielo luce parcialmente nublado. 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
3: En la reunión con legisladores en Casa Rosada, Milei pidió defender las medidas del gobierno y aseguró que la oposición busca imponer mercados repugnantes con el objetivo de dividir a la sociedad. Esas fueron las palabras de Milei frente a diputados y senadores de La Libertad Avanza. El encuentro se extendió durante 2 horas en el Salón Héroes de Malvinas. Además, Milei pidió bloquear los intentos de la oposición por imponer otros temas en el Congreso. Se refirió también al jefe de Estado a la morosidad y sostuvo que es necesario analizar los datos y las causas detrás de cada situación sin convertirlas en un problema macroeconómico. Al término del encuentro, Milei le entregó a los diputados y senadores un libro sobre economía y reasignación de recursos. Rodrigo Jorge, Mitre informa primero.
2: El gobierno volvió a tomar distancia de Fernando Cerimedo. El vocero Adrián Rabier aseguró que Javier Milei no tiene relación con el consultor desde 2023. El funcionario nacional ratificó así la versión del presidente sobre el vínculo entre ambos.
4: Javier Milei no tiene relación con Cerimedo desde 2023. Ha habido algunos ingresos en la primera mitad de 2024... que no han sido con el presidente, pero más allá de eso, el gobierno no tiene relación con Cerimedo desde hace ya un par de años. Hay que destacar que este delito se cometió en Bolivia, si es que se cometió, ¿no? Hay investigaciones al respecto y hay que dejar trabajar a la justicia de ese país para que muestre los resultados de las investigaciones y en todo caso se pueda saber qué ocurrió. Hoy por hoy creo que no, el gobierno no puede dar una respuesta al respecto.
2: En noticias del exterior, alarma en Estados Unidos por el sarampión. Confirmaron 2 muertes y crece la preocupación por la baja vacunación. Las autoridades de Pensilvania confirmaron 2 fallecimientos por sarampión, los primeros registrados en ese estado en 35 años. Ambas víctimas no estaban vacunadas. Estados Unidos acumula 2.770 casos confirmados en lo que va de año, la cifra más alta desde 1991, y ya se detectaron 36 brotes en distintos condados. También alertaron por la caída de la cobertura de vacunación infantil entre los niños en edad preescolar, pasó del 95 al 92%, dejando a unos 280 mil alumnos en riesgo. En Argentina, la preocupación también está puesta en la vacunación. Según el dato citado por la publicación, solo el 46% recibió la segunda dosis de la vacuna contra el sarampión. Las autoridades sanitarias insisten en revisar los esquemas de vacunación y completar la dosis pendiente para evitar nuevos brotes. Cielo parcialmente nublado en Córdoba capital, 15 grados es la temperatura actual y 69 es el porcentaje de la humedad. Hora 22:08.
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2: Señoras, señores, amigas, amigos, 22 horas, 11 minutos, a todo ritmo para que ingrese en el sitial de Radio Mitre Córdoba y en estas dos horas, todo lo que tenemos hoy, que es mucho. Por ejemplo, Ariel Tarico, genio, hoy exclusivo en la movida de la noche.

el staff de producción general, Federico Cabrera. Puesta en el aire, Leo Pizarro. En el Mitre Informa primero, Patricia Euskategui. En el mundo del deporte, Alejandro Benvenu. Hoy, Ariel Tarico exclusivo en la movida de La Noche.

alone. A veces uno, sin darse cuenta por el ritmo vertiginoso que vive, no menciona a la gente que estuvo desde la primera hora. Siempre recuerdo el que me abrió la puerta de Córdoba y habló de Carlos Alessandri. Lo recuerdo muchísimo, partió hace muy poco tiempo, pero él, así, absolutamente, me dio esa posibilidad. Y también quiero saludar a Jorge Petrone. Jorge ha tenido la cortesía, la deferencia, la generosidad de permitirme, durante mucho tiempo, desde que arranqué mi historia aquí, de alojarme en un lugar maravilloso. Primero, el Villasol Gama, que está frente a Carrefour. Voy a Mar del Plata, desde el espacio Clarín, regreso, y me dicen aquí, el señor Jorge Petrone se vería muy honrado si vas al edificio Alto Villasol. Qué maravilloso al margen, ¿no? Yo lo conocí exactamente en la posada de Kenty, allí. ¿Y saben dónde? Pero de casualidad, yo tenía una entrevista con él durante los primeros 10 días en el sauna. Estábamos ahí en grupo y él me dice, vos tenés una reunión conmigo, y se presentó, y yo decía, sí, tu nombre y apellido es muy conocido aquí en la provincia de Córdoba. Y ahora he tomado la decisión de estar y quedarme e instalarme en Alto Villasol. No de prepo, No, sino de invertir en Córdoba. Es un lugar que tiene todo. Alto Villasol tiene todo. Farmacia, peluquería, restaurante, perfumería, almacén 1, almacén 2, una cafetería espectacular que han inaugurado hace muy poco tiempo. ¿Qué más? Frutería, carnicería. ¿Qué más? Empanadería, pizzería. Bueno, los chicos que estuvieron el otro día, mis amigos Federico Cabrera, Mariano Nievas, Rolo Pedrotti, Alejandro Méndez, saborearon lo que solamente pedí en un momento y estaba listo a los 15 minutos. Pizza y empanadas y otras cosas que me trajeron los chicos también, ¿no? Pero digo, es muy difícil cuando uno se arraiga a un lugar como Alto Villasol, decir, me voy a otro lado, que me lo propusieron. Pero dije, no, yo me quiero quedar acá. Invertí en Córdoba y en ese lugar, que dicho sea de paso, cada día está más lindo. Querido Jorge Petrone, un abrazo, nos veremos pronto, seguramente mañana, y muchas gracias de todo corazón.

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September morn. La vía de comunicación, el WhatsApp, donde ustedes habitualmente nos dejan sus voces, van a opinar, acuérdense lo que les digo, sobre Ariel Tarico. Pero mientras tanto, está el pedido de la música que la audiencia programa. Eso me lo marca siempre Federico Cabrera. 351-6300810. Y hoy vamos al cine.

0: Muchas gracias a toda la gente que nos sigue llamando por los 9 años de historia de la movida de la noche. Sandra Mianovich.
1: Hola, aquí Sandra Mianovich. Este es un saludo para mi amigo Juan Alberto Mateico, que está cumpliendo 9 años con la movida de la noche. Te quiero, Juan, te mando muchos besos y espero que cumplas muchos años más siempre. Sos muy necesario e imprescindible para todos los músicos argentinos. Besos gigantes y feliz cumpleaños.
0: Gracias, querida Sandra Mianovich.

0: Lindas melodías, Nahuel Penisi, querido.
1: Querido Juan Alberto, ¿cómo estás? Bueno, acá Nahuel Penisi, te quiero mandar un gran abrazo y desearte muy feliz cumpleaños, porque sé que el programa está cumpliendo 9 años, así que bueno, me pone muy contento, espero que lo festejes, me imagino ese festejo, sé por ahí que va a estar Marcela con ustedes ahí tocando, así que bueno, me pone feliz y desde ya agradecidísimo de acompañar a la gente desde hace tanto tiempo, con las canciones, con tus reflexiones y sobre todo con tu gran persona. Juan, te mando un abrazo grande y cuídate mucho.
0: Gracias, Raúl.

años de la movida de la noche. Te mando un abrazo de corazón. Tengo ganas de verte. Ya nos encontraremos. Un abrazo. Festejá con alegría de hacer tantos años que nos acompañas en eso tan maravilloso que es la radio. Y un abrazo a Marcela Morelo, que vivimos el concierto de Serú Girán ahí juntito de la mano con su marido. También un abrazo para él. Y felices 9 años de la movida de la noche. Abrazo, Juancito.

0: Qué buenas películas, qué buenas melodías, qué buenos saludos. Gracias, Oficial Gordillo.
1: Hola, soy el Oficial Gordillo y quiero mandarle un saludo grande por el noveno aniversario de la movida de la noche de mi amigo, el gran Juan Alberto Mateico. Felicidades, papilo. Felicidades ahí a Marcela Morelo también, que está de co-conductora. Y felicidades a toda la gente que hace la movida de la noche. 9 años ya y vamos por el 10º, hay que hacer fiesta. Un saludo grande de parte de tu amigo, el Oficial Gordillo.

0: 18, con Marcela Morelo condujimos los 9 años, pero dijimos, es el mes de los 9 años de la movida de la noche. ¡Guillote!
1: Juan Alberto, querido. ¿Qué decir? Movida de la noche, vos sos movida de la vida, campeón de una vida de logros, de laburo, de meterle actitud, energía y de no parar. Tipo querido, te mando un fuerte abrazo y descubrí esta voz, descubríla, siempre arriba, papá, como tus puños. Abrazo, felicidades por tantos, tantos años más.
0: Gracias, Coppola, querido. Abrazo enorme.

0: Grandes películas, grandes bandas musicales. Solo llamé para decirte que te amo. De Una Chica del Rojo Vivo, Stevie Wonder. Debería haber sido Amor, Roxette, de Pretty Woman. La Vida es Bella, de La Vida es Bella, Miguel Bosé y Noah. De la película Melody, Melody Fair, Bee Gees. El guardaespaldas, Whitney Houston, haciendo Siempre te amaré. Y de Titanic, Mi corazón seguirá adelante. Celine Dion, Todo pasa aquí. En La movida de la noche, ya viene Tarico.
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0: Querido Miguel Ángel Solá, muy buenas noches.
2: ¿Qué tal, Juan Alberto? ¿Cómo estás, querido? Qué lindo escucharte. Tuve un pequeño conflicto, un ACV, fue en octubre del año pasado. Fue en el tálamo derecho del cerebro, fue en Buenos Aires. Estaba siendo mi querido presidente, y ahí me pasó. Pero bueno, eso está quedando atrás, estoy rehabilitándome, voy bien. La obra esta es una delicia, es una maravilla, me ayuda a recuperarme. Pues si no te cura el escenario, no te cura nada. Como todos los seres humanos, sufrís traspiés y sufrís inclemencia, digamos, del destino. Eso nos pasa a todos los seres humanos en la lucha por vivir. Pero tirar la toalla jamás. Son 76 años, si no, no podría seguir viviendo, Juan Alberto. Muchas gracias, Juan Alberto. Además, te quiero mucho. Chao, querido.
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5: Es la hora 22:39, temperatura actual en Córdoba capital 15 grados 67, es el porcentaje de la humedad, el cielo luce ligeramente nublado. Más repercusiones tras la reunión de Javier Milei con legisladores libertarios. El diputado de La Libertad Avanza, Gabriel Bornoroni, aseguró que vamos a estar trabajando para que los argentinos tengan las leyes que nos merecemos y destacó la necesidad de avanzar con la agenda legislativa. Y es que mañana miércoles la Cámara de Diputados de la Nación llevará a cabo una sesión especial clave impulsada por el oficialismo y bloques aliados. La agenda parlamentaria estará enfocada principalmente en reformas de carácter económico, financiero y tributario.
6: Yo creo que es clave para el presidente, porque él siempre ha hablado de equilibrio fiscal y de la inflación. La inflación aparece cuando hay emisión. La emisión la hace el Banco Central. Cuando va el gobierno de turno, le golpea la puerta al Banco Central para que emita, y eso genera inflación que lo pagan los que menos tienen, que es el impuesto más distorsivo.
5: Martín Yerlora anunció el programa Alivio Cordobés para reducir el peso de las deudas y la carga impositiva. El gobernador enviará a la legislatura un proyecto de ley que busca facilitar la refinanciación de deudas de las familias cordobesas. La iniciativa contempla unificar distintas deudas en una sola cuota con plazos de entre 24 y 48 meses y acceder a tasas de interés más bajas. El esquema prevé la participación del Banco de Córdoba y de entidades privadas, mientras que la provincia aportaría una reducción de la carga impositiva. Yerlora sostuvo que el objetivo es aliviar la situación de las familias y liberar parte de sus ingresos para el consumo. El proyecto deberá ahora ser debatido en la legislatura de Córdoba. Juan Grabois pidió al gobierno nacional que expulse inmediatamente al buque petrolero de bandera británica que amarró en el puerto de Ushuaia. El dirigente de Unión por la Patria calificó el hecho como un acto de traición a la patria y reclamó además el fin de la intervención nacional del puerto. La llegada del buque petrolero registrado bajo la bandera del Reino Unido generó también críticas del gobierno de Tierra del Fuego y del diputado Jorge Tayana en medio de la histórica disputa por la soberanía de las Islas Malvinas. El cielo luce luce algo nublado en Córdoba capital, 15 grados es la temperatura actual y 67 es el porcentaje de la humedad, hora 22:42.
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Gracias, genia. Sandra Mianovich, querida, es la vida que me alcanza. Qué bien lo hace, el tema de Celeste Carballo. 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

¿Qué más tenemos en la movida esta noche? 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

0: Vía de comunicación, WhatsApp. Ahí tienen que opinar sobre Tarico, ¿eh? Acuérdense lo que les digo. Ya está. Lo está llamando ya Federico Cabrera. Y ustedes piden el tema. Por favor, se los pido. Si no, lacrimea, Fede. WhatsApp 351-630-0810.
1: Soy Ángela Leiva, quiero dejarles un beso muy grande a todos los oyentes y decirles que sigan acompañando La Movida con Mateico.

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0: Ya viene Ariel Tarico, señoras y señores.
1: Solo un borracho con los dos.
0: Mes de la vacunación. Esta semana la municipalidad realizará jornadas especiales para completar esquemas.
2: Hasta el viernes 28 de agosto, con vacunas de calendario para todas las edades.
0: Las jornadas se van a desarrollar en el Hospital Infantil Municipal, el Príncipe de Asturias y en Medicina Preventiva.
2: La Dirección de Especialidades Médicas Centro tendrá AutoVac para facilitar el acceso en el centro de la ciudad.
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0: Hay en Buenos Aires algo que causa furor, y en todo el país también. Es el gran pase entre Feynman, que termina, y Bonelli, que arranca. Pero le voy a preguntar antes. Ah, el pase está hecho por Ariel Tarico, Nacho Bulián, y con Rolo Villar. Y también invitados con Miguel Del Cel, Coqui Ramírez. Le voy a preguntar cómo le cae a Marcelo Bonelli esto del pase, y que también lo hace a él. Marcelo, buenas noches.
1: Sí, ¿qué tal, Mateico? ¿Cómo estás? Buenas noches.
0: ¿Qué tal, Marcelito?
1: Bien, muy contento. Un placer hablar con una persona amable que no putea como el presidente, ¿eh?
0: ¿Qué problema, la verdad, qué problema tuviste vos con Milei?
1: Yo no tengo ningún problema. Lo que pasa es que él se ofusca por la información que publicamos los viernes. Es como que, viste, el rey está desnudo y no echa la culpa de todo lo que pasa a los periodistas.
0: Sí, pero ¿te afectó mucho eso?
1: No, me chupo, ¿sabes cuánta de esta viví? Mateico, ¿sabes cuánto vi pasar?
0: Sí.
1: Y dijeron, vamos por el periodismo, y después se fueron, ¿sabes cómo, no? Al cobazo.
0: Perdón, Marcelo.
1: Lo que no entienden es que ellos pasan y nosotros quedamos.
0: Sí, sí. Pero exactamente, ¿cuál fue tu devolución al presidente?
1: Mi devolución, la devolución, yo le dije con todo respeto, señor presidente, cálmese, dése una ducha de Ribotril y después de eso seguimos hablando, pero no puedes que insulte y putee a todo el mundo. Mira, te digo una cosa, si cobramos un impuesto a cada puteada que nos tira a pedir a Milei, yo creo que con eso pagamos la deuda externa, tenemos superávit fiscal por varios años.
0: Perdón, esto no se pudo lograr. Está en línea, porque así lo consiguió Federico Cabrera, el presidente Milei. Yo solamente saludo, si ellos quieren cruzarse, es un tema de ellos. Presidente, buenas noches.
2: Hola, ¿cómo está, Juan? Vamos a salir al aire en Mitre, Córdoba, digamos, o sea, gracias por el llamado.
0: No, por favor, lo escucho muy frecuentemente con anhelo.
2: Sí, digamos, o sea, la verdad es que estaba pensando en nombrarlo vocero. Digamos, o sea, sobre todo para que estallen los cucas que trabajan ahí, digamos, o sea, en Radio Buitre. Pero, digamos, o sea, la verdad es que me...
0: Perdón, mucho... ¿Qué radio dijo usted?
2: ¿Me estás interrumpiendo? ¿Es que me estás cortando, zurdo de mierda?
0: ¡No!
2: ¿Es que no te buscas los datos y la verdad, zurdo de mierda?
0: Perdón. Milei, cálmese, porque yo no lo... Le quería hacer una pregunta, nada más.
2: Pero si estoy absolutamente calmado, mierda keynesiana. ¿A dónde me ves exaltado, sorete? Digamos, o sea...
0: Está bien. A esta hora, estaba pensando, porque yo viajo a Buenos Aires el día sábado, porque debuta o vuelve el trío Mirachi. ¿A usted le gusta ver humor?
2: Sí, me encanta, digamos, o sea, amo a Miguel, al Daddy, al Chino, y digamos, o sea, fueron un ejemplo de, digamos, o sea, de emprendimiento ultraliberal. O sea, digamos, ellos se juntaron y el mercado decidió que sean los mejores humorista del país, así que celebro esta vuelta, o sea, digamos, incluso, te digo más, ahora que estoy solo, ¿me podés presentar a la Tota?
0: Digamos, pero perdón, el rumor es uno solo, Fátima Flores, ahora que lo tengo, que no es fácil lograr,
2: sí.
0: ¿Hay una insinuación de un regreso entre usted y Fátima?
2: No, nosotros somos buenos amigos, nada más.
0: Ah, es como la situación mía con Ana Rosenfeld.
2: Claro, digamos, o sea, sí, es una amistad, digamos, o sea, sin derecho a roce ni a goce, digamos, o sea...
1: ¿Y cómo, digamos, o sea, nos juntamos a veces? Yo le hago, por ejemplo, digamos, le digo, a ver, imítame a la condenada. Y entonces, digamos, o sea, yo le hago del pelotudo de Parrilli, digamos, o sea, y nos cagamos de risa. Digamos,
0: o sea. Bueno, eso el tiempo lo dirá, pero esto es un buen título que obviamente lo va a tener las diferentes, ¿Perdón? ¿Me decía algo?
1: Sí, no, claro, sí, sí, incluso también le digo, a ver, haceme a Cuca Cruel, haceme a Patricia Bullrich, digamos, o sea, y ahí me doy el gusto de, bueno, qué sé yo, también, vos sabés que yo también soy un gran imitador, hago Leonardo Fabio, Sandro, ¿cuál querés que te haga?
0: Perdón, yo lo vi ese día en sí. Canal 13, cuando lo imitó a Fabio con la vincha.
1: Sí. Era como la primavera, su anochecido pelo, digamos, o sea, bueno, me sale bastante bien, ¿no? O sea, digamos,
0: sí.
1: Que es uno de mierda. Ah, bueno.
0: No, todo lo contrario. Perdón.
1: Te hago a Sandro también. Te hago a Sandro. Rosa, rosa tan maravillosa, como blanca diosa, como flor hermosa, tu amor me condena a la dulce pena de no emitir. Ay.
0: Le manda un saludo a Alejandro Benvenu.
1: Vamos, sí, Alejandro Benvenu, un gran, digamos, sociedad periodista deportivo.
0: Sí, señor. Está al lado nuestro. Salude, Alejandro.
3: ¿Cómo anda, presidente? Un enorme gusto saludarlo, ¿eh?
1: Hola, Alejandro, ¿cómo estás? Digamos, sociedad. ¿Cuándo venís acá a la Quinta de Olivos?
3: Cuando usted me invite, presidente.
1: Sí, sí. Sí, necesito que le junte la caca a Conan. ¿Qué vamos
0: a hacer? A ver cómo lo va a poner esto, yo creo que me corta. El que está escuchando esta charla entre usted y yo es Bonelli.
1: Bueno, esta charla acaba de terminar, chau.
0: Bonelli no le afectó.
1: Se caga
0: no...
1: en las patas, pero se caga en las patas, es así.
0: Uy, mirá vos.
1: Él cómo dice, está. Nosotros tenemos alergia a los datos, pero él, viste, cuando tiene que enfrentar, y además te debería agradecer, porque gracias a nosotros se dio el abrazo con Patricia Bulli, que después le dio el triunfo en las elecciones, ¿eh?
0: Pero ¿te molestó Bonelli que haya cortado?
1: No, ya estamos acostumbrados a eso, pero tanto él como el ministro de Economía, Puto Gatoto, tendrían que, digamos, ser un poco más respetuoso del periodismo, que siempre, cuando están lejos del poder, vienen todos a vos, después no se bancan las críticas.
0: Está bien. Hay una persona, Bonelli...
1: Sí.
0: Que dicen que Karina Milei estaría proponiéndolo como candidato a gobernador de la provincia de Buenos Aires. Le doy el nombre y apellido y usted, no sé cómo, hágalo aparecer. Daniel Scioli.
1: Sí, está Daniel, por favor, acá Mateico.
0: Upe, está.
4: Buenas, ¿cómo anda, Mateico?
0: Daniel, querido, ¿cómo te va?
4: Para toda la gente de Córdoba, un gran saludo para todos los amigos que tenemos allá, tanto en Córdoba como en Villa Carlos Paz, como en todas las localidades turísticas que están explotando ahora este invierno,
0: sí.
4: En todo el país, gracias a la decisión de Javier Gerardo Milei de impulsar políticas productivas de verdad y sacarle la pata al Estado a todas las personas que invierten. Así que feliz, contento, hice el Bariloche Test.
0: Sí.
4: Que yo había hecho el Bristol Test,
0: sí,
4: en su momento en Mar del Plata.
0: Claro.
4: Y ahora hice el Bariloche Test.
0: ¿En qué consiste eso, Daniel?
4: Y bueno, yo aparezco, ahí me saco selfie con la gente.
0: Sí.
4: Y le digo, ¿me ve bien como candidato a algo? Bueno, más o menos coseché, hice la cuenta, 110 puteadas y 2 elogios.
0: Daniel, bastante una pregunta.
4: Amigo. Sí.
0: No, le quería decir solamente que Bonelli ha sido muy gentil, muy cortés, porque lo tenía como invitado, pero bueno, de darle con nosotros, ¿no? Así que, ¿qué hay de esa noticia?
4: Sí.
0: La que le pregunté a Bonelli sobre posible candidatura a ser gobernador de la provincia de Buenos Aires.
4: Y sí, me están extrañando la provincia, Axel. Es un desastre la provincia de Buenos Aires.
0: Mirá vos lo que dice.
4: Me están extrañando las épocas de la ola de naranja, amigo. La época en que hacíamos recitales con Julio Iglesias, con Insaurralde. Ah, no, con Insaurralde no. Con grandes intendentes de la provincia.
0: Sí.
4: Hacíamos una gran movida.
0: Sí, yo estuve.
4: Por supuesto que había menos inseguridad que la que hay ahora. Un desastre como está manejando este zurdo empobrecedor de Axel la provincia de Buenos Aires, amigo.
0: Upa. Perdón.
4: Así que,
0: está Axel Kicillof en línea. Señores y señores, Axel Kicillof en línea. Axel, buenas noches.
5: Bueno, muy buenas noches a todos, a todas y a todes, mateicos y mateicas. Muchísimas gracias, muñecos y muñecas. Gracias por darme esta posibilidad de expresarme y de defenderme también de las brutales acusaciones de alguien que siempre estuvo infiltrado en nuestro movimiento. Por suerte ahora se han clarificado las cosas y él está del lado de la derecha y nosotros estamos del lado de la gente. Es así, se nota mucho.
0: Pero perdón, Kicillof, ¿usted no tenía buena relación con Scioli? Yo no lo quiero cruzar, ¿eh?
5: No. Eso era en la época en que estábamos todos unidos, triunfaremos, en esa época que estábamos todos juntos. Lo que pasa es que él quedó resentido porque no pudo presentar su candidatura a presidente.
0: Perdón, ¿lo qué?
5: No pudo presentar su candidatura a presidente en el año 2023, quedó resentido con eso, entonces se fue del movimiento y buscó con Chavo ahí en el gobierno de Milei. Fíjate vos, un gobierno que no le da trabajo a la gente, pero le da trabajo a Daniel Scioli. Una vergüenza, así estamos.
0: ¿Y usted, gobernador, tiene pretensiones a ser presidente de la nación?
5: Bueno, eso lo decidirá la gente, lo dirá el pueblo. Tenemos que ir a una gran interna. Sé que hay muchos que tienen ganas de ser candidatos y tienen ganas de revertir el desastre de estos años, ¿no? Que han sido muchísimos los desastres y que dejaron a la gente en la calle prácticamente. Así que por eso queremos reconstruir, y es con todos. Es sin discriminar a nadie, es con Máximo, con Cristina, con Sergio, con Malena, con Gilden Fran, con Mayans, con Yayora también. Lo invitamos a que participe, que no se hagan los independientes allá, que son compañeros como nosotros.
0: Pero yo creo que Martín no lo va a acompañar, ¿eh?
5: Es con la payasa Filomena, con Pichón Fijo, con todos, todas y todes.
0: Mirá lo que hacen para conseguir un voto.
5: Es con Mateico, es con el Lagarto, es con Petete, es con todos.
0: Perdón. Perdone que no lo desplazo, simplemente saludo porque son tantos los personajes. Luis Ventura, buenas noches.
6: ¿Cómo te va? Querido amigo Matequito, ¿cómo estás?
0: Bien.
6: ¿Todo bien?
0: ¿Cómo andas, Secretos Verdaderos?
6: Muy bien. Le mando un saludo a Nilda Sarli, que es una excelente periodista, que me acompaña siempre ahí. También la amiga Nora Brioso.
0: Sí.
6: Estábamos pensando justamente en hacer un informe tuyo un sábado dedicado a tu vida.
0: Ah, muchas gracias.
6: A tu familia, a lo que sos como profesional.
0: Gracias.
6: A esos videos que tenemos de esa temporada fatídica en Carlos Paz.
0: ¿Qué?
6: En el 2012.
0: ¿Cómo fatídica?
6: Sí, una temporada donde se te veía a vos caminando, ahí
0: sí,
6: medio perdido, por la ciudad de Villa Carlos Paz.
0: ¿Perdido?
6: Sí, ahí cerca del Hotel Los Sauces.
0: Sí.
6: Sí, que estabas incluso mendigando porque nadie te compraba una entrada para verte a vos en el teatro.
0: Pero bueno.
6: Tengo un video de una noche. anoche incluso, que fuiste a hacer una changa a lo de Flavio Mendoza.
0: Sí.
6: Y se te vio entangado con Noelia Pompa. No sabía qué hacer para meter gente en el teatro.
0: Con Noelia Pompa, me acuerdo. Yo
6: sí.
0: veía caminar desde el Luxor prácticamente con una cara alargada a Ariel Tarico conmigo hacia los sauces. Y viendo
6: como
0: que...
6: un mate cocido, como dos viejas jubiladas.
0: Es verdad, es verdad.
6: Sí.
0: Bueno, hay un comentario que Ariel Tarico y Rolo Villar se van a juntar. Y esto quiero que me lo cuente el mismo Ariel Tarico. Arielito querido, ¿cómo te va?
6: Hola Juan, un gran abrazo para vos y para toda la gente de Mitre Córdoba. Felices 20 años al aire. Muchísimas gracias por esta nota y bueno, sí, estamos ahí armando algo con Rolo Villar, que son estas charlas de humor y medio donde contamos anécdotas y bueno, también aparecen los personajes, aparecen los chistes de Rolo, coordinado por Martín Melo, y bueno, estamos pensando en ir para allá, seguramente se van a enterar en los próximos meses, porque bueno, vamos a empezar en septiembre... en Provincia de Buenos Aires, vamos a estar en San Nicolás y en Valentín Alsina.
0: Sí.
6: Y después, bueno, antes de fin de año tenemos pensado ir para allá, ojalá se dé.
0: Qué impacto, Arielito querido, lo del pase,
6: sí.
0: ¿Eh?
6: Sí, estamos muy felices porque nos ponemos de acuerdo 5 minutos antes de salir al aire con Rolo y con Nacho, y después, bueno, está la magia. Con Nacho empezamos a trabajar juntos, mira, cuando estuvo Daddy en Mitre,
0: sí.
6: En el año 2007 y 2008,
0: sí.
6: Ahí hacíamos algo justo a las 10 de la mañana, me acuerdo que yo imitaba a Flor de la B y decía, sí, ¿cómo le va gente? ¿Cómo le va señora, abuela, tortilla, mariquita, está en tu casa? Sí, ay, no lo puedo creer, estoy como loca, mira, estoy como loca, te sale al aire con el muñeco, hombre malo. Y ahí presentaba siempre a Nacho que hacía cantante, venía con la guitarra, bueno, improvisamos. Hacíamos 10, 15 minutos al aire. Ahora estamos haciendo a veces 40, 45 minutos cuando nos vamos de mambo entre personajes que son de actualidad y algunos otros que por ahí trae Rolo, que son para recordar por ahí las épocas de oro de Mitre. Y entonces yo le digo, ¿está Bernardo Neusta por ahí? Entonces Rolo me dice, ¿qué haces? ¿Cómo estás? ¡Qué bueno, ¿no? Doña Rosa, estos se dicen que son liberales, pero hasta ahora no privatizaron nada. ¡Qué bueno! ¿Lo dejamos ahí?
0: Perdón. El cierre lo quiero hacer con Eduardo Feynman, que yo no he conversado nunca con él. Eduardo, querido, buenas noches.
7: Mamma mía, ¿cómo estás, querido? Buenas noches. Qué alegría, qué gusto saludarte, querido colega Juan Alberto Mateico.
0: Cuando aparece en el escenario y usted termina y vos terminás, aparecen estos tres, ¿qué sentís?
7: Mamma mía, cuánta inseguridad, ¿no?
0: Sí.
7: Tres delincuentes.
0: Pero te divertís.
7: Charuteros, tres delincuentes que deberían estar presos.
0: ¡Epa!
7: Mamma mía. Decí que está Marcelo, que con él me llevo muy bien, querido.
0: Bueno, entonces...
7: Incluso estamos pensando hacer una nueva edición de A Dos Voces, ahí, para incomodar al presidente. Sí, le vamos a poner A Dos Doce, viste que... Cada vez que escucho una tos se vuelve loco el presidente.
0: Perdón.
7: Le vamos a toser en vivo. Lo vamos a invitar, le vamos a decir, ¿cómo estás? Está bien, Billy. Sí.
0: Marcelito, querido, yo te mando un abrazo grande. ¿Y no hay posibilidad de un reencuentro con Milei?
6: Y por ahí, qué sé yo, el año que viene, no sé, este año la veo complicada.
0: ¿Sí?
6: Sí, le da más nota a Majul que a mí. Y lo que pasa es que yo no te quiero faltar respeto, Marcelo, pero trato de hacerte preguntas muy jugadas y no lo interrumpo tanto también. Lo que sí, me pasa algo, Mateico, lo quiero compartir con vos. Cada vez que voy, me ponen unos reflectores, la cámara es ángulo contrapicado. Y yo a veces que en la sillita, ¿no? Me siento como una hormiguita, chiquitito.
0: Aplausos para Ariel Tarico. Un fenómeno. Querido Ariel, qué gusto fue haber compartido con vos un ratito el otro día. La pasamos bien, nos pusimos al día de todo y aparte fomentamos eso que tenemos, que es el gran sentido de la amistad y del afecto. Bendiciones para los que están emprendiendo con Rolo Villar, y aquí en esta radio tenés a todos que te admiran y te aprecian, ¿eh?
8: Sí, muchísimas gracias, Juan, un gran abrazo, y bueno, seguramente nos vamos a reencontrar en el aire de Mitre Córdoba, porque siempre estoy colaborando ahí con Omar y si está animal, y también con Petete, así que por ahí nos vamos a escuchar y ver más seguido.
0: Felicidades, y una vez más aplauso para Ariel Tarico, quien pasó por la movida de la noche.

0: la primicia absoluta la tuvo Mitre, la movida de la noche. Ariel Tarico y Rolo Villar, muy pronto en Córdoba, muy pronto en espectáculo, ya lo va a comentar. Ahora tienen prácticamente la agenda total y absolutamente colmada en toda la provincia de Buenos Aires. Y todo pasa por aquí, por la movida de la noche.
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0: Mi querido Jairo, buenas noches.
2: Hola, ¿qué tal? ¿Cómo estás, Juan Alberto? Qué placer saludarte. Evidentemente, estar bien físicamente y demás es clave, ¿no? Y bueno, y mentalmente también, claro, por supuesto. No, estoy muy bien y me gusta mucho cantar, ¿viste? Entonces, mientras más cante, más feliz soy, ¿viste? Y cante en vivo, grabando, lo que sea, ¿viste? Haciendo trabajos. Ahora mismo estoy grabando el disco este de los 50 años de música, volumen 2, pero también estoy grabando un disco de folclore, que es muy particular, y otro disco más también que vamos a grabar antes de fin de año, que es un disco muy sorprendente. Un abrazo enorme.
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6: Es la hora 23:17, temperatura actual en Córdoba capital 14 grados, 68 es el porcentaje de la humedad, el cielo luce ligeramente nublado. Detuvieron este martes al secretario general de la UOM de Quilmes, Florencio Varela Iberazategui, Vicente Adrián Pérez. El sindicalista fue arrestado durante un control policial en el barrio porteño de Mataderos cuando circulaba en un Peugeot 308 junto a su chofer y su custodio. Los efectivos encontraron dentro del vehículo un bolso con dos pistolas, dos cuchillos y un bate de béisbol. Los tres ocupantes quedaron detenidos y serán trasladados a una dependencia policial. La principal acusación contra uno de ellos está vinculada a la portación ilegal de un arma de fuego. Lo reiteramos, la Municipalidad de Córdoba advirtió por el resurgimiento de páginas falsas que imitan la plataforma oficial de la ITV para solicitar datos que nunca se piden durante el trámite. Es por ello que advierten que la única web habilitada es itvcordoba.com.ar, que solo permite gestionar el turno sin pedir datos bancarios ni pagos anticipados. Las autoridades recordaron que el pago del servicio se realiza únicamente en las tres plantas habilitadas de la ciudad de Córdoba. Cielo algo nublado en Córdoba capital, 14 grados es la temperatura actual y 68 es el porcentaje de la humedad. Hora 23:18.
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0: Muchas gracias a toda la gente que nos está llamando. A ver, Federico Cabrera me dijo que hay tantos mensajes para Ariel Tarico. Por ejemplo, Fede.
18: Por aquí nos dicen, qué hermoso comienzo con la música de película, La Chica de Rojo, gracias. Qué espectacular entrevista con Ariel Tarico. Me canté de risa. Esto nos decía José. Hola, muñeco querido, hermoso el programa. Lo vi corriendo en Carlos Paz. Está mejor que muchos jugadores de River. Esto nos dice José Aspesoa 005.
0: El día sábado, fui.
18: Claro, te vieron ahí corriendo en Carlos Paz.
0: Sí,

0: escuchamos tu programa excelente siempre. Muchos emoticones de risa con Ariel Tarico. Y dice, lo esperamos a Ariel acá en Córdoba para disfrutar su show con Rolo Villar.
1: Ahora van a escuchar seguramente los comentarios sobre lo que pasó con Ariel Tarico en la pasada media hora. 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

0: Y arranca la secuencia donde la gente es protagonista, donde nuestra audiencia pide el tema. ¡Aló!
1: Hola, muñeco, te habla Gaby. Lo escucho a Neil Diamond y no sabes la cantidad de sensaciones que tengo recordando a una hermana maravillosa. Era mi hermana mayor, con eso te digo todo. Y adoraba, era su época, la música de Neil Diamond era la de su época. Te quiero pedir la carta.

Carretera, para el Pedís lo tenés. Tengo ganas de escuchar a Julio Iglesias. Y mira, no conozco Luca y nunca fui a verlos a Los Nocheros, pero me voy a anotar por Los Nocheros para el voucher o para ir al Quality. Gabriela, 498 mi DNI. Y bueno, me encanta la música que eligen para el programa. Besos para ustedes.

0: Este tema, La Carretera, que es de Roberto Livi, se grabó en los estudios Claitiria con la producción de Ramón Arcusa y Roberto Livi, que fue autor de este tema, por ejemplo, y de Baila Morena. Y no me puedo olvidar jamás, lo he dicho ya, que fue uno de los momentos más emocionantes de mi vida. De verdad, estábamos en otro estudio siendo testigos de la grabación de Manuel Ortega, Sebastián y yo. Se entera Julio Iglesias que estábamos, nosotros no sabíamos que estaba Julio, y nos viene a buscar una persona de parte de Julio si puede venir al estudio de donde está grabando el señor Iglesias. Fuimos, abrazo, charla, y nos dice: voy a poner una banda de sonido y les voy a cantar a ustedes un tema. ¿Saben cuál era ese tema? La Carretera. La cantó en vivo para nosotros. Bajó las luces, tanto Emanuel, Sebastián y yo, totalmente, absolutamente emocionados, gratificados y, claro, muy, pero muy agradecidos. ¡Aló!
1: Buenas noches, Juan Alberto, Federico y todo el equipo. Y bueno, insisto, me gustaría, para lo pedido tenés, la interpretación de Nahuel Penici de Los Mareados, que la pedí muchas veces ya. Y participar por la cena almuerzo de Luca. Soy Norma Salazar, 236. Y por favor, ojalá que hoy entre mi pedido. Los quiero mucho.

0: La gente sigue llamando, pidiendo el tema musical de su preferencia, 351-630-0810. Pero lindo alternar con el mundo del deporte en manos de Alejandro Benvenu. Ale, querido, buenas noches. Y te voy a preguntar con respecto a la novela, ya es una novela de mexicana, la de Julián Álvarez, ¿no?
1: Es así, Juan, ¿cómo te va? Buenas noches. Una novela que parece no tener fin, pero de a poco se tiene que ir terminando porque el próximo martes se cierra el libro de pases. Así que tiene que haber una decisión final. Está claro que el Atlético Madrid no lo quiere vender, ni al Real Madrid ni al Barcelona.
0: ¿Y por qué?
1: Y porque es su rival. Claro. Son dos rivales directos. Primero el Real Madrid porque es su clásico rival y al Barcelona porque es otro clásico que tiene también y es otro de los equipos que pelea precisamente por los campeonatos. De todas maneras, ya ha avisado el Barcelona que si no logra conseguir los servicios de Julián Álvarez, no va a incorporar ningún jugador más, salvo que le salga una oportunidad muy beneficiosa, pero el hombre apuntado para el Barcelona es Julián Álvarez o nadie.
0: Ok, ojalá se arregle todo aquí en la movida de la noche, haciendo lo pedís, lo tenés. ¿Hola?
2: Sí, hola, Matico. Te habla Jorge Serna, mi último 3442. Me anoto por los premios. Excelente programa como toda la noche. Estamos escuchando a toda en familia. Lo pedís, lo tenés, quisiera escuchar Corazón Mágico por Django. Muy bueno ese tema. Bueno, desde ya, muchas gracias por estar, por insistir. Gracias. Muchas bendiciones.

0: Mañana no estaremos en el aire, ni aire de noticias, ni la movida de la noche. Y hay motivos. ¿Qué pasa mañana futbolísticamente hablando, Ale?
1: Bueno, mañana a las 21:30 en el Estadio Monumental de Núñez van a jugar el River e Independiente Santa Fe de Colombia. En la ida igualaron 0-0. Esto corresponde a la Copa Sudamericana, así que mañana tiene que haber un ganador para que pase de para que pase la próxima fase. Y un tema muy importante, puede llegar a ser el último partido del Chacho Coudet mañana, ¿eh? Uh-huh. Si no clasifica River, muchos dicen que se terminará el ciclo de Coudet en el equipo millonario. Le han traído muchísimos refuerzos, el equipo no arranca, ha ganado tan solo un campeonato.
0: Pero aparte, un partido, no sé si vos lo notás, yo no lo hacía así. Apenas arranca el partido, él mismo pone nervioso a los jugadores.
1: Sí, no para de gritar.
0: Es un estilo que a mí no me gusta.
1: No, bueno, un estilo Jorge Sampaoli, si lo quisiéramos hacer un paralelismo acá con respecto a Córdoba, o un Becasese, que fue precisamente ayudante de campo de Sampaoli, no para de gritarle a los jugadores. Incluso en un partido anterior con Borré, tuvo un ida y vuelta donde le contestó muy mal el propio Coudet a Borré, porque no hacía lo que él le pedía. Bueno, creo que hay un clima muy tenso en River y mañana será un día clave para la continuidad de Coudet, que por ahora tiene banca de Francescoli y de los dirigentes. Pero habrá que ver qué dice mañana el Monumental si no pasa de fase el equipo millonario.
0: A ver qué pide la gente, aló.
2: Hola, muy buenas noches, Juan y equipo. Excelente la apertura. Para lo pedir o tenés, te pido de Eugenia Quevedo con otra. Soy Silvia, mi terminación de DNI es 728. Bueno, muy buenas noches para todos. Bendiciones.

0: El mundo del deporte también tiene presencia en la movida de la noche. Di María, qué bien que sigue jugando Di María. El otro día se mandó dos golazos.
1: Sí, tuvo una noche espectacular, sobre todo en el segundo tiempo. El primer tiempo había jugado bien, pero lo del segundo tiempo fue antológico. Demostró porque es uno de los campeones del mundo. Paseó toda su jerarquía y su fútbol por el Estadio Kempes, ganándole el duelo en el segundo tiempo al equipo albiazul. Bueno, pero ayer también salió a defender a Paredes y Molina, Juan, porque fueron sancionados por la FIFA. Luego de los incidentes ocurridos en la final frente a España, a Paredes le dieron 10 fechas, a Molina 7, bueno, a Almada le dieron un partido, y él cree que esto finalmente no va a ser tan duro, porque ha sido muy exagerado, que él cree que se le va a bajar la cantidad de fechas a ambos, teniendo en cuenta, por ejemplo, cuando Luis Suárez en el 2014, ¿te acordás cuando le mordió la oreja al rival?
0: El presidente de entonces del Uruguay.
1: Exactamente, bueno.
0: Cuando regresó, ¿no?
1: Exactamente, le dieron 9 fechas en esa ocasión a Luis Suárez. Y acá, si bien tuvo una actitud realmente descomedida, fuera de lugar, hasta incluso muy agresiva la de Paredes, me parece que son mucho 10 fechas, haciendo una comparación con lo que te decía recién. Así que cree Ángel Di María, el Fideo, que seguramente le van a bajar la cantidad de fechas tanto al propio Paredes como a Nahuel Molina.
0: Hasta el jueves, querido, dale, gracias, ¿eh?
1: Hasta el jueves, Juan.
0: ¿Aló?
2: Hola, la movida. ¿Sabes qué? Les voy a pedir Amor con Mon Laferte, con Los Auténticos Decadentes. Me encanta ese tema, me canso de escucharlo. Mi nombre es Graciela, 643, documentos, y bueno, la verdad, excelente, me encanta, buenísimo.

0: Señoras, señores, hasta aquí lo pedís. ¿Lo tenés?
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0: Querido Miguel Mateos, muy buenas noches.
2: Que me sentaba al piano en forma casi obligada, pero mi madre me había dicho en ese momento, bueno, si te vas a tomar con seriedad la música, vas al conservatorio. Así que una especie como de concurso en donde validaba, digamos, que se le mandaran cassettes para hacer una selección, o en la previa, mucho antes de los conciertos, se iba a hacer como una selección y de tantos cassettes recibidos para hacer una suerte de opening act, de telonero, de Queen a la Rina, lo cual era bastante loco pensarlo, pero bueno, no solamente que sucedió, fue vino a Argentina y hizo varios shows y nosotros fuimos seleccionados a participar de esos eventos cuando yo no teníamos el grupo formado. Éramos mi hermano Alejandro y yo los que hicimos la versión de repente con 3-4 temas para participar en el concurso, tocando todos los instrumentos, así que fue maravilloso. El agradecido soy yo, el respeto y el cariño es mutuo, nos hemos abrazado tantas veces y yo lo sé, y nos hemos mirado los ojos y sé de repente de sombría de bien.
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5: Es la hora 23:49, temperatura actual en Córdoba capital 14.8°, 68 es el porcentaje de la humedad, el cielo luce ligeramente nublado. El director de la aduana, José Andrés Vélez, se tomó una licencia de 2 semanas y crecen las dudas sobre su continuidad al frente del organismo. Vélez, que asumió en octubre de 2024, obtuvo el permiso laboral de la Agencia de Recaudación y Control Aduanero, ARCA. Desde la Casa Rosada aseguraron que por ahora no hay ningún cambio confirmado. La posible salida se conoce en medio de cuestionamientos sobre el funcionamiento de la aduana y fallas de detectadas en su sistema de cámaras de seguridad. Buscan en Río Segundo a una mujer de 66 años que desapareció este martes. Se trata de Luisa Aide Gutiérrez, quien fue vista por última vez alrededor de las 8:30 de la mañana. La fiscal Multifuero activó el protocolo de búsqueda. La mujer mide aproximadamente 1,60 m, tiene piel clara y cabello corto con canas. Al momento de desaparecer, vestía pantalón negro y campera negra con corderito. Quienes tengan información pueden comunicarse al 911 o a la Policía de Córdoba. Cielo algo nublado en Córdoba capital, 14 grados es la temperatura actual y 68 es el porcentaje de la humedad. Hora 23:50.
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0: Volando pasó el programa de hoy, claro, entre la melodía, lo de la apertura, en cuanto a una oyente que dijo, hablando de Neil Diamond, luego vino Tarico, Ariel Tarico, los saludos de la gente, los saludos de las figuras a los 9 años de historia de la movida de la noche y los premios. Por ejemplo, arrancamos con los Nocheros, que se presentan este sábado 29 de agosto, hora 22. Fede querido, en el aire.
1: Tenemos ganadora, Juan, Carlota Montenegro, 319. Carlota Montenegro, 319, tiene que presentarse en boleterías del Quality Espacio con anticipación por lista Radio Mitre. Recordemos que el show es 22 horas, así que presentarse con anticipación.
0: A ver, ganador del voucher de Luca que está entre La Pardilla y Orfeo Suite.
1: Ganador, Miguel Paredes, 270. Miguel Paredes, 270. Nos vamos a estar comunicando con vos, Miguel, para informarte cómo acceder a la cena o al almuerzo.
0: Gracias, Leo Pizarro. Gracias, Fede Cabrera. Gracias, Ale Benveñó. Gracias, Patricia Ucategui. Gracias, Ariel Tarico. Gracias, audiencia. No estamos mañana. Está el partido de River, que va a tratar de lograr un triunfo. No hay que tirar de tanta mala onda, por favor. ¿Por qué no? Mañana en el Estadio Monumental, es verdad lo que dijo Benveñó, se juega la cabeza Coudet. Volvemos el jueves. Felicidades, bendiciones, muchas gracias. Fue un placer, un honor y un deleite. Chau.

0: Espero que os haya iluminado. Gracias, vuelvan pronto.
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2: Es la hora 12:03. Temperatura actual en Córdoba capital 14 grados 69 es el porcentaje de la humedad y el cielo luce ligeramente nublado. Caputo anunciará hoy a las 10 nuevas medidas económicas. La presentación del ministro se realizará en el Palacio de Hacienda antes del debate de dos proyectos económicos clave en diputados.
3: Tras el encuentro con Milei en Casa Rosada, diputados libertarios se preparan para un miércoles de sesión maratónica en la Cámara Baja y buscarán avanzar con el proyecto de reforma del Banco Central y la Ley de Inocencia Fiscal. El jefe del bloque oficialista en diputados, Gabriel Bornoroni, aseguró que la iniciativa busca ponerle un candado a la emisión del Central. Esto decía...
4: Para nosotros es importante sacar las leyes que envía el presidente. Presidente, hablamos puntualmente de las leyes que venimos trabajando. Hablamos de lo que va a suceder mañana, que mañana va a ser para los argentinos un día histórico, porque tener la reforma del Banco Central es importante para ponerle un candado al Banco Central y que no se vuelva con las emisiones históricas de los últimos 90 años.
3: Rodrigo Jorge, Mitre informa primero.
2: Antes de la sesión de hoy, Javier Milei reunió a los legisladores libertarios. Luego del encuentro en Casa Rosada, Agustín Monteverde dialogó con nuestro acreditado de gobierno.
5: Explicando temas de economía y planteando ese tipo
3: de... ¿Se habló de endeudamiento familiar?
5: Se habló de endeudamiento, pero como una explicación de cómo funciona... la economía, nada más.
3: ¿El Estado ahí no tiene que el gobierno en particular intervenir?
5: De eso no se habló. Y desde ya le digo que no hay sustituto para hacer las cosas bien. Y las cosas bien se hacen respetando las reglas. Y las reglas están claras.
3: ¿Cómo lo vio el presidente?
5: Impecable.
3: ¿Convencido?
5: Nunca lo vi al presidente no convencido de ningún tema. Así que si hay algo que tiene es sus ideas claras.
2: Una sindicalista ligada a la Cámpora compró el departamento ubicado debajo del de Cristina Fernández de Kirchner. María Soledad Calle adquirió el inmueble de San José al 1111, dos meses después de que la expresidenta recibiera la prisión domiciliaria. La dirigente de la UON está investigada por la administración de fondos del gremio intervenido por la justicia. Calle es el referente de la Cámpora en Campana y mantiene una estrecha relación política con la viuda de Kirchner. La sindicalista habría señalado que el inmueble sería utilizado como una sede de la fundación. Además, en estos días también compró un automóvil valuado en $70,000. Donald Trump ordenó banderas a media asta por la muerte de Dolly Parton. La medida se mantendrá durante una semana en todos los Estados Unidos. Calificó el fallecimiento de la legendaria cantante de música country como una gran pérdida para millones de personas. Nunca ha habido nadie como ella y nunca la habrá, agregó el presidente de los Estados Unidos. Cielo ligeramente nublado en Córdoba capital, 14 grados es la temperatura actual y 69 es el porcentaje de la humedad. Hora 12:06.
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0: 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Pero, como en todo viaje realmente sentido, lo importante no es llegar, sino el recorrido que hagamos juntos. 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
1: Esta es la voz de los marcianos. Sabemos que pueden oírnos terrícolas.
2: Mapa de un lugar que nunca existió. Y nuestras historias con los mapas, la mía es que nunca supe leerlos. Cuando pregunto dónde queda una calle y alguien me señala un mapa, le suplico que guarde el papel y me indique con el dedo para dónde ir. Ni siquiera sé cuáles son los puntos cardinales, en el sentido de dónde se encuentran. Sin embargo, siempre que puedo me compro un atlas o esos gigantescos mapamundis material, es decir, multidimensionales, no en papel. El atlas sí en papel, pero luego me gusta tener en mi casa o en mi oficina un mapamundi como el de la película de Chaplin, El Gran Dictador. Y a lo largo de mi vida, como la de todos ustedes, me he visto interrelacionado con los mapas por toda clase de circunstancias, comenzando por el colegio. Todavía no sé bien la diferencia entre un mapa político, un mapa físico y un mapa físico político. Cuéntenme ustedes, ¿qué les pasó con los mapas? Quizás hay entre nosotros un cartógrafo, aquel mapa escolar, mapa contemporáneo, y como les digo, ¿de qué inventarían un mapa? ¿Para llegar a dónde? ¿Un mapa para encontrar el amor de vuestras vidas? ¿Un mapa para escapar? ¿Un mapa para empezar de nuevo? ¿Lo dibujarían? ¿A quién llamarían para que lo ponga en una cartulina y luego copiarlo infinitamente en un papel de calcar? Copiar el mapa en el papel de calcar. ¿Me lo cuentan? Al 113-003-0790, un audio de WhatsApp de menos de un minuto. Los quiero escuchar a todos. 113-003-0790. Un mapa de un tesoro. Primero el tesoro y después el mapa. Un mapa para escaparse de un tesoro. 113-003-0790. Un mapa del mar. Un mapa de las lluvias. Un mapa de las ausencias. Un mapa de algo que estamos esperando. Resulta que solo somos expertos en curiosidad. Por muchos mapas que hayamos leído y visto, no sabemos cómo llegar ni exactamente a dónde vamos. Solo somos expertos en hacer preguntas, y no hay tesoro más valioso que aquellas preguntas que todavía nadie te supo responder. Hay una sola respuesta que compartimos, una única convicción. En eso todos nuestros mapas conducen hacia el mismo sitio y son los únicos mapas que sé leer, los que me recuerdan que estamos juntos en la madrugada. Eso.

Pero la mayor parte de las veces que alguien me asevera que con su vida yo podría escribir una novela, desconfío. Generalmente porfían que sería una novela, no un cuento ni un ensayo. Sin embargo, en cierta ocasión, invitado a conversar con alumnos y docentes en una escuela rural, en un pequeño pueblo de una provincia litoraleña, luego de conocer la historia del padre de mi anfitrión, pedí yo permiso para narrarla, sin dar nombres ni establecer con precisión fechas ni lugares. Las historias más conmovedoras que escuché en mi vida surgieron espontánea y hasta misteriosamente, carentes de anticipos y expectativas. Cuando concluí mis múltiples compromisos, conversaciones con cuatro cursos, con el coro del pueblo, con los docentes, uno de los organizadores, en rigor mi anfitrión, me proporcionó el casco antiguo de su generosa hacienda para que pasara la noche. Era una casona con olor a fresco, en medio del campo, de esas que veo cuando circulo por las rutas de madrugada, a la vera de la banquina, preguntándome qué clase de eremita podría dormir de noche en semejante desolación. Al despertar, Nia Mónica y Don Díaz, el matrimonio de caseros, me atendió con leche recién ordeñada y pan caliente, dulce de leche recién cocido y manteca tibia. Era el paraíso. Me prestaron un caballo y luego de dar una vuelta temerosa, el matungo, más manso que una siesta, me llevó y me trajo piadosamente. Pregunté por las extrañas vegetaciones y promontorios que me habían llamado la atención en el terreno, mucho más variado que extenso. Mi anfitrión, a quien llamaré Anatoli, me informó más que explicarme, luego de pedirme reserva, que era el cuerpo de una mujer, desordenado. No entiendo, repliqué, antes de reflexionar, y luego intenté. ¿La mujer era desordenada? Eso aparte, respondió Anatoli. Me refiero a que si ordenáramos las distintas vegetaciones y promontorios, se formaría el cuerpo de una mujer. Mirado desde arriba, claro, desde un avión. Pero mi padre quiso ocultarlo de miradas extrañas. No se resignó a perderlo. Lo ocultó en el desorden. Como el Guernica, intuí. Nunca entendí el Guernica, confesó Anatoli. Es el cuerpo de una mujer, desordenado. La belleza genera desorden, arriesgué. Eso es cierto, aceptó Anatoli. En el principio fue el caos, pero después también, agregué. Me invitó a caminar por los campos vecinos. La diferencia entre ese campo y el resto era indisimulable. A mi padre lo llamaban el cartógrafo, recapituló. Quizás solo fue un dibujante. Trabajaba para contratistas extranjeros. Poseía un don único para retratar los accidentes del terreno, los bañados, los esteros. Podía dibujar un mapa sin más recursos que su avioneta, su plumín y su óvalo de vidrio de tinta china. De eso vivía. Una profesión noble, pensé en voz alta. Anatoli asintió. También dibujaba filantrópicamente, siguió, para los colegios de la zona, mapas a pedido, universidades, pequeñas empresas, algún funcionario que le cayera bien, hasta que llegó Marfilina, la mujer del cuerpo desordenado a lo largo del campo, consulté. Anatoli asintió nuevamente, sin sorprenderse. Quiero que dibuje el mapa de mi cuerpo,
propuso Marfilina. El cartógrafo lo observó demudado. Era de una belleza soberbia, apenas oculta por una bata citadina, una especie de kimono que a la vez tenía algo de campero y de ancestral. «Yo no hago esos trabajos, señorita», se excusó el cartógrafo. «Todavía no escuchó la paga», insistió ella. «Hago muchos trabajos gratis», detalló el cartógrafo, «pero otros, ni por todo el dinero del mundo». Fue su última palabra al respecto. Entonces Marfilina dejó caer la bata. La mujer entera, en su encanto crepuscular, resplandecía como el naranja del horizonte, pero sin esa calma. Dice Kissinger, no me acuerdo si en sus memorias, la historia no conoce posada ni descanso. El cartógrafo, sin diplomacia ni combate, aceptó su derrota. Una marca deportiva severa que de las derrotas solo aprenda el contrario. Pero el hombre advertido sabe que la derrota es ineludible en algún momento de su experiencia. De modo que más vale aprender, no solo de su deriva, sino reconocerla en su albor, para no perder tiempo resistiendo a lo imposible. Preparó el óvalo de tinta china, mojó levemente el plumín, le dijo que eligiera la postura y comenzó su tarea. Solo reclamó que fuera de tal a tal hora, por la luz, pero ambos sabían que era el remedio de una negociación. Marfilina hubiera podido llegar y marcharse a la hora que se le antojara. Le aceptó esa simulación de regla a la manera de Churchill. En la victoria, magnanimidad. El encargo, el precio no se estableció de antemano, tuvo mucho de tácito y también algunas aclaraciones verbales. Cada parte relevante del cuerpo de Marfilina figuraría como país, provincia, accidente natural o relieve, con su nombre, su población, su sistema político y social, su bandera. Algunos sí, otros no. El cartógrafo había contado durante toda su vida, como habilidad para la subsistencia, con su intuición a toda prueba, su talento crudo, exento de calificaciones o legitimidades. Le pagaban por lo que dibujaba. Aquel mapa respondía a una lógica secreta, que hombre y mujer entendían perfectamente, pero no podían transmitir. Las expresiones de Marfilina, mientras el hombre la cartografiaba, eran de una sensualidad seria, pero no solemne. Un vaído que podría agregarse como llamada al pie, a las laderas y valles visibles, y que el cartógrafo prefirió dibujar como una referencia sombreada que separaba dos sentidos distintos en un mismo mapa. Cuando terminó su trabajo, se pronunció la despedida. «En pocos días me caso», informó

una vaca errante, llegando al casco. Su inspiración, su energía, lo que fuera que hasta entonces le había insuflado su talento, se apagó. Recibió hasta el último día de su vida el pago por su silencio, al que de todos modos hubiera respetado gratis. Anatoly hizo un silencio, quizás una alusión al que había hecho su padre, y suspiró. Solo dejó el mapa del cuerpo de Marfelina desplegado sobre el terreno, indescifrable para cualquier otro ser humano, excepto ella, él y yo. ¿Y su madre? Me escuché preguntar. ¿Sabía de este jardín? No conocía a mi madre, respondió Anatoly en el tono más extraño hasta aquel momento. Según mi padre, nos abandonó apenas nací. ¿Cómo llegar hasta ella? Es un mapa que nunca me dibujó.

Mándenme sus mapas, sus historias con mapas. Dibújenme un mapa con la voz en el aire al 113-003-0790, un audio de WhatsApp de menos de un minuto. Dibújenme un mapa que me enseñe cómo llegar.

6 de la mañana y tu hijo o tu hija te dicen, uy, me olvidé que tenía que llevar un mapa físico político. La librería abre recién a las 8 y si esperan hasta las 8 llega tarde al colegio. Y te acordás que había un mapa, probablemente de un año anterior, color a color, todo pintado con crayón, en alguna de las piezas de la casa, y lo agarrás y lo calcás en 15 minutos. Tu hijo lleva ese papel de calcar con el mapa y zafa. Sos Van Gogh.

este muchacho ya tiene 25 años y te manda por WhatsApp una foto, un mapa de Italia, y te muestra: estamos viviendo acá.

Les conté que este viernes a las 10:30 de la noche va la cuarta función, hasta ahora 3 funciones llenas, de Yo era el campeón, un melodrama de Vox que me conmovió profundamente cuando leí el texto y más todavía cuando vi el estreno. Yo era el campeón es la historia de alguien que le pudo ganar a un campeón del mundo fuera del ring y que le quedó pendiente una historia de amor y nos la va a contar al tiempo que nos explica por qué lo dejan tomar whisky gratis toda la noche, todas las noches en ese bar. Para ir a verla pueden recurrir a Alternativa Teatral. Yo era el campeón se escenifica en el teatro El Método Kairos, sube a escena en el teatro El Método Kairos, que es en la calle El Salvador al 4500. Las entradas, ya lo dije, se consiguen por Alternativa Teatral, es este viernes a las 10:30 de la noche.

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3: 0:30 minutos, cielo nublado en Buenos Aires, 13 grados la temperatura. El gobierno no apoyará los proyectos para aliviar a los endeudados. El vocero presidencial, Adrián Rabier, anticipó que el oficialismo estará rechazando las iniciativas que impulsa la oposición.
4: Claramente hay morosos que están en una situación difícil por no poder pagar esas deudas que tomaron, esos créditos. Pero el problema acá, en gran parte, es de las entidades financieras, de los bancos y las entidades financieras no bancarias que han otorgado créditos, en algunos casos con tasas de interés elevadas, de hecho, para cubrirse quizás de los riesgos que estaban asumiendo. Y esto un poco a nosotros nos sorprende que desde la izquierda, que siempre cuestionan esto de salvar a los bancos o ayudar a los bancos, se esté promoviendo una medida que en todo caso capitalice a los bancos para que puedan recuperar un capital que han prestado a riesgo.
3: La defensa de Pity Álvarez se volverá a plantear su estado de salud mental. Los nuevos abogados pedirán que se determine si el cantante puede comprender el proceso. También estarán evaluando si está en condiciones de participar del juicio. La defensa también llevará ante un tribunal un especialista en psiquiatría forense. Cielo nublado en Buenos Aires. 13 grados la temperatura, 69% la humedad.
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0: ¿cómo estás, Marcelo? Qué lindo tema los mapas. A mí retrotraen a mi infancia, cuando, como mencionaste hace un rato, en el colegio, cómo nos pedían mapas, había que calcarlos. Después vinieron los mapas Volga, que los comprabas en la librería, ya venían, era una alegría para todos. Y después vino el Simulcop, que era también venían ya los mapas y todo, otras cosas, impresas, digamos, en papel de calcar. Vos le pasabas algo por encima y se traspasaba el papel a la hoja de papel. Mira cuánta historia. Ahora no sé si hacen mapas ahora los chicos. Mi nombre es Beatriz. Soy de acá, de cerquita de la radio.
1: Gracias, Beatriz. Estaba pensando exactamente eso. ¿Seguirán pidiendo mapas en el colegio? Si hay algún maestro o maestra escuchando, me cuentan, seguramente con el celular le dicen, haceme un mapa del planeta, y te hace un mapa, y de Marte también.
2: De las olas salpican las nubes.
3: Marcelo, buenas noches. A mí me gustaría encontrar un mapa que me explique los misterios insondables de la mente humana. Gracias, soy Alicia de Bernal.
1: Hay mapas del cerebro, estoy seguro, donde están detallados cada elemento del cerebro, las sustancias, el lóbulo, etcétera. Pero creo que lo que vos estás pidiendo es un mapa más misterioso, que está escondido en alguna parte del archivo universal, y espero que no lo encontremos nunca.

0: ejemplo, la Filcar no va más. Ningún automovilista volvió a usar una libreta con los nombres y los lugares de las calles. Se usaba en los taxis, en los remises. La Filcar fue reemplazada por el GPS. Y primero hubo artefactos de GPS, ahora ya todo el mundo lo tiene en el celular. Y falta muy poco para que simplemente esté en el aire, para que preguntes y aparezca.
1: Sueño con encaramarme a sus amplios miradores.
2: A mí me hubiera encantado estudiar el profesorado de geografía, pero tuve que meterme en historia porque era la única, el único que estaba habilitado. No terminé, pero hice 3 años y tuvimos parte de geografía. Y el mapa que me gustaría inventar es el que me conduzca al final del arco iris, donde está la boya con monedas de oro, como nos contaban cuando éramos chicos. ¡Ah, qué lindo!
0: Había una hijitus en que Neurus quería encontrar el caldero de oro detrás del arco iris, y Guillermo Cabrera Infante, el fallecido escritor cubano, decía respecto de Fidel Castro: la historia te absolverá, pero la geografía te condena. Hablando de mapas, el marido le dice a la esposa: querida, te voy a llevar a recorrer el mundo. Y ella responde: ay, ¿no podemos ir a otro lado?

yo tengo un mapamundi en mi casa de material, uno de esos redondeles, esas esferas con el mundo pintado. ¿Vos tenés un mapa en tu casa? ¿Tenés en la pared de tu casa un mapa? Al 113-003-0790, un audio de WhatsApp.

noche mi velero zozobró y fui rescatado por un barco pirata. Lo supe por la mañana. Junto al sol ondeaba la bandera negra con la calavera y los dos huesos. Mis manos estaban atadas y me ofrecieron trabajar para ellos o morir. Me usaban de grumete y pelapapas. Fregaba el barco de punta a punta, menos una habitación. Era un pequeño cuarto en el subsuelo. Nadie podía entrar. Decían que lo habitaba un monstruo capturado por el capitán en la Polinesia. Si algún inexperto abría la puerta, devoraría a la tripulación entera. No sé qué comía ni qué bebía, pero llevaba el monstruo 15 años encerrado. Desde hacía un lustro, los piratas buscaban un gran tesoro. El capitán tenía un mapa. Una isla con una montaña en forma de gato. Una cruz roja marcaba el sitio tras el dibujo de dos palmeras. Tan cuantiosa era la fortuna prometida que los piratas dejaron de robar y de matar. Solo les preocupaba encontrar el tesoro. Pero los piratas no son gente paciente. A los 5 años y 7 noches se amotinaron. Ataron al capitán al mástil y ordenaron al timonel poner rumbo al norte en busca de naves holandesas llenas de oro y chocolate. ¡Tontos!, gritó el capitán. ¡La isla del tesoro está aquí enfrente! Tras las gigantescas olas apareció una isla. Una montaña con forma de gato y cubierta de palmeras. Los piratas se lanzaron a los botes y vaciaron el barco, sin desatar al capitán, en busca de una segura fortuna. «Grumete, desátame», me gritó el capitán. «¿Por qué habría de desatarte?», le pregunté. «Si no me encargo del monstruo, te matará antes de que anochezca». «Hasta ahora no se ha movido de su cuarto», repliqué. «Porque sé cómo alimentarlo», dijo el capitán. Tomando un trabuco que uno de los hombres había olvidado en la desbandada, desaté al capitán apuntándole al pecho. Lo dejé pasar y le apunté a la espalda. Llegamos juntos al cuarto misterioso. Abrió con una llave dorada. Dentro del cuarto solo había un hombre semicalvo calcando mapas e imágenes de un atlas. «¿Este es el monstruo?», pregunté. «Es mi dibujante de mapas del tesoro. Copia las formas más extrañas y pone una cruz roja en el sitio más convincente». «¿No hay tesoro alguno en esa isla?», exclamé incrédulo. «No había otro modo de que la tripulación me acompañara», explicó el capitán mientras timoneaba hacia el este. «Cada 5 años, Tomás dibuja un mapa nuevo». «Ahora te quedaste sin tripulación», comenté. «Buscaré otra». «¿Por qué lo hace?», pregunté. «Me gusta navegar», respondió.

0: Hola, buenas noches, Wilmacher. Acá desde Moreno, provincia de Buenos Aires. Mi mapa lo comencé a dibujar hace muchos años. Es el mapa de mi vida. Hoy tengo 76 años y bueno, espero tardar mucho tiempo más en terminarlo. Pero ese es mi mapa, mi vida y todo lo que ella encierra en estos 76 años. Mando un abrazo y muchas gracias por todos los momentos.
1: Es un mapa físico, político y vital, y que sea un mapa interminable. Nuestro homenaje a Dolly Parton, que sea el más bello recital. 80 años, belleza en el aire.

0: Hola Marcelo, buenas noches. Estoy escuchando y la verdad que me llevaste bien para atrás, porque tengo 78, 79 años. Ya en octubre están, los estoy pisando. Y quisiera hacer un mapa que me lleve a mi niñez. Fui tan feliz que tendría tantas cosas para poner en el camino. Y también quisiera encontrar, como dijo un oyente, mi simulco. Me encantaba hacer los mapas con tinta china y el plumín. Muy buenas noches para todos. Victoria de Avellaneda.
1: Gracias, Victoria. Y el mapa lo podés dibujar. El viaje ya sería otra cosa.

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0: Marcelo, ¿qué tal? ¿Cómo estás? Te habla Ana de Wilde. Yo uso la Filcar cuando tengo que ir a un lugar que no conozco y tengo que viajar. Está buenísimo porque te dice en las cuadrículas a que pertenece la calle donde tenés que ir, te dicen los colectivos que van, si hay subte. Es buenísimo, yo lo uso, yo tengo una Filcar.
1: Te banco a full, como dicen, bueno, ya no lo dicen los chicos. ¿Quién más dice te banco a full? Solamente yo. Y solamente vos tenés Filcar. Entre me banco, te banco a full y tu Filcar somos de otra generación, la generación perdida.

podés contar tu historia con los mapas, tu mapa. ¿Qué mapa inventarías al 113-003-0790? WhatsApp de menos de un minuto, un mapa de las estrellas.

0: Buenas noches, me encantaría conocer en detalle el mapa de América antes de la colonización, con todos sus límites detallados y sabiendo de realmente los habitantes de este lado que son los verdaderos dueños de la tierra. Carlos.
1: Muchas gracias, queridísimo Radio Escucha, y me pregunto si había mapas en las culturas precolombinas. Sé que hay construcciones, no recuerdo si mayas, incas o aztecas, que se pueden ver desde las alturas. Es decir, que construían en proporción, dibujaban en proporción, pero desconozco por completo si usaban el mapa como modo de comunicación.

0: Marcelo. Bueno, con respecto a la propuesta de hoy, yo quisiera inventarme o encontrarme con todos aquellos mapas que me lleven a las vidas que me toque vivir, y los disfrutaría muchísimo porque estaría en la antesala de lo que vendrá, y me dirían todas las veces que tendré que recorrer ese camino de aprendizaje en esta y en todas las otras vidas que nos tocan vivir.
1: Inventando otra esperanza. Muchas gracias, queridísima Radio Escucha. Y cuando echaron a Adán y Eva del paraíso, no necesariamente destruyeron el paraíso. Es decir, que el Edén en alguna parte del mundo quedó. Era en este mundo. No es que los expulsaron y no había cómo volver, es que les quitó el Creador el conocimiento de cómo regresar, pero eso no quiere decir que haya desaparecido el paraíso. Y desde entonces, cada civilización, cada conjunto humano y cada individuo buscó el mapa, para regresar a ese mundo perfecto, a ese espacio donde no había ni problemas ni ansiedad. Quizás parecido a las ciudades que habitamos, pero sin conflictos, sin odio, sin avaricia ni egoísmo. Y uno encontró el mapa y otro tenía un mapa completamente distinto, y los dos estaban convencidos de que era el mapa al paraíso, hasta que descubrieron que para llegar al paraíso cada uno tiene su propio mapa, pero ninguno lo sabe descifrar.

Verónica Rossetti estuvo detrás de Mampara en los controles. Marcelo Nelly recibiendo vuestra caudalosa cantidad de mensajes. El maestro César Benítez compartiendo el informativo de Mitre. Y del otro lado también está Fabricio López, con el cual hará cosa de un año y pico, dos años, dibujamos el mapa del tostado en Cava. Tenemos que recorrer otras ciudades y países, Fabricio. Ya está viniendo Juan Carlos del Misier para llevarlos de la noche a la mañana.

Gracias por hacerme compañía. El mapa que han dibujado para que yo pueda llegar hasta ustedes es el único que sé recorrer. Gracias de todo corazón. Le pasamos el cetro a Juan Carlos para que los lleve de la noche a la mañana.

0: oficial de la selección argentina.
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3: Cielo nublado en la madrugada de Buenos Aires, 13 grados la temperatura. Caputo anunciará hoy a las 10 nuevas medidas económicas. La presentación del ministro se realizará en el Palacio de Hacienda antes del debate de dos proyectos económicos clave en diputados. Más temprano, Milei reunió a legisladores libertarios. Luego del encuentro en la Casa Rosada, Agustín Monteverde dialogó con nuestro acreditado en gobierno.
4: Explicando temas de economía y planteando ese tipo de...
5: ¿Se habló de endeudamiento familiar?
4: Se habló de endeudamiento, pero como una explicación de cómo funciona la economía, nada más.
5: ¿El Estado ahí no tiene que el gobierno en particular intervenir?
4: De eso no se habló. Y desde ya le digo que no hay sustituto para hacer las cosas bien. Y las cosas bien se hacen respetando las reglas. Y las reglas están claras.
5: ¿Cómo lo vio el presidente?
4: Impecable.
5: ¿Convencido?
4: Nunca lo vi al presidente no convencido de ningún tema. Así que si hay algo que tiene es sus ideas claras.
3: El pasaje de subte aumentará en septiembre y superará los 1.700 pesos. El ajuste de un 4% fue definido por el gobierno de la ciudad. Los colectivos del AMBA también aumentarán entre 4,1 y 4,3% en septiembre. El boleto mínimo sería de 887 pesos en CABA y de 1.158 en la provincia.
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3: Se indica para hoy miércoles 26 de agosto en Capital Federal una temperatura mínima estimada en 10 grados, en la máxima en 19, con cielo parcialmente nublado. 13 grados la temperatura, 69% la humedad.
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0: noche, conductor de la madrugada, Juan Carlos del Misier. ¿Cómo le va?
1: Sí, presente, Marcelo Birmacher. Presente. ¿Cómo va? Sí, presente. Bueno, aquí estamos, como quien no quiere la cosa, caminando, una madrugada más agradable, no es tan fría, se deja, creo, permitir para poder escucharte, en sintonía con estas historias que vas planteando. ¿A qué edad tuviste tu primer globo terráqueo?
0: Mi primer globo terráqueo, tarde en mi vida.
1: Yo
0: creo que cuando me fui a vivir solo, a los 19 años, uno de los adminículos de las compañías en mi departamento alquilado, era un globo terráqueo.
1: Ah, mirá.
0: Dos cosas me garanticé cuando me fui muy temprano: una mesa grande y un globo terráqueo.
1: Excelente.
0: Sí.
1: Pero no, ese globo terráqueo por la época no venía con la luz incorporada.
0: No, en absoluto, no, era de lata.
1: No tenía.
0: Girriaba al girar, giraba, ¿no? Como decía Galileo, y por se mueve, pero lo que no decía Galileo es que chirriaba.
1: Que chirriaba.
0: Chirriaba, sí, bueno. Y a veces chirriaba solo, en la madrugada yo estaba ahí durmiendo.
1: Sí,
0: y se
1: porque
0: escuchaba
1: se movía.
0: Como si el mundo se conmoviera por algún motivo.
1: Y bueno, muy bien, buena
0: las
1: frase.
0: Mareas.
1: Ocurre que en ese momento también, como ahora, hay un pequeño movimiento.
0: Sí, bueno, ¿verdad? Ahora hay más que un pequeño movimiento.
1: No, me refiero al globo por el globo.
0: Sí,
1: nada más.
0: Entiendo perfecto.
1: Después, lo que nos va pasando en otras latitudes de la geografía, obvio que nos lleva a otras.
0: Sí,
1: maneras de
0: pensar. Es cierto, es un mundo inquieto. Es un mundo inquieto. Ahora,
1: totalmente,
0: además del globo terráqueo, yo tenía una gran mesa de madera. Recuerdo un poema de mi autoría que comenzaba así: y ahora estás aquí sentado en mesa grande. Aún tienes el pelo mojado por la última tormenta. Me acababa de ir a vivir solo y anoté esas líneas, ¿no?
1: Pero qué bueno.
0: Sí.
1: Casi como el comienzo de una letra de una canción.
0: Exactamente. Era para el comienzo de una letra de una canción.
1: Sí.
0: Y ahora estás aquí sentado en mesa grande. Aún tienes el pelo mojado por la última tormenta. Pero
1: excelente.
0: En esa mesa.
1: Sí.
0: En esa mesa, yo apoyaba mi pava sin rendirle cuentas a nadie. Y dejaba arandelas de hollín, llamémoslo, de carbón, quemando mi mesa, que era mía.
1: Sí.
0: Y no le tenía que decir a nadie: uy, quemé la mesa. No. Yo quemaba la mesa porque se me cantaba.
1: Y nadie iba a venir a reprochar.
0: Exactamente. Esa era mi relación con la madera. Y a la madera no le molestaba.
1: No.
0: No era como la madera de Pinocho que podía decir:
1: no.
0: ¿Por qué me queman? No. Estaba de lo más tranquilo la madera.
1: No, totalmente. Pero qué cuestión de libertad, ¿no?
0: Exactamente.
1: Porque tiene eso.
0: Exactamente.
1: El tiempo reflexivo. No estás ahí. Aquello que urge, que puede ser un reloj. O cuidado, no vas a quemar ahí. Cuidado el borde, cuidado esto. ¿Cuidado qué?
0: Exactamente. El reloj ponía yo la hora que quería.
1: Ah, qué bueno.
0: ¿Qué hora es? La que
1: eso
0: yo quiero. ¿Para qué cambio las manecillas?
1: Exacto. Y 6:20, ponele.
0: Sonaba la radio, por supuesto, con Carlos Almisier. Y me pasaba a hacer.
1: Sí, no,
0: sí.
1: Es peligroso lo que contaste.
0: Sí, 100%. Te estoy diciendo la verdad.
1: Me decía la nata, vos no te diste cuenta que sos una leyenda.
0: Sos una leyenda. Y escuchaba, me pasaba a Celia Cruz. Mano me conoció, esa la pasaba Juan Carlos Almisier. Entonces, yo estaba escuchando en la radio.
1: Acá,
0: ¿no?
1: para. Sí.
0: Y corría, Bernabé decía, no sé qué nombre decía, pero lo pasaba a vos. Entonces corría y ponía play y récord.
1: Play, récord.
0: Y grababa y en parte estaba la presentación de Juan Carlos diciendo: y ahora Celia Cruz y Lolita Flores. Y ahí yo grababa.
1: No.
0: Y después yo tenía mi cassette.
1: A Lolita supe pasarla con Ariel Ramírez.
0: Claro.
1: No, con Celia no. No, ¿y?
0: Esa
1: ¿y
0: con alguien la cantaba, no la cantaba sola, la de Bernabé, conoció a Tusitala. Tusitala, na, na, na, na, na. Después lo vas a encontrar. Nah, sí. Lolita Flores cantaba con la mamá. Apuesta por el amor. Porque la vida sin amor no es nada. Pero con amor te rompen las pelotas. Eso también.
1: Totalmente. También es verdad. Sí, porque.
0: No te
1: porque
0: dejan quemar la mesa.
1: Porque te pone límites. Y el límite.
0: Ahí no va la pava. Pero ¿cómo no va a ir la pava ahí? ¿Qué pasa? Exacto. No estoy incendiando un bosque. Estoy apoyando una pava.
1: Pero ya venía el desgaste ahí.
0: ¿Cómo?
1: Ahí ya venía el desgaste.
0: Venía el desgaste.
1: Situación de ahí. Ahí es cuando hubiese sido bueno que surgiera la inteligencia artificial, me parece. ¿No? O sea, todo
0: Llegó 25 millones de divorcios después de la inteligencia artificial.
1: Totalmente. Llega tarde en nuestras vidas, no puede ser.
0: Sí.
1: Bueno, pero nos valemos de la imaginación, Birman.
0: Claro. Esa nunca
1: por
0: nos faltó.
1: Para quedarnos.
0: Era lo único que teníamos.
1: Globo terráqueo dando vuelta y vuelta en la mesa.
0: Ahora, vos sabés la zarandela de la pava, lo lindo que quedan en la mesa de madera.
1: Sí.
0: Una con la otra, como los aros de los Juegos Olímpicos.
1: Sí, es como un ploteado.
0: Es un ploteado. Son unas cuevas de Altamira.
1: Por ejemplo, y después te permite pasarle alguna témpera
0: claro.
1: de distintos colores.
0: Una serigrafía.
1: Por ejemplo, y te queda una mesa con una paleta variada.
0: Ahora,
1: ¿no
0: a vos te
1: aburrís?
0: Parece que alguien se va a escandalizar porque va a haber un par de arandelas negras en mi mesa de madera de árbol. Es decir, es una madera noble que puede soportar el paso del tiempo y del hollín. ¿Vos pensás que yo la quemé, es decir, que emergió fuego de esa madera? No.
1: ¿Y si hubiese sido así?
0: ¿Y qué pasa? ¿Qué pasa?
1: ¿Alguien se va a horrorizar porque la arandela sea negra?
0: No.
1: Y porque haya pasado tanto tiempo. No, hoy ya no importa eso.
0: ¿Y yo, sabés lo que apoyaba ahí? Una máquina de escribir.
1: Uy.
0: Y la máquina de escribir tenía ritmo.
1: Olivetti. Y claro.
0: Un Olivetti.
1: Y que iba. Claro. Y que tenías que avanzar con el rodillo y
0: exacto.
1: empujarlo. Y
0: cuando
1: correr.
0: Te equivocabas, Liquid Paper.
1: Sí, bueno, vosotros son más modernos. Yo recuerdo aquello que lo único que teníamos era un Liquid nada más. Tenía que tomar de vez en cuando. Teníamos carbónico para poder hacer la copia permanente.
0: Claro, la copia.
1: De una hojita a la otra.
0: Y cuando se acababa la cinta,
1: no, sí.
0: se te decoloraba, tenías que ir al 11, iba yo y me compraba una cinta nueva.
1: Mm.
0: O la entintaban.
1: Claro. Yo cuando llegué a Radio Mitre, me dijeron, sentate ahí y escribí esta noticia, a ver cómo la interpretás.
0: Claro.
1: Entonces, pero no le pusiste el carbón abajo. Ah, claro, porque escribí la noticia para M y la copia era para FM.
0: Ah, exacto.
1: Entonces el carbón no estaba muy lúcido y fresco como para poder tener fidelidad en el copiado del texto. Entonces, conocidas hoy, consagradas animadoras de la televisión, por entonces, niñas precoces recién egresadas de escuelas de radio, venían urgentemente y casi a los gritos acosando a aquel banal, intrépido y con tan poca experiencia redactor a decirle, ¿y acá qué carajo quisiste poner?
0: Poné un buen carbón.
1: Pero qué cosa.
0: La cinta de la máquina tenía dos colores. Los de Newell's, si no me equivoco. Rojo y negro, ¿digo bien?
1: No, ya no me gusta eso.
0: Bueno.
1: No, ya te fuiste con los colores. Y además te fuiste a Rosario.
0: Sí, ¿por qué a Unión?
1: Ya te fuiste a Newell's.
0: ¿Por qué a Unión le dicen el tatengue? Que vos lo pronunciás con especial fruición, ese apodo.
1: El tatengue. Es el tatengue.
0: El tatengue.
1: El tatengue es, creo, no tiene un significado preciso, por más que se lo busque. Es aquel juego, vaya a saber de quién hizo el toque de vocales y consonantes, pero tiene que ver con el petitero de los años 50 y 60. ¿Qué tenía ese petitero diferente? Y usaba calzado que no usaban los de enfrente.
0: Claro, un chete.
1: Iba con otra ropa a la cancha. Eso fue después.
0: Ah, okay.
1: Eso ya ha llegado a los 70.
0: Bien.
1: ¿Verdad? Donde el amigo con hombres, Landru, jugaba con aquellos términos para la revista Gente.
0: Sí.
1: Y decía cuáles eran los chetos y cuáles eran los aún. Sí. Y jugaba con eso, ¿no? Era creativo el Andrú.
0: Bueno, muy. Ahora hay los unos Unión, chistes en los murales.
1: Los Unión vinieron por ahí, vinieron por el lado de Tatengue, Petitero, juego de esa época, ¿no? Bien. Ahora, ¿qué hay? ¿Qué ibas
0: uno,
1: a decir?
0: En los subtes hay unos murales de Andrú que son encantadores. Son encantadores. Sí. Y son chistes que siguen funcionando, ¿eh?
1: No, totalmente. Un señorito muy amable.
0: Mucho más contemporáneo.
1: Yo lo saludaba por la avenida Callao.
0: Ah, mirá.
1: Él caminaba por ahí. Callao y Las Heras, Callao y Arenales. Caminaba hasta Santa Fe.
0: ¿Se parecía a sus dibujos, Landrú?
1: Iba un poco, iba siempre muy bien vestido, con su calvicie para buscar el sol, como decía él, y demoraba en un café en la esquina de Callao y Santa Fe.
0: Claro.
1: Donde, ¿te acordás que a esta hora estaba abierto? Porque se esperaba el diario, la gráfica.
0: Sí. Yo salía a buscar
1: entonces,
0: mis notas.
1: El amigo, claro, y el amigo de ahí ponía caballetes y ya venía el camión. Y se amontonaban los muchachos porque querían ver la tapa del diario. Era esa la ocurrencia y además la ansiedad que puso el diario en la tapa.
0: Claro.
1: Y vos mirabas la vereda de enfrente, donde estaba el negocio de Scioli, y caminaba y Zeta Bosio, caminaba Federico Moura. Eran aquellos comienzos de 80 y eran noches interminables.
0: Y para cada uno de esos artistas era fundamental el diario, salía la nota sobre el recital, salía
1: claro,
0: la entrevista que le habían hecho.
1: Tiene el comentario, como ya lo conocía, no me acuerdo el nombre, la regalaba uno.
0: Y veían a la gente en los bares.
1: Jamás. Claro.
0: Leyendo
1: y entonces
0: la nota
1: muchos
0: en la que
1: esperaban. Sí, en bares de Buenos Aires a las 3 de la mañana, que reventaban de gente. Pero que además era la hora ideal para poder sacar datos y chusmear un poquito. Habían ido a ver una película, ¿qué les pareció? Porque había que comentar algo al otro día. ¿Y a qué hora te levantas? Ir a 7. Mañana no, mañana me levantaba a las 10, decía otro. Porque no tengo que ir a tribunales, así que voy a dormir más. Comentarios de esas horas, esos días. ¿Viste quién salió en la tapa de Gente? Comentaban.
0: Claro.
1: Y era... era una muestra casi revisteril, aquella barra de ese pequeño bar explotado de gente. Las noches de tu Buenos Aires, Birmajer. Gracias por prestármela.
0: A vos, y te dejo un mapa acá, lo empecé a dibujar, si querés lo terminas. Hasta mañana, querido amigo.
1: Genial. Chao, Marcelo. Hasta mañana.

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¿Qué tal? Buen día. Trajimos muy buen ritmo con Los Ángeles Azules y con Tini. En cuanto diario, en cuanto celular, portada de la compu aquí. Parece que le ha hecho una auditoría a su papá, Tini. Aquellas canciones de amor de hace tanto tiempo. Hay veces que las historias se agotan. Hay una cifra millonaria en disputa. Parece que su novia pidió revisar el manejo del patrimonio. Bueno, anda ese caminito, ¿eh? Preparativos de su boda, su casamiento, allá por el mes de diciembre. Y entonces, alguien susurró al oído: ¿cómo va el tema tuyo? Cuentas, dinero que te corresponde. Hace unos meses parece que pidió una auditoría sobre el manejo de su patrimonio. Después puede llegar a hablar del manejo de su matrimonio. Es otra cosa. ¿Cómo vino hasta aquí administrándose su carrera? Y parece que se apunta directamente a su papá, Alejandro Stoessel. Todo supuestamente se habría centrado en las sociedades vinculadas a lo que tiene que ver con su actividad artística. Su papá, don Alejandro, figura como titular, socio principal, y parece que Tini no aparece como contratada en esas empresas. Pero según se dijo, no, es una empresa para protegerla de posibles reclamos legales. Entonces la auditoría que ella pidió hace unos meses sonó la alarma, detectando que las ganancias generadas por esas sociedades quedaron todas bajo control de papá. Pero ¿y dónde está la documentación? ¿Dónde está fechado, dicho y remarcado todo? Lo de las noches, la plata, lo que quedó, lo que no quedó. Ausencia de documentos que cedan, por ejemplo, formalmente.

Mente, aquello que tiene que ver con derechos de imagen. ¿Qué hay, una traición a su figura, a la confianza? Esta muchachita no tiene idea, me quedo todo yo. Pero parece que ella firmó. Y bueno, confía en que su papá le iba a cuidar la plata. Y ahora un conflicto familiar. Habría una suma millonaria en disputa. ¿Y qué se puede estar hablando? Entre 70 y 80 palitos verdes. Magnitud de un patrimonio generado por... Tiene esto, es el mundo. Y por lo que va generando también la promoción. Y futuro, no patrimonio, sino matrimonio. Historia Veredes, Sancho. Y una canción que ha presentado hace pocos días que, curiosamente, se llama Pael. ¿Para él quién? ¿Para el papá de la cantante? ¿Para don Alejandro? Los Ángeles Azules y Tini, qué historia. Señores, estamos en Mitre, siempre vamos a estar a 5 de la noche a la mañana.

0: Bueno, finalmente, anoche, casi 10:30 de la noche, el avión enviado por la aerolínea Plus Ultra rescató a los pasajeros y comenzó esa odisea de ir rumbo a España. Están volando en este momento. Hablaba de un vuelo a las 18:50, después pasó para 20:30, hubo reprogramación y terminó despegando 22:25. Circunstancias operacionales imprevistas. Pero igual se dispuso alojamiento, asistencia para los pasajeros afectados ahí al norte de Brasil. Una zona de playas muy bonitas, natal. Les pidió permanecer en sus hoteles, mantener disponibles sus celulares para ir recibiendo novedades la compañía, ¿verdad? Bueno, ahora están volando los pasajeros rumbo a Madrid. Hay diferentes opiniones, experiencias. Hay un relato de Bárbara contando que su mamá, 77 años, estaba a bordo de ese vuelo que aterriza de emergencia en Natal. Escucharon dos fuertes explosiones y de repente se observa humo. Y la mujer dice que viajaba cerca de las alas cuando percibe esos estruendos. Y en un momento dado se levanta, busca preguntar qué ocurrió. Una azafata todavía no sabía absolutamente nada que había ocurrido. No, permanezca en su asiento, quédese tranquila. Habrá pasado una hora aproximadamente y entonces si el comandante toma micrófono y habla a la tripulación y a los pasajeros que tenían que desviarse por problemas técnicos. Pero también hubo pasajeros que lo registraron desde su celular a esos momentos. Era de noche, desde una de las ventanillas en un lateral del avión se observaban chispazos, obviamente en el exterior de la aeronave. Otros pasajeros, que se escucha a través de esa pequeña grabación de uno de ellos, si las chispas se pueden ver, ¿la pueden ver? Bueno, finalmente el avión logra aterrizar. Hubo un inconveniente en un indicador del avión y el comandante toma esa decisión de aterrizar por seguridad operativa. Pero después, bien, gracias, nadie brindó mayores precisiones técnicas. La situación, qué pasaba con la aeronave. Un argentino, Enrique, iba con su esposa y contó que escucha que el piloto había conseguido aterrizar con un solo motor operativo. Nadie dijo nada de la compañía al respecto porque esas versiones llegaron y se le preguntó. Él defiende a la tripulación. Dice, yo sé que no es culpa del piloto, si hay una avería, un desperfecto. Pero llegó un momento en que tanto el piloto como las azafatas, los chicos que estaban allí, no sabían qué hacer. Entonces la gente explota inmediatamente, explota contra la azafata. ¿Y la azafata qué tiene que ver? Si ellas están también viviendo lo mismo que toda la tripulación desde ese área y todos los pasajeros. Entonces inmediatamente aterrizan, alivio, vengan por aquí, escaleras correspondientes, camino que lo van a sacar a aquel área, aguarden por aquí, pero el problema era conseguir alojamiento, traslados. Casi 300 personas que habían quedado fuera de ese itinerario. Tamara es de Zárate, en la provincia de Buenos Aires, viajaba a Alemania cambiando su vida, buscaba mudarse por trabajo. Y tenía previsto llegar a Madrid lunes por la mañana. Y tenía previsto, cerca de las 8 de la noche, un vuelo, ya todo diagramado, rumbo a Múnich. Y se perdió la conexión. Porque se tuvo que quedar una buena cantidad de horas en el aeropuerto. A esa hora aproximadamente, una buena cantidad de tiempo desde que habían aterrizado, llegaron algunos colectivos para trasladar a parte de los pasajeros. No había habitaciones disponibles. Fuimos escuchando, recabando mucho comentario, mucha información. Ayer daba cuenta un santafesino que iba en ese vuelo también. Él dice, pasa de 38.000 pies a 19.000 pies. Y uno lo va sintiendo. No porque se cae y llegas a pensar eso. Pero baja, baja, desciende, desciende, desciende. Se va movilizando las corrientes aéreas. Es un pozo, declive total. Son momentos de incertidumbre. Y nadie desea una palabra. Contaba quien era pasajero también de ese vuelo. Y después la espera para realizar el check-in correspondiente, porque no estaba disponible la opción de hacerlo de manera virtual. No teníamos esa posibilidad. Bueno, en definitiva, luego antes, 22:20 y 22 aproximadamente, terminó la pesadilla y están volando a Madrid los pasajeros de Plus Ultra. Eso por un lado. Por expectativa, por los anuncios del ministro de Economía, se habla de las 10 de la mañana, una conferencia de prensa. Esto va a ocurrir minutos antes de que diputados traten los proyectos de reforma del Banco Central y de inocencia fiscal. Caputo irá con anuncios, medidas económicas en su cartera, por supuesto, y tratará estos proyectos. Ministerio de Economía a las 10 de la mañana. Algunos diarios van dando cuenta una pista por dónde llegaría. También podría vincularse al uso del Fondo de Garantía de Sustentabilidad de ANSES. Se está buscando dar crédito hipotecario. Ojalá sean cuotas accesibles, que no se movilizan tanto con el tema de los costos, ¿verdad? Aquello que posibilitaba en otra época, en otros gobiernos, lo recuerdo en un pasaje del 1-1, donde la gente compraba un auto y las cuotas eran durante 4 o 5 años igual. Gente que compró propiedades, que permanecían esas cuotas ahí, que firmaba su documentación correspondiente, su pagaré, lo que fuese, de entonces. Pero de acuerdo a ese Fondo de Garantía de Sustentabilidad de ANSES, permitiría que los bancos puedan prestar a plazos largos. Obviamente, como es un préstamo inmobiliario, se va a fijar el precio del dólar mayorista como un anuncio que se va a utilizar como referencia para pagar en pesos un bono del Tesoro de 2.600 millones de dólares. Está el ministro, según dicen algunos diarios, monitoreando las deudas con bancos y billeteras digitales. Esto tiene que ver con las deudas también. Bueno, veremos. Es un camino interesante en lo inmediato en cuanto a los anuncios que daría el ministro Caputo en la media mañana. ¡Qué cantidad de camiones! Más de 4.200. Qué interesante, es una cosecha récord. Viene lloviendo en los últimos meses. Muchísimos camiones que van llegando al Gran Rosario, al Gran Santa Fe. Fuerte ritmo de exportaciones. Un movimiento que ayer tuvo casi un 38% arriba frente a la jornada anterior. Hay un 23% en la comparación interanual. Y ahí, en Puerto General San Martín, a pocos kilómetros de Rosario, se observan largas filas para descargar. Maíz, cultivo protagonista, dicen. Bueno, sin dudas. ¿Y cuánto dinero pueden ingresar también a esas arcas? Especialistas que vinculan la mayor actividad con la cosecha de maíz tardío, programa de embarques, competitividad, que alcanza nuestro cereal en el norte de África, el Medio Oriente, en Asia. Ingresos de maíz, 70 millones y medio de toneladas, la proyección de esta cosecha de maíz, todo un récord. Después vamos a conocer algunas cifras. Fabricio López, buen día, ¿cómo va?
1: Hola, Juan Carlos, ¿cómo estás vos y los oyentes del país y del mundo? ¿Listos para la mejor madrugada? Con todo, como siempre, acá en la radio, con los compañeros, con Verónica, con Marcelo, con Gustavo, con todos, sí. Estamos con todos. Ajá. Sí, así
0: ah,
1: que...
0: Ah, bien.
1: Sí.
0: Yo creí que estaba grabado, yo lo estaba mirando, pero yo creí
1: no,
0: que
1: estaba está
0: virtual,
1: todo,
0: grabado.
1: Está vivo, está todo en vivo.
0: Porque, esto, por ¿no? ejemplo, yo a Verónica la veo con un peinado Dolly Parton, así.
1: Sí, claro.
0: Inteligencia artificial.
1: Sí. Pero acá todo inteligencia no, natural.
0: Todo sí. inteligencia. Ah, no tiene nada que ver todo, con lo artificial.
1: No, nada artificial. Bien. Todo natural. No,
0: lo suyo es natural.
1: También. Al natural. Como el.
0: Al natural.
1: Sí, como los tomates.
0: Sí. Sí. Como un tomate. Tomate sí. al natural. No, a mí me gustan más los duraznos al natural.
1: Bueno. Sí, también.
0: Tomate, no. Tomate una, tomate cuatro y después uno puede terminar.
1: Es verdad. Es verdad.
0: No, por
1: es
0: eso.
1: Verdad.
0: No. Yo me quedo con él. Durazno al natural, ¿con crema o dulce de leche?
1: Y vamos a ponerle dulce de leche. Sí.
0: Hombre, ahí está.
1: Sí, corta un poquito más el.
0: Corta un poquito más.
1: Sí,
0: José. Claro.
1: Con crema.
0: Total, lo de la crema es un trámite menor. Quiere decir que en un rato le va a poner crema también.
1: Y
0: no
1: también le ponemos
0: duda.
1: Crema. El flan sí es con dulce de leche y crema. El flancito.
0: Con los dos, claro. Por eso.
1: El flancito.
0: Y una frutillita arriba del flan. ¿Cómo? Para darle
1: un
0: toque así.
1: Puede ser una guinda, puede ser una cereza.
0: Sí, eso sí. Mientras no se rompa, digamos, el efecto del fenómeno. Eso queda muy bien.
1: Una cereza. ¿A lo Porto puede ser? ¿Una cereza en Oporto?
0: Sí, generalmente. Ya parece Gieco, usted habla todo con la O.
1: No los conozco, no, los Orozco.
0: Por eso, y los Orozco, claro. Dice que es Oporto, claro. Qué sé yo, usted va jugando con la O,
1: claro.
0: Totalmente.
1: Sí.
0: Es muy interesante, por eso yo, hay que analizarlo, Fabricio. Bueno, ¿cómo venimos hoy más sueltos de ropa? A veces no hace tanto
1: frío. No hace frío, tenemos 12 grados 8 décimas, vamos a ir a una máxima de 19, con cielo mayormente nublado, la humedad ubicada en 71%, Para mañana jueves sí, hay pronóstico de lluvias, desde la madrugada a la mañana también, y a la tarde algunos chaparrones en la ciudad de Buenos Aires, con una máxima de 18 grados. El viernes, mínima de 10, la máxima de 17, con cielo algo nublado. El sábado, mínima de 8, la máxima de 17. El domingo, mínima de 10, la máxima de 17 grados. El lunes, mínima de 11, la máxima 18 grados. Para hoy, para este miércoles, 19 de máxima, cielo mayormente nublado, 12.8. La visibilidad 10 kilómetros, el viento norte a 12 kilómetros por hora.
0: Bueno, es el comentario de todos en las últimas horas. El papá de Tienes 13 que se ha quedado con una importante cantidad de millones de dólares.
1: Sí.
0: Es un delito. Hay un abogado penalista y hay otro que van hablando. ¿Cómo puede terminar esto? Bajo esta situación. Porque la muchacha con sus casi 30 años, su camino a una vida, un próximo matrimonio, una estrella de los escenarios en distintas partes del mundo, y observo, porque hay algunos abogados penalistas dando cuenta de todo esto, que le corresponde, que no, hay acusaciones que puedan recaer sobre él. El tema del control económico, de la carrera, ¿sí? Una administración fraudulenta, porque ella no tiene participación accionaria, no tiene control en las sociedades. ¿Dónde están los ingresos que produjo? Su imagen, sus discos, sus contratos. ¿Y entonces? ¿Y ahora cómo es? Una relación quebrada. En términos profesionales, y obvio, si papá, vos me vas a devolver toda la que es mía, debe ser eso inmediatamente. Un control sobre sociedades, según auditorías, derechos económicos de la carrera, la imagen de ella. Y entonces, ¿quién cobra esa plata? Porque hay un contrato discográfico. Por ejemplo, una sociedad que recibe ingresos por la música que se difunde, por el dinero que obtienen a través de plataformas, por los discos, en los vinilos correspondientes. Pero ¿y el cobro directo al artista le llega? Totalidad de ingresos pasados, futuros de estos contratos son cobrados por una sociedad que ella no controla. alguien le abrió un poquito la cabecita y le dijo, ¿cómo es tu dinero? ¿Qué te depositan a vos? ¿Cómo es el dinero? A ver, vamos al cajero. Le pudo haber dicho su futuro marido, ¿no? Su pareja, ya. Charlando, vamos a tomar un café, una gaseosa. Estuvieron viendo Racing y Boca.
1: Y ahí le dijo, tini, tini, tini.
0: Exacto, en el vuelo, van bien en los shows. La vida en Miami, ¿sí? Están, por ejemplo, álbumes comprometidos para próximos años. Bueno, aunque voy a grabar esto, que tengo estas canciones, que voy a... Bueno, ¿dónde está el contrato?
1: Parece que...
0: ¿Dónde va esa participación? ¿No? Claro, las ganancias futuras. Parece que en junio de este año, con nuevos abogados, que ahí está la pizca por lo que leía. Obvio, llegaron y le hicieron dos o tres preguntas de rigor, y los profesionales se miraron entre ellos. Parece que ahí accede a una cuenta bancaria que está a su nombre, pero que no existía antes. Quiere recuperar el control de la carrera. Está tratando de negociar con su papá la reorganización del patrimonio construido, ¿cuánto hace? 10, 12, 14 años.
1: Claro.
0: Y no quiere volver más al esquema anterior. Dijo, no. Acá tenemos que seguir para adelante con lo mío. Los delitos que se pueden configurar si la auditoría privada deriva en una denuncia formal ante la justicia. Dice, bueno, vamos a reclamar. Y entonces son muchas preguntas. Una etapa cuando menor, que puede generar pequeños contratos, pero después mayor de edad. Ahí en ese momento, cuando era menor, no podía firmar contratos, una marca, bueno, está bien. Lo tenía el padre. Como él dijo, en un momento era para protegerla. Su papá, un gran productor de la televisión, con años de trayectoria. En un momento, la relación con Tinelli no había terminado bien. Hubo pases y acusaciones. Pero bueno, todo termina a los 18 años. Y después, ¿cómo sigue el tema? Y si habrá, en una de esas, se habría, vamos a poner el potencial, si hubiese sociedades a nombre del padre, no sería ese el problema. Se generan muchas SRL. Y porque habrá que cubrir ese tema patrimonial. Hay que cuidarlo. Pero todo viene con el tema contrato. La plata, ¿dónde está? ¿Eh? Y se diera un resultado, ¿qué es lo que se está buscando? Hay un detrimento patrimonial por parte del padre hacia la hija.
1: Y se viene artículo, el casamiento aparte.
0: El casamiento es un hecho de ella ya en diciembre. Acá está reclamando la platita que le corresponde. Entonces, artículos del Código Penal, administración fraudulenta, defraudación, esos son los delitos. Hay que seguir investigando. Acá nadie está acusando a nada, sino todo lo que se ha llevado y se plantea arriba de la mesa. Si la justicia ratificara irregularidades, se le podría imputar algunas historias, ¿no? Sobre esa auditoría privada. Un querellante, el abogado de la víctima, impulsa una investigación desde su lado. Delitos en juego, defraudación, administración fraudulenta. Están dando vuelta con eso, lo he leído en las últimas horas. Esto podría llevar a don Alejandro, esto es, el papá de Tini, a una pena de 1 a 6 años adentro. Si hubo varias maniobras de ese tipo, y bueno, ahí habrá que ver. Y eso podría complicar su tiempo, su futuro. Se va a poner la plata todo arriba de la mesa, se va a pasar en limpio. Habrá acuerdos, futuras reuniones, me imagino. Porque el tema ya escapó de aquel silencio largo, profundo. Seguimos investigando. Derivó en tanto comentario, tanta tapa, todo. Bueno, es esta hora, ¿no? El papá de Tini provocó delito sobre su hija. Se investiga. Mira qué tema. Bueno, en octubre la entregan al Martín Fierro de la radio, día 6, un martes.
1: Qué bien.
0: Ahí está, sí. Probables conductores: Edith Hermida, Rodrigo Lucich. Está dando vueltas muy fuerte esa pareja para conducir. Ya hablaremos en otra cercanía, llegado un evento tan significativo para el mundo de la radio. Que siempre digo, cuando uno va allí, se encuentra con más gente de la tele que de la radio.
1: Yo digo, sí, de otro rubro.
0: ¿Dónde está la gente de la radio? No, dos rubros ahí. Están los de la radio y lo de la tele.
1: Sí, hay gente, invitados que no tienen nada que ver a veces. Sí.
0: Ah, bueno, pero los invitados un lugarcito más en una mesa. Sí. Yo voy a lo que se compite, a lo que son las ternas correspondientes. Y muchísima gente que va porque pone la cara, son conocidos y porque hacen tele. Yo digo, pero si es Martín Fierro Arrarte, bueno, pero ellos hacen radio.
1: Yo soy optimista que van a ternar este programa de radio, Juan Carlos, ¿eh? Sí.
0: ¿Te parece?
1: De la noche a la mañana, sí, tiene que estar ternado, ¿sí? Obviamente, sí.
0: Y bueno, ahí tenemos que subir todo el escenario, sí. Porque además es una continuidad.
1: Sí.
0: Están los sábados y domingos, también.
1: Exacto.
0: Está Lalo Morino.
1: Exacto, exacto, sí.
0: Yo he escuchado a Miguel Ángel Verdún también.
1: Sí,
0: esa es una nueva etapa.
1: Sí, sí.
0: Usted, Fabricio López, tiene que hacer algo ahí arriba, tiene que cantar, tiene que hacer
1: algo,
0: su show.
1: Sí, algo.
0: ¿Qué sé yo?
1: Va a hacer una
0: Le pido, por favor, lleve sus anteojos a lo Brad Pitt, que mata eso.
1: Ah,
0: eso
1: bueno,
0: no se lo olvide.
1: Eso lo
0: y tiene que subir al escenario.
1: Claro.
0: Del Moro no se pone anteojos de sol para conducir.
1: Sí,
0: en los
1: es verdad.
0: Y bueno,
1: verdad.
0: Usted tiene que subir.
1: Ahora está Vázquez también, que conduce bien. Está, ¿no? Está Vázquez.
0: Nico.
1: Nico Vázquez, sí.
0: Nico.
1: Sí, Nico Vázquez.
0: Nico, te pegaron lindo y parejo todo el día. Nico.
1: ¿Sí? ¿Quién le pegó, Nico? Pobrecito?
0: No, yo le voy a dar nombre. Sí. Lo han castigado. Dicen, Nico, vos conduciendo, ¿sabés? Basta. Se va. Verónica Rossetti y Marcelo Nelli. Técnica, me cállese, Fabricio. Bueno, vaya preparando, ¿eh?
1: Bueno, entonces voy preparando el saco, todo, para el pantalón,
0: no,
1: todo.
0: Saco no.
1: Bueno, todo.
0: Hace mucho calor, vaya, sí, onda verano, anticipo, por supuesto. Cambie la historia. Señores, estamos en Vitre siempre y vamos de la noche a la mañana.

Uy, ayer me sorprendí muchísimo. Cuando demoraba un café y comencé con algunas notas, escribiendo en un costado, repasando comparativamente otros años y otras décadas, y me encontré con que el señor Woody Allen, que ha pasado ya un buen tiempo, los últimos años, por donde ha dicho, por ejemplo, que me voy a alejar definitivamente del cine, no será fácil. Hay una puerta entreabierta. El próximo 30 de noviembre va a cumplir 91 años Woody Allen. Y me parece, da esa sensación, un dejo optimista, de seguir activo. Y en su cercanía se dice que trabaja en una segunda novela y una nueva obra de teatro. Bien, un impulso creativo, tantos trascendidos, que se aleja definitivamente del cine, que no va a continuar, que está cansado, que los años... España, Hollywood, da por seguro que el próximo 5 de octubre Woody Allen va a comenzar el rodaje de su película número 51. Ese es el numerito. 5 de octubre, película 51. ¿Y a dónde va a ir a filmar? A Madrid. Ciudad que ama. El respaldo de autoridades locales, que desde hace ya un tiempo le prometieron la decisión de recurrir a él para mostrar al mundo. Es una forma de vender la capital española, por lo menos la idea de ese geniecito de New York. Geniecito, le digo generalmente, a aquellas personas que a diferencia mía miden menos de 1,68 m. Ah, bien. Y parece que Don Woody Allen, se sacó de encima ese gran obstáculo que aparece en su camino. ¿Y quién me va a ayudar económicamente? ¿Cómo voy a hacer para financiarla? Pregunta mientras mira Manhattan del otro lado de un amplio ventanal en un bar en esa cercanía. Pero parece que encontró una respuesta por el propio artista. Ay, me acuerdo. Suele decir en esas charlas con pausa, antes todo se resolvía de una manera más rápida. ¿Qué era? Bueno, uno ya tenía un poquito de experiencia, un nombre, había ganado un prestigio. Y la respuesta del público. Por ejemplo, dos países trascendentales en su carrera, Francia y Argentina. Notables recaudaciones, sus películas. Y las ganas de actores de distintas partes del mundo ante una convocatoria. Trabajar con Woody Allen, por favor. Pero ¿cómo? ¿Y dónde? ¿Y cómo tengo que hacer? Y todo fue hasta que en los últimos años la figura de Woody quedó bajo esas sombras de la llamada cultura de la cancelación. Especialmente desde que Dylan Farrow, la hija adoptiva de Woody y Mia Farrow, lo terminó acusando de haberle agredido sexualmente cuando ella tenía 7 años. Y después llegaron las desmentidas del propio Allen. Y tampoco el respaldo de muchos artistas, intérpretes, que formaron, que tomaron en cuenta, que constituyeron momentos de sus películas. Pero eran tantas las denuncias, y tanto y todo lo que se dijo y se sospechó, que terminó elevando mucho la temperatura mientras el mundo daba vueltas con el movimiento hashtag MeToo, que fue mucho más fuerte. Actores que lo repudiaron, contratos que no se firmaron, otros que se cayeron, y un activo tóxico, Allen. Golpe de suerte en París fue la última película de Woody. Septiembre de 2023... se estrenó en el Festival de Venecia, casi un año después, 14 de noviembre de 2024, que llegó aquí a la Argentina. ¿Y ahora? Bueno, va a comenzar. Ayer ya se dijo, el día tal, 5 de octubre, Madrid lo espera.
Película número 51. ¿Y dónde está la plata? Y viene todo de la comunidad autónoma, el Ayuntamiento de Madrid, con una condición. Que Woody Allen incluya el nombre de la ciudad en el título definitivo de la película. Todavía no hay una precisión del nombre de la película. Pasa también con la trama, el elenco. Él ha prometido que lo tiene muy avanzado. Pero fueron trascendiendo números finales que van a sostener el proyecto. Costaría $12 millones, esa cifra. Pero aquellos que están muy cerquita de él hablan de que una película de Woody Allen hoy y no bajas de $15 millones. Y Variety, en su publicación, dice, unos $3.5 millones van a llegar a la producción directamente como subvenciones del gobierno autónomo y municipal de Madrid. A esa cifra se pueden sumar otros $2.5 millones en concepto de créditos fiscales. Otro millón aportado por el equivalente español, algo así como el Inca argentino, ¿sí? Y otro palito como anticipo de la compra anticipada de los derechos. Y después todo lo demás, para seguir financiando, podría surgir de la venta que se haga a nivel internacional, en diferentes partes. Toda una rareza para proyectos de ese tipo en la lista de condiciones obligatorias que la comunidad y el ayuntamiento le impone a Woody Allen. Usted, señor Allen, tiene que incluir la palabra Madrid en el título definitivo de la película. Algo que Allen toda la vida decidió después de que llega a edición. Y entonces, ¿y esto le conviene? Él lo termina aceptando. ¿Y dónde está la libertad creativa de Woody? Ahí está. Por ejemplo, uno de los pedidos en la política madrileña, que por lo menos 15% de escenas transcurran en exteriores de Madrid. Entonces, esto, se dijo desde el Ayuntamiento de Madrid, va a permitir que la gente en el mundo reconozca fácilmente la ciudad, mostrar facetas culturales, arquitectónicas, historias, más allá de la historia que el director promete. También se habla de Javier Bardem, Penélope Cruz, la pareja, el matrimonio, dos de los protagonistas, ¿se acuerdan? De Vicky y Cristina Barcelona. Podrían llegar a reencontrarse ahí. Otros que dicen que falta todavía mucho, no podemos confirmar elenco. Tenemos que esperar hasta el 5 de octubre, tenemos un poquito más de un mes para encontrar definiciones. Pero la película se pondrá en marcha, sin ninguna duda. Asocié aquellos momentos de una película fantástica, 1979, Manhattan. Una comedia romántica protagonizada por Woody Allen, Marielle Hemingway, que encarnaba ella una muchachita, una joven Tracy, 17 años, y el escritor, 42, interpretada por ese cineasta con una relación amorosa. Pasaron los años y ella dio su opinión sobre ese guión de la película. Hoy, filmar eso y sería controvertido. Pero tuvo una gran respuesta. Una lista de producciones taquilleras del director. Manhattan. Yo creo que nadie hoy, dijo Hemingway, la mostraría totalmente en el cine. Es la nieta de Ernest Hemingway. No habla mucho de Allen versus Farrell. ¿Usted qué opinión tiene ese documental que HBO ha mostrado en el último tiempo? Mire, le voy a ser sincera. Yo acepto el diálogo con usted, pero hablemos de la película. Y usted me habla de otro documental. Primero no lo vi. Yo tengo muy buenos recuerdos del tiempo que trabajé junto a Woody Allen en el rodaje de Manhattan. Y estaba ahí cumpliendo 18 años. Es un tema delicado ese del documental, Allen versus Farrell. Porque Allen nunca me faltó el respeto a mí.
No fue desagradable, siempre había una palabra, una charla. Yo no he tenido conocimientos, ¿no? No conozco la historia, así que permítame, no tengo ganas de opinar ni hablar de eso. Pero me pareció una película fantástica en su momento. ¿Qué sé yo? Me llevó la musiquita de Manhattan. ¿Cómo está la madrugada hoy? Parece que relajada, contemplando la luna y los futuros eclipses. Está buscando el traje de ocasión. Sí, ¿quién? La luna. 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

Ayer fue el día del relator deportivo. Obviamente, en diferentes caminitos de las redes, en distintos programas, muchísimos relatores deportivos recordaron a otros relatores deportivos y fueron asociando imagen, aprendizaje, escuela, referentes. Como curioso observador, escucha, muchos no lo mencionaron a Fioravanti. Por supuesto, estoy hablando de otras generaciones, relatores más jóvenes. No quiero justificar ese olvido, porque probablemente en la escuela deportiva ese nombre haya sonado de parte de algún docente, de algún grupo de alumnos, de alguna tarea para realizar, al compás de aquel tiempo de estudio de la carrera deportiva. Fioravanti fue un notable profesional, Joaquín Carvalho Serantes, nacido en Uruguay,

Él relataba en Radio Espléndida, en Radio El Mundo. Anduvo por Rosario también. Pero la ciudad donde afinca su vida, donde crece, fue aquella ciudad de Santa Fe. Y era por referentes de una época cuando la etapa del colegio secundario se asociaba por aquí, en estas aulas y en estos pupitres, estudiaron y se mencionaban nombres consagrados en diferentes disciplinas en la capital santafesina, que el tiempo lo llevó, y también sonaba el nombre de Fioravanti, con aquellos relatos fantásticos que sorprendían, ¿eh? Aquel sonido de atento Fioravanti, que en los principios de Lujambio sonaba y muy bien por aquellas tardes domingueras en la década del 60. Esa bandera del conocido maestro Fioravanti, aquellos relatos, aquellos campeonatos. Alguien soltó a manera de un homenaje un texto. Almorzábamos en casa con mis padres, con mis abuelos, un domingo, mediodía, agosto, medianía de agosto, no tengo precisión, dice, 1947. Mi padre me hizo escuchar por primera vez aquella audición de Joaquín, conocido con el seudónimo de Fioravanti. Era uruguayo de nacimiento, pero había hecho toda su tarea futbolística, deportiva, en diferentes medios en la Argentina. Y me acuerdo que la audición, dice Héctor, se llamaba Adelantando la Fecha. Fioravanti la dirigía, era una manera de previa, como los chicos del Super Mitre por aquí hoy, en estos tiempos. A sus notables condiciones de relator, le agregaba una dicción muy correcta, una riqueza gramatical del lenguaje, todo unido a un gran respeto. Era muy caballero en la manera de tratar, no solo a sus colaboradores, sino también a la gente, a los jugadores de fútbol, los reporteaba. Primer equipo que recuerde dirigido por Fioravanti, integrado por Ricardo Lorenzo Borocotó, Damián Cané, Tito Martínez, y en la revista Alumni estaba Raúl Peiré, que era el hombre que daba la información al instante. Aquel programa, cuenta Héctor, un memorioso, del mediodía duraba media hora y se emitió durante 2 años, hasta 1949, por Radio Splendid, y a partir de la década del 50 por Radio Libertad. Y por ahí anunciaba el encuentro principal, los otros partidos en los cuales estarían aquellos comentaristas, los jueces que iban a dirigir los encuentros de primera, toda, pero era muchísima información. La palabra del entrenador no se decía por aquellos años director técnico, y algunos de los jugadores de uno de los equipos que tenían que disputar el encuentro más importante de la fecha era a quien se rescataba. El sistema dúplex, la conexión radial, las concentraciones de los equipos, todo un mediodía de domingo ágil. Las veces que esto tenía lugar, participando en esa tarea todos los integrantes. Entonces había muchas preguntas referentes a ese encuentro. Estaba el comentario del combate de box que había ocurrido el sábado por la noche. Se le agregaba también el comentario a otra pelea importante que había ocurrido el miércoles, de hace unos días, en el Luna Park. Experto encargado de box, Damián Cané, gran categoría. El hombre va recorriendo y va repasando esos momentos de aquellas características. Lo conozco a Fioravanti personalmente y de compartir algunos micros en aquella radio municipal de 1982. Tiempo de primavera por entonces, y compartíamos en esa pequeña previa antes de ir al estudio y desarrollar él con brillantez, como siempre, micros referentes a historias del fútbol, curiosidad del pasado fin de semana.

romana, etc. Y Fioravanti devoraba aquella historia, en aquellos recuerdos, porque cotejábamos un poquito con Santa Fe, a lo cual yo le preguntaba en determinado barrio, esquina. Él hacía referencia a Colón, a Unión, a equipos de Rosario. Viviendo aquí en la cercanía de la radio, sobre Avenida Santa Fe, lo recuerdo, algunas tardes. Pero una frase que no olvidé. Muchachito, tenga siempre cuidado con la palabra, porque se convierte en una piedra que rompe un cristal y después ya no se puede arreglar. Era casi como contundente. No lo olvidé, era un personaje de los relatores del fútbol. Sí, que quise homenajear a mi manera, a mi recuerdo, porque particularmente ayer celebraban los relatores deportivos su día, y el nombre de Joaquín Carvalho Serantes, Fioravanti, probablemente se asocie en muchas cabecitas a esta hora aquí, en Mitre, siempre, de la noche a la mañana.

qué bien suena. Es el último trabajo musical del maestro... Sí, sí, es él. Es Berraute, sin ninguna duda. Aníbal está presentando Neopía. Tengo por aquí, con un quinteto, cerrando la gira de presentación, el sábado, el próximo sábado 29, a las 9 de la noche, estará en el Teatro Verdi de Cañada de Gómez, su tierra. Es una excelente oportunidad para la vecindad, para ese tiempo de emoción, esos recuerdos. Un poco nos lo contó el pasado fin de semana cuando charlábamos, ¿sí? Y esa posibilidad de haber estado por aquí su mujer Mariana Quinteros para presentarse el jueves 27 a las 9 de la noche, pero hay un impedimento de una cuestión de sus viajes, sus horas. Entonces nos contó Aníbal que estará la genial Diana María cantando esta noche en la biblioteca café.com.ar a las 9 de la noche. Bueno, en verdad no es esta noche, es el 27, hoy es 26, vamos a ubicarnos mejor. Ahí está, bueno, el 27, mañana jueves, 27 de agosto, 9 de la noche, estará un espectáculo imperdible en la Biblioteca Café. Pueden escribir labibliotecacafé.com.ar con todos los detalles. Y además, la presentación el fin de semana en su tierra de Aníbal. Ahí estará presentando Neopía, Aníbal Berraute con Tango del Nuevo Siglo. Ahí está, me quedó eso. Bueno, pero podríamos escuchar un poquitito a Mariana cantar. ¿Por qué no? Con preparativos y con historias. Bueno, buen viaje por tu tierra, Aníbal. Ya hablaremos. Y buenos vientos, para Mariana. ¿Cómo era?

Uy, qué lindo. Suena bien escuchar la Mariana Quinteros. No puedo olvidarme de la grilla más que importante e interesante del Festival de Tango de Buenos Aires. ¡Cuántos nombres! ¡Qué grandes espectáculos! Hoy tenemos en el Teatro San Martín a las 6 de la tarde Quintetas del Brass, Nosotras en Tango. A las 7 de la tarde tengo por aquí Cuarteto Grande. Esto será Usina del Arte, 7 de la tarde. Hoy es 26 de agosto. Interludium, entre tandas, la Usina del Arte. Un ratito después del Cuarteto Grande, llegan a las 19:30. Tenemos en el Centro Cultural, 25 de mayo, 8 de la noche, Orquesta Típica Misteriosa Buenos Aires, icónico y barrial. Pero si pegan una vueltita, un rato antes, por el Centro Cultural, 25 de mayo, Lautaro Mazza y Oscar de Lía van a presentar Toma 1. Buenos espectáculos. Teatro Colón, Salón Dorado. Le viene bien, anda bien con el horario. 5:30 de la tarde hoy. Es imperdible. Franco Luciani. Un abrazo para Franco. Algún domingo va a pegar una vueltita por Vivamos la Vida, lo ha prometido. Franco Luciani y Fabricio Mocata presentan Tangos Cruzados en el Salón Dorado del Teatro Colón, 5:30 de la tarde. Y tenemos en la Casa de la Cultura, 8 de la noche, hoy, Orquesta Típica Sentimental y Canyengue. Tenemos una práctica de baile de la Academia, en la Academia Nacional del Tango, a las 5 de la tarde. Un abrazo a Gabriel Soria. ¿Cuánta actividad tendrás? Ya hablaremos en septiembre. Preparativos de tantos eventos. Hoy pegan una vuelta ahí en la Avenida de Mayo, en la Academia Nacional del Tango, a las 5 de la tarde, práctica de baile de la Academia. Hay una variedad absoluta de nombres. Después voy a continuar con esa cartelera, esa grilla que es atrapante en cuanto a su motivación, a los nombres, aquellas circunstancias. Un 26 de agosto, cumpleaños, Julio Cortázar. Hubiesen sido 112 hoy. Nos gustaba la casa porque, a ver, aparte de espaciosa, antigua, hoy que las casas antiguas sucumben a la más ventajosa liquidación de sus materiales, la casa guardaba los recuerdos de nuestros bisabuelos, el abuelo paterno, nuestros padres, la infancia. Nos habituamos, Irene y yo, a persistir solos en ella. Lo que era una locura, pues en esa casa podían vivir 8 personas sin estorbarse. Hacíamos la limpieza por la mañana, nos levantábamos a las 7, y a eso de las 11 yo le dejaba a Irene las últimas habitaciones por repasar y me iba a la cocina. Almorzábamos a mediodía, siempre puntuales. Ya no quedaba nada por hacer fuera de unos platos sucios. Nos resultaba grato almorzar, pensando en esa casa profunda, silenciosa, y cómo nos bastábamos para poder mantenerla limpia. A veces, en ese silencio, mientras almorzábamos, llegábamos a creer que era ella la que no nos dejó casarnos. Irene rechazó 2 pretendientes sin mayor motivo. A mí se me murió María Esther antes de que llegáramos a comprometernos. Y entramos en los 40 años con esa inexpresada idea de que el nuestro simple y silencioso matrimonio de hermanos era una necesaria clausura de la genealogía sentada por aquellos bisabuelos en la casa. Nos moriríamos allí algún día. Vagos y esquivos primos se iban a quedar con la casa y la echarían al suelo para enriquecerse con el terreno y los ladrillos, o mejor, nosotros mismos la voltearíamos justicieramente antes de que fuese muy tarde.
Irene era una chica nacida para no molestar a nadie. Y aparte de su actividad matinal, se pasaba el resto del día tejiendo en el sofá de su dormitorio. No sé por qué tejía tanto. Yo creo que las mujeres tejen cuando encontraron en esa labor el gran pretexto para no hacer nada. Ah, Irene no era así. Tejía cosas siempre necesarias. Tricota para el invierno, media para mí, mañanita, chaleco para ella. Algunas veces tejía un chaleco y después lo destejía en un momento, porque algo no le gustó. Era gracioso ver en esa canasta el montón de lana encrespada, resistiéndose a perder su forma de algunas horas. Los sábados iba yo al centro y compraba más lana. Irene tenía fe en mi gusto. Se complacía con los colores. Nunca tuve que devolver madejas, eso sí. Y yo aprovechaba esas salidas para dar una vuelta por las librerías, preguntar vanamente si había novedades, por ejemplo, en literatura francesa. Y desde 1939 no llegaba nada valioso a la Argentina. Ah, pero, perdón, es de la casa que me interesa hablar. De la casa y de Irene. Porque yo no tengo importancia. Me pregunto, ¿qué hubiese hecho Irene sin el tejido? Uno puede releer un libro, pero cuando un pullover está terminado, no se puede repetirlo sin escándalo. Un día encontré el cajón de abajo de la cómoda lleno de pañoletas blancas, verdes, lila. Estaban con naftalina, apiladas como en una mercería, ¿vio? Y no me animé, no tuve valor de preguntarle a Irene qué pensaba hacer con todas ellas. Y no necesitábamos ganarnos la vida. Todos los meses llegaba esa platita de los campos, un dinero que crecía, y si no lo gastábamos. Pero a Irene solamente la entretenía el tejido. Mostraba una destreza maravillosa y a mí se me iban las horas viéndole esas manos como erizos plateados, agujas yendo y viniendo, y una o dos canastas en el piso donde se agitaban constantemente los ovillos. Era bonito. Como no acordarme de la distribución de la casa, el comedor, una sala con gobelinos, la biblioteca, tres dormitorios grandes que daban en la parte más retirada, la que miraba hacia Rodríguez Peña. Solamente un pasillo con su maciza puerta de roble que aislaba esa parte del ala delantera donde había un baño, la cocina, nuestros dormitorios, un living central al cual comunicaban los dormitorios y el pasillo. Y se entraba a la casa por un zaguán con mayólica y la puerta cancel daba al living. De manera que uno entraba por el zaguán, abría la cancel y ahí nomás pasabas al living. Y tenía a los lados las puertas de nuestros dormitorios y al frente estaba el pasillo que conducía a una parte más retirada. Y vos podías avanzar por el pasillo donde se franqueaba la puerta de roble y más allá empezaba el otro lado de la casa. O bien se podía girar a la izquierda, antes de la puerta, y seguir por un pasillo más estrecho que llevaba a la cocina y al baño. Y cuando la puerta estaba abierta, uno advertía que la casa era muy grande. Sino daba la impresión de un departamento de aquellos que se fueron edificando más acá, apenas para moverse en algunos sectores. Irene y yo vivíamos siempre en esta parte de la casa. Casi nunca íbamos más allá de la puerta de roble, salvo para hacer la limpieza. Es increíble cómo se junta tierra en los muebles. Comentario de cada despertar. Y Buenos Aires será una ciudad limpia, pero eso se lo debe a sus habitantes y no a otra cosa. Hay demasiada tierra en el aire. Apenas sopla una ráfaga, se palpa ese polvo en los mármoles de las consolas, entre los rombos de las carpetas de macramé, y da trabajo sacarlo un poquito más, un poquito menos con el plumero. Vuela, se suspende en el aire.
y un momento después se deposita otra vez en los muebles y en los pianos. Lo recordaré siempre con claridad, porque fue simple y no tuvo circunstancias inútiles. Irene estaba tejiendo en su dormitorio. Eran 8 de la noche y de repente se me ocurre poner al fuego la pavita para el mate. Fui por el pasillo hasta enfrentar esa entornada puerta de roble, daba la vuelta al codo que llevaba a la cocina cuando escucho algo en el comedor, en la biblioteca. Un sonido que venía impreciso, sordo, como un volcarse de una silla sobre la alfombra, o un ahogado, un susurro de conversación. También lo escuché. Al mismo tiempo, un segundo después, en el fondo del pasillo que traía desde aquellas piezas hasta la puerta, me tiré contra la puerta antes de que fuera demasiado tarde. Y la cerré de golpe, apoyando el cuerpo. Felizmente la llave estaba puesta de nuestro lado y además corrí ese gran cerrojo para más seguridad. Fui a la cocina, calenté la pavita y cuando estuve de vuelta con la bandeja del mate, le digo a Irene: tuve que cerrar la puerta del pasillo. ¿Tomaron la parte del fondo? Me miró con aquellos ojos cansados. Dejó caer el tejido. ¿Vos estás seguro lo que decís? Sí. Entonces, se agachó, recogió las agujas. Tendremos que vivir aquí, en este lado. Yo empecé a cebar los mates con mucho cuidado. Pero ella se quedó allí, no volvía para seguir con su labor. Me acuerdo que tejía un chaleco gris. Me gustaba ese chaleco, las formas. Los primeros días nos pareció penoso porque ambos habíamos dejado en la parte tomada muchas cosas que queríamos. Mis libros de literatura francesa, por ejemplo, estaban todos en la biblioteca. Irene extrañaba unas carpetas, un par de pantuflas que tanto la abrigaban durante el invierno. Yo sentía mi pipa de enebro y creo que Irene pensó en una botella de espiridina de tantos años. Y con frecuencia cerrábamos algún cajón de las cómodas y las miradas eran tristes. No está aquí. Pero tuvimos ventaja, la limpieza se simplificó tanto que aún nos levantábamos más tarde, 9:30, 10. No daban las 11 y ya estábamos de brazos cruzados. Irene se acostumbró a ir conmigo a la cocina. Entre los dos preparábamos el almuerzo, lo pensamos bien. Y se decidió esto. Mientras yo preparaba el almuerzo, Irene cocinaría platos para comer fríos a la noche. Y nos alegramos porque siempre resultaba molesto tener que abandonar los dormitorios al atardecer y ponernos a cocinar. Y ahora nos bastaba con la mesa en el dormitorio de Irene y las fuentes de comida, fiambre. Y le quedaba más tiempo para tejer, decía. Y yo andaba un poco perdido a causa de los libros. Pero por no afligir a mi hermana me puse a revisar la colección de estampillas de papá. Y con eso mataba el tiempo. Y nos divertíamos un rato, cada uno con sus cosas. Cuando Irene soñaba en voz alta, yo me desvelaba. Nunca pude habituarme a esa voz de estatua. Voz que viene de los sueños y no de la garganta. Irene decía que mis sueños consistían en grandes sacudones que a veces hacían caer el cobertor. Y nuestros dormitorios tenían el living de por medio, pero de noche se escuchaba cualquier cosa en la casa. Nos oíamos respirar, toser, presentíamos el ademán que conduce a la llave del velador, ese ademán que también eran momentos mutuos, el de al lado, y los vecinos se escuchaban nada. No nos miramos siquiera. En un momento nos quedamos escuchando ruidos. Apreté el brazo de ella, la hice correr conmigo hasta la puerta cancel. No volvimos hacia atrás. Los ruidos se escuchaban más fuerte, pero siempre sordos, a espaldas nuestras. Y cerré de un golpe la cancel y nos quedamos en el zaguán. Y ahora no se escuchaba nada.
Pero han tomado esta parte, dijo Irene. El tejido le colgaba de las manos. Hebras que iban hasta la cancel se perdían por debajo. Cuando vio que los ovillos habían quedado del otro lado, soltó el tejido, no lo miró más. ¿Tuviste tiempo de traer algo?, le pregunté. No, nada, me dice. Estábamos con lo opuesto. Me acordé de los 15.000 pesos en el armario de mi dormitorio. Ya era tarde. Como me quedaba el reloj pulsera, vi que eran 11 de la noche. Entonces rodeé con mi brazo la cintura de ella. Estaba llorando. Y salimos a la calle. Y antes de alejarnos, tuve lástima. Cerré bien la puerta de entrada y tiré la llave a la alcantarilla. No fuese que algún pobre diablo se le ocurriera robar, se metiera en la casa a esa hora y con la casa tomada. Casa tomada, un homenaje a Julio Cortázar, de la noche a la mañana. Historias, emociones de aquel libro bestiario en los años 50. Están llegando los diarios. Está el amigo Samba Kipilor, Ariel Ramírez. Están las voces, está el canto. Están las emociones también. La radio a esta hora.

0: notable. Misa por la paz y la justicia, Samba Kipildor, Ariel Ramírez. Un abrazo, Samba. Ya charlaremos pronto. Marcelo, miremos el reloj ya, las 3:10.
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0: Fabricio, avancemos un poquito. Hoy es miércoles. A ver,
2: así
0: cómo
2: es.
0: Venimos.
2: 12.6 de temperatura, la humedad 71%, cielo mayormente nublado en Buenos Aires, mínima de 10 grados, la máxima 19 para hoy, con cielo mayormente nublado. Para el jueves, mínima de 14, la máxima 18, pero atención, desde la madrugada ya tormentas aisladas pronosticadas para Buenos Aires. Para la mañana del jueves también, tormentas, y la tarde del jueves, algunos chaparrones. El viernes, mínima de 10, máxima de 17, con cielo algo nublado. El sábado, mínima de 8, la máxima 17 grados. El domingo, mínima de 10, máxima de 17 grados. Para hoy, para este miércoles, mínima de 10 grados, máxima de 19, cielo mayormente nublado, la actual 12 grados 6 décimas, humedad 71%, el cielo mayormente nublado en Buenos Aires.
0: Dijiste, Fabricio, que puede haber lluvias hoy en la tarde, en la noche.
2: No, mañana.
0: No, lo digo porque hoy juega River en el Monumental ante Independiente Santa Fe de Bogotá, Copa Sudamericana, cuartos de final. Si gana River, y obvio, el ánimo millonario levanta un poquito. Después del empate ante Vélez iba ganando 2-0, pero ¿y se pierde? Vuelve a poner en cuestión la continuidad del ciclo de El Chacho Coudet. ¿Qué pasará? Un uruguayo, el árbitro, Esteban Ostojic. Partido que va a comenzar 21:30. Y por supuesto, el ganador de la llave va a enfrentar en cuartos a Vasco da Gama. Si el empate se mantiene 90 minutos, no hay alargue. Va directamente al penal. El Super Mitre Deportivo desde las 21. Fabricio, vamos al diario. Tenemos títulos en la portada de
2: Diario Clarín. Renunció el jefe de la aduana, un hombre de Santiago Caputo. Hasta anoche el gobierno no lo confirmó, era un funcionario de perfil técnico. En un nuevo capítulo de la interna oficial, en la que el asesor Santiago Caputo viene perdiendo influencia, renunció uno de sus referentes. José Vélez llevaba más de 3 décadas trabajando en la Dirección General de Aduanas y fue el que implementó el nuevo sistema informático. Un ex directivo de Techint admitió que le pagaron coimas al kirchnerismo. Héctor Zabaleta, ex directivo de la empresa, declaró en carácter de imputado colaborador en el juicio por los cuadernos de las coimas. Fijan un nuevo régimen para los deudores con billeteras virtuales. Lo establece el Banco Central y regiría desde el lunes próximo para los nuevos tomadores de préstamos. Los bancos y las billeteras virtuales podrán garantizarse el cobro de las cuotas de los créditos ingresando a las cuentas de los clientes. Estos tendrán que dar su consentimiento. Las cuotas no podrán superar el 30% del ingreso de las personas. Los bancos y las billeteras han puesto reparos al nuevo sistema. El ministro Caputo quiere una ley que castiga a los periodistas. El ministro de Economía lo reclamó en la red social X, donde suele replicar aquellas notas periodísticas que cuestiona. Pareciera que para ciertos periodistas mentir es un derecho adquirido, dijo Caputo en un largo posteo. La justicia debería actuar. Necesitamos una ley que castigue este tipo de conductas, aseguró. Todo se da en un contexto de nueva ofensiva del gobierno hacia la prensa. Las estrellas de la selección entre silbidos y futuros en deudas. El caso más complicado es el de Julián Álvarez, en crisis con Atlético de Madrid. Se quiere ir al Barcelona, pero el club no lo deja porque lo considera un rival directo. La voz inconfundible de la música country, Dolly Parton, la cantante, compositora y actriz que marcó a generaciones, murió a los 80 años. Y también en la portada de Clarín, Thiago Tirante a la Copa Davis. Después de su gran actuación en Cincinnati, fue convocado por Frana para la serie ante Turquía. Temas centrales que tiene Clarín, Juan Carlos, este miércoles 26 de agosto de 2026.
0: Bueno, una vueltita, lo matecito está bien.
2: Está todo perfecto.
0: Le deja cariños ¿Quién? El amigo Alcides. Dice, dale un abrazo.
2: ¿Alcides? Bueno.
0: Dice que te va a contratar para una gira que va a ser por la Patagonia.
2: Le digo, pero mucho frío, bueno. Perdón, ¿yo no, tengo que ser uno de los músicos algo o el plomo? ¿El plomo?
0: No, para plomo te quedás acá. Vos tenés que seguir
2: Yo lo que puedo hacer es asistente de él cuando él, porque él tiene mucho levante.
0: Puedes subir
2: yo lo que
0: puedo hacer
2: es que la señorita sube a la señorita.
0: Claro, aquí tenemos
2: el asistente.
0: Regalar, y lo otro. No, vos sos el conductor del evento.
2: Ah, yo soy el conductor, correcto. No,
0: pero lógico,
2: con asistente del.
0: No, asistente
2: del. El conductor, esa, perdón, del colectivo del micro que lo lleva, la combi o del evento.
0: No.
2: Tengo que presentar.
0: ¿Presentador
2: o el conductor del colectivo?
0: Bueno, el conductor del presentador. Usted quiere ser el presentador, presentado. Conductor. Lo que no me aclara el CIDE que me dice acá es: dice, no, yo lo quiero en el escenario. Que esté. No, no me cuenta.
2: ¿Me tengo que dejar los bigotes como él?
0: Sí, tiene que dejar. Lo que no me cuenta es cómo va a llegar usted, por ejemplo.
2: Sí.
0: A Comodoro Rivadavia. ¿Cómo va a llegar a Ushuaia?
2: ¿Cómo va a llegar? Combi, que van todos los músicos.
0: No, eso van los músicos y él. Usted tiene que ir en su lado. Mire que paga muy bien al CIDE. Eso,
2: yo tengo un Citroën 12B. O sea, no sé si llegaré a.
0: Con eso va a llegar la Panamericana, Patricio. No va a llegar a ningún lado. Las 2:56.

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1: A ver, Marcelo, buscando de a poquito a las 3 de la mañana, el señor Boxcars, que hoy tiene 82 años. Hace 50 años daba vueltas en la radio con esta canción.

0: el muchacho de Ohio, compositor, creativo, después fue productor y un empresario. El amigo de Steve Miller, vocalista de aquella banda, de Max Men, aquellos vinilos que uno recibía en los tiempos de la década del 70, particularmente a partir de 71, 72, años puntuales en cuanto a aquellos que tuvieron identidad y que posteriormente el tiempo de nuestro verano, 75, primeros meses de 1976, posibilitaba la llegada de otros discos, de otros vinilos de esa época. Bob Skaggs, que grabó en solitario aquel disco que tuvo la participación de un guitarrista excelente como Duane Allman. Su séptimo álbum lo conocíamos en el otoño nuestro, Silk Diggers, 1976. Después estuvo uno de ellos, por ejemplo, un integrante que se fue a tocar con la banda Toto. A él lo llaman, a Bob Skaggs, para participar. Y sonaba, por ejemplo, aquel disco Silk Diggers, que alcanzaba muy buenas posiciones en la lista de los Billboards. Excelente en cuanto a los arreglos, el trabajo. Un DJ de una radio de Cleveland comenzaba a difundir Loud Down, hitazo. La respuesta del público positiva. Y, por ejemplo, el sello Columbia envía la canción a otras estaciones de radio. La difusión que tenía era un gran hit de aquellos años, particularmente 1976. Bueno, todo fue con aquel DJ de Cleveland que lo difundía, Loud Down. Bueno, era una apoyatura fantástica en cuanto a ese sonido de canciones en listas permanentes que se reiteraban. Era un modelo Sinatra que él recurría, y mucho, a ese estilo. Supo en algunos libros y en algunas historias narrar el porqué del éxito. Un caminito que había tomado Julio Iglesias en su momento al comenzar los 70, con aquella canción La Vida Sigue Igual, aquel vinilo que se llamaba Soy, donde él, con una pequeña ramita en sus labios y con un sombrero panameño en su cabeza, vendía una de las imágenes más fantásticas y atrapantes en la carrera del español, por ejemplo. Bueno, eso marcó también una época significativa de aquella década, pero particularmente 1976. La cuestión es que teníamos ritmo. De repente había grupos negros, la serie de Talán Internacional, que para algunos dijeron, no, déjalo como Motón, porque irán brotando y asomando. Y de repente aparecía alguien arriba del escenario y le ponía buen ritmo a la cosa. Y muchos se preguntaban, ¿este es el vinilo que habíamos buscado ayer? Sí, ahí está. La canción, y que pasaran 50 años.
1: Esto pasaba una madrugada igual a esta 50 años atrás, en aquel inolvidable 1976.

El morocho Jesse Green era atrapante en cuanto a sus recitales, pero quedaron dos vinilos de éxito ahí. Nada más. Bueno, nos trajo esa memoria, ese recuerdo hace 50 años, especialmente al escuchar y bailar, aquello de Nice and Slow. Ubiquémonos a ver en el calendario una característica. 1976, año bisiesto. Comenzó un día jueves. 2026, también comenzó un día jueves. Pero no es un año bisiesto. Hace 50 años, un día de julio, partido de fútbol, torneo metropolitano, River, Gimnasia Esgrima La Plata. Hecho insólito, curioso. Julio de 1976. Ambos arqueros fueron expulsados. Entonces, tanto River como Gimnasia Esgrima La Plata terminan el partido con jugadores de campo en el arco. Cancha Estadio de Huracán. River 1, Gimnasia Esgrima La Plata 1. Árbitro Jorge Eduardo Romero. Lo echan a Ubaldo Matildo Filiol por River, 30 minutos del segundo tiempo. Lo agredió Antonio Rolls, pero también lo rajaron a Rolls. Carlos Butiche, arqueroso. El de San Lorenzo fue arquero en Colón también. Aquí era arquero en Gimnasia Esgrima de La Plata. Fue expulsado, minuto 41. Protesta irada hacia el árbitro. Grito, levantaba su brazo. Volvía y lo increpó en un momento. Roja. Afuera Butiche. ¿Pero qué pasaba entre River y Gimnasia Esgrima de La Plata? Los dos equipos ya habían hecho sus reemplazos correspondientes. Entonces no podía ingresar un arquero suplente. En River, el volante Ricardo Lasval se coloca los guantes, termina el partido como arquero. Y en Gimnasia, el defensor Juan Miguel Tutino va al arco. Minutos finales. Además de Filiol, Rolls y Butiche, también fue expulsado Oscar Pérez por Gimnasia Esgrima La Plata. Primer tiempo, mucho juego brusco había. Porque voy leyendo una nota del gráfico de entonces. Técnico por River, Ángel Labruna. Quedaban pocos minutos para terminar el partido. Afuera, roja también. Lo termina echando el árbitro Jorge Eduardo Romero por protestar. Uno de los pocos casos documentados en nuestro fútbol donde ambos arqueros titulares fueron expulsados en el mismo partido. El encuentro terminó con jugadores de campo en ambos arcos, por ejemplo, una rareza absoluta de ese fútbol profesional al paso del tiempo. Quiero ir en aquel 1976 a un álbum que marcó una época fenomenal. Aquí tenemos una serie MFSB para los sellos con un listado importante con artistas contratados negros. El Black Power era una época que acometía también una serie de interrogantes en cuanto a la respuesta que llegarían a tener. Este señor Lou Rawls, que murió hace 20 años, allá por el 2006, tenía un dejo en su matiz, en su sonrisa y especialmente en su voz para lograr canciones que no se olvidan jamás. Por supuesto, han pasado 50 años, pero la púa sigue sobre el vinilo, ¿no? En 1976 era aquel Lou Rawls. Nunca encontrarás otro amor como el mío. ¿Sí? 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

Qué momento para aquellos notables, porque teníamos Billy Paul, que llegaba hace un par de años con aquel clásico, La Señora Jones y Yo. Pero en los finales del 75, el Black Power imponía y mucho, aquella serie de vinilos que soltaba por entonces CBS en la Argentina con otros aditivos de sellos. Lou Rawls, por ejemplo. ¿Cómo nos vamos a olvidar de aquellos tiempos donde el éxito Café Concert, hasta la oscuridad del 76, prevalecía por meses y años anteriores? Una frase podía predecir un éxito. Y eso, por ejemplo, ocurrió con La Gallina Embarazada. Un sótano, calle Libertad 1069. Se convertía en un templo de la contracultura porteña. En los 70, en uno de los Café Concert más emblemáticos que tuviera Buenos Aires. A ver, nos vamos a ubicar. Instituto Di Tella, calle Florida, que lo termina clausurando el gobierno militar de Onganía. Entonces quedaron como espacios de vanguardia. Cómo descubrir otras figuras. La Fusa, en la cercanía de Río Bamba y la Avenida Santa Fe, la Botica del Ángel. Un contexto de ideas. Por ejemplo, una de esas ideas, Lino Patalano. Termina una función de un teatro infantil, Viaje a la Aventura. Esto era Teatro Embassy. Y le dice a sus socios, Lino, talentoso, creativo, che, ¿qué le parece si ponemos un Café Concert? Un equipo que integraban actores, autores, diseñadores, escenógrafas, con más ganas de cumplir un sueño que plata. Entonces surge una sociedad, el Gallinero Sociedad Anónima, que se inaugura ya por septiembre, en los primeros tiempos de la década, en el 70, La Gallina Embarazada. Entonces, vino tanto el éxito, gran repercusión, que después se inauguró El Gallo Cojo, El Pollito Erótico, zona de San Telmo, que fueron espacios que creo anticipaban y muy bien a una cantidad importante de salas de teatro independiente. Pero ¿cómo me voy a olvidar de Antonio Gasalla? Y vos tampoco. Carlos Perciavale, Eda Díaz, que previamente a La Gallina Embarazada, que fue su gran hit, su identidad, había debutado con aquel mítico show Help, Valentino, la zona de Retiro, un conventillo, que era muy atrapante en lo colorido y lo diferente. Sipelikowski, Mariquena Monti, Claudia Lapacó. Bueno, por ahí iban los tiempos. Patalano, empresario teatral, era la mano derecha de Luis Motura y de María Luz Regas. A los dueños del Regina, Lino, que entró a trabajar con ellos teniendo 18 años, los consideraba algo así como sus padres. Y un día sale del teatro, camina y descubre que ahí nomás, a la vuelta, por calle Libertad, se estaba alquilando un viejo sótano. ¡Ah! Era la cocina de un petit hotel, decadente. Y arriba él, en la curiosidad, se mete, sube las escaleras. No encontraba a nadie. Se vendían cuadros. ¡Ah, este es un espacio ideal!, dijo. Y eran aquellas innumerables anécdotas de los años 70. Indudable que la experiencia adquirida en el Regina tenía mucho que ver con aquella creación de los Café Concert. Lo tenía en su cabeza. Fíjate que en el Regina debutó Astor Piazzolla. Lo invitamos, por ejemplo, a él, a Mercedes Sosa, primer concierto en una sala, porque ella venía de actuar en otros ámbitos. Y otro hecho curioso ocurrió. Un día, decía Lino, tuve que ir hasta santos lugares a que lo pudiera convencer a Ernesto Sábato para que regresara al teatro y hacer el romance de la muerte de Juan Lavalle con Eduardo Falú, porque decía que las luces que le habían puesto no parecían de un circo. Y no, me atendió bien, me decía que no.
La vida de Patalano, para ubicar a Nini Marshall, Ana María Campoy, José Cibrián, Joan Manuel Serrat por aquellos años, Chico Buarque. Me acuerdo que a Cipe Dinkowski, que estaba por irse a Alemania, le invitamos a que inaugurara el gallo cojo. Y meses después se estrenó Yo Quiero Decir Algo, gran éxito. Con Antonio Gasalla abrimos El Pollito Erótico, era 72 camino al 73, época realmente maravillosa, era toda una previa, pero funcionó, por ejemplo, La Gallina Embarazada, 3 años. Y las visitas continuas de inspectores municipales, porque no cubría ninguno de los requisitos para estar habilitada. Era un lugar tan bonito, y después se hizo insostenible. Y nos quedamos con El Gallo Cojo, que cerró en 1976. Entonces le ponía punto final, aquel tiempo había que las puertas cerradas, la gallina edadía, la popularidad que otorgaban los Campanelli, los espectáculos, Chiquitita Como Soy, el show de la gallina, funciones que se hacían a las 23:30, y los sábados agregaba una más, 1:30 de la madrugada. Hasta que llegó el 76. Paramos un taxi en la avenida Santa Fe y se escuchaba esta canción.

Y asociando aquellos años con lo que nos ocurre hoy, Eda Díaz se animaba al streaming. Por ejemplo, interpretó cartas de Lucía Mancilla, la hermana de Lucio B. Mancilla, el escritor. Entonces, en sus shows, ¿qué hacía? Bueno, invitaba al público a gritar en un momento y decía ¡Cocorococó! Y todo el mundo gritaba. Eran lugares pequeños. Era una escena, la violaban a la gallina. El coro de voces que se extendía. Eran 10, 12 minutos. Era una locura, la gente se paraba. La gente llegaba a divertirse. Y eran los textos cambiantes. También, hace 50 años, se escuchaba esta canción.

las historias que presentaban las canciones, los músicos, los crooners. Una historia hace 50 años con una canción que se la dedicó a su tía, Amelia, pianista, compositora, una de las mujeres más significativas en la historia del choro, popularmente llamado choriño, ese género musical, instrumental del Brasil. Tía Amelia. Por supuesto que era un homenaje para este muchachito que tenía 17 años, que llegaba de su tierra, de Cachoeiro, 400 kilómetros de Río de Janeiro, iba a Niterói, y tenía sueño, quería triunfar, quería llegar a la radio, que le pasaran sus discos, y daba vueltas y vueltas, hasta que un día encontró la fórmula para brindarle un homenaje a ella, porque ella en definitiva le decía: venite aquí, te quedas en casa, escribís canciones y vas a la radio también. Hace 50 años.

con Bob Sykes, con sus 84 años. Hace 50 cantaba Lowdown. O Nice and Joe nos llevaba a bailar, junto a Jesse Green, Lou Rawls. Con aquel compilado exitoso de Black Power, pasamos un poquito por Love Unlimited, con Fred Bongusto. ¡Qué buena idea! O la tía Amelia, La foto y el recuerdo de Roberto Carlos, 1976.

0: años.
1: A ver, a ver. Este negocio no atiende nadie. ¿Hay alguien acá?
0: Estoy con usted. Una filigrana. Para regalo, cae justo.
2: ¡Oh!
0: Pero Durax cae mejor. ¿Cuál regala?
2: Durax, toda la vida.
3: Soy un león vendiendo Durax.
2: Pero no duro en ningún sitio.
0: Compare y usted también dirá Durax toda la vida.
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5: Marcelo, miramos la hora ya, 3:35.
4: Todas las madrugadas, pasadas las 3, nos acompaña un personaje único. Único. Porque dentro de la música es alguien especial. Y dentro de nuestro programa no podía tener un lugar como cualquier otro. Tiene el lugar de los grandes. Porque es el incuestionable.
5: Y se murió la reina del country. Se murió Dolly Parton. Incuestionable de la noche.

Pero banderas a media asta en todo el país, lo ha ordenado el presidente Donald Trump, gran admirador, lo ha confesado, lo ha contado en diferentes tiempos y particularmente en las últimas semanas cuando se supo que Dolly permanecía internada con problemas de salud. Y finalmente ayer se muere, 80 años, fue una de las voces más emblemáticas de la música country en los Estados Unidos. Fue muy buena compositora, fue madrina, mentora de Miley Cyrus. Dolly Parton la ayuda en aquella etapa de Hannah Montana, la apoyó, la ayudó a crecer como artista y a otros también destacados en el mundo del teatro, jóvenes con sus sueños. Ella no abandonaba aquella instancia de los chicos, especialmente por el hecho de soñar, tener una posibilidad. Hacía 24 horas en los diarios, en la gráfica de ayer, sabíamos también declaraciones en la revista People. Ella reconoció que iba por un momento delicado de salud, una internación que tuviera hace unos meses, que fue un disparador y que lo contamos aquí en la trasnoche de Mitre, pero no era capaz de frenar los proyectos que tenía en su cabeza. La confirmación que llegó a través de un video difundido en las redes, ayer cruzando el mediodía en la Argentina. Hola, mi nombre es Brian Seaver, hijo de Casey Parton, en representación de la familia, para anunciar la muerte de mi tía, Rebecca Parton Jean, la tía Granny, como así la hemos conocido. Dijo además que había sido un pedido de ella hace unos años. Como jefe del Departamento de Seguridad durante más de dos décadas, un rol que ocupó mi papá antes que yo. Imaginé lo duro de un momento así. Cuando ella lo decía, pero falta tanto tiempo, me tocará a mí, puede ocurrir. ¿Quién sabe la hora precisa de morir? Pero nunca lo sentí por completo hasta que llegó este momento. Y fue esa noticia. Sus seguidores, que ya se mostraban inquietos, había suspendido shows en Las Vegas y había hecho un pedido su hermana, Frida, una cadena de oración, las redes sociales. Queda su sonrisa, su imagen y algunas canciones que rescató y muy bien. Escuchen, por ejemplo, aquello que en su momento marcó Whitney Houston, ¿no? Pero ella fue precursora y autora. Dolly Parton. Es un recuerdo y es...

con la historia, la música hablará de ella por sus éxitos. Hay un capítulo en su vida muy particular, dedicado a los autos, especialmente a los Cadillacs, una marca que llegó incluso a diseñar una edición especial dedicada en homenaje a ella, Dolly. Entre los vehículos que Dolly tuvo, resalta un Cadillac Delegance del año 97, color dorado, que el artista lo termina convirtiendo en uno de aquellos autos favoritos y los condujo durante más de una década. Era un sedán de lujo, de grandes dimensiones, ofrecía confort, representaba ese estilo clásico de los Cadillac de aquellos años. Y especialmente había muchas fotos, mucha sonrisa, con una longitud cercana a los 5 metros con 30, combinaba dimensiones de esos sedans muy de los Estados Unidos, equipamiento muy característico de la marca, y por supuesto que se escuchaban aquellas canciones. Junto a Kenny Rogers, hoy le evocamos a Dolly.

momento, en un toque divertido, creativo, para llamar una canción Yolen. Algo así como bonita, pero divertida, por aquella saga de esas canciones. El recuerdo para la reina del canto, Dolly Parton, y sus canciones.

de Bergen Store, la tienda de ofertas. Siempre te amaré. Island in the Stream es la canción que compartió en la grabación con Kenny Rogers y este Jolene. Y murió la reina del country, Dolly Parton. Incuestionable, de la noche a la mañana.

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1: Sigamos un poquito con el tiempo, Fabricio. ¿Cómo venimos hoy? Miércoles 26.
2: Así es, 12 grados 4 décimas, la temperatura, la humedad 71%, mínima de 10, la máxima 19 grados en este día miércoles. Con cielo mayormente nublado para las próximas horas. Para el jueves, tormentas aisladas, después a la tarde algunas lluvias y chaparrones, a la noche mejora ya con cielo mayormente nublado. El viernes, mínima de 10, la máxima 17 grados. El sábado, mínima de 8, la máxima 17 grados. El domingo, mínima de 10 y la máxima 17 grados. El lunes, mínima de 11 y la máxima 18 grados. Para hoy, para este miércoles, 19 de máxima, 12.4 la temperatura, la humedad 71%, cielo mayormente nublado en Buenos Aires.
1: Bueno, el muchacho factura con una cuestión publicitaria, con imágenes, con esos banners importantes cuando uno ingresa a un negocio, particularmente una farmacia, y ve su rostro. Entrevistas a Franco Colapinto. Bajarse de su Alpine A526, pero también explora otros horizontes. La última aparición, la revista Elle, de origen francés. No es un piloto veloz, atrevido. No, más o menos me he manejado así. Yo llegué a la Fórmula 1 con 21 años, soy ansioso, voy a fondo todo el día, tengo tanto viaje, cambio de lugar, entonces esa ansiedad crece. Y en un momento la periodista le dice, bueno, está bien, ya charlamos, ahora viene la otra instancia, y llegaron las luces y las poses, entonces hay un modelo en esa carrera con miradas y primerísimos planos, fotos en colores y en blanco y negro. Modelo para una revista europea. Franco Colapinto, a toda velocidad. Vamos, Fabricio, con el diario. Títulos en la portada de
2: Diario La Nación. Una sindicalista vinculada a la Cámpora compró el piso de abajo de Cristina Kirchner. Operación, hay dudas sobre el uso del inmueble, lindero con el de la prisión domiciliaria. El campo en guardia ante la amenaza del Super Niño. Frente a la inminencia en la próxima primavera del fenómeno climático denominado Super Niño, que traería lluvias extraordinarias a la región pampeana, productores ganaderos de las islas del Delta en Entre Ríos comenzaron a trasladar la hacienda de los campos hacia los de otro de mayor altura, ¿no? Güemes al 3.700, la cuadra porteña que bate a récords de mal estacionamiento. El problema afecta a toda la ciudad. Entre mayo de 2025 y abril pasado hubo 204.461 reclamos. Pero la calle con más reclamos es Güemes, al 3.700. Denuncian que eligieron jueces sin respetar la Constitución. Negocian un crédito inédito para la mayor obra de YPF. Fondos financiará el proyecto para exportar el gas de Vaca Muerta. Revelaciones que inculpan a la AFA y a jueces. Y también en la portada de La Nación, 1946-2026, Dolly Parton, un ícono de la música popular norteamericana. Nacida en una cabaña entre montañas, trascendió las fronteras del country con canciones como Just Because I Am Woman. Y en deportes, en River y Coudet podrán todo en juego porque en la sudamericana la continuidad del director técnico está sujeta a que el millonario hoy supere a Independiente Santa Fe en Núñez a las 21:30. Y avance en el torneo. Así que River y Coudet ahí, que está todo en juego por la sudamericana. Temas centrales que tiene La Nación este miércoles 26 de agosto de 2026. Juan Carlos.
1: Qué previa, ¿no? La noche que le espera. Podrá dormir profundamente, chacho. Es agarrar el bolso y se terminó la película. Porque además, ¿cómo se soporta después eso? Acá nadie ha dicho, chacho Coudet termina, chacho Coudet ya firmó, ya le dijo. No, nada. Pero de acuerdo al resultado, será un modo indicativo, los pasos a seguir, sin dudas. Y obviamente que el hincha de River está preocupado, pero también se quiere entusiasmar. Una noche, mitad de semana, partido que empieza 9:30, termina tarde, quiere que su River gane. Vamos a ver. y un futuro deportivo futbolístico
2: 21
1: que traerá, claro, traerá continuidad el próximo fin de semana. Banfield River juega tempranito el domingo, allá por las 3 de la tarde, pero vamos a ver con qué clima viene de esta noche para llegar al fin de semana.
2: Así es.
1: Muy bien. Ay, ay, ay. Cuatro para llegar a las 4, Fabricio, y no tengo más nada que decir.
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1: Un poquito la lluvia, nada más. Frío que se tomará su tiempo, últimos días de agosto. Ushuaia tiene 2 décimas de grado bajo cero. Irá en aumento la temperatura en los laterales de agosto, medianía de la semana, el centro del país. 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

bien, Errol Garner al piano, aquella época de brumoso, un estilo, el de Diego el Cigala, y un homenaje a Roberto Carlos, desahogo a manera de un gran bolero, para alcanzar juntos las 4:02.

0: vamos comenzando otra hora, Fabricio. ¿Cómo venimos con el tiempo hoy miércoles?
1: A ver. 12 grados 4 décimas, la temperatura, la humedad 71%, cielo mayormente nublado, mínima de 10 grados, la máxima 19 grados. Para este día miércoles, para el jueves, pronóstico de lluvias desde la madrugada, a la mañana también algunas lluvias, a la tarde chaparrones, con una máxima de 18 grados. El viernes, mínima de 10, la máxima 17 grados, con cielo algo nublado. El sábado, mínima de 8, la máxima 17. El domingo, mínima de 10, la máxima 18 grados. El lunes, mínima de 11, máxima de 18 grados. Para hoy, 19 de máxima, 12.4 la actual. Humedad, 71%, visibilidad 10 kilómetros, cielo mayormente nublado en Buenos Aires.
0: Bueno, se instala la preocupación. La pregunta inmediata es, ¿por qué tiembla tanto el continente? ¿Y acá? ¿Qué puede pasar en la Argentina? Sucesión de sismos, numeritos superiores a 7 grados, bueno, miles de víctimas, edificios caídos, preocupación en la población, por ejemplo, en la zona de Cuyo, todo lo que es ahí a la vera montañosa. Hay una investigación del Instituto Nacional de Prevención Sísmica, geólogos que son consultados. Bueno, y ellos dicen que el oeste de Sudamérica se encuentra en un entorno tectónico dinámico muy activo. Esta región, ya se menciona la Argentina, dominada por la interacción entre la placa de Nazca, es la que forma parte del fondo del Océano Pacífico, y la placa sudamericana. Ahí está ubicada la Argentina. La placa de Nazca se introduce por debajo de la placa sudamericana. Ese es el cinturón de fuego del Pacífico. En esta zona del planeta, donde se acumula enorme cantidad de energía, tensión, un día busca liberar. Entonces genera sismos. Se aclara que no estamos ante una situación anómala en la región. Por acá no tienen relación los sismos de Venezuela, de Colombia y de Perú. Ocurren bajo condiciones tectónicas distintas. Incluso comprometen diferentes placas. Y con respecto a lo que ha ocurrido en Venezuela, que tuvo dos sismos, los especialistas dicen, la placa del Caribe se mueve hacia el este con respecto a la placa sudamericana, y por eso generan sismos de intensidad 7.2, 7.5. El sismo de Colombia fue distinto, porque una placa se mete bajo de la otra, la de Nazca bajo de la sudamericana, y un epicentro que se ubicó a más de 100 kilómetros de profundidad. Hay que descartar que los sismos de Venezuela hayan podido gatillar los otros. Entonces muchos se plantean, ¿hay una coincidencia temporal entre recientes terremotos? ¿Qué puede pasar después de Venezuela, de Colombia, de Perú, por esta situación? Bueno, por aquí se habla de repasos estadísticos de registros sísmicos. En un mes se estima que tenés entre 10 y 11 sismos de magnitud 6 a 6.9. Bueno, y muchos recuerdan el de San Juan de 1944, el de Caucete en San Juan, 1977, otra vez San Juan, enero del 2021. Pero los investigadores dicen que todo esto por aquí, continente sudamericano, no incrementan la amenaza sísmica en la Argentina. Pero la amenaza existe, porque tenemos propias fallas geológicas activas. Bueno, ¿se puede predecir un sismo? Mire, la ciencia no permite anticipar con exactitud el día, la hora, el lugar, la magnitud. Ningún organismo sismológico del mundo puede realizar ese tipo de predicción. Veremos. Por ahora en la Argentina es difícil, pero no hay que descartar el fenómeno de las placas en la zona que está ubicada a la vera de la cordillera, que tiene antecedentes además. 4:08, Fabricio, vamos al diario, repasamos títulos en la portada de
1: Diario Clarín. Renunció el jefe de la aduana, un hombre de Santiago Caputo, hasta anoche el gobierno no lo confirmó. Y también tenemos en Diario Popular, torturas y abusos a las presas en Magdalena. 15 penitenciarios detenidos. Revelan que los medicamentos en Argentina hasta triplican los precios internacionales. Un partido clave para River y Coudet, Copa Sudamericana. Almillo recibe hoy a Independiente Santa Fe de Colombia en medio de un muy flojo semestre con el objetivo de clasificar a los cuartos de la Copa. Bueno, Paredes ya está listo para volver. El capitán evoluciona bien. Arruabarrena analiza si lo pone de entrada ante Lanús o va al banco. Polémica por amarre de buque británico en el puerto de Ushuaia. Tierra del Fuego lo denunció y el gobierno nacional dice que ellos lo autorizan. En la última década, un 61% de las muertes de mujeres en Cava corresponden a femicidios. Bueno, hizo una auditoría que destapó todo. Tini Stoessel rompió con su papá como representante. Y en Bolivia, otra denuncia contra Cerimedo por violencia de género. Temas centrales, que tiene Diario Popular este miércoles 26 de agosto de 2026. Juan Carlos.
0: En un ratito, Fabricio, sí, da una vueltita con el tema de los medicamentos, los costos que tienen. Sí. Es una locura. Hay uno de los títulos que ahí soltaba.
1: Sí, sí.
0: La diferencia.
1: Los medicamentos en la Argentina hasta triplican los precios internacionales.
0: No, es una locura. Es una locura. Uno va, se queda ahí, está esperando su turno, que lo atienda. En una farmacia los casos con los que se encuentran, y obviamente los chicos que están del otro lado del mostrador durante el día, ¿no? Uno que permanece unos minutos aguardando. Gente que tiene que dejarlo, porque no puede adquirir los costos que tiene. Mire, acá podemos hacer, le va explicando, y del otro lado. ¿Y cómo hace si no toma la medicación correspondiente? Si está bajo un tratamiento, su médico de cabecera se lo ha ordenado, le firmó esas recetas correspondientes. Vaya aquí, vaya. Ay. Dolores de cabeza. En un ratito.
1: Así es.
0: Hace un repaso con la noticia.
1: Me voy a tomar un tafil.
0: Sí, tomate. Sí. Tomate dos Actrón. Que te va a pellizcar con la Pinto, que está ahí mirándote a la entrada de la farmacia. 4:11 minutos, dale.

¿Qué tal? Buen día, Juan Carlos de Misier. Qué linda la música que me estás poniendo de los años 70. Yo recuerdo que tenía con este tema el Pato C Special, que era un long play enganchado, donde venían varios temas, que me acuerdo que lo ponía en el Wilco que yo tenía, y la verdad era esos recuerdos tan lindos de ir al boliche y bailar los lentos que se bailaban en esa época, ¿no? Gracias, gracias por la música que me pones. Que tengas un muy buen día, que lo termines hermoso. Gracias, Demisier. Te escucho todas las noches, la verdad que no se puede dormir con esta música. Un saludo grande a toda tu audiencia.

cariño muy grande, gracias por las palabras, por la fidelidad como oyente de Mitre, siempre. Sí, es un jueguito que va con un dejo nostalgioso, obviamente, canciones de una época, pero además un trabajo de investigación en qué estábamos, en qué andábamos hace 50 años. Precisamente 1976, un año en una oscuridad notable. En cuanto a aquel avance de la dictadura militar, aquel marzo del 76, sin dejar de lado la actividad musical, social, que a partir de los meses agosto, septiembre, octubre, por aquellos datos, cuando vamos repasando mucho material gráfico de esa época, nos damos cuenta. ¿Dónde estaban los espectáculos? ¿Qué ocurría por esos meses? Y era muy difícil. Vamos a ingresar futuros miércoles, siempre a 50 años vista de aquel acontecimiento, en situaciones más complicadas. El tiempo de la política, pero además todo aquello que inmediatamente urdía en base a la investigación, a los desaparecidos, a circunstancias realmente muy difíciles. Entonces, ¿en qué estaba el mundo del arte, el espectáculo? En la nada. ¿Dónde fue? ¿Dónde? Bueno, situaciones realmente muy difíciles por entonces. Daremos vuelta por allí. Hoy, el ministro Caputo anticipa una conferencia de prensa. Se habla de anuncios, medidas económicas. Tiene previsto el ministro Caputo hablar poco antes de que comience la sesión de la Cámara de Diputados, que va a tratar, entre otros, proyectos de reforma del Banco Central y de inocencia fiscal, que probablemente llegue a tratarse ya en el mediodía de este miércoles. Pero el ministro Caputo tiene previsto las 10 de la mañana. Algunos medios van dando cuenta. Reforma del Banco Central, inocencia fiscal, un gobierno que pone, digamos, a prueba la relación con los aliados. Es anticipo de una sesión clave, los anuncios. Una sesión que promete ser maratónica. Puede durar 16 horas. Probablemente cuando caminemos el jueves 27 de agosto, donde vamos a evocar la radio, porque es el día de la radio, 27 de agosto, nos vamos a encontrar con noticias por esa hora. Luego de una sesión que se anticipa puede ser maratónica. El oficialismo que va a buscar avanzar en Cámara de Diputados con media sanción de dos proyectos centrales. Es una manera, dicen, de afianzar la estabilidad económica. Hubo un revés interesante en el Senado, el naufragio de las reformas de las leyes de tierras, manejo del fuego, y ahora el gobierno opta por abrir ese temario a otra serie de proyectos de la oposición dialoguista, la mayoría sin costo fiscal. Están buscando quórum, pero los aliados endurecen sus posturas. Y las ausencias pueden jugar un rol determinante en ese tiempo, a partir de la sesión en la Cámara de Diputados. Por otro lado, el proyecto más importante para el gobierno, que puede ser una clara señal para los mercados, la reforma de la Carta Orgánica del Banco Central. Ellos quieren reforzar su independencia ante el gobierno de turno a partir de prohibir explícito el financiamiento directo e indirecto del Tesoro. Si esta ley se aprueba, la entidad monetaria no va a poder hacer más adelantos transitorios, que según los entendidos se convierte en una herramienta crucial que se utiliza históricamente para poder cubrir con emisión monetaria el déficit fiscal de los distintos gobiernos. Bueno, veremos, es un día como para prestar atención, mucha actividad en diputados particularmente, previamente a ese debate, los anuncios del ministro Caputo allá por las 10 de la mañana. Estaremos atentos, obviamente, en Mitre, siempre, 4:19. Buenas voces, de
de gira por Europa, siempre están ellos. A la par dúo, de la noche a la mañana.

0: Falú y Dávalos, Las Golondrinas. Excelente versión de A la Par Dúo. En octubre andarán por Buenos Aires y charlaremos de la noche a la mañana. Verónica, miramos el reloj, ya a las 4:23.
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4:25, Fabricio va mirando los diarios, mientras River, que se prepara para un partido crucial esta noche, Copa Sudamericana. Ay, ay, ay, lesión de un jugador complica la planificación de Chacho Coudet. Lautaro Rivero, contractura isquiotibial izquierdo. Afuera, le dijeron, no está en la lista de convocados. Defensor zurdo.

0: entonces, los diarios hablan de los precios de los medicamentos.
1: Exacto, triplican los precios internacionales. Alcanzan en la Argentina un sobreprecio mediano del 3,1 frente a 1 de otros países. Los de uso frecuente en la Argentina son más caros que en el exterior en el 90% de las comparaciones. Un trabajo comparó los valores de venta al público con los de Brasil, Estados Unidos, Francia, España y la India. Los medicamentos de uso frecuente en la Argentina son más caros que en el exterior en el 90% de las comparaciones y alcanzan un sobreprecio mediano de 3,1 a 1 frente a mercados internacionales. En tres tratamientos crónicos de alto consumo, la levoritoxina cuesta $19.3 por mes en la Argentina contra 3,1 en el exterior. La atorvastatina, 43,1 contra 8. Estamos hablando de dólares, ¿eh? $43.1 en la Argentina contra 8 afuera. La metformina cuesta 26,1 contra 5,3 de afuera.
0: Mirá vos las diferencias. Seguí, a ver.
1: Un informe reservado que circula entre funcionarios reveló que los medicamentos de uso frecuente en la Argentina son sensiblemente más caros que en el exterior. El trabajo analizó una canasta de 17 principios activos esenciales y comparó los valores de venta al público en farmacias con los de Brasil, Estados Unidos, Francia, España e India. Para evitar las distorsiones por el tamaño de los envases o las concentraciones, la medición se estandarizó bajo la dosis diaria, ¿no?, definida como DDD, la unidad de medida recomendada por la Organización Mundial de la Salud. De acuerdo con el relevamiento oficial, las mayores diferencias se dan frente a la India, donde los remedios en Argentina resultan 6,7 veces más caros, seguidos por España con 5,3 veces y Francia con 3,4 veces. Frente a Estados Unidos, la brecha es de 1,8 veces y respecto de Brasil, 1,6 veces según el informe. El valor local supera 8,2 veces al de España, 0,08, 4,6 veces al de Estados Unidos. En fin, ¿no? Están todos los valores de referencia internacional. El diagnóstico, por ejemplo, en el caso de la metformina usada para diabetes tipo 2, la dosis diaria en farmacias argentinas cotiza 0,871 frente a 0,175 de la mediana de los otros 5 países. Así que siempre la diferencia es mucho más barato en los países que nombramos, ¿no?
0: ¿Afuera?
1: Afuera, afuera, exacto.
0: Afuera. Vos te encontrás con los videos, la gente. Un tipo que camina en un mall de Miami.
1: Entonces, te digo,
0: para que no lo vea.
1: Sí, exacto.
0: Alguien. Entonces va filmando y dice, miren esta camisa. Entonces muestra a cámara del celular los costos que tiene. No llega a $10, $7. Con... Miren esta remera, miren estos pantalones. Y el equivalente a los precios de Argentina. Es una locura en todo. Contá.
1: Al analizar las causas de estas diferencias, diversos profesionales del sector farmacéutico señalaron la elevada concentración del mercado y advirtieron que un reducido grupo de laboratorios locales tiene una fuerte incidencia en la formación de precios. A esto se suma que, a diferencia de países como India o España, la producción, disponibilidad y comercialización de medicamentos genéricos de bajo costo ha tenido históricamente un desarrollo más limitado en la Argentina. Y por otra parte, la liberación de los controles de precios estuvo acompañada por aumentos de los medicamentos que en distintos periodos superaron ampliamente la inflación general, profundizando la diferencia de costos que enfrentan los pacientes argentinos respecto de otros mercados.
0: Sin duda, sin duda. Y además, das cuenta de medicamentos para tratamientos crónicos.
1: Sí, sí.
0: Porque tiene un alto consumo. Por ejemplo, la levotiroxina.
1: Esa es para el hipotiroidismo, por ejemplo.
0: Claro, el hipotiroidismo. Hay gente que no puede controlar el tema de sus pesos, por ejemplo.
1: La atorvastatina, que es para sí, el colesterol, por ejemplo.
0: Y bueno, ahí tenés. Eso lo médicos.
1: Fíjate, fíjate el costo. El costo por dosis diaria en el país se ubica en $1.437, mientras que afuera es de $0.267. Sí.

0: Sí. Habría que hacer un equivalente en cuanto al remedio cuando uno va a la caja, ¿no? Entonces va, el medicamento que llevo es este. ¿Cuánto cuesta? Ningún medicamento hoy, así de uso frecuente, de tratamiento, pongámosle crónico, está bajando de 35, 40 mil pesos o más. Permanentemente.
1: Esos son baratos, digamos. Esos son los medicamentos
0: no, no,
1: más baratos.
0: No. Claro. Digo aquello que va, por ejemplo, una medicación para el tratamiento de la presión. Hoy está en eso. 37
1: pero hay medicamentos
0: pesos.
1: Mucho más caros.
0: Ah, bueno, sí, pero son tratamientos determinados.
1: Sí, sí, sí.
0: Toda aquella medicación que lleve al cuore y a la cabeza va a la cabeza de todo. Es lo más caro. Tratamiento de
1: cuore
0: corazón.
1: Y cabeza.
0: Y eso es todo. Después empieza a bajar otro tipo de tratamiento, por supuesto, con aquellas indicaciones de los médicos, las recetas correspondientes. Cuando tenés que hacer todo lo que es un tratamiento por el corazón y el tratamiento por la cabeza.
1: Sí. Yo después de esta nota voy a ir a comprar curita.
0: Sí, sí, exacto. Y pasate unas cuantas en la cabeza así cruzada. ¿Eh? Así te dan el paso en el semáforo directamente. Las 4:33, dale. Una vida, una definición. 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

canción. Recomiendo este álbum, Los Tipitos, Una Vida. El disco se llama Boludo, Los Tipitos, De la Noche a la Mañana.

0: 2-24-36.
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0: ver, Fabricio, ¿cómo venimos con el tiempo? Sáquese la curita un poquito de la boca.
1: Bueno,
0: ver,
1: ahí me saco entonces, sí, para poder sí hablar. Después me pongo de vuelta. 11.4, la temperatura, la humedad 77%, mínimo de 10 grados para hoy, la mínima, y la máxima 19 grados. Para el jueves, mínima de 14, la máxima 18, pero atención, desde la madrugada ya hay pronóstico de lluvias, a la mañana también, y a la tarde algunos chaparrones. El viernes, mínima de 10, máxima de 17 grados, con cielo algo nublado. El sábado, mínima de 8, la máxima 17, con cielo parcialmente nublado. El domingo, mínima de 10, máxima de 17 grados. El lunes, mínima de 11 y la máxima 18 grados. Para hoy, para este miércoles, la máxima 19 grados, la actual 11 grados, 4 décimas, humedad 77%, la visibilidad 10 kilómetros y el cielo mayormente nublado.
0: Bueno, está nublado Mar del Plata y gran parte de la costa atlántica. 5 grados 5 la sensación térmica en La Feliz, sube la humedad. Hoy nublado, nublado y en la media tarde y la noche lluvias en Mar del Plata, que va a continuar mañana jueves a lo largo de toda la jornada. Máximas entre 15 y 16 grados, un poquito más despejado el viernes. Llega el sol a La Feliz. Y el último fin de semana de agosto promete también un poco de nubes, sol, 16 la máxima para ir despidiendo el octavo mes del año. Vamos al diario, Fabricio. Repasamos títulos en la portada de
1: Diario Clarín. Renunció el jefe de la aduana, un hombre de Santiago Caputo. Hasta anoche el gobierno no lo confirmó, era un funcionario de perfil técnico. La foto que tiene Clarín sorprende porque hay una persona dentro de una heladera en un negocio, ¿no? Heladeras humanas contra la ola de calor. ¿Dónde esto? En Japón. Las altísimas temperaturas que sofocan a Europa desde hace meses llegaron también a Japón, que ya el año pasado sufrió el verano más caluroso de su historia. Para paliar los efectos del calor, la solución son unas heladeras del tamaño de una cabina telefónica, pensadas para aliviar a quien se introduzca en ellas, ya que dentro lanzan chorros de aire frío. Cuestan unos $9,400 y ya las están instalando muchas empresas para sus empleados. Las estrellas de la selección entre silbidos y futuro en dudas. El ministro Caputo quiere una ley que castiga a los periodistas. El ministro de Economía lo reclamó en la red social X. Fijan un nuevo régimen para los deudores con billeteras virtuales. Un ex directivo de Techint admitió que le pagaron coimas al kirchnerismo. Thiago Tirante a la Copa Davis después de su gran actuación en Cincinnati fue convocado por Frana para la serie ante Turquía. Y la voz inconfundible de la música country. Dolly Parton, la cantante, compositora y actriz que marcó generaciones, murió a los 80 años. Temas centrales que tiene Clarín este miércoles 26 de agosto de 2026.
0: Sí. Juan Carlos. Bueno, muy bien.
1: 26 del 26.
0: A ver. Sí, 26, 26, número.
1: Sí.
0: Hoy te
1: para la primera, sí, de hoy.
0: 26. La primera, se va la segunda.
1: Se va la segunda, sí.
0: Una cuanta. 26, la misa. Hoy tenemos la misa.
1: A la misa, muy bien. Sí, sí.
0: Hace rato no había misa. Lo vamos a pasar rezando todo el día. Sí, escúcheme, sí. Una heladera, $9,500.
1: Sí, entonces, para meterse adentro. Es como una cabina telefónica.
0: Exacto.
1: Para los empleados.
0: Nada
1: para meter
0: más
1: adentro y
0: que, exacto. Y no tener lo único es que vos estás dentro de la heladera. Todo lo demás es imaginación. No hay nada para comer, no hay nada de nada.
1: O sea, es una heladera para que te congelen, digamos.
0: Exacto, sí, exacto. Es una nueva manera de ir congelando.
1: ¿Viste cuando te dicen me metieron en el freezer?
0: Exacto. Bueno, es acá no va a hacer falta. Acá no va a hacer falta. Acá es heladera, nada más. Lo del freezer ya lo superamos.
1: A veces, acá hay una heladera, sí, que hay sándwiches. A mí me meten en esa heladera y hay sándwiches, está buenísimo.
0: No. Eso se elimina. Te meten adentro de la heladera y te quedas ahí.
1: Sin los sándwiches.
0: No, sin nada. Lo más divertido es que se cierra de afuera y no se abre de adentro. Este es el tema. Entonces,
1: ¿cómo no se abre de adentro? O sea, no, me puedo quedar encerrado entonces, ¿no?
0: Ahí te dejan, se cierra de afuera y empieza. A los 40 minutos empiezan los gritos.
1: Y congelado. Alguno
0: por ahí Marcelo Nelly pasa cerca y escucha los gritos y dice, uy, se lo olvidaron adentro de la heladera. Claro. Y una cosa así. Es lo que viene. Vos anda pensando. 4:41.
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0: La voz de oro, gran cantante. Sí, es él, Paul Carrack.

de Oro, Paul Carrack, el británico, participando de tantos grupos musicales y ahora logrando una versión muy bonita de aquel tema de Elvis, ¿no? Siempre en mi mente. Lo nuevo de la noche a la mañana. 5 menos cuarto.

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4:48, en 12 minutos llegará Horacio Caride. Tenemos un día por delante con mucha información para llegar a aquellos hits de época, la vanguardia de los 70 y especialmente el cambio en identidad de muchísimos nombres de agrupaciones. Apelo a aquel recuerdo para un músico notable, Eddie Sierra, arreglador del pop rock, todo un estilo. El muchacho descendiente de galeses, desde pequeño con la vocación musical, canciones para manejar su inglés, las influencias de época, los Beatles, Polanka, Elvis, Jimi Hendrix. Y todo aquello llevó a ese momento creativo, donde abordaba, por ejemplo, con un grupo de Drifters, un estilo. Después cambió el nombre. Sello discográfico, Philips. Había una dirección de un músico notable. Cuando diga su nombre lo van a asociar. A Raúl Parentela. Entonces, eran momentos muy especiales porque la canción venía por el lado de Quema el sol, Acaso fue piedad, Ven a vivir conmigo. Y seguían los hits. ¿Pero qué tuvo que ver? Bueno, tuvo mucho que ver Eddie Sierra, porque cuando termina de Drifter, cambian el nombre y llegaba Lechuga con esta canción.

motivado por aquellos grupos en los años 70. Que Banana, sí, que Pintura Fresca, que Los Náufragos, que Industria Nacional, que Catunga. Estaba el grupo Lechuga presentando aquel toque creativo de Di Sierra, Sopa, Sopa. Después versionaban algunas canciones de época, No Hagan Olas con Manola, que Eddie también participaba. Había una para el juego de Temperley y de Racing. Racing toque, que los goles lo hace el Roque. Era un recuerdo al delantero Roque Vallae. Bueno, ahí me quedé con Eddie Sierra y con Lechuga. Sopa, Sopa. Todo un recuerdo de la noche a la mañana.

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2: A ver, 5 para las 5.
3: Exacto, bueno, atención, sí, algunos dicen sí. Un palito para Milei porque sí. Hay una serie, Margarita, la exitosa sí. Tira juvenil, creada por Cris Morena, volvió sí. Con capítulos estreno de su tercera temporada, ¿no? Y uno de sus personajes se pregunta, ¿cómo un villano llega a ser presidente? ¿Un giro del guión o un palito velado para sí. Milei? Isabel Macedo, encarnando sí. A Delfina, sostiene en un monólogo una dura reflexión sobre alguna de las injusticias de la sociedad y así suelta su polémica frase.
4: Así que no te olvides que la mujer de un político, Isabel Macedo.
3: Sí, Urtubey.
4: Urtubey, sí, exacto. Claro, y bueno, claro, bien. Totalmente.
3: Atención, cifras que sí. Se manejan, Tini toma el control y las cifras que se manejan, Juan Carlos, del sí. Contrato que su padre habría firmado, bueno, son 70 millones de, claro. No sé si de pesos o de dólares acá.
4: No, dólares.
3: Ah, dólares.
4: Es lo que decíamos al comienzo.
3: Bueno, dólares.
4: Sí. La muchacha ahora está asesorada y dice, yo quiero la plata, o por lo sí. Menos contame dónde está. El
3: sí,
4: dinero.
3: Sí, sí, sí. Parece que Rodrigo de Paul también influyó un poquito sí. En que le dijo, che, fíjate si no están. Sí.
4: Y bueno, futuro matrimonio, que quiere saber el patrimonio.
3: De verdad, de verdad. Bueno, lógico. Euforia bueno. Y buen rating, a pesar de vos decías que hubo gente que no le gustó la conducción de. Del chico popstar, Nico Vázquez.
4: Sí, por ahí le pegaron, qué sé yo.
3: ¿Al programa ¿sí? o a él? Porque son dos cosas distintas.
4: No, le daban a él. El programa uno también. Dijeron que era medio bodrio. Pero vos sabés que las redes, la gente.
3: No, quiere, el programa. Y, el programa, ¿viste sí. Cómo es el casting? 30 segundos y cantan así con micrófono, sí. Auricular y no se entiende más. Nada. No chau, se entiende nada.
4: Nada. ¿Y cuánto dio eso?
3: Bueno, el puntaje es muy alto, ¿eh? Lograron 11,9 ¿sí? puntos.
4: Mirá, importante.
3: Y sí. El competidor tenía 7,5 puntos.
4: Bueno, sí, estaba ahí. Sí. A vos te están esperando ahí. Por sí. Ejido, ¿cómo es? Sí. ¿En el bandido?
3: No, bandido. Ahí, el bandido.
4: El bandido. Ahí te van a colocar bien la culita.
3: En el barco va a haber picadita sí. Este fin de semana.
4: Sí,
3: ¿eh?
4: Sí. De mojito. De mojito.
3: Te van a picadita. Sí, sí, sí.
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0: 5 de la mañana, Horacio Caride.
1: A mí siempre me gustó, buen día, como decís, vacilos, vacilos.
0: Vacilos.
1: Y dale Boca.
2: Y dale Boca.
1: Se viene Boca. Hoy juega River, le decíamos suerte. River, vuelven algunos titulares, es todo nada para el Chacho Coudet.
0: Y sí.
1: En definitiva, es así, Chacho. Deja de gritar, empezá a pensar un poquito.
0: Termina el empate y van a penales, no hay alargue.
1: Mirá si van a penales. Pero es un equipo de Colombia, ¿no? Independiente de Santa Fe.
0: Sí, Santa Fe.
1: Lo dirige un uruguayo y dice que para él sería una gran sorpresa y un honor eliminar a River, así que se tiene fe, qué sé yo, no sé. La cosa, el mundo es una ladera. Yo recién venía por el pasillo y estaba dentro de la ladera, Fabricio López.
0: Ah, bien. No, muy bien. Y ya está. Lo bueno, lo interesante es que, por ejemplo, las 9 lucas 500 que vale, 9.500 dólares.
1: Esto se inventó en Tokio.
0: Sí, totalmente. Después tenés otros 7.000 dólares para pagar la boletita de la luz cuando venga. Y después tenés 7.000 dólares para la farmacia.
1: Ahora, yo he visto cosas.
0: Y va a tener 40 grados.
1: Yo he visto cosas de discutible gusto. Pero el mal gusto de ver a un tipo adentro de una heladera. La cuestión visible de un vidrio, digamos, que se lo ve como si estuviera en exposición, el tipo este con la cabeza gacha, congelado, me parece realmente que es una res humana, digamos, me parece una cosa de mal gusto.
3: El tema es un objeto.
1: Hace mucho calor. Es un objeto, es la cosificación del ser humano, exactamente.
0: Totalmente. Pasa por ahí.
1: En vez de ir a comer un asado, te comen a vos, digamos, es una cosa de loco.
0: Sí.
1: ¿Cuál es la practicidad de esto? Tener mejores aires acondicionados de las empresas, y listo. ¿Para qué quieres meterte en una cámara refrigeradora? El mundo está loco, ¿eh?
0: No, pero la trampa es que la llave es de afuera, no es de adentro. Entonces, vos te quedás ahí hasta que alguien venga al otro lado.
1: Es una especie de castigo cuando mandaban a penitencia.
0: Esperá que me suena el celular, ya vuelvo.
1: Sí.
0: Y el tipo te va amagando varias veces que te va a abrir la puerta.
1: ¿Los celulares vos decís que van a funcionar adentro de esa cámara refrigeradora?
0: No, hay que sacarse todo.
1: Hay que sacarse
0: y
1: todo.
0: Y además, la idea es que te saques la ropa también.
1: No. Ahí ya estamos regalados,
0: El cuadro fantástico es ese.
1: Te lanza chorros de aire de 5 grados. ¿Dónde crees que te apunte el chorro?
0: Bueno, mira.
1: No, tranquilo.
0: Tal de que vayan eliminando tanto chorro, yo creo que hagan lo que quieran.
1: Sí, hablando de los celulares, Elon Musk, le dio la muerte a los celulares de aquí a 5 años, no, tal como los conocemos. Dice, la IA, la IA, es una noticia de último momento, la IA
0: está bueno.
1: va a tener todas las aplicaciones, digamos, y te va a resolver. No, vas a tener una pantalla, es casi metafórica su principio de axioma. Sí, él dice, tal como lo conocemos, el celular no va a ser el mismo. O sea, vas a tener una pantalla, vas a tener un soporte, pero IA va a manejar todo, ¿entendés?
0: Es que ese sistema, ese dibujo, ese diseño, todo eso va quedando viejo. Va quedando atrás.
1: Sí.
0: Lo van a modificar.
3: El tema es que tenés que pagar, ¿viste? Te quedas sin crédito.
0: Sí, tu problema
1: es ese. A mí me causa gracia un poco ese informe que salió, ¿no? Porque ahora resulta que el hombre que le vino bien al gobierno en el relato diciendo no es un verdadero problema la gente endeudada, fue un asesor o es un consultor que tiene de cliente a Galperín. O sea,
0: por ejemplo,
1: independiente no parece ese informe. De todos modos, si lo tomo y me agradaría que no fuera un verdadero problema en la Argentina y que se solucione, a mí me llama la atención la cantidad de gente que se endeuda solo con 100.000 pesos, porque el relato del presidente era compraron televisores para el Mundial. Bueno, 100.000 pesos no te alcanza ni para el control remoto.
0: No, se va de medio millón para arriba.
1: Ahí,
0: todo
1: lo
0: televisión.
1: Que podés pensar, no digo que sea así, pero lo que podemos pensar entre todos es que hay gente que le falta el pucho para llegar al alquiler, por ejemplo. O le falta el pucho para una cuestión básica de comida. No sé. O sea, todo, viste, como decíamos ayer, todo es según el prisma que lo veas, pero me parece que no hay que poner un principio ideológico sobre esta discusión, sino que hay que buscar los datos reales.
0: Totalmente. Ahora, qué interesante un título, la cosecha récord. Más de 4.200 camiones en los puertos Gran Rosario.
1: Está bien, pero es lo que hablamos siempre. O sea, una parte de la economía puede funcionar bien, pero la parte que funciona. Ahora esto, a la mayoría de los argentinos no se está viendo.
0: Sí. Ahora esto no nos toca nunca, porque además las recaudaciones que llegan a nivel campo y en los próximos meses va a ser espectacular. Los informes que se van conociendo.
1: Yo te entiendo. Hoy lo vamos a escuchar a las 10 de la mañana a Caputo. Hay un gran hermetismo sobre sus anuncios. Yo no creo que en un formato de conferencia de prensa vaya a haber grandes anuncios, pero vamos a ver. Y hay una especie también de arenga que hizo el presidente a sus legisladores, teniendo en cuenta que defiendan los proyectos del oficialismo. Esto quiere decir, no esperemos anuncios en referencia a lo que hablábamos antes, de algún tipo de alivio o algún tipo de puente. Lo que va a haber es una reafirmación del modelo y veremos. Que también Caputo, si se le pregunta, piensa del riesgo país y del aumento a través del dólar, ¿no?
0: Y sí, superando los 500 ayer. Un poquito a la baja, pero bueno.
1: A ver, es fantástica la contestación para ir cerrando este pase de Eduardo Van Der Kooi, porque el señor Caputo, el ministro de Economía, también quiere ponerle una mordaza a los periodistas. Entonces, hay que castigar a los que mienten. Yo le recuerdo el Código Penal, digamos que cualquier funcionario puede llevar a un periodista a un estrado si se siente calumniado o injuriado. Lo único que tiene, supongamos, de ventaja el periodista en algunos casos es que no puede violar el off the record. Pero después, otro tipo de delitos se pueden, por supuesto, tener una continuidad y un desenlace en cualquier tribunal. No hace falta, como alguna vez quisieron poner ley mordazas y todo eso. Pero se pregunta Eduardo Van Der Kooi algo muy interesante. Teniendo en cuenta el carril de cómo va el tenor de la discusión, la pregunta es, ¿qué sanción le correspondería a Caputo por prometer los 18 meses más felices de la Argentina?
0: Ahí está. Buena pregunta, Van Der Kooi.
1: Si vamos a penar la mentira, Caputo tiene que ir primero.
0: Muy inteligente la manera de pensar. Escúchame una cosita, vamos buscando a Fabricio, lo sacamos dentro del heladero. No, está congelado.
1: Ahora pasó al freezer.
0: Mejor.
1: Quedate por ahí lo puede congelar como el mito de Disney, ¿viste? ¿Qué sé yo?
0: No, va a estar lindo.
3: Mientras haya sándwiches adentro.
0: No hay nada.
1: El problema es que está Pluto también en el freezer.
0: Está Pluto, y te sacaron la ropa, no sabes lo que es.
1: No sabes lo que te fue.
3: ¿Es muy Pluto?
0: Sí, también. Y nos vamos.
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0: Verónica Rossetti, Marcelo Nelli, técnicamente como siempre, impecables.
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0: La seguimos mañana, minutos después de la una de la madrugada. Estaremos en Mitre siempre de la noche a la mañana. Buen miércoles, hasta mañana.
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0: mí mate no, ya sabés, pero un cafecito a esta hora viene bien, ¿no? Buen día.
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0: Ya a esta hora, bien temprano, latimos con la información para despertarte e informarte, para pasar buena música a las 5 y 8, un día por delante. Son de algunos títulos de el ex directivo de Techín que admitió que pagaron coimas en la etapa kirchnerista. Ya lo vamos a ampliar. A la vez, la arenga de Milei con los legisladores, el Congreso epicentro de debates, de ida y vuelta, la campaña que ya se encendió de alguna manera, renunció el jefe de la aduana, un hombre de Santiago Caputo, que va perdiendo centímetro a centímetro al gobierno.

Y la soberanía, ¿no? Se relanzó con la bandera trapo en el partido histórico que Argentina eliminó a Inglaterra en el Mundial. Pero hay temas concretos. ¿Qué pasa con las expresiones del titular de la Fuerza Aérea Argentina? El estrecho de Magallanes, la fricción con los chilenos. ¿Qué dijo Cancillería? Y también la Argentina, a través de su Estado-Nación, es decir, el gobierno que preside Milei, autorizó un buque inglés en Tierra del Fuego. Mate.

Arrancamos así el programa a las 5, casi 10 de la mañana, con muchísima información. ¿Y qué irá Caputo hoy a las 10 de la mañana? ¿Habrá anuncios económicos? ¿Se espera sensaciones diferentes a lo que ya se palpa que es una continuidad, una reafirmación del modelo? Creo que va más por la reafirmación que otra cuestión. En este miércoles 27 de agosto del 2026, vamos con el 26 entonces, hubo una voz inconfundible en la música country, la de Dolly Parton, la cantante y compositora que murió en el día de ayer y que hizo esta deliciosa versión del tema de John Lennon.

Dolly Parton, la cantante, compositora y actriz que marcó toda una época, generaciones y generaciones norteamericanos y amantes de su música en el mundo, murió a los 80 años.

sensibilidad de todos esta desaparición física. Hasta Donald Trump lamentó la muerte del artista. Es muy triste informar que Dolly Parton, una de las mejores cantantes de música country, expresó en las redes, y mucho más allá de ese género, de todos los tiempos, acaba de morir. Es una verdadera pérdida. Lo que dispuso el gobierno de la Casa Blanca es la bandera media asta en su honor.

0: del equipo de la Davis argentino y tirante, como no podía ser de otra manera, forma parte de esta nueva convocatoria, Frana, para la serie ante Turquía. Las 5 y 13, ya saludamos a Fabiano Actis. Hola Fabiano, buen día.
1: Hola Horacio, buenos días.
0: ¿Y cómo va todo?
1: Muy bien.
0: Bueno, vamos a arrancar entonces con la temperatura, todo lo que la gente tiene que saber este miércoles 26, dale.
1: Tenemos 11 grados ahora en Buenos Aires, 11.2, la humedad del 80%, el cielo algo nublado, viento del noreste, 21 kilómetros por hora. La brisa no es fría, es una brisa.
0: ¿Cómo es? Si no, nos metemos en la heladera, como es este, le viste la foto, ¿no?, del diario
1: y
0: Clarín.
1: Es otro hemisferio.
0: Sí, la verdad que me da un mal gusto tremendo ver a un ser humano dentro de una heladera con una cámara refrigeradora. Bueno, la historia de las tecnologías que avanzan sobre el hombre, algunas cosas para bien y otras cosas para una cuestión bastante discutible.
1: Es amplio el local, porque en Japón hay gente que duerme. No en el frío, sino en esos espacios reducidos.
0: Literalmente lo pusieron en el freezer al tipo. ¿Viste cuando dicen alguien lo pone en el freezer? Sí. Cuando nosotros descongelamos la situación, bueno, no va a ser tanto frío, va a ser un día agradable, ¿no?
1: 11.2 y tendremos una máxima de 19 grados. Pero, claro, no puede venir todo 100%, porque mañana...
0: Mañana vos habías hablado día jueves de lluvia, posibilidad de lluvias.
1: Sí, con lluvia.
0: Bueno, vamos a reafirmarlo en el transcurso del día. Por supuesto, esto va variando minuto a minuto, las perspectivas. ¿Qué es lo que pasará? Hay una pregunta en el continente, después de todos los temblores, la zona Pacífico. Sí. ¿Esto puede tener alguna consecuencia en la Argentina? Bueno, los sismólogos tienen una posible respuesta. Si nos toca o no nos toca, si hay emparentamiento a la situación donde hubo algunos históricos terremotos, como por ejemplo el de San Juan, ¿no es cierto? O otros temblores, cuando yo era chico, que recuerdo que hubo ya asomando la democracia, por ahí fue, que también tuvieron epicentro en la zona cuyana y tuvieron sus réplicas de temblores y sustos en la ciudad de Buenos Aires. Nada como lo que pasa en la zona Pacífico y, bueno, las cuestiones que fueron humanitariamente tan terribles, ¿no?, en estos últimos tiempos. Por eso la pregunta es válida en un informe hoy de uno de los diarios. 5 y 15, vamos avanzando con la información, hacemos una breve pausa y ya volvemos.
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0: La reunión con legisladores que en principio es como que tienen que tocar timbre. Se quedaron las afueras, los periodistas ahí aprovecharon para hacerles algunas consultas. Cosas a veces tan raras que pasan en las formas de este gobierno. Bueno, no lo hicieron para exhibirlos a la prensa, porque en ese momento nadie estaba autorizado a hablar, salvo Lemoine, ¿no?, que es la autorizada por el presidente y que había anticipado ya antes del término de la reunión que iban para defender el modelo y replicarlo esto en el Congreso de la Nación. No se dejen psicopatear por los cucas, fue el mensaje que se supo, le dijo el presidente, ni por los periodistas. Volvió una andanada terrible, ¿la leíste?
8: Con
0: las redes, con los periodistas. Parece que somos una bola de esterqueol, ¿no? De mierda para el presidente.
1: Cuando las cosas andan fenómeno, no hace falta.
0: No, en esto hay que decir que tuvo una coherencia del principio, ¿no? En eso diciendo. Siempre fuimos una mierda, seguiremos siendo una mierda, vayan bien o mal, es el pensamiento del presidente Milei. Para tener todo claro, Javier Milei les regaló a cada legislador oficialista el libro La economía es una elección, ¿no? De uno de sus admirados teóricos austríacos. Hoy la Cámara de Diputados retomará la actividad después de un par de meses para tratar dos de las iniciativas que más le interesaban al gobierno, que son la reforma de la Carta Orgánica del Banco Central y el proyecto de Inocencia Fiscal 2. Pero bueno, habló el vocero, a ver si aclaró algo sobre, por ejemplo, se aliviará a los endeudados, los anuncios de Caputo, que hay un total hermetismo hoy a las 10 de la mañana, ¿tendrá algo que ver con esto? No, yo me creo, ya lo escuché el audio, ¿no? Pero juguemos, ¿ustedes qué creen? Vamos a escuchar a Javier.
11: Claramente hay morosos que están en una situación difícil por no poder pagar esas deudas que tomaron, esos créditos. Pero el problema acá, en gran parte, es de las entidades financieras, de los bancos y las entidades financieras no bancarias que han otorgado créditos, en algunos casos con tasas de interés elevadas, de hecho, para cubrirse quizás de los riesgos que estaban asumiendo. Y esto un poco a nosotros nos sorprende que desde la izquierda, que siempre cuestionan esto de salvar a los bancos o ayudar a los bancos,
0: se esté proponiendo ningún tipo de salvataje. Esto además, el gobierno se apalanca en un informe que salió en las últimas horas de un consultor que fue colaborador de Pancho Cabrera en el gobierno de Mauricio Macri, ahora tiene su consultoría. No parece tan objetivo el informe, ¿no? Porque le saltó a la vista que en su consultoría tiene como cliente a Marco Galperín, ¿no? Que es uno de los cuestionados por dar este tipo de créditos. Un ex funcionario de Macri, dice Página 12, que ahora trabaja para Mercado Libre, fue el encargado de intentar instalar en las redes sociales con apoyo oficial que ni el gobierno ni la empresa Galperín tienen responsabilidad en el récord de morosidad que ahoga a millones de familias, se planteó este matutino. Las 5:20, como decíamos, hay anuncios de Caputo a las 10 de la mañana.
1: Efectivamente, sí, las nuevas medidas que va a anunciar el gobierno.
0: Pero que nadie sabe por dónde van a pasar. Formato conferencia de prensa, veremos qué pasa, estará Rodrigo Jorge allí desde las 10 de la mañana. Caputo anuncia medidas económicas, dice Clarín, en medio de un debate sobre la actividad y la mora. Es a las 10 de hoy, se anunció que el ministro de Economía ofrecerá medidas y también mantendrá reuniones con desarrolladores inmobiliarios por el crédito hipotecario. Bueno, dando vuelta a la página del mismo diario, desde el lunes las billeteras virtuales podrán cobrar créditos ingresando a las cuentas bancarias, siempre con la autorización de la persona. Yo no sé si esto va a disminuir la morosidad, que al gobierno parece no preocuparle. Porque, de hecho, si vos tenés dinero, podés hacer una transferencia a estas billetas virtuales de tu cuenta bancaria. Lo que haría esto, me parece, es automatizar, ¿viste? Como cuando tenés un servicio, Metrogas o lo que sea, decís, no me quiero olvidar de pagarlo y que me lo debiten automáticamente. Claro. Eso facilita y aceita un poco la cobrabilidad de todo este asunto, ¿no? Las 5:21, los datos del tiempo, Fabiano.
1: 11 grados 2 décimas la temperatura, cielo algo nublado, humedad 80%, la máxima llegará a los 19 grados.
0: Y nosotros, acompañándote en este rico desayuno, seguramente ya en tu casa, ¿dónde? En el lugar preferido.
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0: ¿Ah? ¿Qué es el, la de que va a comprar Paco? No. Claro. Ah, ¿este era Pato? Pensaba que era Paco. No, Pato. Pato va a la carnicería, dale.

0: 5:23 hay una noticia exclusiva hoy del diario La Nación. Una sindicalista vinculada a la Cámpora compró el piso de abajo de Cristina Kirchner. Hay dudas sobre el uso, plantea este matutino, del inmueble lindero con el de prisión domiciliaria que cumple la expresidenta. La exmandataria Cristina Kirchner tiene una vecina muy cercana, plantea la nota de Nicolás Pisa e Ignacio Grimaldi. María Soledad Calle es referente de la Cámpora en la ciudad de Campana, provincia de Buenos Aires, y dirigente de la Unión Obrera Metalúrgica. Pero hablando del kirchnerismo, la causa Cuadernos hoy adquiere otro vuelo por declaraciones en el juicio. Un ex directivo de Techín confirmó que le pagaron $1 millón a Roberto Barata. ¿Quién era Barata? Un funcionario muy allegado a Devido. Lo aseguró Héctor Zabaleta, que está sobreseído en la causa y declaró como testigo. Dijo que las fechas fueron coincidentes con las anotaciones que hizo Oscar Centeno. A ver.
1: Las entregas que usted realizó, ¿eran de dinero?
2: Era de dinero.
1: ¿Usted sabe la cantidad de dinero?
2: Cada entrega estaba en el orden de los 600.000 pesos, 700.000 pesos. El total de las entregas, la instrucción que me había dado Bendaza era que tenía que ser de cerca de $1 millón.
0: Luis Bernaza, que ya no pertenece al grupo Techín, un hombre que fue muy influyente dentro del grupo, también tuvo que declarar. No hay tanta exposición de él hoy en el desarrollo de la crónica, pero sí recuadros donde admitió mandar a darle este dinero a Barata en una suerte de mensualidad, unos $100.000 por mes. Accedió al reclamo, pero él lo justificó diciendo que era para sacar gente operativamente que estaba en Venezuela en peligro. Las 5:25. Recién mañana, con algo de lluvia, posibilidades remotas o muy concretas mañana.
3: Yo diría que concretas. Te diría, bueno, que concretas para
0: ahora,
3: el día de mañana.
0: ¿Para arranque de mañana o media tarde?
3: Hoy,
0: ¿cómo lo ves?
3: Hoy no, mañana. Recién mañana, sí, en sí, la sí. Mañana, hacia la tarde.
0: Ah, bueno. Pero mientras tanto, ¿hoy qué va a pasar, Fabiano?
3: Vamos a tener una máxima de 19 grados en Buenos Aires, siempre estamos hablando.
0: Una cosa.
3: Las provincias,
0: ¿eh?
3: Es otra historia.
0: Provincias que ya estoy saludando. Yo me enteré hace poquito. Tenemos un enlace permanente con Mitre Córdoba, sí. Pero que

0: 1% y una máxima de 22 grados en Córdoba.
1: Ah, bien, saludos a todos los cordobeses y a los compañeros de Mitre Córdoba. Las 5:27, allí estamos con un River que tiene un partido clave hoy, ¿no? Es, ya, parafraseando lo que piensa el presidente de los periodistas, es mierda, o como se dice el dicho, ¿no? Mierda, mierda nada, qué sé yo, la mierda es suerte también, ¿o no? ¿Sí? Un partido clave.
0: Plata o plata.
1: Mierda o plata, ahí está. Mierda o plata. O sea, pero no entendí el dicho.
0: O viceversa.
1: ¿Vos querés mierda o querés plata? ¿Cómo es la vida?
0: ¿Qué? ¿Yo?
1: Sí.
0: Siempre plata.
1: ¿Siempre plata?
0: Y
1: bueno,
0: sí, y el optimismo.
1: A otro lado.
0: Optimismo.
1: Entonces, el Millo recibe hoy a Independiente Santa Fe, que es un equipo colombiano, modesto. ¿Pero qué? Lo que pasa
0: pero
1: es que...
0: Pero el global está 0-0.
1: El global está 0-0, el partido está abierto. Y el problema lo tiene River interno, ¿no? Que los jugadores no alcanzan a entender lo que quiere Chacho Coudet. Van a volver varios titulares, Fabiano, ¿eh?
0: Sí.
1: Puede Drussi, puede llegar a ser otra vez titular después de la lesión. Bueno, el partido es a las 21:30, lo transmite Radio Mitre.
0: Mitre desde las 9 de la noche ya empieza con la previa. Y 21:30 el partido ante Independiente Santa Fe de Colombia.
1: Así que todo o nada, si quieren mejor esa expresión a esta hora.
0: La gloria o devoto.
1: Coudet, ¿qué pasa? ¿Sigue o no sigue después de este partido? 5:28, ya volvemos.
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1: 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Ah, esta te encantaba vos, ¿no? Esta
0: claro,
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0: sí.
1: Vos esta canción.
0: Claro, es Roberto Carlos.
1: Sí, me acuerdo.
0: Ahí, escucha. Y Jennifer López.
1: Después tenemos alguna frase, alguna cuestión para el próximo bloque.
0: Sí, también, con una cantante femenina.
1: Bueno, italiana siempre, ¿no?
0: Sí,
1: claro.
0: Pero de los últimos, las últimas adquisiciones.
1: Lo esperamos con ansiedad. 5:29.
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1: Y arribamos a las 5:30, Cava y alguna provincia, dale, Fabiano.
0: Vamos con la ciudad de Buenos Aires, tenemos una temperatura de 11 grados 2 décimas, la humedad del 80%, el viento del noreste a 21 kilómetros por hora, la máxima llegará a los 19 grados en lo que hace a la capital federal.
1: A mí en la provincia de Corrientes, Walter, que nos está escuchando siempre, el colega dice que van a tener un día muy agradable, che, ¿eh? Con sol, lo ves así también vos, sol.
0: Tiene una máxima de 19.
1: Bueno, perfecto.
0: Igual que en Buenos Aires, la máxima, pero el cielo está parcialmente nublado durante todo el día. Para el día jueves también, allá en Corrientes, tormentas aisladas y chaparrones en la tarde.
1: Jueves, parece que viene lluvia en varios lugares del país. Las 5:31. Fenómenos de la Tierra, fenómenos climáticos, después hablaremos de los temblores, pero hay una foto que involucra al campo y al ganado inundado, el campo en guardia ante la amenaza del Super Niño, frente a la inminencia en la próxima primavera del fenómeno climático denominado Super Niño, que traería lluvias extraordinarias en la región pampeana. Productores ganaderos de la isla de Delta de Entre Ríos empezaron a trasladar hacienda de los campos bajos hacia otros de mayor altura.

lo que planteábamos antes, ¿no? Terremoto sin pausa en la zona Pacífico, ¿por qué tiembla el continente? Fue Colombia, fue Perú, ¿no? Fue antes Venezuela. Según los expertos, los sismos de Venezuela, Colombia, Perú no estarían conectados. Primero entre ellos, pero después ante la pregunta que se hace.

0: este informe del diario Clarín, que firma Roxana Badaloni. ¿Qué riesgos hay en la Argentina de todo esto? El país tiene antecedentes históricos de terremotos muy severos, como el de Mendoza, 1861, el de San Juan, 1944, que allí la pareja Perón-Eva, ¿no?, tuvieron
1: se conocieron una a partir de
0: muy simbólica, y luego el Caucete, 1977. Ese es el temblor que yo de niño recuerdo que tuvo réplicas en la ciudad de Buenos Aires. Y después, enero del 2021, San Juan.
1: San Juan nuevamente.
0: O sea, lo que están diciendo aquí los expertos es, siempre vamos a tener el riesgo, pero no está relacionado con esto que viene ocurriendo en la región. Las 5:32. Internacional, Fabiano, Canadá le respondió a Estados Unidos, dice que no va a ceder ante las tasas arancelarias y replica con ellos con aranceles hacia Estados Unidos por 20 mil millones de dólares de productos de Estados Unidos. Bueno, es un gigante contra una nación muy importante, pero de menos relevancia desde el punto de vista del volumen económico, militar, ni hablar, con otra estética también en sus principios, que quiere no ponerse de rodillas, pero vamos a ver hasta dónde pueden pulsar la cuerda. Reaparece China en el foco del ataque arancelario también de la Casa Blanca. Todo esto es para que estos países no traigan, por ejemplo, los autos de China. Los autos de China, ¿no es cierto? Entre otros principios que tiene la estrategia. 5:33 afirma que la asfixia económica de Irán puede reactivar la guerra. Otro título internacional que nos lleva entonces a recorrer un poco el planeta en qué va la cosa. 5:33. Y volviendo a nuestro país, cerró Aeroparque por obras hasta mañana y derivaron vuelos a Ezeiza, ¿no?
1: Continuará, sí, hasta mañana a las 16.
0: El aeropuerto internacional también anunció que en noviembre dejará de operar 18 días, es decir, dos fases para esta remodelación, que tiene como objetivo esta modernización, que en el Newbery se podrían llegar a reducir los tiempos de check-in, con todo esto que están haciendo.
1: Sí, hay reformas ahí, después más que tiene que ver con la estética y con la gastronomía. En todo, por eso necesitan tantas
0: horas, ¿no? Claro, claro. 5:34. No cabe duda que existió, yo no hablo de campaña anti-Argentina en general, yo digo campaña antiselección. Quiero vincularlo ahí, lo que pasó desde el partido con Inglaterra, la bandera, después las polémicas de la final. Están sufriendo mucho, ¿no? No es el único, Julián, ¿eh? También le pasó a Enzo Fernández. Ni hablar, porque él está militando el fútbol inglés.
1: Sí.
0: Y Di María hizo declaraciones. Tiene alguna lesión. Di María está jugando muy dolorido y pese a eso metió dos goles el otro día para Rosario Central. Criticó la sanción de la FIFA, dijo, y se le fue un poco la mano.
2: Salió la sanción para la selección argentina y varios jugadores. Le dieron 10 fechas a Leandro Paredes. ¿Pudiste hablar con él? ¿Qué pensás de eso?
3: Sí, hablo siempre, pero nada, creo que es exagerado, seguramente va a ser muchísimo menos para todos los chicos, no solamente para él, sino Nahuel, creo que era Nahuel el otro. Creo que es algo que podía pasar porque, bueno, se agarraron ahí al final, pero es...
0: Le parece demasiado al Fideo. Hablando de Paredes, está un poco mejor de su molestia y podría ir al banco frente a Lanús en la Bombonera. Lo vamos a intentar un ratito, despertarnos del todo, que ya ese permiso arranque, ya estás esperando a Eduardo Feynman a las 6 de la mañana, alguien tiene que decirlo, estás en Mitre, ya volvemos.
4: Y no tengo planeado
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1: Eche, ¿te puede sonar algo así como Fuori Gioco, que sería el offside?
0: El Fuori de la Copa. También.
1: Fuori de la Copa.
0: Claro.
1: Bueno, Fuori Lecce.
7: Fuori Lecce. Fuori Lecce.
0: Ahí arrancó. Ahí me va a gustar.
1: Muy rebelde. Ross Villien se llama. Joven, muy joven, y ya lo notamos.
0: Fuori
1: Lecce,
0: entonces la frase.
1: Fuori Lecce tiene que ver con fuera de la ley. Muy rebelde.
0: Ah, ¿y vos querés estar rebelde hoy?
1: Ella, ¿no? Ella.
0: De rebeldía hablamos y lo saludamos a Miguel Gerberdún. Hola, Miguel, ¿cómo estás? Buen día.
8: Oye, Horacio, amigos, ¿qué tal? Buen día, 537, el dentista.
0: Bueno, paso. Aunque siempre hay que hacerse algún arreglo, ¿no? Y sí, más hacia
8: por lo general, por supuesto. Por lo general.
0: Está carísimo
8: el dentista, está muy caro.
0: ¿Viste? Tendrá que ver también con pedir crédito para sacarse la
8: muela. Habrá que pedir crédito para todo. Yo creo que ya un día de estos vamos a ir a la verdulería y vamos a pedir un crédito.
0: Y si no, te pones en la heladera este refrigerador humano. Heladeras humanas contra la ola de calor, ¿eh? En las altísimas temperaturas de Tokio, por ejemplo, la inventaron para paliar los efectos del calor. La solución son unas heladeras de tamaño de una cabina telefónica, pensadas para aliviar a quien se traducen. Son de vidrio transparente, digamos, hacia la comunidad. Entonces vos ves al tipo como si fuera un fiambre ahí adentro de la heladera. Claro. Y se está refrigerando. Bueno, cosas raras. Reitero que la nota tecnológica del día es que Elon Musk dijo: en 5 o 6 años el celular fue. ¿Qué quiso decir con esto? Después leyendo bien la información, seguirá teniendo un formato similar a nivel del soporte de lo que vos tenés en tu mano en estos momentos. Pero las aplicaciones, todo va a pasar por inteligencia artificial. Todo. Uh-huh. Esto es lo que está queriendo decir, con que claro, muera el celular como lo conocimos hasta
8: ahora. Sí, sí, sí, exacto. Sí, algo de eso escuché. Y también escuché de este mundial de robots en China. Es impresionante, ¿eh?
0: Sí, a ver,
8: impresionante.
0: Un poquito,
8: ¿qué viste? No. Las actividades que muestran. Por ejemplo, hay un desafío, más no es un desafío, sino es una actividad seria, digamos, en textiles. Textiles. Decenas, hasta cientos, más que yo diría, de trabajadores sentados frente a la máquina de coser, por ejemplo. ¿Y
0: es una competencia?
8: Sí, con vinchas y una cámara apuntando al trabajo. Lo que esa información de la cámara va a un archivo general, digamos, que va registrando toda la actividad que se hace en la tela, en lo textil, lo memoriza. ¿Para qué? Para que eso después vaya a una computadora.
0: Y eficientizar la práctica.
8: Y que, claro, para que ese mismo trabajo manufacturado sea robotizado, por lo cual empieza la precarización laboral.
0: Es decir, que el tipo que está en esa cabina, es medio distópico, por ahí es exagerado, no sé, pero uno se imagina que está trabajando para que después la máquina lo reemplace.
8: Exactamente, tú lo has dicho.
0: Ah, bueno. Tiempo, qué visionario que fue Charles Chaplin, ¿no? Con el tiempo, su película de tiempos modernos. Qué visionario que fue. ¿Te acuerdas cuando estaba en esa fábrica?
8: Uh-huh.
0: ¿No? Que se ensamblaba todo.
8: Sí, sí.
0: Automáticamente tenía que estar permanentemente. Pa, sí. Bueno, hacía su moriqueta, pero te estaba dando un mensaje ahí.
8: Y, ¿no? hablando de visionarios, Discépolo, ¿no? Otro, en Cambalache. Otro visionario.
0: Sí. ¿Cómo estás de tanguero, eh?
8: Tremendo.
0: 5:40, el momento de Verdún vendrá por el tango, ¿hoy no?
8: Mañana.
0: ¿Mañana?
8: Mañana.
0: ¿Hoy por dónde viene?
8: Más latino no se consigue lo de hoy. Esa persona que vamos a escuchar hoy en el especial estuvo en los pasillos de Radio Mitre y nosotros respiramos su mismo aire.
0: Su mismo perfume.
8: Su mismo perfume.
0: Bien, bien. 5:41. Bueno, sabemos que la víctima de lo que habría sido la operatoria Cerimedo se mostró para declarar en la Argentina cuando algún tribunal lo desee, y esto, por supuesto, alteró un poco los nervios también de la alta cúpula del gobierno argentino, aunque insisten que Cerimedo ya no tiene nada que ver con ellos. La diputada Lemoine fue la que insistió en esta cuestión antes de entrar ayer a la reunión que convocó el presidente Milei.
9: No me importa Cerimedo, si tiene que ir preso, que vaya preso, pero no tiene nada que ver con el gobierno.
10: Pero estuvo, fue ex asesor.
9: En el 23, pero ni siquiera del presidente, sino de redes.
0: La insistencia como corresponde, las preguntas de nuestro compañero Rodrigo Jorge, que también se le hizo a Javier en la conferencia de la vocería presidencial, y que más o menos repitió los mismos argumentos. 5:42. Just like me. Y hablando de conferencia, hoy se espera en formato conferencia anuncios del ministro de Economía.
8: A la mañana, previo a lo que va a ser la sesión en el Congreso, ¿no? Donde se van a tratar algunas leyes y, bueno, apuntando al económico Luis Caputo, dando algunas precisiones puntualmente que estarán en formato similar a lo que se va a tratar en la Cámara de Diputados.
0: Por ende, si tiene ese formato y ante el hermetismo, yo diría que no habría que esperar grandes anuncios, pero veremos, el gobierno lo tiene bajo varias llaves el tema, lo cierto es que es una reaparición automática, en un momento de riesgo país sube, el dólar sube, del ministro de Economía. Te reiteramos después estos números, ¿no? Que no deben alarmar, pero sí son avisos. Con respecto al dólar, ya se consolidó que el piso dejó de ser 1.500, sino 1.500 y pico, y el riesgo país volvió a subir, ¿no?, en el día de ayer a más de 1.500, perdón, a más de 500. AISA posterga en el plazo de la privatización que sumaría 500 millones de dólares. El gobierno extenderá hasta el 15 de septiembre el plazo para las ofertas. Bueno, en septiembre las tarifas de AISA aumentarán 2.3%.

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1: Un informe también hoy en Diario Popular que revelan que los medicamentos en Argentina hasta triplican los precios internacionales.

0: para el gobernador de La Rioja, el peronista Quintela, que habló con Río Mitre, el de Milei es el gobierno más corrupto de la historia.
1: Vengo atravesado por un...
2: Creo que es el gobierno más corrupto de la historia de la Argentina.
1: Sí, sí.
2: Y lo de Adorni, no le quiero para menos de que son centavos. Centavos. El pobre Adorni paga por centavos los que se están activando los otros. Pero son centavos. Esto es lo que hizo Adorni.
0: Bueno, el juez Lijo, Miguel, le dio finalmente más tiempo a Adorni para su presentación.
3: 15 días más, exactamente. Es sorprendente, ¿no? Porque ¿cuántos números hay que hacer?
0: Yo no creo que sea para dibujar demasiado en 15 días, pero bueno, por ahí correspondía. Realmente ya el doctor Yesi lo va a explicar en el programa de Eduardo, que empieza con ustedes a las 6 de la mañana.

0: lo escuchamos a Di María recién, Miguel, diciendo, me pareció demasiado la sanción. Y después lo consultaron por lo mismo, y todo esto, de un hombre muy diplomático, dice, sigue siendo muy amigo de Scaloni, hace que a veces con buenos modales también digas cosas que tienen que ver con, me parece, también machacar demasiado sobre la selección argentina. El técnico español fue consultado.
1: De la Fuente,
0: muy correcto. Él, y con buenos modales también se dicen cosas. Y dice, nosotros fuimos víctimas de toda la historia. Hay cosas que yo insisto, que no justifican ni lo de Paredes ni lo otro, pero desde el Cucurella hasta otras cuestiones gestuales que parecen haberle dicho cosas al oído a los jugadores argentinos, no justifican la reacción, pero también explican toda la secuencia, el cual, no sé si habría cabido una sanción o no, pero bueno, lo que dice el técnico, lo vamos a escuchar de España, nosotros fuimos víctimas, los que agredieron son solo los argentinos.
2: Eso es intolerable, inadmisible. Bueno, no se da sanciones, eso hay organismos que cada uno toma la decisión que tiene que creer, que tiene que tomar. Pero sobre todo lo que no se puede dar es una imagen ante más de 2.000 millones de personas que se vio, tuvo de espectadores esta final. Bueno, no se da sanciones, eso hay organismos que cada uno toma la decisión que tiene que creer, que tiene que tomar. Pero sobre todo lo que no se puede dar es una imagen ante más de 2.000 millones de personas que se vio, tuvo de espectadores esta final. Bastantes más, de un final tan feo. Pero lo más importante es que nuestros jugadores fueron las víctimas. Nadie tuvo nada que ver en ninguno de esos enfrentamientos. Fueron víctimas y...
0: Hoy todo o nada para el Chacho Coudé, 21:30, transmite Radio Mitre, ¿no?
1: Va a clasificar frente al Independiente de Santa Fe, me imagino
0: ¿Vos
1: que...
0: ¿Vos lo decís?
1: Sí, me parece que es un partido que es para pasar de ronda en la
0: espera,
1: Copa.
0: ¿No?
1: Sí, calculamos
0: vuelve
1: que sí.
0: En algunos, Acuña, Diusi.
1: Sí. Vos sabés que hicimos un cálculo recién con Leandro Gonzante. Esta noche, porque ya el 11 está ya prácticamente resuelto para esta noche, casi la mitad, digamos el 50% de los jugadores de River que van a estar jugando hoy de titulares fueron campeones del mundo en el 2022.
0: Es verdad, pero el tiempo pasó.
1: Impresionante.
0: Está buenísimo, pero son los mismos jugadores, el tiempo pasó.
1: Tiempo pasa para todos.
0: Claro.
1: O sea,
0: así que hay que ver qué pasa.
1: Vamos a ver qué pasa, pero lo cierto es que, vuelvo a insistir, parece que soy muy reiterativo, el dinero que ha gastado River Plate, creo que los dirigentes van a tener que en algún momento dar explicaciones, salvo que los resultados hagan olvidar todo.
0: Sí, eso pasa siempre en el fútbol. 5:49.

0: Argentina, a través de su cancillería, tuvo que aliviar la tensión con Chile a propósito de la declaración del jefe de la Fuerza Aérea. La Casa Rosada reconoció que en plena vigencia de los tratados 1881 y 1984, recordemos que si no llegaban esos tratados en la época luego democrática de Alfonsín, Argentina ante la Guerra Mundial estuvo a punto de ir a guerra con Chile. ¿Qué había dicho Valverde, ¿no?, que es el titular de la Fuerza Aérea?
1: Nosotros tenemos la hidrovía, que es un canal muy importante donde nos permite sacar muchas de las partes de cereales del norte, que es fundamental. Y lo otro que tenemos muy importante, como dijeron ustedes, Magallanes, el sur, el Drake, todo eso es soberanía. Hay que mantener ahí, hay que hacer presencia.
0: Claro, habló de soberanía del Estrecho Magallanes y los chilenos dicen el Estrecho Magallanes es nuestro.
2: Bueno, sí, es una controversia de que tiene ya siglos.
0: En eso la Cancillería puso la posición legal, digamos. ¿Te guste o no?
2: La Cancillería chilena.
0: No, la Argentina.
2: Ah, la Argentina.
0: La Argentina, para tratar de apaciguar las aguas. Los acuerdos dicen que les pertenece a ellos.
2: Está bien.
0: ¿Cuál es la impresión?
2: Invadir territorio extranjero. Pero
0: llamó la atención que
2: cuando él habla de presencia, hablamos de presencia, me imagino, de nuestro lado, no del lado de ellos.
0: Entonces, fue mal interpretado.
2: Argentina tiene todo el derecho soberano de establecer presencia en los lugares limítrofes con todas las fuerzas que tenga que tener. De hecho, ahí en el sur, a muy pocos kilómetros de ahí, enfrente de Ushuaia, Chile metió un ejército enfrente de Ushuaia. Creo que hay un cálculo, creo que contra 100 militares argentinos, claro, tienen 5.000 ellos.
0: Exacto, la presencia militar genera tensión.
2: Una declaración del jefe de la Fuerza Aérea hace un poco de ruido, pero ellos están permanentemente invadiendo.
0: Porque no debiera tener ese tipo de declaraciones, más allá que lo piense. Pero el otro tema es, ya que citaste Ushuaia, y saludamos a todos los que nos escuchan también desde el lugar más del sur del país continental, que está en tensión, y el gobernador lo puso de relieve, que dejaron entrar una embarcación británica, ¿no?, en las últimas horas, amarrando allí en el puerto de Ushuaia. 5:51, nos despertamos.

0: complicar.
1: ¿Y para qué nos vamos a complicar, no, Fabiano? Vamos sencillo, ¿eh? Al medio, hay que patear al medio. ¿Qué pasa hoy con el tiempo?
2: Entonces, Buenos Aires, 11 grados 2, la temperatura en la ciudad, la máxima 19 grados, 80 el porcentaje de humedad, el cielo nublado.
1: A ver, les propongo esto ahora, que hablemos un poquito de espectáculo, que mezcla el tema de lo jurídico y te vamos a explicar por qué. A ver, ¿qué?
3: Dale,

0: pasado con una de esas estrellas de chiquitos, como corresponde, los tutela el padre, la mamá, la familia. ¿Quién mejor va a cuidar sus cuentas? Ahora resulta que Tini armó una auditoría interna, ya grande, adulta, consagrada, y descubrió que el papá no le cuidaba muy bien las cosas.
1: Aparentemente sí, eso es a instancia de su pareja, de Rodrigo De Paul, que aparentemente la asesoró para que ella haga un blindaje sobre sus bienes y le prohibieran tanto a su padre como a su madre intervenir en todo tipo de cuenta. En el marco de esta situación, Alejandro Stoessel fue internado.
0: Sí, sí. A ver, no sé si hay una ruptura padre-hija. Eso es indisoluble, supongo, pero que hay ruido sobre esto, no cabe ninguna duda. Sí. Hace acordar algunos temas para atrás, ¿no? Yo creo que el enojo y el distanciamiento de Gabriela Sabatini con su familia tuvo también algo que ver con eso.
1: Del potro. Pérez Roldán.
0: Bueno, ahí, Pérez, pero ahí hay
1: una cosa de violencia
0: mucho más fuerte,
1: Y hay otros casos, Britney Spears.
0: Exacto. Ahora poneme la antagónica, Vero, desde lo musical, ¿no? Aunque ellas dicen que tiene buena onda. Ponela.
2: Atención. Firme.
0: Y ella es Lali Espósito. Y la traigo a colación porque, en paralelo, mirá cómo son las cosas, la mamá de Lali inaugura una serie de entrevistas que se llama Bien de Familia. ¿Y en qué consiste? En entrevistar a los papás o mamás que administran la carrera de estrellas de la música. Entonces ahí, ella misma en las entrevistas que está dando dice, bueno, en su momento cuando era chica Lali, la cuidamos que yo, pero ahora toma sus propias decisiones, como claro, diciendo, aquí hay una diferencia, ¿no?
1: O sea, ellos acompañan hasta la mayoría de edad.
0: Exacto. Así que bueno, este es el tema del duelo musical, el simbólico que estamos poniendo al aire, a 5:54.
1: Messi, por ejemplo, es otro caso opuesto. El padre,
0: al contrario, claro.
1: Hasta su fallecimiento le manejaba todo al hijo.
0: Y muy bien, aparentemente, y ahora precisamente, no solamente de la pérdida humana, de perder a un papá, sino también se debe preguntar muchas cosas cómo sigue en ese sentido su carrera Messi. 5:55, dato del tiempo.
3: 11 grados 2 en Buenos Aires, humedad 77%, cielo nublado con máxima de 19 grados.
0: Y ahora sí, momento Verdún, dale.
4: Y a mucha honra, María la del barrio soy.
1: Fue Dionisia en La Pobre Señorita Limantur. Fue Beatriz Villanueva en Quinceañera. Fue Alma en Luz y Sombra. Fue María Mercedes Muñoz en María Mercedes. Fue Marimar Pérez en Marimar. Fue María Hernández Rojas en María, la del barrio. Fue Rosalinda del Castillo en Rosalinda. La trilogía más famosa fue María Mercedes, Marimar y María, la del barrio. Las tres fueron producidas por Televisa y a nuestra protagonista la convirtieron en una de las grandes estrellas internacionales de las telenovelas mexicanas. Después de Rosalinda, la protagonista de hoy se concentró principalmente en su carrera musical. Vendió más de 25 millones de discos en su carrera como solista, lo que la convierte en una de las artistas musicales latinas con mayores ventas. Es Thalía. Hoy, 26 de agosto, cumple 55 años. La mexicana tiene más de 20 éxitos, entre ellos Piel Morena, Amor a la Mexicana y...

0: ¿Y qué?
1: ¿Qué? Arrasando. Una bomba esta mujer, ¿eh? Les hablo casi en el final de algo que rescata la prensa, por ahí pasó medio inadvertido, es una historia increíble. El triste destino de un vendedor de sueños. Se trata de Max Higgins. ¿Quién es este señor? Un hombre que prometió, entre otras cosas, como emprendedor barra inversor en la Argentina, que iba a venir un Disney a la Argentina. ¿En dónde? En San Pedro. Jamás todos sus sueños, promesas o falsificaciones, vaya a saber uno, se concretaron. En algún momento se involucró con Maradona también para hacer un reality del mejor jugador del planeta. Esto pasó en Mar del Plata, donde Batistuta también estuvo involucrado. Bueno, terminó su vida como este señor, muriéndose de frío en un colchón, durmiendo en la calle en el partido de Merlo.
2: Qué paradoja, ¿no?
1: Sí. La vida de la película atravesada por autos de lujo, estrellas internacionales, proyectos millonarios que quedaron en la nada, hasta que Max Higgins, que quiso llevar su nombre hasta un campo de San Pedro, terminó casi 20 años después a la intemperie en una madrugada en Merlo. Una historia increíble.
2: Increíble. La que logró su objetivo, hablando de esta noticia que venimos dando desde ayer y vos lo acabas de describir hace un rato, Dolly Parton armó su propio Dollywood en su Tennessee natal, dando trabajo a miles de personas, haciendo como un parque especial de diversiones y algo más allí en su tierra natal en Tennessee, entre otras cosas que hizo esta gran estrella del country.
1: Si imaginen de Lennon su versión, hay que hacer esa versión y que te llegue, muy bien.
2: Yo recuerdo este trío con Linda Ronstadt y Emily Harris, por ejemplo. Dolly Parton, el ícono de la música country en Estados Unidos. Vos fíjate que yo la sigo en Instagram y hacía varios días no estaba participando. Ella era muy activa, tenía cáncer. Se supone las últimas horas.
1: Una edad también ya avanzada, ¿no?
2: 80.
1: Sí, ya le dijimos, Mercedes, la temperatura en Córdoba, porque qué gusto que Mitre Córdoba nos esté enlazando en este programa, ¿no? En la promoción de Mitre. Así que lo saludamos de vuelta a Córdoba, dijimos que iba a ser buen tiempo, ¿no? Reiteramos, Fabiano, querido.
3: Sí, un poquito más alto que en Buenos Aires también, porque está un poco más alto también en latitudes, ¿no? 13 grados, humedad 78%, el cielo algo nublado. En Córdoba la máxima será de 25.
1: ¿Y acá nosotros cómo nos vamos levantando?
3: Y nosotros nos levantamos con 11 grados a esta hora, 11 grados 2, 80 el porcentaje de humedad y una máxima de 19.
1: Bueno, muy bien, Fabiano, Miguel, estamos ya para recibir a Eduardo Feynman. Alguien tiene que decirlo, el programa más escuchado de la RFN Argentina, con muchos temas hoy. El tema de Caputo en la cabecera, ¿no? ¿Qué dirá Caputo?
2: Creo que se destaca eso, ¿no? Y después tenemos el partido de River, a la noche 21:30.
1: ¿Y que vos decís qué pasa?
2: Yo creo que sí, va a tener que pasar, y si no pasa, se pudre.
1: Así no me
2: corta.
3: Y horario extendido en el subte D de Congreso de Tucumán, a la vuelta de River, hasta la 1:00 a.m, porque el partido va a terminar cerca de las 11:30.
2: Claro.
3: Si no hay alargue ni penales.
1: Ahí vamos, nos lleva el bondi de informativo, chau.

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0: ¿cómo les va? Muy, pero muy buenos días. Bienvenidos a Mitre 810 en este miércoles 26 de agosto del 2026. ¿Ya prepararon las musculosas, las minifaldas? ¿O no? ¿O estoy exagerando? ¿Se viene el calor? ¿Es cierto que vamos a tener 28, 30 grados? Yo, por las dudas, a la mañana tomé mis previsiones. Acá el equipo lo veo abrigado, Lo veo abrigado el equipo, Vamos a ver qué dice el pronóstico. Hasta ahora tenemos 13 grados, gente, ¿no?
1: Sí, 13.2, cielo ligeramente nublado, 76% la humedad.
0: Así arrancamos y vamos viendo, comenzamos. Hay mucho que decir, hay mucho que contar.
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El presidente Milei reunió a todos sus legisladores. Los quiere ordenar para dar la batalla cultural y ganar los debates en el Congreso. En la reunión donde se prohibieron los celulares, volvió a insultar a los periodistas. A propósito, el ministro de Economía, Luis Toto Caputo, quiere una ley para sancionar periodistas que den información sin sustento. Es porque un periodista publicó en la red X que Sturzenegger le sacó el control de los surtidores al INTA y se lo dio a un empresario al que vincula con Caputo. A propósito, el ministro de Economía, antes de la sesión en Diputados, dará hoy una conferencia de prensa con anuncios de medidas económicas. Un ex directivo de Techín confirmó que le pagaron cerca de $1,000,000 al funcionario kirchnerista Roberto Barata. Lo hizo en la causa Cuadernos. Barata era conocido como el recaudador y mano derecha de Julio Devido. Regirá desde el lunes. Fijan un nuevo régimen para los que tengan deudas con billeteras virtuales. En instantes todos los detalles.

sobre la reunión en la Rosada de Milei con su tropa política. No nos dejemos psicopatear por los cucas y los periodistas, bramó el presidente.

El director de la aduana se tomó licencia y podría no continuar al frente del organismo. Enriquecimiento ilícito. El polémico juez Ariel Lijo le concedió una prórroga de 15 días más a Manuel Adorni para que pueda justificar sus bienes. Mierdas humanas y masterclass. En solo 8 horas, Milei descargó otra catarata de insultos y agresiones contra el periodismo. Cosecha récord. Llegaron más de 4.200 camiones a los puertos del Gran Rosario por el fuerte ritmo de las exportaciones. Fraude y lavado. El procurador rechazó que el juez federal de Campana se quede con la causa de los fondos de la AFA. Grabois pide al gobierno que expulse inmediatamente de Tierra del Fuego al barco petrolero de bandera británica.

Santiago Caputo pierde poder en el gobierno. El cineasta Santiago Oria gana espacio y protagonismo en la comunicación oficialista. Los seguidores de Caputo, conocido como la Fuerza del Cielo, bajan el perfil. Una sindicalista ligada a la Cámpora compró el piso de abajo de Cristina y hay dudas para qué se usa. Polémica por la morosidad de la gente. Gobernadores del norte desafían a Milei y congelan la ejecución de deudas prendarias. Paritaria, el gobierno ofreció a los estatales un aumento salarial del 1,7% hasta fin de año.

Tragedia en Vaca Muerta. Dos trabajadores perdieron la vida por un accidente en una planta de gas. Hallaron muerto en Merlo a Max Higgins, el empresario jamaiquino que prometió construir un Disney argentino, había contratado a Maradona y a Batistuta, entre otras estrellas, y terminó en la calle en medio de la mendicidad. Internacionales. Canadá responde con aranceles de hasta el 50% a los productos de Estados Unidos, que antes le aplicó una medida similar. Locales. Crece la presión en la legislatura para que el peronismo expulse a Cañito Flores, el polémico legislador del norte cordobés que contrató cuatro asesores que tenían antecedentes penales, entre ellos uno de los vinculados a la causa de grooming de Villa de María de Río Seco. Ayer la fiscal Analía Cepede confirmó en nuestro programa tres nuevas detenciones, entre ellas la de un joven policía vinculado a la trama.

del endeudamiento, Yarlor impulsa una ley para aliviar a los morosos a los fines de refinanciar deudas familiares y bajar las tasas. Enviará a la legislatura un proyecto que busca que las familias puedan unificar sus deudas y acceder a créditos con tasas inferiores a las actuales. El programa contempla plazos de entre 24 y 48 cuotas y un esquema de participación del Banco de la Provincia de Córdoba y entidades privadas.

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1: Vamos a ver qué nos depara el tiempo en el día. Habíamos esbozado por lo menos lo que se comentaba. Temperaturas cercanas a los 30, nos fuimos demasiado arriba. ¿Qué nos deparará el tiempo? Al menos, ¿qué dice el pronóstico oficial a esta hora? ¿Cómo estás, Lucrecia? Buena mañana.
2: Buen día, Petete. Buena jornada para todos. A esta hora tenemos 13 grados, 2 décimas, cielo ligeramente nublado, viento soplando del este-noreste a 8 kilómetros por hora. El servicio meteorológico indicó frío por la mañana, cielo parcialmente nublado, viento del sector norte con ráfagas por la tarde, aumento de temperatura. Según el servicio meteorológico, tendríamos 25 de máxima. Si uno se fija en el celular, distintas aplicaciones y, por ejemplo, el señor Marcelo Madelón, 27, 28 grados podríamos tener de máxima, así que a disfrutar de una mini primavera.
1: Exactamente, exactamente, a disfrutar de esta mini primavera. Veremos qué pasa con el viento por la tarde. Ya estamos recibiendo mensajes vía WhatsApp al 351-63-00810. Bienvenidos todos los que nos están escuchando.
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1: Bueno, el gobierno sobre el endeudamiento tiene una óptica muy particular, que es la negación. En la Bolsa de Rosario, en ese patético discurso que dio Milei, dijo, entre otras cosas, que la gente para el Mundial había salido a comprar televisores. El endeudamiento supera más de 6 millones de personas. Y aquí cuando pasa algo grave o cuando la gente está muy complicada, dice, no, en Estados Unidos pasa lo mismo. La gente en Estados Unidos también está endeudada. Es uno de los argumentos que se les escuchó decir. A ver, si vos decidiste en lo que hiciste ir a ver el Mundial y empeñaste tu casa, y sí, fuiste un irresponsable. Si vos decidiste hacer un viaje y no te daba el cuero y te endeudaste, sos un irresponsable. Ahora, el grueso de la gente está endeudada con el supermercado, compra el Morphy en tres cuotas, va a la carnicería y pide cuotas, se endeuda en la chiquita, no pudo pagar las tarjetas, fue pagando el mínimo, se le hizo una bola de nieve y cayó en una financiera para que los usureros lo destripen. Entonces, cuando vos le decís desde el poder a la gente que es idiota porque se ha endeudado o que es irresponsable, estás desconociendo que la gente no llega a fin de mes, que por más que haya bajado la inflación con salarios pisados, es imposible porque los servicios han ido aumentando. Es tratar de tapar el sol con la mano. En esa anda el gobierno por el momento. Por eso Milei insulta y denosta a los periodistas y les dice a sus legisladores que no se dejen psicopatear. Por eso Toto Caputo, en las últimas horas, dijo que tendría que haber una ley para que condene a periodistas. Parece que desconoce que hay caminos legales para que alguien que se sienta agredido, difamado, vaya a la justicia y demande a un periodista o a quien sea. Pide prácticamente Toto Caputo una ley mordaza. Y fíjate vos la paradoja, ¿no? Fíjate vos la paradoja. Estos son los mismos tipos que dicen que si ganan otros que no sean ellos, vamos a hacer Cuba o Venezuela. Bueno, esos países tienen ese tipo de leyes, ¿no? Leyes mordazas contra la prensa, al igual que Nicaragua. Te dicen, si no nos votás a nosotros, vamos a hacer Cuba o Venezuela. Ahora, habría que tener una ley como Cuba y Venezuela para que los HB de los periodistas no nos incomoden. Ayer, Lila Lemoine, una de las mentes brillantes de Libertad Avanza, una de las voceras de hecho de Libertad Avanza, salió a decir que no es problema del gobierno el tema de la morosidad de la gente. Es fuerte esto. A ver, ¿cómo no va a ser problema de un gobierno que la gente esté endeudada y con el agua al cuello? Pero escuchen la visión de esta pensadora, Lila Lemoine.
3: Bueno, la función del gobierno no es esa, así que el gobierno acomoda la macro y cuando las cosas estén, las cuentas en orden, riesgo país a baja y demás, en ese caso las cosas tienen que acomodarse. Pero no es función de ningún gobierno encargarse de la micro. El que diga eso en realidad está proponiendo robar.
4: No debería encargarse de la micro el gobierno.
3: No, para nada. Eso sería robar. Si el Estado se hiciera cargo de pagar las deudas de un privado, eso se paga con impuestos, que son de otros aportantes. O sea, aportantes no, el pagador de impuestos no es voluntario el pago de impuestos, es a la fuerza. Entonces, robarle a uno para darle a otro, y eso está mal. Los niveles de morosidad que hay no son niveles diferentes a los de otros países del mundo. Esto realmente lo dijo en la Bolsa de Comercio de Rosario. Se está usando un estilo de comercio que es desagradable para tratar de vender una mentira, que realmente siempre pasó. Ahora, es peor, de hecho, si una persona va y pide un préstamo a una persona que después va y le quiebra las piernas. Por lo menos, las personas que se endeudaron, un poco porque no sabían lo que estaban haciendo, porque no hay información financiera, porque sí hay usura, esas personas, en el peor de los casos, quedan fuera de conseguir un crédito, los ponen en el brazo, pero no vas preso por no pagar la tarjeta de crédito. No es la situación más dramática que pueda vivir un ciudadano. Sería dramático, claro, que alguien tuviera que pedir un préstamo a un privado que pues va y te rompe las piernas. Eso es gravísimo.
1: Bueno, esto dice una de las personas más cercanas a Milei. Cuando vos escuchás el diagnóstico de la realidad que hace esta mujer, quedás verdaderamente estupefacto. Acá en el programa, durante mis vacaciones, hemos venido tratando el tema. ¿Cómo estás, Edu? Buen día, buena mañana.
4: Buen día, Petete, buen día para todos. Sí, con cifras, con estadísticas que hablan de que el nivel de endeudamiento ha crecido muchísimo. Por ejemplo, aquí en Córdoba, los almaceneros en el último reporte hablaban de que más del 90% de la gente tenía deudas, ¿no? Con diferentes niveles, y que ya, en muchos casos, ya en proceso judicial, ¿no? Es decir, ya les había caído el abogado para reclamarles por el pago de la deuda. Bueno, ayer el vocero presidencial, Adrián Rabier, también hizo referencia a los diferentes proyectos que ha presentado la oposición para tratar el tema de endeudamiento, y dijo, sería usar dinero de los contribuyentes para salvar a los bancos, dice, es una contradicción, y dijo además Rabier, me sorprende que desde la izquierda quieran ayudar a las entidades financieras. En realidad no es que se quiera ayudar a las entidades financieras, lo que se está queriendo es ayudar a la gente a cumplir con los compromisos, ¿no? Lo que pasa es que, bueno, Rabier da vuelta a la cuestión y lo plantea en esos términos, ¿no? En forma casi de chicana, te diría, ¿no? Diciendo, bueno, qué raro que quieran ayudar a los bancos, ¿no? Quieren ayudar a la gente a cumplir con sus compromisos. Bueno, hoy va a ser un día con muchos anuncios y con mucho debate en el Congreso. Primero habla Caputo a la mañana con este anuncio que oficialmente no se sabe qué va a anunciar. Ayer trascendió que podría tener que ver con créditos hipotecarios, ¿no? Usarían fondos de ANSES para incentivar los créditos hipotecarios, es decir, no tendrían nada que ver con el tema endeudamiento. Y después por la tarde en Diputados, en una sesión que promete ser maratónica, se debaten dos temas: la reforma de la Carta Orgánica del Banco Central y la Ley de Inocencia Fiscal. Dicen que podrían estar debatiendo 16 horas, con lo cual quizá hasta entrada la madrugada podrían estar sesionando los diputados.
1: Muy bien, vamos a hablar de todos estos temas. Acá tengo, por ejemplo, lo que se dijo en su momento, de acuerdo al relevamiento del Centro de Almaceneros de Córdoba a nivel nacional. Cantidad de hogares con deudas y sin deudas. No los quiero abrumar con números. El 92,3% de los hogares tiene deudas, es decir, 9 de cada 10. 7,7% de los hogares no tienen deudas, 1 de cada 10 hogares. Cantidad de deudas contraídas por hogar. El 60,8% posee entre 2 y 3 deudas. Cada uno que me está escuchando sabe cuántas deudas tiene, o más o menos sabe cuántas deudas tiene, o cuáles son las más preocupantes, al margen de los impuestos. Al margen de los impuestos. El 60,8 posee entre 2 y 3 deudas, pero hay un 28,4 que tiene más de 3 deudas. Y hay un 10,8 que tiene una sola deuda. Son datos reales, ¿no?
4: Sí, sí.
1: Antigüedad de las deudas en los hogares. El 42,5% tiene deudas desde el 2026, es decir, se endeudó ahora. El 36% desde el 2025 y el 21,5% desde el 2024 o antes. Y vamos a otro dato importante, estado de condición de la deuda de los hogares. Fíjate vos, esto es preocupante, ¿no? En total, el 88,9% de las deudas están impagas o incumplidas, es decir, ya te atrasaste. El 41,3% está en vía judicial, es decir, te metieron los abogados. Sí. Los abogados también te van a sacar guita y te van a cobrar un horario porque es la tarea de ellos.
4: Totalmente. Bueno, y fíjate que cuando los almaceneros se ponen a investigar el origen de la deuda, el 62,5% del origen de la deuda, por ejemplo, de la tarjeta de crédito, es para la compra de alimentos. O sea, no es para comprar un televisor, una heladera.
1: O sea, no. Cuando el presidente dice eso, dice cualquiera, ¿no? Dice cualquier cosa, está perdido. fíjate vos, el 41,3 en vía judicial, pero hay otro 47,6 que está en gestión administrativa de cobro. Sí. Ya te advirtieron, te dije, está en móvil, paga. Sí. Y solo el 11,1% está en condición irregular. Y después cuando desglosás la deuda, es fuerte esto, ¿no? Porque lo que más deben los argentinos es la tarjeta de crédito bancaria o no bancaria, 31,1. Fiado, crédito informal, 13,3. Alquiler de vivienda, 12,5. Gente que se atrasó en el alquiler. Préstamo de billeteras virtuales, 10,2. Impuesto de expensa, 8,5, y así sucesivamente. Pero bueno, según el gobierno, los irresponsables se han endeudado, ¿no? Esta es la lectura a la que llegue el gobierno, no hay que aflojar y no va a haber ningún plan para aliviar a los moros.
4: La misma encuesta que hacen los almaceneros le preguntan a la gente si tiene expectativa en que va a poder saldar estas deudas. Bueno, prácticamente la mitad, casi el 48%, dice que no va a poder afrontar todas las deudas, que no lo va a poder hacer. O sea, ya sabe que no lo va a poder pagar.
1: 6 de la mañana, 23 minutos en la República Argentina. Bienvenidos todos.
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1: Reiteramos el pronóstico del día.
2: A esta hora, 13 grados, 2 décimas, una jornada con tiempo frío por la mañana, cielo parcialmente nublado, viento del sector norte con ráfagas por la tarde, temperatura en aumento, 25 a la máxima.
1: Estamos recibiendo el mensaje y la opinión de todos ustedes, que siempre es bienvenida vía WhatsApp al 351-63-00810. Adelantamos info de servicio también.
2: Cobran por parte de ANSES jubilados y pensionados que perciben más de un haber mínimo, DNI terminado número 2 y número 3. Hoy, corte por obras de aguas cordobesas, corte total en Boulevard Los Granaderos entre Díaz de Solís y Monseñor Pablo Cabrera. El corte va a ser hasta mañana. Hay desvíos tanto de vehículos particulares como de transporte urbano, línea 22, 600 y 601.
1: Como siempre, el programa a esta hora es activo y es rápido, así que vamos adelantando información. Hacemos deportes con Ale Benvenuto.
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1: ¿Cómo estás, Ale? Buen día.
5: Buen día, Petete. Buen día a toda la gente de Mitre. Con la continuidad de Coudet en juego, River recibe a Independiente de Santa Fe por la Copa Sudamericana. Si el millonario no pasa de fase, el Chacho podría dejar su cargo. El encuentro comienza a las 21:30. La Conmebol confirmó cuándo Belgrano jugará la Copa Libertadores el 2027. Ya damos detalles. Hoy de 11 a 18 horas en la cancha de Instituto se venden las entradas para el partido de mañana por Copa Argentina entre La Gloria y Platense. Luis de la Fuente, técnico de la selección de España, habló de la sanción de la FIFA a la selección y reveló una charla con Scaloni. Nuestros jugadores fueron las víctimas, dijo el técnico español. Manchester City hará una nueva oferta formal por Enzo Fernández. Germán Pesel arregló su salida de River por su desvinculación. El defensor recibirá cerca de 2 millones de dólares.
1: Toda la información deportiva con Alejandro Benvenu. Hay mucho para contar. Ayer Leo Guevara estuvo en Villa de María de Río Seco. Crece el escándalo y habrá sesión en la legislatura. ¿Lo van a echar a Cañito Flores? ¿Lo van a tratar de salvar solo con una licencia? Un tipo que contrató a 4 asesores con antecedentes penales, todos fuleros. Yo no sé dónde hizo el casting, ¿no?
4: Increíble, ¿no? Ayer hubo reunión de bloque del peronismo de Córdoba. Había sectores del peronismo que lo querían expulsar, pero se terminó imponiendo la visión de que hay que darle licencia. Porque recordaron casos anteriores, porque te acordás el caso del legislador Serrano, que en su momento también le habían dado licencia por un caso de violencia de género. Bueno, hoy Serrano volvió a trabajar en la legislatura, es asesor del Frente Cívico. Bueno, a raíz del caso de Serrano dijeron, che, no, hay que darle licencia, eso es lo que acordaron, pero bueno, 10:30 está prevista la sesión.
1: Yo creo que esto es absolutamente distinto, ¿no? Y el peronismo está obligado a curarse en salud. Cuesta creer que lo sigan sosteniendo. Tomar una medida like es encubrirlo y protegerlo. Una licencia para mí es protegerlo, por lo menos adelanto mi opinión. Ayer lo dije en el Digo lo que pienso, lo reitero, no tengo problema. Esto nos decía la fiscal de Dian Funes ayer, Analía Cepede.
6: Se han librado el día de ayer 3 nuevas detenciones. 2 son para personas que se dedican o tienen como oficio tareas rurales, y una tercera que es personal.

0: confirmó la fiscal de Dianfunes, habló con Leo Guevara y le dijo esto.
1: ¿Cómo están? Breve.
2: Mal, mal y tratando de salir de este tema, de este problema. No quiero hablar, o sea, no quiero hablar en ningún medio, en ningún tipo de medio, porque no me gusta y me estoy mal. Solamente ya que se le pueden sacar información y preguntarles a los fiscales, nada más.
1: Yo te agradezco estas dos palabritas que nos das para la radio. ¿Cómo está tu hija? A nivel general, lo que me puedas y quieras contar. ¿Y cómo le están pasando a ustedes? ¿Si tienen apoyo? ¿Tienen miedo?
2: Mi hija está bien, más tranquila, pero a la vez no. Tenemos mucho apoyo de gente que me conocen y de mi familia, pero hay gente que no, que critica mucho. Pero estamos, mi hija está con tratamiento psicólogo, psiquiatra, por un tema de ella, pero estamos más tranquilas. Pero no salimos, no salimos porque tenemos miedo, como le digo a todos. Y no quiero hablar mucho.
1: Perdón, no salimos, que es que están encerrados en tu casa.
2: Claro, más de salir a los psicólogos, a los médicos que nos pide la CENAP, todo ese tema, pero nada más
1: por eso. ¿Tu nene está yendo, hace vida, no sé, el colegio, por la edad que tiene?
2: Sí, volvió a la escuela, pero ella por este tema, por distinto horario. Va a distinto horario, hace unas actividades, tanto en la escuela como en mi casa, pero sí, volvió a la escuela.
0: Fuerte la nota que hacía Leo ayer, la familia encerrada, claro. Esta familia denunció al capanga del pueblo y los vecinos le responden al capanga del pueblo, al cacique del pueblo, imponen la ley del miedo. O sea, la familia está escondida. Fíjense la situación que se vive en pleno 2026 en un pueblo del norte cordobés. Esto no puede pasar desapercibido para todos los legisladores de Córdoba. Es una vergüenza seguir sosteniendo a Cañito Flores. Pero ayer también habló Juan Carlos, el esposo de la mujer que denunció haber sido reducida a la servidumbre y violada por Villarreal, el principal asesor de Cañito Flores. Esta mujer, muy indefensa y muy vulnerable, desde chiquita vivió con los Villarreal, y la denuncia indica que la violaron varios integrantes de la familia Villarreal. Escúchenlo, Juan Carlos.
3: Yo venía conociendo a esta gente, pero nunca me pensé que podrían tratarla de esa forma, que me enteré ahora. Con el adelante de la fiscal, me quedé helado en la parte que ella iba contando de su poca edad, de 7 años, como iba maltratada, pobrecita.
4: En el momento en que tu esposa iba haciendo el relato, ¿no?, de todo lo que le tocó vivir, me imagino que algunas cosas te habrás ido incluso hasta enterando ahí. ¿Y qué fue lo que más te choqueó, qué fue lo que más te impactó?
3: A mí lo que me impactó es la forma que le pegaron con un azote con alambre, con cadena, cosas de eso.
4: Dios mío.
3: Y fue muy edad, muy poquita, 9 años, que eso ha sido lo peor para mí.
0: Volvemos con este tema en un instante, nada más. Reiteramos el pronóstico del día y presentamos el agro con Matías. También ya está Carlos Agristani.
5: 13 grados, 2 décimas hasta ahora, una jornada con mañana fresca, pero luego aumento de la temperatura y cielo parcialmente nublado, 25 la máxima.
0: Está Matías, vamos presentando a Gustavo Matías.
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7: Hola, Petete. Buen día. La proyección de 17 millones de toneladas menos en la producción de maíz en Estados Unidos provocó un rebote positivo de los precios a nivel internacional. Analistas del mercado Petete anticipan que los stocks, no solamente por el recorte de Estados Unidos, sino por el impacto del clima en Europa, ajustará fuertemente los stocks, mantendrá los valores sostenidos, aunque también se advierte que el rumbo del mercado dependerá de la geopolítica y del clima en Sudamérica, tal cual lo señala el analista de mercado Diego de la Puente.
8: Como hubo mucho maíz que venía retrasado en la cosecha, es como que se atrasó un poco ese momento de estacionalidad de cosecha. Hoy esta situación sumada a lo que pasó en Europa con el clima, que vino muy mal también para el maíz, Europa es el segundo

0: importador mundial de maíz. Creo que el maíz está en una situación ya bastante más jugada. En la soja veremos. A eso hay que sumarle lo que está pasando geopolíticamente, que entre gallos y medianoche se puede solucionar y eso es un factor, o eventualmente puede ser un factor negativo. Tenemos que empezar a mirar el clima en Sudamérica, sobre todo en Brasil, que los pronósticos muestran una situación muy antagónica entre el sur de Brasil y la parte norte de Brasil. El sur con mucha lluvia, el norte muy seco. Es una película que va a haber que ir viéndola y aprovechando los momentos donde el mercado va dando oportunidades. Este, sin lugar a dudas, es uno de esos, ni hablar para el maíz.
1: Petete, te dejo un cordial saludo, que tengas un buen resto de jornada. Nos reencontramos mañana.
2: Un abrazo.
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2: Tenemos mensajes tempranito de la gente que llama. Gracias por estar a todos, ¿eh?
4: Buen día, Petete. En el norte del país no se enteraron que se abolió la esclavitud. Hola, Petete, buen día. Es aterrador el futuro con Milei. No entienden que el PRO ya arregló con ellos. Los que queremos un país normal no tenemos alternativa. Habrá que votar lo que haya enfrente. Buen día, Petete. También los comercios. Hoy tener un comercio físico es inviable con esta crisis. Se queda gente en la calle y eso es muy triste. Saludos, dice José.
2: Gracias, José. 13 grados, 2 décimas la temperatura actual. Hoy vamos por una máxima de 25. Está con nosotros el gran Carlos Agristani. Lo vamos presentando.
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2: Hola Carlos, ¿cómo estamos? Buen día.
7: ¿Qué tal? Muy buenos días. El ingreso disponible de las familias, una vez cubiertos los gastos fijos del hogar, volvió a caer en junio. Retrocedió 0,4% con respecto a mayo y acumuló un atraso interanual del 6,8%, según el cálculo de la consultora Equilibra. El deterioro es más profundo, llega al 16,8% si se compara el ingreso disponible en junio de este año, último dato, con el promedio del periodo enero-septiembre de 2023. El análisis excluye el último trimestre de ese año para evitar las distorsiones que impuso la fuerte aceleración inflacionaria de ese periodo. Los gastos fijos que se descuentan del ingreso neto promedio del hogar para estimar el remanente incluyen los siguientes rubros: alquileres y expensas, electricidad, gas y agua, telefonía e internet, transporte, cuotas de medicina prepaga, medicamentos crónicos y aranceles educativos. En el deterioro del ingreso disponible para otros consumos convergen dos factores: el retraso salarial frente a la inflación y el encarecimiento de la mayoría de los gastos mencionados por encima del promedio inflacionario. Por eso absorben una proporción mayor del presupuesto familiar, que pasó del 24% promedio en 2023 al 30,9% en junio de este año. Siempre según el estudio de la consultora Equilibra. Una de las claves ha sido, por cierto, la baja de los subsidios a los servicios públicos, pero no el único. Por supuesto, los promedios esconden heterogeneidades. Los datos de junio muestran que el ingreso disponible de los asalariados privados en blanco cayó 1,4% mensual y 6,6% en un año. Los empleados estatales tuvieron una mejor estadística de 2,1% intermensual en junio, empujado por la recuperación salarial de las universidades, pero aún así acumularon una caída interanual del 7,4%. Los jubilados con haberes superiores a la mínima perdieron 0,8% en el mes y 5,6% en un año. Los de la mínima, con bono incluido, tuvieron una mejora casi imperceptible del 0,2% en junio con respecto a mayo, pero siguen siendo los más castigados. Su ingreso disponible se desplomó 10,6% en el último año y 25% con respecto a 2023, es decir, la cuarta parte. Los gastos fijos no pueden dejar de pagarse sin riesgo de corte de servicios, desalojo o pérdida de la cobertura médica, por ejemplo. La última línea de defensa es la postergación del pago de impuestos y el endeudamiento. Detrás de la reducción del ingreso disponible de las familias están entonces los problemas del aumento de la morosidad y la caída del consumo masivo, y en gran medida también la contracción de las actividades económicas dependientes del mercado interno.
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0: Buenos días para todos, buena mañana.
1: 13 grados, 2 décimas hasta ahora, frío por la mañana, luego temperatura en aumento, 25 para hoy la máxima.
0: Hay mucha información, hay mucho contenido a esta hora, hay temas locales urticantes, escandalosos, polémicos, hay temas nacionales verdaderamente fuertes, la política nacional, la situación económica, la realidad de la gente, pero está llamando Leo Guevara, tiene un anticipo, voy a ir pronto, había otras notas pautadas a esta hora, pero Leo llama con premura porque parece que hay novedades en la legislatura de Córdoba con otro asesor. Temprano al móvil con Leo. Leo, buen día.
2: ¿Cómo estás, Petete? ¿Qué tal? Buen día, buena mañana para todos. Trabajando ahora acá en Córdoba, pero nos trajimos mucha información del departamento Río Seco y de la situación que tiene por estas horas en la picota, en lo político, a Ramón Cañito Flores. Te voy a dar un anticipo, otro bombazo, levanten el volumen de la radio, los legisladores que hoy tienen 8:30 reunión en legislatura, porque se van a enterar de otra situación complicada en el ámbito judicial y policial de otro asesor de Flores. Hasta ahora estoy acá, tenemos asesores de Flores, Villarreal, Petete, ¿no? ¿Me seguís?
0: Sí.
2: El Hacha, detenido. Rodríguez, con una condena, el que trabajaba en EPEC, para hacerlo resumir, que la gente no se aburra y vamos rápido.
0: Sí, señor.
2: Y Villegas, el último que contamos, el día lunes, presidente comunal de La Rinconada por la explotación infantil. Bueno, estamos en condiciones de anticipar que el asesor que ahora figura en el listado, ustedes pueden entrar ahora a la web de la legislatura y lo encuentran. Se llama Héctor Gabriel Villarreal, asesor dentro del bloque del PJ, traído en el año 2024, en el mes de enero-febrero, cuando asume Flores como legislador. Este señor, te cuento muy breve el currículum que tenía, fue durante 24 años, toda una vida, presidente comunal de la localidad de Gutenberg, en el departamento Río Seco. Se le terminó su mandato ya. ¿Te acuerdas que hubo una ley que prohibía las redes?
0: Sí.
2: Bueno, ¿sabes a quién dejó en la presidencia de la comuna y quién es hoy presidente de la comuna? La señora. Y como él se quedaba sin trabajo, Ramón Flores lo trajo a trabajar acá a Córdoba y lo presentó y lo anotó dentro del bloque del PJ y es asesor dentro de la legislatura y del bloque de Ramón Flores. Tiene actuaciones sumariales, le hicieron tocar el pianito, tiene los dedos pintados en la comisaría, en la unidad regional número 5, la comisaría de Villa María Río Seco, por, acá lo voy a leer bien a la causa, portación ilegal de armas y cacería ilegal. Adivina qué pasó. Vino de asesor de la legislatura, todo se cajoneó y nunca pasó a la fiscalía de Anfures.
0: Mira vos. Bueno, este es otro Villarreal, digo, para que no nos terminemos mareando con los Villarreal, ¿no?
2: Claro, este es, por eso lo daba con nombre y apellido, presidente, expresidente comunal
0: de Gutenberg. La localidad de Gutenberg. De Gutenberg.
2: Bueno. Tenemos en el listado.
0: Este es el quinto,
2: Hacha Villarreal,
0: ¿no? Sí.
2: Tenemos a Héctor Gabriel Villarreal, el nuevo, que acabo de contar, presidente comunal de Gutenberg. Tenemos a Rodríguez, el que usurpó un campo usando camiones de PEC y que tiene una condena. Tengo nota de esto cuando lo dispongan, Petete.
0: Sí.
2: Y tenemos a Villegas, el expresidente comunal de la localidad de La Rinconada. Y a este listado no hay que olvidarse del señor Mario Giraudo, que fue asesor hasta el año pasado de Ramón Flores, era el abogado de Villarreal, pero tiene una condena de casi 3 años por haber encubierto un abuso sexual también en Río Seco.
0: Leo, tengo otras notas pautadas a esta hora, te propongo que volvamos con los otros testimonios. Tenés mucho material de Villa de María de Río Seco, estamos trabajando con ese tema, hoy se va a debatir fuertemente en la legislatura, así que te propongo que volvamos en un ratito tras este anticipo que nos has dado.
2: Hasta luego.
0: Gracias, Leo Guevara, desde las calles, bien tempranito, como todas las mañanas, 6:43 en la República. Argentina.
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0: El gobierno libertario sigue negando que la gente esté endeudada. Una cosa increíble, increíble. Y además, en el caso de que estén endeudados, le echa la culpa a la gente. Entonces vos decís, cuando vos le echás el fardo y encima le pegás en el piso a un jefe o a una jefa de familia, sea hombre o mujer, da lo mismo, que tiene cargo su familia, va al súper y compra comida en 3 cuotas, y se te juntó la cuota del mes pasado, la de este, la del que viene, y encima te dicen que sos un imbécil porque estás endeudado, es como un montón, ¿no? Recién le escuchábamos a Lilian Lemoine con un relato que exaspera. He visto que acá en la provincia han anunciado, que Yarlora ha anunciado, un proyecto de ley para el desendeudamiento de la gente, o al menos darle un balón de oxígeno a la gente. Vamos a ver en qué consiste. El jefe de gabinete de la provincia, Manuel Calvo, con nosotros. Hola, Manuel, ¿qué tal? Buen día, ¿cómo va?
6: ¿Qué tal, Jorge? ¿Cómo estás? Buen día para hoy y para todos por allí.
0: Contanos, por favor, ¿qué han avizorado ustedes en Córdoba? ¿Qué tienen medido y en qué consiste la iniciativa?
6: Bueno, nosotros vemos que hay muchas familias cordobesas que están pasando por un impacto económico y financiero que están soportando las consecuencias de las medidas macroeconómicas y está golpeando fortemente la economía familiar, donde vemos que los salarios cuesta llegar a fin de mes y afecta fundamentalmente el sistema crediticio de cada una de las familias. Estamos hablando de familias que tienen préstamos personales o saldos de tarjetas de créditos, votos gratos ordinarios vinculados a la subsistencia, a la actividad familiar, y que no pueden llegar a pagarlos o que tienen dificultad para poder refinanciarlos de manera permanente. En esa situación, el gobierno propone un proyecto de ley que se ha cambiado el poder legislativo, que es un programa provincial de alivio y de reordenamiento del endeudamiento familiar, poniendo a disposición al Banco de la Provincia de Córdoba, invitando a otras entidades financieras de la provincia a que puedan regularizar la situación crediticia de aquellas personas que están entre situación 2 y 3 del Banco Central de la República Argentina. Recordemos que quienes están en situación 2 son aquellas personas que tienen más de 30 días de mora, y que tienen situación 3 son aquellas personas que tienen más de 90 días de mora y hasta 180 días de mora. En este programa que estamos estableciendo, bueno, hay un esfuerzo por parte del gobierno provincial en lo que es establecer una tasa nominal fija del 35% para la refinanciación de este tipo de deudas que tengan las familias, sabiendo de que hoy la tasa de mercado es mucho más alta, con un plazo de devolución no inferior a 24 meses, pero tampoco superior a 24 meses, y se establece una alícuota especial de ingreso bruto que es del 0% referido a intereses, ajustes originados de la refinanciación como intereses compensatorios o saldo los resúmenes de la tarjeta de crédito.
0: A ver, Manuel, te pongo un ejemplo para...
6: tener, sí, perdón. Sí, una vigencia de 3 meses desde que sanciona la ley. Y nosotros esperamos que se pueda debatir en el Poder Legislativo y que se pueda enriquecer y que se convirtió en ley para tener un alivio a muchas familias donde tenemos datos, Jorge, que son realmente muy importantes. Estamos hablando en nuestra provincia de Córdoba de más de 250.000 personas que tienen este tipo de deuda, que están en esta situación en nuestra provincia, donde vemos que hay una mayor cantidad de deuda en los bancos, pero que hay una mayor cantidad de deuda de personas que están también en billeteras virtuales o fintech. Por lo tanto, es un problema realmente que creemos que puede dar un alivio a las familias que lo están sufriendo.
0: Te pongo un ejemplo concreto. A ver, debo 3 millones de pesos y entré en mora, no estoy pudiendo pagarlo. ¿Cuál es el beneficio que me dan? ¿Me dan los 3 millones de pesos? ¿Me dan un crédito para pagar esos 3 millones de pesos siempre y cuando le deba al banco de la provincia de Córdoba? Por ejemplo, esto no recibo el beneficio si le debo a Macro, si le debo a Galicia, si le debo a Mercado Pago, a La Naranja.
6: Está claro, es muy clara tu pregunta, Jorge. Una vez sancionada la ley, por supuesto que el Banco de la Provincia de Córdoba va a adherir, va a tomar la vigencia de esta ley, y esperamos que las otras entidades financieras y bancarias también adhieran a esta ley, tema que descartamos en la provincia, y va a permitir que aquellas familias que tienen varias deudas en una misma entidad financiera se puedan agrupar esas deudas y refinanciar en un solo concepto con una tasa de interés fija del 35%, tasa nominal anual fija del 35%, con plazo de devolución, con un mínimo de 24 meses de plazo y con un máximo de 48 meses de plazo. La alícuota que se va a aplicar para esa refinanciación, en el caso de ingresos brutos, que ese es lo que deja de percibir el gobierno provincial en materia de impuestos, es una alícuota especial del 0%. Por lo tanto, tiene beneficios no solamente en la tasa, sino también en el impuesto provincial que se percibe en este tipo de refinanciación. Y está vinculado para deudas que tengan que ver con el uso cotidiano, tienen que ver con deudas de la tarjeta con el sistema alimentario a través de los supermercados, la cuota de una motocicleta que permite ir a trabajar o a ir a estudiar, eso se va a regularizar mediante la reglamentación de la ley y va a permitir que las familias que tienen esas deudas se puedan refinanciar en estos conceptos que estábamos, en este plazo que estábamos estableciendo recién.
0: Bueno, parece una medida lógica. Habrá que ver qué pasa con los bancos privados, si se prenden en esto. Yo supongo que ustedes ya han tendido puentes con las principales instituciones privadas para que la gente pueda recibir el beneficio, y no solo los del Banco de Córdoba, porque se ha generado un cuello de botella. Vos me decís que hay 250.000 personas, por ejemplo, en Córdoba.
6: Sí, son 250.000 personas, son datos que salen del Banco Central de la República Argentina. Que tiene un endeudamiento realmente importante y que, bueno, esperemos que esto sea un alivio. Nosotros contamos que el resto de las entidades financieras que están en nuestra provincia van a participar de este programa, y también esperamos que las fintech o los billeteros virtuales se puedan adherir a esta situación en el caso de que sean establecidas en la ley. Por eso, en este sistema me parece que sería importante poder avanzar y dar un alivio a las familias cordobesas que hoy están sufriendo el impacto económico de la situación de deudamiento que hay en nuestro en distintas familias, producto de que no alcanzan los salarios para llegar a fin de mes.
7: Calvo, ¿cómo le va? Buen día, Eduardo Andere lo saluda.
6: Buen día.
7: A mí me da la sensación de que, bueno, está bueno que se le permita a la gente la refinanciación de las deudas, pagar con más plazo, pero ¿cómo hacer para evitar que la gente se siga endeudando? Porque digo, la gente va a refinanciar lo que debe hoy, pero en el medio tiene que seguir viviendo y seguramente va a seguir endeudándose, y ahí es donde se va generando una bola de nieve. Digo, ¿está previsto algo más como para que la gente no siga acumulando deudas, además de estas que ya tiene?
6: Bueno, quiero hacer una aclaración respecto de ello. Aquí son con deudas contraídas hasta el 31 de julio del año en curso, las que van a poder entrar en este sistema de refinanciación. Tengamos en cuenta que es un sistema especial en un contexto complejo que vive la Argentina en materia macroeconómica que afecta a la familia. Esto va a dar solución a parte del problema y es la solución que puede brindar la autoridad provincial estableciendo una tasa especial fija por una ley y dejando de percibir impuestos por esta actividad que está establecida por el endeudamiento que han establecido las familias a través de los bancos. Ahora, la solución definitiva no lo puede resolver el Estado provincial, es un alivio y es una situación que debe encarar la macroeconomía a nivel nacional, a través del gobierno nacional, de generar las condiciones más adecuadas para que los salarios puedan alcanzar y llegar a fin de mes y que las familias puedan tener una posibilidad de poder ir avanzando en la situación de crisis que se vive hoy. Es una medida excepcional que tiene un plazo de duración de 3 meses para personas que viven en la provincia de Córdoba, que acrediten al menos 2 años de domicilio en la provincia de Córdoba, pero que esperamos que pueda generar un alivio para que parte de esos recursos puedan volver al consumo y se pueda volver a reactivar la actividad económica, sabiendo que estamos pasando por una situación muy compleja.
0: Parece una medida lógica, por lo menos un intento frente a la insensibilidad que noto en el gobierno nacional con este tema, responsabilizando a la gente. Permitime que te cambie de tema, voy con un tema muy candente.
6: Hacer una aclaración, Jorge. El gobierno de la provincia de Córdoba no lo hace para diferenciarse absolutamente del gobierno de nadie, ni del gobierno, lo hacemos porque creemos que es lo que necesita los cordobeses que están pasando por esta situación. Nosotros tomamos esta medida porque estamos convencidos de que es una realidad que está pasando en nuestra provincia y que el gobierno provincial no debe mirar para otro lado, no lo hace en contra de nadie, sino lo hace a favor de las familias cordobeses, porque creemos que es una situación que no se puede ignorar y que debemos generar las acciones necesarias para, en principio, tratar de resolver una situación que acucia a más de 250.000 familias cordobesas, y es el Estado el que tiene que tomar parte de la solución y asociar a las entidades financieras para poder encontrar este tipo de salud.
0: Te hago la última pregunta, las dos últimas preguntas vinculadas con un tema candente y polémico. ¿Qué van a hacer con Cañito Flores en la legislatura? Yo supongo que lo van a echar, por lo menos te doy mi opinión. Un tipo que ha designado 4 asesores con antecedentes penales, supongo que lo menos que le corresponde políticamente es un boleo y no protegerlo con una licencia. ¿Cuál es tu visión?
6: Me parece que el Poder Legislativo es el que va a decidir sobre la situación que se está viviendo. Primero, Jorge, el hecho que es de público conocimiento es un hecho tremendo, totalmente aberrante, donde la justicia debe investigar a fondo y que todos los culpables paguen con el mayor peso de la ley las consecuencias de los actos que han realizado. Córdoba garantiza independencia en el Poder Judicial. Reitero, creo que hay que ir a fondo, investigar, condenar a todos los culpables para que haya algo de justicia sobre la situación que es de público conocimiento. Respecto es el Poder Legislativo el que fija los controles respecto del personal que trabaja allí, y respecto de la decisión que ha tomado el legislador, el grupo legislativo el que debe resolver esa situación, y me parece que con el correo del día, la sesión que va a haber el día de hoy, se ponga en tratamiento esa situación, el cuerpo legislativo resolverá cuál es la situación respecto al liquidador.
0: Ahora, convengamos que flaco favor le hace al peronismo de Córdoba. Venimos del caso Barrelier, venimos de Kreisman. Digo, sostener a un tipo así, yo no sé qué vínculo o qué le deben a Cañito Flores, pero la verdad que sostenerlo o darle una licencia con esto del principio de presunción de inocencia, porque nadie es responsable de lo que hace otra persona, ni siquiera muchas veces de un familiar. Ahora, si vos designás 4 asesores y los tipos son fuleros, digo, ¿qué vida política te queda adentro de la legislatura como para sostenerlo? Todo lo que te come es un desgaste político. Yo supongo que ustedes se han dado cuenta de eso. Por eso, insisto, digo, la verdad que yo como periodista y como ciudadano les pregunto, ¿qué esperan para meterle un voleo? ¿Para echarlo? ¿Para mostrarle tarjeta roja?
6: Mira, Jorge, aquí nadie encubre ni cubre absolutamente nadie. Lo vuelvo a reiterar, Córdoba garantiza independencia del Poder Judicial. La justicia debe ir a fondo a investigar a todos los involucrados en esta situación y condenar a todos los culpables, y debe haber justicia. Y carga el mayor peso de la ley, que la justicia pueda seguir avanzando a través de la investigación judicial que se está realizando y que el Poder Legislativo tome la decisión que considere adecuada. Nosotros respetamos la independencia de cada uno de los poderes y hay que ir por esa situación. Respecto de por qué están los han estado contratados estas personas en la legislatura, bueno, hay distintos controles que sin duda han tenido inconvenientes. Se va a revisar esa situación. Y en ese sentido, el cuerpo legislativo y el poder legislativo es el que debe tener las situaciones para poder resolver esa situación. Reitero, es el poder judicial que debe avanzar a fondo en materia de la investigación y que todos los culpables sean condenados.
0: Calvo, gracias por estos minutos, muy gentil, que sigas bien.
6: No, muchas gracias a ustedes. Hasta luego.
0: El jefe de gabinete del gobierno de la provincia hablando con nosotros. Hola chicos, hola chicas, se hace tarde, me demoré yo, mala mía, me hago cargo. Buen día para todos, arriba la buena gente, vamos que hay que ir al cole, que tengan un lindo día, hoy no hay que salir muy abrigados.
1: 13 grados, 2 décimas hasta ahora, cielo ligeramente nublado, nos espera una jornada con tiempo frío por la mañana, cielo parcialmente nublado, viento del sector norte, la máxima para hoy 25 grados.
0: Hay muchos mensajes, la gente está participando con nosotros, ya hay fixture, ya se sabe cuándo debuta Belgrano en la Copa Libertadores de América, ¿qué me decís, El Luifa dijo que iban a jugar en el Kempe los primeros partidos,
8: sí,
0: ¿no?
8: Sí, lo confirmó.
0: ¿Tenés
8: acá
0: música de Copa Libertadores, Dani? ¿O no estás preparado para la ocasión? ¿O estás sorprendido? Porque Martincito, cuando jugaba Talleres, ponía música de Copa Libertadores de América, ¿eh? Así que ya nos vamos a ir poniendo en marcha con la Copa Libertadores. ¿Con quién juega Belgrano?
8: Bueno, primero hay que decir que el sorteo de la fase de grupos se va a hacer el 17 de marzo. Pero que agenden las fechas los hinchas de Belgrano para ver cuándo van a jugar sus encuentros y la posibilidad de viajes seguro. La primera fecha va a comenzar el 7 de abril. La segunda se va a jugar el 14 de abril. La tercera fecha el 28 de abril. La cuarta fecha el 5 de mayo, la quinta el 19 de mayo y la sexta el 26 de mayo. Esas son las fechas en las cuales va a jugar Belgrano, puede ser martes, miércoles o jueves de ese día.
0: ¡Qué grandes, qué monstruos de América están ahí en ese bolillero!
8: Y bueno, por ejemplo, va a estar el Flamengo, ¿se imagina jugando con el Flamengo?
0: Era vos, Belgrano, Flamengo.
8: Sí, seguramente.
0: Ya están pidiendo los días, Dani Campos.
8: Sí,
0: Gabriela Tejeda también, pero ya no la hemos autorizado.
8: Faltan las clasificaciones de todos todavía, pero bueno, Flamengo seguramente estará porque es uno de los grandes
0: de Brasil. Qué lindo Brasil, momento para los equipos cordobeses, Copa Libertadores.
8: Y la primera vez que la va a jugar Belgrano a la Libertadores. Así que bueno, es una gran motivación para el pueblo celeste. Y como dijo el Luis Fartime acá, reitero en este programa, toda la Copa Libertadores se va a jugar en Equerres.
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10: Hora 7:04, temperatura 12 grados 2 décimas, humedad 78%, el cielo ligeramente nublado. El gobierno enfrenta una sesión clave en diputados. El oficialismo buscará avanzar hoy con la reforma de la Carta Orgánica del Banco Central y con el proyecto de Inocencia Fiscal 2. La actividad parlamentaria fue convocada para el mediodía. Desde el oficialismo señalan que están los votos con apoyos de aliados para darle media sanción a ambas iniciativas consideradas clave para Milei. Así lo dijo el jefe del Bloque Libertario en Diputados, Gabriel Bornoroni.
11: 130, 131, puede ser más, menos. Los números perfectos, no quisiera decirlo porque si no terminamos haciendo especulaciones. Yo trabajo para que las leyes salgan. Y es importante para mí que todos los aliados, porque no es solo La Libertad Avanza, tenemos el PRO, radicalismo, entonces tenemos los números. Los 129 sentados y después votar más de 129 o 129 la ley.
10: Antes de la sesión en diputados, Luis Caputo dará una conferencia con anuncios económicos. Será a las 10 de la mañana en el Palacio de Hacienda. Según se especula, el ministro de Economía anunciará nuevas líneas de créditos hipotecarios con financiación del Fondo de Garantía de Sustentabilidad de ANSES. Fue anticipo de Mitre Córdoba, otro asesor del legislador Flores, también con causas judiciales.
12: Anticipo que dio Radio Mitre, otro asesor de Canito Flores, que está complicado y con una causa en el orden judicial y policial. Se trata de Héctor Gabriel Villarreal, asesor en el bloque del PJ de la legislatura de Córdoba, traído por Ramón Flores en el año cuando asumió como nuevo legislador departamental. El hombre que tiene en su trayectoria más de 24 años como presidente comunal de la localidad de Gutenberg tiene una causa cajoneada en la unidad departamental número 5, la policía de Río Seco, y tiene actuaciones sumariales. Le hicieron tocar el pianito, le pintaron los dedos por portación ilegal de armas y cacería ilegal. Héctor Gabriel Villarreal, oriundo del norte del departamento Río Seco, hasta el 2023 fue presidente comunal. Antes de ser asesor legislativo, que ahora figura en el actual listado de la legislatura provincial, dejó en el cargo en la presidencia comunal a su actual pareja. Reiteramos, otro asesor de Flores que está complicado y con una investigación en el orden judicial y policial. A esto se suma la causa de Lacha Villarreal, detenido por grooming, abuso sexual con acceso carnal. La causa de Rodríguez, otro asesor que tiene una condena de 3 años y 9 meses de prisión por usurpación de un campo. Y la causa de Villegas por explotación infantil en La Rinconada. Leonardo Guevara, Mitre Informa Primero.
10: Tiempo. El pronóstico indica tiempo bueno, con cielo algo a parcialmente nublado, viento del norte con ráfagas por la tarde y ascenso de temperatura. La máxima para hoy 25 grados, la temperatura actual 12 grados 2 décimas, humedad 78%, el cielo ligeramente nublado. Hora 7:08 minutos.
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0: Qué lindo jarabe de palo. Buen día para todos. Buena mañana. Abrazo grande y cálido a los madrugadores que nos siguen desde temprano.
1: 11.2 la temperatura, cielo ligeramente nublado. Para hoy viento del sector norte con ráfagas por la tarde. Temperatura en aumento, 25 la máxima.
0: Hay mucho para hoy, ¿eh? Hay mucha información. Está Walter Manco, abogado laboralista. Estamos haciendo foco en la morosidad de la gente. ¿Qué pasa cuando tenés un sueldo en blanco? Y te comienzan a llegar las intimaciones, porque te atrasaste, porque no pudiste, elegiste qué deuda afrontar, pagaste el mínimo de la tarjeta, pero debés la cuota de la moto, o debés la cuota del auto, o debés, qué sé yo, lo que fuere, o la cuota de la heladera. Está el doctor Manco, le vamos a preguntar en qué casos se procede a un embargo de sueldo, cuánto te pueden embargar, qué pasa en este tipo de situaciones. Hola doctor, ¿cómo va? Buen día.
2: ¿Qué tal? Buen día, PTT, ¿cómo estás?
0: Bien, muy bien. Contanos, por favor, para ilustrarnos acerca de esta cuestión muy candente, supongo yo, en estos tiempos, por lo menos para los que tienen un salario en blanco, ¿no?
2: Sí, totalmente. A ver, digamos un poco para que la gente tenga conocimiento de qué es lo que se puede embargar, y sobre todo hay una aclaración que hiciste vos que es muy importante sobre las relaciones laborales que están registradas, es decir, las personas que cobran salario en blanco, ¿sí? Distinto sería el tratamiento que tendrían la gente que trabaja en negro sin registración, porque esto no les aplicaría. Pero vamos a la gente que sí hoy tiene un recibo de sueldo y está cobrando un salario, ¿cómo podrían tener impactado las deudas que eventualmente le van a estar reclamando aquellos acreedores que puedan tener por cualquiera de los motivos que vos dijiste? En primer lugar, lo que hay que tener en cuenta para establecer cuál es el monto embargable en Argentina está dado por el salario mínimo vital y móvil. Esto está legalmente establecido. Todas las personas que tengan un salario que sea inferior al salario mínimo vital y móvil, en principio sería ilegal, pero bueno, supongamos que el caso de un trabajo a tiempo parcial que cobre un salario por debajo de esa suma es inembargable. Cuando el salario también equipara al salario mínimo vital y móvil, también es inembargable. Digámosle a la gente cuánto es hoy este salario mínimo vital y móvil. Son 376.600 pesos, que de acuerdo a lo que es la ley vigente, con esa suma le tendría que alcanzar para tener alimentación adecuada, vivienda digna, educación, vacaciones, transporte. Bueno, eso está dentro de esos 376.600 pesos. Ahora bien, cuando el salario del trabajador supera el salario mínimo vital y móvil, pero no llega a ser el doble del salario mínimo vital y móvil, es decir, hoy no llegaría a superar los 753.200 pesos, va a tener una posibilidad de ser embargado en el 10% de la suma que exceda el salario mínimo vital y móvil. Volvamos, para hacerlo clarito. Si hoy el salario mínimo es de 376.600 y supongamos que el trabajador hoy está cobrando 500.000 pesos, va a poder tener un embargo sobre el 10% de los 123.400 pesos, que es lo que supera estos 376.600 con los 500. Es decir, que en el caso de este que estoy trayendo de ejemplo, el embargo va a poder ser de 12.340 pesos por mes.
0: Discúlpame.
2: Estamos hablando de un salario, en este caso, bastante bajo, ¿no?
0: Cuando me hablas de ese porcentaje del embargo del 10% del sueldo, ¿es para cada acreedor? Sí. Por ahí tenés una hilera de acreedores. Se llenó de demandantes el recibidor, ¿y qué pasa ahí?
2: Excelente. Independientemente de todas las notificaciones que pueda, porque esto, ¿quién lo recibe? El empleador, es decir, el que le paga el salario a este trabajador. Puede recibir una orden de embargo, puede recibir 50. Lo que va a hacer es comprimir y darle a todas las órdenes que tenga, obviamente dándole información a los jueces de que está cumpliendo con otras órdenes judiciales, para darle, dentro de estos 12.340 pesos que yo te mencioné recién, sobre ese 10% de lo que excede el salario mínimo vital y móvil, y ahí le va a tener que decir al juez, a la primera notificación que recibió, le va a poder dar esto. Si al otro mes le llega otro embargo, va a tener que prorratearlo entre las dos órdenes judiciales, y así con todas las que vaya recibiendo. Y queda un caso más, que es cuando el salario del trabajador supera en dos veces al salario mínimo vital y móvil. Sí. Que, como les decía, si el salario es de 376.600, el mínimo, dos veces serían 753.200 pesos. Cuando los salarios superen esos 753.200 pesos, ahí el monto de embargabilidad va a poder ser del 20% de todo lo que exceda los 753.200. Vamos a un ejemplo de vuelta. Vamos a poner ahora el caso de un trabajador que recibe un salario mensual de 1.000.000 de pesos. Y siempre hablamos de montos brutos, ¿eh? No de monto neto. Este trabajador está recibiendo $1,000,000 y está teniendo embargos por deudas. Bueno, ahí lo que le van a poder embargar es el 20%, en este caso, de los 246.800, es decir, va a tener un embargo de alrededor de los 50.000 pesos, 49.360, porque ahí sería el 20% de lo que excede los 753.200. Y así se puede replicar con cualquier situación que nosotros querramos calcular con un salario que supere estos 753.200.
3: Walter, ¿cómo te va? Eduardo te saluda, buen día.
2: Buen día, Eduardo, ¿cómo estás?
3: ¿Qué pasa con las deudas con billeteras virtuales? Digo, en esos casos, ¿cómo hace la billetera virtual o cómo hace el que necesita cobrar para sacar dinero? Si, por ejemplo, yo dejo de poner plata en esa billetera virtual, entonces ya no tiene de dónde sacar el que tiene que cobrar.
2: Mira, hoy te diría que la trazabilidad, sobre todo para los trabajadores que están registrados, es bastante sencilla, sobre todo porque todos los trabajadores están cobrando su salario a través de lo que es una cuenta sueldo, o sea, con lo cual están bancarizados. De modo que si fuera una financiera, una billetera virtual, cualquier entidad que haya otorgado un crédito, la forma de ver por dónde está cobrando el salario ese trabajador, te diría que es prácticamente inmediata. De hecho, te diría, si vos en algún momento tenés la duda si una persona trabaja o no bajo relación de dependencia, con el Documento Nacional de Identidad te metés en Internet, sacás el CUIT o el CUIL, y sobre eso después buscás en MIART, si alguien le está haciendo aportes a la aseguradora de riesgo del trabajo, ahí te va a decir quién le está haciendo los aportes. Con eso ya llegás a saber quién es el empleador, o por lo menos te da una información, te diría, bastante precisa de acuerdo a las estadísticas que llevamos.
3: Claro, eso siempre y cuando estemos hablando de gente que trabaja en blanco, porque digo, el que trabaja en negro, claro, ahí ya es más complicado, ¿no?
2: El que trabaja en negro, ahí tenés otra situación porque queda fuera de todo esto, no está amparado por todo esto. Esto que yo les mencioné recién sobre el salario, ¿por qué se da de esta forma? Por una cuestión del derecho del trabajo, que en Argentina es altamente protectorio. Entonces, al ser el salario un crédito de carácter alimentario, la ley viene y lo tutela, lo protege. La gente que trabaja en negro no tiene esta protección, no tiene esta tutela. Con lo cual, el acreedor, ¿qué hace? Busca, a través de los distintos registros, los distintos mecanismos de información pública, si tiene algún bien a su nombre, algún inmueble, algún vehículo, algo, y obviamente si tiene una cuenta bancaria, y sobre eso después van los abogados al momento de ejecutarlo y llevan adelante el embargo. Pero no tienen ningún tipo de resguardo esa gente, ¿no? O sea, ahí pueden ir por el 100% del bien.
0: Walter, muchas gracias, gracias por estos minutos, muy gentil con nosotros como siempre, un abrazo.
2: Un placer, y hasta pronto.
0: Gracias. Bueno, el que tiene un sueldo en blanco corre el riesgo de que le traben un embargo en una parte. Otro tema vinculado con la crisis, bueno, esto supera y va más allá de lo que ocurre con la obligación y con el don de buena gente que deberíamos tener todos para cumplir con la cuota alimentaria en los casos de los divorcios, ¿no? La cantidad de divorcios en el país es altísima. Para los que tienen un sueldo en blanco y están a veces en rebeldía, no quieren pagar, trasladan su frustración y su odio a su ex y no cumplen con los hijos, formaron otra familia y se olvidaron de sus hijos, para los que tienen sueldo en blanco, es más fácil para llegar para la justicia. Ahora, hay un nivel de informalidad de cerca del 50%, entonces, en general, el tipo que no quiere pagar los hace sufrir a los hijos y los lleva a una situación...
1: Y es que no hay forma de obligarlo, porque la justicia dice, ¿de dónde? Y a veces van a los abuelos y a veces tampoco el abuelo no tiene, entonces nadie responde por esa familia.
0: Exactamente. Y hay otra cuestión, no solamente porque hablamos de personas que no tienen ingresos declarados formales, y vos qué te imaginas, alguien que esté en una situación de vulnerabilidad, marginalidad. Hablamos también de empresarios que no tienen nada a su nombre, que no tenés cómo comprobarle. Entonces tenés mucho garca de cuello blanco, al cual la familia no le puede cobrar la cuota alimentaria.
3: Sí, sí, sí, tal cual. Y bueno, después también tenés otras situaciones, ¿no? Donde ya la plata no alcanza, donde se exige, ¿no?, que esa cuota sea un poco mayor y donde ya no hay de dónde sacar, ¿no? Ya no dan los números, ¿no? No hay que olvidar que son, cuando hay un divorcio, ya son dos los hogares, ¿no?, que hay que mantener y se hace obviamente muy, muy complicado.
0: Para eso está,
3: ¿no?,
0: la justicia, para determinar el porcentaje de acuerdo a los ingresos de cada uno que amerita transferir, ¿no? Bueno, también es un tema que tiene que ver con la crisis. No sé qué dicen ustedes. 7:18 en la República Argentina.
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0: Tenemos mensajes de la gente que llama.
5: Hola Petete, buen día, soy Laura de Argüello. Estoy escuchando lo que está hablando y realmente me da náusea el señor presidente y cuánta lástima y bronca me da haberlo votado, porque yo fui una de las personas que lo voté y la verdad que me defraudó. ¿Cómo se nota que no es padre, que no tiene hijo? Porque si tuviera hijo y estuviera pasando por esa situación, ahora ¿por qué no lo ha vivido? ¿Por qué no lo ha sentido? Y peor cuando uno tiene un hijo que tiene una enfermedad que no tiene cura y yo soy una de las que está endeudada por querer tener bien a mi hija. Que tenga buen día, Laura de Argüello.
0: Gracias, Laura, por compartir su vivencia. Le mando un abrazo.
6: Hola, Petete, buenos días. Mira, yo soy jubilada de la provincia de Córdoba y también estoy endeudada. ¿Qué pasó? Que la caja de jubilaciones, para que pueda sacar más préstamos, te pide que aceptes el 50% del descuento en el recibo de sueldos. Pero te lo dan por un año y ya no estoy cobrando nada ya. A ver si el gobernador puede incluirnos a los jubilados para que la caja nos devuelva el tope del 20% de descuentos. Porque con el 50% de descuentos, yo y muchos jubilados más no estamos cobrando nada. La caja no te permite darle de baja a ese tope del 50% hasta que no pase un año.
7: Buen día, Petete. Los comentarios sobre Milei y la gestión que está haciendo, ya lo escuchamos todos los días, me parece que está bien. Lo de Cristina, también todos los días se habla sobre ella. ¿Qué pasa con Macri? Que él estuvo en su gestión el problema con el correo, el préstamo de los Estados Unidos. Que tengan un buen día.
0: Bueno, la causa del correo todavía la tiene el hijo durmiendo, ¿eh? ¿Viste cómo esos futbolistas que pisan la pelota al lado del banderín del córner y hacen tiempo? Bueno, ahí está la causa del correo, ahí está la causa del correo. Tenemos más mensajes en la mesa con vos, Lucrecia.
1: Sí, la gente que sigue escribiendo. La mayoría de los endeudados son policías, maestros, empleados públicos. Si en vez de refinanciarles con tasa del 35% les subieran el sueldo un 35%, la gente se desendeuda en un año. Petete, lo que comenta Calvo es un tirarle un salvavidas pinchado a alguien que se está ahogando. Los docentes necesitamos que Yarlora mejore nuestros salarios. ¿De dónde salen los fondos para esta refinanciación? ¿No sería mejor que bajen los altísimos impuestos y servicios y aumenten los sueldos de estatales en lugar de hacer rescates demagógicos con la clara intención de comprar votos? Dice Natalia de Alberdi. Hola, Petete y equipo, espero que hayas descansado y disfrutado de tus vacaciones. Respecto a Cañito Flores, creo que acá se puede aplicar el dicho popular, dime con quién andas y te diré quién eres, dice Sandra.
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0: Vamos a abordar un tema muy delicado. Tengo entendido que este señor es la primera vez que va a hablar, me dicen en producción. La historia de un veterinario que recibió una brutal golpiza porque le estaba practicando una intervención a una perrita que murió en la cirugía. El dueño del animal le dio una brutal golpiza. El profesional realizó la denuncia. El Colegio de Veterinarios será querellante. No es la primera vez que un veterinario es agredido de manera extremadamente violenta frente a la muerte de un animal. Es un fenómeno que viene creciendo. Esto sucedió aquí en Calera, en el centro de zoonosis, claro, Edu, de la municipalidad de Calera.
3: Sí, señor.
0: Voy a saludar a Daniel Gómez, al veterinario que fue violentamente agredido. Hola, Daniel, ¿cómo estás? Buen día.
14: Hola, buen día, Petete. ¿Cómo estás?
0: El gusto de saludarte. ¿Cuándo sucedió esto, Daniel?
14: Esto sucedió el miércoles 12 de agosto. Fue una situación muy muy fea, no me tocó vivir. Como muy bien decía, en el centro de castración que se encuentra en la ciudad de La Calera. Y bueno, si bien los veterinarios venimos con una escala en el tema de violencia de la sociedad, porque el tema de las amenazas y los maltratos hacia los colegas es un tema que está creciendo, nunca me imaginé que iba a sufrir de agresión física de esa forma que me tocó a mí, ¿no?
0: ¿Cómo comenzó todo?
14: Bueno, yo estoy en mi jornada de trabajo. Llega la tutora junto con el paciente, una caniche que de 5 años aproximadamente, a la cual la tutora se le explica, obviamente, bajo todos los estándares y protocolos que tenemos nosotros, los riesgos de la cirugía. Se los explico yo en forma verbal, me tomo más o menos 15, 20 minutos en explicar todo. Después también la tutora firma un consentimiento informado respecto a estos riesgos y después se lleva a cabo lo que es la cirugía. Lamentablemente el paciente falleció y se llevaron a cabo también todas las maniobras de RCP y maniobras de emergencia.
0: ¿En qué consistía la operación de esa perrita? ¿Era una castración?
14: Sí, señor, una castración. En la cual se retiran lo que serían los ovarios y el útero, ¿no? Mm. Es una cirugía que tiene su complejidad como cualquier cirugía y bueno, sucedió esto que puede suceder porque en el centro de castraciones nosotros llevamos a cabo todas estas cirugías bajo estándares y protocolos que están habilitados por el Colegio Veterinario, pero bajo la circunstancia del riesgo existe propio de una cirugía, ¿no? Uh-huh. Y luego, obviamente, que sucede esto, nosotros tenemos la edad de explicarlo a la tutora, en este caso, que sale a explicarle lo que sucedió y acto seguido ella se pone muy mal, se la va a llorar, se empieza a lamentar, escucha a una persona que está fuera del centro de castración, se empieza a volver a la parte de echar. Le consulto quién es él y ella me dice, él es el otro dueño,

0: de los otros golpes, y en ese momento mis compañeros que estaban en la sala contigua, que es el quirófano, salieron a frenarlo e ingresó una persona que seguía en el turno, un señor que estaba afuera esperando con otro paciente, también a frenarlo, y yo me como pude me fui al quirófano muy mareado, casi que me noqué el golpe, y bueno, traté de componerme, me quedé sentado un rato en el piso, y después que logré componer, le dije a mi compañera que llamara a la policía.
1: O sea, si no intervenían otro, capaz que te mataba a golpes.
0: Probablemente.
2: Qué bárbaro.
0: Probablemente.
1: Qué bárbaro. ¿Lo conocías de antes a esta persona, como vecino de ahí, no sé?
0: No, nunca lo había visto, y ni siquiera hasta el momento no sabía quién era. Después, cuando realicé la denuncia en la unidad judicial, ahí me comentaron el nombre recién, pero yo hasta el momento no sabía de quién se trataba. Solo sabía de la tutora, que fue la única que le pude explicar la situación.
1: Ahora, ¿cómo seguir después de esto? Me imagino que te ha quedado un trauma, un temor, una aprehensión, porque vos, bueno, decidiste ser veterinario, te capacitaste, estudiaste, seguramente amás lo que haces, y te estarás replanteando un montón de cosas después de semejante penosa experiencia, ¿no?
0: Es muy difícil, porque tengo mi terapeuta, también el colegio veterinario me ofreció una psicóloga para escucha activa, tengo mi familia, mis amigos y mis colegas que me acompañan en este momento, pero es muy difícil porque ahora yo, a pesar de que hice todo por ese paciente, tengo que seguir trabajando, y es feo porque trabajas con miedo, ¿no? Es una situación que no se la deseo a ningún veterinario y a ninguna persona del ámbito de la salud, ¿no? Y por eso lo visibilizamos a través del Colegio Veterinario en los medios.
2: Daniel, ¿cómo estás? Eduardo te saluda. Te quería preguntar si es la primera vez que te pasa algo así, o ya habías tenido algún inconveniente con otra persona.
0: Es la primera vez que me pasa algo tan violento. Uh-huh. Sí, me ha sucedido antes de estos famosos maltratos verbales o estas cuestiones que te dicen que no tenés vocación, que no trabajas por los animales, todas estas cosas que la gente dice, y bueno, obviamente también he tratado de no leer los comentarios en las redes después de que se visibilizó la noticia, porque ustedes van a poder ver los comentarios, seguramente hay algunos buenos, pero seguramente hay gente muy mala que pone cosas muy feas, y es tremendo el odio y la violencia que hay, ¿no?
2: Daniel, en los hospitales suele haber siempre una presencia policial cuando estamos hablando de atención de humanos. ¿Ustedes, los veterinarios, tienen presencia policial en los lugares donde trabajan?
0: No. Eso es algo que no tenemos, y lamentablemente a veces estamos solos frente a estas circunstancias, ¿no?
1: Te agradezco que nos hayas atendido. Te mando un fuerte abrazo.
0: Dale, muchísimas gracias, Pepe.
1: Muchas gracias. Esperemos que sea justicia, ¿no? Y que el responsable de esto pague y que no quede dormida la causa. No puede ser esto, la verdad que no puede ser. Bueno, no es la primera vez. Hemos hablado varias veces, inclusive con la presidenta del Colegio Veterinario, que ha contado acerca de las agresiones que sufren los veterinarios cuando se les muere un animal.
3: Sí, y algo que ya te avisa, ¿no? Es un riesgo que, como dice, te hacen firmar un consentimiento porque no deja de ser una cirugía, que tal vez en la mayoría de los casos no ocurre nada, pero hay uno o dos casos aislados que ocurre esto, y por eso te lo hacen firmar.
1: Mira, lo podrían haber matado a este muchacho.
3: Sí, un chico joven, ¿no?
1: Sí, lo molió a golpes este despreciable sujeto, ¿no? En fin. Estamos encima de las noticias, reiteramos el pronóstico del día, ya se viene el Digo lo que pienso.
3: 12.2 a esta hora la temperatura, 78% la humedad, una jornada con tiempo frío por la mañana, luego temperatura en aumento y viento del sector norte con ráfagas por la tarde, 25 la máxima.
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4: Hora 7:34 minutos, el cielo ligeramente nublado, la temperatura 12 grados 2 décimas, humedad 78%. El gobierno sigue negando que haya una alta morosidad entre las familias. En ese marco, la diputada libertaria Patricia Vázquez dijo que son los acreedores los que están en situación de debilidad porque no están pudiendo cobrar las deudas.
5: Ustedes quieren que cubramos al usurero, o sea, que salgamos a bancar al que, no, al acreedor. Porque acá, ¿quién es el que está en situación de debilidad? El acreedor, porque es el acreedor el que supuestamente no está pudiendo cobrar, ¿no es cierto? Hay ciertas pautas que uno convierte en verdad absoluta. Y eso no es cierto, sobre todo cuando se toma un sector determinado o cuando estás hablando, yo quiero que todo el mundo acceda al crédito. Lo que no quiere decir es que todo el mundo esté endeudado, ni tampoco quiere decir que todo el mundo esté endeudado porque necesitaba comer.
4: Renunció José Vélez a la jefatura de la aduana. Vélez había asumido al frente del organismo durante 2024 y era un hombre cercano al asesor Santiago Caputo. Con más de 45 años en la aduana, se había jubilado en 2024 antes de ser convocado nuevamente. Aunque el gobierno todavía no anunció quién será su reemplazante, se menciona a Andrés Kunis, actual subdirector de control. Vecinos de Barrio Docta denuncian una ola de robos en el sector.
6: Vecinos de Barrio Docta denuncian una ola de robos por parte de los delincuentes, a pesar de tener guardias de seguridad en el barrio y además tener policías trabajando de adicional. El último episodio ocurrió anoche. César, un vecino del barrio, habló con el móvil de Radio Mitre, se quejó por la cantidad de hechos, en algunos inclusive hasta los delincuentes vacían las viviendas.
7: El último robo ocurrió anoche, cerca de las 9:30 horas, en un domicilio que nosotros nos enteramos porque tenemos un grupo de WhatsApp entre varios vecinos. Nosotros dependemos de la empresa de seguridad que es la encargada. Y aparte se cuenta con unos servicios adicionales de la policía de Córdoba.
6: ¿Y a pesar de eso hay robos?
7: Sí, porque te comento, porque Docta es una urbanización de barrio en concepto abierto y estamos hablando de robos de vivienda, muchísimos, desalojos, pero completo, de vivienda. Hace unos meses se llevaron unas 3 motocicletas de una cilindrada importante y después de ahí, bueno, bicicletas y todo lo demás.
6: El robo registrado anoche ocurrió sobre la manzana número 40, etapa 3. Leonardo Guevara, Mitre Informa Primero.
4: Máxima para hoy 25 grados, temperatura 12 grados 2 décimas, humedad 78%, hora 7:37 minutos.
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0: tema para decirles a todos buenos días, buen día a la buena gente. Gracias por el aguante, gracias por acompañarnos desde hace 20 años. Que tengan una linda mañana. La verdad que el día pinta bueno, ¿eh?
1: 12.2 la temperatura, 78% la humedad. Le tengo una mala noticia.
0: No.
1: Sí. Para hoy se esperan ráfagas intensas que podrían superar los 70 kilómetros por hora, riesgo de incendio extremo, reducción de visibilidad, porque hasta el momento decíamos viento del sector norte.
0: ¿Para qué vine? Por la tarde. ¿Para qué volví?
2: Sí. Entonces. Si va a colgar la ropa, póngale varios broches porque se va a volar.
0: Ahí está. Tendida toda la ropa de blanco.
1: Se le va a secar, eso sí.
0: Sí, bueno.
1: Y bueno,
0: ¿cómo?
1: No sé dónde va a estar la ropa.
0: Espero
1: pero
0: llegar
1: bueno.
0: a tiempo. Toda mi ropa de blanco, toda mi ropa de lino, señor.
2: Bueno. Guarda con la ropa interior, ¿no? Que no se vuela lo del vecino, ¿viste?
1: Hoy sí va a haber solcito, 25 grados, pero viento.
0: Pero déjeme decir, pinta linda la mañana, sí. En una de esas
1: pinta
0: de
1: lindo.
0: La tarde.
1: Tiene una pincelada rosado el cielo, muy linda la postal de la mañana. A esta hora tenemos 12 grados, 2 décimas.
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Luis Toto Caputo quiere una ley que castigue a los periodistas que publican información sin sustento. Una suerte de... ¿Cuál sería la pretensión de Caputo y la de Milei? Una suerte de ley mordaza para que nadie incomode la verdad revelada. Vieron que este gobierno hace profecías, es profético. Entonces, nadie puede dudar, ni siquiera dudar, no criticar, poner en duda lo que se dice. Hay un tono de soberbia con el cual se quiere convencer a la gente. En algún momento lo lograron, por eso ganaron las elecciones. Por eso ganaron las elecciones. ¿Se acuerdan que Milei decía que al ajuste no le iba a pagar la gente, le iba a pagar la casta? Qué vieja quedó la frase, ¿no? Quedó vieja la frase, ¿no? No la dijo hace tantos años, después de todo, ¿no? ¿Se acuerdan? Al ajuste no lo va a pagar la gente. Al ajuste no lo van a pagar los jubilados. La va a pagar la casta, ¿no? ¿Se acuerdan de esa frase? Perdón que los incomode con este recuerdo, ¿no? Porque mucha gente que me está escuchando le creyó. Bueno, Luis Toto Caputo se enojó con un periodista porque publicó ese periodista en la red X una información que dice que le dieron un negocio a un amigo de Caputo. Yo no defiendo a este periodista. Puede que Caputo se haya sentido ofendido. Y para eso están los tribunales. Caputo podría iniciar, por ejemplo, una demanda por daños y perjuicios en el fuero civil. Hay que avisarle a Caputo que se ha derogado la ley del desacato y la de el delito de calumnias e injurias para el ejercicio de la libre prensa. Entonces, Caputo quiere condenar a los periodistas que publiquen información sin sustento. Ahora, al sustento lo deben definir ellos mismos, o sea, los libertarios. Los que gobiernan deben definir qué tiene sustento y qué no. Bueno, es increíble esto, ¿no? La verdad que es increíble, porque pide una ley mordaza y estos muchachos te vienen diciendo que si no los votas a ellos, vamos a hacer Venezuela. Lo han escuchado esto, ¿no? Vamos a hacer Venezuela, vamos a hacer Cuba. Nosotros nunca vamos a hacer Cuba, somos un país muy rico, tenemos todavía una clase media sufrida, pero la tenemos, tenemos muchos recursos y riquezas naturales, pero te quieren vender eso, ¿no? Tampoco vamos a hacer Venezuela. Ni vamos a ser Bolivia, ni vamos a ser Nicaragua. Votemos lo que votemos, más allá de todas las veces que nos hemos equivocado los argentinos con el voto. Pero Caputo ahora sale con esto de una ley mordaza. Queda en la nada, esto termina siendo anecdótico. Miren si va a haber que condenar a los que dicen frases sin sustento. Por ejemplo, el mismísimo Toto Caputo dijo en abril, vamos a vivir los mejores 18 meses de los últimos años. Es joda, ¿no? Es un chiste, ¿no? Vamos a vivir los mejores 18 meses de los últimos años. ¿Ustedes ya lo están sintiendo en sus vidas, en su familia, en sus cuerpos? Bueno. Milei supo decir, la economía va a subir como pedo de buzo. Perdón que los incomode. ¿Se acuerdan que dijo eso, no? Bueno. Y perdón por la metáfora. Todas las metáforas de Milei son escatológicas. También dijo que la inflación iba a caer como un piano. Bueno. Bajó la inflación, pero no cayó como un piano. También dijo que la inflación en agosto iba a ser cero. Ahora inventó que dijo que era la inflación mayorista, porque llegó al 0,8 y que va a ser un recital para los que quieran ir. Milei dijo, como les comenté al principio, al ajuste lo va a pagar la casta. Está buenísimo esto, ¿no? Está buenísimo. También dijo, me cortaría un brazo antes de subir un impuesto, dijo Milei. Dijo que le iba a poner una bomba al Banco Central. ¿Se acuerdan de esto también? Lo pueden googlear si dudan de mi palabra. El Banco Central va a volar por el aire. A los jubilados no se le va a tocar nada. Bueno, acá le mando un mensaje a mi mamá. A mi mamá también. Que en algún momento le creyó a Milei. A los jubilados no se le va a tocar nada. Hace poco Toto Caputo dice, para los tarados que defienden la industria. Y claro, ¿cómo no vas a defender la industria y las pymes y las empresas vinculadas con los servicios, si son las que generan el grueso de los puestos de trabajo en este país? Fíjate vos si hay que condenar
a los que dicen frases sin sustento, ¿no? Mirá la cantidad de humo y zaraza que han venido vendiendo en estos últimos años. Pero el señor Luis Toto Caputo, ministro de Economía, dice que hay que poner una ley mordaza que castigue a los periodistas. Creo que ya los HDP hemos superado el 95%, creo que estamos, el último posteo de hoy, que 96,7, salvo los que lo aplauden, que salen de memoria, los colegas conocemos quiénes son los aplaudidores, no salen de memoria, en el país y en Córdoba también. Bueno, quieren una ley mordaza para el resto. Mirá, si hubiese que condenar todas las cosas que han prometido y no han cumplido. Y parece que Toto Caputo desconoce que hay leyes ya, si quiere demandar el que tiene recursos y dinero por daños y perjuicios en el fuero civil a algún periodista que lo haya ofendido en su buen nombre y honor. Cosas que se dicen, ¿no? Cosas que se dicen. Siguen vendiendo humo.

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0: Vamos a hablar de un hecho delicado que creo nos involucra a todos. Y digo creo nos involucra a todos porque nadie está exento de sufrir una enfermedad con diagnóstico irreversible y debe plantearse esa situación para uno y también para sus seres queridos. La muerte sigue siendo en el país, lo hemos conversado varias veces con ustedes, un tema tabú, ¿no? Un tema tabú. Mejor no hablar de ciertas cosas, mejor no imaginarnos ese escenario y mucho menos con nuestros seres queridos. Pero hay una señora que se llama Rebeca Fidelef que está juntando firmas para legalizar la eutanasia en Argentina. Es una paciente oncológica, tiene 54 años y vive en la provincia de Chubut. Está enfrentando una dura batalla desde hace 5 años y ha decidido impulsar una campaña para exigir un debate urgente en el Congreso sobre ese derecho. Rebeca, ¿cómo le va? Buen día, Radio Mitre de Córdoba, le hablamos.
1: Buenos días, ¿cómo le va? Buen día a toda la audiencia.
0: Gracias, Rebeca. Bueno, ¿usted tiene cáncer, un cáncer avanzado?
1: Exacto, sí, hace 5 años que, como usted dijo, estoy enfrentando al cáncer de colon metastásico.
0: Uh-huh. Me imagino que usted, cuando estaba sana, jamás se imaginó plantearse una situación así, que la vida la puso en este lugar. Intento entender su postura, ¿no?
1: Exactamente, sí, yo era una persona sana, soy deportista, siempre nadé. Siempre competí en natación, siempre entrené desde muy pequeña. Me vine a vivir al sur, a este paraíso que es Puyén, que elegí hace 32 años. Acá, bueno, formé mi familia, tuve mis hijos. Y me sorprendió a los 49 años el cáncer. Porque, bueno, nada, venía con molestias digestivas. Y, bueno, cuando, digamos, ya se diagnostica, ya es una enfermedad avanzada. Ya un tumor estaba obstruyendo mi intestino, entonces tengo un diagnóstico ya de cáncer en estadio 4, es el cáncer metastásico, que es cuando el cáncer ya se disemina o viaja por la sangre a otros órganos, ¿no? En este momento yo no estoy pidiendo la eutanasia para mí porque yo estoy peleando contra el cáncer. Yo pronto, en unos 15 días, empiezo ya un nuevo tratamiento de quimioterapia, pero sí, en este mundo oncológico conocí enfermos que están más avanzados que yo. Porque esta enfermedad después se hace terminal, ¿sí? A uno hay un momento en esta enfermedad que le dicen no hay más tratamiento si uno pasa a cuidados paliativos. Entonces empecé a plantearme por qué no empezar a hablar sobre estos temas, ¿no? En mis redes sociales, y por qué no luchar por esos enfermos terminales hoy y por la enferma terminal que, si no llega la cura del cáncer que tengo, voy a hacer, ¿no? Entonces también este derecho humano, a partir con dignidad y a partir sin dolor y que nuestros familiares no nos tengan que ver en una agonía prolongada, es que me motivó a mí a impulsar esta juntada de firmas en la plataforma change.org. Hasta ayer había 29.000 firmas, y también conectarme con el diputado Esteban Paulón, que es uno de los autores de un proyecto de ley de muerte voluntaria médicamente asistida, así se llama. Y plantea este concepto, ¿no?, de asistencia médica para morir. Yo me entrevisté con él, ayer subió esa entrevista que hicimos, y es muy probable que venga a conocerme porque, bueno, después que yo hice una página de Facebook que se llama Por la Eutanasia Legal en Argentina, me pasó esto, me viralicé, y bueno, me hice la cara y la voz visible, ¿no?, uh-huh, de la lucha por este derecho humano a morir con dignidad.
0: El derecho humano también a no agonizar.
1: Exactamente, porque, bueno, quizás vine a hablar, como bien dijo usted, de no solo de la muerte como tabú, ¿no?, sino del cáncer terminal como tabú, porque creo que es algo que todos hemos tenido un familiar en esas situaciones y sabemos lo triste que es y lo feo que se prolonga, ¿no?, el cáncer, digamos, cuando es terminal y un paciente puede estar agonizando mucho tiempo. Entonces, uh-huh, viendo esto, es que, bueno, yo empecé a plantearme ¿por qué no? ¿Por qué no, si está en otros países, por qué no podemos hacerlo acá también en Argentina, ¿no? Más allá que sé que tenemos cuidados paliativos, tenemos ley de muerte digna, pero, bueno, esto sería parar con el sufrimiento y que sea de una vez, ¿no? Y los familiares ya se despidan y no prolongar, digamos, como bien dijo usted, ¿no? Esa agonía.
2: Rebeca, ¿cómo estás? Eduardo te saluda, buen día.
1: ¿Qué tal? ¿Cómo estás?
2: Eso te iba a preguntar, digo, teniendo la ley de muerte digna, digo, no es lo mismo que la eutanasia, ¿no? Son muy diferentes una de otra. Ya hay países que incluso han legalizado la eutanasia, países incluso aquí vecinos, caso Uruguay. Uruguay, Colombia. Digo, ¿por qué pensás que no se decide avanzar hacia eso, ¿no? Pese a que hay otras herramientas que se le acercan o se le parecen bastante.
1: Sí, bueno, siento que hay cuestionamientos en cuanto a creencias, religiones, en cuanto si uno, estaría cometiendo suicidio, ¿no? Entonces hay opiniones encontradas y yo las respeto, ¿no? Y también, bueno, pido que se respete la mía porque en este caso, por esas opiniones, supongamos, no existe hoy ese derecho humano. Y esta ley no obliga a nadie a quitarse la vida, sino al que realmente, o sea, decide voluntariamente como paciente, no solo eso, sino que se somete a un comité de especialistas que evalúan, ¿no? No es que uno vaya alegremente y dice, hola, buen día, vengo a hacer la eutanasia, ¿no? Hay un equipo que el proyecto de ley lo prevé, de profesionales médicos, psicólogos, psiquiatras, un médico que nos recibe y después otro médico, digamos, experto, ¿no?, en la patología de otra institución, que son los que, digamos, evalúan ese comité lo que uno está solicitando y se reúne esos requisitos, ¿no?, de enfermedad incurable. Sería en esos casos, ¿no? Uh-huh. Estamos hablando de casos de enfermedades terminales e irreversibles, ¿sí? Por eso yo es lo que digo es, si no tenemos este derecho, esas personas que sí quisiéramos tomarlo, en el caso de que nos pase, no tenemos esa posibilidad. Tendríamos la posibilidad hoy que existe la sedación paliativa, claro, que es que a uno lo duermen cuando uno tiene mucho dolor, entonces el cerebro ya queda inconsciente, uno queda dormido y los familiares nos visitan en ese estado, ¿no?
0: Rebeca, entonces, usted no está pidiendo la muerte digna que ya existe o la sedación, está pidiendo que sea que se sancione la ley que permita la eutanasia. Usted me dijo que era nadadora, ha sido deportista siempre, una persona vital, llena de vida, y tiene todo el derecho del mundo a evitar dejar esa última imagen de padecimiento, a sufrir usted y a ver sufrir a su lado a sus seres queridos, ¿no? Me parece una... que ha iniciado una cruzada muy, muy valiente. Por más que usted me diga que está iniciando un nuevo tratamiento y pese a que tiene metástasis, le está dando batalla a la enfermedad y la quiere seguir peleando, lo cual es loable también, ¿no?
1: Sí. Yo eso lo aclaro porque, bueno, en este momento yo no la pido para mí. Tengo todavía tratamientos por hacer, quiero vivir, como usted dice, me encanta nadar, estoy yendo a la pileta, seguramente que con la quimio no pueda o podré hacerlo más espaciado, pero sí, no, yo amo la vida, más allá de la adversidad, ¿no? Soy feliz aún teniendo esta enfermedad porque, bueno, yo elegí este lugar donde vivo, que es un paraíso, y yo cada vez que vuelvo a una quimio, una cirugía, yo sé que llego a mi lugar en el mundo con mis hijos, y eso ya me llena, ¿no?, de felicidad. Y por mis hijos es que quiero que, bueno, que ellos, ya que transitan no solo mi enfermedad, sino la de su padre, que también partió por esta enfermedad, es que, bueno, que ellos ya están bastante acostumbrados, ¿no?, a ver a su madre enfrentando tratamientos, saliendo de quirófano. Yo tengo 6 cirugías y 36 quimioterapias en mi cuerpo. Tuve que llevar una bolsa de ileostomía cuando me sacaron el colon. Entonces, bueno, también ilustro un poco mi diagnóstico para que la gente entienda que el paciente oncológico conforme el metastásico, ¿no? Yo vengo, sí, más que nada, represento al mundo de los metastásicos, o sea, de los pacientes en estadio 4, el último de la enfermedad. Lo ilustro como para que entiendan y vean que, bueno, sí, uno no se rinde y sigue luchando, pero el cuerpo también va quedando con todas esas cirugías, intervenciones, marcas en el cuerpo, ¿no? Uh-huh. Por eso lo comento y socializo mi diagnóstico, sí, y esta enfermedad y quizás socializar el cáncer fue lo que me hizo que esa página se viralizara, se llama Por la Eutanasia Legal en Argentina, y por eso hoy estoy dando notas, porque bueno, soy la voz o la cara visible de esta lucha, ¿no?
0: Rebeca, ¿qué siente usted cuando alguien que está sano se entromete en este tipo de situaciones y opina desde un lugar, me parece a mí, de confort, porque cuando uno está sano no atraviesa lo que atraviesa un paciente, hace, y dice, no, a la vida te la da y te la quita Dios, no sos el dueño de tu vida?
1: Sí, primero, cuando la persona es sana, sé que no se puede poner en mi lugar y no lo entiende y no lo comprende, y por eso yo ilustro bastante y expongo bastante, ¿no?, mi enfermedad. Y después también esa persona, le diría que, bueno, soy persona de fe, sé que Dios no nos quiere ver sufrir, y que si está esta medicina disponible en otros países como Uruguay, ¿por qué no tenerla en Argentina? Y quizás mi propósito y el del diputado Esteban Paulón, que es católico, sea ese, ¿no? Bueno, hacer y apoyar esta ley para que esos pacientes ya no sufran más, ¿no? Entonces le diría eso, que no juzgar el dolor ajeno sería mi mantra, y ponernos en el lugar del otro. De eso habla este proyecto de ley.
0: Rebeca, le admiro su valentía y su solidaridad para con el resto, porque no está reclamando esto para usted en este momento. Está instalando un tema que muchas veces los prejuicios y la comodidad de muchos dirigentes políticos han escondido debajo de la mesa. Le mando un cariñoso abrazo desde Córdoba y ojalá que pueda seguir nadando. Que disfruten.
1: Ay, muchas gracias. Les agradezco por la nota. Y bueno, seguramente que el diputado va a venir. Y bueno, ahí les avisaré, porque seguramente haremos algún tipo de nota, entrega de firmas, ¿no? Así que bueno, eso seguramente va a estar. Así que bueno, le agradezco por sus palabras y un saludo a usted y a toda la audiencia, a los dos y a toda la audiencia.
0: Que siga disfrutando de Puyén también. Cariño grande, Rebeca. Gracias, gracias.
1: Gracias,
0: Felipe. Gracias, gracias. Bueno, este tipo de notas en nuestro programa siempre van a estar, porque hablamos mucho acerca de la vida y de las cosas en a las cuales nos enfrentamos y que muchas veces nos superan. Intento todos los días que el programa tenga una cuota de humanidad en momentos en que la gente se ha deshumanizado, donde se ha instalado la supervivencia del más apto como una suerte de moda horrible para mí. Y quería escuchar con muchas ganas la palabra de Rebeca, ¿no? Ponerse en el lugar del otro, algo que nos cuesta muchas veces demasiado. Los escucho a todos ustedes con el máximo respeto.
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5: Hora 8:04, el cielo parcialmente nublado, la temperatura 11 grados 4 décimas, humedad 80%. Sergio Massa reapareció en público en un acto en Rosario y dejó un mensaje para el peronismo. El exministro de Economía dijo que la unidad es lo más importante.
6: Es muy lindo que puedan compartir la iniciativa de todos, o sea, que un día Diego presente su libro, que otro día Lewandowski presente su iniciativa, que Juan presente su iniciativa y que todos se acompañen entre ellos. Es muy lindo. Es que la unidad es lo más importante. Gracias,
7: eso,
6: chicos.
7: Eso
6: gracias.
7: Nacional después, ¿o?
6: Gracias, chicos. Lo más importante es la unidad.
5: La causa por abuso sexual y grooming en Villa de María de Río Seco. El policía detenido ayer ya fue trasladado a Bower, donde quedará detenido a la espera de la indagatoria.
7: Juan Cruz Cejas Bustamante es el policía detenido, acusado de ser parte de la causa por grooming y abuso sexual en Villa de María de Río Seco. Se trata de un policía de la División Motos que trabaja en el lugar desde hace aproximadamente 2 años. Ayer fue detenido e imputado por la fiscal Analía Cepeda. Recordemos que en total la causa tiene 15 detenidos, entre ellos Villarreal, el asesor del legislador Flores. Son 4 las víctimas que se presentaron en la justicia e hicieron la denuncia. La última, una adolescente de 16 años que aportó información importante en la causa. La fiscal no descarta nuevas detenciones y también que se presenten nuevas víctimas en el marco de esta investigación. Mariano Nievas, Mitre, informa primero.
5: En tanto, habló el dueño del campo que fue usurpado por otro de los asesores del legislador Flores.
8: Habló con Radio Mitre Lucas Arellano, es el propietario del campo que Rodríguez usurpó en Villa María de Río Seco utilizando camiones de la empresa provincial de energía de Córdoba, y que también Ramón Flores, cuando era intendente de Villa de María, aportó camiones para poder ayudar a que se levantara una casa dentro del predio usurpado. Lucas Arellano no tiene miedo, lo denunció y la causa terminó con sentencia a favor. Habló con el móvil de Mitre.
9: Eso es una herencia hereditaria de mi padre. Me enteré por el tema de un hombre que está al frente, del costado del campito que tenía yo, terreno mío. Me llama él por teléfono que había una casilla. Y me fui. Me fui al humo y me encontré con esta gente adentro. Y encima más me rompieron la puerta de cimbra que tenía un candado. Me la cortaron y se mandaron.
8: ¿Qué dijo Rodríguez?
9: No, Rodríguez me mostró unos papeles que según él que era el dueño. Era que el otro. No sé cómo era, pero...
8: ¿Él ya ahí trabajaba en EPEC?
9: Sí, era empleo de EPEC. Era empleo de EPEC. En ese momento él usaba todas las herramientas de EPEC, camiones, todo lo que vos necesites para poner un palo, todo.
8: Leonardo Guevara, Mitre, informa primero.
5: Máxima para hoy 25 grados, temperatura 11 grados, 4 décimas, humedad 80%, hora 8, 7 minutos.
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0: que suene el Cuarteto de Nos. Buen día para todos, buen día la buena gente. Está linda la mañana, da gusto verla por el momento, ¿eh?
1: Parcialmente nublado el cielo, 11.4 la temperatura, 80% la humedad. Por ahora el viento es suavecito del este-noreste a 10 kilómetros por hora, pero atentos porque el pronóstico indica que hacia el mediodía, hacia la tarde, vamos a tener viento fuerte y con ráfagas que podrían llegar hasta los 70 kilómetros por hora, riesgo de incendio alto, la máxima 25 grados.
0: A tomar las precauciones, a tomar las previsiones entonces para la tarde de hoy, ¿eh? A tomar todas las previsiones por el viento fuerte. Por el momento la mañana está muy linda y da gusto verla. 8 de la mañana, 12 minutos en la República Argentina.
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0: Comienza a ventilarse en tribunales el juicio por la muerte de Trinidad, una nena que fue atacada por dos perros dogos. ¿Recuerdan el caso? Yo le voy a pedir un raconto a Mariano Nievas sobre este caso, porque fue tremendo y ahora se ventila en tribunales. Vamos al móvil en tribunales. Hola Mariano, buen día.
3: ¿Cómo te va, Petete? Buen día para todos. Efectivamente, Trinidad Ballesteros, un adolescente que tenía 15 años y que el 9 de julio del 2023 fue atacada en Barrio Estación Flores por dos perros dogos. Lamentablemente, por las heridas que sufrió por el ataque de estos perros, Trinidad terminó falleciendo, terminó muriendo. José Luis Nieto es el dueño de los animales, quien llega a este juicio prácticamente sin antecedentes y sin precedentes en la justicia, al menos de Córdoba, Petete, imputado de homicidio simple con dolo eventual y lesiones leves. Esa es la imputación con la que Nieto, en libertad, llega a este juicio en la Cámara Primera del Crimen, que va a comenzar en el día de hoy, está previsto a las 9:30 de la mañana. Puede recibir una condena que va de los 8 a los 25 años de prisión. Esa es la escala penal en caso de que en el juicio se confirme y se mantenga esta acusación. El fiscal que instruyó la causa en su momento fue el fiscal Luis Michelli. ¿Por qué hago foco en la imputación? No hay antecedentes de un caso, de un ataque de perros que al dueño se lo acuse de homicidio con dolo eventual. Es decir, Petete, según la justicia, Nieto se debería haber representado que esos perros eran peligrosos. Y que además ya había tenido advertencias de varias semanas anteriores de los vecinos que lo habían denunciado en la municipalidad por estos perros, porque no tenían ninguna medida de seguridad, porque no tenían ninguna protección, y bueno, y lamentablemente Trinidad pasó por la vereda, por la calle, y estos perros la terminaron atacando. El doctor Nashi es el abogado que representa a la familia, es el abogado creyente, representa a la familia de Trinidad Ballesteros, y esto me decía y me daba los detalles sobre este juicio que comienza en el día de hoy.
4: 9:30 de la mañana comienza en Cámara Primera del Crimen un juicio histórico. Nieto José Luis, 58 años hoy, 55 al momento del hecho, 9 de julio del año 2023, comienza a ser juzgado por el delito de homicidio simple con dolo eventual. El propietario de dos perros dogo, raza dogo argentino, entrenados para caza mayor, que atacaron brutalmente en calle Bucarest, a metros de su domicilio, a Trinidad, 15 años, ocasionándole heridas gravísimas que terminaron generándole la muerte horas después, luego de una prolongada, cruel y desesperante agonía. Estamos hablando de un hombre que ya había sido condenado por tenencia de perros potencialmente peligrosos e incumplir con la normativa en vigencia. Tenía otra denuncia un mes antes del episodio de Trinidad. No acató los emplazamientos. Convivió con una fuente de peligro durante meses, con advertencias, denuncias, antecedentes de ataques, sanciones administrativas y reclamos vecinales. Bueno, crónica de una muerte anunciada. Desafió la ley, despreció la vida y hoy la hora de la justicia. En caso de ser condenado, la pena puede llegar a 25 años de prisión.
3: Hasta ahí la palabra del doctor Carlos Nachi, el abogado querellante, sobre este juicio, te diría, Petete, histórico, sin precedentes, al menos en Córdoba, que va a comenzar el día de hoy en la Cámara Primera del Crimen.
0: Mariano, esto sucedió hace 3 años en barrio Estación Flores, lo recuerdo muy bien. Fue un hecho tremendo, pobrecita la nena, que fue atacada por estos animales muy peligrosos. ¿Este hombre, el dueño de los perros, llega en libertad?
3: Sí, sí, llega en libertad. Nieto estuvo detenido en su momento, pero al juicio va a llegar en libertad. Lo que va a pedir la querella es que, en caso de ser condenado, bueno, quede inmediatamente detenido. Y reitero, la acusación, en caso de mantenerse, implica una posible escala penal que va de los 8 a los 25 años de prisión.
0: Gracias, Mariano, ya volvemos contigo.
3: Hasta luego.
0: 8:17.
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0: Hay muchas repercusiones por la nota que hicimos con Rebeca, que padece un cáncer con metástasis, que está reclamando que el país tenga la ley de eutanasia, está juntando firmas a través de una plataforma. He recibido muchos mensajes en los últimos minutos. Es un tema fuerte, ¿no? Que nos interpela a todos, ¿no? Que nos interpela a todos, ¿no? Yo no sé qué dicen ustedes. Yo estoy profundamente a favor. Yo, por ejemplo, estoy a favor de una ley de eutanasia, porque la ley de eutanasia no te obliga a que vos te acojas a la ley. O si tenés una enfermedad terminal, alguien te va a aplicar una inyección, por decirlo de una manera vulgar, para que te mueras. Da una herramienta y una posibilidad a las personas que lo deseen, ya sea porque dejaron un testamento en vida, y después un comité de ética debe definir los pasos a seguir. Pero le da una herramienta y no le ata las manos a los profesionales que rodean a una persona que esté en esa situación y a una familia, ¿no?
1: Claro, y en este caso, al menos porque recién hablamos con Rebeca, es ella misma quien lo está pidiendo, por ella y por su familia. Contó toda la tragedia, su marido murió de esto, ella lleva más de 30 quimioterapias, no sé cuántas cirugías también. Lo está pidiendo ella de manera consciente para poder tener un final digno, como se lo merece, ¿no?
0: Y dice que le está dando batalla a la enfermedad y se está planteando si eventualmente sucede, pero no por ella, sino por todas las personas que están en esta situación. A mí me parece que el país necesita un debate sincero. A mí particularmente me ofende cuando alguien se mete al medio de personas que están sufriendo desde la comodidad de la buena salud. Y entonces, y acá me voy a meter con otro tema espinoso, y me voy a meter también con la religión, por más que soy católico, y no sé si les interesa que les digo, no, me levanto y rezo todos los días, y pido por mis seres queridos. A mí me malhumora mucho, me enoja mucho cuando de repente violan a una nena de 10, 11 años, y aparece un grupo de ultras a querer obligar a que esa nena tenga un bebé. Cuando está tipificado en la ley desde antes de la aprobación del aborto. ¿En qué casos el aborto es no punible? Lo decía la vieja ley de 1921, 1922, si mal no recuerdo. Entonces, y cuando la gente se mete al medio, se entromete porque alguien está sufriendo y pide morir, y... Sí, no sos el dueño de tu vida. Sí, pero vos no entendiste que esa persona está sufriendo. Acá hemos hablado con la mamá de Selva Herbón, una nena, Selva se llamaba, ¿no? O Camila Herbón, la mamá se llamaba Selva. Cuando salió la primera ley, que no fue la de eutanasia, sino la de muerte digna. Y no me voy a olvidar de una frase que me dijo esta mamá en su momento. Yo quería que mi hija, porque había intentado todo para sacarla de ese cuadro, de esa situación, viniera, me ensuciara las paredes, jugara. Y un día comprendí que nunca iba a suceder eso, que ya había agotado todas las instancias. Entonces, si no te pones en la piel y en los zapatos del otro, y te metes en la vida del otro con tus preconceptos, con tus creencias, que son legítimas, por cierto, pero intentas interferir en la vida del otro, porque ninguna ley te obliga, simplemente te da una posibilidad. Por eso yo digo, es necesario que tengamos una ley debatida, por cierto, y con toda la protección para todo el mundo, ¿no?
2: Totalmente. Pero bueno. Y que la gente pueda decidir cuando está, digamos, en condiciones de hacerlo, ¿no? Porque que no pueda ser otro el que lo decida, porque siempre está el debate, ¿no?, de que si se aprueba la eutanasia van a ser los familiares los que decidan. No, tiene que ser una persona que previamente, ¿no?, a través de un escribano o lo que sea, pueda certificar que está dispuesto a recibirla, ¿no? Pero para eso necesitamos un marco legal que lo habilite.
0: ¿Teníamos mensajes sobre eso?
1: Sí, hay un mensajito que dice: buen día, pueden pasar nuevamente los datos de esta señora. Dice: soy una persona que pienso hace rato en la eutanasia como derecho. Dice Estela: bueno, tienen que ingresar a la página, es una plataforma que se llama change.org, lo voy a deletrear, change.org, y ahí buscan el nombre de ella, que se llama Rebeca Fidelef, con dos F al final, y ahí pueden firmar también.
3: Buen día, Petete y equipo. La verdad que el Cañito Flores no solo tienen que echarlo porque con qué gente se junta para tener cuatro con antecedentes, sino que tienen que revisar toda la gente que trabaja ahí, porque estoy segura que hay más gente, al igual que cuánta gente entró como barrerier. Estoy segura que también están muchos en las mismas condiciones de barrerier con antecedentes. Hay tanta gente que tiene el prontuario limpio y que estudia y que no puede conseguir un laburo bueno. Es una vergüenza, es
4: toda
3: una mugre.
4: Buen día, Petete, a vos y a tu audiencia de la mesa. Te darás cuenta que cada integrante del poder de Córdoba, vos le preguntas, vos, cualquier periodista de cualquier radio le preguntan, vos lo echarías, pero decime tu opinión personal sobre esta gente y no opinan, no empiezan. Y no, la justicia, el bloque, la legislatura, Dios, el Papa, Benedicto, no, no, una cosa de loco. No se juegan por decir ellos, hay que echarlo. No, no se juegan.
0: Está llamando Leo Guevara, tiene más acerca del escándalo que involucra al legislador Cañito Flores, legislador del peronismo, que tiene uno de sus asesores involucrado en la trama de grooming y abuso sexual que sacude al norte cordobés. Vamos al móvil. Leo, te estamos escuchando.
5: Bueno, uno de los asesores que hasta... Ay, la verdad dudo, ayúdame Edu, si está en la mesa, si Rodríguez sigue en la lista, perdón, sí, del, sí. No tengo acá, en el listado de asesores. Era asesor con seguridad hasta la semana pasada.
2: Sí, sí, a ver, en el listado que hasta figura en la página de la legislatura, que hay que decirlo, no lo actualizan mucho, pero está, figuran los asesores, pese a que se anunció que se dieron de baja, ¿no?
5: Bueno, Ariel Rodríguez, ex empleado de EPEC, exonerado, con condena 3 años y 9 meses de prisión, asesor de Flores y pasado a planta permanente como empleado de la municipalidad antes que Flores deje de ser intendente allá por el 2023, antes de las elecciones. Usurpó un campo, hablé con el dueño del campo usurpado, bueno, escuchá la nota que hacíamos justamente con este señor y después tengo otra perlita para compartir. Lucas Arellano es el dueño del campo.
6: ¿Dentro del pueblo?
7: El terreno está sobre la ruta número 9, al costado.
6: ¿Qué dimensión tiene el terreno?
7: Tiene 33 metros legales por 210 de fondo.
6: ¿Y vos sos el dueño original del terreno?
7: Soy el dueño original, tengo los papeles y todo acá.
6: ¿Y cómo te van a usurpar? Digo, ¿te usurparon de un momento a otro?
7: Sí, de un momento a otro. Yo hacía 15, 20 años que tenía ese terreno, porque yo me dedicaba a la cría de chancho.
6: ¿Y ahí compraste ahí?
7: No, eso es una herencia hereditaria de mi padre.
6: Bueno, ¿y cuándo te enteras de que el terreno que te usurparon estaba este hombre que después termina siendo asesor de Flores?
7: Me enteré por el tema de un hombre que está al frente, del costado del campito que tenía yo, el terreno mío. Me llama él por teléfono que había una casilla. Y me fui. Te vuelvo a repetir, me fui al humo y me encontré con esta gente adentro. Y encima más, me rompieron la puerta de cimbra que tenía un candado. Me la cortaron y se mandaron.
6: ¿Qué dijo Rodríguez?
7: No, Rodríguez me mostró unos papeles que según él que era el dueño, que este, que otro. No sé cómo era, pero...
6: ¿Él ya ahí trabajaba en EPEC?
7: Sí, era empleo de EPEC. Era empleo de EPEC. En ese momento él usaba todas las herramientas de EPEC, camiones, todo lo que vos necesites para prender un palo, todo.
5: Bueno, este es Lucas Arellano, que no tuvo miedo, que fue a la justicia, hubo una condena y demás. Fíjate, pasar, de compartir, poner al aire un audio exclusivo, cómo se opera cuando denunciás a alguien cercano a Flores en el norte. ¿Querés escuchar?
0: A ver.
5: Escucha.
8: ¿Qué hace, Luca? ¿Todo bien? No, Luca, ¿sabes por qué te decía? Porque me dijo Caño que te preguntara, porque no sé, viste, que bueno, no sé esos problemas que tienen ustedes con el Julio de... Y se ha enterado él, no sé qué, que lo anda, no sé si lo anda metiendo a él ahí al medio también, no sé quién le había dicho, ¿viste? A él, que lo había nombrado a él, algo así creo que me dijo. Y me dijo si yo tenía tu número. Sí, creo que sí lo tengo. Le digo, decirle que hable conmigo, que yo no tengo nada que ver en lo que él anda hablando, lo que anda haciendo, dice. Pero ya con esto, dice, yo lo voy a correr a la bosta, me dijo así, ¿viste? Así que, por eso no sé qué te ha dicho, si se anda diciendo algo así me dijo él, que te preguntara bien a vos, ¿viste? Él está en Córdoba ahora, pero así me dijo.
5: Bueno, este...

0: buen momento en el actual campeonato. Está último en su zona, 4 puntos, ha ganado 1, empatado 1 y ha perdido 4 puntos. Pero cuando uno va revisando el último periodo de Talleres, fundamentalmente el último año y medio, o sea, desde enero del 2025 para acá, uno comienza a entender por qué Talleres está pasando el momento en el que se encuentra. Ha tenido 7 entrenadores desde ese momento. Uno incluso no llegó ni a debutar, que fue Diego Coca, viste, que duró 41 días y justo cuando iba a debutar se fue antes de tiempo. Ha jugado 66 partidos, ha ganado tan solo 17, empató 22 y perdió 27. De los últimos 25 refuerzos, ninguno llegó para hacer la pretemporada completa, y eso es un poco lo que está pasando. Y además, me estaba fijando que si hoy terminara el torneo, Talleres arrancaría en el puesto 23 en los promedios el año que viene. Pero no solamente ese tema, a 7 puntos del último que estaría descendiendo si terminara el campeonato, que es el Atlético Tucumán. En este momento, Talleres en la tabla de promedios está por arriba de Belgrano e Instituto. Pero si termina el campeonato ahora, el año que viene Talleres arrancaría debajo de Instituto y de Belgrano, con lo cual hay que abrir bien los ojos de este momento que está pasando el equipo.
1: Atención con Talleres, lo dice Alejandro Benvenu. 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
1: La provincia lanza un plan de desendeudamiento y estima que hay en Córdoba 250 mil personas en mora. Para ella quiere jugar con un plan a través del Banco de Córdoba y otras entidades privadas. Lo decía en el programa el jefe de gabinete Manuel Calvo.
4: Poniendo a disposición al Banco de la Provincia de Córdoba, invitando a otras entidades financieras de la provincia a que puedan regularizar la situación de aquellas personas que están entre situación 2 y 3 del Banco Central de la República Argentina, con deudas contraídas hasta el 31 de julio del año en curso, establecer una tasa nominal anual fija del 35%, con un plazo de devolución no inferior a 24 meses, pero tampoco superior, y se establece una alícuota especial de ingreso bruto que es del 0%.
1: A Manuel Calvo también le preguntamos por la situación del polémico legislador del peronismo, Cañito Flores, que quedó en medio de la picota por el escándalo de grooming y abusos sexuales que sacude a su población en el norte cordobés.
4: Respecto de la decisión que ha tomado el legislador, el grupo legislativo que debe resolver.
1: Venimos del caso Barrelier, venimos de Kreisman, digo, sostener a un tipo así, yo no sé qué vínculo que le deben a Cañito Flores. ¿Qué esperan para meterle un voleo?
4: Mira, Jorge, aquí nadie encubre ni cubre absolutamente nadie. Córdoba garantiza independencia del Poder Judicial. La justicia debe ir a fondo a investigar a todos los involucrados y que el Poder Legislativo tome la decisión que considere adecuada. Respecto de por qué han estado contratados estas personas en la legislatura, bueno, hay distintos controles que sin duda han tenido incumplimiento y se van a revisar esa situación.
1: El especialista en Derecho Laboral, Walter Manco, explicó cuándo procede un embargo para quienes tienen recibos de sueldo en blanco.
5: El monto embargable en Argentina está dado por el salario mínimo vital y móvil. Son 376.600 pesos. Cuando el salario equipara al salario mínimo vital y móvil, es inembargable. Cuando el salario del trabajador supera el salario mínimo vital y móvil, pero no llega a ser el doble, va a tener una posibilidad de ser embargado en el 10% de la suma que exceda el salario mínimo vital y móvil. Cuando el salario del trabajador supera en 2 veces al salario mínimo vital y móvil, ahí el monto de embargabilidad va a poder ser del 20% de todo lo que exceda los 753.200.
1: Testimonio conmovedor. Rebeca Fidelev tiene cáncer de colon con metástasis. Ha lanzado una campaña para reunir firmas para que se legalice en el país la eutanasia. Desde Puyén, donde vive en la Patagonia Argentina, hablaba con nosotros.
6: Si está en otros países, ¿por qué no puede?

0: podemos hacerlo acá también en Argentina, ¿no? Esto sería parar con el sufrimiento y que sea de una vez, ¿no? Y los familiares ya se despidan y no prolongar, digamos, como bien dijo usted, ¿no? Esa agonía. Y esta ley no obliga a nadie a quitarse la vida, sino al que realmente, o sea, decide voluntariamente como paciente, no solo eso, sino que se somete a un comité de especialistas que evalúan, ¿no? No es sí, que uno vaya alegremente y dice, hola, buen día, vengo a hacer eutanasia, ¿no?
1: Agredieron brutalmente a un veterinario en el dispensario de Calera. Fue cuando en una intervención se murió una perrita. Daniel Gómez, la víctima, rompió el silencio y habló con nosotros.
2: Se propinó un corte importante en el cuero cabelludo y esto llevó a que se desangre muchísimo. Y después de eso yo, con mi brazo, lo único que de reflejo pude hacer es taparme de los otros golpes. Y en ese momento, mis compañeros que estaban en la sala contigua, en el quirófano, salieron a frenarlo e ingresó una persona que seguía en el turno, un señor que estaba afuera esperando con otro paciente, también a frenarlo. Y yo como pude, me fui al quirófano muy mareado, casi que me noqué el golpe. Y bueno, traté de componerme. Me quedé sentado un rato en el piso. Y después que logré componer, le dije a mi compañera que llamara a la policía.
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6: Hora 8, 37 minutos, temperatura 11 grados 4 décimas, humedad 80%. Con testimonios clave, hoy se retoma el juicio contra Oscar González en los tribunales de Villa Dolores.
7: Continúa en Villa Dolores el juicio contra Oscar González por la tragedia de las Altas Cumbres con la décima audiencia del proceso. Uno de los testimonios esperados es el de Vera Zulewicz, hija de Alejandra Bengoa, la docente que murió en el choque, y hermana de Marina, una de las sobrevivientes. También declaran otros testigos y especialistas, entre psiquiatras y psicólogos. Además, por videollamada, declara Julio Bañuelos, presidente de Camino de las Sierras. Su testimonio apunta a los momentos posteriores al impacto, especialmente a la asistencia y traslado de las víctimas. González está acusado de homicidio y lesiones culposas agravadas. La querella pretende dolo eventual y la defensa reclama su absolución. Los alegatos comienzan en septiembre. Desde Tras la Sierra, Mauro Tello, Mitre, Informa Primero.
6: Lo reiteramos, hoy comienza el juicio por la muerte de Trinidad Ballesteros, atacada por dos perros Dogo en barrio Estación Flores en 2023. En el banquillo estará el dueño de los animales.
8: En el día de hoy, en la Cámara Primera del Crimen, va a comenzar el juicio por la muerte de Trinidad Ballesteros, la adolescente de 15 años que fue atacada por dos dogos el 9 de julio del 2023 en un hecho ocurrido en barrio Estación Flores. El principal acusado es José Luis Nieto, el dueño de los animales, quien llega al juicio acusado por homicidio simple con dolo eventual. Puede llegar a recibir una pena que va de 8 a 25 años de prisión. El doctor Carlos Nagy, abogado querellante que representa a la familia de Trinidad, esto le decía Radio Mitre.
9: Estamos hablando de un hombre que ya había sido condenado por tenencia de perros potencialmente peligrosos e incumplir con la normativa en vigencia. Durante meses, con advertencias, denuncias, antecedentes de ataques, sanciones administrativas y reclamos vecinales. Crónica de una muerte anunciada. Desafió la ley, despreció la vida y hoy la hora de la justicia. En caso de ser condenado, la pena puede llegar a 25 años de prisión. Un antes y un después en este tipo de episodios.
8: Mariano Nievas, Mitra, informa primero.
6: Más revelaciones exclusivas sobre la causa Villa de María de Río Seco.
10: Radio Mitre pudo acceder a un audio exclusivo donde uno de los empleados de Ramón Cañito Flores, cuando estaba al frente de la municipalidad de Villa María de Río Seco, mandaba audios y mensajes a la gente que se atrevía a denunciar a sus asesores. En este caso, el audio fue enviado cuando se estaba por realizar la denuncia por la usurpación de un terreno y que vinculaba directamente a Rodríguez, asesor personal de la hora legislador.
11: ¿Qué hace, Luca? ¿Todo bien? Me dijo Caño que te preguntara, porque no sé, viste que, bueno, no sé esos problemas que tienen ustedes con... Y se ha enterado él, no sé qué, que lo anda, no sé si lo anda metiendo a él, ahí al medio también, no sé quién le había dicho, viste, a él, que lo habían nombrado a él, algo así creo que me dijo. Y me dijo si yo tenía tu número. Sí, creo que sí lo tengo. Le digo, decirle que hable conmigo, que yo no tengo nada que ver en lo que él anda hablando, lo que anda haciendo, dice. Pero ya con esto, dice, yo lo voy a correr a la bosta, me dijo así, ¿viste? Por eso no sé qué te ha dicho, si se anda diciendo algo. Algo así me dijo él, que te preguntara bien a vos, ¿viste? Él está en Córdoba ahora. Pero así me dijo.
10: Recordemos que en ese tiempo también Rodríguez fue pasado a ser empleado de planta permanente del municipio. Leonardo Guevara, Mitre, informa primero.
6: La temperatura 11 grados 4 décimas, humedad 80%, hora 8, 41 minutos.
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0: puso, qué tema puso Luquita Siciliano, muy lindo, muy lindo. Se ha venido un fresquete, está soplando un poquito de viento a esta hora. Sí. Cambio, a primera hora, a primera mañana, podríamos decir, que estaba un poquito mejor, me parece, menos fresquete. No sé, ¿qué temperatura tenemos?
1: Bueno, a esta hora tenemos 11 grados 4 décimas. Decíamos que la probabilidad de ráfagas de viento intensas que podrían superar los 70 kilómetros por hora, riesgo de incendio alto, también reducción de visibilidad, iba como a desmejorar, pero en principio la máxima por el momento se mantiene, 25 grados para hoy.
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0: En Diputados hoy, los libertarios apuestan a aprobar dos proyectos económicos que Milei considera claves. Tratarán la reforma del Banco Central y la ley de inocencia fiscal 2, además del acuerdo por patentes, aunque sin un capítulo vital, también una batería de proyectos concedidos a los aliados y a los gobernadores. En instantes, Luis Toto Caputo dará una conferencia de prensa con anuncios de medidas económicas. Eduardo Deré.
4: El gobierno de Yaryora enviará a la legislatura un proyecto de ley denominado Alivio Cordobés para ayudar a las familias que acumulan deudas. La intención es bajar las tasas en el Banco Córdoba e invitar a la banca privada a sumarse a la iniciativa. El objetivo es unificar las deudas que tengan las familias y estirar los plazos de pago hasta en 48 cuotas.
0: Expectativa en la unicameral cordobesa con la situación de Cañito Flores, el legislador peronista que está en el ojo de la tormenta. Designó por lo menos a 5 asesores con antecedentes penales, entre ellos uno que está detenido por grooming y abuso sexual en una causa que causa estupor en Villa de María de Río Seco.
4: En caso de que se apruebe la licencia, la reemplazante de Cañito será Estrella Benchetrit, una legisladora que actualmente es directora del Hospital de San José de la Dormida.
0: Luis Toto Caputo pretende una ley mordaza para los periodistas que publiquen información sin sustento. Lo publicó ayer y el presidente reposteó sus dichos.
4: Una sindicalista ligada a la Cámpora compró el piso de abajo de Cristina, donde cumple la domiciliaria. María Soledad Calle es investigada porque recibió un contrato para administrar los fondos de la UOM, un gremio intervenido por la justicia. El mismo mes que adquirió el inmueble, se compró un auto de $70,000.
0: Rebeca Fidele fue una mujer de 54 años que vive en Epuyén, Chubut, junta firmas para legalizar la eutanasia. Padece un cáncer con metástasis.
4: La justicia le dio a Manuel Adorni una prórroga de 15 días para justificar su patrimonio. El juez Ariel Lijo hizo lugar al pedido del ex jefe de gabinete y le dio más tiempo para presentar su descargo y respuestas al requerimiento de justificación patrimonial.
0: Alejandro Benvenu.
5: Hoy de 11 a 18 horas en la cancha de Instituto se van a vender las entradas para el partido de mañana por Copa Argentina entre La Gloria y Platense. Recordemos que este encuentro se juega en la cancha de Newell's Old Boys de Rosario.
0: Leo Guevara.
6: Te actualizo información. A esta hora lo que ocurre en la legislatura provincial, arranca la reunión de labor parlamentaria. Había sido convocada con horario 8:30. A esta hora arranca la reunión de labor parlamentaria. Esta es la previa a la sesión convocada para las 10:30, sesión donde se va a definir el futuro de Flores. Ya los bloques, de todos modos, traen cada uno la votación sobre qué van a pedir, la expulsión o aprobación de la licencia. Los legisladores ya llegaron todos a la legislatura.
0: Lucrecia Carballo.
1: Recordamos el corte por obras de aguas cordobesas, corte total en Boulevard Los Granaderos entre Díaz de Solís y Monseñor Pablo Cabrera. El corte será hasta mañana a las 20 horas.
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20: Hola Petete, buenos días, soy Alicia. Escucho las declaraciones del jefe de gabinete, confusas y poco claras. Cuando se le preguntó un ejemplo de una deuda para que la gente entienda, no lo respondió. Y cuando tuvo que jugarse para hablar de el compañero Cañito, se desvió. Bueno, así son los señores políticos. No dan la cara y se defienden entre ellos porque se deben mucho. Gracias.
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21: Buenos días, Jorge. Mirá que hiciste un gran esfuerzo para tratar de sacar una buena declaración a Calvo. Pero el peronismo nunca, pero jamás se hará cargo de un error grosero como este de Cañito Flores y de tantos otros.
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0: Bueno, ¿cómo hace el gobierno para tener superávit fiscal? Vieron que hay mucha gente, muchos comunicadores también muy excitados con el superávit fiscal. Superávit fiscal, superávit fiscal. Tenemos superávit fiscal. Yo he puesto un ejemplo rudimentario, si se quiere, pero entendible. ¿Cómo hace para que te sobre sueldo y no le paga a nadie? Claro. Yo también, si no pago la cuota alimentaria, no pago las deudas que tengo, no pago las tarjetas, me sobra.
19: Los impuestos.
0: Me claro. Sobra sueldo. Ahí tengo superávit de sueldo, por decirlo de algún modo. Bueno, el gobierno también obtiene estos números porque hay cosas de las cuales se desentiende. Por ejemplo, una nota que escribió un periodista de La Nación el 10 de agosto, Hugo Alconamón, hacía referencia a esto. El gobierno admite que usa fondos que por ley solo deben destinarse a las rutas nacionales para lograr el equilibrio fiscal. El vocero presidencial, Adrián Rabier, confirmó que el Ministerio de Economía utiliza un fondo fiduciario para ordenar las cuentas públicas. Claro, la plata no era para eso, maestro. No era para eso. No era para dibujar el superávit fiscal. Era para ponerla en ruta, cosa que no están haciendo. Y los que viajan saben muy bien de qué estamos hablando, ¿no? Por ejemplo, el ajuste en rutas nacionales golpeó a Córdoba. El gasto cayó de 115.900 millones a 32.900 millones. La provincia registró una caída del 72% del gasto vial entre el 2023 y el 2025, una de las mayores reducciones del país. El recorte se da en un contexto de fuerte ajuste en la Dirección Nacional de Vialidad y deterioro en la red de las rutas nacionales. Claro, no te tapan un bache. Y las que han concesionado ahora le han dado el negocio a alguno para que corten los yuyos a los costados, no para hacer nuevas rutas. Pero no te, en las rutas nacionales no te tapan un bache. Está Fabián Catanzaro, de la Federación de Personal de Vialidad. Es el secretario general adjunto de la Federación de Personal de Vialidad. Hola, Fabián, ¿qué tal? Mucho gusto, buen día.
11: Hola, ¿qué tal? Buenos días, Jorge.
0: Bueno, esto que estamos viendo no tiene demasiados secretos. ¿Tiene que ver con esto del ajuste, no usar los fondos para eso?
11: Sí, claramente. Son las caras y las aristas que va teniendo primero la decisión política de paralizar la obra pública, que la obra pública es un sistema y que incluía tanto a la obra que estaba prevista o en ejecución y las tareas de mantenimiento. A eso sí le vamos sumando el ajuste presupuestario, digamos, en el presupuesto que nosotros tenemos por ley y en aquellos recursos que nos entran por el impuesto a los combustibles líquidos, que históricamente venía siendo un recurso marginal para Vialidad Nacional, pero que entre la caída del presupuesto y el aumento de la nafta del combustible y el impuesto que subió más de un 500%, esa relación se invirtió y hoy sería casi la principal fuente de recursos que tiene Vialidad. Yo te escuchaba antes y decía, claro, el impuesto a los combustibles, hay una parte que va para el mantenimiento de las rutas nacionales, pero hay un monto espejo que va a las vialidades provinciales. Entonces, ¿cómo no tener un impacto donde esos fondos también se manejan de manera discrecional de acuerdo, bueno, a las distintas situaciones que se puedan dar inclusive en la Cámara de Diputados o en las negociaciones políticas? Pero que nos parece que esto, lejos de entender de que la política muchas veces tiene estas cosas, la verdad que estamos llegando a una situación donde te escuchaba y, por ejemplo, no recordaba el crédito externo que había para terminar la ruta 19, sí, que se terminó traspasando a la provincia, que de cuatro tramos había dos, y que de ese crédito que venía de financiamiento externo se pagaron casi 3.300 millones de dólares en comisiones que de un crédito que no se ejecutó y se devolvieron los recursos. Entonces también ahí, hasta ya de por sí una mala gestión en recursos que venían de afuera y que estaban para terminar las obras e inclusive esas se paralizaron. Entonces, y volviendo al impuesto a los combustibles, bueno, la situación hoy es que después de casi 3 años de gestión se recaudaron 1,6 billones, uh-huh, ¿sí?, con B larga, y a Vialidad Nacional ingresó prácticamente la cuarta parte de esos recursos, que encima se utilizaron para pagar deudas con empresas. ni siquiera es que esos pequeños recursos que ingresaron se volcaron a las rutas.
0: Claro, y cuando vos no haces bacheo y mantenimiento de rutas, el deterioro es muy grande. Esto es como cuando te aparece en el techo de tu casa, estás durmiendo, llovió un día y dices, uy, mira una manchita de humedad. Y no subís al techo, no lo curás. Bueno, un día el techo está negro de humedad y un día se te viene abajo. Es decir, si no mantenés, se deteriora incluso la capacidad instalada, ¿no?
11: Claro, claramente. Mira, eso como esto es ingeniería, el deterioro es exponencial. Y por cada año que uno no hace de mantenimiento, se pierden entre 3 y 5 años de vida útil de los pavimentos. Por cada peso que uno no pone en mantenimiento, luego se no. termina pagando entre 7 y 10 veces más caro la rehabilitación de esa misma ruta, ¿no?
0: Te agradezco que nos hayas atendido. Esta es la situación. Por ahora no hay visos de que esto vaya a cambiar. La visión del gobierno sigue siendo la misma, ¿no?
11: No hay mucha visión. Se han lanzado un programa de concesiones que abarca 9.000 kilómetros de la red vial nacional, pero que no implica, que implica tareas de mantenimiento de rutina, que vamos a tener una leve mejoría en este primer año que tenemos por delante, porque eso es lo que les va a permitir aumentar el peaje casi un 500% en promedio, pero que no va a haber mejoras significativas en la red, y que para los 40.000 kilómetros que son en total, para los otros 31.000 que no ingresaron dentro de las concesiones, seguimos sin respuesta. Así que bueno, nada, creemos que esa va a ser la lógica del gobierno, por lo menos hasta el final de esta gestión.
0: Te agradezco que nos hayas atendido. Muchas gracias, ¿eh?
11: No, gracias a ustedes por el tiempo. Hasta luego.
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0: Carlos, te estamos escuchando.
23: Muchas gracias. La patria contratista es un rótulo bastante más antiguo que la democracia restaurada hace 43 años. Describe el formato más perverso del capitalismo de amigos, que vive de succionar el presupuesto público, o para ser más directos, el bolsillo de los contribuyentes que lo solventan. Su competitividad depende menos del precio y la calidad de su trabajo que de su poder de lobby o su disposición a sobornar al funcionariado de turno. Ese es también el fundamento de su capacidad de supervivencia. No importa cuántas vueltas dé la calecita del poder y en qué sentido gire, el elenco de la patria contratista siempre se queda con la sortija. Su contraparte es la casta política. La alternancia cívico-militar y entre diferentes partidos o coaliciones en democracia renueva los elencos, pero repite las mismas prácticas corruptas. La excusa es la necesidad de financiar la política. Hernán Brienza, un periodista e historiador con algún protagonismo durante los gobiernos de los Kirchner, llegó a escribir que la corrupción pública democratiza el poder, porque si no existiera, solo podrían hacer política los ricos. Aún concediendo cierta lógica a tamaño cinismo, el argumento no explica las súbitas fortunas personales o familiares construidas desde el poder por esos presuntos demócratas. Sus socios benefactores de la actividad privada también encubren conductas delictivas en un supuesto fin superior. En la causa de los cuadernos, varios de ellos alegaron que si no accedían a pagar coimas, deberían haber dejado a miles de familias en la calle porque no tendrían trabajo. La corrupción disfrazada de filantropía. Si para algo sirvió esa causa judicial, la de los cuadernos, de tránsito moroso e intrincado, fue para desnudar la verdadera naturaleza de ese matrimonio de conveniencia entre poder y los negocios. Y la vastedad de su trama, al menos en la etapa bajo revisión. Ayer, el gerente administrativo y apoderado del grupo Techint, Héctor Zabaleta, confirmó en el juicio oral el pago de coimas por casi $1 millón a Roberto Barata. Zabaleta ratificó lo dicho en la instrucción en su carácter de imputado colaborador o arrepentido. Y lo ratificó Luis Betnaza, superior suyo en el holding, imputado aunque no colaborador. Barata era subsecretario de coordinación del Ministerio de Planificación, mano izquierda de Julio De Vido. Existe semiplena prueba, tal la calificación técnica, de que oficiaba de recaudador ilegal, cobraba los sobornos y trasladaba los bolsos con dólares crocantes al domicilio personal de los Kirchner, a la residencia de Olivos o a la Casa Rosada, tal como lo describió el chofer Oscar Centeno en sus cuadernos, cuya autenticidad comprobaron las pericias químicas y caligráficas. La Fiscalía corroboró además detalles al cruzar los datos de sus anotaciones con los registros de geolocalización de celulares, fechas de movimientos bancarios, ingresos a la residencia de Olivos y concurrencia a los lugares donde se hacían los pagos. En la causa hay 87 procesados, entre ellos la expresidenta Cristina Kirchner, acusada de asociación ilícita. Varios exfuncionarios, empresarios y profesionales independientes que actuaron como asesores. Hasta el momento, solo se desdijo uno de los 25 arrepentidos, admitidos en el juicio, el ex asesor presidencial Julio Álvarez. Y tres empresarios, bajo esa condición, eligieron no volver a declarar: Rodolfo Poblete, Adrián Pascucci y Benjamín Romero. Pero además de Zabaleta, otros 5 imputados colaboradores ratificaron las confesiones previas sobre pagos a Barata. Los empresarios Jorge Balán, Aldo Rollo, quien señaló además a Debido en la gestión de los sobornos, y Carlos Wagner. Este último, expresidente de la Cámara de la Construcción, confirmó además el esquema de cartelización de la obra pública coordinado con la Casa Rosada y su rol como garante de los aportes de las firmas que ganaban las licitaciones digitadas. Claudio Uberti, ex titular del organismo supervisor de las concesiones viales, ratificó haber recaudado y entregado bolsos con dinero en mano a Néstor Kirchner y a Debido. Y Víctor Manzanares, ex contador particular de los Kirchner, ratificó el circuito de almacenamiento de bolsos en la Quinta de Olivos y en el departamento familiar de Recoleta. La aptitud para la supervivencia, ya lo dijimos, es un atributo identitario de la patria contratista. Al menos 10 empresas con directivos procesados o requeridos a juicio oral en causas penales, 8 de ellos en la de los cuadernos, acaban de recibir concesiones viales bajo el régimen de peaje adjudicadas por el gobierno actual. Los empresaurios prebendarios de la construcción, como los definía hasta hace poco Milei, seguirán facturando mientras esperan sentencia, justamente por la cartelización de la obra pública y el pago de coimas que denunciaba el presidente. Otra vez se sacaron la sortija.
1: Auspició a Carlos Agristani en su columna.
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9: Hora 9:08, temperatura 12 grados, humedad 77%. La causa Andy se comienza el peritaje de los audios atribuidos a Diego Españolo, en los que habla de coimas en la Agencia de Discapacidad. La medida fue ordenada por el juez Ariel Lijo y estará a cargo de especialistas de la Dirección de Criminalística y Estudios Forenses de Gendarmería Nacional. Será para intentar determinar si los registros son auténticos o si presentan alteraciones. Recordemos que Españolo fue convocado a aportar una muestra de voz, pero se negó a hacerlo. El abogado de Españolo, Mauricio D'Alessandro, insistió en que los audios fueron modificados con inteligencia artificial.
24: Lo primero que va a tener que hacer la pericial es comprobar si efectivamente estos audios se obtuvieron conforme lo que manda el manual de protocolo de prueba digital de la DATIM, del Ministerio Público Fiscal, es decir, si tienen extracción forénsica, si tienen trazabilidad, y después habrá que ingresar en lo que nosotros en su momento planteamos. Esto tiene 18 microcortes, ha sido manipulado, ha sido cortado y ha sido modificado con inteligencia artificial según una pericia privada que presentamos oportunamente. Así que estos son los primeros pasos.
9: Noticias del exterior. Estados Unidos suspendió las entrevistas para visas de inmigrante en todo el mundo. La medida del gobierno de Trump alcanza a las embajadas y consulados estadounidenses y responde, según se explicó, a un programa de capacitación para funcionarios consulares. Las personas que ya tenían turnos serán notificadas para su reprogramación, aunque todavía no se informó cuándo se retomará la atención. Desde mañana habrá un nuevo paro universitario por 48 horas en todo el país.
25: Se aproximan 48 horas de paro universitario y de acuerdo a lo que estiman los organizadores, docentes y no docentes en todo el país, será con un alto acatamiento. Desde ADIUC, Paula Abriles, secretaria general adjunta, habló con el móvil de Radio Mitre. También cuestionan por la paritaria docente. Están pidiendo una apertura inmediata.
26: Estamos impulsando esta semana un paro de 48 horas para el jueves 27 y el viernes 28 de agosto. Esto es en el marco de un conflicto que venimos sosteniendo desde que ha asumido este gobierno de Milei, que ha provocado un recorte muy significativo en el funcionamiento de las universidades y también un retraso como nunca en la historia de los salarios de los trabajadores universitarios. Además, incumple la ley de financiamiento universitario.
25: Hay que contar que la medida de fuerza también va a afectar el dictado de clases en los colegios preuniversitarios de Córdoba. Desde Ciudad Universitaria, Leonardo Guevara Mitre informa primero.
9: La temperatura 12 grados, la humedad 77%, hora 9:11.
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0: Así que está de cumple,
1: sí,
0: Thalía.
1: 55 años cumple Thalía. Se llama Adriana Thalía Sody Miranda, cantante, actriz mexicana. Ahí me pasaron algunas de las novelas que hizo. Atención, Pobre Niña Limatur en el 87, Quinceañera del 87 al 88, Luz y Sombra 89, María Mercedes del 91 al 92, Marimar 94, María la del Barrio, porque en un momento eran todas María.
0: Esa la vio todas en el menú.
1: Rosalín. Sí,
2: las últimas dos la he visto.
1: Que levante la mano de esta mesa quien no vio aunque sea una novela de Thalía, que además eran larguísimas porque era la época de las novelas. Usted debe ser el único que no miró, Benvenu. Usted sí.
2: Claro.
1: Yo también. Y sí. Era un éxito, gusta, Thalía, Marimar, Mariela del Barrio, Rosalinda.
0: A mí me
1: en
0: suena, pero la verdad creo no haberlas visto.
1: No.
2: No sabes lo que te perdiste.
0: Creo no haberlas
1: visto. A los Alberto. Claro.
0: Era vos, sí, ¿no? Polifacética, Thalía. ¿Qué más tenemos? Amor a la mexicana, vamos.
2: Temazo.

0: Esta es muy conocida. Suena linda este dueto, ¿eh? Me gustó.
1: Sí. Tiene muchas canciones conocidas. Dicen por acá, Petete, yo vi todas las novelas, Las Tres Marías y Rosalinda, dicen por acá. Y pido, Adriana, pide ¿A quién le importa?
0: ¿A quién le importa? Eso, Gaby, ¿a quién le importa?

0: A ver, Benvenu está muy cambiado. De que yo llegué no lo reconocí. Barba tuneado, blanca. Tuneado. Barba blanca.
1: Sí. Parezco el abuelito Heidi.
2: No, pero cuidado.
0: Se ve muy cuidada la barba.
3: Barbería.
0: Eso es barbería. Sí, eso barbería, ¿no? Claro. Barbería. Sábado a la mañana, barbería. ¿Qué quiere escuchar, Benvenu?
1: No me acuerdo.
0: ¿No se acuerda?
1: Si no me acuerdo.
0: Diga que le pegó el alemán o.
1: Ropa.

0: cuando vivías en SEM no escuchabas estos temas, dicen los vecinos.
1: Sí.
0: Grave acusación,
1: que sí,
0: ¿eh?
1: Claro que sí, y habrá visto las novelas también, claro. Bueno. Todas las novelas, Susana veía las novelas, toda la familia.
0: Yo le creo a esta oyente que me ha escrito.
2: Sí, que tiene hasta remera de Talía, mirá.
0: Mira vos.
1: Bueno, y hablando...
0: ¿Esta en la nueva etapa o de antes?
2: No sé, qué sé yo.
0: Esto
2: no,
0: la fue de Güemes Chic, de Cofico, ¿de qué etapa?
1: No, escuche, porque la ventaja de Talía es que no solo era muy exitosa en los 80, 90, sino que Talía hoy ha cantado con Los Ángeles Azules, con Prince Royce. Ella se va ahí como modificando y se va adaptando.
2: Va,
1: pero alguno de los éxitos también se va reinventando. Talía es piel morena. Oh.

0: Me dice Luquita Siciliano que queda
1: también le gusta Thalía.
0: Sí, sí, sí. Con Lali.
1: Sí.
0: Lindo pero bruto. ¿Hablan de un hombre?
1: Bueno.
0: Qué bárbaro, ¿eh?
1: No, ¿cómo que bárbaro?
0: Nos cosifican, ¿eh?
1: Tantos años al revés. Bueno, ahí está Lali y tal.

0: repente, chicos, día.
1: Buen día.
0: Sí. Sí, me acuerdo cuando era chico, la novela Marimar.
2: ¿Viste?
0: Me volvía loco cuando hablaba con Pulgos o el perro. Ahora han pasado los años, ahora yo hablo con mi perro. Así que una bueno. Gente linda.
2: Esas novelas de Thalía, grandes frases sí. Han dejado. No las voy a repetir ahora, pero sí. Mucho meme también.
1: No las repita.
3: Sí. No. Bueno, vamos, cerremos con algo arriba. Tiene muchos temas lentos, pero cerremos con una arriba.
2: Sí, desde esta noche con Maluma. Yeah.

0: Luquita, vos no le tenías fe, esto iba a funcionar. Siempre aposté por Thalía, ¿o no?
1: Usted fue el primero. Es que recomendó.
0: Digo, esto va a andar.
2: ¿Y qué? ¿Seguimos?
0: No, no, vamos a cortar acá. Bueno. Todo tiene un límite, señor. No, la verdad, debo desconfiar, está un poco... escasamente optimista con Thalía, pero después me terminó gustando.
2: No, Thalía es éxito garantizado. Sí,
0: muy bien por la elección, por los autores intelectuales de la elección, entre los cuales está Luquita Siciliano, que se ha puesto la 10,
2: Claro que
0: Pamela también participó.
2: Claro.
0: Bueno, fue Pamela, bueno, fue mi hermana Pamela. Me salvé del resto de Pamela. Me salvé, gracias, equipo.

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1: 9:27, está nubladito el cielo, ¿no? Pero está agradable, sí. por el momento está agradable, veremos si desmejora la tarde, como dice el pronóstico. Muchas repercusiones por la nota con Rebeca, la señora que pide la eutanasia, está juntando firmas, mira vos este mensaje. Tremenda nota con la señora Rebeca, ya firmé en la plataforma, solo podría opinar con propiedad si estuviese en su situación. Dejemos nuestro ego, no emitamos juicio, sí a la ley, dice un oyente.
2: Jorge, es un tema, de hecho, de poder decidir. En el caso de ACB se pierde esa capacidad. Mi madre estuvo 3 años postrada, lastimada sin conciencia, hasta que su corazón dijo basta. Saludos, dice Marcelo. Buen día, equipo. Tema eutanasia, así como sucede con la donación de órganos, uno podría decidir a edad adulta, pero sano, si en caso de padecer una enfermedad terminal quisiera que le apliquen eutanasia. Existe una ley para la donación de órganos y uno no quiere donar, tiene que expresarlo. Nadie lo obliga a donar. Existe la ley de aborto legal, pero eso no obliga a las mujeres a abortar.
1: Exacto, exacto.
2: Bueno, hay un testimonio ahora.
1: Qué fuerte, ¿no?
2: Buen día, tengo cáncer metastásico hace 3 años y 6 del cáncer. Me operaron quimio de 5 días a la semana, de 4 horas y luego radioterapia. Luego, como seguía creciendo, me hicieron 2 operaciones de braquiterapia. Luego, quimioterapia de 12 horas. Luego, me diagnosticaron metástasis y ahí me hacen radioterapia. Y como eso no funcionó, tengo la firme decisión que cuando llegue mi cuerpo a empezar a mostrar que ya no puede funcionar, pediré en paliativos que me pongan la inyección para poder

0: y cuenta la situación que está atravesando. Mis respetos a esta persona, que creo no conocer, no ha dejado su nombre, pero mi profundo respeto, mi solidaridad, mi empatía, porque, bueno, no es que no ame la vida. Está diciendo todo lo que ha hecho y todo lo que ha probado, y le gustaría decidir cuando esa persona entienda que ya no puede más. Dame mensajes grabados, Lucas.
1: Hola, Petete, buenos días. Esto es como la ley del divorcio, como la ley del aborto. Todo el mundo decía que se iban a empezar a divorciar todos, que se iban a empezar a hacer abortos masivos. Esto es igual, o sea, se dice, ¿pasó eso? ¿No pasó? Es una herramienta, me parece perfecto que en una ley, una decisión además va avalada por psicólogos, psiquiatras, gente que médicos de cáncer y todo eso, y de la enfermedad que sea, me parece perfecto.
2: Buen día, Petete. Buen día. Yo estoy totalmente de acuerdo con la ley de eutanasia. Yo vi a mi madre con un cáncer de pulmón, que no podía respirar y caminaba dos pasos y se agitaba, se asfixiaba, y ella decía, quiero morirme. Era doloroso para nosotros los hijos, pero verla sufrir en la forma de que estaba sufriendo es lo más triste que puede haber. Ella pedía morirse. Cada vez que entraba, la llevábamos a la guardia, ya no había nada más que hacer, se le estaba cerrando ya la garganta de tantas cosas que tenía ya, y ella le decía al médico, me quiero morir, doctor. Y bueno, un cáncer es un fulminante, pero muy triste verla sufrir a una persona.
3: Buenos días, Petete.
0: Buen día.
3: Estaba escuchando sobre la muerte digna y estoy totalmente de acuerdo con vos. Estoy totalmente de acuerdo con vos. Tengo 80 años, soy católica, pero amo al Cristo, amo a María, y estoy de acuerdo con vos en que se nos tiene que dar la oportunidad a nosotros de poder dirigir. Como decís vos, no es obligación.
0: Gracias, señora. Gracias a todos por el respeto con el cual se están manifestando en un tema fuerte, ¿no? Hola, Petete, estoy de acuerdo con la eutanasia y merecemos que cuando la gente esté sufriendo y soportando muchas prácticas, creo que tenemos derecho a morir dignamente, nos dice Adriana.
4: Buen día, Petete, estoy muy de acuerdo con Rebeca, quiero saber dónde encuentro esa plataforma, estoy pasando por algo parecido y quiero una muerte digna. Soy creyente, cristiana, y Dios no quiere que suframos, dice Silvia Sorbera.
0: Te mando un abrazo, Silvia. ¿Podemos repetir la plataforma? Change.org, ¿eh?
4: Sí, es Change, se escribe change.org.
0: Muy bien, 9 de la mañana, 32 minutos en la República Argentina.
5: Son las 2 de la mañana.
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5: Son las 2 de la mañana.
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9: Hora 9:34 minutos, temperatura 12 grados, la humedad 77%. La Iglesia Argentina confirmó que el Papa León XIV estará en Córdoba el 10 de noviembre. El arzobispo de Mercedes Luján, Jorge Eduardo Scheining, dejó precisiones tras reunirse con León XIV en el Vaticano. El religioso indicó que el Papa descansará siempre en la

0: Nunciatura de Buenos Aires. Además, indicó que el esquema inicial de la visita contempla que estará el lunes 9 de noviembre en Buenos Aires, el martes 10 en Córdoba y el miércoles 11 en Luján, siempre con base en esa sede.
1: El Papa va a estar descansando en la Nunciatura y en Buenos Aires. Y va a estar en Buenos Aires, en Córdoba y en Luján. El grueso, el fino lo vamos a poner esta semana, pero el grueso es que va a estar el lunes en Buenos Aires, el martes en Córdoba y el miércoles en Luján. Y siempre haciendo base en la Nunciatura. Y después vamos a tener encuentros, distintos encuentros, que eso es lo que se está afinando. Encuentro con religiosos, encuentro con seminaristas, encuentro en una cárcel, encuentro con el mundo de la discapacidad.
0: Una conductora quedó detenida tras amenazar a otro automovilista con un arma de fuego en barrio Talleres Sur.
2: 38 años, la mujer que quedó detenida por la policía en medio de un incidente vial amenazaba con un arma de fuego a otro automovilista. Cuando secuestraron el vehículo, además, encontraron un ladrillo de marihuana. El comisario inspector Alfredo González, jefe del distrito 16, habló con el móvil de Radio Mitre, rindió precisiones de todo lo que ocurrió ayer en horas de la tarde en barrio Talleres Sur.
3: El operador de cámaras de videovigilancia del 911 observa que el ocupante de un vehículo realizaba ademanes con un arma de fuego hacia otro hombre que se encontraba en las inmediaciones de la calle Lucio B. Mancilla de barrio Talleres Sur, por lo que se dispone de un operativo cerrojo con personal de CAP 16, logrando la aprehensión de una mujer de 38 años. El vehículo en el que se desplazaba, Fiat Cronos, que secuestra una pistola calibre 9 milímetros y dos ladrillos embalados de una sustancia compatible con marihuana. En tanto, en la otra persona involucrada de 21 años fue aprehendida por resistencia a la autoridad, quien previamente intentó agredir al personal policial. Colabora en el procedimiento de la Fuerza Policial Antinarcotráfico. Los detenidos fueron trasladados junto a los elementos secuestrados y puestos a disposición de la justicia.
2: Por tenencia de marihuana investiga también la Policía de Lucha contra el Narcotráfico. Desde Jefatura Central de Policía, Leonardo Guevara Mitre informa primero.
0: Deportes. Fútbol, River y Coudet definen su futuro ante Independiente Santa Fe. El millonario recibe esta noche al conjunto colombiano desde las 21:30 en el Monumental. Después del empate sin goles en Bogotá, el millonario necesita ganar para avanzar directamente a los cuartos de final de la Copa Sudamericana. El encuentro será transmisión de Radio Mitre. La temperatura 12 grados, la humedad 77%, hora 9, 37 minutos.
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6: Nueve y 42 en la República Argentina. ¿Qué pasa en Diputados, Edu? Antes está la conferencia de Toto Caputo, ¿no?
7: Sí, señor. A las 10 de la mañana está previsto que Caputo en el Ministerio de Economía haga algún anuncio en materia económica. Podría tratarse de créditos hipotecarios. Veremos qué tiene para decir. Y por la tarde en Diputados, debate de dos cuestiones. La reforma de la Carta Orgánica del Banco Central y la Ley de Inocencia Fiscal. Dicen que va a ser una sesión muy extensa que podría durar cerca de 16 horas. Mañana también habrá sesión en el Senado para debatir el pliego de la designación de varios jueces. Bueno, ayer Milei recibió a diputados y senadores libertarios y les pidió ir a fondo con estas iniciativas, no dejarse psicopatear por los cucas y los periodistas, les dijo Milei a los legisladores.
6: Buen día, Petete y amigo de Mitre. Debo 3 millones de tarjeta en el Banco de Córdoba. Me ofrecen una refinanciación de 100 mil más intereses por 10 años. Yo tengo 70 y tengo una mínima. Me parece demasiado. Un abrazo, dice Sandra de Salda. Buen día, Petete y equipo. Se te extrañó, pero Eduardo, Lucrecia y equipo se pasaron. Feliz de escucharte. Un abrazo para todos, nos dice Susana también. Gracias a la gente.
7: Hace 15 años que hago artesanías como una segunda entrada. No es casualidad la cantidad de ferias de emprendedores que hay por todos lados. Están los artesanos o emprendedores que vienen de siempre y que no lo estamos pasando bien porque no se vende lo que se vendía, dice. Y están las personas que están hasta el cuello y que venden lo que sea. Hay comerciantes que tienen un local y los fines de semana también van a alguna feria para salvar su comercio. Sin entrar en color político, es triste, pero gobierno tras gobierno la gente común es más pobre y se va limitando cada vez más. Gracias, dice Pablo.
6: Buen día, Radio Mitre. Los embargos posteriores no se prorratean, se van acumulando y hasta que se cumple el anterior y así sucesivamente, dice Diego de la Calera.
7: Buen día. La política económica y monetaria de este gobierno ha llevado a muchos argentinos a endeudarse para poder comer y resulta que ahora el gobierno se lava las manos. Moraleja, nunca, pero nunca compre castillos en el aire.
6: Yo creo que el gobierno se está comprando un problema. Vos podés putear a los periodistas todo lo que quieran. No podés decir ladrones, ensobrados, hijos de mil, miserables, todo lo que vos quieras. Pero ya cuando entras a bardear a la gente que está endeudada, diciéndole que se endeudó y es culpa de ella, esto genera en la gente un hartazgo, un cansancio, porque vos un tipo que tiene un laburo, hace changas después, va, compra comida con la tarjeta de crédito, paga una deuda, cae en manos de un usurero, le paga una tarjeta, pero asumió con otra y encima lo estás bardeando desde un atril cuando sos el responsable de la política económica y decís de manera facilista y provocadora. No, yo me ocupo de la macro. Yo me ocupo de la macroeconomía. Bueno.
7: Bueno, por eso en la reunión de la mesa política, varios ministros y en particular la senadora Patricia Bullrich le pidió al presidente Milei un poco más de empatía. ¿No? Un poco más de
6: ¿qué
7: empatía?
6: ¿Qué es eso, dirá Milei? ¿Qué es eso? 9 y 45 en la República Argentina. ¿Qué pasa con Julián Álvarez, Ale?
8: Bueno, sigue la gran novela del cordobés. Hace algunos minutos, el presidente del Barcelona, Joan Laporta, dijo: seguimos muy interesados en Julián Álvarez, que sepan que si están dispuestos a vender al jugador durante esta ventana de transferencias de verano, que cierra el próximo martes, estaríamos listos para comprarlo, siempre y cuando nos podamos acuerdo en torno a la oferta que le hemos hecho. Y hoy, curiosamente, en el entrenamiento de la mañana de hoy del equipo colchonero, no ha participado Julián Álvarez. Según el club del Atlético Madrid, es por una indisposición del futbolista. Habrá que ver si esto es cierto o no. El jugador sigue insistiendo que se quiere ir al Barcelona. El Atlético Madrid no lo quiere vender al Barcelona, pero ve con buenos ojos si se lo vende al Arsenal de Inglaterra. Pero ahí no quiere ir Julián Álvarez.
6: Ah, mira vos. Bueno, es insostenible la situación de Julián, porque no es solo que él se quiere ir. La gente lo insulta, lo agravia. Está en el banco de suplente y lo insulta. Está en el precalentamiento y lo insulta. Bueno, es muy difícil. Se quebró la relación. Cuando una relación se quiebra...
8: Sí, no da para más en este caso. Por lo menos es lo que me parece a mí. No está cómodo él, no están cómodos sus compañeros. El otro día tuvo que salir solo de la cancha. Bueno, me parece que se ha terminado. Ahí tendrá que buscarle la forma. Lo que pasa es que tiene, como decíamos, una cláusula de rescisión de 500 millones de euros, algo imposible de pagar. Bueno, el presidente del Barcelona dice que hasta 100, 120 millones de euros pagaría el Barcelona. Habrá que ver si esto finalmente sucede o no y si da finalmente el brazo torcer el presidente colchonero y lo termina vendiendo en este periodo de transferencia que vence el próximo martes.
6: 9:47 a.m.
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8: Volvemos a tribunales porque se inicia el juicio por la muerte de Trinidad, la piba que en barrio Estación Flores fue atacada y ultimada por dos perros dogos. El imputado sentado en el banquillo de los acusados es el dueño de los dogos, que se enfrenta a una posible pena drástica y de prisión. En tribunales, Mariano Nievas. Mariano, volvemos a escucharte.
9: Bien, Petete, muchísimas gracias. Con muchas expectativas. Acaba de iniciar hace minutos en la Cámara Primera el juicio, como bien decías, por la muerte de Trinidad, atacada por dos dogos de raza dogo argentino, el 9 de julio del 2023 en barrio Estación Flores. Está toda su familia, está su mamá, Sofía Ballesteros, que ya la vamos a escuchar en un ratito. El principal acusado, el principal imputado, José Luis Nieto, el dueño de los animales, acusado por el delito de homicidio con dolo eventual, la primera vez en la justicia de Córdoba que un hombre o el dueño de un animal que ataca a una persona llega con esta imputación, con una escala penal que puede llegar a los 8 o 25 años de prisión como máximo. En libertad llega Nieto a este juicio. Te decía, hablé con Sofía Ballesteros, la mamá de Trinidad, que obviamente con muchísimo dolor asegura que nada le va a devolver a su hija, pero espera que la justicia tenga justamente una decisión justa y pueda culpar de la manera correcta a Nieto. Vamos a escuchar lo que me decía Sofía.
10: Sí, llegó el día con muchas ansias, pedí justicia por Trini, y bueno, y espero que la justicia sea justa en el momento.
11: ¿Qué es lo que esperas? ¿Qué compensaría un poco el drama, la tragedia que viven desde hace ya varios años?
10: Y no me va a devolver a mi hija, pero bueno, yo tengo fe de que la justicia va a ser justa y el dolor siempre lo voy a tener, por más que él vaya preso, el dolor siempre lo voy a llevar.
11: ¿Él alguna vez tuvo algún gesto de arrepentimiento? ¿Se comunicó con ustedes? ¿Algo?
10: No, nunca, jamás. Nunca fue capaz de decir disculpas, lo siento, no sé, algo.
11: ¿Él ya tenía denuncias?
10: Sí, ya tenía denuncias previas.
11: ¿Ya le habían advertido que esos perros eran peligrosos?
10: Sí, y tenía una condena ya.
9: Hasta ahí la palabra de Sofía, la mamá de Trinidad, antes de que comience el juicio, que reitero, ya ha comenzado formalmente hace algunos minutos en la Cámara Primera, PTT.
8: Gracias, Mariano, gracias, muchas gracias. Okay. Tremendo el caso, pobre mujer, pobre mujer.
12: Y que puede marcar un antecedente muy importante de aquí en adelante, ¿no? Porque, digo, frente a casos similares, que se llegue a una condena ejemplar y que se considere el dolo, ¿no?, detrás de casos de este tipo, puede llegar a marcar un antes y un después a la hora de cuidar a este tipo de animales, de tener las medidas, de tomar las medidas para prevenir este tipo de tragedia, ¿no?
8: Bueno, la verdad, yo me voy a morir pensando que no hay que tener estos perros en una casa. No hay que tener estos perros en una casa. No hay que tener estos perros en una casa. Hay gente que los defiende, milita los Dogos, los Rottweiler, los Pitbull, y los milita y los... No, porque si vos los tratás bien y si están bien criados. No. El mío yo le doy de comer en la boca. Duerme con mi nene, lo tengo en la... ¿Viste? Vos ves cada vez más.
12: Ataca, ¿no?, incluso a miembros de la propia familia a veces, ¿no?
8: Y un día te desconoció porque no sé qué le pasó, ¿viste? Bueno, pero hay gente que está convencida y salen los expertos, bueno, los criadores de estos perros, los que lo tienen. No, porque este perro es el más fiel, mira, este perro, ¿no? Y los defienden y después los sacan a pasear. Muchas veces los llevan sin las medidas de sujeción, sin un bozal, un perro que se embala y arrastra a cualquiera, lo lleva a la rastra. Bueno, y los defienden, y no sé, pasan los años, uno va envejeciendo en el micrófono y nos hemos cansado de contar tragedias, ¿no? Tragedia. No porque lo desconoció, no porque lo fue a molestar porque estaba comiendo, no porque, viste, o los ves en un garage, en una casa, y digo, se suelte ese perro, Dios nos libre. Yo me cruzo de veredo, sí, trato, claro, de ir por otro lado. Pero bueno, hay gente que los defiende.
12: Sí, claro.
8: ¿Viste? Son animales que cuando se les salió la chaveta te matan.
12: Sí, no sabes cómo van a reaccionar. Por eso digo que en una de esas este caso puede sentar un precedente importante, ¿no? Para que el que decida tener un animal de este tipo tenga en cuenta que tiene que tomar medidas de seguridad. Porque la consecuencia puede ser esto. Pueden morir gente y además podés comerte, no sé, esta persona puede llegar hasta 25 años en prisión, caso de condenarlo, ¿no?
8: Y murió un anón inocente a manos de estos animales porque un irresponsable... Cuanto menos un irresponsable lo tenía en una casa. En fin. 9:57, vamos avanzando, se hace tarde, dale.
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0: ¿Sabes qué, Luquitas? Vamos a hacer hoy un mini recital del Loco Amato a las 10:30, ¿eh?
1: ¡Qué bueno!
0: ¿Están de acuerdo?
2: Sí.
0: ¿Y tanto? ¿Por qué no el Loco Amato?
2: Sí,
0: muy bien por Luquita, ¿eh?
3: ¿Sabes qué? Hablando del Loco Amato,
0: sí,
3: te redoblo la apuesta. Vamos a regalar entrada para ver al Loco
0: Amato. ¡Vamos, loco!
3: Sí, señor, que se presenta en el Quality Arena este sábado 29 de agosto a la medianoche porque celebra su cumpleaños, ¿no?
0: Mirá,
3: cumpleaños
0: vos.
3: Número 54, así
0: está
3: que...
0: Está bárbaro, ¿eh?
3: Está impecable.
0: Te canta mil temas por baile, ¿no?
3: Un fenómeno, ¿no? 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
0: 10:30 de la mañana, canta acá en Aquí Petete el Loco Amato, canta el loco enseguida. Nuestro respeto para este gran artista cordobés. Vamos a las noticias, queda mucho contenido, ¿eh?

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3: Hora 10, 3 minutos, temperatura 15 grados 2 décimas, humedad 66%. En minutos, Toto Caputo hará anuncios económicos en el Palacio de Hacienda.
4: El ministro de Economía, Luis Caputo, anunciará en minutos una línea de créditos hipotecarios a través del Fondo de Garantías de Sustentabilidad del ANSES. Expectativa en el Palacio de Hacienda por las palabras de Caputo en medio de la discusión por la morosidad y el nivel de actividad. A las 15, el ministro recibe a desarrolladores inmobiliarios. Desde el Ministerio de Economía, Rodrigo Jorge, Mitre Informa Primero.
3: Aclaraciones desde la Embajada de Estados Unidos luego de la suspensión de los turnos para visas de inmigrantes en todo el mundo.
5: Queremos aclarar que pese a la dureza del anuncio de la Casa Blanca para en el futuro restringir los visados a los inmigrantes de todo el mundo que quieren mudarse a Estados Unidos para ir a trabajar, la solicitud de visas para turismo sigue en marcha y no hay ninguna suspensión. Estamos ahora en el centro de atención del solicitante, ubicado en Avenida Córdoba, al 5100. Hay mucha gente y la atención es absolutamente normal. Están atendiendo a todos los que tuvieron el turno. Desde Palermo, Mercedes Ninzi, Mitre Informa Primero.
3: La legislatura de Córdoba debatirá a partir del mediodía la situación del legislador Ramón Cañito Flores.
6: Comienza la reunión de labor parlamentaria en la legislatura de Córdoba preparando la sesión que será caliente dentro de la legislatura alrededor del mediodía. Van a decidir si expulsan a Ramón Cañito Flores, el legislador del departamento Río Seco, o si le dan por aprobada la licencia. Noelia Agüero, por parte de la izquierda, piden directamente la expulsión del polémico legislador. Habló con el móvil de Mitre.
7: Bueno, nosotros desde Izquierda Socialista en el FIT Unidad estamos planteando, exigiendo la expulsión, la exclusión inmediata del legislador Flores, porque él no puede desconocer ante una situación tan grave, tan aberrante, quiénes son estas personas que trabajaban con él. Esta legislatura al final no es una cueva de bandido como lo decimos siempre, sino que además parece que buscaran gente prontuariada para meter en estos bloques, fundamentalmente en el bloque del oficialismo. Para nosotros es muy necesaria la exclusión, la expulsión. No es válida la licencia, la vamos a votar en contra, porque la licencia lo único que hace es otorgarle el privilegio de que no se le saquen los fueros para que también, en el caso de que tenga que ser investigado, el legislador Flores sea investigado.
6: Hasta ahora la información que tiene Radio Mitre, el bloque del PJ reunido ayer habrían tomado la determinación de seguir sosteniendo a Flores y aprobar la licencia. Desde la legislatura provincial, Leonardo Guevara, Mitre Informa Primero.
3: La temperatura 15 grados 2 décimas, humedad 66%, hora 10, 6 minutos.
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25: Vamos a adelantar lo que está diciendo Luis Toto Caputo. ¿Podemos tomar el audio? Hagamos un resumen, Edu, y tomamos el audio de Toto.
26: Bueno, el ministro de Economía, Luis Caputo, está anunciando en estos momentos desde el Ministerio de Economía un nuevo plan de créditos hipotecarios con fondos del ANSES, el monto del programa de 2 billones de pesos con una tasa máxima de UVA más un 7,5%, lo que acaba de decir el ministro de Economía. Veremos a medida que pasen las horas si se conocen más detalles respecto de esto, pero el anuncio tiene que ver con créditos hipotecarios.
25: Bueno, Toto está diciendo que esto va a dar un gran impulso a la industria de la construcción que venía para atrás. A ver, poneme el audio.
27: Porque
0: Esto siempre se hizo en Argentina. O sea, todos los que somos un poco más grandes hemos visto desde un plan Bonex hasta Corralito, hasta expropiaciones, defaults y todo. Todo eso siempre generó, gatilló una crisis en el corto plazo, pero además generó un efecto muy negativo en el mediano y largo plazo, que es que la gente, digamos, desconfíe de nuestras instituciones, desconfíe de nuestras monedas, desconfíe de nuestros políticos. Entonces, nunca se llegó a generar en Argentina, digamos, un desarrollo ni de ahorro de largo plazo ni de mercado de capitales. Y este es uno de los problemas que se les presenta a los bancos a la hora de desarrollar más este mercado. ¿Cuál es la consecuencia de todo esto? El descalce de plazos de los bancos. Los créditos hipotecarios son créditos a 15, 20, 25, 30 años, y sin embargo los depósitos que tienen los bancos para poder financiar esos créditos apenas están entre un día, si es en cuenta corriente o caja de ahorro, o escasamente 30 días.
25: Bueno, ya vamos ahí con la letra chica. Según Toto Caputo, esto le va a dar soluciones habitacionales a 18.000 familias. Ha comenzado la campaña, el gobierno busca congraciarse con mucha gente que no tiene acceso al crédito. Veremos la letra chica.
26: Sí, los requisitos, sobre todo, para acceder.
25: Quién puede acceder y todo eso. Ojalá que, que sea así. Ojalá, bienvenido para muchas familias que no tienen la chance de tener la casa propia. Y también bienvenido sea para la industria de la construcción, porque esto le podría dar laburo a mucha gente.
26: El tema es que van a usar fondos de ANSES, siempre es polémico esto, ¿no? Sí, cuando se usan fondos de ANSES.
25: Los fondos de ANSES, ¿no? Los famosos fondos de ANSES. Ya volvemos con eso, ¿eh? En un instante.
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25: En un ratito vamos a subir a nuestras redes sociales la nota con Rebeca Fidelef, esta mujer de 54 años que está reuniendo firmas a través de una plataforma para que en el país se legalice la eutanasia. Tiene cáncer metastásico y dio sus argumentos aquí en una nota que fue muy fuerte y tuvo mucha repercusión. Pero la radio tiene eso, tiene ese ida y vuelta muy fuerte con la gente. Y yo recibí este mensaje. Hola, buen día, de otra oyente, ¿no? Tengo cáncer metastásico hace 3 años y ¿sabes qué? Tengo cáncer. Me operaron, quimio de 5 días a la semana, de 4 horas y luego radioterapia. Luego, como seguía creciendo, me hicieron 2 operaciones de braquiterapia, luego quimioterapia de 12 horas, luego me diagnosticaron la metástasis y ahí me hacen radioterapia. Como eso no funcionó, tengo la firme decisión que cuando llegue mi cuerpo a empezar a mostrar que ya no puede funcionar, pediré en paliativos que me pongan la inyección para poder descansar en paz. Las personas que pedimos esto, la eutanasia, no somos personas que nos entregamos. Somos personas que lo probamos todo y llegamos a esta decisión después de muchísima lucha. Y tenemos derecho a poder despedirnos estando conscientes y aliviar el dolor físico y emocional para nosotros y nuestras familias. Y esto no quiere decir que no tratemos de disfrutar el día. No estamos pensando en la muerte. Solo tenemos decidido cómo queremos morir. Yo agradezco cada día de vida a Dios. Muy fuerte el mensaje. La autora de esta carta está en línea. Se llama Cecilia Rodríguez. Es cordobesa que hace 24 años vive en Barcelona. Desde hace 4 no puede volver por estos tratamientos. Hola Cecilia, gracias por escribirme. Petete te saluda.
5: Hola, buenos días. Gracias a vos por siempre tenernos informados.
25: Gracias, gracias. Nos escuchás entonces desde Barcelona. Contame un poco cuál es tu caso, qué tipo de cáncer tenés y cómo lo estás llevando.
5: Yo tengo cáncer en el cuello del útero y tengo la metástasis en los pulmones y en el uréter. Tengo los pulmones casi todos cubiertos. He participado, aparte de esto, me hicieron también con la metástasis, me hicieron también inmunoterapia, también dejó de funcionar, me he anotado en unos ensayos, pero no requería todos los requisitos que pedía el ensayo, y bueno, uno lucha y agota todas las circunstancias. No es que piensa, ya me entrego. Las quimioterapias tienen todos sus efectos secundarios. Esta, por ejemplo, de 12 horas ya había perdido la sensibilidad en los pies, tenía que caminar acompañada al no tener sensibilidad, aparte de montones de efectos secundarios como pérdida de memoria, perder parte de visión, que bueno, después del tiempo esto va desapareciendo, ¿no? Pero lleva su tiempo, te cambia la calidad de vida, ¿sí? Pero aquí tenemos la suerte, bueno, de que sí había eutanasia, pero antes de llegar a la eutanasia, que como en todos lugares del mundo que hay, se estudia, no es que te la dan ahí nomás, está este servicio de paliativos, de curas paliativas cuando ya no hay tratamiento, que llegado el momento vos podés pedir una inyección, que bueno, puede durar como máximo una semana, y eso te permite morir en paz, lo que yo digo, despedirme de mi familia. Para la familia el tratamiento es muy doloroso porque la imagen que tenía de vos va cambiando continuamente, ¿entendés? Hay días que bueno, que no das para más y te toca dormir casi todo el día, ¿entendés? Y hay otros días que estás bien, con energía, y bueno, lo aprovechás, ¿no?
25: Y un paciente que atraviesa esa situación, continua. Claro, imagino, Cecilia, que por lo que me estás contando, incluso un paciente que atraviesa esa situación como la que atravesás vos, también se preocupa por la imagen que le da a los demás, por el estado de ánimo que le genera a los demás verte así. Qué fuerte eso.
5: Sin duda. Aparte, bueno, yo tengo 58 años, me agarró los 52. Era una persona muy activa, que trabajaba, ya te digo, viajaba siempre, disfrutaba mi Córdoba, mis amigos, tras las sierras, disfrutaba todo al máximo. Me gusta mucho la música, así que voy a todos los conciertos de los músicos que me gusta, internacionales, nacionales. Aquí he visto vos, me encanta que venga un grupo argentino y haya gente también española que lo disfrute, ¿entendés? Pero claro, mi realidad va según los días.
25: Es un día a día.
5: Estás bien y un día a día. Pero sí, sí que es importante que la gente tenga claro que el paciente sufre mucho por su entorno familiar. ¿Entendés? Yo soy madre de tres hijos, mis tres hijos son psicólogos, lo cual me ayuda a que entiendan mis estados emocionales. He estado tratándome con una psicóloga oncológica, que también me ha ayudado mucho. Tengo la suerte de vivir en España, que tengo muchos medios que ayudan en el cáncer, que creo que no es la misma en Argentina, por lo que me comentan mis amigos. La salud es una prioridad. Yo me parece que en Argentina, como fallan las instituciones, las principales, que es el colegio, la seguridad, la salud, en estas cosas tan, pero tan importantes no debería fallar. Sobre todo el apoyo psicológico para la persona enferma y para la familia. Y bueno, yo espero poder firmarle a Rebeca desde aquí, porque es muy importante la dignidad con que uno muere.
25: Si nos escribiste es porque te impactó y te generó algo la historia de Rebeca, ¿no? Me gustaría una reflexión sobre
5: muchísimo,
25: eso.
5: Muchísimo. Me pareció muy fuerte de que en el estado en que vive ella como paciente tenga que agarrar y por poco y rogar al gobierno que se haga algo. Gracias a Dios que bueno, acudidos ustedes, que es un medio masivo, que se escucha en todas partes del mundo y que podamos sumarle un granito de arena, porque ya te digo, yo como persona que también lo sufro, sufrí la incertidumbre del resultado, esperar el resultado de los análisis, esperar el resultado de un TAC, de un PET, o sea, estás bien hasta que tenés que hacerte un análisis de algo, ya sea de sangre nada más. Uh-huh. Y ahí empezás con todo eso a rumiar. Y entiendo que no teniendo ella esa posibilidad, pues se debe hacer mucho más pesado. Por eso mismo que vos me preguntabas, porque al enfermo le importa muchísimo el estado que le provoca emocional a la gente que le rodea. Yo he pasado yo por pelos, peladas, tengo todos los modelos. También eso influye en la persona. Ves que tu cuerpo no es el mismo de antes, no responde de la misma manera. Son muchas cosas que influyen y con las que vos tenés que por ahí a veces cuando estás bajoneada pelear con el hecho de ese pensamiento, soy una carga. O sea que sería importantísimo para ella y para todas las personas que en Argentina están viviendo esta situación que tuvieran ese derecho. Entonces es una nota que te llega muchísimo, más allá de que yo tenga la misma enfermedad, que bueno, mi metástasis está en otro lado, pero uno empatiza con lo que dice la otra persona porque lo puede sentir a través de su voz en cómo está sufriendo.
25: Cecilia, has tenido la valentía y la generosidad de escribirnos, de compartir tu enfermedad, y me atrevo a preguntarte, a esta altura del partido, con metástasis en buena parte de tu cuerpo, ¿cuáles son tus sueños, tus expectativas, si tenés esperanzas, a qué cosas te aferrás, a qué cosas se aferra uno en momentos donde, bueno, uno siente, me imagino, que una suerte de desasosiego por el futuro y por lo que viene?
5: Ah, bueno, yo tengo varios, ¿eh? Yo tengo varios, a pesar del pronóstico. Gracias a Dios voy a poder ver a mi hija casarse en noviembre, a una de mis hijas. Tengo el sueño de aprender de viejita ya guitarra, que le doy caña al pobre profe, y aprender a nadar. Me llevo a mis hijos al mar y me acompañan y me enseñan a nadar. Y tengo el gran sueño, cada día estar bien de ánimo. Que lo poquito que pueda hacer o lo mucho es estar bien. Y por supuesto, agradecida a Dios por cada día que ha estado brindándome. Las personas que estamos enfermas seguimos teniendo sueños. Sin duda que cuando llegue antes de ese momento de estar muy incapacitada, viajaré a Córdoba y me despediré de mis amigos, de mi Córdoba, de mi barrio Jardín, y disfrutaré de esos momentos, ¿no? Pero creo que el gran sueño es ese cada día que me brinda Dios.
25: Cecilia,
5: y tengo bastante,
25: tenés un montón de sueños y un montón de cosas, y me encanta que los compartas, porque hay mucha gente que la está pasando mal, o hay gente que no la está pasando tan mal o no tiene problemas de salud tan serios y graves como los tuyos y se siente desahuciada. Por eso te quiero preguntar, cuando estamos sanos, cuando nos sentimos fuertes, hay un momento, una etapa, yo tengo la edad tuya, soy un poco más grande que vos, tengo 61, pero somos de la misma generación.
5: Ay, no más.
25: Somos del palo, sí. Somos de la época.
5: Somos del palo, sí.
25: Sí, somos de la época. Hay un momento en la vida cuando uno es joven que se siente indestructible, invencible, que no se representa eso. Con el paso de los años uno va coqueteando con la idea del envejecimiento, de las enfermedades y también, ¿por qué no?, del adiós. Te pregunto esto, cuando uno está sano, ¿no valora la vida?

0: o de otra enfermedad, te das cuenta que el tiempo es lo único que no recuperas. Y se te acortan los días y aprendes a mirarlos como realmente deberíamos cuando somos jóvenes, ¿no? Así, por supuesto, cumplir todas tus obligaciones, pero que no se vuelva el dinero una obsesión, no se vuelva a cambiar el coche cada tanto tiempo es una obsesión, porque al final de cuentas ninguna de esas cosas te las llevas, pero los momentos gratificantes que te puedes dar a vos o compartir con los tuyos o tus amigos, tu familia, lo que sea, eso sí está siempre presente en los recuerdos. Él debería haber hecho esto, él debería haber hecho lo otro, pero qué tonta como no disfruté más, ¿entendés? Y no es que sea tarde, al contrario. Yo siempre le digo a mi mejor amiga Andrea, ya cuando se pone media loca con el estrés del dinero que no alcanza, y le digo, pero tenés salud, ¿verdad? Uh-huh. Bueno, el dinero ya va a llegar.
1: Sí, bueno.
0: Porque tenemos que ponernos en foco de lo que tenemos, ¿eh?
1: Claro.
0: Y lo que tenemos, disfrutarlo, no estar con la cabeza en otro lado cuando estás, ponele, en una reunión familiar, en una reunión con amigos. Estar por lo que estás en ese momento.
1: ¿Sí? Bueno,
0: la vida es corta, la verdad que es corta, corta.
1: Sí, es corta, lamentablemente. Qué hermosa reflexión, ¿no? Porque yo he leído algo que creo que es así. Por allí nos hacemos problemas de cosas que no son problemas. Y leí una frase que nuestros peores enemigos son nuestros propios pensamientos, ¿no? Cuando imaginamos un montón de cosas y nos hacemos y nos enroscamos con cosas que finalmente a veces no suceden, ¿no? Y perdemos mucho tiempo también en eso. Por eso me quiero quedar con tu reflexión de vida.
0: Es que es eso. Es disfrutar el día a día, el minuto a minuto. Hay cosas que se podrán solucionar y las que no puedes solucionar las soltás porque sabes que no las puedes solucionar. ¿Para qué quitarte tiempo en eso?
1: Cecilia,
0: así que me parece que es eso lo que tenemos que hacer todos,
1: Cecilia,
0: disfrutar del momento que tenemos.
1: Gracias por esta hermosa charla, Separados por el Océano, la radio nos ha podido unir, vos desde Barcelona escuchando
0: siempre
1: el programa, y nosotros desde acá conmovidos y emocionados y tratando de aprender de vos. Cariño grande, te mando un beso gigante, Cecilia, gracias y ojalá que puedas volver a Córdoba.
0: Igualmente.
1: Cariño grande, ¿eh?
0: Eso seguro.
1: Y aprende a nadar, ¿eh? Aprende a nadar, ¿eh?
0: Sí. Chao.
1: Cariño grande, gracias. Qué hermosa que es la radio. Yo amo la radio, amo esto que hacemos, amo el programa. Hablo de la comunicación que tenemos con la gente, un vínculo muy fuerte que tenemos desde hace muchos años. Mirá vos, Cecilia, escuchando, oyente, desde Barcelona. Hace 24 años que vive en Barcelona, una vida también, ¿no? Escuchando a Rebeca desde Puyén, desde Chubut, que está juntando firmas para la eutanasia, nos comparte la enfermedad que tiene y nos tiró acá sobre la mesa unas reflexiones muy fuertes y un montonazo de sueños que todavía tiene por cumplir, ¿no? Que esto se nos haga carne a todos los que muchas veces desperdiciamos el tiempo en cosas que no son problemas. Así que gracias, Cecilia, por hacernos pensar.

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5: Hora 10:36, la temperatura 15 grados 2 décimas, humedad 66%. Lo reiteramos, Luis Toto Caputo anunció una línea de créditos hipotecarios. El mecanismo consiste en licitar depósitos a plazo fijo entre los bancos para generar fondos que permitan generar esos préstamos. El ministro de Economía indicó que el monto del programa es de 2 billones de pesos.
6: El monto del programa es de 2 billones de pesos. Como digo, van a ser licitaciones de plazo fijos que van a tener una tasa mínima requerida, ¿sí? A un año el FGS va a estar requiriendo una tasa mínima del 2 de UVA más 2.5%. Puede ser a 5 años va a ser una tasa más alta, que es UVA más 4.5%. Esto es la tasa mínima. También el FGS va a estar requiriendo que no se preste a la gente a una tasa mayor a UVA más 7.5%. Ahora estamos hablando de una tasa máxima, es decir, los bancos pueden prestar una tasa más baja que esa, pero no una tasa más alta que el 7.5%.
5: Comenzó el juicio por la muerte de Trinidad Ballesteros, atacada por dos perros dogo en barrio Estación Flores en 2023.
7: Hace minutos, en la Cámara Primera del Crimen, comenzó el juicio por la muerte de Trinidad Ballesteros, la adolescente de 15 años que fue atacada por dos dogos de raza dogo argentino el pasado 9 de julio del 2023 en barrio Estación Flores. El juicio comienza en la Cámara Primera del Crimen. El principal acusado, José Luis Nieto, el dueño de los animales, llega en libertad acusado por homicidio simple con dolo eventual, puede llegar a recibir una pena que va de 8 a 25 años de prisión. Sofía Ballesteros, la mamá de Trinidad, esto le decía Radio Mitre.
8: Sí, llegó el día con muchas ansias, pedí justicia por Trini y bueno, y espero que la justicia sea justa en el momento. No me va a devolver a mi hija, pero bueno, yo tengo fe de que la justicia va a ser justa. Y el dolor siempre lo voy a tener, por más que él vaya preso, el dolor siempre lo voy a llevar. Nunca fue capaz de decir disculpar, siendo no sé, algo.
7: Mariano Nievas, Mitre Informa Primero.
5: Desde la oposición en la legislatura exigen que Ramón Cañito Flores sea expulsado de su banca en el bloque oficialista.
9: A esta hora el móvil de Radio Mitre ya está en la legislatura de Córdoba, donde se realiza el poroteo para saber si se llega con los votos y destituyen a Ramón Cañito Flores. Matías Bordonovich, legislador de la Unión Cívica Radical, confirmó que todo el bloque en pleno de este partido pide la destitución y cuestiona severamente al gobierno de Izarlora por el apoyo que le da a Cañito Flores.
10: Nosotros vamos a pedir por la expulsión del legislador Flores, producto de que ya habíamos presentado el proyecto en su momento, y ayer hicimos la reunión de bloque y estaban todos de acuerdo de continuar con la misma posición, dado a todos los hechos de conocimiento que el público que ya sabemos, ¿no?
9: Hay otro asesor, Villarreal, también de apellido, que también tiene causa en la justicia.
10: Sí, nosotros podemos ver, vos podés tener una persona que cometa un delito, bueno, puede pasar en cualquier ámbito de laburo, pero acá hay 4 asesores con causas, 3 con causas de abuso sexual.
9: En caso de empate, la vicegobernadora Miriam Prunoto será la encargada de desempatar y definir. Desde la legislatura de Córdoba, Leonardo Guevara, Mitre Informa Primero.
5: La temperatura 15 grados 2 décimas, humedad 66%, hora 10, 41 minutos.
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6: 10:45, muy fuerte la nota de recién, ¿eh? Tenemos muchos mensajes, tenemos mucha repercusión por la entrevista de recién, la vida y la muerte en el programa, cosas que nos pasan a todos, cosas que nos atraviesan, y la información. Atención que volaron a la cúpula de la policía de Villa de María de Río Seco tras el escándalo con Cañito Flores y sus asesores. Atención a esto.
7: El ministro de Seguridad, Juan Pablo Quinteros, decidió remover a la cúpula policial del departamento Río Seco. Además, le pidió al Tribunal de Conducta Policial que investigue el cajoneo de aquella denuncia por el abuso de Villarreal. ¿Te acordás de ese abuso que fue cajoneado en una comisaría y que nunca llegó a la fiscalía? Dijo el ministro Quinteros que no quieren ocultar nada, quieren que la justicia investigue y que frente a los hechos de conocimiento público había que dar una señal y por eso se tomó la decisión, que incluye al jefe de la departamental, al jefe de zona, entre otros uniformados.
6: 10:46, comienza a hacerse tarde, nos queda poco tiempo, le pido brevedad a todos mis compañeros, pero Leo consiguió un buen testimonio. Me dice que habló en exclusiva con la legisladora que va a reemplazar a Cañito Flores, el legislador en medio del escándalo del norte cordobés. Vamos a la unicameral con Leo. Leo, te escuchamos al aire.
8: Bueno, me la acabo de encontrar en la legislatura porque están comenzando a llegar y a bajar todos los legisladores al lugar donde va a ser la sesión directamente para determinar si lo echan a Ramón Cañito Flores o le aceptan la licencia. Peleón ha habido recién en la reunión parlamentaria, PTT. Pero te pongo exclusiva la nota, habla por primera vez Benchetrit, la legisladora que está a punto de sentarse en la banca de Cañito Flores. Esto me decía.
9: Oh, vengo, la licencia del legislador Flores es por 180 días, y así que bueno, vamos a reemplazarlo.
10: ¿Te has reunido con Flores o con el bloque al momento de tomar esta licencia, teniendo en cuenta la forma en la cual Flores se va a ausentar?
9: El legislador tuve una comunicación telefónica donde me comentó esto y que bueno, que debía suplantarlo.
10: Sentí una responsabilidad por cómo está la situación y más que todo en Río Seco.
9: Sí, yo vengo a trabajar por el departamento Río Seco, a aportar todo lo necesario para engrandecer a nuestro norte de Córdoba y apoyar siempre la gestión de nuestro gobernador Martín Yarlora.
10: ¿Qué te han dicho desde el bloque? ¿Desde el bloque del PJ?
9: Desde el bloque, no, todo el apoyo del mundo, como siempre, a trabajar y a seguir trabajando.
10: ¿Vas a tener participación? Hoy se define si lo expulsan a Ramón o lo dejan. ¿Vos vas a tener participación? ¿Participa el bloque?
9: Mira.
10: ¿Vas a participar en lo que va a ser? Se espera una sesión caliente entre el oficialismo y la oposición por el tema de Caño. ¿Van a participar? el bloque lo decide directamente?
9: Lo decide la sesión.
10: ¿Directamente?
9: Directamente se plantea y lo deciden en sesión.
8: Exclusivo habla por primera vez Benchatriz, y yo le insistía de la participación porque hay una orden tajante que solamente hablan los voceros del bloque. Espero que no la reten a Benchatriz ahora porque me dio la nota.
6: Bueno, y que... ¿Cómo se llama el apellido de la Benchatriz?
8: Estrella Benchatriz.
6: Benchatriz.
8: Es un apellido que tiene una trayectoria enorme.
6: Hubo un político en su momento, me acuerdo que hubo una polémica con un Benchatriz en la legislatura cuando yo era un joven cronista. Esta mujer debe ser familiar.
7: ¿Es la hija del ex intendente de Villa Mayor? ¿El padre fue intendente, Leo, o no?
8: A ver, la abuela de esta mujer de Estrella, señora que ya no está, pero murió 90 y pico de años, fue la primera intendenta mujer del país.
6: Mira vos.
8: Elba Benchatriz, de Benchatriz. Y el hijo de Elba fue por más de 20 años intendente del pueblo, Francisco Benchatriz, que después pasó a tener y ocupar un cargo dentro del poder legislativo cuando todavía no era la unicameral al PT, ¿te acordás? Que
6: sí,
8: era,
6: sí, sí. Había dos cámaras, senadores y diputados, claro.
8: Bueno, y Benchatriz siempre ha estado ligado a la política, a los hijos.
6: Sí.
8: Estrella Benchatriz fue candidata o pretendía ser candidata a intendente de Río Seco cuando Flores impone a su por entonces esposa, Virginia Fagioli, se pelea con Benchatriz y Benchatriz termina siendo nombrada directora del Hospital Regional de San José de la Dormida.
6: Leo, se me hace tarde y estoy debiendo mucho todavía de publicidad, pero te pregunto, a ver, ¿se impone la idea de no expulsarlo a Cañito Flores? ¿Le van a dar una licencia nomás?
8: Sale licenciado.
6: Licenciado, mira vos.
8: Ya que dicen,
6: si
8: aprobamos que lo expulsen, la amenaza que acá se aprueba más licencia, pero ni para embarazo.
6: Gracias, Leo, por el anticipo,
8: Stop.
6: Muchas gracias, excelente laburo como siempre. Ojalá que esta señora no busque asesores con prontuario, por lo menos que no tengan prontuario.
7: Pide certificado
6: al paso que vamos ya, que sepan leer y escribir es lo de menos, ¿no? Porque la verdad que yo no sé dónde lo sacan a todo esto. Vamos avanzando, Lucas, se hace tarde, Ale.
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6: ¿Qué tenemos para contar, Edu?
7: Municipalidad de Córdoba informa, el intendente Daniel Pacerini supervisó las obras de alumbrado público en los barrios Jorge Newbery, Rivadavia y Marqués de Sobremonte. Se incorporaron 641 nuevas luminarias LED que permiten reducir el consumo de energía, aumentar la seguridad y mejorar las condiciones para la circulación. Esta obra forma parte de la modernización del alumbrado público de la ciudad con una inversión propia de 37 mil millones de pesos. Córdoba Capital.
6: Tenemos muchos mensajes, muchas repercusiones por las notas que hicimos sobre eutanasia y sobre todo el último testimonio de esta oyente que tiene cáncer con metástasis y nos contó su historia desde Barcelona.
18: Buen día, Petete, felicitaciones. Como siempre, excelente programa. Estaba escuchando a la señora que para hacer el tema de la eutanasia, pero creo que acá en Córdoba, no sé si pueden investigar o preguntarle al doctor Peca Soriano, hay un protocolo o algo que dice sobre, habla, muerte digna. Así que, bueno, quería aportar.
6: Sí, señor.
18: Servirá o no, muchísimas gracias. Mil felicitaciones para todo el equipo.
6: Le mando un cariño grande. Sí, muerte digna no es lo mismo que eutanasia, claro que sí.
19: Hola, buen día, querido Petete. Mira, te agradezco mucho esa comunicación que has tenido con Cecilia. Qué fuerte que ha sido ese mensaje, pero qué bien que ha llegado. Gracias.
6: Gracias a usted, señora, gracias.
20: Buen día, Radio Mitre. Bueno, estoy escuchando atentamente el tema que ustedes están tocando, que es eutanasia. En el Congreso de la Nación hay más de 10 proyectos presentados.
6: Sí, es cierto.
20: Estos proyectos van perdiendo estado parlamentario, se vuelven a representar, pero no hay ninguna voluntad, ni de diputados, ni de senadores, de empezar a debatir, o por lo menos colocar en el debate público este tema. La verdad que enoja mucho, porque que es un tema de salud pública y amerita que sea por lo menos debatido.
6: Gracias, querida señora, gracias a toda la gente. Dios mío, ese mensaje es el día a día de tantas personas. Viví con mi mamá con cáncer, ya tenía metástasis, optamos su mejor vida que le quedaba. Ella decidió irse y despedirse en día y hora. Muchísimas gracias por esta nota, cuenta la verdad, mil gracias por recordarnos lo importante de la vida. Gracias, Cecilia, mil bendiciones, le dice otro oyente. Cecilia seguramente nos sigue escuchando desde Barcelona. Hola, Petete, buen día. ¿Qué tema el de hoy? Soy acompañante terapéutico de pacientes terminales. Si supieras el sufrimiento al que se enfrentan día a día, te parten dos, es demoledor. Ruego a Dios que algún día se apruebe la ley y que puedan decidir ellos el momento de partir. Nos dejas saludos, Guillermina. Gracias, Guillermina.
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0: ¿Qué más nos queda, Edu?
1: Municipalidad de Córdoba informa, el intendente Daniel Passerini puso en funcionamiento la estación elevadora de Argüello, que beneficia a más de 70.000 vecinos y vecinas del noroeste de la ciudad. Esta obra forma parte del programa Más Agua, Más Salud, que garantiza un servicio de calidad con mejoras en la presión y el caudal y el fortalecimiento de las condiciones sanitarias. Además, esta estación aumenta la capacidad operativa de la red, respondiendo mejor en periodos de mayor demanda. Córdoba Capital.
2: Me quedaron muchos mensajes sin publicar por el tema de eutanasia. Mil disculpas a los oyentes. Tratamos de poner todo. Quedamos debiendo la música del gran Loco Amato. Eso será mañana. ¿Cuánto debería ganar una familia para tener un crédito hipotecario de $100,000? ¿Cuánto pagaría de cuota? Bueno, Caputo detalló que para una vivienda de $106,667, una familia debería presentar ingresos por $3,460,391, con una cuota inicial de $865,000. La tasa a pagar será de UVA más el 7% y el plazo de 25 años. Ganadores del día, Edu.
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2: Excelente la producción, como siempre. Gracias a Pamela Martínez, Gabriela Tejeda y Camila La Placa. Gracias a todos ustedes por el aguante. Volvemos mañana a las 6. Abrazo de gol.
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8: Hora 11, un minuto, la temperatura 16 grados 6 décimas, humedad 66%. Lo reiteramos, Luis Caputo anunció que el gobierno usará fondos de ANSES para impulsar los créditos hipotecarios. El ministro de Economía indicó que la nueva operatoria daría soluciones habitacionales a unas 18.000 familias.
9: El monto equivalente de vuelta máximo es de 150.000 UVAs, ¿sí? Es de aproximadamente $200,000, eso es el monto máximo. Pero cuando miramos el monto promedio que vienen siendo los créditos hipotecarios, vemos que es claramente menor que eso, es en el entorno de los 114 millones de pesos, más o menos el equivalente a $80,000. Es decir, que este monto que estaríamos licitando de 2 billones daría soluciones habitacionales para aproximadamente 17.000, 18.000 familias. Creemos que de vuelta va a ser un impulso muy, muy importante para el desarrollo de este mercado y para la economía en general.
8: Para la Asociación de Bancos de la República Argentina, la mora de las familias se estabilizó y está en baja. El titular de la entidad, Claudio Cesario, consideró que la situación actual de la mora no es una crisis y que no requiere de ningún salvataje.
10: Como vengo diciendo en repetidas ocasiones, ya vemos que se estabilizó y que nuestras proyecciones, la mora en las familias, que está en alrededor del 12%, va a terminar el año cerca del 8%. O sea, vemos una baja de 3 puntos aproximadamente porcentuales en lo que es la mora en las familias de acá a fin de año. Con lo cual, volviendo al tema si crisis o salvataje, no lo consideramos necesario, no nos parece que haya que asistir a nadie. Los bancos están muy bien capitalizados para absorber esta mora. Y volviendo a esto que está instalado sobre la crisis de la mora en el sector, Tendría que, si uno compara periodos largos de Argentina durante la convertibilidad con inflación de menos de un dígito, vos estabas en vez de mora del 11% total. Hoy la mora está en el 8, abajo del 8%.
8: La temperatura 16 grados 6 décimas, humedad 66%, hora 11, 4 minutos.
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0: día, buen día, gente linda de Radio Mitre. ¿Cómo están ustedes? Bienvenidos a este miércoles, el último miércoles del mes de agosto. ¡Ay, cómo se va yendo el año! Fresquito, fresquito, pero asomando el sol. Señor Rolo Pedrotti, buen día.
1: ¿Cómo le va, señora Laura González? Buen día para todos. Y estamos de a poquito, y entre todos pasando agosto, que es un mes complicado. ¿Eh? El segundo mes, para mí, científicamente comprobado, más largo del año, después de marzo. Después hay diferentes acepciones e interpretaciones de la duración de unos meses. Pero bueno, 16.6 la temperatura, González, a esta hora. El cielo está parcialmente nublado, humedad del 66%, viento del este a 8 kilómetros. Y va a subir, va a calentar el sol, que de a poquito va a ir saliendo un poco más. Y vamos a tener una máxima de 27, ese es el dato que tengo para el día de hoy. Ya para mañana baja drásticamente, porque la máxima será para el jueves de 19 grados, una mínima de 10 grados, y ya se estabiliza después para viernes, sábado, domingo, lunes y martes, con ahí cielo parcialmente nublado, un poco de sol, mínimas de entre 8, 9 y 10 grados, y máximas entre 21, 22 y 23.
0: Muy bien, muchas gracias, Lucre. ¿Cómo andamos?
2: Buen día, ¿cómo va? Bien, acá transitando el miércoles. Lindo, lindo día. Mañana taller docente.
0: Sí.
2: Día ahí de calorcito. Bueno,
1: ¿te va al taller?
2: Uno va buscando plan A, plan B, no, pero vieron.
0: Claro, que hay que ver dónde ubica la chiquita.
2: Exactamente. La chiquita. Sí, claro. Como claro. Varios.
0: Y sí, como varios. Después crecen un poquito y se eleven, duermen hasta las 10, 11 de la mañana.
1: Ya,
0: ya está casi resuelto el día.
1: Hoy es un día de fiesta.
2: Claro.
1: Salen del colegio.
2: Hay juntada en su casa.
0: Sí. Juntada. Pero vos decís, pero por favor. No, en mi casa, hoy no, porque me agarraron con la guardia alta. Mañana. Viernes.
2: No, pasado mañana. Mañana.
0: Claro, pasado
2: si
0: mañana.
2: Si ya se juntaba mañana, no.
0: Te imaginas, les digo que no, la previa de que no se tiene clase, no. ¿Cómo andamos, Mati? Buen día.
3: ¿Cómo estás, Laura? Ayer me junté con unos amigos y me dijo, hoy.
1: Él tiene la juntada.
2: Claro.
0: Ayer me junté con unos. Docente hoy.
3: No. Ayer me junté con unos amigos y me dice uno, mañana, después de la facultad, le voy a decir a un amigo que abre la pileta, porque con el día que hace hoy, ya nos podemos meter en la pileta.
1: No, bueno, pero es agua.
3: Me pareció demasiado, pero sí, es un día lindo hoy
0: está
3: para.
0: Está congelada la pileta.
3: Sí, es un día lindo hoy para empezar ya a respirar un poquito.
0: Usted no se meta porque después viene acá todo cascado, que le duele la garganta.
3: Sí, a mí me hace mal.
0: Bufandita, así que la pileta
3: sí,
0: está
3: a mí me hace mal, soy bastante
0: usted
3: friolín.
0: No puede. Como una madre.
3: Voy a seguir el consejo de Laura, mi segunda madre.
0: Chiquito se me abriga, por favor.
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0: Zedaya, Fonseca y Juanes.
1: Me gustan las descripciones de los temas de lo nuevo, ¿no? Esta dupla Fonseca y Juanes. Fonseca, bien, gracias, no lo tengo mucho, pero bueno, vamos a confiar en él. Dice, antes que el tiempo se vaya. Escucha, Laura.
0: Falta un D ahí. Te digo que está mal construida la
1: antes
0: frase.
1: De que el tiempo se vaya. Así. Bueno, no, pero no le iba a cambiar la letra.
0: Y bueno,
1: no
0: pero muchacho, aprende el castellano.
1: ¿Sabes? Una obra íntima, escucha, honesta. Y conectada con sus raíces. Antes que el tiempo se vaya, álbum número 11 del reconocido cantautor colombiano Fonseca, que tiene como nombre un apellido, bueno, lo detallamos acá. Antes que el tiempo se vaya, en el arranque de Mediodía.
2: Solo por usted, antes que el tiempo se vaya.
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0: Novedades judiciales en la causa de Villa de María de Río Seco. Mariano Nievas, ¿cómo estás? Buen día.
18: Hola Laura, ¿cómo te va? Buen día para todos. Bueno, lo que ya se sabe de los 15 detenidos que tiene hasta el momento la causa de investigación a cargo de la fiscal Analía Cepede. Se espera en los próximos días que amplíe su declaración indagatoria una de las cuatro víctimas. Se trata de un adolescente de 16 años que fue clave para ordenar las últimas tres detenciones que ordenó la fiscal, entre ellos el policía Cejas Bustamante, que ordenó la fiscal en el día de ayer. Bueno, el adolescente pidió ampliar su declaración y lo va a hacer en los próximos días. También hay expectativas en la fiscalía porque probablemente de esa declaración puedan salir más personas acusadas, más imputados, más detenidos, y también, Laura, probablemente nuevas víctimas, porque habría mucho más víctimas de las cuatro adolescentes que hasta el momento se han animado a denunciar lo que ocurría en Villa de María de Río Seco. Hasta hoy, la fiscal le dio tiempo y plazo a las autoridades del hospital para que remitan todos los informes respecto a los chip anticonceptivos que les hicieron colocar a las adolescentes, a tres de las cuatro que denunciaron. Bueno, las autoridades, los médicos del hospital, están bajo investigación. Bueno, hasta hoy tienen plazo para enviar toda la documentación. Caso contrario, muy probablemente la fiscal ordene un allanamiento en los próximos días. Lo que quiere saber es, bueno, acompañadas de quién, quién dio el consentimiento, si estaban los papás.
0: Hay una que se sabe, Pache, que fue con su padre.
18: Sí, hay una que fue con su padre, pero no se sabe, Laura, es en bajo qué condiciones fue. ¿Bajo qué condiciones fue ese papá? Ayer me decía, Laura, que hay, a ver, familiares de las víctimas que trabajaban para Flores.
0: Claro. Entonces, poca capacidad de decidir, probablemente.
18: Absolutamente. Es decir, es todo un círculo que se empieza a cerrar respecto a, bueno, todo lo que ocurría y lo que ocurría hace varios años. Y también otra cuestión es que está ya bajo investigación administrativa la actuación de los policías que estaban en la comisaría en el año 2020 y cajonearon la primera denuncia contra Villarreal por abuso sexual. También está bajo investigación la actuación de la fiscal Pochettino, como contábamos en el día de ayer, pero también hay una investigación administrativa interna dentro de la policía por el accionar de los policías, de los efectivos que en ese momento estaban en la comisaría y cajonearon esa denuncia.
0: Gracias, Pachi. Excelente. Ya volvemos.
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0: El legislador provincial Ramón Cañito Flores no se quiere ir. Ha dicho que no quiere renunciar, que su intención es pedir licencia en la provincia, por más que Manuel Calvo, más temprano con Petete, haya dicho que se trata de un tema exclusivamente del Poder Legislativo. Se buscó en la provincia que renunciara, pero él dice que no. El argumento es que si renuncia y si se va de la legislatura, podría perder la elección el año que viene en Villa María de Río Seco, a donde pretende presentarse. Ya tuvo 3 periodos consecutivos, porque no hubo re-re, no pudo presentarse otra vez, pero ahora pretende continuar ese mandato e ir por el 4º periodo, esta vez no consecutivo, en Villa María de Río Seco. Digo esto porque es un ejemplo perfecto de cómo Flores y tantos más se aferran a su cargo, a lo que le permite hoy la propia Constitución e incluso las ordenanzas municipales, que tienen que ver con la intendencia, el ser parte de un consejo deliberante, el ser secretario, tribunal de cuentas y demás. En algún momento en nuestra Córdoba tan querida habrá que poner en discusión el exceso, esta enfermedad para muchos de municipalitis que tenemos. Doy algunos números. La provincia tiene 427 gobiernos locales, de un total en el país de 2.500. Es decir, hay 2.500 municipios y comunas en toda la Argentina, de los cuales casi 500 están solamente en la provincia de Córdoba. Lejos es la que más intendencias y jefes comunales tiene. La geografía urbana ya unificó esas localidades que institucionalmente multiplican intendencias, consejos deliberantes, tribunales de cuentas, estructuras administrativas. Jurídicamente, la discusión es perfectamente posible, porque la Constitución de Córdoba garantiza, en su artículo 180, la autonomía municipal, pero el artículo 190 permite convenios y organismos intermunicipales. Es más, la ley 8.102 contempla expresamente la fusión. Municipios con municipios, comunas con comunas, municipios con comunas, mediante ordenanza, ratificación legislativa y referéndum. El caso de Punilla podría ser el ejemplo perfecto. Está La Falda, Valle Hermoso, Huerta Grande, Villa Yardino. Todo tiene unos 39.000 habitantes, unos seguidos al lado del otro. Mina Clavero, pegado con Villa Cura Brochero, Jesús María con Colonia Carolla, Villa Allende, Mendiolaza y Unquillo. probablemente no pensemos en hacer una sola identidad, pero sí gestionar la basura común, gestionar ciertas ordenanzas comunes, pensar que todas estas estructuras administrativas generan durante muchos años gasto adicional que además después serán jubilados de la provincia a quienes habrá que mantener mediante la caja de jubilaciones. Ramón Cañito Flores quiere ser intendente de una localidad que tiene 7.000 habitantes y que además trae asesores, secretarios y demás, y todo el departamento no supera los 15.000. Hay que dar la discusión porque hay muchas capas que se han ido acumulando con los años y los años, donde uno queda, pone el hijo, pone la esposa, pone el novio, la novia, el amante, el cuñado, el primo, y todos van quedando en estructuras absolutamente multiplicadas. Que Cañito Flores no se quiera ir y que la estructura del gobierno provincial se lo admita, revela en el fondo que en todos lados hay tongos. Y que todos se quieren quedar, en el caso de Cañito Flores, además lo decíamos ayer, una especie de pantalla para justificar el resto de los negocios que tiene y los contactos que necesita para mantener bajo el amparo y lejos del control público sus negocios, algunos no tan santos. Pero hay que pensar en esta ley orgánica municipal cordobesa si no es momento de achicar la estructura política y hacer algo más razonable como tienen otras provincias de la Argentina.
1: Se trata, Laura, de uno de los conflictos de más larga data del gobierno nacional con un sector de la sociedad y es el conflicto de las universidades nacionales. Hay una convocatoria de paro para mañana y para pasado, de paro por 48 horas a nivel país, dispuesta por los gremios, jueves 27, viernes 28. Y se trata, en el caso de concretarse, que se va a concretar, en Córdoba, de la medida de fuerza número 20, solo del 2026. Es durísimo el conflicto, hay una convocatoria, una paritaria para que se abra el 1 de septiembre. Pero hay datos impactantes de un conflicto de larga data, que te voy a contar más en un ratito nada más, y que seguramente va a traer más que un dolor de cabeza para el final de año, mesas de exámenes de septiembre, situación para fin de año, para un montón de estudiantes, para un montón de docentes y no docentes que reclaman el cumplimiento de la ley. En un rato te doy todos los detalles.
0: Bien. En el deporte,
6: Laura, tenemos que hablar de que en España siguen hablando de lo que fue la trifulca después de la final. En vez de hablar del campeonato del mundo, Luis de la Fuente, el técnico de la selección, se refirió otra vez al comportamiento de los jugadores de Argentina después de perder la final del mundo. Lo escuchamos.
19: Pero sobre todo lo que no se puede dar es una imagen ante más de 2.000 millones de personas que se vio, tuvo de espectadores esta final, de un final tan feo. Pero lo más importante es que nuestros jugadores fueron las víctimas. Nadie tuvo nada que ver en ninguno de esos enfrentamientos. Fueron víctimas y verdaderamente los perjudicados de todas esas situaciones. Entonces, bueno, pues quitemos, alejemos esas situaciones, de esas actuaciones y comportamientos del mundo del fútbol, porque el fútbol creo que se merece otras cosas más edificantes.
6: Bueno, fueron víctimas los jugadores de España, ¿no? Ellos podían provocar e incitar a los jugadores de Argentina y terminan siendo las víctimas, según el técnico Luis de la Fuente. Pasó más de un mes y raro que sigan hablando, del comportamiento de los jugadores de Argentina en vez de seguir destacando lo que
1: siendo
6: ganaron.
1: Siendo campeones, que no tengan una mínima autocrítica.
0: Hay que soltar un poco, ¿no? Ya está.
6: Totalmente. Pero bueno, me parece que es parte de ese discurso de querer implantar o instaurar a Argentina como una selección que solamente pelea y no juega al fútbol. Pero bueno, siguen hablando a pesar de haber ganado hace más de un mes, Laura.
0: Gracias. Lucre, ¿qué destacamos?
20: Bueno, en un ratito vamos a hablar de este escándalo de Tini, su patrimonio, el dinero y su papá. Y ahora ya están en el medio de la pelea el señor Marcelo Tinelli y las hijas, todo el mundo ahí. Si uno abrió redes sociales hoy, bueno, el tema del día es Tini.
0: Ahora, tanto cariño y tanta devoción por el padre se rompió de un día para el otro.
20: Bueno, algo pasó, pasaron un montón de cosas en el medio, muchos años también trabajando juntos, una auditoría de por medio que reveló algunas cosas y una situación particular que a Tini le despertó la alerta, por lo menos, de su dinero y su patrimonio. Tini, que es una profesional desde los 14 años y ha hecho giras de muchísimos millones de dólares.
6: Pero muchos
20: entonces,
6: ceros.
20: Hablamos de mucho dinero acá en el medio, después vamos a hablar y escuchar ahí un periodista que hizo un raconto muy importante.
1: ¿Cómo se repiten esos casos, no? ¿Cómo sí. se repiten los sí. casos?
20: Decíamos, Britney,
1: el actor de... cargo de la carrera de, sí. de los hijos.
20: El actor de Mi Pobre Angelito.
1: Muchos.
20: Sí. Del Potro, Juan Manuel otro. Del Potro fue
0: también,
20: uno
0: claro,
20: que
0: claro.
20: se enteró también de bueno, unos manejos del dinero que no deja de ser de los chicos. Hoy tiene 29 años y quiere hacerse cargo de su carrera y de su dinero también.
0: Gracias.
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0: Manual de Economía, capítulo 1, la construcción es lo que más reactiva.
1: El ministro Luis Caputo hizo a un lado los dogmas y anunció que el Estado intervendrá con fondos públicos en el mercado de la vivienda. Los
2: hipotecarios son una prioridad por diferentes razones. Una, porque hace a la justicia social. Nada más, digamos, justo que una persona que tiene trabajo tenga acceso a una vivienda y no tenga que esperar 30 años o 40 años para ahorrar para poder comprar su vivienda.
0: Habrá plata de ANSES para 200.000 unidades que bancos deberán prestar al 7,5% más UVA.
1: La medida era esperada por muchos.
0: ¿Alcanza?
1: ¿Qué impacto real puede tener?
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20: 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Y aunque la
0: quiero realzar este mensaje de Analía de Barrio Jardín. Dice, hola equipo, hoy pido permiso para saludar a mi hija Gianni, cumpleaños, la bebé a la que no le daban 24 horas de vida. Se convirtió en una mujer bella y llena de valores. Quiero agradecerle al neonatólogo doctor Osés. No sé qué fue de su vida, sé que salvó a mi niña dos veces. Gracias doctor, a donde sea que esté. Gracias, bendiciones Laura, y gracias por permitirme saludar por aquí. Ustedes son parte de mi familia, por esto les comparto este momento tan lindo de nuestras vidas. Analía, no tenés idea lo que nos honra que nos consideres parte de tu familia, que nos cuentes esto tan íntimo, tan relevante, tan fuerte para ustedes. Así que un abrazo enorme a Gianni, al doctor Osés y por supuesto a vos.
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0: bueno, levantando figuras como Kicillof, como Rossi, como Quintela, diciendo vamos a expropiar todo, vamos a dar vuelta a todo para atrás. Porque ¿qué logras con eso? Generar cierto miedo. Entonces, cuando generas ese miedo, la gente o las inversiones se paralizan.
1: Además, Caputo afirmó que es subestimar a los argentinos pensar que la gente volverá a votar al peronismo.
0: Es subestimar a los argentinos, creer que en su mayoría van a querer votar volver al pasado. Por lo tanto, yo le asigno 0% de probabilidad. En el caso del mercado, en particular, el mercado también, la probabilidad que le asigna a un retorno del kirchnerismo es muy baja. Está entre el 5% y el 10%. No cero, como pienso yo, pero muy baja, entre el 5% y el 10%. Así todo tiene un impacto grande en el riesgo país.
1: Lo reiteramos, al mediodía la unicameral define el futuro del legislador Ramón Cañito Flores.
2: Rompió el silencio y habló en exclusiva con Radio Mitre Estrella Benchetrit, quien es la nueva legisladora que toma el cargo en lugar de Ramón Cañito Flores, con una amplia trayectoria dentro del peronismo territorial en el norte cordobés, la familia Benchetrit. Estrella Benchetrit ahora asume, habló con el móvil de Radio Mitre, ha dicho que solamente con Flores mantuvo un contacto telefónico cuando le comunicaron que tenía que venir a la legislatura.
3: Oh, vengo, la licencia del legislador Flores es por 180 días y así que bueno, vamos a reemplazarlo.
2: ¿Te has reunido con Flores o con el bloque al momento de tomar esta licencia, teniendo en cuenta la forma en la cual Flores se va a ausentar?
3: El legislador, me tuve una comunicación telefónica donde me comentó esto y que bueno, que debía suplantarlo.
2: ¿Sentí una responsabilidad por cómo está la situación y más que todo en Río Seco?
3: Sí, yo vengo a trabajar por el departamento Río Seco, a aportar todo lo necesario para engrandecer a nuestro norte de Córdoba y apoyar siempre la gestión de nuestro gobernador Martín Yarayora.
2: ¿Qué te han dicho desde el bloque?
3: Desde el bloque, no, todo el apoyo del mundo, como siempre.
2: Desde la legislatura provincial, Leonardo Guevara Mitre informa primero.
1: La temperatura 16 grados 6 décimas, humedad 66%, hora 11:34 minutos.
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2: Vamos a la legislatura, sesión caliente, y ahí está Leo Guevara. ¿Cómo estás, Leo? Buen día.
3: Hola, Laura, ¿cómo estás? ¿Qué tal? Buen día. Corriendo porque estaba saliendo de adentro del recinto para poder salir adecuadamente al aire hacia la parte exterior para poder hablar porque está sonando el último timbre. Primero, lo que te voy a decir, Laura, es una sesión retrasada, Esto estaba previsto para hace una hora y media. Retrasada cuesta que salgan de las oficinas los legisladores. Lo otro que te voy a decir es que ha sido una sesión preliminar en la preparatoria, calentito, donde hubo gritos de entre un lado del radicalismo y el peronismo, y acá se definió que a Flores se lo sostiene, ¿sí? Flores se le va a aceptar el pedido de licencia, pero no se lo va a excluir porque
2: sí, me consta, Leo, que es el propio Flores el que se resiste a renunciar, que dice que si renuncia va a perder la elección a la intendencia el año que viene, que pretende presentarse.
4: Claro.
3: Y perdería el territorio el peronismo.
2: Y sí.
3: Que hay que decir una cosa, la última elección de Flores no le alcanzaba solamente con la cantidad de votos de Villa María de Río Seco, la cabecera departamental, y tuvo que hacer una especie de sociedad política con otra localidad que tiene mayor cantidad de votantes, además de Río Seco, que es Sebastián Elcano. Y ahí tuvo que hacer una cosa media rara para tener apoyo y que le sumen los votos. Bueno, el peronismo lo sostiene. Acabo de hablar con Leonardo Línea. Se ha designado solamente una persona para hablar del peronismo. Hoy más temprano la crucé y le hice una nota exclusiva a Benchetit, quien lo va a suplantar a Flores, pero ya le han dicho, vos no hablas más. Línea, esto me decía.
5: ¿Cuál es el bloque? Bueno, nosotros ahora vamos a entrar a la sesión. En la orden del día está la solicitud del legislador Ramón Flores de pedir licencia 5-6 sueldo. Así que seguramente durante la sesión, entre los otros temas que se van a tratar, trataremos esta solicitud de licencia y el bloque acompañará.
6: ¿Pero ustedes qué han decidido? ¿Que lo echan o le aceptan la licencia?
5: Para este momento, para esta instancia, tal cual lo vengo diciendo en otros medios, en función de los hechos y lo que planteó también la fiscal, que está a cargo de la causa, y por el momento judicial nos parece que lo más importante es pedir una licencia sin goce mientras siga la situación como está.
6: ¿Ustedes no consideran, hoy confirmamos otro asesor con problemas, no consideran ya un escándalo?
5: Mira, Leo, el escándalo y lo terrible de esto es cualquier caso de abuso sexual, más con menores, con grooming, con la familia de la víctima. Conozco el caso a fondo. La fiscal actuó rápidamente, la justicia actuó rápidamente. Nosotros en Córdoba tratamos siempre que la justicia sea independiente y pueda trabajar. Y ya lo dijo la fiscal, está trabajando a fondo. Y ella misma lo dijo en relación a esto que estamos hablando y del por qué la licencia, que no hay ninguna vinculación del legislador con el hecho en este momento. Y por lo tanto nosotros creemos que esto es lo más importante.
3: Bueno, Flores no se va. En definitiva, dan vuelta, Flores no se va. Dos perlitas tengo, Laura, y te digo, una de Flores y otra de la nueva, Benchetrit. Usted elija, tiene la ruleta.
2: Dígame la de la nueva.
3: ¿La de Benchetrit?
2: Sí.
3: ¿Quién es el asesor?
2: ¿Quién
3: el
2: es?
3: El marido.
4: ¿En territorio?
2: Ay, por favor. Bueno, dígame la otra.
3: La otra, ayer anticipamos un poco temprano cuando estuvimos en Río Seco y hoy se terminó de confirmar. 10 facturas que ha pagado la legislatura, 800.000 pesos a una señora monotributista, tarotista, la actual pareja de Flores. Sesión de Reiki en el hotel de Flores en Río Seco.
2: Completito, tremendo. Gracias, Leo, ya volvemos. Bueno.
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2: Bueno, saben ustedes, hoy anunció el ministro Caputo que van a usar una porción del Fondo de Garantía de Sustentabilidad que tiene ANSES, que está constituido con los originales fondos de las AFJP. Bueno, también algo de eso se ha perdido en el camino en función de las devaluaciones y la triste historia de nuestra Argentina. Pero bueno, parte de eso se va a usar para dar préstamos hipotecarios con un mecanismo al que le vamos a consultar para que nos explique al economista de Empiria, Federico González Rouco, especialista en el tema. Hola, Fede, ¿cómo estás? Buen día.
7: ¿Cómo están? Muchas gracias por la invitación.
2: Bueno, se venía hablando de esto, bueno, parecía que no salía, que el gobierno se iba a resistir a una política pública que intervenga en el mercado de créditos. Primero, ¿cómo ves esto? ¿Cómo se va a operar?
7: Esto, lo que anunció el gobierno, lo que anunció el ministro, es que el FGS, que es esta plata de que queda en la, que quedó en la ANSES una vez que se estatizaron las AFJPs en 2008, el FGS tiene un montón de plata, cerca de 80.000 millones de dólares. Una parte de eso, alrededor de 1.500 millones, se va a usar para colocar plazos fijos, para licitar plazos fijos a los bancos. O sea, los bancos van a poder competir por esos plazos fijos, que van a ser a tasas por debajo de las que hoy se está pagando los créditos hipotecarios, para que luego los bancos, con ese fondeo que reciban, presten créditos hipotecarios a familias. Estamos hablando de más o menos, con toda la plata que hoy anunció el gobierno, no se sabe en qué periodo, eso se irá viendo en base también a cuánto se coloque, con qué ritmo se presten los créditos, pero estamos hablando de más o menos 20.000 créditos potencialmente. Uh-huh. Uh-huh. ¿Qué será? No sabemos. De acá un par de meses, un año, no, todavía es imposible saber.
2: Sí. De 200.000 dólares, entiendo el tope máximo.
7: De hasta 200.000 dólares. ¿No? De hasta 200.000 dólares. Hoy el crédito promedio está en 75.000 dólares, con lo cual el máximo de crédito es un tope alto. Uh-huh. Creo que está bien. Sí, todo crédito en UBA con una tasa que no va a poder superar el 7,5% anual.
2: Sí. ¿Hay interés, hay demanda suficiente? Sabemos que sí, pero el tema es si hay gente con capacidad de pago, claro, y con posibilidad de acreditar ingresos para eso.
7: Sí, convengamos que hoy estamos hablando de un mercado de crédito que está moviendo más o menos 35.000 personas por año. En Argentina hay más de 35.000 personas por año que pueden sacar un crédito. Uh-huh. Es un número chico. Uh-huh. Todavía no estamos hablando de millones de personas, que ahí sí obviamente podría ser un límite, pero estamos hablando de muy poca gente a nivel país. Sí. Entonces sí, yo creo que acá hoy si no hay más crédito en Argentina no es porque falte gente que pueda sacar el crédito. Uh-huh. Es porque los bancos no tienen plata para prestar. Entonces, o ponen las tasas muy altas o limitan el crédito con trámites y procesos que son largos, pero no creo que esto, al contrario, esto se va a colocar rápido, no dudaría.
8: Fede, ¿cómo estás? Rolo Pedro te saluda. Estaba viendo un ejemplo en redes, por ahí, digamos, sí, hablando del topeo de la tasa, en 7,5% anual, real, una pareja que gana 1.6 millones de pesos netos cada uno, estamos hablando de 3,2 millones de pesos mensuales, pagaría unos 850 mil pesos con esa tasa de cuota. Suena bien, pero no sé si es real, verdaderamente, un ejemplo de ese tipo.
7: No, a ver, esto estamos hablando de créditos que son similares a los que hoy se están prestando. Las tasas estas de tope 7,5% son tasas similares a las que hoy tiene el Banco Nación, el Banco Francés, el Banco Ciudad. Entonces yo creo que estos van a ser los créditos que hoy se están prestando. O sea, creo que armaron, o no lo armaron, pero como que está pensado para que sea similar a los créditos que hoy se están moviendo.
2: Claro, no es una tasa muy baja.
8: No, pero para que haya más, porque hoy los bancos empiezan a achicar un poquito las puertas y no hay tanta disponibilidad en número de créditos.
7: No, justamente no hay disponibilidad porque no hay fondeo. Esto claro. Lo que viene es a resolver ese fondeo.
2: Sí, bueno, es lo que le pasó al Banco de Córdoba, Fede. Hemos hablado muchas veces. Se agotó el año pasado de tanta demanda y no tuvo más plata.
7: Exacto. Bueno, al Banco de Córdoba y a todos los bancos, o a la mayoría de los bancos. Entonces creo que esto lo que hace es generar más posibilidad de fondeo por parte de los bancos. Obviamente, siempre estamos hablando de, para tirar un número así como más de orden de magnitud, para dar una noción, es un hogar, que es una familia que tiene que tener de ingresos más o menos 3 millones, 3 millones y medio de pesos para sacar para comprar un 2, 3 ambientes, depende del lugar del país. Uh-huh. Hay gente con esos ingresos, no son la totalidad de los hogares, pero hay gente que tiene ingresos en relación de dependencia o en algunos bancos con monotributo de 3 millones de pesos, entre dos personas que, digamos que hoy 3 millones de pesos es un hogar en donde, no sé, una pareja, por ejemplo, los dos cobran el salario promedio. Obviamente, implica tener dos personas con salario promedio en blanco, uh-huh. Pero bueno, no estamos hablando tampoco de un segmento para el que no existe.
2: Claro.
7: Sí, hay demanda, sí. Por eso digo, hay 20.000 personas más que pueden ir a sacar un crédito
2: ahora,
7: en los próximos meses.
2: Fede, por lo que dijo Caputo, es para compra de vivienda ya usada, para construcción, refacción, ampliación, siempre de primera vivienda. Y acá muchos cuestionan que la vivienda que ya está en el mercado usada está muy barata, que no alcanza a reponerse por los costos que implica construir.
8: Está muy caro construir.
2: Está muy caro construir, ¿no? Ahí, ¿qué puede pasar, no? Porque va a haber una brecha muy grande de precios entre lo nuevo en construcción, que es lo que te reactiva la economía, y lo que ya está en venta hace mucho tiempo.
7: Bueno, pero son temas distintos. A ver, yo creo que esto que se hizo hoy es una salida ágil, rápida. No es la salida de máxima, o sea, no es la respuesta como más completa que se puede hacer, pero es el primer paso. Obviamente, esto, lo mejor que puede pasar es que termine con créditos no para la compra de usados, o no solamente para la compra de usados, sino para dos cosas, o para el desarrollo de proyectos inmobiliarios, y que después esos mismos créditos puedan, con hipoteca divisible, que es una regulación que hizo este mismo gobierno, y aprovecharla, trasladarse a préstamos para que las familias compren. Después lo otro es que también pueda pasar, pueda haber el crédito para la compra de viviendas en construcción. Uh-huh. Entonces, eso puede pasar también.
2: Claro.
7: Pero bueno, lo que sí puede pasar también es que estos créditos que se destinan a la compra de usados, obviamente son una mayor demanda para ese segmento del mercado. Puede ser que esto genere, no digo que vaya a pasar, porque todavía estamos en un mercado chico y no creo que esto vaya a tener tanto impacto, pero digo, esto podría por lo menos dar algún impulso al precio de las viviendas usadas y eventualmente achicar la brecha esa que mencionaban recién entre el usado y el pozo.
2: Bien.
7: Estamos hablando igual de magnitudes muy fuertes para que esto pase. Yo creo que si esto va a ser 20.000 créditos a lo largo de varios meses y demás, me cuesta creer que vaya a ser como un impacto muy fuerte que cambie el mercado.
2: Claro. Quizás el empujón, ¿no? Que hace falta para que tome algo de vuelo. Gracias, Federico. Un abrazo.
7: Dale, por favor. Muchas gracias por la invitación.
2: Gracias. Federico González Rouco, economista de Empiria. Y en línea con nosotros, el presidente de la Cámara que agrupa a los desarrollistas, titular de Elion, Martín Teicher. Hola, Martín. ¿Cómo estás? Buen día.
9: Buenos días, Laura, un placer saludarte.
2: Bueno, por lo que se sabe, ¿no? Las líneas generales de lo que presentó Caputo, ¿qué te parece?
9: Bueno, primero lo celebro, creo que esto no es una medida para nuestro sector, sino que esto es definitivamente lo que transforma, uno de los grandes cambios que puede transformar la sociedad, porque creo que por primera vez no se está analizando cómo subsidiar la vivienda, que también es importante ver cómo se puede hacer en algunos casos, sino cómo financiarla, ¿no? Y creo que ese es el gran cambio, que desde hace décadas no hubo un programa de viviendas de crédito hipotecario a largo plazo en este país, sino que hubo pequeños estornudos.
2: Uh-huh. Ahora el monto todavía es bastante insignificante, ¿no? 1.500 millones de dólares de los 80.000 que tiene el Fondo de Garantía de Sustentabilidad. ¿Esto podría ser el primer paso? ¿Qué sabes?
9: Mira, Laura, estuve escuchando lo que hablaban con Bauco recién. Comparto que es muy pequeño, de hecho hablan de 17.000 créditos, por lo tanto serían 1.700 para Córdoba, ¿no? Uh-huh. Si hacemos una ponderación. Pero cambia la tendencia. Creo que es fundamental eso, porque no tiene que venir todos los fondos del Estado ni de jubilaciones. Creo que el gran desafío que tenemos el sector político y los empresarios, haciéndonos cargo también, es generar un mercado de capitales que el dinero del argentino también, creo que en esto estamos todos de acuerdo, la derecha, la izquierda, todos los partidos políticos, que deberíamos tratar que no se vaya ni a Uruguay, ni a Estados Unidos, ni a Brasil, sino que se invierte en este país. Pero la manera para que suceda eso no es prohibiendo que se vaya, sino generando los vehículos y los incentivos para que se quiera quedar. Bueno, uh-huh. Creo que esto es el puntapié inicial para eso, que también tiene que venir seguido, y esto también lo quiero mencionar, con un esfuerzo por parte de la provincia. Y ya se ha hablado de esto también. Hoy la provincia, en ingresos brutos como en sellados, para primer vivienda que está alcanzado, recauda cero porque no hay crédito hipotecario de lo privado a 10 años. Bueno, uh-huh. Entonces, esto es lo que hemos estado hablando, a ver, ¿por qué no incentivan? No van a dejar recaudar nada porque recaudan nada hoy.
2: Claro.
9: Pero por otro lado, sí recaudarían mucho más, porque si incentivamos que ese capital privado se empiece a volcar en los distintos instrumentos que hoy están previstos en el mercado de capital y que están exentos de impuesto a la ganancia, que también estén exentos de ingresos brutos, que también estén exentos de sellos, de comercio y de industria, y van a recaudar más porque se va a comprar más hierro, más cemento. Por eso digo, este es el primer paso para que empiece a haber un cambio, pero tiene que haber un cambio y la voluntad política para que también esto suceda, ¿no? No puede quedar, si no va a volver a ser otro estornudo.
8: Claro. Martín, ¿cómo te va? Rolo Pedrotti te saluda. ¿Cómo está la actualidad del mundo desarrollista en la construcción? Lo hablamos mucho en el programa. Se complicaba para los nuevos desarrollistas porque la venta en pozo no estaba en el mejor de los momentos, porque el metro cuadrado construido de categoría para un desarrollista está caro. Pero ¿cómo está hoy, digamos, más allá de este empujoncito del tema de los créditos?
9: Estamos mal, seguimos mal y un poquito peor. Porque lo acaban de definir muy bien, el usado está mucho más barato que el nuevo. Nunca hubo tanta brecha entre el nuevo y el usado. Creo que esto puede empezar a acomodar un poco el mercado, porque se va a empezar a vender el usado definitivamente. A modo de ejemplo, un departamento me cuesta $100.000 hacerlo, lo tengo que vender en 120, lo encontrás terminado por 70.000. Claro. Básicamente para poner números en el uh-huh. aire.
8: Sí, claro. Uh-huh.
9: Pero también nosotros como desarrollistas tenemos que dejar de pensar cuántos metros cuadrados voy a fabricar, que lo estoy fabricando para el 2% de la población, que es el que viene con el dinero de contado, para pensar cuántos metros cuadrados puedo vender en función del salario. Mm. Ese es el gran cambio de tip que todos tenemos que empezar a tratar de hacer.
2: Sí. Lo que pasa es que con los salarios deprimidos como están, claro, también es muy difícil pensar colocar viviendas.
9: Sí, pero mira, empezamos en números Excel, y bueno, los Excel siempre van de una manera. Lo difícil es la entrega, pero después la cuota pasa a ser un poco más que un alquiler. Y decís, che, el alquiler ajusta por uva, es lo primero que ajusta. Entonces, y esto es de loco, Laura, cuando empezás a poner todo en Excel y le sacás todos los impuestos distorsivos que tenés, da muy rentable para un inversor invertir a 10 años. Es decir, ¿quién va a invertir de año en Argentina? Bueno, está claro que no, por eso no sucede. Pero esa es la manera en que el mercado dejaría de tener el 2% del PBI, que es menor al 2% que dijo el ministro, y podríamos pasar al 10%, ya sería una locura, ¿no? No cuando los fondos del ANSES entre, cuando los fondos de jubilaciones, cuando los fondos institucionales, cuando el privado vea un buen negocio invertir a 10 años y no comprar una acción de un banco que lo liquida en 24 horas. Ahí el mercado va a empezar a funcionar y ahí va a empezar a fabricar vivienda mucho más en serie y mucho más competitivo, porque la gente no va a decir cuánto vale el departamento, sino cuánto es la cuota. ¿Lo puedo pagar o no lo puedo pagar? Esa es la pregunta.
2: Martín, gracias. Un abrazo.
9: Gracias a ustedes. Que tengan una excelente jornada.
2: Martín Teicher, presidente de la CEDUC, titular de Elión.
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2: Audiencia en el caso de Oscar González desde Villa Dolores, Mauro Tello. Mauro, ¿cómo estás? Buen día.
15: Buen día, Laura. En el marco del juicio de Oscar González por la tragedia vial de Altas Cumbres, la querella representando a las víctimas solicitó el cambio de carátula a homicidio simple con dolo eventual. Pero la fiscal de cámara, Analía Galarato, desestimó por completo el planteo por considerarlo inapropiado. Su argumento central es que durante el debate no hubo un cambio sustancial de la prueba producida que habilite modificar la calificación legal, Laura.
2: Oh, muy relevante lo que estás contando. Claro. Entonces, ¿no le dio lugar a la querella a la fiscal?
15: Efectivamente, no le dio lugar a la querella. Mientras tanto, González sigue acusado de homicidio culposo agravado y lesiones culposas agravadas, lo que prevé una pena de 3 a 6 años de prisión en caso de que el juez lo encuentre culpable.
8: Lamentablemente era algo que desde
2: se esperaba,
8: la
2: pero
8: se esperaba.
2: Es la primera gran derrota, ¿no? Claro. Para la familia.
15: Uh-huh. Efectivamente, en este momento están empezando a llegar los testigos que están previstos para la jornada de hoy. Es la última de la ronda de testimoniales. Se esperaba este pedido de parte de la querella y también en cierta forma se esperaba que podía llegar a ocurrir esto en relación a que se desestime el pedido de la calificación legal.
2: Bien, gracias Mauro. Estamos atentos.
15: Chau, chau.
2: Chau, chau.
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18: El mediodía en todo el país, en Córdoba capital, temperatura 19 grados 7 décimas, humedad 58%. En minutos arranca una sesión clave para el gobierno en diputados. El presidente de la Cámara Baja, Martín Menem, dijo que por la cantidad de temas a tratar, el debate podría extenderse por 15 horas.
19: Lo más probable es que sea una sesión de por lo menos 15 horas. Son muchos temas. Los temas, digamos, de agenda arrancan los principales, digamos, los que van a llevar más tiempo al principio, y bueno, después como todas las sesiones se van agilizando a medida que
20: transcurren
19: las
20: cosas.
19: El temario está definido, el pedido de sesión estuvo definido desde el lunes. Uh-huh. Y se pide una ampliación.
20: ¿Están los votos?
19: Uno trabaja para que estén. Nosotros trabajamos, bajamos la cabeza y le ponemos muchas horas. El optimismo es con los resultados, así que vamos a tratar de ir adelante.
18: En tanto, desde la oposición anticipan que intentarán incluir en el temario el endeudamiento de las familias.
20: Antes del inicio del debate en la Cámara de Diputados, en donde se prevé una jornada maratónica, la oposición anticipó que intentará agregar en el temario de hoy la cuestión de la morosidad en las familias. Lo dijo el diputado de Unión por la Patria, Eduardo Valdés.
21: Lo de las familias endeudadas tiene el mismo nivel de importancia. Digamos, deben ser los temas más duros, más difíciles que estamos enfrentando en este tiempo. Ojalá nosotros tengamos los 129 para poder imponerlo.
20: Pero por lo menos la intención está para hacerlo
21: esto. Por supuesto, lo más rápido posible, lo más urgente, sí, claro.
20: Desde el Congreso, Alan Zurita Mitre informa primero.
18: Lo reiteramos, el oficialismo en la unicameral insistirá en avanzar con la licencia del legislador Ramón Cañito Flores y no expulsarlo.
22: En medio de lo que aseguran va a ser una sesión escandalosa en la legislatura porque se ha tomado la determinación de aceptar el pedido de licencia por 180 días de Ramón Cañito Flores, los legisladores del peronismo han decidido resistir para que lo saquen definitivamente de su banca. Leonardo Línea, por parte del peronismo de Córdoba, recién esto le dijo al móvil de Radio Mitre.
23: Bueno, nosotros ahora vamos a entrar a la sesión. En la orden del día está la solicitud del legislador Ramón Flores de pedir licencia sin goce de sueldo. Así que seguramente durante la sesión, entre los otros temas que se van a tratar, trataremos esta solicitud de licencia y el bloque acompañará.
22: ¿Pero ustedes qué han decidido? ¿Que lo echan o le aceptan la licencia?
23: Para este momento, para esta instancia, sin función de los hechos y lo que planteó también la fiscal, que está a cargo de la causa y por el momento judicial, nos parece que lo más importante es pedir una licencia sin goce mientras siga la situación como está.
22: Una hora de atraso tiene el inicio de la sesión desde la legislatura de Córdoba. Leonardo Guevara, Mitre informa primero.
18: La temperatura 19 grados 7 décimas, humedad 58%, hora 12, 4 minutos.
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0: Estamos escuchando Tini con Los Ángeles Azules. Imaginamos que debe estar pasando ella un momento muy delicado, muy difícil desde lo afectivo, ¿no? Porque se caen las caretas.
1: Muy difícil y en el medio de una gira. Bueno, vamos a escuchar un periodista de Infobae, Gonzalo Asís, que hizo un breve raconto de cómo arranca esta historia de Tini, la auditoría, el dinero y demás, Tini y su familia.
2: Opa, ella fue a un local a comprar una cartera que costaba 2.500 euros, pasa la tarjeta de crédito y según Tini confirma, la persona que le iba a vender la cartera le dice, mira, no te alcanzan los fondos, tus fondos disponibles son de apenas 2.000 euros. Claro, ¿ella qué hace? Dice, es imposible esto. Imagínense que es una chica súper exitosa, que gana dinero suficiente como para poder pagar esos 2.500 euros. Habla con el banco y la información que recibe del banco es letal en lo que hace a la relación con su papá. Porque el banco le informa que, por decisión de su papá, ella tenía solamente fondos disponibles en su única tarjeta de crédito con asiento en la República Argentina, es decir, no tiene más que una tarjeta de crédito en un banco argentino, tenía fondos por un total de 2.000 euros. Ahora, gran parte de su carrera, la primera parte por lo pronto, fue siendo menor de edad, con lo cual uno presume que es lógico que los contratos y el dinero que gana un artista que tiene menos de 18 lo administra su familia, sus papás. El tema es que Tini ya tiene 29 años. El reclamo que se hace, la gira del año pasado, que fue exitosísima, Futura, que no solamente fue un éxito en Tecnópolis, en todo el país, países limítrofes, resto de Latinoamérica, resto del mundo, según cuenta el entorno de Tini, facturó 43 millones de dólares y a ella solamente se le giraron 300 mil.
3: Bueno, ni el 10%.
1: No puede ser. Tremendo. No solamente que ella no tiene acceso a sus cuentas, sino que no tiene acceso al manejo de su imagen. Aparentemente, habría unas sociedades que manejan todos los negocios de Tini. Por un lado las giras, por otro lado la imagen. Ella tiene un montón de cuestiones publicitarias también, que están a cargo de su papá, de su hermano. En algún momento también se filtró el nombre de la madre. Bueno, ella a partir de varias situaciones busca hacer una auditoría financiera para poder tener el manejo de sus cuentas. En este momento, esta hora, y en el medio de una gira, ¿no? Porque Tini ahora tiene que volver a tocar, tiene gira por el resto del mundo. En principio dicen que el padre ya no sería el representante de ella, que ella estaría acompañada por otro representante y algunos dicen que estaría muy cerca del representante de Coldplay, que la estaría ayudando a ella en esa transición.
0: Ajá, con quien tiene gran amistad, con
1: Chris. Exacto. Sí, entonces, bueno, por un lado está ahí De Paul y la están ayudando a que transite.
3: Y De Paul la estará ayudando a llegar a fin de mes. Y
0: claro, que le pague la pizza. O sea,
1: se pudo comprar una cartera. Es un artista que trabaja desde los 14 años, que es artista de Disney, que ha ganado, dicen que la fortuna de Tini sería alrededor de 70 millones de dólares.
0: Sí, no de Tini, evidentemente.
1: No de Tini.
0: Se la han
3: de Don Stoessel.
1: De Don Stoessel.
3: En algún lugar del ostracismo debe estar riendo el señor Marcelo Tinelli, que tuvo un gran conflicto con Alejandro.
0: Bueno, la canción que él le dedica a su padre, estamos escuchando.
1: Claro.
0: Lo mata Tinelli, lo reivindica el padre.
3: Claro, pero ya eran muchos los que hablaban de un tipo muy complicado, Alejandro Stoessel. Pero claro, se da también esta cuestión de tantos casos, algunos los mencionó hace un rato la Lucre, de la paterna, el padre, que casi siempre es el padre, que se hace cargo de la carrera del hijo porque es menor de edad, porque así lo manda la ley, y que después de esa salida, esa separación, es casi imposible. Yo tengo entendido que Tini está con estudios de abogado, porque no es tan fácil.
1: Oh, claro.
3: No es que dice, vos no sos más mi representante.
0: Ahora, qué difícil para ella recién ahora darse cuenta.
1: Claramente,
0: porque esto lo tiene que haber esa negación, porque vos
3: viven en una burbuja.
1: Es que no es una negación, es confiar, es su padre y es su familia. Ella, a diferencia de por ahí otros artistas que son manejados por grandes grupos de abogados, contadores y demás, ella era manejado por su papá, su mamá, quienes la acompañaban desde los 14 años. Tiene 29 años, Tini. Y esto que decía Rolo, por ejemplo, además de que Tinelli ya salió también, la hija de Tinelli hace un posteo con la canción que Tini le dedica al padre, que la canción se llama Judas dio el beso, y hace un posteo con de Tinelli y dice, Judas dio el beso, justicia divina, amo mucho la sabiduría del universo y su karma. Dice, la amo a ella, literal, porque parece que entre ellos tienen buen vínculo las chicas, digo, Tini con las hijas de Tinelli. Pero este tema me hizo mal, a mí, a mis hermanos en su momento, cuando escuchamos estadios cantándole a papá y gritando comentarios espantosos. Me da mucha paz de que las cosas salgan a la luz.
3: Digo, sí, vive en una burbuja porque ella debe haber dicho, comprame este auto, papi. Y el padre seguramente, exacto, se lo compraba. ¿Me entendés? Claro. No estaba en una vida de privación. Estamos hablando en serio ahora. Sí. Ahora, ella dijo, me voy a comprar lo que yo quiero, sí, que sepa papá.
1: Sí, 29 años.
3: Para nosotros es una fortuna, claro, absoluta, 2.500 sí, euros. Una fortuna que
1: pero
3: no
1: para ella
3: en la
1: no es nada una cartera.
3: Para ella,
1: aparte,
3: que facturó.
1: Si se la quiere comprar, se la merece.
3: No, ni hablar, pero sí, digo, porque uno piensa, che, qué cara la cartera. No, ese no es el tema. El tema es que se quiso comprar algo que ella quería y no pudo. Y la que genera todo es ella.
4: Claro.
3: Sí. No es el padre, no es la producción, es ella la que genera.
1: Gracias.

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5: Me siento en un noticiero, Gonzalo.
6: Sí, Rolo, adelante.
5: En instantes, decía.
6: En instantes. Bueno, no, habías planteado, ¿no?
5: Universitario, sí. Porque es el conflicto de más larga data que tiene el gobierno nacional, abierto con un sector público, que hace al ese sentimiento que están midiendo las consultoras, ese 40% que no quiere volver al kirchnerismo, pero que está desencantado con el mileísmo, que habla de un nacionalismo, de esta defensa de los valores argentinos, las Malvinas, y uno de ellos es la educación pública. Digo, por eso es tan trascendental lo que está pasando con las universidades, independientemente de lo que sucede con la ley, ¿no? Porque hay dos vetos rechazados, una ley de financiamiento votada en el Congreso dos veces, y una ratificación de la Corte Suprema para que el gobierno cumpla con la ley de financiamiento y sobre todo de adecuación de los salarios. ¿Qué hizo el gobierno? Bueno, antes de que salga el fallo de la Corte, pagó, o sea, hizo, digamos, recuperó parte de lo perdido en los salarios y abonó un 21% de aumento en los haberes para docentes y no docentes. ¿Qué dicen los docentes? Que se debe un 32% para llegar a la situación actual. O sea, de acá en adelante, eso todavía tiene que ser mayor. El gobierno, por supuesto que ni piensa en esa negociación, más allá de que el 1 de septiembre está convocada la paritaria nacional. Hay una paritaria convocada. El gremio entiende que el gobierno va a ir con una propuesta muy baja. Ellos van a pedir de entrada el 32%, y es por eso que el conflicto de Laura va a entrar, me parece, en un clima bastante complicado. Hay mesas de exámenes en septiembre, no en todas las universidades, pero igual en todas las carreras, pero en algunas sí, sobre todo para las de fin de año. Y esto hace prever que estos 20 paros que se van a estar cumpliendo el viernes acá en Córdoba van a ser muchos más en lo que resta del año, y el conflicto se va a profundizar. Entra en un cono de sombras esta situación, se endurece el reclamo de los gremios a nivel nacional y peligran los exámenes de aquí a fin de año.
6: Gracias.
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7: Yo sé que una mañana vas a estar.
6: Buen día, Laura Flores no renuncia y los demás lo sostienen, o sea, complicidad, inmoralidad, corrupción. Lindo combo el de nuestros legisladores. Como diría Chiche, memoria triste, dice Javier.
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13: Hola Laura, buen día, mi nombre es Alejandra Vecchio, estoy escuchando lo de Villa María del Río Seco. Una vergüenza, pero esa gente la ponemos nosotros con nuestro voto irresponsable.
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6: Pero qué lindo volver a comunicarnos con el mejor panelista del programa deportivo español, el Chiringuito, el señor Cristóbal Soria. Cristóbal, ¿cómo estás? Tanto tiempo.
14: ¿Qué tal? Muy buenas tardes. Un placer siempre saludarte a ti y a todos tus oyentes,
6: bueno,
14: de Radio Mitre.
6: Nos quedamos con las ganas de ser campeones, pero nobleza obliga, hay que felicitarlos a ustedes, porque no habíamos hablado antes, hablamos el día anterior a la final.
14: Sí, bueno, pues muchas gracias, ¿no? Yo creo que la primera vez que hablamos como español con dos estrellas, ¿no?
6: Sí, sí. ¿No? Bueno,
14: es
6: felicitaciones.
14: Volvemos a hablar desde que tenemos dos estrellas.
6: Dos estrellas para
14: así
6: ustedes.
14: Encantado, pero... y fenomenal.
6: Bueno, bien ahí, merecido entonces. Pero lo que nos convoca hoy es Julián Álvarez. No se presentó a la práctica en el Athletic y está en el peor de los mundos. ¿Qué pasa?
14: Sí, yo creo que está forzando excesivamente la maquinaria, ¿no? Yo creo que, como he dicho en ocasiones anteriores, yo creo que Julián está pésimamente aconsejado, está pésimamente gestionado esta posible salida del Atlético de Madrid, está pésimamente gestionado y cuidado que el Atlético de Madrid también se le retuerce el colmillo, ¿eh? Y querer doblar de esta manera, quererle doblar el brazo de esta manera al Atlético de Madrid para que doble la rodilla y admita un traspaso al Fútbol Club Barcelona porque a Julián Álvarez y a su representante le apetezca, yo creo que no es el mejor ejemplo para el mundo del fútbol en general.
15: Cristóbal, ¿cómo estás? Matías Calandri te saluda de este lado. Contextualizando un poco, acá en estos días, colegas cercanos al entorno de Julián, Gastón Edul y demás que están en el día a día de su diaria justamente, hablaban de que todo este trajín y esa idea de declarar que se quería ir del Atlético, Julián lo tomó y la decisión la tomaron después de que el Atlético a través de las redes hagan ese tipo de burlas en su momento en contra del Barcelona y en contra del Real Madrid por las supuestas ofertas que habían hecho. ¿Vos sentís que estuvo mal Julián o el representante en asesorarlo en decir lo que dijo durante el Mundial y que ahora le terminó generando semejante conflicto y teniendo en cuenta lo que uno ve hoy de Julián?
14: A ver, yo creo que no solamente generó un conflicto, yo creo que fíjate si estuvo mal asesorado y mal gestionado que en medio de un Mundial, después de acabar un partido, no sé si fue
15: con Austria,
14: con Jordania, no te sé decir exactamente qué partido fue, se hace unas declaraciones como esta, que todos sabemos cómo sentaron en el seno de la selección argentina, que evidentemente no gustaron absolutamente nada. Y sin embargo, él prefirió, puso sus intereses personales antes que los del grupo, antes de los de la selección española. Por eso vuelvo otra vez de la selección argentina, perdón. Por eso sigo diciendo que lo que está haciendo el representante de Julián con su representado me parece que le está dando un caramelo envenenado a Julián.
15: Ahora,
14: y las consecuencias No lo sé, pero este es el Atlético de Madrid, ¿eh?
15: Claro. Ahora,
14: este es un equipo con músculo, este es un equipo grande. Entonces, quererle hacer doblar la rodilla como está queriendo hacer Julián Álvarez y su representante a todo un Atlético de Madrid, igual no han calibrado bien las consecuencias, pero yo no soy optimista, ni mucho menos. ¿Eh?
15: En el colchonero, Cristóbal, ¿siempre estuvo esta postura de que no sea vendido al Barcelona, o después de las declaraciones fue que dijeron no hay forma de que se vaya el club culé?
14: Hay disparidad de criterios, hay informaciones en ambas direcciones, en que se le dijo de que al FC Barcelona no, de que a un equipo rival no.
15: Claro.
14: Y hay informaciones que se le dijo de que en cuanto trajese una oferta que satisfaciera, en este caso, las intenciones del Atlético de Madrid, pues el traspaso se podría llevar a cabo. Pero claro, hay que tener en cuenta que Julián Álvarez le costó 90 millones de euros, claro, al Atlético de Madrid en su transfer por el City. Uh-huh. Entonces, años después, querer pagar 100 millones de euros, pues me parece, bueno, que el Atlético de Madrid está en su derecho de decirle que no al FC Barcelona. Uh-huh. Entonces, esto es una negociación. Si te dicen que no, pues no sigas, o sube la oferta, o de alguna forma, claro, también te han dicho, para fortalecer, para reforzar a un equipo rival, no. Y esto, uh-huh, también es entendible.
5: Cristóbal, ¿cómo te va? Rolo Pedrotti te saluda, un gusto. Yo me pongo a pensar de qué manera puede salir de este lugar, Julián, porque yo creo que se ha ubicado en un lugar complejo, incluso siendo transferido a otro club. Porque otro club puede pensar, che, cuando se canse de nosotros, a lo mejor pasó un año, dos años, va a ser un escándalo, se va a querer ir y no va a respetar el contrato, porque lo pone en esa situación. ¿Cómo podría salir de ahí? ¿Un pedido de disculpas? ¿Una carta abierta a los hinchas? Es difícil, ¿no?
14: Con esto que me estás diciendo, entiendo claramente que me estás dando la razón, uh-huh, con que está pésimamente gestionado,
5: sí,
14: con,
5: sí,
14: su,
5: claro,
14: representante Fernando Hidalgo.
5: Sí, claro.
14: Está pésimamente gestionado. Yo creo que deberían de poner el caso Julián Álvarez en las escuelas de agentes futbolísticos y de representantes futbolísticos. Deberían de poner el caso de Julián Álvarez y su representante Fernando Hidalgo como un claro ejemplo de lo que no hay que hacer nunca. Uh-huh.
6: Sí,
14: claro,
6: sí,
14: claro. De lo que no hay que hacer nunca.
5: Uh-huh.
14: Entonces, ahora, solución a este tema, yo creo que está tardando Julián, sigue con los tanques a la calle, sigue forzando la situación, pero yo creo que más pronto que tarde veremos a Julián pedir perdón, veremos a Julián besarse el escudo, veremos a Julián, el Cholo, echarle el brazo por encima, uh-huh, a Julián, veremos a Julián...
6: Ahora, ¿se vuelve de eso?
14: Y todos esos pitos se transformen en aplausos.
6: Cristóbal,
14: eso es lo que espero y deseo.
6: ¿Se puede volver de eso, no? Porque mira que lo silbaron feo los hinchas.
14: Sí, sí, mira, hay un ejemplo muy claro en el fútbol y precisamente con uno de las protagonistas exactamente igual. Bueno, no, con uno no, con ambos protagonistas, el FC Barcelona y el Atlético de Madrid. El Atlético de Madrid y el FC Barcelona. Entonces, estamos hablando del caso de Antoine Griezmann.
5: Antoine Griezmann, sí.
14: Antoine Griezmann, sí, pasó una cosa muy, muy, muy, muy parecida. Antoine Griezmann...
6: Ay, te perdemos, te perdemos.
15: Claro, sí,
6: no,
15: igual
6: sé si te has movido. Lo perdimos.
15: La situación en la cual Antoine Griezmann fue vendido al Club Barcelona después de la temporada.
6: A ver, Cristóbal.
14: Total y absoluta. Y al final. Hola.
6: Sí,
14: hola.
15: Ahí recuperamos.
6: Sí, se había entrecortado. A ver, contanos de nuevo lo de Griezmann.
14: Sí, decía que bueno, que lo de Antoine Griezmann, que cuando fue transferido al FC Barcelona era incluso mucho más ídolo, mucho más leyenda que el Atlético de Madrid. O sea, que Julián Álvarez en el Atlético de Madrid y la vuelta, el resto ya es historia, es conocido por todos, ¿no? Uh-huh. Al final los goles y tal es la mejor medicina para este tipo de situaciones en el mundo del fútbol.
6: Cristóbal, un abrazo, qué tristeza que nos da. Coincidimos que no estuvo bien Julián, uh-huh, pero lo que pasó en la cancha y lo silbido y que quedó solo. No, tremendo.
14: eso es muy, eso es duro para la vista, es difícil de digerir y hay que ser empáticos en este caso con Julián, pero insisto, Julián necesita dar un volantazo en su carrera deportiva de inmediato. No puede seguir tensando la cuerda porque como se rompa la cuerda, el Atlético de Madrid y el Cholo no le van a dar caramelos precisamente.
6: Gracias, un abrazo al mejor panelista del Chiringuito, Cristóbal, que andes bien.
14: Un placer, muchas gracias.
6: Gracias. Cristóbal Soria, habíamos hablado antes, bueno, en pleno mundial, ¿no? Claro. Hablamos tres veces, nos dimos suerte y quedó para la
5: Como
6: Copa para España.
5: En el periodismo siempre es bueno golpearse el pecho, González. Nosotros cuando fue lo de Julián, en el momento dijimos, qué raro, está mal lo que está haciendo. Sí. En el momento mundial que él dijo, me quiero ir, sería...
15: No era el momento.
5: No era siquiera el momento, para nada.
15: Y
5: para
15: tampoco nada. La frase de decir, me quiero ir, quiero cumplir mi sueño, da la pauta de que estás en un lugar donde no querés estar.
5: ¡Claro!
6: Sí, ahora, ¿cómo se va a equivocar así?
15: Sí, todos dicen que, bueno, fue el representante justamente que le dijo, salí a hablar para meter presión.
5: Sí, pero también es grande.
6: Es grande,
5: grandecito. Sí. Es grandecito.
6: Bueno, qué pena.
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1: Hola Laura, ¿por qué están cerrando los puntos verdes donde llevábamos la basura a reciclar? Por ejemplo, el Centro Verde Sur de la calle Velarde y Nailly y otros. La Secretaría de Ambiente y Economía Circular sabrá de esto. A ver, Milagro, lo preguntamos, ¿no? Hace rato que queremos hablar desde la crisis y las críticas al IPA por los tachos de basura que le obligan de una manera extorsiva a comprar a los comercios, a pagar 300, 400, 600 mil pesos, algunos al mes, para tener ahí siempre la inmundicia en la puerta. Bueno, toda una cosa horrible que funciona. No logramos hablar con Ambiente, a ver qué pasa con los puntos verdes.
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5: Hora 12:31 minutos, temperatura 19 grados 7 décimas, humedad 58%.

0: pidió el cambio de carátula y la fiscalía lo desestimó.
1: En el marco de la audiencia del juicio Oscar González por la tragedia de las Altas Cumbres, la querella solicitó el cambio de carátula a homicidio simple con dolo eventual. La fiscal de Cámara, Analía Galarato, desestimó por completo el planteo por considerarlo inapropiado. Su argumento central es que durante el debate no hubo un cambio sustancial en la prueba producida que habilite modificar la calificación legal. Por lo tanto, mantiene la acusación original de homicidio culposo agravado y lesiones culposas agravadas. Desde Tras la Sierra, Mauro Tello, Mitre, informa primero.
0: Más repercusiones tras el escándalo en Villa de María de Río Seco, desplazaron a toda la cúpula policial de la localidad.
2: Más repercusiones en la legislatura tras el escándalo en el norte cordobés con los asesores de Ramón Cañito Flores, luego de que el gobierno de la provincia anunciara que descabeza a toda la cúpula policial de Río Seco en la Unión Cívica Radical. Hablaron en referencia al anuncio que realizaron por parte del Ministerio de Seguridad de la provincia de Córdoba. Brenda Austin, esto dijo.
3: Bueno, este es el ejemplo más claro de que lo que venimos anunciando es cierto. La gente de Villa de María de Río Seco nos decía, teníamos miedo de denunciar porque las causas quedaban cajoneadas, o en la policía o en la justicia. Bueno, lo que hoy estamos viendo es una fiscal valiente que recién asume hace poquito, que es la que está llevando adelante la investigación, pero con este descabezamiento queda claro que lo que denuncian los vecinos de ahí ocurrió. Hay dos cosas acá, uno es el carril institucional y el otro es el carril político. Tienen que dar explicaciones los referentes políticos de este legislador Flores, que lo pusieron en el territorio como si fuera una suerte de cacique.
2: Recordemos que ayer el móvil de Mitre contó que en la comisaría Unidad Regional número 5 de la departamental se cajonearon varias denuncias que tenían vinculación directa con Flores y con los asesores. Leonardo Guevara, Mitre, informa primero.
0: La temperatura 19 grados 7 décimas, humedad 58%, hora 12:34 minutos.
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2: Atención, novedades muy relevantes respecto del caso Barrelier. Mariano Nievas, Pachi.
3: Bien, Laura, muchísimas gracias. Bueno, hablamos en exclusiva hace instantes con el nuevo abogado de Claudio Barrelier. Barrelier hasta este momento tenía un abogado defensor oficial, es decir, la primera parte de la causa estuvo Jorge Sánchez del Bianco. Después de su renuncia, sí. Bueno, de todo lo que sabemos con su conexión con Ricardo Moreno, tuvo un defensor oficial, el doctor Cassini. Bueno, en las últimas horas, Laura, el doctor Carlos Argüello, un abogado particular, asumió la defensa de Claudio Barrelier, actualmente detenido, aislado, en la cárcel de Cruz del Eje. Lo que podemos anticipar, y ya lo vamos a escuchar, es que el nuevo abogado de Barrelier anticipa que Barrelier ha pedido declarar, seguramente va a ser la próxima semana, ante el fiscal Raúl Garzón, que según su abogado va a ser una declaración extensa, totalmente diferente a las que había hecho hasta el momento, donde podría haber una confesión por parte de Barrelier, pero sí. Lo más importante de todo es que según su abogado, Barrelier va a decir que la noche del femicidio de Agostina, él no actuó solo. No fue un lobo solitario, fue lo textual que me dijo el doctor Argüello. Si te parece, Laura, pasamos a escucharlo.
4: Sin poder adelantarte nada sobre eso, hasta que eso no hable con el fiscal, hagamos la declaración como corresponde, y recién ahí la fiscalía o el señor fiscal determine qué se puede hacer público, qué no, o lo hacen directamente ellos. La idea es hacer las cosas como corresponden.
5: ¿Tiene previsto confesar, admitir lo que hizo con Agostina?
4: Sí. Si yo te iba a confesar, yo te estoy adelantando qué es lo que, de qué se trata la declaración. Sí, él va a salirse de la declaración que viene haciendo, del relato que viene llevando desde un principio, que lo ha ido modificando mínimamente, pero siempre con el mismo eje. Y bueno, en un principio es que tenemos un grupo de gente que supuestamente no tiene nada que ver. Entonces, que están con una imputación muy leve, alguna gente, bueno, según la investigación de la fiscalía, después de que vacó de todas las citas de una declaración, tendrán que, bueno, algunas modificaciones.
5: ¿Él tiene pensado en esa declaración involucrar a más gente?
4: Y contando lo que en principio vamos a contar, sí. O sea, no lo va a hacer con esa intención, pero sí el relato lo va a determinar solo.
5: O sea, según Barrelier, o lo que él va a declarar es que no actuó solo.
4: Ese dicho popular que se escucha en todos los medios, que es un lobo solitario, no es así.
3: Bueno, hasta ahí la palabra, lo que adelantamos.
2: Es tremendo eso,
6: sí,
2: ¿no?
6: Claro.
2: Sí, porque el lobo solitario y la personalidad psicópata y el perfil propio de un femicida es lo que nos decía Garzón el
6: claro,
2: otro día.
6: Es la hipótesis de la fiscalía.
2: A ver, puede ser que haya actuado con faceta, porque también te dice que el resto no está del todo bien imputado, como que habría que agravarle a alguno.
3: Uh-huh. Claro, apunta a ese entorno que hoy por hoy están detenidos. Uno piensa en Faceta, en Marianela Palmero. Recordá, Laura, el otro día en la charla con el fiscal Garzón, él la pone en un lugar importante a Marianela Palmero en las dos situaciones, en las dos causas contra Barrelier, la del año pasado y la de Agostina. Bueno, hay que ver efectivamente qué es eso que tiene para decir Barrelier y quiénes son las otras personas. Hasta el momento, Laura, la investigación, o al menos el fiscal Garzón, lo que entiende es que Barrelier actuó solo y que el resto encubrió. Bueno, ahora hay una nueva estrategia y lo que anticipa el abogado es que Barrelier tiene intención de declarar y de acusar a más gente y de alguna manera confesar el femicidio de Agostina, pero decir que no actuó solo.
2: Gracias, Pachi, muy valioso. Hasta mañana.
3: Hasta luego.
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6: Hola Laura, yo sé que voy a generar polémica. Dice que la plata para los créditos hipotecarios va a salir de ANSES. ¿Por qué siempre de ANSES? ANSES pertenece a los jubilados y aportaron para tener una vida digna, no para darle crédito a gente que puede trabajar y hacer su vida.
2: A ver, una aclaración respecto de eso, porque hay muchas personas que dicen ¿por qué usan la plata de ANSES para dar créditos? En ANSES se trata de un sistema de reparto donde aquellos que están activos sostienen a los que se jubilaron. Es una bolsa en la cual entra plata y en el mismo mes sale esa plata. Los activos ponen sus aportes, los empresarios, los empleadores ponen sus aportes y con eso se paga la jubilación. Sabemos que eso no alcanza, por lo tanto, un 20-25%, según el mes que miremos, lo pone el Estado con sus impuestos, es decir, todos los argentinos. Ahora, el Fondo de Garantía de Sustentabilidad se creó cuando se estatizaron las AFJP, que era plata ahorrada por los argentinos, porque era un sistema capitado, no era un sistema hoy solidario. No sostenían los activos a los pasivos, sino cada uno iba ahorrando. Si esa plata se gastara hoy en los jubilados, en algunos meses, o años si querés, no habría más de esos fondos. Entonces esos fondos tienen como objetivo comprar títulos, incentivar la inversión. Durante los últimos años solamente compraron deuda del Estado argentino. Como no alcanzaba la plata, había que emitir, afuera no te cree nadie, entonces se los enchufaban al Fondo de Garantía de Sustentabilidad. Lo que se busca ahora es que una parte de eso vaya a prestar plata que se supone los bancos tienen que colocar bien y que esa plata se va a devolver. Si vos la llevás a pagar jubilaciones, no se devuelve esa plata y en algunos años más no la tenés. No es la plata que tiene que sostener el sistema, es un resabio de lo que había cuando estaban las AFJP. Voy urgente con Leo Guevara, te escuchamos.
7: Bueno, sí, Laura, me estoy acomodando, estoy saliendo acá de la legislatura, a ver novedades. Tal cual te anticipamos, se aprobó la licencia de Ramón Cañito Flores. La votación fue 31-34 dentro de lo que se esperaba una sesión caliente. No fue para nada caliente porque fue una votación electrónica. Apretaron un botoncito y en cuestión de segundos se determinaba el futuro político de Flores en el norte provincial. 31-34 la votación. En caso de que hubiera existido alguna posibilidad de empate, era Prunoto, la vicegobernadora, la encargada de poder
8: definir
7: quién podía desempatar. Por un lado eso, Flores a partir de hoy tiene 180 días de licencia sin goce de sueldo. Sí, lo que estoy preguntando, que acá no me saben decir qué va a pasar, es si pide licencia por 180 días sin goce de sueldo, ¿qué pasa con sus asesores? Siguen acá, tienen que cobrar sueldo, por 180 días sí, no cobran
2: primero
7: sueldo.
2: Primero deberían llevárselos, deberían expulsarlos por antecedentes.
8: Claro.
2: Y segundo, se fue el legislador, se van los asesores.
7: Bueno, estoy preguntando eso, pero ¿sabes qué pasa, Laura? Cuando no te dicen que pasa algo es porque ya entras a dudar. Yo lo que estoy averiguando es porque la legisladora que entra, Benchetrit, también trae sus asesores. Te dije, su esposo es uno. No quiero creer que vamos a tener que pagar asesores de los dos lados.
2: No, por favor. Es el colmo.
7: En total, Cañito Flores tiene, hoy confirmamos, como anticipo temprano, el cuarto asesor con cuestiones legales que dar cuenta a la justicia. Además, el cuarto asesor no está imputado porque la causa, que es por tenencia ilegal de arma y caza en un campo de Gutenberg, donde era presidente comunal durante 24 años, lo hicieron venir a la comisaría, le hicieron tocar el pianito acá, le pintaron los dedos, pero todo quedó archivado y no pasó de Anfunes. Este señor hoy está acá en la lista, figura. Y el otro tema, automáticamente se quiso comenzar a tratar un proyecto para expulsarlo, un proyecto que presenta la oposición, para expulsarlo a Flores en la legislatura, y Prunoto dijo, no hay tiempo. Y ahora lo que acaba de pasar es que acaba de renunciar a la legislatura el asesor legislativo Arias, que va a ser el nuevo juez electoral.
8: Claro, Guillermo Arias.
2: Sí.
7: Bueno, es lo que está pasando en este momento.
2: Asume el lunes. Ahora, Leo, te dejo una inquietud. Seguramente es algo de las tantas cosas que estamos chequeando, que buscamos chequear. La sucesora de Flores, Estrella Bientrechit, que es médica, que dirigía el hospital de la zona, estaría siendo hoy mirada como autora o responsable, firmó, autorizó la colocación de los dispositivos anticonceptivos a las niñas.
7: Sí. Estrella Bientrechit, cuando ella se quiere presentar en la elección del 2023 para ser intendenta, para disputarle el poder a Flores, que dejaba el poder, que ya no podía más
2: ser por la RR.
7: Flores le dijo que no, e impuso como candidata a intendenta a quien era su ex mujer, de apellido Fayoli, que trabajó en desarrollo social y ahora tiene un cargo también a nivel provincial. Bueno, ahí se pelean con Estrella Bientrechit y se presenta por otra ala, ¿viste? Cuando buscan un nombre para un partido para presentarse, se presenta Luis Arce y le termina ganando una elección que casi fue un escándalo, porque en un pueblo chico, imagínate, salía a festejar que uno ganó y el otro perdió, casi terminan todas las trompadas. Por eso Luis Arce hoy es el intendente. Pero se habló de que parte del convenio para que Bientrechit dé un paso del costado es: te vamos a nombrar directora en el hospital en San José de la Dormida. San José de la Dormida es un pueblo del norte que queda 50 kilómetros por la ruta 9 de Río Seco. Bientrechit está al frente de ese hospital y la investigación, lo que están investigando es los famosos y polémicos chips sexuales que se les hizo poner a estas criaturas que hoy están con estos casos tremendos, es si fueron en el hospital de Río Seco o fueron en el hospital de San José de la Dormida. Si fue en San José de la Dormida, la investigada tiene que ser Bientrechit. Si fue en Río Seco, ojo con el intendente, porque el hospital, a pesar de que es provincial, es un hospital que tiene totalmente dependencia del municipio de Río Seco.
2: Bien, Leo, gracias. Excelente trabajo. Hasta mañana.
7: Chao, Laura.
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2: Eclipse del año, Lucre.
19: Así es, va a ser mañana, entre la noche del 27 y 28 de agosto, el último eclipse lunar parcial del año. Así que bueno, a prepararse, y aparentemente lo vamos a poder ver desde Argentina.
2: Así será, Mónica Odone, doctora en astronomía del observatorio. Hola Mónica, ¿cómo estás? Buen día.
20: Hola Laura, buenos días. Muchas gracias por acercarse hasta nosotros.
2: ¿Se va a poder observar a simple vista o no?
20: Sí, o sea, en principio las condiciones son tales que se van a poder observar a simple vista desde toda la Argentina, siempre y cuando no tengamos nubes.
2: Claro, claro.
19: Te hago, perdón,
20: ese es el pequeño detalle.
19: Sí, pequeño detalle. Te hago una consulta, porque veo acá, la fase parcial comienza, hora argentina, 23:30 de mañana a la noche.
20: Sí, del 27, sí. O sea, de mañana jueves a la noche,
19: 23:30.
20: Comienza la fase cuando la luna empieza, sí, a ingresar al halcón penumbral, digamos, que es donde se va a ver ese brillo de la luna, se va a ver un poco atenuado. A las 12 y cuarto más o menos va a comenzar la parte de la penumbra, que es cuando la luna va a estar como más oscura, y justo a la 1 y cuarto se produce la completa oscuridad, o sea, en realidad es el 93% de la luna que entra en el cono de umbra, donde la oscuridad va a ser total, y ahí podremos llegar a ver ese color rojizo que a veces se alcanza a observar en los eclipses lunares.
2: Y para mañana, y el pronóstico... Perdón, dale, seguime con el horario.
20: Sí, a las 2:15 ya finaliza la fase parcial, o sea, la luna sale de la umbra, y a las 4 de la mañana ya queda, el eclipse terminó.
2: Hermoso, y no podemos venir a trabajar, sino si vemos todo el eclipse completo, no viene nadie.
20: Sí.
2: ¿Está previsto que haya nubes mañana? ¿Cómo es el pronóstico?
20: Ay, la verdad que no miré, pero estamos todos cruzando los dedos de que si el pronóstico dice nubes, todos recemos para que no, así se pueda observar.
2: En el caso de que no haya nubes, ¿a simple vista se puede ver o hay que colocarse algún tipo de anteojo o algo especial?
20: No, simple vista se puede ver, no se requiere de instrumentos especiales ni nada, tampoco es peligroso llegar a observar los eclipses lunares, al contrario de lo que ocurre con los eclipses de sol, que sí necesitamos anteojos con filtros especiales para poder observar el eclipse de sol. En el lunar no hay ningún problema.
2: Bien. Bueno, un abrazo, ojalá que se pueda ver. Mañana 23:30, todos preparados.
20: Sí, a las 22:30, entonces empezamos.
2: Gracias. Mónica Odone, doctora en astronomía del observatorio.

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1: ¿Sabe qué pasa, Laurita? Que los políticos todos tienen el traste sucio. Entonces nadie se anima a ponerle cascabel al gato porque todos tienen algo que esconder. Entonces hay que solidarizarse.
2: Laura, le tendrían que tomar examen a todo el que va a entrar como legislador y ni hablar de los asesores. Y tienen que ser especialistas en algo.
3: Último apunte, ¿qué pasó con Dybala?
4: Hablo Cavagliato, Laura, y comento, le dejo la puerta abierta a Dybala, desmintiendo que sea hincha de otro club. Vamos a escuchar lo que dijo Presidente de la Gloria.
5: Y nada, él es un crack. Siempre nosotros hemos ganado partidos clave y él me ha escrito. Hemos inaugurado esto y me ha escrito. Yo de Pablo solamente tengo palabras de crack. Siempre está viendo institutos, siempre está pendiente de institutos, siempre está mandándome un mensaje, incluso cuando perdemos, sigamos por el mismo camino, vamos para adelante. Cuando hablan de Pablo, que es hincha de otros clubes y todo, me río nomás.
6: Está raíz, está bien.
5: Porque solamente yo sé lo pendiente que él está de instituto y que yo sé que en algún momento él va a analizarlo y yo voy a hacer lo imposible para que Pablo se retire con la camiseta con la que...
4: Bueno, ahí está, hará lo posible.
3: Chao, Matías, hasta mañana.
7: Te aviso también que Boca le ha dejado la puerta abierta a Messi, y también a Mbappé.
3: ¿A
7: Messi y Mbappé, le dejó la puerta abierta.
3: Basta,
7: bueno, lo van a analizar. Bueno, 1535, a la suba el dólar, González, el dólar oficial.
3: Gracias, ganadores, Lucre. 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Gracias, Lucre, hasta mañana. El señor Charlie Acuña en los controles, Lucas Siciliano, Sole Romero al frente de la producción, Alejo Medina, Martín Peinado, en las calles de la ciudad, Leo Guevara, Mariano Nievas, hasta mañana, chau, chau.
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0: ¿Qué dice don Omar?
1: ¿Qué tal, Laura? ¿Cómo estás?
0: ¿Cómo estamos?
1: Bien, muy bien. Acá estamos.
0: Ahora, uno no termina de salir del asombro.
1: Estaba por
0: de
1: decirte
0: cómo
1: eso.
0: Se protegen, se evitan pisar la manguera, porque lo que acaba de suceder hace pocos minutos.
1: En la legislatura.
0: En la legislatura. Nos debiera dar vergüenza. Después nadie se puede asombrar de Formosa, de lo...
1: Pero a los que le tiene que dar vergüenza, ¿no les da vergüenza?
0: No. 34 votos.
1: Contra 30,
0: junto
1: creo.
0: Flores.
1: En un santiamén.
0: Para que le acepten el pedido de licencia.
1: Licencia.
0: 6 meses sin goce de sueldo. Es lo único que faltaba.
1: Pero...
0: Tenía 4 asesores... Uno había renunciado hace pocos meses y había dejado a su esposa. Los 4 con antecedentes penales.
1: Sí, penales.
0: Penales. 2 vinculados a abusos sexuales. Sí. Y uno de ellos es el que primero salta en la causa escandalosa de grooming y abuso sexual a menores. 15 detenidos en Villa María Río Seco, lo que estaba investigando CPD. Ahora... Se sabe que también su ex esposo, una investigación de Edgardo Litvinov de Ruido, aparentemente dicen que es todavía es pareja y demás, cobró más de 8 millones de la legislatura.
1: Toma.
0: En un hotel que tiene en la zona...
1: Impresionante el hotel.
0: Impresionante. Que no hay forma de que uno se pueda explicar que en un norte tan pobre, donde Martín Yarlora dice que hay que hacer captar inversiones y que se lo busca desarrollar e incentivar, haya semejante hotel con gastos pagos de la legislatura.
1: Sí, tenían una gran...
0: Había eventos ahí.
1: Sí, tenían una gran oportunidad hoy para dar una señal. No, pero no... Lo que pasa es que uno es como que se pone en el lugar de y lo que haría... Si estuviera ahí. Y no, está mal, creo que está mal. Porque hay gente que no nos va a dejar sorprender. ¿Querés otra frutilla del postre? Esta señora Estrella que lo va a reemplazar a Cañito. Cañito se va, Estrella entra.
0: Sí,
1: primera
0: su marido es asesor.
1: Che, loco. ¿En serio que tenés de asesor a tu marido? En serio,
0: pero no
1: está bien, y te dicen, me lo
0: somos.
1: Permite la ley, me lo permite, o lo que sea le permite. Sí, pero esto de ser y parecer, ¿no les importa? ¿No les gustaría que la ciudadanía tenga un buen concepto? ¿No les interesaría hacer buena letra para que vean qué viene el doctor, qué viene la señora, qué viene el legislador? ¿No les importa un soto, en serio? Porque son los primeros en hablar de que, en este caso, puede ser para el sur, para este, para el oeste, para el norte y para mi gente del norte, porque si me votan yo voy a lograr que llegue el agua potable, porque el norte se merece. Y en el medio de estas cosas, digo, no se calentan, no les interesa que se hable bien.
0: Evidentemente no.
1: No les importa.
0: Son parásitos del poder.
1: Che, loco.
0: Creen que tienen impunidad de por vida, que tienen todo comprado. Son patrones de estancia en sus departamentos, en su zona, que te manejan la caminera, el juez de paz, la policía.
1: Ahí cambiaron toda la cúpula, ¿viste?
0: El intendente, claro.
1: Cambiaron toda la cúpula. ¿Y por qué la cambiaron?
0: Y porque hay uno que está detenido.
1: ¿Y por qué no la cambiaron antes?
0: ¿Y por qué no cambian la cúpula lo que le compete a la legislatura?
1: ¿Entendés que es como son dos mundos paralelos que no se tocan en ningún momento? Entonces la lógica nuestra no es la lógica que funciona ahí adentro. No es la lógica. No. A ver, uno que rompa de los 34 que votaron la licencia... Uno que rompa, uno que se tiente a romper y que sume a otro y dice, che, loco,
0: sí.
1: Rompamos acá esto ya.
0: Sí,
1: no.
0: Que diga, déjame
1: uno que rompa.
0: Conciencia es mi límite. No, pero pues es que me consta que buscaron que renunciara Cañito Flores.
1: ¿Sí?
0: Y él dijo que no, porque pretende presentarse a las elecciones del año que viene como intendente en Villa de María del Río Seco.
1: Hoy gana, ¿eh? Pero te lo aseguro, Laura, que gana.
0: Bueno, entonces...
1: Pero gana por miedo, no vas a
0: sí, pero si el voto es secreto.
1: Sí, dale.
0: Bueno, pero, a ver, en algún punto las cosas tienen que cambiar.
1: Sí.
0: Entonces, él dice que si ahora se va en este escándalo, no puede no ganar la elección el año que viene. Entonces, te lo dicen, y el Ejecutivo y las autoridades de la legislatura compran eso. Pero te decís, señor, usted no puede ser más candidato de nada.
1: Nada, nunca más.
0: Porque aparte, el problema ya hoy no está en los asesores de Cañito Flores, el problema está en Flores. Se sabe que tiene pistas clandestinas en sus campos.
1: ¿Para qué la pista?
0: Para que aterricen avionetas.
1: ¿Y para qué aterricen?
0: Con marca.
1: Bien.
0: Se sabe que maneja restaurantes, hoteles, son los lugares perfectos para lavar plata.
1: Claro.
0: Fue concejal, fue legislador, fue intendente 3 periodos, fue legislador de nuevo. Es decir, la política en su caso le sirvió como pantalla coartada para tapar sus negocios y porque además necesitaba los contactos. No es lo mismo ser intendente, que sos patrón, que podés decir, no, cajoneame esto. Y para que no se sepa lo que pasa, nadie se va a creer que Cañito Flores no sabía lo que pasaba en su campo, que abusaban niñas.
1: ¡Qué bárbaro! Pienso en los 34. Cañito ya está, ya nació torcido. Pero digo, en los 34 que hoy levantaron la mano. Esto que estamos diciendo, Laura, lo leyeron en un diario, lo escucharon en la radio, lo sabían. Che, ¿en serio? Bueno, pero seguramente la gambeteada, si uno pone cualquiera de esos al aire, va a existir, porque sí, lo que tienen es, ¿viste?
0: El casetito puesto,
1: y te van a explicar.
0: Pero la verdad que da vergüenza, porque podrían haber tenido un gesto de...
1: Sí.
0: De...
1: O alguno que rompa filas.
0: Moralidad, sí.
1: Imaginaba eso de la revolución. Uno adentro de los 34 que levantan la mano porque reciben la orden, uno que rompa eso y diga, no, ¿sabes qué? Esta vez no. Esta vez no. Esta vez me voy por acá.
0: Bueno, señor, un abrazo. Nos quedamos aquí en Siesta Animal.
1: No te
0: buen
1: pierdas.
0: Programa.
1: Gracias.
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Bueno, muy buenas tardes. En vivo, Laurent Voulzy. Con el Rock Collection. Todas viejas canciones que invitan a cantar un tema que fue gran éxito allá a finales de los 70 con Laurent Voulzy, que se llama el Rock Collection. En este caso, exclusivo de Siete Animal, una presentación que hizo en vivo hace mucho tiempo en Lyon, en el 77. Sentí, sentí. Bueno, muy bien. Señoras y señores, está comenzando la siesta más despierta de la radio. Y hasta las 5 nos quedamos por aquí. Esta es la versión verano de La Siesta Animal. Bienvenidos.

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1: ¿Cómo anda, compañero?
2: ¿Qué tal, Alejandro? ¿Cómo estás? Muy buenas tardes para todos, bienvenidos. Aquí estamos listos y preparados para presentar el gran equipo de la siesta animal. ¿Qué tal, Eve? Muy buenas tardes.
3: Hola, muy buenas tardes para todos. Arrancando una jornada más calurosa que ayer, como lo veníamos anticipando. No sé si vamos a llegar a los 30 grados,
2: pero ahí estamos.
3: Está lindo, sí, de vuelta de remera, ¿no? Ojo con eso, no desabrigarse tampoco tanto, porque mañana baja la temperatura,
2: sí,
3: otra vez. De todos modos, bueno, vamos a tener estos días así ya. Varios quieren que termine agosto. Dicen que si llegas al 31 de agosto vivo, vivís hasta fin de año.
2: Exacto.
3: Por eso tomás la caña con ruda.
2: La caña con ruda.
3: Sí. El día 31 creo que es el cumpleaños del señor mayor, ¿no? Sí.
2: ¿Vos cumpleaños, viejo?
4: Llegamos. Faltan cinco.
3: Bueno. Cielo parcialmente nublado, 23 grados 8 décimos la temperatura, humedad 50%, viento del este a 8 kilómetros por hora. Mañana máxima de 17, llovizna, o sea, baja la temperatura otra vez. El viernes a 20, la máxima, y el sábado día de el rodado.
2: La rodada
3: 11, de mínima máxima de 21, sin lluvia y nubladito.
2: Impresionante, lindo. En las redes la cantidad de gente, yo voy.
3: Sí, así subieron un video, ¿no? Hay que decirlo.
2: Subieron un video para que lo puedan ver ahí.
5: Vamos.
2: En las redes de arroba
3: Radio Mitres, arroba Omar Pereira se ve.
2: Y en las tuyas que se llaman
3: arroba como... Pepe. ¿No lo vi en el Pepe? ¿Lo compartiste?
2: José Rabal.
3: Parece que lo compartiste vos solo, ¿no?
2: No, si lo compartí.
3: No sé.
4: No me interesa que lo comparto.
2: ¿No compartiste tu video?
5: Sí, Pepe.
2: Pero sos en serio.
3: No, por eso me parece que solo vos. Porque él no quiere,
4: Somos como los teros, dice una cosa y hace otra.
2: El sábado, va a ser impresionante la cantidad. Voy a hablar con el ministro Quintero para ver si nos da una mano con dos motitos. Tal la caminera.
4: Custodia.
2: ¿Custodia de qué? No, que nos ayuden por el tráfico, para no molestar a nadie. Bueno, muy bien. Vamos a darle la bienvenida al encargado de traer las noticias, con más, y es...
5: ¡El Pepe!
3: ¿Y los chistes?
2: ¿Qué tal? Y si
5: estoy saludando.
3: No pensé que como ya lo había.
2: ¿Qué tal?
3: Ya se había metido.
2: Sí.
4: Dale la vuelta y vuelve.
3: Mira, no quiero hablar con vos, estoy peleada con vos.
2: ¿Qué tal, Pepe? Muy buenas tardes.
4: Muy buenas tardes, ¿cómo estás?
2: Todo bien.
4: Excelente.
3: Se enoja.
4: Pero eso del cumpleaños, eso, el tiempo y el pasar a agosto, a mí ya me mostraron el cartelito.
2: ¿Qué cartelito?
4: El viste del cuando está al lado del cuarto árbitro.
5: Ah, el tiempo de descuento.
2: Ay, cómo cuesta interpretarlo. Ay, ¿por qué no te sale la palabra?
5: ¿Tiempo añadido, tiempo de descuento?
2: ¿De qué me estás hablando, mi amor?
4: 3 minutos me han dicho,
2: ¿Qué
4: es el adicional? El mío es el adicional.
2: ¿A vos te quedan 3 minutos?
4: Y sí.
2: Figurativamente.
4: ¿Qué calor que hace?
2: 3 minutos de vida.
4: Claro, te están mostrando el cartelito.
2: Que ahora en 3 minutos te morís.
4: No, te están mostrando el cartelito.
2: Porque te queda poco.
4: Claro, bien ahí.
2: Lo que cuesta interpretarte a vos, papá. El único tipo que labura con señas en radio y no habla y te hace señas. Sí. Es dificilísimo.
4: Muy bien. Para esta etapa he decidido convocarlo a Alejandro para que festejemos juntos el cumpleaños.
2: Van a festejar juntos el cumpleaños. Sí. Muy bien.
5: Fuyo.
4: Él invitó 55 personas.
2: ¿Y vos?
4: 2.
2: Son 55.
5: Sí.
2: Sunset. Bueno, muy bien. Sí. Perpito, ¿cómo estamos?
4: Yo estoy bárbaro. Yo estoy decidido. Estoy lanzado.
2: Lanzado
4: a tener una sonrisa.
2: Señoras y señores, llega.
6: Pepe llegó.
2: Pepe lo pude.
6: Pepe llegó.
4: Federico,
5: hola,
4: querido,
5: Pepe.
4: ¿Cómo estás?
5: Feliz por tu cumpleaños.
4: Sí, gracias, ya lo vamos a festejar. Pero vos no estás invitado. ¿Vos sabés, Federico?
5: ¿Qué?
4: Tuve un día para el olvido.
5: ¿Qué te pasó?
4: No me acuerdo, te dije, fue para el olvido. No me quería olvidar.
3: ¿Qué?
4: Si te llega un mensaje al celu.
5: Sí, ¿qué?
4: Que dice, me puedo estimular con música y alcohol.
5: Ajá.
4: Pero me excito más cuando estoy con vos.
5: ¿Y qué pasa?
4: No lo abras.
2: Es un virus.
4: Es virus.
2: No, es que ni siquiera él sabe que se relaciona con la música. No te avisa por eso. Adelante.
5: Oye, tan pelotudo,
2: Dios mío.
5: Le demostramos.
4: ¿Cómo bastardean ustedes todo, no? Todo lo que yo hago lo bastardean permanentemente.
3: Ahí se victimiza.
4: ¿No?
5: Le demostramos la cancha. Le demostramos la cancha.
2: Adelante, Pepe.
4: ¿Sabés quién murió, no, Fede?
5: ¿Quién?
4: Murió el presidente de la Comisión de Físico-Culturismo. Sí, asume el bíceps.
7: genio, genio, genio.
3: Estamos en transmisión de YouTube, ¿eh?
2: Te acaban de ver la seña que hiciste.
4: Acá la pasea.
2: No, golazo.
3: O chino.
2: Golazo. Venís con los remates, ¿te diste cuenta?
4: Sí, claro.
2: Venís malo, malo y gol al ángulo al final.
4: Es que ahí se siente.
2: Malo, malo, gol al ángulo.
4: Todo un efecto que produzco.
2: Qué bueno que
3: está. Todo un efecto que produzco.
2: Como él asumió el bíceps.
4: Bíceps.
2: Excelente.
4: ¡Vamos!
2: Escucha, Pepe.
4: Muy bueno.
2: Y ahora,
4: títulos. El gobernador envió a la unicameral el proyecto de ley denominado Alivio Cordobés para refinanciar deudas familiares y baja de tasas. Contempla plazos de entre 24 y 48 cuotas y un esquema de participación del Banco de Córdoba y entidades privadas. El Centro de Almaceneros de Córdoba valoró la iniciativa del gobierno para atender el endeudamiento de las familias. Debido al escándalo del norte cordobés, el ministro Quinteros echó a la cúpula policial de Río Seco. El ministro de Comunicación, Daniel Pastor, adelantó que habrá requisitos más exigentes para trabajar en el Estado. También señaló que lo ocurrido en el norte es un hecho aberrante y espera que caiga todo el peso de la justicia sobre los responsables. La unicameral aprobó hoy el pedido de licencia de Ramón Cañito Flores por 180 días. Los docentes y no docentes de las universidades nacionales ratificaron el paro por 48 horas para mañana y pasado. El gobierno anunció medidas para impulsar el crédito hipotecario en el país con fondos del ANSES. El ministro de Economía, Luis Caputo, adelantó que el monto del programa es de 2 billones de pesos. Meta aceptará pagar 17 mil millones de dólares para evitar un juicio por incitar a la adicción de menores a las redes. Finalmente, una inundación arrasó pueblos en la frontera de Nepal con China, y al menos hay 95 muertos y casi 400 turistas desaparecidos.
2: Bueno, ahí están los principales títulos de la información a esta hora, ¿eh? Muy bien. Ey, sí, él necesita.
3: Todos juntos se nos metió
2: el fin. Sí, no. Bueno, ¿qué tal, Federico?
5: Omar,
2: muy buenas tardes.
5: Jornada de debates tenemos hoy miércoles para
2: enfrentar. ¿Por qué debate?
5: Y para preguntarte, Omar, ¿vuelve Matías Catalán en Talleres? ¿Será cierto que va a ser titular el sábado? O sea, devorado por la dirigencia, sin ser tenido en cuenta, convocado contra Central. ¿Y va a jugar de todo el fin de semana? ¿Contra los santiagueños el sábado?
2: Un tipo que estuvo entrenando solo.
5: ¿Entrenando solo?
2: Solo, no estuvo entrenando con el equipo.
5: No, señor, lo convocaron la semana pasada. ¿Y va de titular? San Paolo ya lo hizo en el Mundial, ¿te acordás? Que no lo llevó Enzo Pérez a Rusia. Se lesiona a Lanzini y lo llama y lo pone titular del segundo partido contra Croacia. Bueno, atención, que si gana Talleres, el San Paolo continuaría, y si pierde, ¿qué es
3: ahí
5: eso?
3: Está, ¿no?
5: A él le gustan los desafíos.
2: Lo pone al Nano Serra porque es catalán. Es demasiado rebuscado. Bueno, adelante.
5: Belgrano también juega el sábado contra Atlético Tucumán. Va con doble 9, Pacerini, Ubita, o ya vuelve al esquema anterior, ya con un enganche. Y depende de la salud del chino Cela Raya. Claro. Instituto va con Platense, mañana por Copa Argentina en cancha de Ñuls. Va a jugar Masachesi por el sancionado, el Palomo Alarcón. Esta noche otro tema con River, 21:30 local contra Independiente Santa Fe de Colombia.
2: Se definen cosas, ¿no?
5: Sí, por la que eliminó River de la Sudamericana.
2: ¿Qué hacen con Caudel?
5: ¿Quién hace? Que firmó un contrato en marzo.
2: Ey.
5: En el torneo está penúltimo con 4 puntos,
2: sí,
5: con
2: sí.
5: 40 palos en refuerzo, más todavía. Y si que eliminó la Sudamericana. ¿Propiciaría la salida del Chacho? También lo vamos a debatir. Ahora sí, lo que es un debate fuerte o no, es lo de Julián Álvarez con Atlético de Madrid, que hoy no se presentó a entrenar el Araña. Y el club emitió un comunicado contra Barcelona diciendo hay cero chances de que se vaya a jugar el equipo catalán. Y la víctima acá es el club. Así que después te invito a que lo debatimos porque es fuerte, ¿no? Ellos son ahora las víctimas.
2: Sí.
5: Para cerrar, Boca, la lesión del pibe Aranda, fractura de peroné, no jugará este fin de año. Al Divo Martínez lo quiere el Chelsea. Y mañana es hockey total, Omar, ¿eh? Porque tenemos las semifinales del Mundial.
2: ¿Qué hora, qué hora?
5: Van a jugar a mediodía. Las Leonas van a enfrentar a Australia y el viernes los Leones contra Alemania.
2: Muy
5: y de
2: bien.
5: Todo esto ampliaremos.
2: Muy bien. ¿Qué más vamos a tener, Ebe?
3: Bueno, tenemos que la revista Hortensia cumple 55 años. Es uno de los grandes símbolos del humor cordobés y estará para celebrar este aniversario en la Casa del Pepino, hoy miércoles 26 de agosto a partir de las 18 horas. Habrá una charla sobre la historia de la revista, sus integrantes, sus distintas etapas, así que bueno, están todos invitados. También una moto Puma cuarta serie, vinculada a los históricos personajes de Grazón y Chaveta que recorrían Córdoba a bordo de una moto similar.
2: Histórico.
3: Así que bueno, se va a estar hablando de todo eso, después te reitero esta info un poquito más tarde, así los que pueden se suman y van. Nosotros venimos hablando del escándalo de Tini Stoessel, en realidad nos quedamos en el cholulaje, ¿no? De que bueno, que los padres no están invitados a la boda de Tini con Paul. Parece que Tini se quiso comprar una cartera en Europa. que salía 2.500 euros. Y cuando va a pagarla, no tenía fondo su tarjeta. Entonces Rodrigo de Paul le dice, che, ¿por qué no empezás a investigar un poquito tus cuentas? Porque es raro, ¿no? Mandó a hacer a una auditoría.
2: ¿Y?
3: Y no es dueña de nada, no tiene plata.
2: La misma historia que Britney Spears.
3: ¿Sabes de cuánta plata estamos hablando? De 70 millones de dólares.
2: ¡Dólares!
3: Su papá y su hermano.
2: ¡Ah, la pelota!
3: O sea, el problema parece que es bastante fuerte. No es propietario de nada, no es accionista de ninguna de las sociedades que manejan los derechos económicos de su carrera y de su imagen. La verdad que la está pasando muy bien. Ella dice, bueno, después te lo voy a contar. Después te voy a contar y te voy a ampliar. Sofía Gala dice que se quedaron muy cortos con todo lo que contaron de Luis Badala en la serie. Viste que la familia quiere hacerle juicio a Moria Kazan y también a Netflix. Bueno, en este caso Sofía Gala
2: le hicieron precio, dice.
3: Sí, no fue la frase, pero dijeron más con palabras más o palabras menos que deberían agradecer que lo hayan mostrado así. El que vio la serie, yo que no lo conocía a Badala, quedó bastante mal. Bueno, Sofía Clerici está embarazada de su primer hijo y contó detalles del tratamiento que realizó en Estados Unidos para cumplir su deseo de ser madre. Y dice que no ha cerrado las puertas al amor. Mirá. Y también declaró otra vez la pareja de Facundo Moyano, estamos hablando de Candela Arizaga, pidió por favor a la justicia que prohibiera ya las restricciones, o sea, que ya las sacara, las levantara las restricciones, cosa que la justicia no hará, ¿no? Está acusado Facundo por lesiones leves y privación ilegítima de la libertad. Elon Musk anticipa que se acaban los celulares, ya no habrá celulares.
2: ¿Cómo vamos a hacer?
3: Ya te lo voy a contar, bueno. Pero el celular, traten de no invertir tanto porque en 5 años no se utilizarán más.
2: Bueno.
3: Te voy a contar por qué se reemplaza. Y por último, noticia de último momento, murió Tim Curry. Sí, el personaje de It.
5: De It.
3: El payaso
5: de
3: Sí.
5: El primero, 89.
3: Sí, entre otros,
2: el
3: ¿no?
2: El que más miedo dio. Para mí mejor.
5: El verdadero,
3: claro. Penny Curry murió a los 80 años en su casa de Los Ángeles. Confirmaron. No, yo me acuerdo que odiaba a los payasos, Gabriel, por eso, porque decía todos flotan. Sí, ¿te acuerdas? Los globos, sí. todos flotan. Bueno, atravesaba problemas de su salud desde hacía varios años. En el 2012 había sufrido un accidente cerebrovascular que le afectó su movilidad, pero bueno, en las últimas horas se informó sobre su fallecimiento. ¿Qué musiquita?
2: Acabo de escuchar mientras vos leías, Pepe, diciendo tremendo. No la vi yo.
3: ¿No viste It?
2: O sea, tremendo. El tipo la califica, pero no la he visto.
3: Pepe, ¿no viste It?
4: No vi. No,
3: se la vayas a poner a tus nietos, ¿no?
4: No me generan nada.
3: No le vayas a poner eso a tus hijos, a tus nietos.
2: La monja, te ven. Vamos a ir a ver.
3: Qué horrible.
4: Es malo el título.
3: Y más, si es la monja, seguro que va. Porque
2: sí, ahí sí. Bueno, muy bien. Pregunto de qué.
8: ¿Está bien así?
2: No, es que no hace falta música de terror a esta hora, Alejandro. No pega. No entra. Pregunto de qué lado está lo mejor.
5: Del otro lado.
2: A Paola, a Camila, a Bebé, a Lucas, a Ernestina y a Ale, DJ Méndez de Oro. Y todos juntos, hasta las 5 nos vamos a quedar por aquí. Señoras y señores, espero que nos ayuden, nos hagan disfrutar ustedes también de su lado. Tienen esa misión que la cumple con nosotros todos los días. Es dejar esta tarde hasta las 5. Así de chiquito.

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4: Hora 13, 31 minutos. En Córdoba, la temperatura actual 23 grados 8 décimas. El cielo parcialmente nublado. La humedad 50%. Fue anticipo de Radio Mitre. Aprobaron el pedido de licencia del legislador Flores. Radio Mitre, ¿dónde está la noticia?
5: Por 34 votos a favor y 31 que votaron en contra, Ramón Cañito Flores fue sostenido en el Poder Legislativo y le aceptaron el pedido de licencia por 180 días. Los bloques mayoritarios de la oposición fueron los que rechazaron. Todo el oficialismo se unió para respaldar al polémico legislador del departamento Río Seco. Walter Nostrala, desde el Frente Cívico, habló recién con el móvil de Mitre.
6: De todos modos, esto no impide que nosotros nos mantengamos con firmeza en nuestra posición.
5: ¿La posición de ustedes es expulsarlo?
6: Sí, sí. En un principio nosotros pensábamos que, cuando comenzó este tema, de que era suficiente la licencia, ¿no? Se alejaba y dejaba que la investigación continúe, pero estamos viendo el avance de la investigación y nos enteramos de que 4 o 5 asesores tienen antecedentes, algunos de ellos gravísimos por hecho de abuso sexual de menores. Creemos que en este caso el legislador tiene una responsabilidad ética con la decisión.

0: Femicidio de Agostina Vega, en diálogo exclusivo con Radio Mitre, Argüello anticipó que Barrelier tiene intenciones de declarar la próxima semana ante el fiscal y de brindar información. Asegura que no se trata de un lobo solitario y que no actuó solo la noche en la cual fue asesinada Agostina Vega y podría implicar a más personas. También dejó trascender que podría haber una confesión por parte de Barrelier. El doctor Argüello, esto le decía Radio Mitre.
1: Si yo te iba a confesar, yo te estoy adelantando qué es lo que, de qué se trata la declaración. Si él va a salirse de la declaración que viene haciendo, del relato que viene llevando desde un principio, que lo ha ido modificando mínimamente, pero siempre con el mismo eje. En un principio es que tenemos un grupo de gente que supuestamente no tiene nada que ver. Entonces, que están con una imputación muy leve, alguna gente, según la investigación de la fiscalía, después de que evacúe todas las citas de una declaración, tendrán que alguna modificar.
2: ¿Él tiene pensado en esa declaración involucrar a más gente?
1: Y contando lo que en principio vamos a contar, sí, si es un lobo solitario, no es así.
0: Mariano Nievas, Mitre informa primero.
3: Comenzó el debate por la reforma de la Carta Orgánica del Banco Central e Inocencia Fiscal 2. El oficialismo consiguió el quórum para tratar ambos proyectos clave para el gobierno en una sesión que podría extenderse durante todo el día. Además, se debatirá el Tratado de Cooperación en materia de patentes. 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
4: 131 diputados para el quórum conseguido y que dio inicio a la sesión en la Cámara Baja. Se esperan 15 horas de debate, según el presidente de la Cámara de Diputados, Martín Mendoza. Por su parte, el titular del bloque Argentina Federal, Oscar Herrera Aguad, adelantó que su espacio ya evalúa un proyecto para la cuestión de la morosidad y agregó:
5: hubo muchas cuestiones entre privados en la República Argentina que la resolvió el Estado y que muchas veces esas cuestiones de privados estuvieron hechas en grandes empresas, ¿no? Hoy hay personas que se endeudaron por comer. Bueno, nosotros, más allá de que esto no es una cuestión populista ni salir a subsidiarlos, sino se trata de poder asistir en un momento de extrema dificultad para muchas familias argentinas.
4: Desde Diputados, Alan Zurita, Petra informa primero.
3: La temperatura actual en la ciudad de Córdoba, 23 grados 8 décimas. El cielo parcialmente nublado, viento del este a 8 kilómetros por hora. La humedad 50%. Hora 13, 35 minutos.
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0: Hola Omar, hola Siestero.
1: Buenas. Buen
0: comienzo con Lorenz Bulsi. Tremendo,
1: sí, señor.
0: Tema. Participo por la cena con Evelyn Liendo, Marcelo de Parque Chacabuco. ¿Eh?
1: What? No, hoy no tenemos sorteo, ¿no? No tenemos sorteo. Muy bien, ¿qué más?
2: ¿Qué hace, cabeza? El Rock Collection. Debe ser del 75, más o menos. Ay, muy buena radio, sí. Nació.
3: Perdón, no contesté porque yo tengo un problema como Paola, que me tengo que para tomarme una pastilla.
1: Hacen un trámite.
3: Tengo que, y tiene que haber gente por si me ahogo. Entonces yo estoy tomando la pastilla. No le aviso a nadie porque si no me están mirando que estoy tomando la pastilla. Entonces para no favorecer el trauma.
1: ¿Qué será eso?
3: No, entonces, no sé. Pero tiene que haber gente. Cosa que si me atoro, alguien me ayude y me destrabe las vías aéreas.
1: Pero es tremendo, he visto a Paola
3: pasar. No, Paola
1: pasar
3: es peor. Paola la pasa peor.
1: Enteras tratando de tomar una pastilla.
3: No, y no la podés hablar ni no, mirar. Y yo la entiendo porque es igual, es como que yo necesito.
1: ¿Qué es lo que les cuesta tragar?
3: No tomo pastillas cuando estoy sola. Porque tengo miedo a ahogarme. Sí, es como que, no sé, miedo a morir ahogada, no sé.
1: ¿Vos tenés la misma sensación, Paola?
4: Sí. ¿Qué tal? Muy buenas tardes. Sí, en realidad no es que miedo a morir ahogada, sino simplemente que es como un bloqueo, como que no
1: pueden tragar pastillas.
3: Estando solas, en mi caso. Claro. No sé, es como que, y tampoco puedo avisar que lo estoy tomando, porque si yo te digo, para que voy a tomar una pastilla, vos me estás mirando y ya me ahogué. Entonces, qué como que no que puedo tragarla.
5: Son raras.
4: Hay un montón. Bueno. Claro, la voy partiendo en pedacitos y voy.
3: Mi mamá, por ejemplo, mastica todas las pastillas para. O sea, ¿viste las que son de gel? ¿Vos sabés las veces que se le durmió la lengua? Porque las de gel te.
1: No, les cuesta tragar.
3: Hay mucha gente que no puede tragar pastillas.
5: Para que vayan a consultar a una profesional.
3: Mucha gente.
5: Ya ni psiquiatra.
3: No estamos hablando de pastillitas que son las chiquititas. Estamos hablando de las pastillas.
1: Claro, no una aspirineta.
6: ¿Cuál era el gigante?
3: A ver, uno traga un bolo alimenticio que es grande. O sea, vos cuando tragas un pedazo de carne.
1: Pero la pastilla es otra cosa.
3: No, yo no puedo. No puedo, es como. Bueno, vos, ¿quién es vos? ¿Quién es el que la traga seca? O sea, que bueno.
1: ¿Qué? Yo no tengo problema.
3: O sea, pone la pastilla
5: con la saliva. Con la saliva.
3: Bueno, sí. seca, sin agua.
6: ¿Un vaso de agua o más ni un sorbito?
1: No, no me hace falta. Después tomo, sí, pero no tengo.
3: Vamos a ver la cantidad que llaman diciendo que les pasa lo mismo.
1: Bueno, muy bien. Perfecto. ¿Qué más, Alejandro?
7: Hola, chicos de la tarde. Con respecto al pase, pero no se sorprenda, es porque le deben de ver mucha platita al cachito este. Le deben de ver muchos favores. Y entre ellos no se van a sacar los trapitos al sol porque están todos sucios allá adentro. Pero eso nos tiene que abrir los ojos a nosotros cuando vayamos a votar y damos la lista antes y veamos quiénes son los que están.
1: Bueno,
7: lo hagamos.
1: En esta mañana también surgieron mucha información. Sigue apareciendo mucha información del norte cordobés, ¿no? Me llega información. Primero, están hablando mucho de esta señora que lo va a reemplazar a Flores.
5: Sí.
1: De Estrella, no me sale el apellido, la legisladora nueva. Bueno, Estrella, me falta el apellido. Bueno, que hablan que ella era directora, que había sido designada como directora del Hospital de San José de la Dormi.
5: Sí, efectivamente.
1: Primero aclaran que en ese hospital no se colocaron los chips anticonceptivos, que no fue en ese hospital donde. ¿No te acordás del apellido?
5: Ya lo estoy por buscar, sino.
1: Belchetrich, sí. Ahí está. Estrella Belchetrich.
5: Fue la primera, la abuela, me parece, fue la primera intendente.
1: Bueno, la reemplazante de Flores no fue directora del hospital donde se colocaron los chips. Y también, se han encargado, porque lo hablamos con Laura en el pase también, no tiene como asesor al marido. No sé de dónde ha surgido esa información, lo digo porque yo lo dije. Y ahora me están aclarando y me están mostrando que no ha nombrado como asesora al marido, que fue una de las primeras informaciones que surgieron apenas se supo que iba a ser la reemplazante en la banca de Flores. Por eso aclarar esos dos temas. Bueno, muy bien, ¿qué más?
3: Hola chicos, para poder tragar la pastilla es bueno masticar. Hasta las 5 de la tarde vamos a dar técnica de cómo tragar pastillas. Para poder tragar pastillas es bueno masticar un pedacito de pan. Y antes de tragarlo te pones la pastilla y pasa como si estuvieras comiendo pan. Es raro, no sé si me. Es como que no sé, porque yo psicólogo. Es como un perro, o sea, como que.
8: Sí.
3: Yo no puedo tragar la húmeda. Se me pega en la garganta y me muero. En cada pastilla es así.
1: Mira vos, che,
3: yo tampoco
1: un
3: puedo
1: problema
3: tragar pastillas.
1: Pero un problema médico.
3: No, psicológico. Acá nos escribe la presidenta del Colegio de Veterinarios.
1: ¿Qué dice?
3: De chica me abrían las cápsulas de antibióticos, no puedo tragar tampoco. Mirá, sí. Natalia Elsner, saludo.
8: Los que no pueden tragar pastillas son el eslabón más débil de la sociedad.
1: Mira.
3: Ah, ¿eso dice?
9: Es cierto, sí, sí.
8: ¿Abrían las famosas pastillas del abuelo?
1: No.
10: Hola Omar, querido, ¿cómo te va? ¿Cómo andás? Diego te habla.
1: Hola, Diego.
10: Mira, yo tengo mi familia compuesta con mi señora y mis dos hijos, de la cual tengo una hija de 18 y un hijo de 11. Y bueno, mi señora no puede ingerir una pastilla, si no es que la es pisada.
1: Bueno, Paola, la he visto hace eso, las tritura, hace puré a la pastilla.
3: Ay, sí.
1: Pero no es más feo eso.
9: No tiene propiedades.
3: Durante gran parte de mi vida me pasó lo mismo con las pastillas. No era miedo que pasara algo, sino inutilidad para tragar. Mirá, era una tortura.
1: ¿Pero y cómo hace para comer?
3: A mis 28 años, una situación casi de urgencia. Aprendí a tomarlas, pero la verdad que es una tortura, dicen acá.
5: Ah, pero en serio, para
3: no,
5: eso,
3: no es el más común.
1: Mirá la cantidad de gente que te respeta.
5: No, pero lo digo bien.
3: Vos
5: lo
3: la tragarás fácil, yo no la trago
5: lo
3: fácil.
5: Lo digo bien. Pero, no sé.
1: Adelante, Pepe. En serio, o habla en serio o no habla porque vas a chocar solo.
5: Si es un bloqueo, el que como dice Paola, y bueno, tendría que consultar a alguien que los asesore. Sí, che, ¿cómo puedo superar esta instancia?
3: Chicos, por la consigna.
1: Vos sabés de todo, ¿no? Vos sabés de todo.
9: Pero ahí, ¿cómo de Pepe?
5: ¿Y cómo que...? Y que
1: vos la tenés clarísima.
9: No, yo vamos a 5 horas
1: el sábado, ¿sabés qué? Te voy a dar la moto. Para que porque sabés tanto de todo.
5: Yo
1: maneja la moto.
5: Una vuelta y ya te hago 7. Bueno,
3: más, ¿viste que hay algunos que te dicen? Yo lo vi en un tutorial para tragar pastillas, que vi.
9: ¿Tutorial para tragar pastillas?
3: Sí, un tutorial. Que dice, ¿viste que hay muchos que hacen, que toman y hacen así, tiran el cogote para atrás?
1: Para que baje el agua.
3: O baje la pastilla, sea así. No, tenés que tomarla así. O sea, mirando como para el pupo.
1: Para abajo.
3: O sea, vos te pones la pastilla, mirar para el pupo y tragarla con la cabeza agacha.
9: ¿Qué si está para abajo? ¿Por qué? No entiendo, Evelyn. ¿Por qué
1: el momento? Eso.
9: Pobre
1: la gente que tiene ese problema. Yo no me burlaría así tan fácil.
3: No, aparte, a mí yo todos los días, una tortura. Todos los días tengo que tomar una pastilla.
1: Ahora quieres pastillera vieja, ¿qué?
11: No, quería contarles que lo que dice Pepe, evidentemente es psicológico, porque
1: es psicológico.
11: Me pasó
1: bueno.
11: En una situación que tuve que tomar una cápsula que no sabía, en un tratamiento médico con la médica ahí, en un espacio de radioactividad, y no me quedaba otra. Y la única manera era tomarme esa pastilla, sí o sí. Y bueno, me concentré y lo pude hacer. Pero evidentemente...
3: Sí, me acuerdo que fue como... Contexto. El tema era de la charla, era con Paola en el almuerzo, es cómo vas a vivir ese momento.
5: Y se tuvo que... Constelar.
3: Sí. También sabes que...
9: hora de los constelados.
3: Basta, Pepe, basta.
1: ¿Para
3: en serio.
1: Te vas a burlar de
5: para
1: todo.
5: Para ver qué pasó en...
3: A ver, Omar, yo también no puedo tragar pastillas.
1: Mira vos, che.
3: Pero a mi suegra me la tengo que tragar todos los fines
1: de semana. Bueno, por ahí me dijiste una pastilla.
3: Sí, es como que es una cuestión psicológica plena. Yo, por ejemplo, si estoy sola y sí o sí tengo que tomar la pastilla.
1: ¿No la tomas?
3: No, la tomo, pero con las técnicas que vi en el tutorial.
1: ¿Qué?
3: Que tengas cerca una silla, cosa de que si te atoraste, vayas contra la silla o también pensé en un cuchillo, porque dicen que te tenés que
1: clavar
3: un cuchillo. Bueno,
1: está loca.
5: Debe ser que en otra vida, en serio, se ha muerto alguien ahorcado, por eso.
3: ¿Ahogado? Sí.
5: Claro. Bueno.
1: ¿Qué pasa ahí, Alejandro? Cambio Paola. Tincho, quiere hablar Tincho. Tincho, a vos te pasa lo mismo.
12: Ahí me escuchan, sí. Bueno, yo también tengo problemas para tragar la pastilla. Es re difícil, por lo menos le meto un sorbo bien grande de agua para tragar,
1: sí,
12: porque si no, y la que es en cápsula, ni ahí.
3: No.
9: ¿Por qué cápsula?
3: Pues yo empiezo a babear, le saco todo la
1: hagamos una nota.
5: El 30%, ya tenemos, somos 10 acá, el 30% ya tiene.
3: Te creo, Eve y Pau, a mi hermana le pasa lo mismo y es horrible. Pepe, ¿te podés dejar de reír? Porque seguramente te crees perfecto. Se enojó la gente con vos, Pepe.
1: En serio, vos te burlás de todo el mundo.
3: Y bueno, tienen razón, Pepe, te estás riendo.
13: Sí, verdad. Hola, siesteros, buenas tardes. Muy bueno el arranque, ¿eh? Me anoto para darle la pastilla a Eve.
1: Bueno, no empiecen, chicos.
3: No se empiecen. Odio tomar comprimidos, se me hace muy difícil, dice Miriam.
1: No
3: dicen sabía, que tenés que frotar la garganta y se te abre.
9: ¿Frotar la garganta?
14: Mira. Hola, buenas tardes. Que no pueden tragar la pastilla. Sí, que no me joda. Es la generación de cristal.
9: Es verdad.
3: Generación de cristal. Sí, chico, tengo 40 años que cristal. Que ya se polarizado el cristal.
1: Escuchen una cosa. Hay gente que tiene esos problemas.
3: Chicos, soy un desastre para tomar pastillas. He intentado de todo. Siempre se me termina quedando el sabor de las pastillas.
1: Yo tuve un compañero, ahora me acuerdo, que son, no será un problema de esos toc, tic, no sé cómo.
3: Pues no sé.
1: Un compañero que no podía, viste en las veredas que tenían las famosas baldosas negra y blanca.
5: Sí.
1: O él no podía pisar las blancas.
5: Ah, bueno, sí.
1: Pero no sabes lo mal que se ponía. Y tengo un loco que anda en moto conmigo, que no puede ver, y acá van a aparecer un montón, cuando tiene un toquito de billete, tienen que estar todos acomodados.
5: Sí,
1: no puede.
5: Sí.
1: A ver, una vez,
3: mirando para un lado,
1: haciendo un viaje, ya te voy a decir a dónde. Un abrazo, Juan. A la cumbre.
5: A la cumbre.
1: Se paró en mitad de la ruta y me dice: creo que tengo un billete al revés. No puedo seguir.
5: ¿Y que frenó?
1: Pero no lo exagero, juro por Dios que. Y se paró. Sacó los billetes y tenía uno.
3: Bueno, eso la pasan re mal.
1: No puedo.
3: La pasan
1: no
3: re mal.
1: Puedo esos. Pensar que tengo un billete dado vuelta.
5: Sí, hay mucha gente que.
1: Y bueno,
3: yo voy caminando y, por ejemplo, voy esquivando hormigas. No me gusta pisar las hormigas. Bueno, no me gusta.
9: A mí me gusta pisar los bordes de los zócalos. Es el medio.
5: Bueno, es distinto con una cuestión de tragar.
3: Soy como Omar, con agua también, o con la saliva misma, dice que la pueden tragar.
1: Bueno, muy bien. Yo tengo un montón de gente que no trago, pero eso es otra cosa, ¿no? Bueno, vamos rápidamente a la pausa, ya volvemos.
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0: Vamos a hablar de accidentología, vamos a hablar de un informe que aparece en un diario de San Rafael, de Mendoza, que precisamente lo realiza el doctor Horacio Bota Bernaus, con quien hablamos habitualmente de estos temas. Lo que pasa es que el título es como para realmente preocuparse. Acá está. El título es este, aparece, como les decía, en el diario San Rafael. Alarma vial en Argentina, el 47% de las víctimas fatales son motociclistas. Víctimas fatales. Y están advirtiendo sobre el déficit en la educación y la movilidad. Justo ayer me manda este informe Horacio Bota Bernaus, le digo, hagamos una nota, pero justo también me aparece una nota relacionada con el encargado de seguridad vial en Santa Fe, donde dice que van a cambiar todas las pruebas que se le hace a la gente que quiere sacar carné para motos. Y contaba lo que antes te pedían, que te, más allá de lo teórico, te dicen qué cartel, qué significa este cartel, cuánto es la máxima en una avenida, cuánto, a cuánto se puede ir en la moto, por dónde va esto, que está bien, quién tiene prioridad. La prueba práctica, le controlan antes, le controlaban cómo se ponían el casco, daban una vueltita y le daban el carnet. Frenar en moto es muy importante, saber frenar. Y hay gran porcentaje que frena mal. Ayer a Pepe le explicaban esas cosas. Sí. Pero digo, sumado esto, estos datos de un casi 50, casi la mitad de las víctimas fatales son motociclistas, da un dato que está bueno hablarlo. Hola Horacio, buenas tardes.
1: Hola Omar, ¿cómo le va a la mesa?
0: ¿Cómo va? ¿Todo bien?
2: Muy bien.
1: Todo bien, todo bien. Con esto que nos preocupa y a veces una cosa es preocuparse y otra cosa es hacer cosas eficientes para cambiar este resultado, ¿no?
0: Sí, pero digo, un porcentaje elevadísimo, casi la mitad de las víctimas fatales.
1: Sí, incluso en el interior llega hasta el 60% en lugares.
0: Ajá.
1: Y esto que, porque también esto dispara. A veces cuando yo se publican estos datos, por eso la nota tiene una serie de explicaciones, lo primero que aparece es la sensación que la culpa la tiene el motociclista. Entonces hay una respuesta social que dice, no, bueno, lo que pasa es que los motociclistas... Y lo primero que hay que decir, que desde el punto de vista de la seguridad vial, está probado que la moto como medio de movilidad es el vehículo que más riesgo genera de participar en un siniestro con víctimas. Esto tiene que ver con sus características negativas, pero se dice que la moto como medio de movilidad tiene, escucha bien Omar, vos que andás en moto, 10 veces más posibilidades de involucrarse en un siniestro con víctimas. 10 veces más. Ahora, esto no puede significar que todos los siniestros son culpa de la moto. Esa es una lectura equivocada y que muchas veces interesada, y nos ha pasado en muchísimas jurisdicciones, y que no se enoje nadie, que por ahí le ponemos como soluciones que vamos a controlar las motos. Y no son solo el problema, porque las motos tienen casi los conductores de moto, casi los mismos defectos que tienen los conductores de auto.
0: Claro.
1: Con un agravante, que la moto tiene 10 veces como medio de movilidad, 10 veces más posibilidades de participar en un accidente con víctima.
0: Bueno, entonces, y a eso permíteme agregarlo, lo debes saber, sí. Horacio, pero digo, la semana pasada o hace dos semanas, se informó que este año por primera vez se dio un fenómeno que se vendieron más motos que autos. Y el tema es que cuando
1: no
0: uno...
1: Moto.
0: Claro, no es más moto, eso. Cuando uno habla de motos, no piensa en la moto grandota que uno ve en la ruta.
1: No.
0: Estamos hablando de los ciclomotores, que mucha gente lo compra para no pagar el bondi.
1: No hay ciclomotores. El ciclomotor casi ha desaparecido del negocio. Lo que hay es moto de hasta 125 o 150 centímetros cúbicos, que es la moto básica. Es decir, la potencia básica, 125 centímetros cúbicos. Pero el dato que es muy interesante, y por eso hay que, cuando uno trabaja sobre esta información, tiene que poner toda la información sobre la mesa, ¿no? Es decir, este año hasta julio, 31 de julio, se han vendido más o menos 340.000 automóviles.
0: Sí.
1: Que significa un 12,8% menos que el año pasado.
0: Bien.
1: Pero se han vendido 510.000 motos, lo que representa un 42% de aumento. Entonces, este problema no es un problema que es estacional, sino que es un problema que viene repitiéndose en los últimos 10 años y que no es el mismo problema que tiene con las motos España. Esto es otra discusión que a veces bajamos las soluciones de España, porque la solución de España, cuando se investiga la siniestralidad de moto en España, ¿cuál es la primera característica diferencial? La cilindrada de la moto. En España son motos grandes, sí. 350 centímetros cúbicos para arriba. Pero además, el perfil de uso de la moto en España no es el perfil de uso de la moto en Argentina, que acá es como un medio de movilidad. Yo suelo mostrar cómo se usa la moto en Argentina, no solo por la cantidad de personas, sino que trasladamos las herramientas de trabajo, enganchamos
0: una escalera.
1: Una escalera, no, yo tengo fotos de motos llevando una hormigonera,
0: sí.
1: Una carretilla, es decir, todo eso, nosotros tenemos un uso diferente, que es un uso que implica algo, que cuando se leen las estadísticas no hay que olvidar. Una cosa es que yo use la moto, a lo mejor, como tal vez, no sé cuánto lo usas vos, Omar, pero a lo mejor vos lo priorizás el fin de semana, lo usas 3 horas, haces un viaje, pero acá en Argentina la moto además está en permanente riesgo porque se usa para llevar a los chicos a la escuela, uh-huh. Para ir a trabajar, para llevar a mi esposa a alguna actividad, al médico. Entonces nosotros tenemos muchas motos que está creciendo. Hoy se está vendiendo un 66% en cantidad de unidades, más motos que de auto. Uh-huh. Entonces, el problema a proyectar en el futuro es que no va a disminuir, sino que va a aumentar. Y a veces las soluciones, que es lo que a mí lo hemos hablado muchas veces, las soluciones no, vamos a poner más multas, vamos a contratar radares, vamos a poner más policía, le vamos a secuestrar por más tiempo. Y lo que no estamos haciendo es una cosa que no es menor. Es que vos dijiste algo que coincido plenamente y que no es lo que comúnmente maneja la gente. Manejar una moto es más difícil que manejar un auto.
0: Totalmente, pero totalmente.
1: Y entonces cuando vos crees, acá yo preguntale a cualquier vendedor de moto, más de una vez ellos me cuentan que le dice, usted tiene carnet, no, pero ahora que compro la moto lo voy a sacar. Es decir, que compran la moto antes incluso de aprender, y aprender qué significa, aprender lo básico, a ponerle en movimiento, acelerar.
0: Y más cuando los filtros son débiles, Horacio. A ver,
1: totalmente,
0: si una persona se quiere comprar una moto, está todo bien, y 1.000, 1.500, poné la cilindrada que quieras. Ahora, después vas a tener que ir a hacer la prueba. Y ahí sí tiene que haber un especialista que te mire cómo andás en la mente y diga, no, discúlpame, no, vos no podés tener carnet de moto. Me parece.
1: Vos decías lo que Santa Fe está proponiendo, ojalá, sí. Ojalá. Pero después tendríamos que revisar qué le estamos preguntando. Es decir, porque algún día podríamos charlar de qué preguntas le están haciendo a los que van a acceder a la licencia, claro. Y te vas a morir del espanto, y además, sí. Vos habrás leído, habrás hecho un examen.
0: Sí, sí, claro.
1: Y vos decís, no puedo creer que me estén preguntando esto y no me estén preguntando cosas importantes o más importantes, o que estén usando un sistema de 3 opciones por múltiples opciones, cuando, perdón, a nivel universitario sabemos que cuando uno toma un sistema de múltiples opciones de respuesta, no puede usar 3, ya es totalmente desaconsejado.
0: Mirá.
1: Sino que tienen que ser 4 o 5, porque 3 sabemos, y hoy los jóvenes lo conocen muy bien, perdón un segundo.
0: Sí.
1: Lo conocen muy bien, es decir, cuando tengo 3 opciones hay una que evidentemente no es, y las otras 2, una de las 2 es.
0: Claro.
1: ¿Y qué estamos haciendo? El tic-tac, estamos haciendo el 50% de posibilidades de acertar sin saber nada.
0: Mira.
1: Entonces, cuando nosotros queremos reformular, nosotros tenemos municipios o a nivel nacional que estamos tomando las mismas preguntas hace 25, 26 años, y las preguntas ya aparecen en el sistema y son preguntas muy, muy genéricas y no preguntas de conducción, que es lo que necesitamos, uh-huh. Que hoy maneje. Cuando yo pregunto, estuve el otro día con una charla de moto y pregunté cómo se lleva un pasajero.
0: Ayer Pepe hizo el cursito,
2: sí,
0: de,
2: sí.
0: Pasajero de moto, justo ayer. Ajá.
2: Sí, casi que maneja como el conductor de la moto.
0: Sentí lo que te dice ahora.
1: ¿No? Claro, ¿sí? Exactamente. Pero además, ¿de dónde se agarra? ¿Cuáles son los requisitos? ¿Qué tiene que hacer cuando el conductor con su cintura inclina la moto para poder doblar con seguridad? Todas estas cosas no se preguntan en ningún lugar. Y entonces cuando decimos, no, vamos a poner más exigencia, necesitamos que la propuesta o el programa sea un programa que por lo menos cuando yo emito la licencia, le podemos decir a la sociedad, mire, el aspirante realmente cumplió con el estándar mínimo de conocimientos, habilidades y buenas prácticas.
0: Está bien.
1: Resulta que hoy nadie aprende a manejar un auto en un sistema formal educativo y nadie aprende a manejar a moto, por lo cual creer que las motos son los responsables de los siniestros no entender. Y yo puedo agregarle además desde la experiencia profesional es que he visto barbaridades de motociclistas, pero también he visto barbaridades de conductor que le cuesta la vida al motociclista. Totalmente. O su acompañante.
0: Totalmente. Bueno, nuevamente terminamos en la misma, Horacio, que hace años que hablamos, ¿no? Cosas que sí o sí, sí tienen que cambiar. Sí o sí tienen que cambiar.
1: Que sí, no, y yo estoy escribiendo una nota para un blog que tengo en España, en la Universidad de Cataluña, y estoy diciendo que hoy la sensación que yo tengo, que estamos en una etapa gris, que estoy viendo retroceder en muchas cosas que creíamos que ya lo habíamos superado. El problema de la seguridad vial no es uno de los temas más urgentes de las gestiones. No. Hay que decirlo, y acá se enoja mucha gente, porque si esto fuera una urgencia, tendríamos que tener una respuesta más profesional. Y hoy no estamos teniendo una respuesta profesional, incluso en un congreso que se repite todos los años, que es el más grande de prevención de riesgos laborales, donde te quiero decir un dato, que en Argentina el 50% de los trabajadores muertos por año, en los últimos 15 años por lo menos, se originan en siniestros viales.
0: Sí.
1: Y el 66% de ese 50% ni siquiera se generó ese accidente trabajando, sino yendo y volviendo
0: del
1: trabajo.
0: Yendo y volviendo. Todo un dato. Entonces
1: hoy te podría yo decir, y si realmente alguien entendiera lo que estoy diciendo, que hoy el trabajo más difícil para cualquier trabajador de cualquier rubro que vos imagines
0: es ir a laburar
1: y volver del trabajo.
0: Claro, es ir a laburar.
1: Ir y volver del trabajo.
0: Qué bárbaro.
1: Exactamente.
0: Bueno, Horacio,
1: esto es lo que tenemos que cambiar, ¿no? Y este es el desafío, porque además, perdóname, te agrego dos cosas.
0: No, sí,
1: más.
0: Sí, cómo no.
1: El desafío es este también. Hoy tiene mejores planes de acceso a la moto que al auto, impositivamente.
0: Sí, sí.
1: Hoy estábamos hablando el otro día de por qué tenemos el resultado tan grave de las camionetas con respecto a los autos. Nadie hace, se pareciera, la síntesis es que el que maneja camioneta parece que es más imprudente que el auto, y eso es una falacia.
0: Ajá.
1: Todo este tipo de cosas habla que en seguridad vial a veces simplemente leemos la estadística y creemos que trasladando los hechos hemos interpretado lo que está pasando.
0: Y
1: eso es lo que no nos falta.
0: Está bien.
1: Perdón por extenderme.
0: No, pero está buenísimo.
1: El tema de las motos es un tema muy sensible, que además poca gente sabe que quien tiene más riesgo de vida estadísticamente es el pasajero.
0: Claro.
1: Porque es el primero que sale despedido por el aire y es el que está más indefenso la mayoría de las veces.
0: Bien.
1: Ahora, al conductor le tengo que decir algo más. El conductor tiene que saber algo más, que nosotros tenemos hoy un sistema penal que un conductor que genera la muerte, aunque sea de mi pasajero, arriba de mi vehículo, hoy puede, en ciertas circunstancias, con alcohol y con varias cosas más, puede tener una pena de 3 a 6 años de prisión. ¿Qué quiere decir esto? Que llevar un pasajero en mi auto, en mi camión o en mi moto, lo primero que tendría que enseñarle al conductor es que guarda, que vos sos responsable,
0: claro,
1: de su inseguridad,
0: claro,
1: y podés terminar yendo a la cárcel simplemente por creer que es una picardía o una broma llevar a alguien en tu vehículo, ¿no? Para que también quede como un argumento para
0: muy
1: trabajar en seguridad.
0: Gracias, Horacio. Un abrazo grande.
1: Abrazo grande a todos. Chao.
0: Me quedo con que cuando tenés un accidente, el que más riesgo tiene de pasarla mal es al acompañante.
3: Pepe.
0: ¿Vos tranquilo?
2: No.
0: Porque el sábado vos vas a ir con una garantía.
2: Con lo que acabo de...
0: Con una No. Está, Pepe, hay un montón de gente...
2: A punto de no subir a esa...
0: Pero mesa. ¿Por qué está hablando de gente que... Yo no voy a beber, no lo hago nunca, ni antes ni después de... Bueno, después sí. cuando ya dejo la moto, sí. Pero escucha, no voy a, obviamente que no voy a beber, Pepe, y voy a ir despacio. Pero yo primero,
2: no sé cómo conducir.
0: Despacio donde corresponde.
2: No sé cómo conducir.
0: Me has visto acá.
2: ¿Qué te he visto acá dentro de la radio? ¿Qué?
0: Te manejé todo España.
2: Sí, ¿no? Sí.
0: Es, ¿por qué me decís sí?
2: Porque
0: sí.
2: Son los que más se la creen.
3: Qué bien que está.
2: No. En otro país manejando, se la creen.
0: No, te estás equivocando.
2: Pero yo te digo una cosa. A mí me vendieron una parte de la historia.
0: ¿Cuál es la parte?
2: La parte, que lo lindo, los vea, mirá. Que,
0: pero hermoso.
2: Todo eso, no.
0: Vos te tenés que relajar y empezar a mirar el paisaje. Sin mover mucho la cabeza. Gózala.
2: Pero no puedo ni estar ni para adelante ni para atrás. Tengo que estar erguido como si fuera, qué sé yo. Claro, una silla. Entonces, ¿qué? ¿Así duro como una silla?
0: No tenés que estar duro, al contrario. Ahí ya te estás equivocando. Bueno, muy lindo lo que estamos hablando ahora. Un dato preocupante en la nota que acabamos de hacer. Nos hemos extendido. Vamos a ir al Mitre Informa primero y ya volvemos.
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6: Hora 14, 7 minutos. En Córdoba, la temperatura 24 grados, el cielo parcialmente nublado, la humedad 49%. Bertie Venegas Lynch cuestionó los proyectos enfocados en un alivio del endeudamiento. El diputado de La Libertad Avanza cuestionó a la oposición.
7: Seguir con el guión de llorar de las deudas de la gente que no sí. puede y que poco menos se está muriendo de hambre y no puede pagar las cuentas. Bueno, una cosa que no tiene absolutamente ningún gollete si vos vas a los números cuando se ha bajado la pobreza. Aparte son tipos que vienen con el discurso siempre contra el sistema financiero, usurero y todo, y ahora están defendiendo eso porque quieren el bailout de los bancos. ¿Qué pretende decir cuando decís salgamos a defender a los deudores? No vas caso por caso, bueno, ¿cuál es? ¿Cuál es tu problema? ¿Cuál es tu caso? Cada uno tomó a nivel particular las deudas, pero se agarra todo y ahí entran las motos, los electrodomésticos, el tipo que compró la televisión para el Mundial y ahora la Argentina no salió campeón, entonces no quiere pagar la deuda. Apuestas también, que hubo un montón de deudas por apuestas. Uno mismo compra tarjeta con tarjeta en el súper y es una forma de entra dentro del crédito. Vos lo pagás a fin de mes, pero entra en el circuito crediticio.
6: El debate en diputados. El edil Itaí Hackman, del bloque Unión por la Patria, apuntó contra el proyecto para cambiar la carta orgánica del Banco Central. Hackman apuntó contra el artículo que permitirá a la entidad usar como garantía para el endeudamiento externo los activos del Banco Central.
8: El artículo 12, que no casualmente no fue defendido, ni en el proyecto, ni en las comisiones, ni hoy, es el que permite al Banco Central usar como garantía para endeudamiento externo los activos del Banco Central. Como las cosas no marchan acorde al plan, y entre otras cosas no se cumplieron los pronósticos taxativos de Milei, tampoco se cumplió que el riesgo país baje lo suficiente para volver a endeudar a la Argentina desde el Tesoro Nacional, que claramente es el corazón de la política económica de este modelo. Toda la política económica está orientada a que baje el riesgo país para volver a endeudar a la Argentina. Desesperación para sostener un tipo de cambio que hasta ahora ha sido gracias a una oferta de dólares proveniente sobre todo del endeudamiento del sector privado y que quieren alimentar con el endeudamiento del sector público, pero como no pueden, porque no, los resultados no lo permiten, lo que están tratando de hacer con este artículo 12 es usar al Banco Central para lo que no puede hacer el Tesoro. Usar al Banco Central para endeudar a la Argentina, porque no lo pueden hacer del Tesoro, y de esa manera conseguir dólares para tratar de llegar al 2027 sin que les explote el tipo de cambio. Ese artículo 12 permite que el Estado argentino, a través del Banco Central, todos los argentinos, utilizando como garantía los activos del Banco Central, tome deuda en el exterior, que no va a ser aprobada por este Congreso.
6: Noticias del exterior. Una luz destruyó varios pueblos en la frontera entre Nepal y China. Las aguas del río Botekoshi crecieron de forma repentina durante la mañana de este miércoles desde la zona tibetana. Hay hasta el momento 95 muertos, 400 desaparecidos y cientos de calles anegadas por el barro. La temperatura actual en Córdoba, 24 grados, el cielo parcialmente nublado, viento del este a 13 kilómetros por hora, la humedad 49%, hora 14, 11 minutos.
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0: Hola, Omar, equipo, Pepe. No, hola. Es un genio. Ale DJ, es un genio. ¿Qué va a ser rebuscado? El tipo la tiene ahí, clarísima, rápida.
1: Che, me dice, bebé, que explotó...
2: Explotó el tema de las pastillas.
1: Con el tema de las pastillas. Pero, bueno, lamentamos que tenemos que hacer escuchar lo que te traje, pero es impresionante.
2: Acá dice, chicos, yo abro las cápsulas y trago el remedio y tiro el plástico.
1: Pero que te da una... necesito entenderlo.
2: Es asqueroso.
1: ¿Te da sensación de que te vas a ahogar?
2: Sí, es como que te da la arcada justo cuando estás por tragar. Entonces, como que, nada, es como que tenés ahí...
1: Cuando vos, por ejemplo, te llevas...
2: Comida.
1: Comida.
2: Comida. No, pasa nada.
1: Está comiendo, no sé, ravioles.
2: Sí.
1: Y agarro un raviol, tac. Y te lo,
2: no te da esa sensación.
1: Pero con la pastilla,
2: con la pastilla sí.
3: Pero porque lo mastican,
1: no
3: está
1: rabioso.
3: Por eso, mastica ravioli y el otro no, lo tenés que tragar entero.
2: Mi hija tiene 43 años y siempre prefirió las inyecciones antes de una pastilla muy chiquita. Chicos, Pepe, a mi hermana le pasa lo mismo, que intente tomar una pastilla, es una tortura china. Ahora tiene que tomar sí o sí una que es una cápsula y estamos todos encima de ella viendo si la pasa o no la pasa.
3: Por eso, pero vayan entonces a alguien que lo atiende para
2: que. Es que vos podés ir, pero por ejemplo, si yo te digo, para que tomo una pastilla y vos me estás mirando así, me ahogué. O sea, me ahogué,
1: hace mal que te miren.
2: No, por eso, viste que yo no te avisé, viste que empezó el programa. Yo todos los días, mientras estamos al aire, en un momento que estamos todos al aire, yo. Es como,
1: silenciosamente, sin que se den cuenta.
2: Porque si yo sé que ustedes me van a estar mirando, yo.
1: Sonaste.
2: Sí.
1: Bueno, mañana cagaste.
2: No,
3: tómala antes.
4: No lo estoy viendo, pero no hizo falta verlo para entender lo que quiso decir Pepe con ese silencio.
1: Sí.
4: La cara ya me la imaginé.
1: ¿Te das cuenta, Pepe?
5: ¡Pepa acá!
1: No, en serio.
2: Estás mugriendo.
3: No dije nada.
1: Bueno.
6: Hola, Omar, Evelyn. Bueno, el problema es que se cierra la glotis.
2: Sí.
6: Vendría a ser como una pequeña válvula que tenemos en la garganta, por los nervios, puede ser. Me suele ocurrir también a veces.
1: Bueno, escuchen, como tenemos un montón, lo guardamos para la próxima media hora, después de las 14:30, y lo charlamos porque ahora viene el escuchar lo que te traje. Vamos.
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1: Bueno, la semana pasada hablábamos con Pepe sobre este nuevo protocolo nacional que se ha sumado Córdoba. Y que se está trabajando ya, por ejemplo, en Bower, en donde para bloquear de una vez por todas los celulares.
3: Claro.
1: Los celulares que se detectan que están dentro de la cárcel y que más de una vez se comete con esos celulares dentro de las cárceles delitos.
3: Uh-huh.
1: Desde estafas hasta extorsiones, hasta participación
3: bandas.
1: En secuestros y un montón de cosas. Así que bueno, lo hemos invitado y aceptado gentilmente el ministro de Justicia y Trabajo de la provincia de Córdoba, Julián López, que ya está con nosotros. Hola Julián, buenas tardes.
9: Hola, buenas tardes Omar, José, un gusto de saludarlos.
1: Bueno, gracias por estos minutos, ministro. ¿Podemos explicar? Yo tuve una pequeña clase, pero me pareció muy atrayente descubrir cómo fueron ustedes viendo esa triangulación que hicieron una noche. Me contaste, Julián, del laburo que hicieron previo a sumarse a este nuevo sistema para descubrir cómo trabajaban estos celulares. Estaría bueno arrancar por ahí, me parece muy interesante.
9: Bien, bueno, en realidad son, digamos, dos situaciones que abordamos fuertemente desde el año pasado, desde el año 2025, vinculados por un lado a lo que es la detección de drones que ingresaban también a los establecimientos penitenciarios, fundamentalmente en Bower,
1: sí.
9: Con el ingreso de teléfonos, de drogas, de pastillas, que contratamos un servicio que nos permitió hacer un monitoreo, hacer una investigación desde el propio servicio penitenciario, el Ministerio de Justicia, y presentarlo posteriormente ante una fiscalía que llevó adelante, digamos, el procedimiento. La primera vez, lamentablemente, se escaparon los responsables y la segunda vez fueron detenidas 5 personas, responsabilizados, están privados de libertad, y logramos desbaratar una banda importante que ingresaba con más de 90 vuelos por la noche, digamos, distintos tipos de mercancía o mercaderías de esta índole,
1: sí,
9: a los establecimientos penitenciarios. Y lo segundo, que es a lo que hace referencia, está vinculado, digamos, a los sistemas de detección de telefonía celular. En los establecimientos penitenciarios, sobre todo en los que han quedado cercanos a localidades o a poblaciones, no hay actualmente sistemas de inhibición que sean 100% efectivos, con lo cual incorporamos un sistema que es una especie, para entenderlo, de escaneo de telefonía celular que permite detectar e identificar los teléfonos que están encendidos, digamos, dentro de un radio que es al cual, digamos, se aplica el sistema. Con Bien. Lo cual hicimos un trabajo también con información de la Fiscalía Interviniente, en el cual detectamos una cantidad determinada de teléfonos celulares, donde se identifican dos cuestiones distintas. Por un lado, lo que es el SIM o la tarjeta de teléfono, pero también lo que se denomina email, que es como el DNI del teléfono. ¿Por qué? Porque identificábamos que con un mismo aparato celular se operaban distintos chips que permitían, digamos, que distintos internos pudieran llevar adelante algunas acciones delictivas o cualquier tipo de comunicación, sabiendo que están prohibidos dentro de los establecimientos penitenciarios.
1: Bien.
9: Lo que se hizo en ese momento, con toda la información que se recaudó, se hicieron un total de 17 presentaciones judiciales ante las unidades judiciales pertinentes, fundamentalmente lo que es delitos económicos y la Fiscalía de Distrito que corresponde, que es la del doctor Mana, y posteriormente lo que tenían que hacer las fiscalías era notificar, digamos, tanto a ENACOM como a las telefónicas, que son las tres grandes operadoras, para que se den la baja de esos servicios. Pero lo que ha permitido la nueva resolución del ENACOM, a la que rápidamente fuimos la primera provincia en sumarnos y enviar las notas y hacer los convenios correspondientes, es porque ahora se ha agilizado con la intervención del Ministerio de Seguridad de Nación y con la simple comunicación y puesta a disposición de estos órdenes, el mismo Ministerio de Seguridad Nacional va a comunicar al Ente Nacional de Comunicaciones, que es el ENACOM, la baja de los email y los eSIM que están detectados dentro de las cárceles cordobesas.
3: Ministro Ravale le habla, ¿cómo le va? Ahora, ya se está aplicando efectivamente, ya ha comenzado, más allá de la adhesión formal, ¿han comenzado en el establecimiento?
9: Nosotros venimos trabajando hace más de un año de manera silenciosa y paulatina, obviamente con todo puesto en conocimiento de la justicia, que es lo que corresponde, en la detección de estos teléfonos, digamos. Hemos incorporado, por un lado, el mejoramiento de los sistemas de escáner y de ingreso a los establecimientos, el sistema de requisas, los controles internos, pero además sumamos esto, que lo hemos hecho en secreto, digamos, para poder detectar fundamentalmente dónde están las connivencias, dónde están las acciones de corrupción, dónde está la cuestión de esto que hablaba antes, de ingreso a través de drones, y de alguna manera de cortar, digamos, definitivamente la comisión de delitos desde los establecimientos penitenciarios y la desarticulación de bandas que seguían operando desde los mismos. Eso se sigue. Lo que pasa es que lo que va a permitir la adhesión a este protocolo nacional es hacer mucho más eficiente y optimizar los tiempos, porque hoy es un trabajo una por una con todas las telefónicas.
1: Claro.
9: Y obviamente el tiempo y las medidas de acción no son las que nosotros esperábamos, y esto va a permitir agilizar.
1: Ahora Julián, hago una pregunta básica sin tener mínimo conocimiento, pero digo, los sistemas de seguridad para que esto no ocurra, ¿pueden discriminar el celular de un funcionario de Bower, un guardia cárcel de Bower y el de un detenido? ¿Se puede? ¿Cómo es?
9: Es una buena pregunta. En realidad, el sistema detecta la totalidad de aparatos telefónicos que se van encendiendo, digamos, y que se ponen dentro de lo que es la circunscripción que se está escaneando, por decirlo de alguna manera, son detectados y son automáticamente se va tomando con una computadora, con un sistema donde salta estas dos cuestiones, el número telefónico y el email del equipo, ¿no? Que es un poco como el DNI de cada aparato celular. A la par de eso, hay que hacer un trabajo que hemos hecho previamente que es lo que se denomina una especie de chequeo de listado de teléfonos celulares, claro, donde tienen que estar los teléfonos de, digamos, los empleados o los agentes penitenciarios, los funcionarios judiciales que trabajan en las áreas, los médicos, los docentes, bueno, todos los que trabajan y prestan algún servicio dentro de los establecimientos y que tienen que tener previamente identificados sus teléfonos.
1: Claro, ahí está.
9: Y el email, exactamente.
3: Y esto que usted estaba señalando, que se está trabajando desde hace un año, ¿esto es para todos los establecimientos carcelarios de la provincia?
9: Bueno, nosotros teníamos contratado un sistema móvil, con lo cual podíamos, digamos, trasladarlo y hacer, es un trabajo que se hace de manera manual, digamos, ¿no? Se instala un equipo y se va, digamos, haciendo un trabajo in situ. Hemos operado en distintos establecimientos penitenciarios de Córdoba, pero fundamentalmente por la escala en los dos más grandes, que son los complejos penitenciarios, tanto el de Bower como el complejo penitenciario de Cruz del Eje.
1: De Cruz del Eje, bien. Bueno, ministro, aprovechando el tiempo y la disponibilidad, es obviamente necesario que también lo cambie de tema y le pregunte por esta situación que se está viviendo en el norte cordobés, más allá de la cuestión legislativa, que no tiene nada que ver el ministro de Justicia. Sí me gustaría saber tu opinión relacionada con qué piensa el ministro de Justicia de la provincia de Córdoba con respecto a la justicia de Córdoba, en este caso.
9: Bueno, nosotros es ratificar lo que ya ha dicho públicamente nuestro gobernador Martín Sarjón, en el sentido de que se lleven adelante las investigaciones a fondo para determinar todas las responsabilidades que existan. En cualquier caso, esté involucrado un funcionario, esté involucrado un agente, esté involucrado un miembro de fuerza de seguridad. Nosotros trabajamos para que no exista el delito, y cuando el delito no se puede evitar y existe, lo que no tiene que existir es la impunidad. Y en ese sentido, nosotros tenemos confianza en la justicia de Córdoba, sabemos, conozco a la doctora Cepede, sé que es una gran fiscal, que está haciendo un gran trabajo, sí, y tiene que contar con el apoyo. Y lo que tiene que hacer el poder político es no inmiscuirse y facilitar, digamos, a través de los órganos correspondientes, fundamentalmente a través de la Fiscalía General, digamos, el apoyo para que pueda contar con los recursos humanos y técnicos para llevar adelante la investigación. Y desde nuestra área, nosotros tenemos dentro de lo que es el Ministerio de Justicia, la Dirección de Asistencia a la Víctima, sí, en la cual estamos en contacto con las víctimas de muchísimos delitos, digamos, en algunos casos como este, donde son delitos que trascienden públicamente, pero que son víctimas que atraviesan procesos de mucho dolor y donde el Estado lo que tiene que hacer es acompañar también con la contención psicológica y con el acompañamiento que corresponde. Tenemos todo un equipo a disposición también de la atención y la contención, que obviamente ocasiona el impacto de delitos de esta naturaleza.
3: Julián, puntualmente voy a hacer referencia a un episodio, porque ayer hacíamos una nota justamente con un abogado y en referencia a un condenado, que es Ariel Rodríguez, que es uno de los asesores de este legislador, y se señalaba que justamente lo habían condenado a 3 años y 6 meses de prisión, creo, pero con prisión efectiva, pero que después recurrieron y a la Cámara de Dean Funes, y la Cámara de Dean Funes lo dejó en libertad, o sea que está condenado, pero no con la prisión efectiva. Y eso motivó, por supuesto, que algunas, no sé si sospecha, pero por lo menos decir, sí, pero ¿cómo? Si hay una condena firme, ¿por qué no va a prisión, sino que queda en libertad, aunque tenga la condena solamente? ¿Eso no llama la atención, o por lo menos no deja algunos puntos oscuros dentro de una resolución, de una condena?
9: Mire, la verdad yo no conozco en detalle, digamos, lo que me está planteando, también lo he leído a través de los medios, pero creo que lo mejor que podemos hacer digamos, del Poder Ejecutivo es no opinar muchas veces de lo que sucede o las resoluciones que toma el Poder Judicial. Sí, me parece, digamos, que muchas veces existen procesos de apelación o de recursos en trámite y hay que ver el efecto que tienen, digamos, sobre la pena privativa de la libertad. En algunos casos hay personas que llegan a condena estando en libertad y hay personas que por el nivel del delito o por la escala penal, digamos, lo hacen privado de libertad. Bueno, la verdad que desconozco el caso que usted me plantea en detalle, pero puede estar referido quizás a esto que estoy mencionando. Lo importante, vuelvo a repetir, es que la justicia cuente, digamos, con la independencia y la fortaleza suficiente para llevar adelante la investigación y donde caigan todos los responsables que correspondan en un hecho tan aberrante.
1: La última, ministro, de mi parte. Cuando ocurren estos casos, puede ser este o puede ser cualquiera que haya pasado en el tiempo, y periodísticamente, en información, se empiezan empiezan a aparecer ciertas situaciones que muestran a un fiscal, a una fiscal, a un juez, en situaciones que son difíciles de explicar. ¿Hay una actuación del Ministerio de Justicia llamando, lo voy a hacer bien casero, Julián, para que lo entendamos todos, llamando por teléfono a tal fiscal y decirle, che, a ver, ¿esto es así? ¿Esto pasó así? Digo, pongo un ejemplo. Se supo de un caso de uno de los que hoy está acusado nuevamente, que tiene un caso aberrante de hace 6 años, que se cajoneó. Eso es lo que se dice. Ahora, a partir de eso que se dice, ¿hay una movida extra del Ministerio de Justicia diciendo, che, están diciendo esto, vamos a ver si es así o no?
9: No, lo que existe, digamos, no directamente con los fiscales. Nosotros lo que hacemos, obviamente, es tener las relaciones institucionales con los canales que corresponden, tanto a través de la Fiscalía General como del Tribunal Superior de Justicia y de los resortes institucionales que existen cuando se puede sospechar una mala actuación, bien, digamos, de un funcionario. Sí. En el caso del Ejecutivo se puede actuar de manera directa, en los casos de fuerzas de seguridad a través del órgano de control de fuerzas de seguridad, y en el caso de los funcionarios judiciales existen distintos resortes institucionales, algunos vinculados a las actuaciones propias internas dentro del Poder Judicial y otros vinculados a lo que es el jury enjuiciamiento directamente en el caso de que sea evidente, digamos, la mala actuación,
1: la mala praxis,
9: y que, claro, bueno, se puedan abrir exactamente investigaciones correspondientes, pero hay que hacerlo siempre dentro del marco, digamos, de la independencia de poderes, pero también de las instituciones que justamente garantizan el control entre poderes, que es lo que permite el funcionamiento de una república.
3: Lo último de mi parte, y también vinculado a la apreciación que usted tiene desde otro de los poderes. ¿Para usted en Córdoba hay una justicia independiente realmente?
9: Pero por supuesto, yo no tengo dudas, digamos, de que la justicia es independiente, porque además hay una construcción de muchísimos años en ese sentido. Córdoba tiene, digamos, un Consejo de la Magistratura, tiene un Poder Judicial que es totalmente distinto al que, primero, que es mucho mejor que el que teníamos años atrás, porque hoy cada funcionario y cada magistrado que accede a un cargo lo hace a través del Consejo de la Magistratura o lo hace a través de los concursos internos. Cualquier persona que ingresa al Poder Judicial tiene que hacerlo por concurso. En Córdoba existe desde hace muchísimos años y se ha ido mejorando año tras año con un sistema que siempre es mejorable, pero que también es mejor que lo que existía hace muchos años atrás, incluso en el sentido de la renuncia que hicieron los gobernadores, tanto José Manuel de la Sota como Juan Schiaretti, y que también se convirtió en ley poco tiempo antes que asumiera Martín Yarlora, en el que directamente los gobernadores renunciaron a la facultad constitucional de designar los jueces y se comprometieron, incluso por ley, a respetar el orden de mérito que determine el propio Consejo de la Magistratura. No es como es a nivel nacional, por ejemplo, que el Consejo de la Magistratura elabora una terna, lo manda al Ejecutivo y el Ejecutivo elige de los tres al que quiere. Bueno, eso ni siquiera existe en Córdoba. Por eso yo muchas veces escucho algunas críticas. Creo que siempre hay que escuchar, siempre hay cosas para mejorar, pero nosotros tenemos un Poder Judicial que es sólido, que es fuerte y que tiene, vuelvo a repetir, los canales institucionales y los resortes institucionales para mejorarse.
1: Ministro, gracias por la charla, ¿eh? Un abrazo, Julián.
9: Un fuerte abrazo, muchas gracias.
1: Adiós. El ministro de Justicia y Trabajo de la provincia de Córdoba, Julián López. Bueno, seguramente va a generar un montón de llamados, pero teníamos que...

0: un enchufe no hace falta.
1: Para otra cosa.
0: Un velador.
2: Sí,
0: pues, una heladera.
2: Algo de eso.
0: Una...
1: Sí, pero no a lo mejor sé, no en todas las. No, a lo mejor en una celda. No sé si las celdas. Sí. ¿Las celdas tendrán?
0: No, no sé.
1: Claro. Omar, buenas tardes. ¿Qué pasa con los teléfonos de Buenos Aires, de la cárcel de Batán, que me llaman todos los días?
0: Bueno, mirá. Hoy recibí en un lapso de un minuto, tres llamados. Dos de Buenos Aires y uno de Santa Fe. El 011 y el 266, no sé qué, no sé dónde. 266.
1: 266 digo, es Mendoza, ¿no es?
0: Mendoza. ¿Es Mendoza? Bueno. Nada, los voy bloqueando, pero ya me dijeron un especialista en...
1: No, San Luis.
0: ¿San Luis? Bueno. Un especialista en estas cosas cibernéticas me dice, al pedo lo bloquea. ¿Por qué? Porque tienen miles, cientos de miles de números de dónde llamarte.
2: Ah, bueno.
0: Cosa que tampoco termino de entender.
1: Chips, un montón de chips.
0: Claro. Bueno, ¿qué más?
3: Hola, Omar, ¿cómo estás? ¿Sí te anima? ¿Cómo anda, Pepe? El sistema de inhibición es perfectamente, existe y funciona muy, pero muy bien. El problema es que ellos no pueden hablar porque los teléfonos análogos, el sistema análogo en Argentina se dejó de usar y ese es uno de los problemas muy grandes que hay.
0: ¿Y que el análogo en otros lados se usa?
4: No sabía.
0: No sabía. Bueno.
1: No sé. Hola chicos, ¿cómo están? Saludos. Todos los funcionarios provinciales, cuando les toca a uno de ellos que viene pasando seguido, dicen que deje que actúe la justicia. No sé a qué se refiere.
0: Sí, siempre hay que dejar que actúe la justicia.
1: Es más probable que vaya preso el ministro González que bloqueen los celulares en las cárceles.
0: Bueno, hay que ver este nuevo sistema. Supuestamente es inviolable.
4: Pero sí, este es un sistema de escaneo de los celulares.
0: Exactamente.
5: Estoy escuchando al ministro de Justicia. ¿De verdad dijo que él se entera de estas cosas por los medios?
0: ¿Dijo es así por los medios?
4: Sí, respecto de la condena de Dian Funes, sí. De la persona que estaba como asesor, sí.
0: Bien.
1: Chicos, ¿cómo están? ¿Y los inhibidores de señales?
0: Bueno, había un sistema que inhibía señales que pero tenía sus defectos.
1: Ahora deben de existir los inhibidores de los inhibidores.
0: Claro, es como un sistema perfeccionado.
1: Chicos, ¿qué pasa con las facturas de luz de las cárceles? ¿También las tenemos que pagar nosotros?
0: Sí, Estado, claro. Las paga el Estado, las pagamos nosotros. El Estado somos nosotros. Bueno, muy bien. Vamos ahora rápidamente al Mitre Informa primero. Después quiero volver. Me llamó un amigo, ya perdóname Alejandro, te robo un segundo más.
1: ¿Qué pasa?
0: Porque está muy bueno el comentario que me hizo.
1: ¿De qué?
0: Espera, que lo tengo acá.
1: ¿De moto?
0: Sí, yo tengo ese de los, el top de los billetes.
1: Ah, muchos de billetes.
0: Pero
1: también
0: de
1: entra,
0: menor a mayor denominación. Y las caritas o animales mirando para el mismo lado.
2: Mirá.
0: ¿Paola también?
2: Son tox.
0: Pero.
4: No, tiene mucho, Pablo.
0: Vos, sí, la pastilla, sí, el billete. ¿Cuándo vivís mi vida? Tenés que vivir una vida, chico.
4: Lo ordenadita
1: ¿qué?
4: Que es
1: ¿qué?
4: La...
1: ¿Vi qué?
4: Lo ordenadita que es la cartera de ella.
0: ¿Ah, sí?
4: Sí, tiene todo ordenadito.
0: ¿Qué hace mirando la cartera de Paola?
4: Bueno, ayer abrió su
0: cartera. ¿Por qué tenés que estar mirando la cartera de una mujer?
4: Porque no sé qué le
2: mostró,
4: pedí.
2: Lo mostró.
4: Y tiene todo ordenadito.
1: Bueno, hay gente que es ordenada. Vos tenés ese maletín,
4: sí,
1: lleno de papeles.
4: Pero muchas cosas las tengo tiradas adentro.
0: Estamos hablando de los TOC, o sea, ¿entendés?
4: ¿Y ese es un TOC?
0: ¿Qué cosa de tener ordenadas las cosas?
4: Más vale que hay un TOC, por supuesto. Sí.
1: Bueno, hola, chicos, ¿cómo están? Saludos. Jamás tuve problemas para tragar una pastilla, salvo que sea la amoxicilina 750. Claro que es un pastillo.
0: Ah,
1: sí,
0: bueno, como un botón de Gamulan. Vamos, por favor, a las noticias.
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11: Hora 14:30.

0: 8 minutos. En Córdoba la temperatura 24 grados, el cielo parcialmente nublado, la humedad 49%. Citaron a indagatoria a Dualde, Tayana y otros exfuncionarios por el vacunatorio VIP. La jueza federal Eugenia Capuchetti aceptó un planteo del fiscal Eduardo Tayano y fijó audiencias entre el 2 de octubre y el 9 de diciembre. La citación es para quienes recibieron dosis fuera de los criterios sanitarios. La lista de 34 personas incluye a políticos y familiares. 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
1: La jueza María Eugenia Capuchetti citó a declarar al expresidente Eduardo Dualde, a su mujer Chiche, al ex canciller Jorge Tayana, el ex procurador del Tesoro Carlos Zanini y 30 personas más por la causa del vacunatorio VIP, por haber sido vacunados con la Sputnik antes que el resto de la población cuando no formaban parte de los grupos de riesgo, como enfermos o prioridad, como era el personal de salud. Reiteramos, Eduardo Dualde, Chiche Dualde, Jorge Tayana y Carlos Zanini deberán ir a Comodoro Pi a declarar por el escándalo del vacunatorio VIP. Desde Comodoro Pi, Mercedes Ninzi, Mitre informa primero.
0: Discusión en diputados por los cambios al Banco Central. Juan Fernando Bruge, diputado del bloque Provincias Unidas por Córdoba, puso en dudas el concepto reduccionista de la entidad y cuestionó la inspiración en el caso peruano.
2: Este concepto reduccionista va en contramano del resto del mundo, ni siquiera con Estados Unidos. Hoy la Reserva Federal de los Estados Unidos mantiene también un cierto control sobre lo que es el empleo, aspecto este que el Banco Central de la República Argentina lo estaría abandonando. Por lo tanto, entendemos de que reducir a la mínima expresión el intervencionismo del Banco Central no ayuda en nada y no tenemos a la vista ejemplo de éxitos para tener en cuenta. También, señor presidente, se ha dicho acá que se ha tomado como modelo el modelo peruano. Debemos señalar de que el Banco Central de Perú en años anteriores no logró tampoco las metas previstas para el crecimiento económico en ese sentido. O sea que no es que sea una herramienta eficiente que dé las posibilidades y por lo tanto se obtengan los resultados deviniendo del derecho comparado.
0: La temperatura actual en la ciudad de Córdoba, 24 grados, el cielo parcialmente nublado, viento del este a 13 kilómetros por hora, la humedad 49%, hora 14, 41 minutos.
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0: 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Se incorporaron 641 nuevas luminarias LED que permiten reducir el consumo de energía, aumentar la seguridad y mejorar las condiciones para la circulación. 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Córdoba Capital.
1: Chicos, no entiendo cómo no pueden traer una pastilla. ¿Cómo hacen para traer un pedazo de carne, bueno, un pedazo de, no sé, una papa, no sé?
0: No sé, es una cuestión.
2: Pero es una cuestión
0: psicológica, no tiene.
2: Hubo un oyente que llamó y lo explicó.
0: Sí, pues que habló de la glotis. Es como que sentís que se te cierra la glotis y no podés.
3: Por los nervios.
0: Sí, no sé si es nervios
3: sí,
0: o qué.
3: Sí, lo dijo el oyente.
0: Obtener chicos acá, hola, chicos, ¿cómo están?
3: Como si fuera...
2: No, porque vos hablas, el tipo va agregando información y después él afirma como diciendo, no, vos consultame a mí.
0: Hay que decir que está
2: soy
0: molesto.
2: Soy el libro gordo de Petete. El tipo está tan nervioso por lo del sábado.
0: Está re nervioso.
2: Que se enoja, recién le contestó mal a Eve. Me contestaste mal a mí. ¿Qué te pasa?
0: Está re desde el mediodía que está enojado conmigo también.
2: ¿Por qué está enojado con ella?
0: Porque yo con Paola empecé a hablar de la adopción de un animalito y él dijo, en Argentina hay 100... Hay, no sé, 15 millones de 10 mil niños que no son adoptados. Entonces le paré el carro porque estábamos hablando de un tema y él mezcla papa con batata.
2: Sí, no, mezcla todo. ¿Querés
4: que nos parece la lucha por los animales?
2: Deja de pelear.
3: Voy a ir a comer solo. No voy
0: a andar. Anda, por favor, le vas a hacer un bien a la humanidad.
2: Bueno,
0: chicos, ¿en dónde era juntada para ir al paseo? ¿En moto? Quiero ir.
2: ¿Lo cuento? ¿Tengo tiempo? Bueno, el sábado a las 10, ¿me dan la dirección de Colón?
3: 4537.
2: ¿Viste cómo lo dice? El sábado nos juntamos en Colón 4537. ¿Estás seguro?
3: Voy a verificar.
2: En Kawasaki Centro Bikes.
3: 4537.
2: Ahí nos juntamos. ¿Hace falta que estén ahí? No. Si quieren, nos juntamos allá. Es así, la recorrida, para que los que se quieran ir prendiendo, se prenden donde quieran. A las 10 salimos de ahí, de Colón. Hacemos tropezón, circunvalación, frente a Autocity, agarramos para Carlos Paz, pagamos el peaje que algún día dejarán de cobrarle a las motos, como en cualquier lugar un poco más lógico, y seguimos. Agarramos Falda del Carmen... Y nos metemos en la subida que va al observatorio.
0: ¡Qué lindo!
2: Hoy Pepe, de paso les cuento, estuvo mirando el mapa.
0: No, ¿para
2: de
0: qué?
2: De cuántos kilómetros y cómo son las curvas del observatorio. Bueno, empezamos a trepar. Trepamos. Llegamos al observatorio, bajamos. La clásica rotonda que hay abajo del observatorio, donde más de una vez se juntan muchas motos ahí los fines de semana. Damos la vueltita, hacemos Falda del Cañete. Por ahí empezamos a bajar. Volvemos a agarrar Falda y nos juntamos en Zorra Negra.
5: ¿Estuviste vos ahí?
2: Que es a donde arranca el camino de Falda del Carmen que va al observatorio. Damos una vueltita.
6: ¿Ustedes conocen al Zorrito?
2: No, en Zorra Negra. Y ahí, qué sé yo, comemos algo, tomamos algo, brindamos, charlan con Pepe, le dicen todo lo que le quieran decir a un tipo que se burla permanentemente de cómo son los moteros. Y las moteras. Hay moteras
0: también.
2: Hay moteras que se van a subir. Bueno, charlan un ratito con Pez, le dicen lo que quieran y ahí termina todo.
3: ¿Qué porcentaje de mujeres van?
2: No sé, qué sé yo, la Pepe.
0: Sumen, ¿qué sabes? Hay un montón. Hay muchos que iban a.
2: Puede haber dos, tres o puede haber 50.
0: Hay
2: un montón de mujeres en Córdoba que manejan.
0: Hay muchos que quieren alquilar motos para ir a verlos.
2: Exactamente.
3: Esto es como la. Como la recorrida del Papa, más o menos está contando todo el circuito, porque la
2: están
3: gente
2: preguntando,
3: se agolpe al costado.
2: No, están preguntando gente de moto que si quiere sumar, que va a ir atrás
3: no
2: tuyo.
3: No hace falta que vaya gente, que vayamos nosotros, ya está.
2: Y todo lo vamos a filmar para que el lunes lo puedan ver acá en las redes.
0: En las redes, por supuesto que sí, de tuyas, porque él no quiere compartirlas.
3: Pero de todo modo, hasta
0: arroba
3: que
0: Omar Pereira se vea.
3: Hasta que a mí no me aseguren ciertas cosas, yo estoy todavía en duda.
0: ¿Qué son las cosas que te tienen que asegurar, Pepe?
2: Pepe.
3: Ya lo vamos a hablar después.
0: ¿Qué
2: pero
0: te tienen
2: no
0: que
2: podés
0: asegurar?
2: Decirle a la gente, le estamos asegurando que va a ir vos.
3: Bueno. Entonces te obligo que ahora, antes que sean las 5, me des todos los detalles.
2: ¿Qué detalles? Pregúntame, a ver.
0: Toma
2: dale.
0: Nota, Omar. Si algo le pasa a Pepe, vos serás el responsable
2: sí.
0: por llevarlo en moto. Como
2: sí.
0: dice
2: Bota. Lo acaba de decir Bota Bernal. Sí.
0: Me imagino que va a haber filmación para los que no podemos.
2: Todo, ir. Tenemos 360, tenemos dos celulares y una cámara.
0: Y dron.
2: y una camioneta de asistencia que va filmando.
3: ¿Hay que llevar documento?
2: Siempre tenés que ir con siempre. Tu
5: Pepe, no, no te no, vas pero... a querer bajar antes del peaje porque no te voy a estar esperando ahí para seguir en caravana.
2: Eso eso me gusta también.
5: Ay, salir en caravana, Cris.
2: No, no, no, no, no, no. Si hay otras motos, que Pepe vaya probando.
5: Ah, que se vaya subiendo otro. ¡Está bueno!
2: Viene un flaco que viene, qué sé yo, de Río Ceballo. Che, yo me subo a la caravana. A ver, vení, Pepe, te llevo un poquito.
5: Subí, subí que te...
2: Un poquito, subí que te llevo.
7: Aprobado.
2: Déjame. Que era un programa que yo hacía allá en otra subí radio. Subí que te llevo. Subís. Sí. ¿Entendés? Después viene una chica, motero, y dice, Pepe, vení, prendete. Y te...
7: Aprobado.
2: Y vas andando, vas probando muchas motos.
3: Déjame, buenísimo. Déjame elegir.
2: Sí, sí, sí, pero puede ocurrir eso.
3: De lo del menor porcentaje que haya es lo que voy a elegir.
2: Bueno, muy bien. ¿Qué más?
8: Hola, chicos. Eve querida, sí. Pau querida. Sí. Les sugiero para tomar pastillas que viene un adminículo que se llama Corta Pastillas. Una cosa chiquita que tiene una guillotinita dentro. Entonces vos pones la pastilla, lo ubicas en la posición que te indica el aparato. Va, aparato es. No es una cosa eléctrica, nada, es plástico. Y tiene la guillotinita y ahí pones la pastilla y la fracción. Se nace en dos o en cuatro. En mi caso yo tomo paracetamol, que es lo único que puedo tomar, y lo fracciono en cuatro.
9: Hola, equipo de Sistema. Quería comentar que yo también tengo problemas con las pastillas y me surgieron cuando tomé unas que son para relajar, que tiene ingredientes naturales como manzanilla y qué sé yo, pero son enormes.
10: ¡Hablen bien, carajo! Los que
2: pero sí se entendió. No sea malo, loco.
11: Pienso que no es un TOC, porque yo sufro el mismo problema y cuando me hicieron una colonoscopia con endoscopia, el endoscopio de la parte superior no pasó.
2: Ah, bueno, le entró.
3: Hola, debe tener otro problema.
12: Hola, Pepito. Hola, Omar. Hola, Evelyn. Buenas tardes. Ustedes saben, ¿cierto eso lo del dinero cuando no estoy bien acomodado? Tengo un conocido.
13: Hola, chicos. Tenía el mismo problema para tragar las pastillas de la medicación hasta que encontré una solución. Muerdo un pedacito de banana, lo mastico bien, pongo la pastilla con la misma lengua entre la banana, trago, es como que trago el bocadito de banana y se acabó la historia. Tomo y se terminó.
3: Con la perra mía. Claro, cuando le doy una pastilla...
2: ¿Cómo va a comparar a ella con una perra?
4: No, hay una forma.
3: Más para tomar lo mismo.
4: Claro, es verdad.
2: No, pero ¿te sirve lo de la banana? ¿O
5: la
2: no?
5: Banana me sirve. Pero no cosa, sé, lo voy a probar.
3: Un pedacito de galleta, lo que sea.
5: No, ¿cómo galleta? Es dura,
2: es dura, Pepe. Entonces, algo blando tiene que ser.
5: Que me ahorre, me atore. Claro.
3: Te abrís como le abrí el hocico a la perra y no lo dejas
2: respirar. Fenómeno barrial. No lo dejas respirar hasta que traga.
14: Radio Mitre, los estoy escuchando. Tomar una pastilla para mí es un... terrible momento.
2: Mira.
14: O trago fuerte o no la tomo.
2: Che, mira la cantidad de gente que tiene ese problema.
15: Hola, chicos, ¿cómo estás? Si está animal, un beso para todos. Yo a mi nieto se las disuelvo en agua, ya sea antibiótico o lo que fuere.
2: ¿Está bien?
16: Equipo, ¿cómo andan? Daniel de acá de San Javier y ya canto. Yo las pastillas las paso como sin nada. Me inyecto solo cada vez que tengo un problemita en mi columna.
2: Mira vos.
5: Omar, mi marido San no puede Javier. Ver los billetes desacomodados. Lo bueno es que ¿ves? Le duran poco en el bolsillo. Ajá. Chicos, el problema de los billetes...
2: Estoy diciendo la que te conté. Un tipo que paró, éramos como cinco. Che, paren. Decir, bueno, algo tiene un problema. Y el tipo se bajó y dice, no, me acabo de acordar que tengo un billete dado vuelta. Y lo miramos diciendo, ¿en serio? Vos me estás charlando que paramos.
5: Eso a mí también me parece grave porque vos ahí estás parando el resto. Yo en mi caso no le aviso a nadie...
2: ¿Pero te sentís mal? ¿Es así?
5: O sea, no, sí, es que te hace sentir mal. O sea, sentís como que no podés.
3: En una sola sesión no lo vas a solucionar.
5: Deja de reírte, Pepe, es un problema. No es que yo la paso bien.
2: No escuchá la cantidad de gente que está llamando.
5: Omar, tengo el toque de poner los billetes acomodados, los de 1000 con el piquito para el mismo lado.
2: No, déjense, joder.
5: Chicos, me pasa lo mismo que Evelyn. Tragar una pastilla es un pesar, dice Xavier. Chicos, mi hermana, mis sobrinos no pueden tragar ninguna pastilla. La disuelven en azúcar con una cucharita.
2: Mirá lo que acaba de hacer este. Mirá lo que acaba de hacer. Agarró la billetera. Qué gordita que tiene la billetera, Pepito. Uy, mirá todos los billetes. Pues son todos. La mierda.
3: Pero ve, yo también tengo ordenado por los números.
2: Los tiene ordenados.
4: Es verdad,
2: mira. O sea, vos también necesitas tener el
3: cuadro. Sí, sí, sí.
4: Mira la cantidad que hay.
3: Sí. Nada, pero son de 2,000 pesos. Mira.
5: Hola, chicos, yo tampoco puedo tragar. Tampoco puedo tragar pastillas y hago todo un control mental.
3: Bueno, ¿ves todo? Hay gente sí, que tiene hecho un bollo los billetes o doblado en cuatro.
4: ¿Y qué dice la psicología de eso, Pepe?
3: Bueno, que es un desordenado en la vida.
7: Omar Pereira.
2: Pero no me importa. A ver, no me importa.
3: Eso es el reflejo tuyo, por ejemplo.
2: Pero ¿por qué si esto es para...? Son billetes que vienen y se van. ¿Qué me importa cómo están acomodados?
3: Es perder plata.
2: ¿Por qué voy a perder plata? Bueno,
3: si perde plata.
2: Bueno.
3: Hola, ¿cómo va? Abrilo los billetes y ponelo bien.
2: ¿Qué? Ajá, sí.
5: Hola, chicos, yo tampoco puedo tragar pastillas. Hago todo un control mental cada vez que tomo una medicación. Tengo 54 años y lo adjudico que desde muy pequeñita me obligaban a tomar medicación.
2: No podemos hablar con una psicóloga, un psicólogo.
5: Algo, no sé.
2: Con algún médico.
5: Trabólogo, no sé.
2: Un, claro, hay
5: psicólogo. Pastillólogo, no sé.
2: No, un ORL.
5: Ah, un ORL.
2: Eso sí, esos deben saber.
5: Claro, para tomar comprimidos, levantar la cabeza al tragar. Para tomar cápsulas, bajar la cabeza al tragar. No sé, yo cualquier cosa que haya que tragar con la cabeza baja. En el hospital de niños, los fonoaudiólogos. Ah, fonoaudiólogos con los niños. Dice, tratan a los chicos que tienen dificultades.
2: Un fono.
5: Entonces un fono, no un ORL.
2: Ah, bueno, que nos ayuden, loco.
17: Hola, Marcito. Ahí Evelyn le dice a Pepe que no se ría. Yo te quisiera ver cuando está frente a mi señora que no puede tragar. Parece un pavo convulsionando.
7: Sí, está animado.
5: No digan eso, porque yo ahora me voy a reír todo el tiempo.
18: Para colmo, el tema de las cápsulas, de los medicamentos en cápsulas, es que vos no podés abrir el plástico y tomar el polvo, porque todo tiene un porqué. Los principios activos no van a hacer efecto de la medida que si lo sacás de la cápsula plástica.
2: Hubo un llamado de un oyente que dijo, a mi nieto le disuelvo todo en agua. Che, ¿pero eso está bien?
5: No, porque a veces dicen que también dicen que pierden la... el efecto, no lo podés estar disolviendo.
3: Además los que vienen recubiertos son
2: más oyente que integrante del programa.
5: Sí, es más oyente.
2: A él le gusta ser oyente. No, en este momento lo que está haciendo Pepe es controlar si tiene todos los billetes. ¡Laburá! Eso es para los oyentes. Vos estás de este lado, Pepe. Ayer, por ejemplo, estuviste toda la tarde escuchando la canción de la novela.
4: ¿Se emocionó? Y creo que se fue cantando el
5: auto. Queremos tener hablando de eso un promo lindo que salga todo el día, ¿no? Estaría bueno.
3: Sentí qué lindo.
2: En octubre, dijimos.
5: Octubre.
2: En octubre, ya lo saben, se viene.
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3: Bueno, es que no pega.
2: No pega, no entonás.

0: Bueno, no importa. Hábleme a la gente. Pepe, vos laburás en un programa de radio. Vos tenés que hacer para la gente, no para vos. Si no, quédate en tu casa. Vos te encanta ser oyente de Siete Animal. Me agarró los billetes.
1: No, basta, Pepe.
0: Bueno.
1: Hola, chicos.
2: 1000 liras.
1: Omar, equipo, yo me ahogué una vez con una pastilla y cada vez que tomo una, por más chica que sea, no pasa de la garganta, solo con mucha agua. Puede ser que yo también tenga el trauma porque a los 7 años me ahogué con un caramelo de esos cristal. Y me quedó a lo mejor ese sentimiento.
0: Los cristales unos duros, gordos.
1: Sí, los menta cristal.
2: Sí, horrible. Son transparentes.
3: Hola, Omar, una manera que me resulta fácil a mí es antes masticar una miguita chiquita de pan, luego tomo la pastilla y trago las dos cosas. Es como que lubrica, que pasa mucho más fácil.
0: Bueno, anote ese dato también.
4: Isabel, yo también tengo el toque de ordenar los billetes, aparte también de mayor a menor, las caritas todo al mismo lado. Pero, y después los más viejitos arriba.
0: ¿Pero para qué? A ver.
2: Porque es mucho más ordenado que tener lo que tenemos.
0: Pero, a ver. ¿Pero por qué?
2: ¿Billetera?
0: Nunca usé billetera. Va, yo tengo una billetera donde están mis documentos, mis tarjetas, nada más.
2: Sí,
0: pero los billetes no.
2: Billetera para billetes.
0: Están acá en el bolsillo. Si ya se van.
2: Sí,
0: ya se van.
2: Tenés poquito ahí, de todos modos. Tampoco se van, es muy lejos lo que tenés. No vas a comprar mucho, un café.
0: No hablé de la cantidad, porque tenés que estar hablando de eso y comparar lo que tenés vos en esa billetera.
2: ¿Plata? ¿Así le vas perdiendo plata?
0: Tuve un episodio la semana pasada, pero ya pasó.
1: Mi secreto es colocar la pastilla debajo de la lengua y tomar rápido el agua de manera que hace como una turbulencia y ni me entera cuando pasa la pastilla.
5: Hola, Radio Mitre Córdoba. Yo tengo un método. Me lleno con agua la boca, ahí pongo la pastilla o lo que tenga que tomar y espero un rato y después, haciendo un pequeño golpe de la nuca para atrás,
0: eso que decía,
5: trago esa agua donde va la pastilla y ahí pasa mucho más fácil.
1: No, pero eso a mí me distrae más. No.
0: Yo te digo.
1: Lo que yo sí hago es pellizcarme o apretarme con la uña una parte del cuerpo, entonces estoy pensando en el dolor del...
0: No.
1: Pienso en el dolor y ahí trago.
0: Sufrir tanto para tomar una pastilla. Eso.
2: Te digo una cosa... Prepárate.
1: Todos los días me pellizco. Viste que yo vivo con moretones, por eso.
2: Por eso prepárate, porque si tenés 40 añitos, cuando tengas 60,
0: y vas a tener que
2: tomar 6 pastillas.
0: Pastillero.
1: Si yo ya hoy tomo un montón de pastillas. Yo tomo la de la noche, la del magnesio. Después tomo otra que es para las mujeres premenopáusicas. Otra que es para la insulina resistencia. Una para las tiroides. Otra para no sé qué. Entonces me pellizco. La única que trago bien es la de la mañana, ¿cómo se llama? La de la tiroides. Porque es chiquitita, es como una pirineta.
6: Che, Evelyn, acá estamos con Pepe de biodecodificación. Estuve averiguando los datos de Evelyn y hemos tenido resultados, Pepe.
0: Sí, ¿querés que lo digan?
1: Sí, no sé de qué están hablando. No
0: de
1: sé
0: la biodecodificación.
1: Ay, ¿qué es?
2: En
1: ¿qué
2: una dice? Frase. En una
0: pero
2: frase.
0: Guarda que te puede decir cosas.
1: Sí, mira, Pepe dura. Es algo malo. Dale, a ver, Pepe, dale.
2: Representa, según lo estableció acá Federico, representa un rechazo emocional o la resistencia a asimilar una situación dura y difícil de aceptar en tu vida.
0: Eso pero es eso lo escribo yo.
1: Bueno, pero eso todos tenemos eso.
0: En 3 minutos te lo escribo en choreo.
1: Todos tenemos eso. Todos no aceptamos algo de la vida. No,
6: es que mira, se llama fagofobia, el miedo a tragar.
1: Fagofobia, ¿ves?
6: Fagofobia.
0: Bueno, tiene que haber un especialista en fagofobia.
1: ¿Eh? Mi hija toma los comprimidos así. Agarra una botellita de gaseosa o agua mineral de 500. O sea, pone la pastilla en la boca y va apretando la botella rápido. Hace remolino de agua y pastilla y pasa de largo.
0: ¡Qué loco!
6: ¿Esto es un tema?
7: ¿Qué es lo que
6: es? Se cae risa, Pepe.
1: Chicos, soy jujeño. Mi cuñado abre la glotis y toma líquidos. Vino y lo que venga sin tragar. Ganamos 100 de apuestas en el carnaval de Humahuaca.
0: Bueno.
8: Hola, chicos, sí está. Buenas tardes. Tengan en cuenta que con el tema de las pastillas, hay pastillas que se pueden fraccionar y pastillas que no.
0: Sí. Por eso digo
1: la,
0: que
1: la
0: está mal.
1: No fraccionen porque se te duerme la lengua.
0: Está mal que las desarmen a las pastillas que no se pueden fraccionar.
1: Soy bioquímico y farmacéutico. Hay que tener cuidado con aquellos comprimidos que vienen recubiertos, ya que los mismos no deben romperse.
0: Claro.
1: Va en serio. Me pasa eso, pero con las pastillas redondas del Sertal Perla. Hay muchos que se las comen con una banda, dice.
0: ¿Con una?
1: Con una banda, ¿qué será?
0: Se comieron una banda de músicos.
1: Ahí viene el gol. Chicos, me pasa lo mismo con las pastillas grandes. Me cuesta tragar y tengo que pensar y relajarme para pasarla. Cuando lo logré tomar, y según cómo la pase, tengo que tomar algo para la gastritis que me produce. Claro, porque los nervios que pasas terminas como...
0: Bueno.
1: Evi, creo que viene el magnesio en polvo también. Ah, bueno, eso está bueno también.
2: ¿Vos cuándo toman? ¿A cuándo toma la pastilla?
1: No
0: te vas a desubicar.
1: Porque ustedes todos los días me van a estar molestando. Justo cuando el oyente dijo algo que dijo a Evelyn, le invito a cenar, justo que nunca, viste que yo te hice seña que no, porque justo la estaba
0: tragando.
1: Estoy tragándola.
2: Prueba de noche.
0: ¿Prueba de noche?
1: ¿Y qué tiene que ver con la noche? La noche también cuesta, Pepe.
0: No, está por. En serio, Pepe.
1: ¿Por qué?
0: No, es un desubicado.
1: Es
0: un desubicado.
1: Hola, Omar, se te escuchó lo que dijiste, dicen.
0: Pero es que estoy de...
1: No, lo otro que dijiste de la flor.
2: ¿La flor?
0: No recuerdo. No voy a hacer declaración. Vamos, Alejandro.

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4: Seis minutos en Córdoba, la temperatura 26 grados 4 décimas, el cielo parcialmente nublado, la humedad 42%. Sigue en diputados la discusión por la reforma de la Carta Orgánica del Banco Central. Juliana Santillán, diputada de La Libertad Avanza, justificó el proyecto con el antecedente del kirchnerismo que argumentó generó la inflación.
5: Fue el kirchnerismo con la reforma del año 2012 el que perpetuó para siempre la única misión de un banco central, que debería tener, en realidad la cambió. El reemplazo del mandato múltiple, en los hechos, ¿qué es lo que pasó? La excusa perfecta para que la política fiscal se metiera dentro del directorio del Banco Central. Se usó la maquinita como una caja chica, se ampliaron los adelantos transitorios, se flexibilizaron los límites y el resultado lo pagamos todos los argentinos. ¿Con qué? Con los salarios licuados y los ahorros destruidos. Y el gobierno anterior obviamente no corrigió nada de esto, el anterior que Javier Milei, lo empeoró. ¿Por qué? Porque la asistencia monetaria al Tesoro se disparó. La emisión monetaria para cubrir el rojo fiscal fue la política económica central del kirchnerismo y terminamos heredando una inflación mensual del más de 25% en el mes de diciembre del año 2023. La peor herencia inflacionaria en 30 años, señor presidente, y eso no fue una fatalidad climática, fue una decisión política que fue sostenida discurso tras discurso, dictamen tras dictamen, por quienes hoy se oponen a esta reforma del Banco Central. Hoy los números hablan solos, presidente. La inflación interanual bajó sustancialmente respecto a los tres dígitos que dejó el kirchnerismo.
4: Por otro lado, Miguel Ángel Pichetto, de Encuentro Republicano Federal, dijo que no está de acuerdo con el proyecto, argumentando que el orden fiscal es el resultado del esfuerzo de los ciudadanos.
6: No estoy de acuerdo, como no estoy de acuerdo con este pensamiento mágico de darle la derecha al gobierno con el orden fiscal. El orden fiscal es un esfuerzo realizado por los argentinos a costa de los argentinos, de los jubilados, de los trabajadores públicos. El otro día el presidente se soslazaba con que había que seguir trabajando para reducirle el sueldo a los empleados públicos. Todavía estoy esperando una declaración del secretario general del gremio de UPCN y también de GATE. No hicieron una declaración, ni media palabra dijeron, a salir a defender a los empleados públicos. Tuvieron una pérdida de casi

0: más del 50% del poder adquisitivo y más de 100 y pico de 1000 trabajadores afuera. Así que lo que planteo acá es que estoy totalmente en contra de esta propuesta, estoy en contra del sistema de designación, que es por simple mayoría y para removerlo necesitan 2/3.
1: Se reanuda el juicio contra Cristian Pitti Álvarez, amplía un móvil Mitre.
2: Continúa el juicio contra el Pitti Álvarez luego de que la nueva defensa del cantante e intérprete buscara suspender el juicio alegando problemas psíquicos por parte del hombre acusado de homicidio. Al salir del Tribunal Oral Criminal número 29, Pitti Álvarez esto decía ante la consulta de Radio Mitre sobre su nuevo equipo de abogados.
3: ¿Satisfecho con la nueva defensa? ¿Satisfecho con el nuevo equipo?
4: Claro que sí.
3: ¿En qué modificó lo que era antes?
4: La verdad que no sé, no entiendo mucho.
2: Desde Recoleta, Alan Zurita, Mitre informa primero.
1: En Córdoba, la temperatura 26 grados 4 décimas, el cielo parcialmente nublado, la humedad 42%, viento del este a 15 kilómetros por hora, hora 15, 9 minutos.
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11: Yo sé que van a poner el Varieté, no se diga más, las pastillas del abuelo.
12: Qué grande Baterías Placor que hoy vuelve a regalar otra batería. Así que chicos, como es miércoles, estamos miércoles de Placor, como siempre. Los que llamen ya están participando.
13: Ya estamos al aire.
12: Por la batería,
13: todos.
12: Ya estamos en YouTube. Un saludo a la gente que nos ve.
13: Salen
12: por
13: todos acá, Federico que entró
12: estamos
13: con café.
12: Todos con café. Exacto. Cuando vayan a buscar uno, tráigame.
14: Sean
12: solidarios.
14: Sin azúcar, ¿no?
12: Bueno, sí, sin azúcar. Bueno, escuchen, chicos, adivinen a dónde.
13: Londres.
14: Miami.
13: No, Argentina.
14: Los Ángeles.
12: No.
13: Detroit. Colombia.
12: No.
14: Nueva York.
12: Sí. Ajá. Vamos a ir a Nueva York. Asociación Libre. Una persona. Una persona que le gustaba salir solo de noche.
13: Omar Pereira.
12: ¿Sale? Sí. Y caminaba por la City. Y siempre entraba al mismo bar. En ese bar había alguien que tocaba el piano.
13: No, basta, Alejandro, no, ¿en serio?
12: Y siempre tocaba la misma melodía.
13: No, empezó.
12: Que era esta. El tipo se sentaba en la barra, pedía una cerveza, después pedía un whisky y siempre le decía al cantinero: cantinero, ¿quién es el imbécil este que está tocando? Dice, siempre toca esa canción, una porquería. Shh, por favor, no diga eso. Y todos los otros, los que estaban ahí, los parroquianos que estaban en el bar,
13: amo el pianito de él,
12: se daban vuelta y le decían shh, al tipo que lo criticaba.
14: Claro.
12: El tipo terminaba el whisky y se iba. Se iba, pasaba una semana, un viernes a la noche, y dice, hoy voy a salir. Sí.
13: Muy bien,
12: hoy
13: Jorge.
12: Voy a salir.
14: ¿Pero cómo puede ser?
12: Entraba al mismo bar, pedía una cerveza.
13: Frank Sinatra.
12: Entraba el tipo, se perdía una sola luz, se sentaba al piano y empezaba. Y el tipo dice, pero la otra vez me toca venir a la misma hora que toca. Por favor, ¿quién es el idiota este? No, por favor, señor, no le diga así. Y todos los parroquianos se daban vueltas. Deje escuchar lo que está tocando.
14: No tengo idea.
12: Hasta que un día sale de nuevo la noche. No, una noche. Sale de nuevo, va al bar y ve un pizarrón en la puerta del bar. Hoy nuevamente toca el hombre del piano. Y dice, ah, no, no, menos mal que me lo pusieron en pizarrón. Así se va a otro lado. ¿De qué? Cuidado, cuidado que te están viendo en YouTube.
14: Ah.
12: Sí. Acaba de pegarle Pepe, o sea,
13: muy bien
12: más
13: María,
12: fácil,
13: muy bien Adrián, es
12: que más fácil y más.
14: Joel,
12: señoras y señores, un poquito mejor que el que estábamos poniendo. Hoy el varieté con los amigos de Placor es con a Billy Joel.

0: Lenny Kravitz, cabezón. Lenny Kravitz.
1: No, chicos, no.
2: Billy Joel.
1: Claro.
2: Frank Sinatra, Omar.
1: Exactamente.
2: El variante de hoy es Frank Sinatra.
1: Ahí está.
3: Billy Joel, cabezón.
4: Poneme un poquito de All About Soul. Y Pepe, decime qué significa ese tema.
1: Ahí va. Mirá todo lo. Tenés trabajo y Pepe.
4: Sí, hola, Billy Pepe, ¿podrá Joel traducir la letra de la canción?
1: De la canción del hombre de piano es hermosa.
5: Sí, no voy a traducir la canción, voy a contar la historia en todo caso. De la...
1: Contame la historia. ¿Existió realmente el hombre del piano?
5: Exactamente. Era él. Era Billy.
1: No me digas.
5: 1972. Sí. Él era mozo, primero en el bar.
1: ¿El bar que te conté?
5: Y después se firmó un contrato para tocar el piano en el bar.
1: ¿Y cuáles fueron las primeras melodías que tocó Billy Joel?
5: Escucha. Exactamente.
1: Pues si te la hice yo, ya. ¿En serio que va a ser la misma historia?
5: ¿Tocaba eso? ¿Qué te dicen la verdad? ¿Sabes con el bar? El bar se llamaba The Executive Room.
6: The Executive.
5: Un bar ubicado en Los Ángeles.
1: ¿Puedo nombrar de nuevo?
5: Sí, Executive Room.
7: ¿Qué es lo que?
1: Muy bien. Bueno, adelante.
5: Él no tocaba en aquella época bajo su nombre artístico, sino que se llamaba Bill Martin.
1: Bill Martin. Mira vos. Sí.
5: Y bueno, y así se refiere ahí mismo, en el mismo disco se refiere como Bill Martin.
1: Y él es Martin, de verdad. Claro. ¿Cómo se llama él realmente?
5: Bueno, ahí está, ahí vamos a la historia de él. ¿Cómo se llamaba él?
1: ¿Cuántas veces lo vas a contar?
5: William, para. William Martin Billy Joel.
1: Por eso es Martin.
5: Claro, Martin, ahí está. Que nació en 1949. Aún está conmigo.
1: Sí, el tipo quiere empezar a contar de una vez.
5: Arranca.

0: la cabeza, Billy Joel, cabeza.
1: Exacto.
2: Excelente, excelente, Omar. El gran Billy Joel.
1: Ahí está.
2: Genial, Omar. Genial.
3: Billy Joel, cabeza, Billy Exacto. Joel. Exacto. Miguel de Ushuaia.
4: Tiene un montón de temas conocidos, Billy Joel, Omar.
1: El señor.
4: Un músico. Muy
1: de la hostia.
4: Ponete Honesty.
1: Sí, lo que quiero colocar ahora es compartir la historia de Leningrado, que ahí también él se siente protagonista, porque se asume en la canción Leningrado como un niño, cuando ocurría la Guerra Fría.
5: Claro.
1: Y él habla sobre la historia de Víctor. Víctor es un niño que nació en la Unión Soviética, y él, Billy, un niño que nace en los Estados Unidos, en medio de esta Guerra Fría, donde se hablaba que todo iba a volar por los aires.
5: Claro.
1: Que Rusia iba a atacar a Estados Unidos y que Estados Unidos iba a hacer lo mismo. La cuestión de Cuba, todo claro. En el medio de todo eso. Y él interpreta eso y crea esta canción que me parece conmovedora. Alguna vez vean las imágenes, el video, y alguna vez buscan la traducción de la letra, porque es hermosa y perfecta. Se llama Leningrado.

0: habla de estas cuestiones, ¿no? Porque niños que tenían que entrenar, ponerse debajo de los escritorios, ponerse escafandras por si venía una guerra química.
1: Claro. Sí, la letra es muy conmovedora. Es muy...
0: Sí, eso fue
2: Cabeza, yo tenía el disco simple de Honestidad y del lado B estaba Mi Vida, dos golazos.
0: Ah, My Life, sí.
2: Honestidad, qué temazo. Hay temas para elegir y hacer dulce, pero no se olviden de Uptown Girl.
0: Uptown Girl, sí.
2: Pepe, hacete la cara. A Leo García antes de hacerse la cara. Dice acá, ahora veo que Pepe me hace acordar un cantante.
0: ¿Cierto que tenés un parecido a Leo García?
1: Sí, sí.
2: Dios mío. Es muy buena la versión del hombre del piano que hace Ana Belén.
1: Sí,
2: cuestión
1: sí,
2: está de bien. Confianza, qué temazo.
0: Bueno, adelante, Pepe.
1: No, digo una parte de la, ya que relatabas o decías sobre la letra, me encanta cuando dicen en algún momento, nací en el 49, destruir esos rojos amarillos al infierno, y los niños de la Guerra Fría eran difíciles de matar, debajo de sus escritorios, en un simulacro de ataque aéreo.
3: Claro, porque era San Petersburgo de hoy, Omar, Leningrado.
0: Claro.
1: ¿No han oído que ganamos la guerra? ¿Por qué siguen luchando? Dice la letra, ¿no?
0: Vos sabés que tenés una capacidad de hacer bosta todo. O sea, vos venís, hacés un asado y le pones chucrut.
1: ¿No te gustó? ¿Cómo?
0: No. ¿Este cómo se llama? ¿Cómo se llama?
1: Girl.
0: Antes, tiene una palabra antes.
1: Unton, girl.
0: Unton girl, chicos, se llama, ¿saben? Unton.

0: Buenas tardes, cabezón. Toca, viejo perdedor. Billy Joel.
1: Omar, nunca entiendo tus pistas, pero hoy me dejaste en Bavia, pero 10.000 kilómetros más allá.
2: Pero dije el hombre.
1: No entendí nada, ni sé.
2: Pero mi vida, le dije, no, yo, el hombre del piano, les dije. Si uno dice el hombre piano, automáticamente aparece Billy Joel. La canción más famosa.
3: Ahí está, un centro para la cabeza, sin arquero.
4: Omar, haces que me sienta bien.
2: Bueno.
4: Gracias.
2: Bueno, un beso. Ahora vamos a colocar la canción intitulada Honesty.

0: El variete de hoy es piano embrujado.
1: Hola, Coquito, hola, siestero. Mando mi más sentido aplauso para un grande como Billy Joel. Esa canción de Mother of Trust es tremenda, tremendo rockito. Te dejo un gran abrazo.
2: Gran abrazo.
3: Saluda a
2: Pincho.
3: Camila, ahí se va Camila.
2: Saluden a Camila. Hola, Camila.
3: Excelentes obras en cerámica.
2: Bueno.
3: Hola, toca Viejo Perdedor por Sampaoli. Excelente versión. Déjate de tocar la cara, viejo toquetón. Es verdad, estaba tratando de ver.
2: Ahora se está rascando el pupo. Sí, hacemos. Parece un mimo.
4: Yo tengo toque. No, yo trago la patilla, pero.
3: Era una traumatóloga la Ulton Girl, dice acá.
2: No, ay, claro.
3: No puedes leer tanto Pepe Ladrón.
4: Adelante, esta Pepe. Canción de honestidad, honesty.
3: Gracias, Camila.
2: Saluda a Camila,
4: muestra. YouTube. ¿Sabes qué muestra?
2: No saludaste a la gente de YouTube hoy.
4: Hello,
2: el dedo, el dedo. Se te suena un Pepe.
4: ¿Sabes qué muestra esta canción?
2: ¿Qué muestra
4: esta canción? Que me encanta. Es la frustración de vivir rodeado de mentiras, ¿sí?
2: ¿Por qué no señala a nosotros?
4: Bueno,
2: nos acaba de señalar así.
4: Sí, sí. Rodeado nosotros... de mentiras.
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4: Y refleja que es muy raro y difícil escuchar la verdad. Eso refleja la canción.
2: Honesty.
4: Honesty. ¿Ves?
6: Buenas tardes, siesteros, ¿cómo están?
2: Hola.
6: No, nunca le pegué, no había gancho en que pudiera enganchar la consigna. Bueno, vamos con la parte de funeraria, a ver qué dice Pepe, quién se le murió y quién no.
2: Claro, pero ahora vamos a escuchar My Life, que es un tema más. Sentí.

0: Al viejo le dicen piano fantasma.
1: Hola.
2: Sí, adelante.
1: Hola, cabeza. Leningrado es una copia del norte fuera del sur de el gran poeta Arjona.
2: Sí, bueno, Arjona se lo habrá choreado porque lo hizo muchísimo tiempo antes Billy Joel. Lo único que falta es que digan que Billy Joel es chole a Arjona. Ya, che, en serio.
3: La esposa de Billy Joel está más fuerte que televisor, sí, de geriátrico.
2: Sí, sí, sí, muy linda.
4: Hay varias cuestiones, a ver, de Billy. Billy que sigue con vida, 77 años, ¿no? Pero ha tenido varios episodios en su vida. Entre ellos, una que la pasó muy mal.
2: ¿De qué era? ¿De una película, de una serie, de algo este tema? My Life. ¿Qué crees que era? Sí, seguí con tu relato tan interesante.
4: Decía que poco más de 20 años, ¿no? Tenía.
2: ¿Vos, Alejandro, no?
4: Estuvo un episodio, suena, casi trágico.
2: Estábamos hablando con Alejandro.
4: ¡Dale! Pensé, déjense romperlo. Estoy ya. Pensé. El problema es que, a ver, no voy a decir qué le pasó en esa época, pero sí que caranchó la esposa de un amigo.
5: ¡Ah!
4: Sí, sí,
2: afano,
4: sí.
2: La, sí. Escucha, pero ¿por qué no vas a decir lo que pasó? Decilo todo.
4: No. Bueno, porque tuvo algunos intentos en su vida personal por eso, situación, porque después lo carcomió la situación de la angustia de haber.
2: Le afanó la novia a un amigo.
6: Sí. Omar Pereira.
4: Pero después, sí, en el 82.
2: Nunca hice.
4: En el 82 sufrió un grave accidente de motociclismo.
2: ¿Motociclismo?
4: Sí. Iba en la moto en Long Island y.
2: ¿Cómo le cuesta?
4: Casi le cuesta la vida. Fracturas en la pierna, la mano y las muñecas.
2: ¿Viste la cantidad de veces que sí vienen, no, desde que dijimos que vamos a salir el sábado en moto, te hablan de accidentes, sí, de moto?
4: Se aparecen.
2: Te aparecen por todos lados, ¿no?
4: Y bueno, mientras se recuperaba, espera, mientras se recuperaba, salió del hospital. Y cuando salió del hospital, el papel que le llegó a la casa, su esposa le pidió el divorcio. Toda mal. Bueno, y ahora.
2: Bueno. Just you are, me clave. Tu manera de ser, tu forma de ser. Sentí. Para mí es mejor versión esta que la de Barry White. ¿Para vos, Pepe?
4: La de Barry White, sí.

0: Senti, senti. Che bueno, Billy Joel.
1: Casi digo James Taylor, no sé por qué lo estás haciendo en el piano.
2: No, pero toca la guitarra.
1: Bueno,
2: Just the way you are. Escucha.
3: No, Billy Joel. Por favor, pone bien a que la tengo tatuada en el brazo.
4: ¿Qué temazo? ¿Qué temazo? ¿Cuál? Qué gran artista, por Dios.
2: Gran artista.
4: Me gustaría pedirte, por favor, Amar,
2: sí,
4: la canción Todo sobre el alma, que es una canción que trata sobre la fuerza interior, la resiliencia emocional.
2: Mira.
4: Y la profundidad del amor incondicional.
2: Bueno,
4: me gustaría escucharla.
2: Ay, pero ya no nos estamos quedando sin tiempo, pero lo vamos a buscar y la voy a escuchar. No la ubico. Sí, pero
5: hay una canción que me encanta, que de... hace con bueno, han hecho giras juntos.
2: ¿Con quién?
5: Con Elton John.
2: Dale.
5: Elton John, que empieza con el piano Elton y ahí aparece Billy Joel.
2: ¿También tocando el piano?
5: No, no, viene a cantar, viene a cantar.
2: ¿Y cómo se llama?
5: No, no, no me acuerdo del nombre de la canción.
2: ¿Y cómo mierda querés que la busque?
5: Es muy buena.
2: El tipo dice que le encanta, sí. No se acuerda cómo se llama.
5: Se pone de pie la gente, vibran todos, aplauden, los dos juntos cantando.
2: ¿Cómo se llama?
5: No, no sé, la canción no.
2: Bueno, bueno, ahí está. Acaban de escuchar otra de las hermosas canciones. ¿Entendí? Bueno, en esta época...

0: Había desesperado a buscar laburo, es como que había decaído el movimiento.
1: La desolación.
0: La fortaleza industrial había caído.
2: ¡Amo!
0: Y él se... Bueno, y él se sentó y escribió Allentown. Ah, nos vamos así. Pero da, déjame una más, Alejandro.
1: Ahí va.

0: Mar y equipo, ¿cómo andás? Escucha, ojo que Pepe Amoroso puede sacar un par de temas para mañana, ¿eh?
1: Con sí, ustedes. De Billy Joel, sí.
2: Yo le pusimos a Billy.
1: Sí, exactamente, ya lo hicieron. Bueno, vamos a cerrar porque no nos queda más tiempo. Hay una hermosa canción, quiero recordarla a mi hija mayor Agustina, porque cada uno de mis hijos tiene una canción dedicada por su padre. Y esta es la primera que dediqué, que es una canción que Billy Joel le canta a su hijita, que se llama Buenas noches, ángel mío, y habla de cuando él ya no esté. No es triste, Pepe. Yo no le dedicaría cosas tristes. Es sentimental, es consentimiento. En serio, loco. El tipo le habla, ¿entendés? Que aunque ella no se comunique, él sabe con su mirada qué le está diciendo. Y con esta canción le desea buenas noches.
3: Good night, my angel, time to close.
1: Bueno, así cerramos. Gracias, Billy.

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3: Hora 15, 40 minutos. En Córdoba, la temperatura 26 grados 4 décimas. El cielo parcialmente nublado, la humedad 42%. Piden allanar el departamento ubicado debajo del de Cristina Fernández de Kirchner. Es el que compró en San José 1111 María Soledad Calles, sindicalista vinculada a la Cámpora. Radio Mitre, ¿dónde está la noticia?
4: El abogado que representa a los denunciantes de la mujer de la Cámpora que compró el departamento de abajo de Cristina Kirchner acaba de pedirle al juez Ercolini el allanamiento. Se trata de la unidad del primer piso de San José 1111. El semipiso fue adquirido por Soledad Calle, quien a su vez tenía una empresa que manejaba prácticamente toda la recaudación del gremio de la UOM. La mujer, junto al ex titular Aber Forlán, ya fueron denunciados por el desmanejo de fondos y esta causa la tiene Ercolini. Ahora sospechan que la mujer sería prestanombre y que en realidad el departamento se habría comprado para que Cristina Kirchner haga reuniones políticas. Yamil Castro Bianchi, el abogado denunciante, esto le contaba hace instantes a Radio Mitre.
5: Te confirmo las noticias, efectivamente los señores De Rosso y Piva, con mi patrocinio, requerimos el allanamiento de la morada en la propiedad de San José 1111, esta propiedad que en principio y según los medios de comunicación estaría deshabitada, a los efectos de corroborar el alcance de la compra de la misma y su vinculación con esta causa penal que involucra a los directivos de la UOM y del UCEM.
4: Desde Comodoro Pi, Mercedes Ninzi, Mitre informa primero.
3: Lo reiteramos, el gobierno asegura que el consumo crece a niveles récord. Así lo afirmó en conferencia de prensa el ministro de Economía, Luis Caputo. Otro móvil Mitre.
6: El gobierno enciende el clima electoral, apunta contra la oposición y señala que el consumo está en niveles récord. Al anunciar una línea de créditos hipotecarios, el ministro de Economía, Luis Caputo, esto señaló.
7: La economía viene creciendo más como se repitió en este último tiempo y contrario a lo que se dice en algunos medios. El producto está prácticamente en niveles récord, el consumo en niveles récord, las exportaciones en niveles récord, y no solo de agro o de minería, sino también incluso hasta de exportaciones pymes. Entonces, el escenario un poco que se trata de vender la oposición es exactamente lo opuesto al que está ocurriendo.
6: Desde Casa de Gobierno, Rodrigo Jorge, Mitre informa primero.
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3: Fútbol, River y Coudet definen su futuro ante Independiente Santa Fe. El millonario recibe esta noche al conjunto colombiano desde las 21:30 horas en el Monumental. Después del empate sin goles en Bogotá, el millonario necesita ganar para avanzar directamente a los cuartos de final de la Copa Sudamericana. El encuentro será transmisión de Radio Mitre. Por otro lado, Aldo Civi e Independiente Rivadavia se enfrentarán desde las 19:15 en el estadio de Banfield por los octavos de final de la Copa Argentina. El ganador enfrentará a Atlético Tucumán en la siguiente ronda. La temperatura actual en Córdoba, 26 grados 4 décimas, el cielo parcialmente nublado, viento del este a 15 kilómetros por hora, la humedad 42%, hora 15, 43 minutos.
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4: Amigos de Siesta Animal, junto al equipo Motor Total, con toda la información de los deportes mecánicos, a pocas horas de ponerse en marcha una nueva fecha del Campeonato del Mundo de Rally en Paraguay. 60 binomios, los inscriptos, con 13 navegantes argentinos, es la nota, 13 navegantes argentinos en esta nueva edición del Campeonato del Mundo de Rally. Entre ellos, Marcelo Bricio, un cordobés, que nos cuenta cómo viene todo, Marcelito, para el inicio de esta nueva fecha del Campeonato del Mundo, nada más ni nada menos que en Paraguay.
5: Hola Sergio, ¿cómo estás? Bueno, bien, todo bien por acá en Paraguay. Ya terminando el primer día de hoja de ruta, primer día de recce, de esta carrera tan, tan particular, tan especial, y de la cual hay tanta expectativa, ¿no? Haber logrado el año pasado en el debut ser ni más ni menos que la carrera mejor organizada, son cosas pocas veces vistas en el Mundial de Rally. Así que bueno, preparados para enfrentar este nuevo desafío. Es una carrera muy muy rápida, caminos muy muy rápidos, con muchos cruces y mucho deja camino, que hay que venir muy atento a los cambios de ritmo. Hay sectores que se van a romper mucho también por el piso, pero bueno, por lo general bien. Hay que trazar una buena estrategia también de neumáticos. Hay que tener en cuenta un montón de factores, pero bueno, creo que puede salir una carrera bastante linda. En el caso nuestro, que yo voy con Jorge Martínez en el Hyundai de la Rally 2, el plan, bueno, vas a tratar de dar la vuelta. Él hace mucho que no se sube al auto, así que en principio es tratar de acompañar y dar la vuelta en una carrera que, como te decía recién, es tan especial para todos. ¿Cómo será que ayer lunes a la noche se hizo una presentación, un ágape, en un lugar espectacular, en las ruinas, se llaman las ruinas de Trinidad? Acá es una ruina jesuística como la que tenemos en Argentina, como la ruina de San Ignacio de Argentina, y ahí se lanzó la carrera, estuvo el presidente de Paraguay, que es una persona joven, Santiago Peña, la verdad que un tipo tuerca, un tipo que le gusta el automovilismo, muy amigo de la familia Galanti, un tipo muy agradable para charlar. Y ahí nos encontramos también con figuras como Gustavo Trelles, como Luis Moya, el mismísimo Mohamed Bin Sulayem, el presidente de la FIA, está por acá también, así que bueno. Como te digo, ¿no? Todo expectante, hasta ahora está todo bien, veremos qué sucede el fin de semana. Y bueno, esperamos después más adelante comunicarnos nuevamente con ustedes y seguir compartiendo qué es lo que sucede este fin de semana tan especial.
4: Y la palabra entonces de Marcelo Bricio, un cordobés que navega a Jorge Martínez en el Campeonato del Mundo de Rally en Paraguay. Nos reencontramos en cualquier momento con más información de los deportes mecánicos junto al equipo Motor Total. Gracias.
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0: bomba.
1: Ya, Evelyn, qué maestra que sos, Evelyn. 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

0: queridos amigos, como todos los miércoles, junto a Placor regalamos una batería. ¿Eh? ¿Y qué dije? No, no, los miércoles, miércoles. Cuando tomamos los miércoles, regalamos. ¿Qué, Paola?
1: ¿Quién es?
2: Hola.
0: Martín.
3: Hola. Sí.
0: Oh, ¡te ganaste la batería, Platón! ¿Dónde andás? Se te escucha para el diablo. Baja la radio. Ah, está en Uber. Bueno, tranqui. Escucha, Martín, ya te llama la producción y te dice cómo hacer para venir a buscar la batería.
3: Bueno, para que quiero mandar saludos a todos ahí, a Pepe, al mejor de todo,
0: al Ale.
3: A la chica.
2: Gracias
0: a todos. ¿Estás laburando?
3: Sí, estamos laburando.
0: Bueno, ¿cómo anda el laburo?
3: Ahora es un pasajero acá, en 3 minutos.
0: ¿Cómo anda el laburo?
3: Ahí anda, esquivando los controles.
0: Oh. Bueno, viejo. Cuídate mucho. Y ya no corte, así las chicas te dicen cómo haces para venir a buscar la batería.
3: Gracias, y gracias por siempre hacernos compañeros en la radio.
0: Gracias. ¿El pasajero?
3: Se está haciendo entrenada.
0: Muy bien. ¿Cómo se llama? ¿Cómo se llama el pasajero? Así lo saludamos.
3: Tiago,
0: un abrazo, Tiago. Buen entrenamiento. Está todo junto, se llevaron la batería. Ahí está. Un abrazo, Martín. Chau. ¿Por qué pones eso? Se escucha mal, ¿no?
2: Así se escucha.
0: Sí, hay gente que tiene... No debe tener una señal óptima en algún lugar recóndito de Córdoba. Bueno, muy bien. Estamos a 5 minutos de las 4 de la tarde. ¿Qué tenemos que hacer ahora? Una ronda redonda. Adelante, Pepe.
4: Bueno, tiene que ver esto con las prestaciones en discapacidad. ¿Por qué? Porque desde la Federación Converger le exigen al Estado Nacional que cumpla con sus obligaciones y arbitre de manera urgente los mecanismos que son necesarios para normalizar el giro de fondos y garantizar el financiamiento del sistema. ¿A qué se refiere básicamente? Bueno, que ARCA demora el giro de los fondos que corresponden, por ejemplo, a las prestaciones que se brindaron en junio. O sea, desde junio hasta ahora no han cobrado todavía.
0: Sí.
4: Mientras instituciones y profesionales continúan esperando el pago por el trabajo realizado. Y también estamos terminando agosto, dice el comunicado, y esta demora profundiza la precarización del sector y pone en riesgo la continuidad de las prestaciones. Siguen teniendo la misma dificultad, a pesar que está en vigencia la ley de emergencia para discapacidad, ¿no?
0: Fede,
5: con respecto a Talleres, Omar, mientras sí. Se prepara para jugar el sábado con Central Córdoba de Santiago del Estero, a nivel institucional se confirmó la renuncia del vicepresidente Rodrigo Escribano.
0: Renuncia Escribano, loco.
5: Dijo que no continúa más en el proyecto. Hace un tiempo está abocado más al rugby con los 2-15, trajo a los Pumas al Kempes, pero acá hay algo de fondo, ¿no? Porque es el último bastión que queda, Omar, de la vieja reestructuración del fondo de inversión, claro, de lo que tuvo que ver la Fundación Azul y Blanco, el último hombre representativo a los famosos notables.
0: Exacto.
5: Y ahora la vieja guardia, pero fue por una pelea o por diferencias de manejo. Se habla que en principio también había algunas diferencias con respecto al manejo del club y decidió dar un paso al costado. Así que hoy Talleres, Omar, no tiene ningún resquicio de aquellos notables que en parte lograron regularizar la quiebra del club con alguna diferencia con otro grupo de socios, pero hoy con Talleres pareciera que no lo jure nada con este proyecto, que pareciera a otra forma que no tiene nada de ser una institución civil.
0: Bueno.
6: Ahí está, Omar.
0: Ahí va, estamos escuchando Pasos al Costado, de lo que dio Escribano en este caso. Bueno, ay Dios. Eve.
2: Bueno, Hortensia, como te contaba, está cumpliendo hoy 55 años esta revista que marcó al humor cordobés en un fenómeno nacional, ¿no? Bueno, hoy a partir de la hora 18 en la Casa de Pepino, con entrada libre y gratuita, habrá un encuentro, una charla dedicada a repasar la historia de la revista, sus integrantes, los directores, las distintas etapas que atravesó durante sus años de publicación. Se van a repasar las ediciones aniversario, los números especiales. También se prevé que haya una exposición exposición de materiales históricos, entre ellos, como te contaba, una moto Puma cuarta serie original.
0: Mirá, donde, como la que tenía Negrazón y Chaveta.
5: La Pumarola.
2: Exactamente, donde, con la cual recorría en Córdoba, ¿no?
0: Claro.
2: Bueno, y también se prevé que incluyan estampillas emitidas por el Correo Argentino relacionadas con los dos autores de Hortensia. Se va a presentar el libro Humor e Historieta de la Filatelia Argentina. Bueno, la verdad que es muy interesante la propuesta, que es hoy a las 18 horas, con entrada libre y gratuita, para celebrar este aniversario en Casa de Pepino.
0: Muy bien, voy ahora tras la sierra. Seguimos con el juicio a Oscar González y esta jornada, ¿de qué se ha tratado? Lo cuenta Mauro Tello. Hola, Mauro, buenas tardes.
6: Buenas tardes, Omar. Décima audiencia del juicio contra Oscar González por la tragedia de Altas Cumbres. Hubo un momento muy emotivo con la declaración de Vera Zulewi, hija de Alejandra Bengoa, la docente fallecida, y hermana de Marina, una de las adolescentes sobrevivientes. Muy emocionada ante el juez Santiago Camogli, relató cómo la tragedia afectó a su hermana.
7: Quizás después de el choque, como que de alguna forma creció mucho, muy de golpe. O sea, como que pasó de ser muy preadolescente, estar muy en esa, ese yo, a bueno, de repente ser una persona quizá mucho más seria, por decir de alguna manera. Ella también, supongo que lo sacamos de familia, ella también se cerró bastante, yo también me cerré bastante, como que somos las dos muy cerradas. Pero ese diría que fue el mayor cambio que vi, porque de repente era una piba mucho más grande. Claramente tuvo que ir al psicólogo, que hacer mucho tratamiento. Perdón, ¿no?
0: Hola.
7: Estaba toda destrozada. Tenía las manos hinchadas, el cuerpo abierto. Y a toda la cara lastimada, todo el cuerpo lastimado, conectada, todos los tubos. Perdón, quizás esto no nos aporta nada, pero
6: terrible, Omar, la declaración de Vera Zulewicz. Te cuento que antes de su testimonio, sí, la querella pidió cambiar la calificación legal por homicidio simple con dolo eventual, pero la fiscal de Cámara, Analía Galarato, rechazó el planteo porque consideró que no hubo cambios sustanciales en la prueba que permitan modificar la acusación. La audiencia pasó un cuarto intermedio y se espera, al final de la jornada, que Julio Bañuelos, los presidentes de Camino de las Sierras, haga su testimonio a través de videoconferencia, Omar.
0: ¿Eso, lo de Bañuelos, me decís en esta jornada también?
6: En la presente jornada estaba estipulado de acuerdo a la agenda.
0: Bien, bien. Gracias, Mauro. Volvemos mañana. Gracias.
6: Abrazo grande para todos. Chau, chau.
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2: Hora 16, 2 minutos. En Córdoba, la temperatura 25 grados 6 décimas, el cielo parcialmente nublado, la humedad 52%.
10: Un avance de la oposición en el Congreso. Reunieron 133 votos en el intento para tratar el tema del endeudamiento familiar y discapacidad. Hoy no lo logró, pero busca una sesión especial. 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
11: La oposición no descarta en convocar a una sesión especial y emplazar el tema endeudamiento familiar. De 30 ahora pasaron a 48 proyectos. Tras el traspié en esta sesión, el número 133 que alcanzó motiva a poder tener quórum si hacen la convocatoria al recinto las próximas semanas. Así lo indicó el radical disidente Pablo Juliano.
12: Podría ser una sesión especial. Se está pensando en la fecha y se está pensando en la sesión especial. Todavía no tiene fecha. Y también lo que digo es, esa sesión especial lo único que haría es abrir un procedimiento dentro de las comisiones, lo cual es un drama, porque ustedes prestaron atención, 48 proyectos presentados. O sea, arrancamos la semana con 30, tenemos 48, y de esos 48 tienen todos destinos disímiles, lo cual hay que darse una buena ingeniería para que ninguna bancada, ningún diputado se sienta desplantado en este procedimiento, ¿no?
11: Desde Diputados, Jorge Moure, Mitre informa primero.
10: Agustín Rossi chicaneó al oficialismo en Diputados por los cambios en la Carta Orgánica del Banco Central. El edil de Unión por la Patria aseguró que Milei se quiere quedar con el Banco Central, gane o no las elecciones.
13: Nosotros perdimos las elecciones en el 2023 y quien era el presidente del Banco Central del gobierno de Alberto Fernández fue Miguel Ángel Pese, renunció y el presidente Milei lo puso a poner a Bausile. Entonces, ¿cómo creen ustedes que si nosotros ganamos las elecciones el año que viene, nos vamos a bancar que el presidente... Las vamos a ganar. Las vamos a
14: por
13: ganar
14: favor,
13: las elecciones.
14: Por favor, les pido...
13: Las vamos a ganar
14: silencio,
13: las elecciones.
14: Silencio, por favor.
13: Cuando ganemos las elecciones el año que viene, nosotros tengamos que gobernar y llevar adelante un plan económico con quién es el socio del actual ministro de Economía de ustedes. Entonces, señor presidente, vuelvo por el principio. Así como el profesor Neurus del dibujito Hijitus se quería quedar con todo, Milei se quiere quedar con el Banco Central aunque pierda las elecciones. Pasó de querer derrumbar el Banco Central a querer llevárselo a su casa aunque pierda las elecciones. Y les digo, queridos amigos de La Libertad Avanza, los que llegaron en el Ejecutivo con Milei se van con Milei si pierden las elecciones el año que viene.
10: La temperatura actual en la ciudad de Córdoba, 25 grados 6 décimas. El cielo parcialmente nublado, el viento del este a 17 kilómetros por hora, la humedad 52%, hora 16, 5 minutos.
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1: Omar, hoy acabo de saber lo que es romper, que se te rompan el corazón. Estaba saliendo la musiquita de baterías Placor del sorteo y me empezó a soñar mi teléfono. Emocionadísima voy y lo saco para atender y eran estos hijos de su madre de Buenos Aires que me todo el día me está llamando.
2: Pero tenés que mirar el número. Claro, no te rías, Alejandro, son hartantes cuando... Bueno, ¿qué más?
3: Hola, ¿cómo va este animal? ¿Todo bien? Bueno, acá estoy escuchando al Don que dice que la justicia de Córdoba es independiente. Es toda una mentira, es toda una pantomima el Consejo de Magistratura. No, no sigamos con esto, seamos realistas, digan la verdad.
4: ¿Qué tal, gente? Vuelvo a comentar, a mí me parece que esto no va a cambiar ninguno de los tres poderes, lamentablemente, porque no se puede echar a nadie del poder político.
2: No se puede echar a nadie. ¿Y por qué no se pueden echar del poder político? ¿Se puede?
5: Sí, no quieren.
2: Claro, quieren. Cuestión de voluntad.
5: Bueno, no está la voluntad.
2: Bueno.
6: Hola Omar, buenas tardes. Imagínate que están 5 o 6 meses rodando un certificado de buena conducta y te roban, porque te cobran 30.000 pesos cuando sale 5.000, pero ellos te cobran el express. Imagínate si van a solucionar el tema de los celulares en la cárcel, olvidate.
2: El otro día estuvimos hablando de los certificados de buena conducta, que hay uno que es nacional, que es mucho más rápido y barato.
5: Sí,
2: que, no, que se tramita por web.
5: Se tramita por la web, sí. Sí, sí. En desmedro del otro, que tardaba mucho tiempo.
2: Exacto.
5: 20 días hábiles, creo que.
2: Sí, para, el provincial.
5: El provincial, sí.
2: ¿Qué más?
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0: Bueno, por estos tiempos que corren siempre la preocupación, y lo hemos hablado un montón de veces, es el tema del empleo. Mucha gente que se queda sin empleo, hablábamos hace poquito tiempo de la cantidad de empresas, fábricas y lo que sea que han cerrado, y se está desarrollando algo que nos pareció muy importante también difundirlo. Por eso vamos a hablar con Federico Barney. Federico es CEO de Boomerang. Se está desarrollando la Expo Boomerang Online 2026. Se trata de 9.000 oportunidades laborales que están esperando talentos en esta Expo. Es la mayor feria de empleo virtual de Latinoamérica. Para entenderlo un poquito más y saber más, hablamos ya con Federico, que está en línea. Hola, Federico, mucho gusto.
1: Hola, buenas tardes, Omar. ¿Cómo estás? Mucho gusto. Gracias por el contacto.
0: ¿Ya comenzó esta feria?
1: Sí, sí, comenzó el día lunes, por la mañana, va a durar hasta el día domingo a última hora. Sí. Y la verdad que tenemos, digamos, como bien comentabas, hay más de 9.000 vacantes, 80 empresas líderes, ¿no? De todos los sectores, de todos los rubros, de, digamos, el área financiera, el área de salud, lo que tiene que ver con retail, gastronómico también, ¿no? La verdad que estamos muy contentos porque está teniendo muy buena repercusión en la participación de empresas de primera línea y también de gente, ¿no? Que está entrando para actualizar su currículum, para visualizar qué vacantes existen hoy en día. Sí. Así que estamos muy contentos y es algo que venimos haciendo hace muchos años, ¿no?
0: Estoy leyendo acá que también hay empresas internacionales que se suman.
1: Sí, a ver, hay empresas que nosotros al ser una empresa multinacional operamos en diferentes países y aquellas empresas que operan en otros países y también operan en Argentina también tienen disponibles sus vacantes de empleo en esta feria, ¿no? Ajá. Esta feria online.
0: Mirá, qué bueno.
2: Federico, en estos puestos de trabajo eventualmente que puedan concretarse, ¿son todos virtuales o algunos pueden llegar a ser presenciales?
1: No, la virtualidad se refiere a la modalidad de exposición, ¿no? Bien. Claro, no es más. Bueno, existen expos virtuales, expos presenciales, ¿no? Donde la gente va y tal vez lleva el currículum. Esto de alguna manera busca federalizar, ¿no? Porque también hay muchas vacantes de las diferentes provincias, ¿no? De nuestro país, pero busca de alguna manera democratizar y federalizar el acceso. Entonces, uno desde su casa, desde cualquier dispositivo móvil, puede entrar. Hay posiciones que tienen que ver con trabajo remoto, otras posiciones que tienen que ver con trabajos presenciales, con trabajos en oficinas. La verdad que es bastante amplia la oferta que hoy estamos disponibilizando en esta expo.
2: Veo que es hasta el 30 de este mes, o sea, unos días más. ¿Cómo puede hacer la gente para justamente postularse?
1: Bueno, tienen que ingresar directamente a www.boomerang.com.ar, Boomerang con U y sin G. Bueno, y a partir del acceso a esa página, tiene que dejar registrado su currículum y le va a aparecer el enlace directo a la expo, en donde, bueno, puede postularse a todos los avisos que machen o que se relacionen con la búsqueda deseada, dejando su currículum, actualizándolo, e inmediatamente ya forma parte de la base de datos de estas empresas que están buscando personal.
2: ¿Tiene que tener alguna característica especial la formulación del currículum o no?
1: No, la verdad es que nosotros estamos implementando diferentes soluciones y automatizando también todo lo que tiene que ver con carga del CV. O sea, puede completar el paso a paso, donde la plataforma es muy intuitiva y le va permitiendo ir completando los diferentes datos, o si ya tiene un currículum redactado, ¿no? En formato PDF o en formato digital, lo puede subir y con inteligencia artificial nosotros automáticamente obtenemos la información, procesamos y lo dejamos disponible.
0: Federico, el tema de las edades, porque ya en el acto nos están preguntando, ¿hay un límite de edad de acuerdo a lo que se está buscando en el mercado, no?
1: No, ningún límite. La verdad es que hoy el mercado laboral argentino está abierto a cualquier edad, lo que tiene que ver con posiciones de entry level, son las primeras posiciones, ¿no? De ingreso a una compañía, pero también está muy vigente lo que tiene que ver con las, digamos, con lo que es la generación silver, ¿no? Personas que tal vez en otras épocas ya estaban terminando su etapa profesional. Sí. Hoy las empresas demandan este tipo de perfiles. Mirá, claro. Por encima de los 50 años. La verdad que se amplió bastante, ¿no? La brecha etaria en lo que tiene que ver con búsquedas laborales. Así que eso también. No hay ninguna restricción, más que tener un dispositivo móvil, un acceso a internet para poder subir el currículum. Y nosotros hacemos todo lo posible para que sea muy fácil, ¿no? Esa carga del currículum.
2: No sé si eso te incumbe o no, pero de la oferta laboral que están presentando, ¿en la mayoría son empleos formales o informales? Hay también dentro de este menú, digamos, ¿no?
1: Sí, por las características de las empresas que publican en nuestro portal, son principalmente empleos formales, ¿no? Bajo relación de dependencia. Bien, no obstante, van a encontrar también en perfiles, o sea, o empresas que están buscando tal vez trabajos temporales o algo por el estilo, pero nosotros lo que siempre tratamos de garantizar, ¿no? La seriedad de las empresas que trabajan, verificamos que los datos sean correctos, bueno, y después ya la contratación ya es un acuerdo entre partes, pero te diría que en un 90% de los avisos publicados tienen que ver con perfiles en relación de dependencia.
0: Bien. Bueno, ojalá que funcione, ¿no? Para la cantidad de gente que anda buscando oportunidades, esta es una muy buena opción. Federico, un gusto, muchas gracias.
1: Muchísimas gracias, que tengan un buen día. Buenas tardes, gracias por el contacto.
0: Adiós, Federico Barney, CEO de Boomerang. Les leo algunas empresas para que tengan en cuenta cuál es la oferta. Estamos leyendo porque esto es una información. No es un comercial, ¿no? Lo aclaro para que no haya confusiones. Voy a leer las empresas para que la gente sepa de qué se trata esta bolsa. Por ejemplo, Coca-Cola, Swiss Medical, Bplay, Marva Lo Farrell, Frávega, KPMG, Pigmento, Paladini, Sancor Salud, Mercado Libre y muchas más.
2: ¿Cómo tiene que hacer la gente,
0: Pepe?
2: Bueno, tienes que solamente enviar, como recién decía nuestro entrevistado, Federico, un currículum, de la forma en que lo tenga, no hay ningún requisito en especial, pero lo tienen que hacer en boomerang.com.ar. Ese es el sitio, allí lo envíen, y bueno, allí podrán participar hasta el 30 de agosto de esta oferta, 9.000 vacantes, que pueden llegar a tener justamente una oportunidad laboral, que 90%, según decía recién Federico, son formales.
0: Muy bien, vamos.
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0: Adelante, Pepe.
2: Muy bien, muchas gracias. Bueno, atiendan a esto porque... Omi, lo decíamos hace un rato en los títulos, no esta mañana en los títulos, que va a tener que pagar Meta casi 17.000 millones de dólares, porque, o para frenar lo que es la adicción digital en menores, ¿cierto? Fue una denuncia de 29 estados. Pero acá está el otro detalle, porque Meta va a bloquear Instagram y Facebook para adolescentes durante la noche y va a limitar el uso diario a 2 horas. Esto es para...
0: ¿sí? ¿Para dónde?
2: En el mundo.
0: Ah, en el mundo.
2: En el mundo, claro. Se puso una meta.
0: Va a tener que pagar Meta, le dijo el gerente, el que maneja la plata.
2: Sí.
0: ¿Cómo estuvo el Pepe? No, no soy muy creativo.
2: Sí, pero...
0: quiere dar la noticia, dejar Meta, sí. Entonces, va a limitar hasta 2 horas...
2: Sí, el paquete de reformas incluye la desactivación automática de todas las notificaciones durante el horario en que los alumnos, por ejemplo, asisten a la escuela, por ejemplo.
0: ¿Y cómo va a saber el alumno, no, el que va, qué sé yo, acá, Barrio Colón, tiene un horario, y el que va en Nepal, cómo va a saber el horario? Pero... No te enojes, pregunto porque necesito saber.
2: Lo voy a poner al aire, a Mark, espera.
0: ¿A quién?
2: A Zuckerberg, así no es.
0: ¿Hiciste una nota, Marx?
2: Sí, le acabo de hacer una nota.
0: Atención, ahí va.
2: ¿En serio?
0: Era una joda. Estás haciendo ironía con la pregunta que te hago.
2: Sí, sí.
0: Pero tengo razón.
2: Tenés razón, pero averigualo
9: vos. No, pará.
0: Te trae la columna completa. El guaso tira, él lee y tira. Sí, dale. Así que va a limitar en el horario que Zuckerberg va a decir, a ver dónde está Juancito. Pedrito, tu nieto.
2: Sí.
0: Ya, ¿qué hora va Pedrito?
2: No usa.
0: A esa hora, tac, le corto.
2: Bueno,
12: hola, abuelo.
2: Esa es la meta que van a tener, justamente los de Meta, de que para adolescentes durante la noche... no puedan utilizar ni Instagram ni Facebook. Y van...
0: Porque en Nepal, por ejemplo, capaz que a esta hora en Nepal sean las 3 de la mañana.
9: Sí, son 9 o 10 horas de diferencia, mínimo.
0: ¿Entendés?
2: Sí, creo que no.
0: ¿Cómo hace para saber de qué lado estás del mundo?
9: Es cierto. Claro.
2: Y bueno.
9: Hay que averiguar mejor.
2: Listo.
13: Dale, huevón.
0: Ahí terminó. Veis que es un poco pobre la noticia.
2: Estoy dando un título, nada más. No sé el detalle de cómo se va a implementar, cómo va a ser, pero... Esto fue en los tribunales en Estados Unidos,
0: sí.
2: Que se resolvió por las denuncias que se registraron.
0: ¿Cuándo se aplica esto?
2: Bueno, por eso, no es de hoy ni de mañana. Lo que van a tener que poner ahora son 12.000 millones de dólares, más los 5.000 que van a quedar pendientes, ahí no sé cómo lo van a pagar,
0: sí.
2: Serán algunas cuotas, y estas reformas que tienen que hacer para que no ocurran las adicciones justamente en niños y adolescentes.
9: ¿Y la momia?
0: Pero, ¿y qué puede incidir en la justicia de otro país, Pepe?
2: ¿Cómo?
0: En otro país.
2: Sí.
0: ¿Puede incidir la decisión de Estados Unidos? Usted no le manda más a Mongolia, le quiero que le corte, le dé 2 horas.
2: Esta es una decisión que, le han impuesto a Meta.
0: A Meta.
2: Si después se puede cumplir en otro país, no lo sé.
0: Un poco... ¿No? Así como colgada.
2: ¿Crees que sea más certero?
0: Sí, bueno, es como medio flojarda la.
2: Lo que te puedo confirmar esta hora es que murió Juan Manuel Figueroa.
0: ¿Y?
2: La momia de Titán en el ring.
9: Es un temazo. ¿Viste qué pasó?
0: Ánsela.
9: ¿En serio? ¿En serio? ¿Hay luto?
0: Incomprobable.
9: No, en sí.
0: ¿Y si había uno antes?
2: Sí, hubo antes, uno antes. Sí,
0: y
2: sí.
0: Bueno, entonces, bueno. Una de las momias, tenés que decir.
9: No, esta es la pedida.
0: ¿Era la negra o la blanca?
2: Blanca. La blanca.
0: Sí, la blanca era la buena, porque la momia negra era mala.
2: A Martín Kardashian le cayó muy bien cuando lo reemplazó justamente a quien estaba antes.
0: Luchador sordomudo.
2: Sí.
0: Luchador. O sea, no dijo nada cuando murió.
2: Os dijo nada. 76 años tenía. 5 décadas dedicadas a la lucha libre argentina. Y además pasó, obviamente, y fue figura en Titán en el ring.
14: Es el paladín de la justicia.
0: Castiga a los malos.
2: Se movía como vos cuando caminó.
9: ¡No!
0: ¿Se movía como vos cuando bailas?
2: Sí, también.
12: La momia.
2: Bueno, nos dejó la momia.
0: Ahí ven, sentí.
12: Protege a los buenos.
0: Castiga a los malos. Bueno, listo. Las cosas. Ay, ¿cómo quieren que un país tenga?
9: Omar le hizo un homenaje a Vélez Sarsfield porque era socio vitalicio del club de Liniers. Y
0: además, mirá.
9: En las redes sociales del club Vélez Sarsfield.
0: Mirá.
9: Se lo completa.
0: Bueno, muy bien.
12: La momia.
0: Ahí está.
2: Listo.
0: Muy bien.
2: Yo ya terminé.
0: Ya terminó. Bien, adelante, Federico.
9: ¿Se presentará el cordobés Julián Álvarez Omar mañana entre
12: la Atlético
0: de Madrid? No, no digas eso de Julián.
9: En definitiva, el OIUCA manifestó que estaba descompuesto y no fue a la práctica.
0: Justo.
9: Está claro de que todavía continúa
0: este ruidazo.
9: Icono. El Atlético de Madrid dijo que no lo va a vender ni por 160 millones de dólares a Barcelona. Sí aceptaría algo del Arsenal y del Chelsea, que todavía no llegó a un acuerdo, pero por lo pronto no hay salida.
0: Bien.
9: El conflicto sigue vigente. La intención, hoy él tiene que cumplir su contrato. O puede quedar colgado, cobrando un sueldazo, o proponer una salida que él ponga plata de su bolsillo. Por ahora no hay certeza y tampoco sabe Scaloni si lo convocará para la ventana FIFA ahora en septiembre.
0: Bueno, Eve.
10: Bueno, te contaba el escándalo que está en todos los medios, en todos los portales de Tini Stoessel con su papá Alejandro Stoessel, porque la verdad que lo que empezó siendo como algo, nada, un casamiento en donde finalmente los padres de ella no estarían invitados, derivó en que hay un conflicto por muchos dólares tras una auditoría que desató este conflicto familiar. Al parecer, Tini fue a comprarse una cartera, estaba en París, cuando quiso pagar 2.500 euros.
0: No tiene fondos.
10: No tenía fondos. También pasó otro episodio donde ella quiso empezar a construir su casa en Tigre.
0: Ajá.
10: Y cuando quiso hacer un pago tampoco pudo. Entonces, bueno, en el marco de que se están por casar y que quieren hacer la división de bienes antes de casarse con Rodrigo de Paul, él le sugiere como, che, mira a mi amigo Messi, que fue dirigido por su papá de tantos años, está tranquilo, vos no te veo tranquila, ¿por qué no vas y haces una auditoría sobre tus bienes? Porque es raro que no tengas el dinero básico para
0: vivir.
10: Sus gastos, sí, para sus gastos diarios. ¿Qué dio por resultado esta auditoría? De que hay en juego 70 millones de dólares que no existen, que ella no tiene nombre, nada, ella no es dueña absolutamente de nada.
0: La misma historia de Britney.
10: Está todo a nombre de su papá, de Mariana Muslera, su mamá, de sociedades que hay, de su hermano, pero que ella por ahí aparecen nombres como, pero que ella no firmó nada, o sea que tampoco tiene validez. La verdad que esto ha generado mucho enojo por parte de ella. Hay que tener en cuenta que cuando ella empieza a hacer mucha plata, mucho dinero, era muy chica, tenía 14 años cuando empezó a actuar en Violeta.
0: Sí.
10: Claro, la primera telenovela. Luego pasó a tener shows, contratos comerciales, shows de Tini en sí, que es un personaje, ¿no?
0: Sí.
10: La Tini que conocemos es un personaje que ha facturado y muchísimo, ¿no? Lo que se sabe es de que su gira futura, que también pasó aquí por Córdoba, facturó 43 millones de dólares.
0: ¿Y a dónde están?
10: Y de los 43 millones de dólares a ella solamente le dieron 300 mil dólares. O sea, es lo único que recibió. Ella, al parecer, habría firmado documentos vinculados a diferentes empresas, pero eso no implica que ella ceda sus derechos comerciales o de imagen, ¿no? Tini no figura autorizada para operar determinadas cuentas. Está muy tensa la situación porque siente que ha sido estafada, básicamente,
0: claro.
10: ¿No? La verdad que hasta el momento lo único que se revelan es que ella estaría muy triste. Recordemos que ella tiene problemas de salud mental. Estaría muy, muy triste por esta situación. Que su mamá también, porque al parecer no tiene diálogo con ninguno de los dos. Y según lo que dicen otras fuentes, es que el papá sabe ya de que esto se ha filtrado, pero que ve las noticias y se ríe, dice, como que nada, que hay muchas interpretaciones al respecto, ¿no?
0: Bueno, va a tener que demostrar.
10: Va a tener que demostrar, se está ordenando todo el patrimonio para la boda, que va a ser en unos meses, nada más, y ella justo quería, y el propio Rodrigo de Paul también, ordenar los números antes de casarse para que no haya ningún problema, y se dio con esta auditoría que era la estafada por su papá.
0: Vamos.
3: Tránsito.
0: Bueno, ahora sí, señoras y señores, vamos a saber cómo está el tránsito en la ciudad. Rápidamente decimos, hola, Paola.
13: La momia. Muy buenas tardes, mis queridos automovilistas. Bueno, se registran demoras en Avenida Colón desde Urquiza, también Sarmiento Humberto Primo, la Avenida General Paz con bastante movimiento a esta hora, Poeta Lugones llegando a Plaza España lo mismo, también Ambrosio Olmos. Recordamos que continúan los redireccionamientos en la Avenida Boderó, en zona sur Cruz Roja entre Vélez Sarsfield y Belardinelli con bastante movimiento. Tener en cuenta los desvíos por obras en el alto nivel de Avenida Vélez Sarsfield. También los desvíos de transporte en Ciudad Universitaria por el corte total en el Boulevard de la Reforma. Informa la Municipalidad, por obras de aguas cordobesas, se realiza un corte total en Boulevard Los Granaderos entre Díaz de Solís y Monseñor Pablo Cabrera. Va a durar hasta mañana jueves a las 20 aproximadamente. Tener en cuenta también que por la noche se va a realizar un corte total en calle Belgrano entre Fructuoso Rivera y San Luis desde las 22 hasta las 6 de la mañana y se va a repetir el jueves y el viernes también. Informa Policía Caminera, circular con precaución por la ruta provincial 5 en el puente del vertedero del embalse Río Tercero por obras de mantenimiento. Precaución también en la ruta provincial 10 entre Río Primero y Villa Rosario. Recordamos la reducción de calzada por obras en la ruta provincial 1 entre Freire y Porteña y en la ruta provincial 28 la circulación continúa restringida desde el tercer túnel hasta el paraje El Cadillo. En medio del tránsito y la ciudad en movimiento, con el informe Hola Paola, manejás con conocimiento.
0: Muy bueno esa. Bien, Paola. Muy bueno, vamos.
12: La Monja.
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0: Claro, Vera Zulewicz, hija de Alejandra Bengoa, la docente fallecida y hermana de Marina, una de las adolescentes sobrevivientes. Ante el juez Santiago Camogli, emocionada, relató las consecuencias que la tragedia tuvo para su hermana.
1: Después del choque, como que de alguna forma creció mucho, muy de golpe. Claramente tuvo que, nada, que ir al psicólogo, que hacer mucho tratamiento.
0: En la misma audiencia, la querella pidió cambiar la calificación de homicidio culposo agravado a homicidio simple con dolo eventual. La fiscal de Cámara, Analía Galarato, rechazó el planteo al considerar que no hubo cambios sustanciales en la prueba que justifiquen modificar la acusación. Desde Tras la Sierra, Mauro Tello, Mitre, informa primero.
2: La sesión en diputados, Santiago Santurio, fue contra la oposición y la gestión de Alberto Fernández. No nos vengan a dar cátedra de empatía con el 70% de los chicos pobres, afirmó.
3: Como término, con reservas de 11.000 millones de dólares negativas. Ese es el punto de partida y estos son los que ahora nos vienen a contar cómo hay que manejar la política monetaria, que lo único que hicieron fue despedazarla. ¿Y a quién fue el que más perjudicó esto, que se golpea en el pecho hablando de los jubilados? Los últimos 6 meses del gobierno de Alberto Fernández, Cristina Kirchner y Sergio Massa, aumentó la pobreza, los jubilados perdieron poder adquisitivo. ¿Saben quién ganó? Los bancos. Los bancos tenían la garantía del Banco Central de que lo que ellos le prestaban, el Banco Central le pagaba por encima de la inflación. O sea, que nos dicen a nosotros que favorecemos la especulación financiera y el modelo kirchnerista solo favoreció a los bancos, perjudicó a los jubilados y a los más pobres. No me vengan a hablar de empatía con 70% de pobres, de niños pobres. Nos vienen a dar cátedra de empatía y sensibilidad. Les debería dar vergüenza. Nos vienen a decir a nosotros pedir perdón. Pidan perdón ustedes por haber destruido el país y llevarnos a esa instancia.
2: La temperatura actual en la ciudad de Córdoba, 25 grados 6 décimas, el cielo parcialmente nublado, viento del este a 17 kilómetros por hora, la humedad 52%, hora 16, 37 minutos.
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7: ¡Qué pedazo de muela el Ale este! Si no es la momia, es el pianito.
1: No, ahora encontró la momia.
7: ¡Qué maestro!
1: Pero no se puede así, o sea, un ratito, está bien, pero toda la tarde...
6: Ado es Alejandro, la momia, sí. Ponen acá.
1: Sí, porque era muy creativo. Es todo eso, yo era muy fanático de Titanes. Ustedes saben que eso se grabó con una orquesta posta, ¿no?
15: Es cierto,
1: eso. En esa época... Vos te metías en un estudio, ahí hay violines, hay violonchelo, todo, para hacer el... La momia.
15: Sí, era un laburazo.
1: No, el que pusiste.
15: Los manos, era un laburazo, es que así la verdad era un trabajazo, no era...
1: Eso. Todo eso está grabado por una orquesta. Ajá. Orquesta de...
16: Luchador, sordo, mudo.
1: Y un coro, y qué sé yo.
16: 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Es el paladín de la justicia.
1: Bueno, hoy te lo hacen con ella. Por eso era para valorar el trabajo que se hacía. Bueno.

0: El ancho Peuchele. Habla que el pibe 10, ¿te acordás que se golpeó la cabeza?
1: Sí.
0: Y se muere el pibe 10.
2: Qué lindo que es esos personajes. El hombre del barra de hielo.
0: Ese nunca lo entendí. ¿Por qué barra de hielo? Era medio.
1: Era un misterio, un tipo que iba caminando.
3: Ahí está,
1: con
3: Omar.
0: Pepino el payaso.
1: La viuda negra, el viuda. Señor que tejía ahí al costado del ring.
0: Pepino el payaso.
4: Por favor, señora. Otra vez esas dos rosas rojas.
3: Ahí está, Omar.
1: Esa es la viuda negra.
4: No me convencerá ni su fortuna ni
1: la,
4: su belleza.
1: La voz de cada.
4: ¿Será que vas a hablar?
5: Sí. Bueno. Serás mío. O de nadie.
1: La mía está
4: no convencerá a usted al Casto Martín. No, no.
1: ¿Qué es el Casto? ¿Era la mujer?
2: ¿Era la mujer?
1: Ah.
2: Ahora, acá cuando. Yo bueno, no sé si vos has ido acá en Córdoba cuando venía. Explotaba.
1: Pero era una locura.
0: Estaba William Bull, ¿no? Uno que era malo.
1: El gordo, el
2: árbitro.
1: El árbitro William Bull, tramposo.
0: Sí.
1: Era el Espinosa que.
0: Sí, el Espinosa de.
1: El Espinosa de.
0: El
1: Beligoy. No, el bueno, ya
3: ahí está,
1: chicos.
3: Omar.
1: No, ya está Alejandro. El coreano. Sí, malísimo.
0: Chan Lino, ¿cuál era?
1: Había el mongol, era otro de los malos.
0: Jejiscan.
1: Bueno, ya está. Vamos
6: Omar
1: a.
6: Omar Pereira.
1: Mr. Moto. Exacto. Bueno. Ya está. Muy bien. Vamos a dar una vuelta, Alejandro. ¿Qué tenemos que hacer? ¿Qué pasa?
7: Acá esta es la noticia de último momento que
1: no.
7: Está llegando. Acaban de informar la familia Rada que murió Rubén Rada a los 83 años con muchísimo dolor. Les comunicamos que hoy miércoles 26 de agosto, 15:30 horas, se fue. Ahora descansa en paz nuestro querido esposo, padre y abuelo, después de pelear un mes contra una neumonía y sus complicaciones. Gracias a todos por los mensajes de preocupación y el amor de hoy y siempre. Infinitas gracias al equipo profesional que hizo todo lo posible. Es la cuenta oficial de Rubén Rada, que está publicando en este momento la información que se empezó a replicar en todos los portales, ¿no? Estábamos tratando de chequear, pero bueno, no, ya acaba de publicar la familia el comunicado. Él venía ya internado, de hecho se había suspendido una gira sabíamos de que seguía en teoría con evolución su estado de salud, pero bueno, acaban de informar que su familia lo contó.
2: Murió la momia y murió Rado.
0: Rado, maestro.
1: El mismo día eso que era.
2: El mismo día, sí. Es casualidad.
0: Sí, ¿no? Pero ¿cuál es la analogía? No entiendo.
7: No da.
1: Pepe, en serio, Pepe, ya está. Vos lo querés tomarte unos días, en serio.
2: Digo que es una casualidad, nada más.
7: No era para hacer nada.
1: Claro. Vamos a la pausa.
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18: Llegó el final, todos juntos decimos chau, chau. Ganadores, pero no.
2: Bueno, ganadores no, pero el pronóstico indica que a esta hora tenemos 25 grados 6, casi 26 grados a esta hora, 52% la humedad, pero para mañana la temperatura baja, 17 de máxima, o sea, fresco, y el viernes sube a 20, así que vamos a estar un poquito más templado. Fin de semana para la rodada de ustedes, lindo, nublado con máxima de 21 grados.
18: Estoy vivo. Gracias, Paola. Gracias, Camila. Gracias, bebé. Gracias, Martín. Gracias, Ernestina. Gracias, Ale, DJ. Este es Wishing Well. Muy bien, así nos vamos. Que disfrutes de lo que queda del día, que es un montón en la vida y que...
19: No se repite nunca más.
18: ¿Y mañana qué hacemos?
2: Lo volvemos a intentar.
18: Claro, que mañana lo volvemos a intentar. Gran final de hoy, ¿eh? Disfruten el día, mañana volvemos.
19: ¡Chao! ¡Gracias!
20: ¡Chao, bebé! ¡Hasta la próxima vez!

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0: ¿qué tal? ¿Cómo les va? Muy buenas tardes. Buena jornada de miércoles. Un miércoles con mucha actividad, donde nos vamos preparando para viajar a Rosario. Mañana desde temprano, desde las 8 de la mañana, participaremos de un nuevo encuentro de agricultores federados argentinos en el City Center, en la ciudad de Rosario. De Rosario hablamos también de Córdoba, porque la semana anterior hemos hecho una edición especial en un espacio que tenemos dentro de la agencia Pro Córdoba. Allí lo entrevistamos al presidente de la agencia, a Pablo de Chiara, haciendo un repaso de estos 25 años de historia de la agencia. Como único medio en exclusivo hemos estado en las instalaciones, hemos analizado la situación del sector, las empresas cordobesas que están participando con diferentes misiones, tanto nacionales como internacionales, pero eso lo vamos a dejar para el desarrollo de nuestro programa. Ahora los saludo, Ricardo. ¿Cómo te va? Buenas tardes.
1: ¿Cómo estás, Felipe? Buenas tardes para todos. Con un gran récord productivo en los puertos de Rosario, más de 4.200 camiones arribaron al Gran Rosario por el fuerte ritmo de exportaciones. Ayer, por ejemplo, fueron 4.258 camiones a las terminales portuarias del Gran Rosario, esto impulsados por el pico de embarques de maíz. Una cifra que representa un alza del 37,6% respecto a los 3.095 vehículos contabilizados el lunes y un 23% por encima de la fecha comparable con el año 2025. La información suministrada por Agroentregas correspondiente a la jornada de ayer.
0: Hermosa tarde en lo climático es la que estamos viviendo aquí en la ciudad de Marco Juárez, con 24 grados de temperatura. Ya de a poquito nos vamos metiendo en septiembre, preparándonos para la primavera. Bueno, nosotros ya la próxima semana vamos a estar con temperaturas realmente elevadas cuando participaremos del Farm Progress Show del 1 al 3 en Bonn, en el estado de Iowa.
1: Bien, y señalando lo que estás hablando, Felipe, con respecto a las condiciones climáticas, también una jornada donde Defensa Civil de la provincia alerta por la posibilidad de incendios en nuestra Córdoba.
0: Programa número 1166, con Mariano Ceballos nuevamente en los controles, aquí en la ciudad de Marco Juárez, en Córdoba capital, Ale Méndez. Así iniciamos nuestro encuentro.
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1: De los Agusti, en vivo directo desde la agencia Pro Córdoba, aquí en Boulevard Chacabuco, en Córdoba capital, con el titular, el amigo Pablo de Chiara. ¿Cómo estás, Pablo?
5: Hola, ¿qué tal? Buenas tardes para ustedes, para todos los que nos están escuchando. La verdad, bueno, un gusto. Bienvenidos aquí a la agencia Pro Córdoba. Estamos muy contentos de poder recibirlo y poder conversar durante estos minutos sobre, bueno, estos 25 años que tiene la agencia Pro Córdoba, que estamos transitando en este 2026.
1: 25 años, Pablo, dentro de los cuales, ¿cuánto tiempo vos?
5: No, yo estoy ahora desde la gestión del gobernador Yallora, continuando todo un trabajo que se ha venido haciendo con un montón de personas que han pasado aquí por la agencia, que han dejado una marca muy importante. una agencia que tiene una constitución pública-privada. Ustedes saben, la mitad del directorio es privado, la mitad es público, y eso nos obliga a que todas las cosas que surjan de aquí surjan a partir del consenso y legitimidad de los diferentes actores. Y en ese trabajo conjunto que hacemos con el sector privado y con el sector académico también, que caracteriza a Córdoba, ¿no? Eso que nosotros lo naturalizamos tanto, pero que es parte constitutiva de nuestra provincia, ¿no? Esto de sentir que en la relación pública-privada podemos encontrar mucha posibilidad de poder hacer cosas juntos y que las cosas que hagamos tengan enorme impacto.
1: Bien, y con un amplio recorrido y una expertise en toda la función pública, ¿verdad?
5: Sí, bueno, ahí me tocó pasar por varios lugares. La verdad que ha sido muy importante para mí personalmente y siempre he tratado desde el lugar donde estuve de poder aportar al crecimiento de la provincia y poder acompañar las diferentes políticas que se llevaron adelante, pero siempre en esta mirada de apoyar y institucionalizar la inteligencia colectiva como un marco importante para poder construir cosas grandes.
1: Exportar, atraer inversiones, abrir nuevos mercados, algunos de los objetivos importantes de la Agencia Pro Córdoba en el marco de estos 25 años.
5: Sí, bueno, la Agencia Pro Córdoba se dedica básicamente a eso, a promover la oferta exportable de la provincia en el mundo, de poder acompañar el desarrollo de las empresas a tener una oferta exportable muy competitiva, y por eso tenemos ferias, misiones comerciales, pero también acompañamiento de capacitaciones, de consultoría para poder profesionalizar los equipos de comercio exterior de las empresas y de esta forma mejorar la posibilidad de inserción en los diferentes mercados internacionales.
1: Bien, estamos junto a Felipe aquí compartiendo este momento. ¿Cómo estás?
6: Bien, Ricardo, buenas tardes para Pablo y gracias por el recibimiento aquí en la Agencia Pro Córdoba. Quería preguntarte, ¿cómo encontraste la agencia cuando comenzaste a trabajar y cuál es esa impronta que le fuiste poniendo? Vemos siempre un calendario dentro de tu oficina con un montón de actividades, parece un Excel que nunca termina.
5: Sí, bueno, no, la verdad, la agencia, como te decía recién, viene de un trabajo de muchísimo tiempo, de gente muy importante que ha pasado por aquí y que ha dejado enorme, un trabajo muy, muy, muy, muy valioso. Nosotros, obviamente, bueno, Newton decía, siempre estamos sobre hombros de gigantes, ¿no? Entonces, gente que fue de alguna manera construyendo una agencia y una institución que se arraigó mucho en el sector privado y que nosotros simplemente lo que estamos buscando es una impronta nueva, aportarle mucha innovación de la gestión, lo que nos pidió Martín. De alguna manera nosotros estamos buscando eso, traer nuevas cosas y sobre lo construido seguir construyendo. Esa es un poco la idea.
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6: Segundo bloque de Los Agusti, vivo directo desde la ciudad de Córdoba, la Agencia Pro Córdoba. Quería preguntarte a Pablo. Vamos directamente a la parte práctica, porque nos está escuchando mucha gente de Córdoba, de Santa Fe, en este caso puntualmente de nuestra provincia. ¿Cómo tienen que hacer aquellos microemprendedores para sumarse a este tipo de programas o algo que lo ven tan lejos, imposible de producir y de exportar? ¿Cómo lo hacen? ¿Cómo es la gestión?
5: Bueno, está buenísima la pregunta, porque la verdad que muchas veces nosotros, nuestra inquietud es siempre agrandar la torta, ¿no? De decir cómo nosotros podemos incorporar más empresas, más pymes, más emprendedores a que se sumen a los programas de la Agencia Pro Córdoba. La Agencia Pro Córdoba es una política de Estado, con lo cual nosotros tenemos que lograr que más empresas, digo, tengan acceso a los programas que tienen, porque nosotros necesitamos generar un impacto positivo fuerte, ¿no? Entonces, primero que nada, lo que yo les recomendaría a la mayoría es que primero se tienen que registrar en Pro Córdoba. Hay un directorio que se llama Exportadores de Córdoba. Entren por ahí, carguen sus datos, cuenten lo que hacen. Si no exportan, no importan, cuenten lo que hacen. definan cuáles son sus sectores y a partir de ahí empieza a aparecer cuáles son las ferias que pueden empezar a ir, las misiones que pueden ir, que pueden asistir. Ahí tienen la posibilidad de inscribirse online, pueden explorar qué hacen empresas que sean colegas de ellos mismos y que de ahí empezar a aparecer algunas relaciones, posibilidad de juntarse para poder atacar un mercado en particular. Es decir, para mí el primer paso es Exportadores de Córdoba, explorar el calendario y de ahí en más buscar la manera de poder profesionalizar su gente y su oferta exportable. Entonces, para eso tenemos diferentes acciones. Una es un programa que se llama InCompany, que es un acompañamiento que hacemos junto con un consultor cofinanciado por las empresas para poder lograr tener los lenguajes del comercio exterior, poder incorporar y poder hacer análisis de algún mercado en particular, poder analizar la manera en que tu producto tiene que llegar al comprador final, ver, analizar lo que son barreras arancelarias, barreras pararancelarias, costos de logística y demás. Es decir, una vez que vos entras al ecosistema de Procorva, Procorva te ofrece una caja de herramientas que te permite de alguna manera empezar a pensar en el comercio exterior. Y siempre decimos lo mismo, posiblemente no estás preparado, posiblemente te falta, posiblemente tengas que hacer un camino. Eso es normal, es natural. El comercio exterior es un camino que hay que recorrerlo, un camino largo. Lleva mucho tiempo poder consolidar un mercado. Y no es lo mismo vender, nosotros lo decimos en lenguaje un poco coloquial, no es lo mismo hacer comercio exterior que pegar un negocio afuera. No, el comercio exterior es un trabajo sin prisa, sin pausa, en donde muchas veces hay que vender por debajo de los márgenes que uno pensaba o con los costos muy apretados. Lo importante es cumplir los compromisos. Y eso es un poco lo que nosotros tratamos de preparar a nuestras pymes y a nuestras empresas. Entender que lleva mucho tiempo consolidar un cliente y es muy fácil perderlo. Entonces, para eso creamos una caja de herramientas diseñadas para todos, para el que no tiene nada de idea en comercio exterior y para aquellos que ya tienen alguna idea o ya tienen algo visto que puede llegar a ser atractivo para el mundo.
1: Algunos destinos, algunas empresas puntuales que han marcado este derrotero en el marco de las giras de la agencia Procórdoba.
5: No, bueno, tenemos un montón de esas. Bueno, Procórdoba lleva adelante 90 actividades internacionales. Vamos a muchos destinos en diferentes lugares del mundo. Tenemos algunos cercanos que están acá, países vecinos, pero también vamos a China, vamos a lugares mucho más lejanos. Hace poquito una empresa local fue a Filipinas para exportar embriones de ganado. Eso nos pareció algo muy innovador. Fue un trabajo que hicimos muy fuerte con ellos y también nos ayudó Cancillería y la Embajada Argentina en Filipinas para poder acceder a ese lugar y poder abrir una puerta que para nosotros fue inédita. Pero nosotros tenemos empresas que usan servicio Procorva, desde las más grandes, las más chicas, las medianas, y tratamos de poder incorporar en las misiones comerciales que hacemos y las ferias a donde vamos, mezclar a todos, ¿no? Y me parece que lo valioso es, cuando uno viaja, no solamente ir a la feria, que ustedes han ido un montón y las cubren, y la verdad que son un socio importantísimo para nosotros porque nos acompañan a difundir estas actividades internacionales, es tan importante ir a esa feria como también cómo se relacionan los que van.
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1: Daniel Urcía, uno de los referentes de FIFRA, anticipa una nueva edición de las tradicionales charlas granaderas organizadas por AFIC junto a la Bolsa de Cereales de Córdoba con el acompañamiento del IPCBA. El encuentro se va a concretar este jueves 27 de agosto al mediodía y propone una mirada integral sobre el contexto productivo y económico.
11: El próximo jueves 27 de agosto a las 12:30 horas, en la continuidad de las charlas granaderas que organizamos AFIC, la Asociación de Frigoríficos, junto con la Bolsa de Cereales de Córdoba, con el auspicio del IPCBA, vamos a conversar acerca de la situación de los granos, de la siembra, la cosecha, qué pasa con el niño, a cargo del licenciado Agustín Vicari de la Bolsa de Cereales. Analizaremos el mercado ganadero con el magíster Federico Santangelo, titular de Agroideas. También la visión de la situación económica del país a cargo del licenciado José Simonella. Por supuesto que junto con las autoridades de AFIC, el contador Cerino y la presidente de la Bolsa, Laura Pacerini, también en mi carácter de representante de FIFRA, daremos una visión sectorial y en este encuentro compartiremos también con los presentes un exquisito menú en base a carne argentina.
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0: Explícame una cosa, mijo. ¿Sabes quiénes son los número uno de la información agropecuaria?
1: Y me lo estoy imaginando, pero me gustaría que me lo digas vos.
0: ¿Y quién va a ser? 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
1: Los dos Agusti son amigos tuyos, Pirulo.
0: El Felipe y el Ricardo son los más grandes, mijo. Corta, querido, corta, corta.
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3: El proyecto contra el vandalismo rural avanza en el Congreso, un campo que deje de ser tierra de nadie. La Comisión de Agricultura y la Cámara de Diputados debatió el proyecto de ley para tipificar y aumentar penas vinculadas al vandalismo rural. Referentes de la mesa de enlace participaron de la reunión y ratificaron el apoyo a esta propuesta.
4: Hablamos del puerto de Bahía Blanca, que está bajo presión sindical. Hay más de 400 camiones varados por un reclamo sindical. La Cámara de Puertos Privados denunció que los recibidores de granos no están cumpliendo la conciliación obligatoria, aunque lo que informaron los delegados gremiales es que no realizarán horas extras. Las empresas piden la intervención de las autoridades nacionales.
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4: En Cañuelas, 5.105 animales en 156 camiones, en semanal 12.069 cabezas. Estos valores promedios por vaca especial joven, 3.243,93. Vaquillonas especiales, 4.697,13. Los novillitos en Cañuelas promediaron 4.619,13.
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3: Con valores en alza, teniendo en cuenta que el trigo cotizó a $257.03, un recupero de $5. Maíz, 199.20. La soja, 452.88, un aumento de $1.65.
2: Mercado de la Bolsa de Comercio de Rosario.
4: Nuevo récord para la soja en Rosario y únicamente el maíz en baja. Maíz, 269 mil pesos la tonelada, el resto todo en alza. Trigo, 338 mil 100 pesos la tonelada. Girasol, 743.737. Y la soja, 530 mil pesos la tonelada. Reitero, nuevo récord para la soja, 530 mil pesos en el mercado de Rosario.
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12: Marzo del 2020 arranca la pandemia. Viene el comisario, me dice, toma esto y esto. Yo no sabía lo que era un tapaboca, un barbijo. Para mí era medio corpiño para la Jessica Judía, ¿visto? Me lo iban a dar en ahora dos cuotas. Y me da esto que era alcohol en gel. Yo pensaba que era gelatina de vodka. Me lo he tomado, no sabe el pedo que me ha alzado. Veía en blanco y negro como los perros. Me andaba arrastrando como la lámpara al agua. Vos no sabés. Y le digo al comisario. Viene el comisario y me dice, gordillo, vos sos esencial. Le digo, vos también sos esencial en mi vida, gordito, bigotudo, precioso. No, boludo, vos sos personal esencial, tenés que salir a la calle. Oh, come acá, le digo, en la calle está el bicho. Las veces que te has enredado con bicho, gordillo, ahora te hace el delicado. Sale a la calle, chango. Salgo a la calle, hago control de alcoholemia, paro a uno, le digo, pare, sople aquí. Y me dice, gordillo, pero es una empanada. Sí, pero está caliente, sople, colabore. No, en serio, estaba haciendo control de alcoholemia, estaba haciendo control de todo tipo, hacía esto que no podía salir de las casas. Estaba Flavio Mendoza ahí en Tucumán. No sé qué andaba haciendo en plan pandemia. Visto que ellos pueden andar en cualquier lado, la figura número uno celebrity. Lo paro, venía con las dos ópticas rotas.

0: Papita pa'l oro, digo yo acá. Le voy a sacar el hígado a este. Lo paro así, le digo, Mendoza, ¿cómo puede ser que tenga las dos ópticas rotas? Tiene las dos luces rotas.
1: Sí, señor oficial. Yo rompí esas luces.
0: ¿Por qué has roto las luces, Mendoza?
1: Porque nadie brilla más que yo, perra.
0: Así me ha dicho. ¿Podés creer que me has dicho así?
2: Y como es habitual, para el cierre de nuestro encuentro, nos metemos directamente en nuestro portal de noticias en www.losagusti.com. Y hablamos de Pergamino porque durante el día de hoy y mañana será el epicentro del maíz, porque allí se lleva a cabo el Congreso Nacional que celebra 50 años de innovación y futuro de maíz con la coorganización de Agroactiva.
3: Y otros títulos destacados en nuestro portal de noticias: el remate que baña la conquista de Lloret en Marcos Juárez el miércoles 2 de septiembre con Angus, Brangus y más, la nota de Felipe junto a Martín Lloret, referente de la cabaña.
2: Otro dato muy importante: el primer embarque hacia el mercado asiático del frigorífico Bustos y Beltrán. Esto fue un anticipo que Ricardo hizo la nota junto a uno de los referentes, con Juan Manuel. En este caso, la planta, que está radicada en Juárez Celman, logró el aval sanitario de la Administración General de Aduanas de China y despachó la primera partida de productos con destino a Asia. La noticia llega en un momento de intenso cambio productivo y alerta meteorológica para la ganadería cordobesa.
3: El otro título, Felipe, también importante a tener en cuenta, el alerta en la previa a la campaña de soja. Hay un deterioro en la calidad de las semillas. Esto lo señala el informe de la Bolsa de Cereales de Córdoba. La cosecha de soja terminó con algunos problemas. El exceso de humedad redujo en 15 puntos porcentuales la proporción de muestras que alcanzan el poder germinativo de referencia establecido por el INACE.
2: Y mañana, cuando estemos desarrollando nuestro programa en dúplex desde Rosario y desde la ciudad de Marcos Juárez, justo a las 5 de la tarde, se va a efectuar el sorteo del viaje al Farm Progress Show para la próxima edición, no la 2026, sino la 2027, en el Congreso, el quinto de los productores AFA 4.0. Actividad entonces en el City Center desde las 8:30 de la mañana, que va a culminar pasada las 5 con este gran sorteo.
3: Mañana con cobertura de Felipe y Candela, en vivo directo desde Rosario, desde el City Center. Nos vamos, nos reencontramos mañana 5 de la tarde en el aire de Radio Mitre Córdoba, el aire de Córdoba, el aire del campo.
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9: Hora 17, 34 minutos en Córdoba, la temperatura 26 grados 4 décimas, el cielo parcialmente nublado, la humedad 46%. Continúa la sesión en diputados por la reforma a la Carta Orgánica del Banco Central. La diputada cordobesa Natalia de la Sota dijo que el oficialismo quiere blindar el Banco Central y convertirlo en un gendarme del ajuste.
10: Necesitamos un Banco Central que esté inmerso en la realidad de nuestro país. Existe dentro de este país. Parece que estuviéramos hablando de Suiza, Dinamarca, de estas economías. Además, esta diferenciación entre macro y microeconomía como si fueran cosas distintas, cuando la realidad es el sufrimiento de los argentinos, de las pymes, de las economías regionales, de los trabajadores, de los que necesitan invertir y financiarse para eso, y le vamos a cerrar esta posibilidad. Ese Banco Central necesitamos que esté a

capitalizadas ni destinadas a reservas puedan ser transferidas al gobierno nacional cuando tengan un destino determinado, cancelar deuda pública externa.

0: reiteramos, murió Rubén Rada. El músico uruguayo falleció a los 83 años tras batallar por un mes contra una neumonía. Su familia lo confirmó en las redes sociales en un informe, un breve comunicado donde agradecieron al equipo médico que lo asistió y a los mensajes de cariño de los fanáticos. Rubén Rada tuvo una vida dedicada al candombe, pero también al rock, el jazz, la música brasileña y el pop. La temperatura actual en la ciudad de Córdoba, 26 grados 4 décimas, el cielo parcialmente nublado, viento del este a 15 kilómetros por hora, la humedad 46%, hora 17, 36 minutos.
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0: estamos en el momento que estamos viviendo con Goyo Degano, que nos ha contado, bueno, toda la vida de los Vándalos y cómo va creciendo. Si vos tuvieras que definir a los Vándalos musicalmente, ¿en dónde más o menos los ubicás, Goyito?
1: Y mira, hay algo que ahora le llaman música indie. Que para mí antes le decíamos alternativa, música alternativa, y yo creo que nosotros hacemos, sí, un rock pop indie. Uh-huh. Un poco así nos definen. Hoy también es la era de los subgéneros, y la verdad es que sí, a veces nos definen así, a veces, no sé, en el hemisferio norte hablan más de alternativo, banda rock alternativo, pero sí, vamos como...
0: ¿Y en Europa?
1: Y en Europa es rock argentino, me parece.
0: Ah, ¿sí?
1: Como bastante generalizado, sí. Claro. Porque sobre todo en España tienen como un arraigo muy fuerte con su propia cultura, su propia música. Es difícil entrar, entonces para mí como que lo engloban un poco en rock argentino.
0: Está. Sí. Pero hay músicos argentinos que en España les ha ido bien y...
1: Sí, obvio.
0: Gran presencia, ¿no?
1: Sí, pero me parece que son pocos, ¿eh?
0: ¿Ah, sí?
1: Sí, son unos pocos privilegiados.
0: Bueno... ¿Nos vas a regalar un temita?
1: Vamos a tocar un temita. No soy pianista, pero bueno, vamos a intentarlo.
0: Sí, me dijo, yo soy guitarrista. Le dije, no tengo guitarra, tengo un piano. Que lo vamos a colocar engañando a todos de que para qué es el piano.

0: Qué lindo. Agradezco el esfuerzo, agradezco la preocupación por darnos este regalito y por darnos este regalito de este momento.
1: Goyo, por favor, gracias a vos, Fer, un placer verte como siempre y gracias por este espacio.
0: Bueno, bueno.
1: Muy contento de verte.
0: Y ya sabés que, nada, aquí estamos para amplificar cualquier noticia que tenga que ver con los vándalos y desearte lo mejor. Y sabés que Mariana,
2: ya tenés una fan, claro.
0: Lo tendrá como una anécdota de por vida.
2: Esto, sí, ya está, esto ya lo anoto en el librito del que no se borra más, ya está.
1: Bueno, lindo, bueno, muchas gracias.
0: Saludos a la familia.

0: Coyo, querido, muchas gracias. Coyo Degano, banda Los Chinos, aquí he estado en nuestro programa del día de hoy. Tenemos que hacer anuncios para no demorarnos, Bruno, dale.
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23: Ustedes saben San José 111, yo recién decía, tiene 4 pisos, no es un edificio antiguo, que tiene 3 pisos, es una planta baja, donde en algún momento hubo locales, hoy está, no hay nada desde hace muchísimo tiempo, un primer piso, el segundo piso donde está detenida Cristina, y un piso más por arriba. Bueno, la información que publicó el diario La Nación es que el departamento del primer piso, en espejo con el de Cristina, es igual, fue comprado, fue vendido y fue comprado. Y lo compró alguien que casualmente está vinculado a la Cámpora, es dirigente de la Cámpora, es sindicalista de la UOM, y además está siendo investigada en el marco de una causa judicial que lleva adelante el juez Julián Ercolini por un desfalco dentro de la Unión Obrera Metalúrgica. Está siendo investigada junto a Abel Furlán, el secretario general de la UOM. Investigan por haber creado una empresa que empezó a recibir parte del dinero de los aportantes y de un día para el otro manejaba más de 100 millones de pesos mensuales, solo en números de los afiliados, digamos, a la UOM. En el marco de todo eso, compra este departamento. Según los datos que publicó La Nación, el departamento costó $189,000, y lo compró, la noticia se conoce ahora, pero lo compró el año pasado, en agosto del año pasado. Un mes después de que Cristina quedó presa. Cristina queda presa en julio de 2025, en el marco de la causa de vialidad. Un mes después, compra el departamento. Acá hay varios datos. ¿Para qué lo compró? Los vecinos no la conocen, a esta mujer del barrio, no la han visto. Aparentemente el departamento está deshabitado.
0: Es decir, desde el momento que lo compró, el departamento no ha sido habitado todavía.
23: Bueno, aparentemente, no sabemos si en algún momento hubo, pero fueron a tocar el timbre, muchos colegas, nadie contesta, se ve cerrado, al menos por afuera, ahora en la actualidad. Con lo cual no está claro para qué lo compró y bueno, en principio ella usó fondos propios para comprarlo, en el marco además de una investigación judicial. Unos días después de comprar este departamento, poquito tiempo después, cerca de un mes después, ella compró un auto, perdón, unos días antes de comprar el departamento, compró un auto de lujo, compró un BMW que está valorado en $70,000, adquirió el 50% de ese auto. Y unos días después compra el departamento de $189,000. Hoy, después de que se publicara esta información, que publicara el diario La Nación, en el marco de la causa en que le investigan a esta mujer, que se llama María Soledad Calle, los querellantes pidieron que se allane el departamento. Que la justicia le pidieron al juez Ercolini que vaya y allane la propiedad, porque le están investigando en el marco de un posible desfalco a la Unión Obrera Metalúrgica. Se conoce ahora que tiene una nueva propiedad justo debajo del departamento de Cristina, con lo cual los querellantes dijeron, bueno, vayan a allanar porque puede haber algún tipo de prueba vinculada a la investigación. Vamos a ver qué es lo que decide el juez, que está a cargo, pero la verdad es que ha generado es una noticia llamativa,
0: sí.
23: Llamativa. Una dirigente de la Cámpora, o sea, la agrupación de Máximo Kirchner y que de alguna manera tributa a Cristina Fernández de Kirchner, compra el departamento de abajo de Cristina, que está aparentemente deshabitado. ¿Para qué lo compró? ¿Fue por pedido de alguien? ¿Quería más tranquilidad Cristina? ¿Es para que lo usen de una especie de oficina los dirigentes de la Cámpora para estar más cerca de Cristina? No está claro.
0: Exacto.
23: No está claro.
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2: 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We'll be right back.

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1: Tiene la palabra el señor Juan Bindi.
2: Bueno, Fer, dentro del espectro de los futbolistas argentinos que están dando vueltas por Europa, nos ocupamos mucho por estas horas de Julián. Ayer hablábamos incluso también de la situación de Enzo Fernández, esta posibilidad latente e incluso millonaria de pasar a Manchester City, pero hoy el que sí tuvo novedades, o al menos novedades periodísticas, ha sido el Dibu Martínez. Se conoce ahora que Chelsea recibió un llamado que aparentemente fue desde el entorno del Dibu. Quiero decirlo como se diría en criollo. Al Chelsea le ofrecieron al Dibu. Digamos. El Dibu ha salido a ofrecerse. Una situación bastante particular, bastante difícil de entender, cómo le han manejado la carrera al Dibu Martínez en el último tiempo. Uno entiende también que si el Dibu no logró un salto de calidad con una buena transferencia cuando hizo ese mundial espectacular que lo coronó en la historia, dos veces seguidas, nunca había pasado que un arquero gana el premio de la FIFA al mejor arquero del año. Si en ese momento no logró una transferencia top, parece difícil que lo logre ahora, después de un mundial que, más allá de una final muy buena para él, no tuvo un torneo sobresaliente. Digo, hubo mejores arqueros.
1: Lesión en el medio.
2: Más su lesión, más algunas otras lesiones que él tuvo en el transcurso del camino. Más allá de esa, que fue una fatalidad porque fue una fractura en uno de sus dedos. Hay una situación que, por supuesto, uno trata de entender y es, ok, si no es ahí, ¿qué va a hacer el Dibu? ¿Va a bancarse a ser suplente? ¿Apelará a buscar un mercado menos apetecible, donde seguramente sí?
1: A mí lo que no me queda claro, te lo pregunto porque...
2: Por favor.
1: Quiero saber, ¿por qué el Aston Villa trajo un arquero teniendo al Dibu?
2: Yo creo que
1: porque ya se iba al Inter.
2: Bueno, él por segundo... A la Juventus.
1: A la Juventus.
2: Él por segundo año consecutivo hizo todo lo posible para irse, y lo dijo explícitamente. Esto lo contó el entrenador Emery, el entrenador de Aston Villa, dijo, el Dibu ha querido irse. Acordate que el año pasado él llegó a despedirse de alguna manera, lloró frente a los hinchas, después no se fue. Acá me parece que lo que el Aston Villa hizo es, ok, si esto va a ser así, nosotros ya nos cubrimos y traemos un arquero. Pagaron 40 millones de euros para traer al arquero de la selección japonesa. Así que, bueno, parece complejo que el Dibu pueda seguir atajando en el Aston Villa. Veremos si en efecto lo hace. Hay un club que es el Ipswich Town. Espero haberlo dicho bien.
1: ¿De dónde?
2: Es un club tradicional del fútbol inglés, de los menos conocidos, del fútbol de la Premier, que es al que va a ir a jugar Ezequiel Palacios.
1: Ah, mira.
2: En algún momento se mencionó si Palacios podía llegar a jugar en la Argentina, volviendo a River, por supuesto. Yo creo que nunca estuvo cerca. Palacio viene de hacer y de complementar una tarea aceptable en el fútbol alemán. En el último tiempo, en el Bayer Leverkusen, jugó poco o alternó demasiado. Ahora va a jugar en el fútbol inglés entonces. Se habla de una transferencia rondante a los 20 millones, con algunas variables. Así que, bueno, hay un, digamos, candelero que se mueve para algunos jugadores.
1: Hoy leía una noticia.
2: Y otros tantos que no.
1: Hoy leí una noticia de otro Palacio. De Rodrigo Palacio.
2: Que jugó al básquet.
1: Jugó al básquet en Tres Arroyos. Él jugaba en Italia al básquet, ¿eh?
2: Sí, claro.
1: Jugaba en Italia, se había desesperado al fútbol y siguió jugando al básquet.
2: Sí, claro.
1: Y además, como es bahiense, la gente lo recuerda de pibe en jugando Bahía. Muy bien al básquet.
2: Él, bahiense como es muy bien Rodrigo Palacio, aquel gran delantero que tuvo Boca y que jugó dos mundiales. Como Lautaro Martínez, hasta un momento de su infancia jugaban a los dos deportes.
1: Ah,
2: y en un momento tuvieron que elegir. Los dos eligieron el fútbol. El hermano de Lautaro, por ejemplo, sí juega al básquet profesionalmente.
1: Claro.
2: No sé si sigue en Ferro. Había fichado por Ferro y desconozco si ahora sigue ahí. Pero uno de los jugadores que sí eligió el básquet fue el hermano de Lautaro. Los otros eligieron el fútbol.
1: Hablando de hermano, el hermano de Chiquito Romero, también sí, juega al básquet.
2: También juega al básquet.
1: Yo me acuerdo que le hice una nota porque jugaba en Mar del Plata.
2: En Mar del Plata, claro.
1: Bueno, y yo me acuerdo que en un verano fue al móvil, le hice una nota, un urso de marca mayor. Y cuando yo le pregunté, le dije, ¿cuánto calzás vos? Creo que me dijo 50, una cosa por el estilo. No. Era una, me dijo, no, me hacen las zapatillas, hago las zapatillas para gran tamaño, qué sé yo.
2: Es muy común para los arqueros y para los delanteros también, los centrodelanteros, que obviamente por una cuestión lógica tienden a ser más altos, que en la infancia convivan.
1: Sí, claro.
2: Son chicos que viven 5, 6, 7 horas diarias adentro de un club y te aburrí un rato del fútbol, te vas a jugar al básquet, pero es verdad lo que dice Fernando, en estas horas corrieron algunas fotos de Rodrigo Palacio.
1: En Tres Arroyos,
2: sí señor.
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1: Un amigo me dice, ¿vas a hablar de River? Le digo, Juan, vamos a hablar de River en la última hora del programa.
2: Y vamos a hablar de River con... Atención, una formación que algunos ya daban como confirmada y algunos ponen una duda. Yo quiero, por favor, pedir por la salud psicológica del señor Fernando Bravo que a Coudendo se le ocurra sacar hoy a Freitas y poner a Galván, como dicen algunos.
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1: Canosa, sumale una línea de tu repertorio.
4: Coco Yede, muchos se preguntarán quién es, un ex chofer de Moria Kazán, que estuvo acompañándola cerca de 20 años. Yo me acuerdo cuando era movilera, me lo cruzaba, Moria iba a todos lados con él. Bueno, obviamente vio la serie, dijo que la serie de ficción poco, que la verdad que todo lo que se cuenta es 99% real. Y además contó también que de la época de Badalá hubo cosas horribles, que dijo categóricamente que Sofía Gala habría sufrido violencia de género y que además Luis Badalá la corría a Moria con un arma en Mar del Plata. La fueron a buscar. Sí, porque tenía problema de adicciones. Bueno, esto en la serie en gran parte está contado. La fueron a buscar a Sofía Gala y esto decía respecto de su vínculo y de lo que fue Badalá.
5: Lo tomé de ninguna manera, no me van a hacer juicio a mí. Y te voy a decir una cosa. Me parece que se quedaron muy cortos y muy buenos con Luis Badalá. Yo creo que en vez de juicio le tendrían que agradecer.
6: Bueno, porque habló el ex chofer de Moria, y dijo que, bueno, él había visto cómo vos sufrías violencia de género.
5: Ay, no voy a hablar del tema, pero lo que siento es cuando veo que hacen juicios o lo que sea, pienso, bueno, qué raro, no sé, por ahí no lo conocían tanto como yo.
4: Bueno, ahí estaba la palabra de Sofía Gala refiriéndose también a las acciones que tomó Ingrid Badalá, una de las hijas de Luis Badalá, que dijo que lo dejaron al padre en una situación compleja y que lo pusieron en un personaje que no era el Badalá de la vida real.
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8: Hora 18, un minuto. En Córdoba, la temperatura 26 grados, el cielo parcialmente nublado, la humedad 45%. El juicio al Piti Álvarez. Los nuevos abogados del cantante aseguran que no está en condiciones de afrontar un juicio, informa un móvil Mitre.
9: Los nuevos representantes legales del Piti Álvarez acusaron al Tribunal Oral Criminal Correccional número 29 de desestimar un recurso presentado por la defensa para declarar la nulidad del juicio, dado que entienden el cantante e intérprete no está en condiciones psíquicas para afrontar este litigio. Así lo explicaba uno de sus abogados, Javier Baños.
10: Que la defensa anterior había planteado un recurso que fue denegado por este mismo tribunal y se presentó una acción directa ante el Tribunal de Casación. ¿Qué quiere decir esto? Que el Tribunal de Casación hoy en día tiene que decidir si este juicio puede continuar o no. Sin esperar esa resolución del Tribunal de Casación, el Tribunal decidió seguir adelante con el proceso, lo cual es un absoluto contrasentido como mínimo. ¿Por qué? Porque si el día de mañana el Tribunal dice, no, en realidad Piti no estaba en condiciones de seguir adelante con el juicio, va a haber que declarar la nulidad absolutamente de todo lo actuado. Por eso es una barbaridad.
9: Alan Zurita, Mitre Informa Primero.
8: El gobierno sigue paso a paso la sesión en diputados. El informe del acreditado en Casa Rosada.
11: Funcionarios que integran la mesa política del gobierno siguen el minuto a minuto de la sesión en diputados y concurren al Congreso. Es el caso del jefe de gabinete, Diego Santilli, y su segundo, Ignacio De Vit, quienes se encuentran en contacto con las autoridades legislativas y asisten para presenciar una sesión que la Casa Rosada considera trascendental. Recordemos que ayer en un encuentro en Casa Rosada, Milei le dio el mandato a los diputados de contraatacar cualquier tipo de ofensiva opositora y defender los proyectos del oficialismo. Desde Casa de Gobierno, Rodrigo Jorge, Mitre Informa Primero.
8: Noticias del exterior. Aumentan los muertos por la tragedia en Nepal. Ya son 168 los fallecidos y 900 los desaparecidos luego de la luz de tierra que desencadenó repentinas inundaciones y arrasó varias localidades. La fuerza de la avalancha destruyó edificios, más de 40 puentes y varias represas. Según se indicó, la mayoría de los desaparecidos son turistas que visitaban Nepal y el Tíbet.
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8: El pronóstico para este jueves en Córdoba indica que la circulación del viento estará soplando del sector sur con el avance de un frente frío. La nubosidad estará en aumento con el desarrollo de algunas lluvias y lloviznas dispersas, especialmente durante la mañana. También se espera un moderado descenso de la temperatura. La mínima rondaría los 12 y la máxima los 17 grados. La temperatura actual en Córdoba, 26 grados, el cielo parcialmente nublado, viento del este a 15 kilómetros por hora, la humedad 45%. Hora 18, 4 minutos.
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10: El clima musical lo pone ahora Juana Molina cantando esta canción, porque Juana Molina nos va a contar cómo se está preparando para el próximo sábado 29 de agosto, este sábado próximo, a las 9 de la noche en el Teatro Vorterix para presentar su último material. ¿Qué tal, Juana? ¿Cómo te va? Soy Fernando Bravo desde Radio Mitre. Buenas tardes.
11: ¿Cómo andás, Fernando, tantos años?
10: Es verdad, tantos años vividos, decimos.
11: Muchísimo. Tantos años que no nos vemos.
10: Sí.
11: ¿Sabes cuándo? Creo que fue la última vez, en 20 mujeres.
10: No me digas.
11: Me parece que sí.
10: Pero estamos hablando del año 84.
11: Es que no sé si nos volvimos a ver.
10: Qué bárbaro. Bueno, yo te he visto mucho a través de la tele y demás.
11: No, 84 no, porque yo no había empezado en el 84 todavía.
10: Sí,
11: tiene que ser a partir del 87.
10: No, en el 87. No, pero yo, a ver, porque mira, ¿por qué lo tengo claramente que fue el 84, al menos mis años, 84 y 85? Porque fue un programa que apareció novedoso porque era el retorno a la democracia. Cuando la gente, después sí, de tantos años de no poder hablar, tenía la posibilidad de expresarse libremente en un programa de televisión. Entonces, por eso lo recuerdo que fue 84, 85, la etapa que yo hice, y un poquito del 86. Pero vos, ¿en esos años qué?
11: Y yo no había aparecido en la tele todavía en esos años.
10: Todavía no, ¿no? ¿Cuándo apareciste, Juana?
11: No, en 87.
10: En el 87. Ah, a lo mejor fuiste sí. al programa, porque el programa se prolongó un poquitito más, ya no estaba.
11: No, pero estaba, lo tengo filmado con vos.
10: Mirá vos.
12: Otro programa.
10: Bueno.
11: Sí, dos programa. Bloques aparte, cosa que ya no existe. Claro. Dos bloques enteros con la misma invitada.
10: ¿Vos creés que era 20 mujeres o era otro programa? Porque yo, paralelamente...
11: Ah, sería otro.
10: Claro, ¿sabés qué? Vos fuiste a Con Ustedes, un programa que era también en el Canal 13, en este caso, yo me fui de 20 mujeres, me fui a Canal 13 para hacer con Néstor Ibarra Con Ustedes. Era un programa también con panel, también con público, y tenía de alguna manera alguna suerte de mismo corte, característica. Debe haber sido ahí, Juana, ¿eh?
11: Por ahí estoy confundida. Claro, por ahí estoy confundida. Claro. Yo me acuerdo de 20 mujeres.
10: Sí, claro. Es que fue un programa muy novedoso. Pero vos te acordás de 20 mujeres, sí. Nosotros nos acordamos, y por qué no decirte, extrañamos toda tu impronta televisiva. ¿Dónde quedó todo eso, Juana?
11: Y quedó ahí en el pasado.
10: ¿Quedó en el pasado? ¿Se mira con añoranza ese tiempo?
11: Yo sigo. Sí. A mí me encantó hacer eso. Lo que pasa es que no es fácil escribir para televisión todas las semanas algo novedoso, no repetirte y no aburrirte. De lo que, o sea, yo sentía, llegó un momento que dije que no sé qué más inventar.
10: Claro, porque además todos los personajes eran de tu propia factura, de tu propia imaginación.
11: Sí,
10: Judy,
11: sí,
10: Ruth, sí. Steffi Grasa, Flor de Lee, vos y tus hermanos, todo era inventiva tuya, sí. Juana.
11: Claro, inclusive había personajes que yo quería hacer y no me salían. Había cosas, me gustaría hacer por ahí veía algo en televisión, alguna persona haciendo algo, decía, esto quiero hacer, y no me salía. Medio que no podía elegir hacer todo lo que yo quería. Hago dentro de lo que podía, o sentía que lo hacía bien, eso lo hacía, y sentía que estaba mal, lo descartaba.
10: Claro, pero fuiste una referente de un humor absolutamente no tradicional en el mundo de la televisión, sí. Extraordinaria, ¿no? Sí. Toda la gente lo recuerda de la mejor forma. Imagino que vos también, ¿no?
11: Yo también, y aparte veo que hay muchísima gente, sobre todo, sí, bueno, mucha gente de, no sé, que ahora tiene, por ejemplo, 45, que tienen así como una especie de admiración, y que yo fui parte de su vida.
10: Claro,
11: ¿no?
10: Claro, no.
11: Y eso me da un orgullo y una alegría, y siento un amor que es muy lindo, me encanta.
10: Esta es la gran riqueza, me parece, que te dan los medios, la tele, la radio,
11: YouTube,
10: que la gente te incorpora de muchas maneras a sus propias emociones, a su propia historia,
11: sí.
10: Siente que fuiste de compañía, sí. De momentos, qué sé yo, o difíciles o felices, pero que sos parte de su vida, ¿no? Este es el gran encanto que tienen los medios, ¿no? Sí.
11: Tal cual.
10: Bueno, con la música también lográs esos puentes de comunicación con la gente, Juana, ¿no?
11: También, sí, de otro modo. No, de otro modo no tan masivo, quiero decir, cuando es de otro modo, ¿no? Porque a la gente que le gusta lo que hago también siente una cosa muy fuerte y me lo hace saber y me dicen cosas preciosas. Así que estoy muy agradecida por todas esas cosas que me pasaron y que me siguen pasando.
10: Sé que has estado por América tocando, también has estado por Estados Unidos, Europa, hasta Japón llegaste. Contame un poquito, Juana.
11: Sí, el primer lugar al que llegué fue Japón.
10: Mirá.
11: Fue la primera incursión en el extranjero. No sé cómo llegó, pero no importa. Llegó mi disco ahí como primer lugar en todos, fuera de Argentina. Y me llamó un señor para decirme que me quería comprar discos, y después de que se habían vendido bastantes, me ofreció hacer una gira, y entonces en el 2001 o 2002 creo, hice mi primera gira en Japón. Estuve 3 semanas ahí y fue una experiencia increíble, no me lo olvido más. Y a partir de ese año volví todos los años.
10: Increíble, por lo que te pasó con la música o por lo que te pasó con esa cultura.
11: Todo, cómo me pasaba la música en esa cultura. Todavía en el 2002 no estaba tan occidentalizado como ahora.
10: Claro.
11: ¿No? Viste que el mundo desde la organización, sí. Como que todo ahora se parece, ahora es todo como más homogéneo, más aburrido. pero en ese momento no había ni un cartel en inglés, nadie hablaba, no decían ni yes.
10: Mira.
11: Nada, nada, nada. Entonces era como, nada, me encantó. Pasé increíble todo lo que vi, lo que viví, la manera en que reacciona el público, como todo, una cosa de locos.
10: Mi compañera aquí, Alejandra Canosa, que se ocupa del mundo del espectáculo, televisión y demás, te quiere hacer una consulta.
12: Hola, Juana. Bueno, felicitaciones por tu papel maravilloso en El Barro, que dicho sea de paso es una producción increíble, donde ahí interpretás a un personaje llamado Piquito. Sí, la loca del penal, que además tiene un muñeco de trapo, ¿no? Su conejo de trapo. Contame cómo fue la convocatoria y qué sentiste vos de volver a la actuación después de tantos años.
11: Bueno, en este momento estoy en el camarín del set en El Barro, así uh-huh. que esperando que a las 7:45 tenemos la cita para la escena. Y bueno, no sé qué pasó. Me llamó Pablo Gulel de parte de Sebastián Ortega y me dijo que querían que yo trabajara en este spin-off del Marginal. Y no sé qué pasó, que dije, sí, dale, quiero. No sé por qué. Fue como una cosa que me salió espontáneamente. Después, bueno, hubo muchas idas y vueltas con el tema de los personajes, porque ellos querían que yo hiciera la directora de la cárcel, después otro, no sé qué. Y todos eran como para... tenía miedo de hacerlos mal. Y entonces al final, cuando decidí que, bueno, que por ahí no había manera de hacerlo... ahí me ofrecieron este personaje que era como más suelto y tenía más libertad de hacer lo que quisiera. Y después, por supuesto, me arrepentí de no haber agarrado los otros personajes, pero
12: este pero es interesante, estoy también muy contenta. En este te puedes lucir y tiene un desparpajo también que te permite como volar mucho con la imaginación.
11: Tal cual, sí, no, me encanta y estoy muy contenta aparte con el equipo. La verdad que el grupo de las actrices es espectacular, nos hicimos amigas, hay muy buena onda, estoy feliz. Bueno, muy feliz de estar acá realmente.
10: Bueno, Juana, contanos un poco, te vas a cantar el sábado, ¿correcto? Es motivo del llamado central, aunque hayamos de alguna manera hurgado un poco en tu pasado, que nos hace bien, porque la gente también se lo está preguntando, todo esto que nosotros te invitábamos a contar y a recordar. Pero háblanos de la presentación del sábado, Juana.
11: Bueno, el sábado presento por segunda vez en Buenos Aires, después de, no como cierre, porque todavía tengo jugo para sacarle al disco, pero vamos a tocar en Vorterix, en dúo, con Diego López de Arcaute. ¿Hay mucha reverberancia acá donde estoy hablando? No. Me fui a otro lugar y me parece, bueno,
12: se escucha más
11: bien. Era como una iglesia. Y estamos muy contentos porque hace muchos años que tocamos juntos y ya es como una especie de código y de una cosa como que ya hay un entendimiento muy profundo en el toque, ¿viste? Cuando nos reunimos es como que todo está muy amalgamado, muy lindo, estoy muy contenta.
10: Bueno,
11: y vas vamos a presentar
10: Doga,
11: disco nuevo.
10: Doga se llama el disco, ¿no?
11: Sí.
10: Doga.
11: Doga.
10: Que te llevó mucho tiempo en grabarlo, según tengo entendido, ¿no?
11: Sí, porque descarté muchas cosas, fui pasando por distintas etapas, y que en cada una, cada vez que la terminaba decía, ya tengo el disco terminado, y a las pocas semanas decía, no, esto no, y empezaba de nuevo. Y entonces, bueno, tuve como tres etapas iguales. En general me lleva 2 años hacer un disco, 2, 3, y bueno, esto fue mucho más largo porque fui descartando, como que no sé qué me pasó, tenía mucha autocrítica.
10: Está bien, bueno, qué riguroso sos.
11: Si viene fundamental, sí, la verdad que sí.
10: Está bien.
11: Sí,
10: bueno, autoexigencia seguramente te ha traído hasta aquí y te ha dado grandes posibilidades de hacer las cosas que sentís, porque es fundamental, ¿no? Sentir algo adentro vienen y de pronto poder expresarlo.
11: Sí, aparte qué feo hacer algo que después no te gusta, porque si vos haces algo, si mostrás algo que no te gusta y después alguien te lo critica, te querés matar.
12: El proceso creativo es parte.
11: Pero si te critican algo que a vos, con lo
10: estás
11: que vos
10: convencida,
11: estás de acuerdo, te parece bien, ¿qué te importa? Bueno, no le gustó, es una opinión, pero cuando vos estás de acuerdo con la crítica negativa.
10: Interesante lo que decís, porque uno es su primer espectador.
12: Sí.
11: Claro, claro.
10: Está bien eso.
11: Por supuesto.
10: Sí, sí.
11: Sí, sí, sí. La primera que le tiene que gustar es a mí. Si a mí no me gusta, y después me pasó eso con una crítica que me hicieron una vez en la revista Noticias hace 1000 años, con mi primer programa, con el primer capítulo. Que yo dije, esto es una porquería, pensé. Pero dije, bueno, hay que seguir haciéndolo hasta que encontrarle la vuelta. Y salió una crítica y yo estaba de acuerdo con todo lo que decía la crítica. Y lo llamé al periodista y no me atendió el muy cobarde. No me atendió porque seguramente pensó que lo iba a putear o algo.
12: A insultar, claro, lo mismo.
10: Y bueno, decir, che, ¿sabes qué coincido con
11: quería
10: vos?
11: Decir, tenés razón, estoy de acuerdo con todo lo que decís, es terrible, tu crítica es un espanto y lo peor es que estoy de acuerdo.
10: Bueno, Juana, bueno, te deseamos mucha suerte y está claramente anunciado.
11: Bueno, muchísimas gracias, espero que vengan.
10: Dale.
11: Quienes tengan ganas. Y bueno, nos veremos otra vez por ahí.
10: Bueno.
11: Muchísimas gracias por llamarme.
10: Un beso grande, suerte.
11: Un beso grande, hasta luego.
10: Juana Molina, en Vorterix, este sábado 29 de agosto, 9 de la noche. Una gran, gran artista, gran artista. Gran, extraordinaria, dale.
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16: Vamos a ir al Senado o al de a diputados. En realidad está ahí Jorge Moure para contarnos de algo que está pasando ahora. Contanos, Jorge, buenas tardes.
17: ¿Qué tal, Fernando? Muy buenas tardes. Claro, el tema se dio a partir de la votación en general que se dio hace unos minutos, en donde el oficialismo logró tener la media sanción del proyecto de la reforma de la Carta Orgánica del Banco Central, debate que comenzó en el mediodía de hoy. Esto se dio hace minutos nada más, 144 votos afirmativos, 102 negativos y 9 abstenciones, y luego de la votación en general se pasa a la votación en particular, o sea, se propone de votar por artículos, se propone votar por capítulos. En esta oportunidad el kirchnerismo lo que intentó hacer a partir de la voz del jefe de la bancada de Unión por la Patria, Germán Martínez, es retirar el artículo 13, que habla justamente sobre el tema de las reservas. Eso obviamente no prosperó, o por lo menos no está prosperando, a partir de las distintas acciones que fueron dándose en estos minutos, porque el presidente de la Cámara, en este caso Martín Menem, no está habilitando a que se haga la votación, porque cuando un, en este caso, legislador propone hacer modificaciones de este estilo, por ejemplo, tienen que votarlo el Pleno, pero si no se da esa habilitación, todo se queda en un pedido en la banca, con lo cual ahora ha habido una especie de cuarto intermedio para tratar de organizar, porque claramente la sesión está teniendo otro clima de máxima tensión, puntualmente con este capítulo 13 en particular, Fernando.
16: Bueno, y vos decías el tema del capítulo 13 que tiene que ver con las reservas. ¿Se puede ampliar un poquitito el concepto para aquellos que a lo mejor, de gente que no está demasiado enterado de qué se trata?
17: Sí, a ver, básicamente lo que busca, entre otras cuestiones, este proyecto de modificación de la Carta Orgánica es, bueno, se establece que el objetivo fundamental y exclusivo del banco es preservar el valor de la moneda, eliminando otros fines previos como la promoción del empleo y el desarrollo. También, bueno, lo que busca es limitar fuertemente la injerencia de política y redefinir las funciones de la entidad. Eso es básicamente lo que trata, ¿no?, de blindar este nuevo proyecto. Y bueno, acá la oposición, en este caso el kirchnerismo, está tratando de generar ciertos cambios en el articulado para, de alguna manera, desmembrar este capítulo, en este caso el artículo 13.
16: Bien, bueno, gracias Jorge por el aporte. Esto está sucediendo en este momento con una discusión realmente de alto voltaje en Cámara de Diputados y lo ha reflejado Jorge Moure desde allí. Gracias Jorge, muchas gracias.
17: Un abrazo Fernando, buenas tardes.
16: Hasta luego. 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
16: ¿Qué pasó?
20: No, que yo tengo una noticia de último momento que tiene que ver con la justicia. Cuando vos me des el ok, lo anuncio.
16: Oh, ya.
20: Ah, bueno, muy bien. Bueno, Marcelo Corazza, el primer ganador de Gran Hermano Argentina, fue absuelto en el día de hoy en el juicio que investigaba su presunta participación en una organización vinculada con delitos contra menores de edad. El Tribunal Federal Oral número 3 determinó la absolución del productor de televisión, quien había llegado a juicio acusado de asociación ilícita, corrupción de menores de 18 años y exhibiciones obscenas. Bueno, Corazza había llegado a juicio en algún momento porque estaban prescriptos por el paso del tiempo. Bueno, al no formular acusación, el tribunal finalmente resolvió absolver al ex productor televisivo.
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18: Ah, muy bien, el sorteo vespertino. Yo lo entendí. El sorteo vespertino en la ciudad, el 265. El 65 es el cazador. En la provincia, 8409, el 09 el arroyo. En Santa Fe, 8.832, que es el dinero, y en Córdoba, 1.513, la yeta.
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16: Me he demorado a hablar de River Independiente Santa Fe hasta la última media hora del programa, porque lo más probable es que me desborde si no hay una formación, si no hay una formación como uno piensa que tiene que haber para esta noche. En esta próxima media hora eso va a suceder, Juan. Total, si me desbordo tengo 3 minutos, 4 minutos para irme tranquilo. Entonces, dale. Porque si me desbordo a las 4:15 tiño todo el programa. Entonces por eso quiero hablar en los últimos minutos del programa. Tenés que ir por las noticias, Bruno, sabías, ¿no?
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30: Hora 18:31. En Córdoba, la temperatura 25 grados 3 décimas, el cielo ligeramente nublado, humedad 48%. Diputados dio media sanción a la reforma de la Carta Orgánica del Banco Central. Se aprobó con 144 votos a favor, 102 en contra y 9 abstenciones. Tras la votación hubo fuertes cruces por la votación particular del artículo 13.
0: Se cierra la votación.
1: 144 votos afirmativos, 102 negativos, 9 abstenciones.
0: Resulta afirmativo. Se pasa al tratamiento en particular.
30: El gobierno de Córdoba impulsa un proyecto para aliviar las deudas de las familias. El gobernador Yarlora envió el texto a la legislatura para crear el programa provincial de alivio y reordenamiento del endeudamiento familiar. La iniciativa contempla la refinanciación de préstamos personales, saldos de tarjetas de crédito y otras deudas vinculadas a gastos ordinarios y necesidades básicas del hogar. Las entidades que adhieran deberán ofrecer una tasa nominal anual fija de hasta el 35% con plazos de entre 24 y 48 cuotas mensuales. Podrán acceder personas con domicilio en Córdoba de al menos 2 años y que estuvieran clasificadas en situación 2 o 3 en la Central de Deudores del Banco Central al 31 de julio del 2026. Al respecto, esto dijo Roberto Cristalli, secretario general del sindicato docente, que le había pedido respuestas al gobierno provincial.
3: Atentos al reclamo que hicimos los gremios estatales la semana pasada con respecto al endeudamiento de las familias de los empleados estatales en su conjunto y de la sociedad cordobesa y de la necesidad de dar respuesta a la baja de aportes para la caja de jubilaciones, tanto para activos como jubilados, y la eliminación del diferimiento y el artículo 58. El día de ayer el gobernador nos ha convocado a todos los secretarios generales de los gremios estatales, donde nos informó que tomó el pedido y envió un proyecto de ley a la legislatura de Córdoba, trabajando en dar una refinanciación a tasas más bajas para poder dar solución al endeudamiento que sufren las familias de trabajadoras del Estado provincial y las familias cordobesas en su conjunto. Y con respecto a los aportes para la caja de jubilaciones, el artículo 58 y el diferimiento, se comprometió a seguir trabajando en el marco de los acuerdos salariales y las paritarias para dar respuesta y darle solución a nuestros planteos.
30: La temperatura actual en la ciudad de Córdoba, 25 grados 3 décimas, el cielo ligeramente nublado, viento del este a 15 kilómetros por hora, la humedad 48%, hora 18, 34 minutos.
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0: 535 mil pesos por tonelada para la soja. Por lo demás, bueno, otra jornada fresca sobre el área agrícola, al cielo cubierto, se le suma más nieve y viento sonda del sector sur, razón por la cual persiste el descenso de temperatura. Arrancó la siembra de maíz nuevo en el centro norte de Santa Fe. La estimación de área llega a 98 mil hectáreas en esa parte del país. Las labores quedaron condicionadas por la disponibilidad del piso sobre el rastrojo de soja. Hablando del maíz, en la zona núcleo se proyectan leves aumentos de área del maíz nuevo, más allá de la competencia que tiene el cereal con la soja. El clima húmedo con el Niño estarían mejorando las perspectivas productivas. Lo propio sucedería en el centro este de Entre Ríos y centro oeste de Buenos Aires, donde se espera mayor participación del maíz en la nueva campaña. Gracias, Fernando. Nos reencontramos mañana.
1: Sí, señor. Hasta mañana. Gracias.
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1: Es el momento del cine, ¿verdad, Iván? ¿Qué te parece?
6: Fernando, a la gran cantidad de muestras que vamos a tener entre agosto y septiembre, vamos a agregar una que se inaugura hoy. La Mujer y el Cine. Este ciclo cumple 38 años desde su primera realización. Y la verdad es que se renueva cada año de manera contundente. Les recordamos a todos que La Mujer y el Cine es una muestra con entrada libre y gratuita hasta agotar la capacidad de las cinco sedes que tienen, de alguna de las cinco sedes que tiene este festival. Este año son Malva, el Atlas Patio Bullrich, Amigos del Bellas Artes, ahí en Figueroa Alcorta, Universidad del Cine en San Telmo y en Villa Crespo, DAC, o sea, la sede de directores argentinos, que está en Vera 559. ¿Qué trae esta muestra en este año? Bueno, una masterclass de Yasmina Praderas Ramírez, una genia mezcladora de sonido que estuvo ganadora del premio Goya por Asbestas hace un par de años y candidata al Oscar por Sirat, que estuvo nominada a Mejor Sonido, y ella es una mezcladora impresionante. Esto va a ocurrir el viernes 28 de agosto a las 19 horas en la Universidad del Cine. Ningún lugar mejor para dar esta masterclass. Pero también me interesa mucho que se anoten. Este jueves, o sea, mañana, 18 horas, está la proyección del Oscar, perdón, del cortometraje ganador del Oscar este año, que se llama Dos Personas Intercambiando Saliva, Two People Exchanging Saliva. Está dirigido por Nathalie Mousteau y Alexandre Singh. Y la curiosidad que tiene es que tiene la producción, ustedes recordarán, de la argentina Violeta Kramer, que en definitiva fue la ganadora del Oscar por este cortometraje francés, pero que se presenta, insisto, con entrada libre y gratuita en el Malva mañana a las 18 horas. La propia Violeta Kramer va a estar presente para acompañar la proyección y conversar con el público. Insisto, comienza hoy, a partir de hoy, La Mujer y el Cine, ciclo número 38, con entrada libre y gratuita.
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0: 44 de las 6 de la tarde, así tiempo. Que me quedan 16 minutitos, 44 del segundo tiempo. Pero ya vamos a hablar de River, Juancito. Sí, sí. 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
0: 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Bueno, vamos a ir repasando algunos temas finales. 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
0: ¿Qué sería lo último tuyo, Canosa?
2: Voy a hablar de Jorgito Porcel, Jorge II Porcel de Peralta, así su nombre real, que sigue reclamando primero el tema de la serie de Moria, que le reclama a la plataforma, obviamente, una compensación por haber utilizado la imagen de su padre, pero también escuché hoy que le está reclamando a Pampa Films y a Buffalo Films 2.500 millones de pesos porque se estaría realizando una serie sobre su padre. Y además, intima, nos vamos bien para atrás, memoria.
0: ¿La serie
2: emotiva,
0: de quién? ¿El padre de quién?
2: De Jorge Porcel, estaría supuestamente haciendo una serie de su vida. Y también le reclama, y ahí me voy unos cuantos años para atrás, a Telearte, porque dice que 236 segundos apareció la imagen de su padre. Y bueno, viste que por general por actores cobras el gol. Hace como un combo.
1: Trabajo de inteligencia.
2: Él dice, claro, que el padre había aparecido varias veces y que ya se va acumulando con intereses y todo.
3: Quiere la vivaracha.
2: Él, si quiere la vivaracha sobre la mesa.
3: Quiere la vivaracha arriba de la mesa.
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0: ¿Qué números salieron de la lotería de la tarde?
1: Ya lo dijimos,
0: ¿no? 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
0: El señor Nico Diana en un ratito nada más va a poner las últimas líneas del programa, pero yo quiero hablar de River, Juancito.
4: Opa, vamos al solo mismo.
0: Vamos al solo mismo.
4: Hay un tema con
0: ¿qué
4: la
0: formación se anticipa?
4: Mira, yo tengo dos dudas, pero me parece que el técnico ya no las tiene. River, recordamos, juega esta noche a partir de las 9:30 frente a Independiente Santa Fe.
0: Radio Mitre.
4: Desde las 9, la transmisión oficial de esta radio. El árbitro será el señor Esteban Ostojich, natural de Uruguay. Y River va a presentar varios cambios con varios jugadores que regresan a la nómina de titulares después de haber estado lesionados. Beltrán, Montiel, Otamendi, Martínez Cuarta y Acuña. Hasta allí no hay nada raro.
0: Perdón, o Martínez Cuarta y Otamendi, ¿o crees que
4: puesto,
0: cambia?
4: Vos viste que los ha puesto, los ha variado.
0: Sí.
4: Ayer en el entrenamiento Otamendi se posicionó de primer marcador central, pero pudo haber sido solamente un ejercicio y que hoy retorne a su habitual
0: Montiel,
4: puesto de seis.
0: Montiel,
4: los centrales y Acuña. Forma una alineación en defensa que, más allá de si te gusta más o menos el nivel de uno o del otro, podría ser de la selección argentina hace un tiempo tranquilamente. Moreno, Andrada, hasta allí nada raro. Y atención porque La duda sería Galván o Freitas. Da la sensación de que va a jugar Galván y que Freitas se va a quedar afuera. Mira, con una cara.
1: ¿En serio?
4: Correa, Almada, estos dos van a ir seguro. Delante suyo, yo creo que va a terminar jugando Driussi, aunque podría jugar Borré. Pasando el limpio entonces, River, Beltrán, Montiel, Otamendi o Martínez Cuarta y Otamendi, esa es la saga, y Acuña. Aníbal Moreno, el tridente con Andrada, con Thiago Almada, creo yo con Galván, Correa y Driussi, creo yo, aunque podría ser Borré.
0: Pero a ver, Galván yo lo había puesto en mi equipo ideal.
4: Claro, pero
0: Galván,
4: me da la impresión de que en tu equipo titular
0: Andrada,
4: el cambio sería Freitas por Driussi.
0: Sí, claro, en mi equipo titular es Correa, Freitas y
4: Almada.
0: Ese para mí es un equipo interesante.
4: Mira, es el equipo que vos das con un único cambio, pero hay una diferencia sustancial, que Coudet ni siquiera considera a Freitas como 9.
0: Claro.
4: O sea, la posibilidad de ingresar de Freitas hoy sería por Galván. Era un equipo que dábamos incluso ayer, que había practicado muy ofensivo, que vos lo ves, y ofensivamente decís, che, esto es más fácil que jueguen bien a que jueguen mal. Atacando. Después un equipo, el fútbol te enseña, es todo. Pues River puede atacar muy bien, pero defiende muy mal. Y la mitad de la cancha de River es un problema. Yo creo que con tener a Aníbal Moreno, con Galván y con Andrada, puede ser lo que piensa Chacho para no pasar sobresaltos. ¿Por qué? Porque recordamos que River empató.
0: Sí.
4: Y entonces, por más vocación ofensiva que vos tengas, un gol de Independiente Santa Fe realmente te puede hacer un descalabro.
0: Qué complicado.
4: Con un Monumental que sabemos está, viste, como ese pasto seco,
0: sí,
4: que
0: sí,
4: ante la menor chispa se puede encender. Así que bueno. A esperar un rato. Lo bueno de esto, Fer, es que la espera no será muy larga. 9 de la noche entonces, transmite aquí la radio River, buscando su lugar en la próxima instancia de la Sudamericana, frente a Independiente Santa Fe.
0: A las 11 de la noche, si en tal caso estás en línea, hablamos, Juancito.
4: Sí, la tormenta, dijo Mariana.
1: Claro,
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0: Las últimas líneas tuyas, Nico, querido.
3: Bueno, hay una novedad que tiene que ver con una vieja causa que nació en el medio de la pandemia, que fue la del vacunatorio VIP.
0: Sí.
3: Ustedes recuerdan,
0: sí,
3: una serie,
0: claro,
3: de personajes muy conocidos que fueron vacunados de manera preferencial en el Ministerio de Salud, avalados por el entonces Ministro de Salud, Ginés González García. Bueno, la jueza que lleva adelante esa investigación, María Eugenia Capuchetti, citó a hoy a indagatoria a 34 personas. Entre ellas están Horacio Berbisque, Eduardo Dualde, su esposa Hilda Chito Dualde, el ex canciller Jorge Tayana y el diputado kirchnerista Eduardo Valdés. Van a tener que ir todos a explicar por qué se dieron esa vacuna, por qué se las dieron cuando no correspondía y en un momento donde había obviamente escasez de dosis para toda la población. Arrancan el 2 de octubre las indagatorias y se van a extender hasta el 9 de diciembre. Casi un poquito más de 2 meses de indagatorias. Después de eso la jueza va a poder dictaminar si los procesa, si los sobresale o si les dicta una falta de mérito.
0: Bueno, un episodio realmente de los más lamentables y miserables.
3: Sí, y doloroso.
0: Y doloroso que ha mostrado efectivamente la el gobierno de Alberto Fernández y obviamente en tiempos de la pandemia. Me parece que es de una miserabilidad aquello que hicieron, realmente notable. Notable.
3: Sí.
0: Nos vamos por los anuncios y nos vamos preparando para el final.
5: 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Si venderles tierras a los extranjeros es grave, regalarles el mar es gravísimo.
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0: Bueno, señores, nos estamos nosotros de a poquito empezando a retirarnos. ¿Con qué temperatura nos vamos, chiquita?
1: Nos vamos con 15 grados 4 décimas, el cielo sigue nublado, 70% la humedad, y atención que mañana mínima 13, máxima 18, pero por la madrugada ya comenzarían las tormentas, quizás tormentas fuertes por la madrugada y la mañana, después por la tarde algún que otro chaparrón, pero ya por la tarde se empezaría a disipar. La lluvia solo dura un par de horas del día de mañana, jueves, pero empezaría la madrugada, así que atención.
0: Bueno, ¿hay alguna novedad, Juancito?
2: Sí, un reconocimiento, ya que acá está Tato, un reconocimiento a un gran tipo que ha hablado hace un ratito en el Palomar yéndose a Paraguay porque va a dirigir al Cerro Porteño, Gustavo Costas.
1: Lo quieren, ¿eh?
3: Gustavo Costa Maquiera.
2: Y elogió al técnico actual de Racing, digamos, siempre un tipo, la verdad, un tipazo. Costas, un tipazo.
4: Al que enfrentó hace poco, ¿no?
2: A Boivoda, sí. Pero acá la declaración que ha dado es: Racing tiene un gran técnico. Viste, cuando el técnico, el jugador o el que sea, pero cuando el protagonista es hincha del club, es un diferencial enorme. Y Costas ama Racing. Lamentablemente le tocó irse, va a volver en algún momento, pero bueno, vale la pena decir que mientras otros se van tirando piedras, el tipo frena.
3: Además, va a dirigir un equipo, ya dirigió Cerro Porteño, ¿no?
2: Sí, donde se fue Haaland, justamente, así que fíjate, se va un ex Independiente que se fue pésimo de ahí, y ahora va Gustavo Costas a Cerro Porteño de Paraguay.
0: Sampaoli sigue todavía siendo técnico de Talleres.
2: Se sostiene. Hay un lío bárbaro en Talleres, hoy creo que presentó la renuncia a uno de los vices de André Fassi. Desconozco si tiene algo que ver con esta situación o no, pero bueno, no es un muchacho barato Sampaoli, esto hay que decirlo, claro. Porque después, viste, se llora
0: una
2: con
0: pregunta,
2: la leche de
0: Juan,
2: rama.
0: ¿Es la primera vez que Sampaoli dirige en el fútbol argentino?
2: En primera división, sí.
0: Qué cosa, ¿eh?
2: La
0: y llegó a ser técnico de la selección argentina.
2: Sí.
0: Increíble.
2: Sí, la verdad que sí.
0: Son esas cosas que a veces son inentendibles.
2: Con mucho, en ese momento con cierto apoyo, y con un cuerpo técnico que de alguna manera lo amparaba. Fíjate vos que todos los que eran del cuerpo técnico de él, ni más ni menos que Scaloni, Nico Diez y Becasese. Le fue a todos bien menos a él, ¿no? El
0: y
2: problema.
0: Yo escuché a Nico Diez, que en una declaración.
2: Yo también.
0: Y sí, claro, ¿no? Y dijo que le estaba muy agradecido, que habían tenido buena relación. Claro. Nico Diez es un gran técnico.
2: Un muy buen técnico, que dicho sea de paso, lo quiso Racing.
4: Lo quiso Racing, jugó en Racing.
2: Jugó en Racing, sí,
0: claro.
2: Pasó por Racing, sí, señor. Y allí lo conoció a Milito, ni más ni menos, pero bueno.
0: Sí, pero.
2: Todo tiene que ver con todo.
0: Todo tiene que ver con todo. Bueno, hablando de técnicos, no sé, ¿será el último partido de Coudet? ¿No será el último partido de Coudet, el de esta noche? Bueno, vamos a ver qué dice la historia. ¿De qué manera cerramos el trabajo? Lo cerramos con la señora Alejandra Canosa, que trae una información sobre el velorio del Negrito Rada, que partió en el día de hoy.
4: Sí, te escuché hoy hablando del gran negro, un tipo tan querido, ¿no?
0: Sí.
5: Sí, Fernando, bueno, el velatorio de nuestro queridísimo Rubén Rada se realizará en el Salón de los Pasos Perdidos del Palacio Legislativo en Montevideo. Será en el día de mañana, jueves, desde las 14 horas y hasta las 21 horas. Va a ser abierto al público por expreso deseo de su familia.
0: Bueno, muy bien, señoras y señores, con esto cerramos la historia de este día que marca efectivamente esta pérdida de la música del Río de la Plata. Queda el señor Tato Ian con todo su equipo para seguir en la sintonía de Mitre, acompañándolos a ustedes que están volviendo a casa. Nosotros volvemos a casa porque esta es nuestra casa radial, mañana puntualmente a las 4 de la tarde. Pásenlo bien y hasta mañana, gracias.
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1: Hora 19, 2 minutos en todo el país. La temperatura actual en la ciudad de Córdoba, 25 grados, el cielo ligeramente nublado, la humedad 48%. Karina Milei convocó a Carlos Bianco a la organización de la visita del Papa. Tras el reclamo bonaerense, Nación reunió a representantes de las 3 jurisdicciones que visitará León 14. Así, el ministro de Gobierno bonaerense participó de la segunda mesa de trabajo preliminar. 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
10: El domingo llega a Buenos Aires una avanzada del Vaticano para revisar los posibles puntos que el Papa León XIV recorrerá en el marco de su visita a la Argentina. El gobierno reunió hoy por primera vez a funcionarios de Ciudad de Buenos Aires, provincia y Córdoba. Participaron del encuentro Karina Milei, la ministra de Seguridad Alejandra Monteoliva y el secretario de Seguridad Martín Ferlauto. Por la ciudad estuvo el jefe de gabinete Gabriel Sánchez Cini y en representación del gobierno bonaerense el ministro Carlos Bianco. También analizaron temas vinculados a la logística, la comunicación y la seguridad en el marco de una visita que se espera multitudinaria y tendrá lugar del 8 al 11 de noviembre. Rodrigo Jorge, Mitre informa primero.
1: Recordemos que más temprano la Iglesia confirmó que el Papa León XIV estará en Córdoba el día 10 de noviembre. El arzobispo de Mercedes Luján, Jorge Eduardo Scheining, dejó precisiones tras reunirse con el Papa en el Vaticano. El religioso indicó que el Papa descansará siempre en la Nunciatura de Buenos Aires e indicó que el esquema inicial de la visita contempla que estará el lunes 9 de noviembre en Buenos Aires, el martes 10 en Córdoba y el miércoles 11 en Luján, siempre con base en esa sede.
11: El Papa va a estar descansando en la Nunciatura y en Buenos Aires. Y va a estar en Buenos Aires, en Córdoba y en Luján. El fino lo vamos a poner esta semana, pero el grueso es que va a estar el lunes en Buenos Aires, el martes en Córdoba y el miércoles en Luján. Y siempre haciendo base en la Nunciatura. Y después vamos a tener encuentros, distintos encuentros, que eso es lo que se está afinando. Encuentro con religiosos, encuentro con seminaristas, encuentro en una cárcel, encuentro con el mundo de la discapacidad.
1: Lo reiteramos, Claudio Barrelier tiene nuevo abogado. El letrado Carlos Argüello anticipó en Radio Mitre que dará una nueva declaración indagatoria donde podría implicar a más personas.
12: Si yo te iba a confesar, yo te estoy adelantando qué es lo que, de qué se trata la declaración. Si él va a salirse de la declaración que viene haciendo, del relato que viene llevando desde un principio, que lo ha ido modificando mínimamente, pero siempre con el mismo eje, en un principio es que tenemos un grupo de gente que supuestamente no tiene nada que ver. Entonces, que están con una imputación muy leve, alguna gente, según la investigación de la fiscalía, después de que vacue todas las citas ante una declaración, tendrán que algunas modificar.
13: ¿Él tiene pensado en esa declaración involucrar a más gente?
12: Y contando lo que en principio vamos a contar, sí, que un lobo solitario no es.
1: La temperatura actual en la ciudad de Córdoba, 25 grados, la humedad 52%, el cielo ligeramente nublado, viento del este a 12 kilómetros por hora. Hora 19, 5 minutos.
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2: Horas 7 minutos de este 26 de agosto del 2026. Qué lindo recibirlos, qué lindo es abrir las puertas y ventanas de él volviendo a casa, que estaremos como todos los días, entre las 19 y las 21, cerrando la jornada informativa, compartiendo un lindo rato juntos, con mucha información, con historias, con cuentos, con música, sobre todo en el día de hoy. Así que bueno, bienvenidos todos al país en modo miércoles, al país del regreso de los debates en el Congreso, al país del gobierno de pronto hiperactivo, al país de la media sanción a la reforma del Banco Central, ya estuvimos hablando en la semana sobre el asunto. Bienvenidos al país de los bolsillos flacos, al país del sueño de la casa propia. Bienvenidos al país que habla de farmear aura. ¿Alguien sabe qué significa farmear aura? Caras de más o menos veo por acá. Bienvenidos al país que despide al gran negro Rada. Al país de los créditos hipotecarios en la mira, al país de las internas libertarias, al país que se prepara para el viaje del Papa. Bienvenidos al país que se choca a sí mismo, al país del frágil acuerdo entre los libertarios y el PRO, al país a la espera del derrame, al país de los periodistas más malvados de la tierra. Bienvenidos al país a veces contradictorio y a veces no. Al país que deseamos, al país que queremos, al país de la noticia escondida de Charlotte, al país de nuestro filósofo de cabecera, el profesor Wiñaski. Bienvenidos al país más loco del mundo.
1: Estamos volviendo a casa.
2: Saludamos nomás a la pandilla, abrimos con nuestra querida Carola Gil, alias Charlotte. Hola, Carolita.
3: Hola, Tato, hola a todos.
2: Saludamos al profesor Miguel Wiñaski, nuestro filósofo de cabecera, hoy con función propia, porque hoy es miércoles, día del filósofo. ¿Cómo andas, Michael?
4: Día del filósofo, aquí estamos muy bien.
2: ¿Hay día del filósofo?
4: No, supongo que no, espero que no.
2: Espero que no. No, decí que sí, a ver si te ligás a algún gel o algo.
4: En el día del periodista, hace 1000 años no recibo nada.
2: Yo tampoco,
4: ¿viste? ¿Viste? Antes llegaba, qué sé yo.
3: Caímos en desgracia,
5: chico. ¿Querés recibir un sopapo?
2: ¿Eh? Ay, mirá Luisito. Bueno, bienvenido a la gente Spillman. ¿Cómo anda, amigo? ¿Bien?
6: Gerardo, muy buenas noches.
2: Hoy tenemos un informe de la gente Spillman especial dedicado a el negro Rada. Que se nos fue en el día de hoy. Y bueno, obviamente que todos alguna vez fuimos fanáticos o estuvimos en contacto con el negro Rada, que atravesó muchas de nuestras vidas. Así que hoy la gente que es fanático lo va a recordar en un ratito. Hablando de uruguayos, lo saludo a nuestro uruguayo, el querido José Gabriel Carvajal. ¿Cómo andas, Uru?
4: ¿Cómo te va, Tato? Bien, muy bien. ¿Cómo es? ¿Farmear es? No, ¿cómo es?
2: Farmear aura.
3: Farmear
4: aura. No, flamear no.
2: Farmear aura. ¿Sabés vos qué es?
4: No, no tengo idea, pero vos sabés que el otro día un árbitro en la previa de un partido llamó a los capitanes y dice: ¿hacemos el sorteo o farmeamos aura?
2: ¿En serio?
5: Y así dirige, ¿no? Un papelón.
2: Se hizo el gracioso.
4: Se hizo el gracioso. Y los capitanes lo miraban y le decían: ¿qué?
2: ¿Qué habla?
3: ¿De qué habla Willis?
2: Claro, ¿no? Es un término de la juventud. Yo estuve averiguando.
5: Sí,
2: porque
5: sí, no significa realizar acciones, gestos o actitudes para proyectar carisma, estilo y presencia.
2: Es verdad, es verdad. Yo estuve viendo algunos ejemplos que no son exactamente eso.
3: Es lamentable.
2: Pero
4: ¿te parece lamentable?
3: Lamentable.
4: En principio sí, claro, totalmente.
3: Sí, sí, me da vergüencita ajena. Sí.
2: Lamentable es robar, es romper.
4: No, eso es delito.
2: Eso es delito. Sí. Farmear aura es una pavada. No sé, ¿te parece en serio? ¿Te enoja
3: no, no
2: tanto?
3: Sé. No, que es, me da vergüenza ajena.
2: Ay, eso es una, es horrible.
5: Venimos, igual venimos de los Terian, gente que
4: iba a decir.
5: Claro, venimos de gente que se autopercibía perros, tanto con lo
2: ¿te
5: cual.
2: ¿Acordás?
5: Claro, no,
2: es un paso adelante.
5: Claro, estamos mejorando.
2: ¿Se acuerdan de esos que ladraban?
5: Sí.
2: Creo que acá los trajeron en el programa de Marcelo. Marcelo, vos los trajiste.
5: Sí, sí, es cierto eso.
2: Esos que ladraban.
5: Los Terian.
2: Los Terian, hemos evolucionado, no me digas que no, Michael.
5: Fuimos un adelantado porque fuimos los primeros que entrevistamos a los Terian.
3: Sí, es el hombre en la luna y.
5: Los Terian. Por poco casi me morfan la mano.
2: Saludamos a Nachito Bulean, nuestra gran estrella de las invitaciones.
5: Estrellado,
2: y
5: ¿cómo estamos, Tastín?
2: ¿Cómo andas, Nachín?
5: Bien, muy bien, ¿vos?
2: Hoy repetimos al Negrito, ¿eh?
5: Sí, por favor, repítanme. Sí, Dios sí, santo, sí. Con la canción de ayer, Disparo al Corazón.
2: Está en la agenda que hoy repetimos al Negrito, así que, bueno, quédense para... Hacia el final del programa lo tenemos. Bueno, acaba de... terminar, todavía no terminó, porque siempre hay alguno que levanta la mano y pide algo más, pero acaba de conseguir el gobierno un triunfo en el Congreso de la Nación. Y es noticia, porque hace mucho que el gobierno no se anota un poroto. Hace, no sé, 3-4 meses, desde que entró en el barro del caso Adorni, hará de esto 3-4 meses esa gente.
5: Sí, sí, en marzo, Toto.
2: Que el gobierno no logra nada. Bueno, acaba de conseguir media sanción para algo que había pedido específicamente el presidente de la Nación, Javier Milei, que era la reforma del Banco Central. Por supuesto que esto ahora tiene que pasar al Senado, y después, si se aprueba en el Senado, se convertirá en ley, pero es un triunfo político del gobierno que llegó, entiendo yo, después lo vamos a ampliar, al Congreso con alguna duda sobre cómo le iba a ir. Bueno, acaba de conseguir esta media sanción, supongo que la celebrarán, además con bastantes votos, 144 votos. Bastante más de lo esperado, bastante más que la mitad necesaria para conseguir esta media sanción. Así que supongo que en el gobierno estarán satisfechos. Ahora van a votar otro asunto, ¿no?
5: Inocencia fiscal, la segunda parte, el proyecto de inocencia fiscal básicamente lo que hace es intenta incentivar que la gente blanquee, entre comillas, por supuesto, pero que ponga en el sistema dólares o pesos que tenía bajo el colchón. La primera parte del proyecto le ponía topes, esta le quita los topes directamente, claro. Con la idea de que, por supuesto, la gente se saque la plata que tiene en negro, la ponga en el sistema y bueno.
2: Bueno, ojalá funcione. Hay dudas al respecto sobre la confiabilidad que tiene esto, y la clave es la confianza en este tipo de proyectos. El de reforma del Banco Central, me parece que ya lo hemos explicado, ayer lo estuvimos hablando con Dante Sica, me parece que hay un acuerdo general, salvo, no sé, la estoy viendo ahora Miriam Bregman, salvo los que viven en el siglo XIV, creo que entiendo que la mayoría estaban más o menos de acuerdo en que había que ponerle restricciones, que básicamente eso, a la emisión monetaria, algo que la historia argentina ya recontra demostró, genera inflación. Una pavada, pero que hay que ponerla sobre el documento para que no se viole esto. Bueno, vamos a estar hablando mucho con el agente Spielman hoy del Negro Rada, como les anticipamos, y vamos a estar hablando con el uruguayo de mucho que hay que hablar sobre el fútbol. Hoy, por lo pronto, se juega probablemente el puesto nada más y nada menos que el técnico de River, ¿no?
4: Juega River esta noche, 21:30, frente a Independiente de Bogotá, con la necesidad de ganar y avanzar en la Copa, porque el futuro de Coudet pende de un hilo. Como dijimos ayer, no lo van a echar, pero me parece que si pierde hoy será el propio entrenador el que tal vez tome la decisión de dejar el club.
2: Bueno, ojalá que no. Digo, pues, a mí me cae bien el Chacho Coudet.
4: Sí, coincido en eso.
2: Ojalá que pueda continuar. Es un partido fácil el de hoy, o para River ya nada es fácil.
4: Si vos mirás los planteles, debería decir, acá hay 3 goles de diferencia entre uno y otro, por lo menos 2 fases.
2: Claro, claro.
4: El tema es que los condicionantes externos que tanto juegan en un partido de fútbol, como la seguidilla de River, un equipo que no aparece, y después este peso. Hoy entra el equipo sabiendo que de un resultado tal vez está en juego el futuro del entrenador o no.
2: Bueno, después quiero que nos amplíe sobre esto, pero detengámonos un segundito en lo que pasó hoy en Boca, en la otra vereda, que es que se lesionó una de las dos, venimos hablando hace varios días con los uruguayos de esto. Joyas no de Boca, del fútbol argentino.
4: Sí, claro. ¿No? Tomás Aranda.
2: Tomás Aranda, que jugaba con la 10 de Boca.
4: El 10 de Boca, tenía desde la ida de Cavani, que era el que tenía la camiseta 10, o sea, para este semestre la camiseta 10, y bien ganado lo tenía.
2: Sí, jugador bárbaro, muy jovencito.
4: 19 años,
2: Tato. 19 años.
4: 19 años, con, además, el primer partido que jugó parecía que tenía 2 años jugando en primera.
2: Sí.
4: Muy suelto, crack, y hoy se lesionó feo, probablemente se pierda el resto de la temporada, todavía no hay certeza, pero parece quirúrgico. Se llama una lesión de la sindesmosis del peroné.
2: ¿La qué?
4: Sindesmosis, es la unión del peroné con la tibia. Es equivalente a una fractura.
2: Pobre.
4: No es una fractura expuesta de tibia y peroné, para que quede claro, esas tan feas que a veces ocurren. Pasó en el calentamiento de la práctica de Boca.
2: ¿En serio?
4: Sí,
2: ni siquiera jugando,
4: ni siquiera entrenando.
2: ¿Luis Ventura sabe cuál es la lesión que tiene el chico Aranda?
5: ¿Cuál es la, perdón?
2: La lesión.
5: Sí, le tiró el isquiotibial.
2: Qué malo que sos.
5: Yo te voy a decir algo.
2: Perdón, pero fue una tentación, no pude evitar
5: tentarme por qué?
2: Pedirle esa precisión.
5: Yo te voy a decir, ¿sabés? Todo tiene que ver con todo.
2: A ver.
5: ¿Sabés que hoy se difundió un video y lo estaba viendo en redes sociales?
2: Sí.
5: Que justamente lo estaban filmando al chico Aranda.
2: Ajá.
5: Y en un momento un compañero le pide el 6-7, ¿eh? Esto de farmear auro que dicen. Y el pibe se va a quedar 6-7 meses afuera después de la lesión que tiene.
3: Ay, pobre.
5: Entonces digo,
2: no haga humor con,
5: a veces,
2: con
5: no,
2: el dolor
5: no,
2: ajeno.
5: No hago humor,
2: no hago humor con el dolor ajeno.
5: Yo hago periodismo.
2: Feo,
3: Se ríe de los caídos.
5: Hago periodismo. Farmear aura y mira, pobre chico, va a estar 6-7 meses afuera.
3: No.
2: ¿Te parece, Carola, que haga humor con el dolor ajeno?
3: No, no. Se ríe de los caídos.
5: No, yo no me río de los caídos, querido.
3: Sí, ves.
5: Es información.
4: Feo, Luisito.
5: Por estar paveando en la práctica. Eso no se hace.
4: Feo.
2: Bueno, vamos a estar hablando también de Julián Álvarez, ¿no?
4: Uy, qué lío que hay por el pobre Julián.
2: ¿Dónde va a terminar Julián Álvarez, pobre?
5: ¿Qué jugador? ¡Qué quilombo!
2: Pero qué lío que hay. 21:30, ¿quién transmite esa vez?
4: Gaby.
2: ¿Gaby Arelo? Sí. Bueno, va a estar ¿pero dónde es el partido?
4: Acá en el Monumental.
2: Ah, acá.
4: Sí, 21:30.
2: Ah, bueno, es un horario complicado para la vuelta a casa, supongo, ¿no?
4: Para lo que tiene que salir hacia zona norte.
2: Que buscar alternativas. Seguramente los que nos están escuchando ahora y dicen, sí, no te podés imaginar el despelote que hay en la zona de la cancha de River.
4: Y ya empieza, sí, claramente.
2: ¿Cómo?
4: Que ya empieza, digo, a esta hora.
2: Ya debe ser un despelote salir de la ciudad. Y no pueden ponerlo a otro horario, perdonen, pero no a la, no,
4: pero si
2: 3 de la tarde, no sé.
4: ¿A qué hora?
2: Peor también.
4: Y no, es lo mismo.
2: ¿Qué tema ese de la cancha de River? Qué mal ubicada que está, ¿eh? ¿O no?
7: Había varios proyectos para mudarla, una cerca del Parque Sarmiento, ¿te acordás, José?
4: Sí, en algún momento, pero no.
7: Al final creo que no siguió, al final.
2: No.
7: Pero...
2: Y ahora ya hicieron, la ciudad está haciendo, o la nación, no sé quién lo paga eso, están haciendo una reforma ahí en la autopista que sale un montón de plata.
7: No,
2: de la ciudad.
3: Ese rulo.
2: El rulo ese
4: que va a permitir una descongestión y ya lo está haciendo, la descongestión de la salida. No sé si pasar por ahí a la hora de la.
2: Del
4: pero
2: partido.
4: La descongestión de la salida del Monumental
2: ya se está consiguiendo.
4: Mucho.
7: Sí, la hora va a ser muchísimo más, así que imagínense, ¿no?
2: Pero bueno, digo esto para señalar que de ninguna manera ya van a mover el estadio.
4: Esto para la gente que va a la cancha,
2: Claro,
4: lo que pregunta Carola, a ver, la 86.000 personas, 85.000 personas, si lo agrandan y lo ponen en 90, ¿no hay forma de que no haya inconvenientes de circulación con casi 100.000 personas yendo al mismo momento, al mismo lugar?
2: En el acceso, en un lugar
4: en uno de los
2: clave,
4: importantes,
2: clave de la ciudad.
3: Donde ya el tráfico en la zona es tremendo, ¿no?
4: Los grandes estadios en grandes ciudades... han empezado, sobre todo en Europa,
2: sí.
4: Estados Unidos, hay que hablar
2: afuera,
4: a descentralizarse las ciudades.
3: Pero sí,
4: acá estamos mirando otra película.
2: Tendría que estar, no sé, en Pilar, en...
4: Lo que pasa es que para eso hace falta una infraestructura que tendría que brindar el
2: tren.
4: Estado de tren, por ejemplo. De tren.
2: Tendrías que hacer un tren de acá a Pilar y en la calle en Pilar la cancha de River o la de Boca, lo que fuere. Es así.
4: La de Independiente y Racing también.
2: No, la de Independiente y Racing son intocables.
4: Muy racional, una pegada al
2: lado de la voz.
4: pero es muy pintoresco. Muy
2: a mí me encanta. Eso es pintoresco, es cierto. Bueno, vamos a ir al Congreso donde, como les contábamos, el gobierno consiguió esta media sanción para la reforma del Banco Central, pero siguen hablando los diputados. Ahora entiendo que la oposición, bueno, vamos a hablar con Mauro Rosales, que está allí desde hace mucho tiempo intentando entender, para que nos ayude a entender qué es lo que está pasando. Salió la media sanción, pero siempre hay peros. Hay diputados de la oposición que están pidiendo cuestiones de privilegio, quejándose de lo que se ha votado, cómo se ha votado. Bueno, un poquito más de lo de siempre, creo. Vamos a ir con Mauro y le preguntamos. Hola, Mauro, buenas noches.
8: Pato, equipo, ¿cómo les va? Buenas noches para todos. Estamos, así es, en el Salón de Pasos Perdidos en el Congreso de la Nación, en la Cámara de Diputados, porque continúa esta sesión que comenzó muy temprano, cerca de las 12 del mediodía, y que va a ser maratónica. Se prevé que va a seguir después de la medianoche. ¿Qué se logró hasta el momento? Bueno, la media sanción de la reforma de la Carta Orgánica del Banco Central, con 144 votos afirmativos, 102 negativos y 9 abstenciones. Hubo una discusión allí con el tema, con el artículo 13, que tiene que ver con la posibilidad de que el Banco Central pueda de alguna manera depositar parte de los ingresos en el exterior. Bueno, la oposición quería eliminar ese artículo y también querían votar artículo por artículo este proyecto. Uh-huh. Bueno, finalmente el oficialismo logró avanzar y tener luz verde. Ahora están debatiendo cuestiones de privilegio, luego van a abordar el proyecto de inocencia fiscal 2, temas patentes y paquetes para las provincias. Son más o menos los temas que hoy van a abordar en esta sesión. Ajá. E incluso está el propio jefe de gabinete, Diego Santilli, aquí en el Congreso, supervisando cómo se va llevando todo el debate. Y un dato no menor, Cato, la oposición logró, por lo menos el 9 de septiembre, llevar a cabo una sesión especial que venían pidiendo y solicitando con respecto al endeudamiento familiar y al tema de discapacidad.
2: ¿Qué significa eso? ¿Que el 9 de septiembre el tema va a pasar?
8: Bueno, por lo que estuve averiguando, van a presentar un proyecto para ayudar a las familias con el tema de la morosidad, un tema que es muy recurrente, por lo menos fue esta semana, semanas anteriores, con el tema de que la gente no llega a fin de mes. La oposición confirmó de que van a tratar este tema el 9 de septiembre.
2: Pero el 9 de septiembre falta un montón. Y acá el 9 de septiembre en la Argentina puede pasar de todo.
8: Puede pasar de todo, así es. Y por lo que estuve averiguando, bueno, quieren de alguna manera lograr una iniciativa que pueda ayudar a la gente, teniendo en cuenta, bueno, las tasas que vienen manifestando de la oposición, lo siguen diciendo, son muy altas para los créditos. Hoy, de hecho, el propio Luis Caputo anunció una línea de créditos hipotecarios. Sí. Bueno, en la oposición no cayó muy bien esto. Incluso el dato color, diputado Agustín Rossi, durante su disertación, lo llamó o comparó a Milei con el profesor Neurus. ¿Ustedes se acuerdan de Super Hijito, no?
2: Sí, claro, claro, sí. Claro, sí.
8: Bueno, dice, se quiere quedar con todo, Milei se quiere quedar con el Banco Central. Ese fue quizás el dato color. Durante la tarde, donde hubo un poco de rispidez entre el debate que hubo aquí sobre este tema, que era el más importante, esta reforma del Banco Central. Sí, sí. Desde el oficialismo consideran de que de alguna manera tiene que haber la preservación de la moneda, tiene que haber una reorganización de esta entidad. Hay que ver qué pasa, Tato, con las provincias, porque por lo que también estuve escuchando, las provincias quieren una representación más federal. Recordamos que
2: una representación más federal, ¿en dónde? ¿En el Banco Central?
8: Exactamente. Quieren que de alguna manera representantes de las provincias estén integradas en el directorio del Banco Central. Recordemos que el presidente es quien designa a las autoridades, luego esto pasa aquí al Congreso de la Nación, claro, donde se debaten quiénes van a ser finalmente las autoridades. Es un proceso largo, pero de alguna manera los jefes provinciales le hicieron sentir al Ejecutivo la inquietud que tenían.
2: Bueno, es importante lo que destaca Mauro, porque el proyecto hoy tiene media sanción, ahora va al Senado, y en el Senado obviamente tienen más peso las provincias a través de los senadores, con lo cual veremos si allí se intenta algún cambio. Ahora, 144 votos, habla Mauro de un triunfo claro del gobierno en este punto, ¿no?
8: Exactamente, y por lo que estuve sondeando y preguntando, le pregunté qué va a pasar con Inocencia Fiscal 2, el tema patentes. bueno, tendrían luz verde también, ayuda del radicalismo, ayuda también del PRO y de algunos bloques provinciales, sí, también en referencia a lo que anteriormente decíamos, ¿no?
2: El radicalismo, creo que lo comentamos el otro día aquí en la mesa, Mauro, gente, iba a apoyar estos proyectos. Con lo que no quería saber nada del radicalismo era con la eliminación de las PASO, que es otro de los temas que está en estos días en debate en el Congreso, Mauro.
8: Sí, incluso por como ahora no logran el consenso, me parece que ese tema lo van a pasar para el mes que viene, mes de septiembre, para de alguna manera, bueno, seguramente Diego Santilli va a seguir reunido con los gobernadores, van a tratar de alguna manera de llegar a un acuerdo con ese tema, ¿no?
2: Mauro Rosales, espectacular, gracias, Mauro, que tenga buen cierre de jornada, te mandamos un saludo.
8: Abrazo grande, Tato, hasta luego.
2: Ahí está Mauro Rosales desde el Congreso. Hoy está bien lo que destacaba Mauro, hoy habló Toto Caputo, ministro de Economía, anunciando un nuevo plan de crédito financiado con la ANSES, pero a través de la ANSES, en realidad financiado por los bancos, con el respaldo de la ANSES. Yo estuve viendo, son créditos para un sector pequeño de la vida económica argentina. Se hablaba de 15.000 aspirantes posibles, que son un poquito más económicos que los que había en el mercado, tampoco tanto, porque hablan de una variante de, bueno, de ser más inflación, más 7,5% de interés. Vamos a ver cuánto funciona. No es un gran anuncio el que hizo Caputo. Es un anuncio, ayuda, pero no cambia, no es lo que va a agilizar el sistema de créditos en la Argentina.
9: Hay un tema con el financiamiento en la Argentina. Yo lo pregunto desde el lugar del ego y de... ¿Quién fija la tasa de la tarjeta de crédito? Que es estratosférica.
2: Bueno, está liberado eso.
9: Pero bueno, pero...
2: Son libertarios para esas cosas.
9: Bueno, sí, lo que pasa es que hay un beneficio hacia los bancos y hacia las entidades financieras extraordinario y es muy complicado.
2: Es que lo hemos dicho mil veces, pasa que... Es fácil decirlo, difícil hacerlo. No, la tarjeta hay que pagarla toda y
9: la tarjeta
2: no
9: hay que pagarla toda, claro. Pero no usarla de la tarjeta, incluso de la...
3: No financiarse con la tarjeta.
9: Financiarse, ¿verdad? Pero la verdad es que el crédito es ínfimo en Argentina. Son 1% del PBI.
2: Es muy, muy bajo. Y lo que anunciaron hoy ayuda poquito. Ayuda, pero poquito. La verdad es que la Argentina debería tener índice multiplicado por 5 o por 10, incluso dicen algunos, mayor cantidad de créditos. También es cierto que todo esto se destruyó con los índices inflacionarios del último tiempo, y reconstruir lo que se rompe siempre cuesta mucho más que empezar de cero. Siempre es así. Cuando se te rompe el jarrón, hay que ir a comprar la botita, si querés, pero tener que, pieza por pieza, cuesta un montón. Es la verdad.
9: Y nunca queda igual.
2: Y nunca queda igual, además. Bueno, pero los chinos han hecho de eso un arte, ¿eh?
3: Arte, sí.
2: Para la reconstrucción de los jarrones rotos.
9: Pero todavía los argentinos, como no somos chinos.
2: Es verdad, nos cuesta todo el doble. Vamos a ir al informativo, a la vuelta del informativo seguimos. Tenemos de todo. Tenemos a la noticia escondida de Carolita. Tenemos nuestro filósofo de cabecera.
5: No sé si hay tiempo. Me acaban de confirmar de producción. Hablé con Pupa y mucha tan.
2: ¿No estarás enojado vos porque pobre Miguel es simplemente el emisario del jurado de expertos?
5: ¿Yo enojado? No.
2: Él simplemente trae, es un vehículo.
5: ¿Enojado con quién?
2: Con Miguel Winiaski.
5: No lo conozco este señor.
2: ¿Cómo que no lo conoce? Vías de comunicación del Volviendo a Casa antes de ir a la tanda. 11-3003-0790. Ahí nos dejan su mensaje de WhatsApp. Y si no, por el canal de YouTube de Radio Mitre. En YouTube ponen Radio Mitre. Ahí nos siguen y mandan su mensaje y los estamos leyendo. Vamos al informativo y seguimos, dale.
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12: Hora 19, 31 minutos. En Córdoba, la temperatura 23 grados 5 décimas, cielo ligeramente nublado, la humedad 52%. La Cámara de Diputados aprobó con media sanción la reforma a la Carta Orgánica del Banco Central. Tal como lo venimos informando, el proyecto obtuvo 144 votos a favor. En el recinto hubo cruces, gritos y acusaciones por el artículo 13 del proyecto que establece las condiciones para la colocación de las reservas del Banco Central, manteniendo su carácter de inembargables. Finalmente se votó en particular y también fue aprobado por mayoría. La sesión continúa con el tratamiento del proyecto de inocencia fiscal 2 y el tratado de cooperación en materia de patentes, entre otros. En la nueva etapa del debate, Miriam Bregman apuntó contra el gobierno de Martín Yarlora por los pagos millonarios a Madero Media Group, la empresa vinculada a Fernando Cerimedo, ex socio de La Derecha Diario e investigado por el intento de femicidio de su expareja en Bolivia.
13: YPF se ha negado a decir cuánto dinero le promueve a La Derecha Diario y nosotros queremos que esto se informe. Utilizamos este espacio y esta cuestión de privilegio para marcar la gravedad que tiene el caso. Nos tienen que explicar por qué el destino en un país donde los salarios están por el suelo, las jubilaciones están por el suelo, la población está endeudada, las empresas con mayoría estatal dedican su presupuesto a sostener a esto. Y quiero sumar también a la provincia de Tucumán de Jaldo y a la Córdoba de Yarlora, que también ponen plata en La Derecha Diario. Ponen plata en La Derecha Diario Tucumán y Córdoba. Queremos que nos expliquen porque el acoso que sufrimos es permanente. Incluso desde el capitalismo, ¿qué te puede servir poner plata en esta cloaca? Díganme cómo van a subir las acciones de YPF poniendo plata en esa cloaca. Lo tienen que explicar.
12: Elevan a juicio la causa por el crimen de un adolescente en Villa Dolores. Se trata del caso de Dominic Mateo Cuello, de 18 años, quien murió en febrero de este año. 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
14: La Fiscalía de Instrucción de Villa Dolores pidió elevar a juicio la causa por la muerte de Mateo Cuello, el joven de 18 años que falleció el 26 de febrero de 2026 tras recibir un hondazo en la cabeza durante una persecución en motocicleta. Hay dos acusados como coautores, un joven de 21 años y un adolescente de 17. El mayor permanece con prisión preventiva y el menor bajo privación cautelar de la libertad. La fiscalía los acusa de homicidio simple con dolo eventual. Para el mayor de edad se suma el agravante por la participación de un menor. Desde Tras la Sierra, Mauro Tello, Mitre, Informa Primero.
12: La temperatura actual en Córdoba, 23 grados 5 décimas, el cielo ligeramente nublado, viento del este a 12 kilómetros por hora, la humedad 52%, hora 19, 34 minutos.
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3: Antes de ir a Carolita, les quiero preguntar al negrito Carola.
4: Adelante.
1: Pregúntame.
3: ¿Sabe el gobierno de la ciudad que usted le hace el PNT?
1: Disculpame, ellos pidieron que yo lo haga, ¿sí?
3: ¿Estás seguro?
1: Sí, porque es la voz más conocida de la radio.
5: Señor secretario, me gustó Gago. A mí me informó Gerardo que el negro es el que tiene que hacer el PNT acá de la ciudad.
4: ¿Lo ha pedido? Mira.
1: Totalmente.
3: Qué bárbaro,
5: ¿eh? Orgulloso de usted, negro, me dijo.
1: Muchas gracias. Gracias a toda la gente por el apoyo.
4: No avive el juicio.
3: Ay, ay, ay.
4: Filman.
1: Gracias, Ezequiel.
5: De nada.
3: Bueno, llegó el momento tan esperado de la noticia escondida de Carola Gil. Carolita, ¿qué nos traes hoy?
4: Bueno, hoy voy a ir con un tema de inteligencia artificial que te tiene preocupado, Tato.
3: Sí, sí, claro. ¿A dónde vamos a terminar, Michael?
4: Y hoy vengo a potenciar tus miedos.
3: ¿Por qué barranco nos van a arrojar?
4: Sí, bueno.
6: Sobre todo para los que no somos tan inteligentes naturalmente.
4: Claro. A ver si lo artificial termina de hundir.
6: Pasa por encima.
4: Bueno, Bill Gates dio una entrevista en el New York Times. Bill Gates, el cofundador de Microsoft.
3: Un genio total.
4: Sí. A pesar de que viene medio de capa caída, no está en su mejor momento a nivel imagen, pero es muy interesante lo que cuenta en esta entrevista al New York Times, donde advirtió que hay una amenaza de la inteligencia artificial a los empleos y a la vida humana. Lo decimos, lo hablamos todo el tiempo. Sí. Pero es la primera vez que se lo escuchamos decir a uno de los tipos que están ahí arriba.
3: Claro.
4: ¿No?
3: Entre paréntesis, claro, cuando yo decía eso, vos debes haberte acordado que hace poco tuvo denuncias de acoso.
4: Bueno, se lo vinculó a Jeffrey Epstein.
3: Ah, de ahí, eso.
4: Depredador sexual, sí.
3: Tuviste bien, entonces, destacar que no está en su mejor momento.
4: En su mejor momento.
3: Sabe como
4: pero
3: nadie.
4: Pero de esto sabe, sí. ¿No? Y en esta entrevista y en un paper, en una publicación que hizo hoy en su propia web, a ver, creo que tengo acá el título de la publicación, puso la turbulenta era de la inteligencia artificial está aquí. Uh-huh. Las decisiones que tomemos ahora son críticas.
3: Wow.
4: Bastante alarmante. Bueno, y habla de por supuesto, la amenaza para los empleos y la vida humana, pero lo que asusta es que Bill Gates afirma que la industria tecnológica le está restando importancia a estas amenazas.
3: Ajá.
4: A sabiendas, dice, porque hay demasiado dinero en juego.
3: A ver.
4: Y acá leo un textual de Bill Gates.
3: ¿Cómo se traduce eso, no?
4: En privado, las personas que entienden lo buena que es esta tecnología y lo mucho que está mejorando, están muy preocupadas. Sin embargo, según Gates,
3: sí,
4: pocos de los ejecutivos tecnológicos están dispuestos a admitirlo públicamente. Entre ellos se dicen, che, no vayas a hablar de todos los peligros que implica la inteligencia artificial porque es malo para nosotros, dice, y para los billones de dólares que estamos intentando recaudar.
3: Ah.
4: Entonces dice que en las más altas esferas son muy conscientes de los riesgos que esto implica hoy y a futuro. Y se están callando el tema. En este ensayo que les contaba que publicó hoy en su sitio web, propone algunas soluciones que pasan por soluciones impositivas y ciertas prohibiciones. Y dice que se sintió motivado a hablar porque las mejoras recientes que tuvo la inteligencia artificial superaron, pero con creces, cualquier expectativa que se tenía hasta el momento. Es decir, lo que pensaban que iba a salir bien, salió demasiado bien. Como que se pasaron de rojo.

0: varios puertos, varios pueblos más con el tema del desarrollo de la inteligencia artificial y no están previendo un panorama donde haya que atajar los impactos a nivel económico. Y algo más suma, que es decir, si ya querés pensar en un futuro distópico, el escape del control de la inteligencia artificial de sus creadores, es decir, autonomía de las inteligencias artificiales, o inclusive la creación de recetas para armas biológicas. Esto lo está diciendo Bill Gates, no lo estoy diciendo yo.
1: ¿Para armas biológicas?
0: Sí. Estamos hablando, sí, de
1: el fin del mundo.
0: Bueno, generar virus, las armas biológicas han sido utilizadas.
1: Están prohibidas en todas las guerras, pero en algunos casos se usan.
2: Sí. Por favor, prepárame una pócima para matar a 150.000 personas y sabe.
1: Y sabe, y te lo hace, pero te lo hace también, o te da la fórmula. Bueno, lo mismo.
0: La fórmula se puede ejecutar, ¿no? El tema es que a esta altura, los que están controlando esto no están a sabiendas, esto según lo que dice Bill Gates, pensando en formas de regular esto o atajarlo antes de que sea demasiado tarde. Lo que dice Bill Gates es que las decisiones hay que tomarlas ya.
1: ¿Será tan así? ¿O nos está asustando por demás?
0: El otro día no lo veo a Bill Gates en
1: tremendista,
0: muy alarmista, no. Yo no.
2: ¿Qué decís, Mike? No, a partir de esta columna es interesantísima. Claude, una de las IA, detectaron en el Pentágono, en el poder norteamericano, que podía romper códigos secretos de seguridad con toda facilidad, y la suspendieron el modelo más alto, que se llama Fable.
1: Pero lo suspendieron para uso común.
2: Claro, yo tengo esa IA como las otras, y a ese no se podía acceder. Hasta que lograron poner un filtro, consideran, que lo bloquee, que le impide, digamos, estas intrusiones. Pero
0: ahora, son dos cosas, cuestión de tiempo, nomás.
2: Si no te apuraste.
0: Claro.
1: Ahora, yo les voy a confiar algo a nuestros queridos oyentes. En la previa de nuestro programa, cuando estábamos acá en el pase, ya no sé en qué momento, Carola me confió que estaba asustada porque había pedido cuatro para
0: supuesto para unas fundas de almohadones.
1: Cuatro fundas de almohadones. Funda el almohadón del sillón o del, de un sillón de la casa. Y que le habían pedido 100.000 pesos cada funda, un montón de plata, qué sé yo. Y de golpe se me pone a hablar de la inteligencia artificial de manera alarmante. Y no me queda más que preguntarle, escúchame, pero ¿cómo puede ser que la inteligencia artificial no pueda hacerte la funda del almohadón de tu casa, pero sí pueda terminar con el mundo? ¿Cómo puede ser eso?
2: Porque por el momento no se ha ocupado de las artesanías manuales. Pero
1: y nunca se va a poder ocupar.
2: Pero
1: sí,
2: aparentemente
0: no,
2: nunca.
0: No, probablemente.
2: Pero se ocupa de muchas cosas. Te anticipo la columna. El amor en tiempos de algoritmos. Porque
0: Michael, muy atinado.
2: Sí. Ahora que te escucho, eso me atraviesa muchas cosas, ¿eh?
1: A ver, Uru. Ya la inteligencia artificial sí puede hacer la funda para los sillones.
2: Sí.
1: Pero como el que hace la funda para los sillones no puede hacer todo lo otro que hace la... Se dividieron. nosotros determinamos y vos seguís haciendo funda.
2: Qué bárbaro.
0: Y será una cuestión de tiempo también, que, es decir, la robótica ya existe y es simplemente imitar todas las acciones de un ser humano a la hora de cortar una tela, hilvanar, coser, hacer un pespunte y todas las cosas que hace un artesano de la tela. Es simplemente imitar cada uno.
1: ¿Vos decís que lo va a hacer la inteligencia artificial?
0: Sí,
1: al sillón.
0: Hoy nadie le interesa.
1: Al cubre de tu sillón.
0: Sí, a la funda de los almohadones. ¿Sí?
2: Llegado el momento, también va a ser la persona que se sienta en el sillón, va a ser un robot.
0: Sí, es decir, es una cuestión de intereses que probablemente desarrollar.
1: Carola, vos tenés que decir, yo soy irreemplazable.
0: Soy irreemplazable.
1: Bien, pero toma, uruguayo, ahí tenés.
0: Probablemente nadie esté destinando el entrenamiento de un robot para hacer fundas para almohadones, porque me van a decir, no, señora, por ahora vaya, pague lo que...
1: Puede decir que porque todavía no es negocio. No, está bien. Pero es importante eso.
0: Lanzando cohetes al espacio.
1: O sea, la inteligencia artificial por ahora se va a ocupar por las cosas rentables.
0: Bueno, hay de todo, porque cada uno le pide cada pavada, ¿no?
1: Sí.
0: Lo vemos todo el tiempo. Hacemos una foto de un gatito con un tutú de bailarina bailando sobre la lluvia.
1: ¿Sabes por qué le pedís eso? Porque no le podés pedir $100.
0: Y porque no le puedo pedir la funda de los almohadones.
1: También.
0: Pero bueno, que Bill Gates se haya pronunciado
1: sí, claro que sí.
0: Al respecto con alarma y en su propio sitio web...
1: Da miedito.
0: Un poquito.
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0: 19:51 de este 26 de agosto del 2026. Seguimos volviendo a casa. Bueno, recién tuvimos a Carolita, y ahora tenemos a la gente. A la gente Spillman.
1: Así es, Gerardo, estamos escuchando Ayer te vi, de Rubén Rada Tato, que murió hoy, a los 83 años, tenía una neumonía, se le extendió en el tiempo, estaba hospitalizado, y la familia informó que efectivamente había muerto. Obviamente es un músico, hay muchísimas cosas para decir de él, todo el mundo lo conoce.
0: Lo primero que quiero decir del Negro Rada es que el agente Spillman es fanático del Negro sí, Rada. Y tiene en su casa ¿cuántos discos?
1: Y tengo la gran mayoría de discografía, tengo desde su primera época hasta los últimos discos que sacó, debo tener unos 35, 30 CDs, discos en vivo, tengo también de Rada y de otras épocas, porque tocó mucho con otros músicos, ¿no? Tiene un disco con Lito Nevia, un disco con los hermanos, varios discos con los hermanos Fattoruso, que son los hermanos de jazz de allí de Uruguay, sí, me gustó mucho. Lo pude ver en vivo, vos también, Tatito.
0: Yo lo vi varias veces en vivo y el uruguayo José Gabriel también.
2: Yo también.
0: Compartió algún café con él, ahí en Montevideo, ¿no?
2: Ratos de algunas cenas muy de mesa a mesa en un lugar, un restaurante chiquito del centro de Montevideo, muy lindo. Te estoy hablando hace 25 años atrás, sí, por lo menos.
1: Muy divertido, ¿no? Muy ameno.
2: Sí, sí, tenía un sentido del humor, porque te hablaba, parecía que te hablaba serio y te estaba
0: burlando.
2: Y te estaba así.
1: A ver, Tato, nació, lo debe conocer muy bien José, en el barrio Palermo, Montevideo.
2: Barrio Sur, Montevideo, en un barrio de conventillos.
1: Exactamente, de hecho, muchos años más tarde, una banda llamada Barrio Sur hacía los temas de Rubén Rada y se llama Barrio Sur, es una banda de candombe. Omar Rubén Rada Silva, hijo de Carmen Silva y de Raúl Rada. Su mamá era brasileña, por eso...
0: El Silva.
1: Exactamente, Carmen Silva. Ella después recibe, ya no estando en este plano, un homenaje de su hijo hace 4 o 5 años nada más, donde le dedica toda una serie de temas a su madre, ¿no? Todo un disco dedicado a su mamá. Y cantaba samba. Y su padre tocaba el tamboril. Y él aprende a tocar desde muy chiquitito.
0: Ahí, de ahí el candombe,
1: el
0: padre.
1: Candombe. El candombe venía de familia. Hablamos un poquito y vos lo sabías, Tato, y por ahí muchos de los oyentes lo sabían. Sufrió tuberculosis cuando tenía 2 años nada más. Sí, le complicó, por supuesto. Pasó mucho tiempo internado.
0: Muchos chicos morían de eso.
2: El motivo por el que no lo dejaron jugar al fútbol, por ejemplo.
1: Exactamente, era fanático del fútbol. Soñaba con ser futbolista y no pudo. Y por supuesto también creció en el Barrio Sur. Es un barrio, por lo menos en esa época, era un barrio bastante pobre. Creció entre eso y también algunas cuestiones vinculadas a la discriminación racial.
0: Y por ser negro, claro, sí, por supuesto. Aún en Uruguay, donde es más común, seguramente sería discriminado.
1: A diferencia de otros músicos, Tato era un músico y un showman. A comienzos de los finales de los 50, comienzos de los 60, forma una banda llamada Los Hot Blowers, que es la primera banda que tuvo, y se acerca, lo nombramos recién, a los dos hermanos Fattoruso, Hugo y Osvaldo. Claro. Osvaldo, baterista, ya murió. Hugo todavía está vivo. Sí. Una edad muy similar a la de Rubén Rada. Estuvo hace poco en la Argentina y es pianista.
0: Son pianistas, dos genios.
1: Sí, sí. Y Hugo, uno de los pianistas más grandes de la historia contemporánea, me atrevo a decir, a nivel de... Realmente de Bill Evans o de los más grandes jazzistas, ¿no? Bueno, trabaja también con Eduardo Mateo, con varios de los grandes artistas uruguayos.
2: Opa se llamaba el grupo que tenían con los Fattoruso, ¿no?
1: Opa, en la década del 70, es la primera banda de candombe jazz. Por eso es un músico que, además de músico, crea un género musical. Esto sí.
0: A ver, qué importante eso.
1: Claro, hay músicos que han inaugurado épocas. Kurt Cobain en Nirvana inaugura lo que fue la época del grunge rock en la década del 90. En Rubén Rada, sí, es el candombe jazz, Tato. Es una mezcla del candombe clásico uruguayo, que puedes escuchar, con los candombes, el tamboril, sí, la música ciudadana, y el jazz, porque tenía formación de jazz, al igual que los Fattoruso.
0: Claro.
1: Con lo cual, es una mezcla increíble la que logró. Inventó un género musical, que después siguieron otros músicos, ¿no? Bueno, ahí hablaba recién muy bien José de Opa, también creó Totem, que era otra banda, que es una banda de culto también de candombe rock. Y después tenía una beta, que eso sí es muy interesante, una beta de actor. Inclusive
0: cierto,
1: en la
0: cierto, me había olvidado de eso.
3: Muy, con mucho humor.
0: Claro.
1: Hasta de artista infantil. Las dos cosas. En la década del 80 empezó a hacer humor en Telecataplum. ¿Se deben acordar? Ver Hugo Carambo, Las Palter, los uruguayos que después hicieron hiperhumor.
0: genios totales, yo no me los perdía nunca.
3: Veladas
1: cuantitas. Sí. Entre otras cosas. Rubén Radahí tenía un segmento hace unos años que se llamaba Noticias Cantadas y hacía humor y le cambiaba, hacía como contar. Ahora es mucho más común escucharlo, pero en la década del 80 nadie lo hacía. Contaba una noticia medio en formato gracioso y lo hacía Rubén Rada. Y luego, después, sacó tres discos infantiles con un personaje llamado Rubén Ra, que era él como si fuese un dinosaurio. Muy divertido, una especie de dinosaurio Barney, pero sí, de él. Hay un disco buenísimo, si le interesa a alguien, que se llama La Escuelita de Rubén Ra, que para los chicos es monumental. Bueno, después obviamente siguió tocando, hizo una gran presentación cuando cumplió 80 años, con entradas agotadas, Tato, y deja tres hijos músicos impresionantes, que son Lucila, que es su hija mayor, Matías Rada, que toca la guitarra y tocó la guitarra de Nidia Curiaki, que era un montón de bandas rock conocidas, sí, y Julieta Rada, que alguna vez la traje a este programa, que tiene cuatro discos, sí, impresionantes.
0: ¿Tenemos algunas canciones de él para escuchar?
1: Sí, a ver, tenemos Las Manzanas, que me la salté, pero ahí la tenemos, que es una canción clásica.
0: Esta, a ver, escuchemos.
1: Mira lo que es este tema.

Este fue de los primeros clásicos que tuvo cuando recién empezaba su carrera solista. Ajá. Y fíjate lo que es. Y siempre, siempre aparecía el candombe en todos sus shows, invitado por infinidad de músicos, Tato. Claro. Desde uruguayos hasta argentinos, hizo colaboraciones con quien se te pueda ocurrir. Y acá en la Argentina, te diría que el hit más grande con el cual cerraba los shows es el que vamos a escuchar ahora, que fue esta banda sonora de un programa de televisión. Imagínate.

0: Increíble dato, así que a los 83 años, absolutamente multifacético, el único cantante que tenía dos tambores adelante en todos sus shows, muy divertido, uruguayo e hiper talentoso, Rubén Rada.
1: ¿Sabes que nació un 16 de julio del 43?
2: ¿Y?
1: 16 de julio fue la fecha del Maracanazo. Y él cuenta, dice, cuando ganó Uruguay, salimos a festejar, yo mostraba mi cédula de identidad con la fecha, y se me regalaron tantas monedas que comimos con aceite como una semana.
2: ¡Ay, qué grande! Rubén Rada, un recuerdo entrañable con la colaboración de nuestro uruguayo, acá de la gente FIFA. Gracias por todo, al negro Rada.
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4: Hasta las 21, Tato Yang, Miguel Wiñaski, Carola Gil, Ezequiel Spillman, José Gabriel Carvajal y Nacho Bulián te acompañan mientras estás volviendo a casa.
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7: Hora 20, un minuto. En Córdoba, la temperatura 22 grados, el cielo ligeramente nublado, la humedad 52%. En medio de la investigación por grooming y abuso sexual, removieron a la cúpula de la departamental de Río Seco. El nuevo director es el comisario inspector Pablo Allende y se renovaron los jefes de áreas como comisarías, división personal y patrulla preventiva de Río Seco. Iván Rey, subjefe de la policía, daba precisiones ante la prensa.
8: Sí, se ha tomado la determinación de hacer un relevo de las autoridades de la departamental Río Seco por parte del Ministerio de la Jefatura de Policía. Entra en funciones a partir de hoy el comisario inspector Pablo Allende, está camilado, el cual es un oficial superior con 31 años de servicio, con excelente foja de trabajo, una conducta intachable, ha estado cumpliendo funciones en la departamental de Río Primero, y hoy le toca este nuevo desafío, hacerse cargo de esta departamental, junto con otros compañeros que están atrás, que lo pueden ver, que son el resto del equipo que van a formar parte de esta departamental. Principalmente la determinación se tomó porque cuando la sociedad pierde credibilidad, confianza en la policía, en este caso en esta departamental, normalmente se toman cambios. Lo planteamos, lo hablamos con el ministro, con el jefe de policía, y tomamos la decisión principalmente por eso, renovar todas las autoridades de la departamental, de la comisaría, de CAP, las jefaturas de zonas de acá de toda la departamental, principalmente para recobrar esa confianza con toda la sociedad.
7: Rey también precisó que todos los integrantes de la fuerza serán investigados en la causa.
8: Con respecto a esto que salió, que surgió con este sumario, con esta investigación que está a cargo de la doctora Cepede, tiene abierto para investigar a todos los involucrados y todo lo que sea necesario, y llegar a fondo con esta investigación, y que si hay responsabilidades para cada funcionario policial o los funcionarios que sean, que tome las medidas que tenga que tomar. También cada jefe, cada superior que ha estado en esta dependencia van a ser investigados administrativamente para ver si hubo alguna responsabilidad con respecto a esto, pero son el órgano de control de conducta policial, que es independiente de la policía, los que se van a encargar de evaluar en cada caso cada responsabilidad.
7: Al respecto, esto dijo en diálogo con el móvil de Radio Mitre la legisladora de la UCR, Brenda Austin.
9: Bueno, este es el ejemplo más claro de que lo que venimos denunciando es cierto. La gente de Villa de María de Río Seco nos decía, teníamos miedo de denunciar porque las causas quedaban cajoneadas, o en la policía o en la justicia. Bueno, lo que hoy estamos viendo es una fiscal valiente que recién asume hace poquito, que es la que está llevando adelante la investigación, pero con este descabezamiento queda claro que lo que denuncian los vecinos de ahí ocurrió. Hay dos cosas acá, uno es el carril institucional y el otro es el carril político. Tienen que dar explicaciones los referentes políticos de este legislador Flores, que lo pusieron en el territorio como si fuera una suerte de cacique.
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7: Atención automovilistas, por la noche se establecerá un corte total en calle Belgrano entre Fructuoso Rivera y San Luis. Será los días miércoles, jueves y viernes desde las 22 horas hasta las 6 de la mañana. En el sector se ejecutarán obras de tendido de línea preensamblada. Habrá desvíos para autos particulares y para 17 líneas del transporte urbano. La temperatura actual en Córdoba, 22 grados, el cielo ligeramente nublado, humedad 52%, hora 20, 4 minutos.
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2: Números mucho más catastróficos. Sí, es que tenemos números, porque hay tragedias que no detienen en números. Por ejemplo, nunca supimos cuánta gente murió en Venezuela.
1: No, bueno, en Venezuela, claro.
7: El número final, no.
2: Nunca. Perdón, Michael, termina
1: el concepto. Bueno, una devastación en un país siempre muy poblado de turistas.
2: Sí,
1: por tantísimas razones. Por las alturas, por el paisaje, por lo exótico.
7: Sí, sí.
1: Cayeron varios turistas norteamericanos. Ya se sabe, están desaparecidos. Bueno, una vez más, un terremoto más, un sismo más, un aluvión en este lejano país. Pero son tantos que uno dice, seguirá estando lejos.
2: Qué fuerte, qué fuerte. Agente Spillman, su foto del día.
0: Mi foto del día, Tato, es Javier Milei, pero en Twitter. Y te voy a contar por qué. Venimos hablando ahora en los últimos días, Tato, de los cambios en la comunicación y la falta de impacto a nivel digital. Y hoy salió un informe de la consultora Adoc que analiza justamente esto, cómo los libertarios han perdido territorio, han perdido capacidad de influencia en el territorio digital y cuentan, por ejemplo, hacen un estudio de cómo fueron bajando, por ejemplo, en las menciones a Javier Milei. Sobre todo, ellos cuentan de mayo a junio, bajaron un 72% las menciones en Twitter a Javier Milei. También cuentan que hacen un estudio sobre las 15 cuentas libertarias más activas, Tato, y dicen que su nivel de influencia, de reproducción, de likes, de retweets, de conversación, bajó también un 26%. Y también cuentan que las últimas dos entrevistas que dio el presidente Milei al canal Carajo de YouTube, al canal oficialista, y el canal Neura de Fantino, pasaron de un promedio de 700.000 views a 155.000 views en el caso de Carajo, y en el caso de Neura, de 1.5 millones de views a un poquito más, casi 300.000 views.
2: Ajá.
0: Es decir, el informe cuenta esto, Tato, de cómo hay medios perdiendo influencia en un lugar que era el lugar ideal de Milei, ¿no?
2: Sí, yo me atrevo a no refutarte, agente, sino a mirarlos de otro lado. No es que las cuentas libertarias han perdido influencia. Seguramente lo que pasa es que del otro lado hay gente que ya está cansada de escuchar. Lo que han perdido son receptores. ¿Sí?
0: Claro, está porque, bien. Del otro lado lo
2: porque, y porque la gente no quiere chuparle la media al presidente. Como nadie quiere chupar las medias a nadie. Por ahí al principio sí había mucho fanático. Pero después la gente quiere tener una relación más normal con el líder de tu país. Que es, esto me gusta, esto no me gusta. Hasta acá sí, hasta acá no. Deja de gritar. Bueno, todas estas cosas que, por ejemplo, nosotros venimos señalando, y se me ocurre que esto también debe estar pasando en parte de la ciudadanía, incluso en los tipos que eran seguidores de los libertarios. Bueno, una cosa es ser seguidor, otra cosa es ser fanático. Por ahí lo que se está perdiendo es el fanatismo.
0: Y el agotamiento de los receptores, lo que decía
2: Fernando. El agotamiento de los receptores, ¿no? Claro.
0: Absolutamente, sí, sí.
2: Pero bueno, no deja de ser interesante el fenómeno para seguir de cerca. Yo voy a poner como foto del día la foto del Congreso de la Nación hoy, con la enorme pantalla que hay dentro del recinto y donde se ve la cantidad de votos a favor, 144, la cantidad de votos negativos, 102, los ausentes, que son 9, pero básicamente el cartel que dice afirmativo, el gobierno logra hoy en la Cámara de Diputados la media sanción a la reforma del Banco Central. Ayer estuvimos hablando del tema, es una reforma importante, no es que nos va a cambiar la vida, pero es importante porque
1: ratifica el rumbo para ir frenando la inflación y demás, para que no se desmadre la economía con emisión y demás. Como sea, a mí me parece que hoy lo más trascendente es el gesto político. El gobierno otra vez se vuelve a mostrar activo, se vuelve a mostrar movimiento, se vuelve a mostrar positivo y vuelve a tener un triunfo después de bastante tiempo. Así que, bueno, supongo yo que esto va a ser muy celebrado. Ahora están todavía en el recinto discutiendo otras leyes o empezando a discutir otras reformas, pero esto me parece que es la foto política de la jornada. Uruguayo, la tuya.
12: La mía es la de Tomás Aranda, el chico de Boca, sí. Lesionado hoy en el entrenamiento Llaneyse, 19 años, cumplió en mayo, lo hizo debutar Úbeda el año pasado y hoy se adueñó de la camiseta número 10 de Boca.
1: Nada menos,
12: esa que de Riquelme para acá tuvo un rato de Tevez, un poquitito de Lodeiro y después no ha tenido alguien que la luzca, como parece que este chico de verdad estaba llamado a hacerlo de una manera importante. Sufrió una lesión grave en la sindesmosis del peroné, que es la unión. Es un grupo de ligamentos que tienen que ver con la estabilidad del cuerpo, porque une la tibia y el peroné a la altura del tobillo. La distribución del peso en el tobillo y la estabilidad del cuerpo humano dependen de un grupo de ligamentos, entre tantos otros, pero por eso es tan importante, haciendo un movimiento común de calentamiento previo a entrenar, lo que seguramente obligue a una intervención quirúrgica y se pierda los meses que quedan de esta temporada.
1: Bueno, hay que decir sobre esto que más allá de que obviamente que el dolor de los hinchas de Boca es gigante, supongo yo, hay que decir que es un jugador que estaba destinadísimo, o está destinadísimo, a ser jugador de la selección.
12: Sí,
1: así claro. Que todos deberíamos lamentar esto.
12: Es el dolor de los hinchas de Boca y es la gran preocupación del entrenador, porque si alguien amalgamó la posibilidad de que Paredes, Ascacíbar, el propio Delgado, de pronto giraran con una armonía que Boca desde la mitad de la cancha le ha podido dar en el último tiempo al equipo, mucho tuvo que ver este chico de apenas 19 años. Y yo concuerdo con esta mirada que tenés, porque, a ver, sospecho que los hinchas de River no pagarían una entrada para ir a ver a Aranda de manera real, porque ni siquiera se puede, pero aquellos que tenemos unos cuantos años, el placer de ver jugar al fútbol, ay, que sí. Lo hace muy bien, excede muchas veces la camiseta.
1: Yo lo vi el otro día con Racing.
12: Bueno.
1: Y salí fascinado con él y con el otro, con los dos.
12: Con el Chico Flores.
1: Son dos cracks, te das cuenta.
12: De esos pibes que cuando vos lo ves jugar te quedás en la tribuna mirándolo y decís, qué placer ver jugar a estos chicos independientemente de la camiseta, y además por esto que planteás, que si todo va bien, y ojalá que sí sea, es un jugador llamado a tener la camiseta de la selección argentina de aquí a poco tiempo.
1: Cierra nuestra ronda de fotos, ¿quién?
13: Luisito Ventura.
1: Vamos, Luis, todavía.
13: Vamos con lo que le interesa a la gente, chicos.
1: No, pará, estamos hablando.
13: Con lo que le
1: estamos
13: interesa
1: hablando
13: a la
1: hace
13: gente.
1: Una hora y 20 casi de programa y ahora
12: música,
1: no pasó nada.
13: Vamos con lo que le interesa a la gente, a la sociedad. Yo a vos, Miguel. A vos te hablo.
12: Estoy escuchando. Más
13: escuchá
12: o menos.
13: Este título, más o menos. Escuchá este título.
12: A ver, mejor.
13: A mí me gusta, no me quiero emocionar, pero reinventarse para salir adelante.
1: Ah, bien.
13: Es algo muy bueno.
1: Sí, sí. Qué bien. Todos tenemos que hacerlo.
13: Todos deberíamos hacerlo. Y vamos a tomar el ejemplo de esta chica.
1: Sí.
13: Damaris se llama. Una vecina de Chipoletti y madre de dos hijos que necesitaba aumentar sus ingresos.
1: Sí. ¿Y qué hizo?
13: Aunque decoraba mates y hacía pirograbados.
1: ¿Qué fue? Fue a buscar trabajo, me imagino.
13: Bueno, así es. Mientras, como recién lo comentaba, decoraba mates, sí, y hacía pirograbados mientras maternaba, la falta de empleo la llevó a renovarse y buscar una alternativa más rentable.
1: Bien, bien.
13: ¿Saben lo que está haciendo esta chica?
1: Y fue trabajando en una, por ejemplo, atendiendo, no sé, una...
13: Advertiren.
1: Una roticería, en una panadería.
13: Frío.
1: ¿Frío?
14: Vendedora de algo.
13: Frío, Miguel.
15: Solicitó un puesto de trabajo en el jurado de expertos, pero le están tomando examen de oídos.
13: Estás en vivo. Uruguayo, ¿se te ocurre algún empleo?
12: Se dedicó a hacer mate, ya que
13: No, no, pues ya está.
14: Ya
13: no,
14: lo
13: no,
14: dijo no, eso.
13: No, rendimiento. Está bien, no, no, no.
14: En una fábrica.
13: Frío. Conductora de aplicación.
14: Ah, buena, está bien eso.
13: No.
14: ¿Qué hace? A ver.
13: Saca piojos a domicilio.
16: ¡Qué asco!
14: Que saca piojos a domicilio.
13: Así es. Saca piojos a domicilio. Así como lo escuchan, lanzó un emprendimiento insólito, en la ciudad. Un servicio a domicilio de extracción de piojos.
14: No está mal, ¿eh?
13: ¿Eh?
16: En mis tiempos, perdón, Luis, que interrumpa, sí. En mis tiempos de maestra,
14: sí.
16: Tocaba la revisión.
14: Y era una fábrica de piojos, ¿no?
16: Claro, y a mí me parecía que no venía para nada dentro de las destrezas de la maestra de grado tener que revisar cabezas con piojos. Me daba un asco tremendo.
14: Yo te digo que la contrataría, ¿eh? Yo he pasado...
16: Es terrible.
14: Horribles fines de semana.
13: Que los padres sufren
14: mucho. Sacando piojos de mis hijos.
13: Sí. Horrible. Una.
14: Sí, mi vieja siempre me agradeció no haber tenido ese problema. ¿Pero vos sos pelado desde cuándo, uruguayo?
13: De los 9.
14: Desde que nací.
17: Volviendo a casa, por Mitre.
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2: Y estamos con nuestro querido Miguel Wiñasque, nuestro filósofo de cabecera, que hoy nos va a hablar de qué.
3: El amor en los tiempos del algoritmo, para salir un poco de la política.
2: Ah, antes que nada, ¿estás haciendo los domingos
3: Sí, este domingo
2: ¿Filosofía Wii?
3: Los estados, diversos estados del alma. El dolor, la desesperación, el miedo.
2: Pequeño tema.
3: Sí. Así que este domingo filosofiawii@gmail.com y ahí estamos.
2: Bien, ya le pueden escribir a Miguel.
3: Sí, ahora mismo.
2: filosofiawii@gmail.com.
3: Bueno, resulta que una periodista llamada Judith Duportail tuvo una experiencia en Tinder. Yo cito la red porque es un hecho periodístico.
2: Sí, obvio.
3: La experiencia no había sido muy buena y de pronto se le ocurre solicitar a la empresa Tinder un informe respecto de la información que la red tenía de ella. Y hubo muchísima demora, mails que iban y venían. Ella está protegida por la ley de europea de pedido de la información, digamos.
2: Sí, claro.
3: Así. Y bueno, después de larguísimos debates le llegan 800 páginas.
2: ¡No! 800 o sea, páginas todo lo que había juntado Tinder sobre ella.
3: Todos los likes de Instagram, de Facebook, datos personales que ella había volcado, sí, efectivamente, en las redes.
2: ¡Qué impresión!
3: 800 páginas y entonces...
2: Y sabían más de ella que ella misma.
3: Y efectivamente es una de las frases de ella. De pronto me enteré de cosas de mí misma porque cruzan los datos.
2: Claro.
3: Una de las cosas que ella no sabía y que es interesante y que ella se da a conocer es que hay un índice de deseabilidad. Sí, un Elo score. ¿Viste el Elo del ajedrez?
2: Sí.
3: Entonces, Tinder automáticamente te pone este es más deseable que este otro.
2: ¡Wow!
3: Claro. El Elo score. Entonces, descubre que hay tres efectos. Descubre, describe, hay polémica al respecto. Yo no estoy desacreditando a nadie que ingrese a una red.
2: Es descriptivo esto.
3: No, porque además después para encontrarte con alguien tenés que salir de la misma. Pero bueno, hay un efecto tragamonedas. Porque el negocio, dice Judith Duportail, no es que encontrés a tu candidato, candidata, lo que sea, al toque. Es que sigas enganchado.
2: Que dures, que se mantenga la relación.
3: Claro, que vos estés en la aplicación el mayor tiempo posible. El negocio de la aplicación no es darte rápidamente.
2: No darte a James Bond en la primera cita.
3: Ideal, claro. Entonces vos vas, hay un efecto tragamoneda que genera, digamos así, dice ella, ráfagas de dopamina, porque parece que sí, parece que no, y seguís y volvés a mover la palanca, claro.
2: Pero entonces, o sea, al amor de tu vida no te lo presentan en la primera vuelta.
3: Claro, dice Judy Duportail. Pero no aparece, hay un sistema, ¿no? Después, hay estereotipos, es decir, es muy difícil que haya un match interclases.
2: Sí.
3: Una clase, claro, y hasta etnotipos.
2: Sí.
3: Estereotipos étnicos diferentes, es decir, va tomando tus datos y dice, de tal forma que genera una especie de endogamia social. Estás más con tus pares, lo cual puede sonar razonable.
2: Es razonable.
3: Ahora, es un catálogo infinito, ¿no? Pero ese catálogo está de alguna manera, según ella, digitado. Y la crítica, la otra cuestión es que la rentabilidad es no encontrar al amor de tu vida, lo acabas de decir vos. En 5 minutos, el negocio no es el amor, sino gestionar tu soledad.
2: ¡Uy, qué buena frase!
3: Entonces yo digo, es el posamor, que es posamor, ¿no?
2: Mejor,
3: es el amor en los tiempos del algoritmo. Finalmente, dice ella, le entregamos nuestro deseo a un software. le entregamos nuestro deseo a un software.
2: Sí, porque todo esto que ella percibe no es que hay un señor malo atrás que lo está manipulando, es el propio software.
3: Es la propia, digamos así, inteligencia artificial. Sí. Y te asignan un puntaje. Esto del Elo Score es bastante curioso, porque te asignan, este mide 1000 puntos.
2: Yo no pido esa información mía ni loco. ¿Vos la pedirías, Michael?
3: No, yo no la pediría, y además, porque alguien dice, ¿te acordás cuando para encontrar el amor había que cruzarse de casualidad con alguien en el colectivo?
2: Bueno, sí.
3: con todo el riesgo que esto significa.
2: Sí,
3: entonces aquí
2: sí.
3: A priori se atenúan riesgos, y ocurre, yo también lo uní con dos neologismos, y pensé, posamor, posgravedad. ¿Qué posgravedad, digo yo? Bueno, el cuerpo gravitante, gravitatorio, que vas caminando, te encontrás, ves a alguien o no, o en la escuela o lo que fuera, pero esto es virtual. En principio es virtual.
2: Sí.
3: Pero es virtual, pero vos pasás, estás virtualizando tu deseo. Estás viendo una foto, ¿no? Aparentemente es muy seguro, está todo muy protegido, y hay buenas experiencias. Yo conozco gente que...
2: Sí, que se ha casado,
3: sí,
2: que
3: sí,
2: convive,
3: sí,
2: con,
3: ¿no?
2: Ahora,
3: por supuesto,
2: desde hace años. A mí me dan miedo esas cosas, te confieso.
3: Primero que no...
2: No lo necesitas.
3: Claro, pero fundamentalmente ya poner la clave, viste, una y otra vez, y olvidó su contraseña y te mandamos un mensaje a...
2: No, Miguel, sería un desastre.
3: No, por favor.
2: Para vos sería imposible aunque lo quisieras.
3: No, pero sí, sin lugar a duda, ¿no? Me haría acordar al home banking, un espanto, ¿no? Entonces, hay un patente, el Sociometric Score, que es eso del Elo Score, que saben cómo medir si vos funcionás o no funcionás.
2: ¿Cuán apetecible sos?
3: Entonces, la elección sentimental requiere, Flaubert creó la educación sentimental, una nueva educación sentimental.
2: Ajá.
3: Manejá bien el software, quizás te encontrés con el amor, después tenés que salir y encontrarte en el café cara a cara, ¿no? Pero mientras tanto, quizás pases un buen tiempo, porque el negocio es que continúes y que no te salgas al toque y enamorado rápidamente. El amor a primera vista para Tinder no va.
2: ¡Muy bueno! ¡Gran cierre, Michael!
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15: Hora 20, 30 minutos. En Córdoba, la temperatura 21 grados 6 décimas, el cielo despejado, la humedad 60%. Más sobre los cambios en la departamental de Río Seco tras el escándalo por abuso sexual. El subjefe de la policía, Iván Rey, explicó qué pasará con los oficiales que fueron desplazados y aseguró que se trata de cambios necesarios para recuperar la confianza del pueblo.
16: En este momento lo van a ser removidos a otro destino, vamos a sacarlos de licencia, unos 10 días de licencia, para después evaluar qué destino van a tener cada uno de ellos. Creo que todos los cambios son necesarios, a veces son dolorosos, pero creo que este cambio es necesario y la gente lo va a entender, y es un cambio para mejorar la seguridad en toda la departamental. En todo lo que sea necesario, en todo lo que le solicite la fiscal, estamos a entera disposición.
15: ADIUC hará efectivo el paro docente universitario de este jueves y viernes. La convocatoria es a nivel nacional. El Sindicato de Docentes e Investigadores de Córdoba se adhieren a la medida de fuerza. Reclaman el cumplimiento de la ley de financiamiento universitario, entre otros puntos. El paro es en la previa de la reunión paritaria convocada para el martes 1 de septiembre.
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15: Fútbol, miles de hinchas ya palpitan el encuentro entre River e Independiente Santa Fe, que se disputará en el Monumental desde las 21 y 30 horas. Ambos buscarán el pase a los cuartos de final de la Copa Sudamericana. El encuentro contará con transmisión de Radio Mitre. La temperatura actual en Córdoba, 21 grados, 6 décimas, el cielo despejado, viento del este a 8 kilómetros por hora, la humedad 60%, hora 20, 32 minutos.
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3: Hola amigos de Volviendo a Casa, soy Gerardo de Punta Indio. En inglés, farmer es chacarero o granjero,
4: granjero.
3: Lo cual farmear seguramente es una deformación del término, como diciendo cosechar aura, que sería como buscar mérito o el aura que te da ese brillo que por ahí uno no tiene, pero que lo busca.
4: Tenía que llamarse Gerardo para dar una explicación tan buena, ¿eh? A mí me convenció que farmear es eso. ¿Qué dicen ustedes? Carola, vos que sos nuestra English.
5: Sí, sí, sí.
4: ¿Está
5: farmer
4: bien?
5: Es un granjero y existe como verbo, que es to farm.
4: O sea que Gerardo tenía razón.
6: ¿Ah, sí? ¿To farm como verbo?
5: Sí, sí. You farm.
4: Interesante, ¿eh? ¿Más mensajes?
7: Buenas noches, Tato, Mesa. ¿Sabés mi vieja cómo farmeaba con la MJ? Era tremendo cómo farmeábamos, ¿sabés? Saltábamos, pero el 6-7, ¿sabés cómo lo hacíamos, no? Madre mía. Pues después preguntan por qué no quieren tener hijos. Que vayan a tirar un currículum, a laburar. Un abrazo grande, Eduardo de Barcelona.
4: Bien, Eduardo, vamos, Eduardo, todavía. Está mal lo que yo lo aplaudo a Eduardo, ¿no?
6: No, para nada.
4: Vamos, Eduardo, todavía.
8: Propósito, soy Sergio, de Los Toldos. Les mando un abrazo a todos. Y estoy con Carolina. Eso de farmear es una gansada grande.
4: Qué lindo, gansada. Me encanta, Sergio, la de gansada grande como una casa. Sí, señor, así se habla. Vamos todavía.
9: Les cuento, a diferencia de lo que parece, que acabo de pasar por la cancha de River completito, sin parar un segundo. Está mejor que nunca.
4: Mirá.
9: Recién se empieza a parar cuando arranca el codo de la General Paz. Así que un placer pasar por el bajo al lado de la cancha de River. Leo de Cardales, muy buen programa.
4: Gracias, Leo. Claro, porque ya debe estar por empezar el partido. Ya está la gente adentro, ¿no? ¿A qué hora es el partido?
6: No, 9:30. Falta. No, falta todavía.
4: ¿Por qué están?
6: La verdad que es raro que a esta hora esté tranqui esa zona, ¿eh? Porque no es una zona en la que a esta hora cualquier día no esté complicado el tránsito, y más hoy con el Monumental. Con el
4: bueno,
6: partido.
4: Pero es el testimonio de
6: no,
4: que está pasando por ahí, hay que creerle.
6: Desde ya.
4: ¿Eh? Así que a las 21:30.
6: 21:30, en una hora. Un poquito
4: y
6: menos.
4: Ya tenés el equipo, todo, River, todo.
6: River no está confirmado, por lo menos hasta ahora no está confirmado, pero bueno, vuelve Montiel, vuelve Acuña, va a jugar Martínez Cuarta, va a jugar Otamendi, por supuesto, Moreno, hay que ver quién juega al lado de él, si Aranda, algunos dicen que puede jugar el chico Galván, jugaría Driussi también, y Thiago Almada y Correa.
4: Bueno, de Driussi a mí me gusta, cuando está
6: es
4: sano.
6: Un buen 9, sí.
4: Cuando está sano es muy bueno. Pasa que se rompe muy seguido.
6: Y juega 4 o 5 partidos y otra vez las lesiones que lo persiguen desde que volvió a River.
4: Qué lástima, porque es un jugador muy, muy talentoso. Bueno, vamos a hacer una pequeña tandita, Pupa. Vamos a la tanda y seguimos, estamos volviendo a casa. Nos queda un ratito largo, así que no se escape, dale.
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1: Seguimos volviendo a casa y quería charlar con nuestros compañeros, con nuestros amigos, algunos temas bien polémicos de estas últimas horas. Tema 1. Se descubrió que una militante de la Cámpora vive o tiene la propiedad justo en el piso debajo del departamento de Cristina Fernández de Kirchner en la zona de Constitución. Cristina vive, creo que en un piso 2. El piso inmediatamente inferior es de una chica de la Cámpora. Esto se ha descubierto en las últimas horas. Entiendo que ¿no lo descubrió tu hijo, Michael?
2: Nicolás Pizzi.
1: Nico Pizzi.
2: Nico Pizzi en La Nación.

0: Ah, Nico Pisa en La Nación. Bueno, todos amigos nuestros. Mm. Obviamente que no tienen, no hay ningún delito, no hay nada. No, ¿por qué no vas a poder? El tema es la sospecha. Si Cristina, que vive en el piso 2, baja por la escalera del edificio y resulta que en el piso 1 tiene, era un departamento de, ponele, 110 metros.
1: No, un creo, poco más, está más, 200, ¿no?
0: 200 metros.
1: Cuadrados. Sí, sí, sí.
0: Tiene reuniones que no puede tener en su casa porque está limitada su cantidad de visitas y demás. Y ahí tiene como una especie de spa, qué sé yo, lo que fuere.
2: No, ¿cómo? ¿Y cómo? Si suben al departamento este de la Cámpora.
0: Sí.
2: Y de ahí al de Cristina, ¿quién lo controla? Porque esa gente no tiene tobillera.
0: No tiene, exacto. Y con lo cual, por ahí es lo que la sospecha que tenemos todos es.
2: Algunos merecerían tenerla, pero.
0: Están violando las restricciones a través de este departamento vecino que le impuso la justicia. Y si es así, avanzo con mi razonamiento y mis preguntas. Cuando el tribunal que la mandó en arresto domiciliario se entere de esto, si es que es así, ¿le van a quitar el arresto domiciliario o la van a mandar a la cárcel de Seiza? ¿O no? ¿Qué dicen?
1: La joven se llama María Soledad Calle, es de la Cámpora de Campana, de hecho quiso ser en un momento candidata a intendenta y gobierna Sebastián Abela, que es del PRO, y es dirigente de la UOM, Tato, que había sido intervenido por una serie de irregularidades, está en el ojo de la tormenta, ahora que está en la mira judicial la UOM, la Unión Obrera Metalúrgica, que efectivamente viene apoyando muy fuerte a Cristina. Es bastante joven, obviamente hiperkirchnerista, y lo compró hace muy poco el piso, Tato, que coincide con lo que vos decías, que es desde que Cristina viene intentando apelar a la justicia que le morigeren todas las restricciones que tiene, ¿no?
0: Yo, si fuera uno de los jueces del tribunal, o me imagino que lo va a pedir el fiscal, hay que ir a revisar qué pasa ahí.
3: Sí, yo me permitiría verificar.
0: Sí.
3: No sé, es como cuando hay un banco al lado, vos no podés hacer una obra
0: boquete,
3: claro, despacito en el sótano. Y bueno, no, alguien va a verificar, ¿no?
0: Bueno, atentos porque esto va a dar que hablar. Sí. A ver, elegí tres noticias que van a dar que hablar. Una es esta. No se termina. La buena noticia en términos periodísticos es aquella que va a dar continuidad, que da continuidad. Vamos a seguir hablando del departamento vecino al de Cristina, que compró una militante de la Cámpora porque es sospechoso y porque nos permite inferir o presuponer que tal vez se usa para otra cosa. Otra noticia que va a dar continuidad, a mí me impresionó, yo no conozco mucho de este ambiente, pero Tini Stoessel, para mí la mujer de Rodrigo de Paul, perdonen este comentario de cabeza de termo, sí, uruguayo, para vos también.
2: Sí, sí, sí.
0: Pero es una chica muy popular, una cantante muy, muy exitosa.
1: Brillante.
3: Eso
1: brillante.
3: Lo vengo siguiendo mucho.
0: Ah, que se peleó con el padre, que aparentemente sí, no le pasaba la plata, bueno, que ganaba ella.
3: Alejandro Stoessel, su padre y manager manager representante durante 15 años. Y el encargado, si querés, de la marca Tini, porque Tini no es solo una chica que compone y canta. Tini es una marca, es embajadora de marcas internacionales con,
0: claro,
3: contratos multimillonarios.
0: Wow.
3: Con una última gira que, según comentan, puede haber llegado a recaudar 40 millones de dólares.
0: Ah, bueno.
3: Estamos hablando de artista
0: recontra top.
3: Claro, y a nivel internacional, comparable a cualquier artista internacional. Y bueno, lo que ella decidió hacer ahora es ver cómo es cómo está estructurado su patrimonio y el manejo de eso. Y bueno, lo que aparentemente arrojó una auditoría.
0: Encargó una auditoría.
3: Una auditoría,
0: ¿no?
3: Privada, acá no intervino la justicia todavía, no hay ni reclamos civiles ni penales de ningún tipo. Una auditoría privada donde vio que los derechos económicos de su carrera artística y los que están derivados de su imagen le pertenecen a sociedades en la Argentina y en el exterior de la que ella no es siquiera accionista.
2: Wow. El padre y el hermano.
3: El padre y el hermano, y creo que hay otra gente, y ella simplemente factura como podemos hacer nosotros, por una prestación de servicio, cuando se lo solicitan.
0: Es tremendo. Estás hablando de una de las artistas más exitosas.
3: De la Argentina, seguramente.
0: De la Argentina, seguramente.
3: Sí, sí, sí.
0: ¿No tiene que ver esto con el casamiento con Rodrigo de Paul?
3: Bueno, hoy hablaba con algunos abogados y de hecho con algunos representantes de artistas. Me dicen, bueno, esto evidentemente comenzó cuando ella era menor de edad y tenía sentido este formato. Digo, y ahora me dicen, bueno, hay ciertas cosas que tienen sentido, como que no esté todo en el nombre del artista, porque cualquier demanda va directo al artista y el artista tiene que responder. Y bueno, acá hay sociedades, cuestiones de cómo proteger a la persona.
0: ¿Casamiento con Rodrigo de Paul? Hoy en día yo no tengo ni idea cómo es la situación, pero puntual, pero hoy en día, y sobre todo de dos figuras, los dos deben haber hecho. Rodrigo de Paul también debe haber ganado mucha plata, sí, pero no tanto como ella. Pero digo, se hace un contrato prenupcial y listo.
2: Es que justamente.
3: Bueno,
0: pero eso, no necesitas no poner nada a nombre de ella, si fuera el caso, de protegerla, eso es lo que digo.
2: No es poner, creo que, a ver, existe la posibilidad de que quieran hacer un acuerdo entre las dos partes y esto es lo prenupcial, esto es lo que yo puedo obtener como ganancia.
3: Yo estoy entrando
2: ganancia
3: en esta sociedad, claro, conyugal con esto, ¿vos con cuánto?
2: ¿Vos qué tenés?
0: Y no, entonces, porque haces un contrato privado y
3: no te reclamo nada, no me reclamas nada.
0: O claro, por supuesto. Bueno, o ponemos en estos dos bienes juntos y lo compartimos.
3: Hay varias versiones.
0: El resto queda fuera y chao.
3: Una que indica que ella hizo uso de una tarjeta de crédito para adquirir un bien que salía alrededor de 2.500 euros y que la tarjeta rebotó. Dijeron, no, usted tiene un límite de compra de tanto.
0: Y ahí es cuando empezó el lío.
3: Eso fue uno de los hechos, y aparentemente la compra de una propiedad en Miami que ella quería comprar en conjunto con Rodrigo de Paul,
0: claro,
3: y alguien le dijo,
0: perfecto,
3: no se puede, no podés.
0: No podés, ¿cómo no voy a poder? ¿Cómo, bueno, no voy a poder comprarme una casa en Miami?
3: Por eso, un formato de societario que habrá servido un propósito cuando se trataba de una menor de edad, una mujer de 29 años que...
0: Ya tiene 20, ahora tiene 29 años y recién ahora se entera.
2: Por eso decían que podía ser por esto. Hoy ese tipo de sociedades, la Ana Rosenfeld, la abogada, habló esta mañana aquí en Mitre y dijo que en realidad era sospechoso el formato de sociedades porque no hacía falta que ella no estuviera en las sociedades,
3: claro,
2: para protegerla frente a las eventualidades que,
3: exacto,
2: supone cualquier suspensión de un recital de incumplimiento,
3: claro,
2: de lo que
3: eso
2: fue.
3: Eso era uno de los temas frente a los cuales se las quería proteger. Uh-huh. Pero lo que sucedía era que muchas veces las marcas pedían una firma específica de ella autorizando a estas sociedades a armar los contratos en su nombre. Porque, es decir, yo firmo un contrato con la sociedad Tato Pirulo, ¿y cómo me aseguro que Tato Pirulo me va a poner a Tini en el escenario?
0: Ay, todo me parece.
3: Necesitaban
0: tano.
3: La firma de Tini diciendo Tato Pirulo está actuando.
0: Soy yo, sí.
3: En mi nombre y con mi autorización para negociar.
2: Y eso es como cuando contratan a la selección argentina y dicen, che, Messi tiene que ir. Messi no fue y.
0: No, está bien, pero acá estás hablando de que el que aparentemente le jugó una muy mala pasada es el papá.
2: Tremendo.
0: Tremendo.
2: Sí.
0: Después, si es más o menos, si es un poco,
3: eso,
0: un poco cierto, es un espanto.
3: Sí, hay que ver cómo se resuelve esto. Uh-huh. Y el grado de responsabilidad. Ella lo que quiere saber es cómo se manejó la carrera hasta hoy, dónde estoy parada, cuánto dinero tengo y qué disponibilidad.
2: La responsabilidad
3: tengo
2: penal en esto, ¿eh?
0: Y sí, claro.
3: Llegado el caso, si se prueba
0: puede
3: algún tipo,
0: claro. Si el padre la estafó, puede terminar preso, por supuesto.
2: Sí, tal cual. Y el hermano también.
0: Y el hermano.
2: La atención, por ejemplo, que el hermano, según escuchaba hoy aquí en la radio, es socio del propio Rodrigo de Paul en alguna inversión gastronómica, por ejemplo.
3: Sí. Y Rodrigo de Paul, de hecho, le acercó algunas marcas, la de las tres rayitas, la acercó él a Tini, ¿no? Es decir, Tini es un imperio.
0: Y pero
3: para
0: por
3: tener
0: supuesto
3: una idea, en los momentos donde ella hacía Violeta, cuando era chiquita, todavía había un helado con su nombre.
0: No, y está muy bien, que se lo ha ganado, es una chica muy carismática.
1: Y es súper talentosa, ¿eh? No es de
0: ligada,
1: ni ninguna de las varias que aparecen ahora que tienen serios problemas de financiación.
3: Es un pequeño imperio.
1: Esta canta espectacular, es buenísima.
0: Bueno, hablamos del departamento de Cristina, hablamos de Tini.
3: Y tres,
0: tercer tema, que va a dar que hablar. A mí me angustia de solo mencionarlo. Hoy absolvieron en una causa por nada más y nada menos que corrupción de menores a Marcelo Coraza. ¿Se acuerdan ustedes de Marcelo
1: Coraza?
0: Gran
1: hermano.
3: Sí, de un gran hermano.
0: Era un personaje que trabajaba en Telefe, que había sido ganador o había llegado, se había hecho muy famoso, un gran hermano, y después quedó involucrado en una historia horrible, de esas nefastas, de un grupo de jóvenes que abusaban de menores. Una situación terrible. Entiendo que estuvo un tiempo detenido, después lo liberaron, juicio oral. Bueno, finalmente hoy lo absolvieron por el delito nada más y nada menos que de corrupción de menores. Pero, y acá va el tema para mí clave, no lo absolvieron porque demostraron que era inocente, sus abogados,
2: no se probó lo contrario,
0: sino que lo absolvieron porque no pudieron probar en el tiempo lógico que fuera culpable.
2: Es la figura de indubio pro reo, en caso de duda, en favor del reo.
0: Exactamente.
3: Lo que es terrible si cometió el delito, y lo que es terrible también si no lo cometió, y no están diciendo los cuatro dientes, este hombre es inocente.
0: Cualquiera de las dos situaciones es un espanto. Sí. Si es inocente porque estuvo pagando y además sacaste la marca, claro, ¿no? Para siempre. Y si es culpable también porque queda suelto.
3: Absolutamente.
0: Es un peligro.
3: Porque además, si soy inocente, lo único que quiero es que la justicia lo diga a los cuatro vientos. Esta persona no tuvo nada que ver con los delitos que
0: eso
3: se le imputa.
0: No dice eso en la resolución. Dice, no lo pudimos probar.
3: Terrible.
0: ¿Qué haces con Coraza en la vida a partir de esto? Si te lo cruzaba mañana, si te viene a pedir un laburo, si te viene, si se quiere poner, no sé, de novio con tu hija.
2: No, claro.
3: Para bien o para mal lo esquivo.
2: Sí, se cayó un florero, justo, una pena.
0: Sí. Es un tema súper delicado. Súper delicado. Bueno, la vida tiene estas complejidades, todas las que nombré. La de la vecina de la cámpora de Cristina. La del papá aparentemente estafador de su hija en el caso de Tini, y la de este actor o famoso, vamos a decir, que fue absuelto, pero no por inocente, sino porque no se pudo probar que era culpable de uno de los delitos más aberrantes que se te puedan ocurrir, que es el abuso de menores. Esto es para los que dicen que la vida es blanco o negro. Vamos a ir con el negro.
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0: Repitiendo la canción de ayer, gracias a todos por la compañía. Nos reencontramos mañana en el Volviendo a Casa, pero nos vamos con la frente en alto y con el corazón lleno de emociones. Dale.
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0: ¡Oh!
1: ¡Qué jugador!
0: ¡Qué jugador!

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